0: de contacto con algunos de los chicos del Autoclub para que nos cuenten un poco cómo vienen los trabajos, en la posibilidad justamente de poder contar con alguna fecha de Supercar antes de que finalice la temporada. Muy bien, nosotros cerramos esta programación. Gracias como siempre a Sonia Carrizo en los controles. Estaremos mañana a 20 horas con más Pilotos de Primera a través de Radio 10. Que tengan muy buenas noches.
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4: Como mayonesa y otras 16 personas resultaron aprehendidas.
5: El joven de 17 años fue detenido este miércoles por el crimen del policía bonaerense asesinado el 18 de julio pasado en el nudo 1 de ese complejo habitacional durante un enfrentamiento armado.
4: Donald Trump volvió a amenazar a Irán tras los ataques de los últimos días.
5: El presidente de los Estados Unidos aseguró que el régimen iraní recibirá una paliza si persiste con las hostilidades.
4: Recordemos que fuerzas norteamericanas y de Arabia Saudita lanzaron ataques en Irak tras una afrenta sorpresiva de Irán.
5: En tanto, el régimen iraní advirtió que no permitirá que Washington fije los momentos de guerra y de paz.
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6: Jueves con nubosidad variable en el AMBA, con una máxima de 17 grados y vientos moderados del noreste. El viernes una mínima de 12, una máxima de 20 y ya se anticipa una alerta amarillo, especialmente para la tarde y noche, por probables tormentas fuertes. El sábado todavía remanente de inestabilidad durante la madrugada y parte de la mañana, con una mínima de 15, una máxima de 19, luego cielo parcialmente nublado y vientos del sur. Y el domingo descenso de temperatura, mínima 8, máxima 16, con cielo parcialmente nublado.
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7: Quedan demoras en la autopista Buenos Aires-La Plata a la altura de Cafarena luego de un choque múltiple que incluyó el vuelco de un vehículo. El tránsito todavía es intenso hacia la ciudad de Buenos Aires. Controlaron el incendio de una camioneta en General Paz y Juan Bautista Alberdi, Manuel Riachuelo. Está habilitada la circulación. Por obras en el acceso este a la altura del kilómetro 22, mano a capital, están reducidos los carriles izquierdos. Están realizando trabajos de repavimentación. Recomendamos circular con precaución. El ferrocarril Belgrano Sur, ramal González Catán, opera con demoras y cancelaciones por colisión con un vehículo en Eva Duarte. Central de Tránsito 710, Nora Acosta.
4: Cielo algo nublado en la ciudad de Buenos Aires, la temperatura 12 grados 6 décimas, la humedad 79%.
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En el verano de 1347, varios barcos abandonaron la ciudad portuaria de Caffa, en la península de Crimea, y emprendieron el viaje hacia el Mediterráneo. Transportaban mercaderes, marineros, telas, especias, cereales, relatos de tierras remotas y el cansancio de quienes habían cruzado uno de los espacios comerciales más extensos que el mundo había conocido hasta entonces. Pero en las bodegas viajaba también algo que nadie podía ver, una bacteria. Un organismo diminuto, oculto en pulgas, roedores, telas y cuerpos humanos, que terminaría transformando para siempre la historia de Europa, del norte de África y de buena parte de Asia. Su nombre científico sería conocido muchos siglos después, Yersinia pestis. En aquel momento nadie sabía que era una bacteria, nadie comprendía el mecanismo de transmisión. Nadie sospechaba que las rutas comerciales que habían llevado prosperidad, mercancías y conocimiento podían convertirse también en caminos para la muerte. Desde comienzos del siglo XIII, la expansión del Imperio Mongol había conectado territorios que durante siglos habían permanecido alejados entre sí. Las caravanas atravesaban la ruta de la seda, los comerciantes circulaban desde China hasta el Mar Negro y los puertos intercambiaban productos, monedas, idiomas y noticias. El mundo medieval se había vuelto más grande, pero también más cercano, y aquella cercanía tendría un precio devastador. El brote parece haberse originado en algún punto de Asia Central, probablemente en la región montañosa del Tian Shan, donde las pulgas que infestaban a las marmotas podían transmitir la enfermedad. Desde allí avanzó hacia el oeste, siguiendo movimientos humanos, expediciones militares y rutas comerciales. En 1346 alcanzó el Cáucaso y Crimea. En 1347 llegó a Constantinopla. Después pasó a Sicilia, a Génova, a Marsella, Mallorca y Alejandría. En 1348 ya se extendía por Europa Occidental, Egipto, el Magreb, Anatolia, Siria y otros territorios del mundo islámico. Entre 1350 y 1353, las oleadas de peste recorrieron Europa Central, el norte europeo y los principados de las actuales Ucrania y Rusia. La enfermedad no respetaba fronteras, credos, idiomas ni coronas. Entraba en la casa de los campesinos y en los palacios de los nobles. Mataba a sacerdotes, comerciantes, artesanos, mendigos, cristianos, judíos y musulmanes. En algunos lugares pudo morir cerca de la mitad de la población. En Barcelona desapareció alrededor de un tercio de sus habitantes. En Damasco, las crónicas hablan de una mortandad semejante. En el Cairo, durante el momento más feroz de la epidemia, algunos testimonios llegaron a calcular varios miles de muertes diarias. No había cementerios suficientes. No había brazos suficientes para retirar los cadáveres. No había sacerdotes, imanes, ni tampoco sepultureros capaces de acompañar a todos los muertos. La peste podía presentarse de distintas formas. En la peste bubónica, los ganglios se inflamaban y formaban bubones dolorosos, especialmente en las axilas, el cuello y la ingle. Aparecía fiebre, debilidad extrema, vómitos, manchas oscuras y delirios. La peste septicémica invadía la sangre. La peste neumónica atacaba los pulmones y podía transmitirse entre personas a través de las secreciones respiratorias. En muchos casos, entre los primeros síntomas y la muerte transcurrían apenas unos días. Una familia podía sentarse junta a la mesa y antes del final de la semana haber desaparecido completamente. El historiador y poeta sirio Ibn al-Bardi fue testigo de la epidemia en Alepo. La describió poco antes de morir, él mismo por la enfermedad. Contó que uno de los integrantes de una casa comenzaba a escupir sangre y que en dos o tres noches toda la familia acababa en la tumba. No era una exageración, era la experiencia cotidiana de millones de personas. Cristianos y musulmanes compartieron el mismo terror, la misma impotencia y la necesidad desesperada de encontrar una explicación. Sin embargo, las respuestas culturales y religiosas fueron diferentes. En la Europa cristiana se extendió la sensación de estar viviendo una catástrofe irrepetible, quizá el comienzo del fin del mundo. La sociedad medieval interpretaba la realidad desde una visión providencialista. Todo lo que sucedía respondía de alguna manera a la voluntad de Dios. Un castigo por los pecados cometidos.
Desde los púlpitos se llamaba al arrepentimiento. Los predicadores advertían sobre la corrupción de las costumbres, la codicia, la violencia, la lujuria y el abandono de la fe. Un poema inglés de la época imaginaba a Inglaterra empapada en lágrimas y sostenía que los niños morían por los pecados de sus padres. Era una interpretación brutal, pero coherente, con una sociedad que carecía de conocimientos científicos para comprender el origen de la epidemia. Cuando no se conoce la causa de una tragedia, el miedo suele fabricar culpables, y la Europa cristiana los encontró. En numerosas ciudades se acusó a las comunidades judías de haber envenenado pozos y fuentes. Una acusación falsa porque la peste mataba a judíos y cristianos por igual, pero nada consiguió detener el fanatismo. Familias enteras fueron asesinadas por una enfermedad que no habían provocado. En Tárrega, en la actual provincia de Lérida, los arqueólogos encontraron 6 fosas comunes con los restos de 69 personas enterradas según el rito hebraico. No habían muerto por la bacteria, sino víctimas de violencia de odio. También aparecieron los flagelantes, grupos de hombres y mujeres que recorrían caminos y ciudades azotándose públicamente el cuerpo. Creían que el dolor, la sangre y la penitencia podían aplacar la cólera divina. Avanzaban en procesiones, rezaban, se arrodillaban y se castigaban ante las multitudes. La escena debía resultar sobrecogedora, calles llenas de cadáveres, campanas anunciando nuevas muertes y grupos de penitentes golpeándose la espalda para pedirle a Dios que detuviera la enfermedad. Otros reaccionaron de manera opuesta. Convencidos de que el mundo terminaría pronto, se entregaron a la bebida, las fiestas, el sexo y los excesos. Si la muerte estaba a la vuelta de la esquina, pensaban, convenía gastar de inmediato el tiempo que quedaba. Entre la culpa y el desenfreno, entre la penitencia y la desesperación, Europa intentaba comprender una tragedia para la que no tenía palabras. El monje irlandés John Clean escribió su última anotación el 17 de junio de 1349 y dejó un espacio en blanco al final de la página. Esperaba que otra persona continuara su crónica, pero no estaba seguro de que alguien sobreviviera. Por eso aclaró que dejaba aquel espacio vacío por si algún descendiente de Adán lograba escapar de la peste. Después, su escritura se interrumpe. No sabemos con certeza qué ocurrió con él. En el mundo islámico, la peste también fue interpretada desde la religión. Musulmanes y cristianos coincidían en una idea fundamental. Una calamidad semejante solo podía existir porque Dios la permitía. Pero la conclusión que extraían de esa creencia los musulmanes era distinta. Para muchos, la peste no representaba necesariamente un castigo por los pecados, sino una prueba divina y, en ciertos casos, una oportunidad de alcanzar el martirio. Quien moría con paciencia y fe durante una epidemia podía recibir una recompensa espiritual. Ibn al-Bardi escribió que la plaga era para los musulmanes martirio y recompensa, y que la paciencia frente a la desgracia constituía una forma de adoración. La enfermedad seguía siendo terrible, pero no demostraba que la comunidad entera hubiese sido condenada. Podía ser también una puerta hacia el paraíso. Esta interpretación produjo una actitud más resignada ante la epidemia. No eliminó el miedo ni el dolor, pero evitó en general algunas de las explosiones de pánico colectivo que recorrieron la Europa cristiana. No aparecieron movimientos flagelantes y tampoco hubo persecuciones a minorías, pero la resignación religiosa tuvo, sin embargo, consecuencias contradictorias. Algunos dichos atribuidos al profeta Mahoma eran interpretados como una negación del contagio. Por eso, en numerosos territorios islámicos no se implementaron ni cuarentenas ni medidas sistemáticas de aislamiento. Se organizaron procesiones y plegarias colectivas. Los santones recomendaban remedios mágicos, conjuros, palabras sagradas escritas sobre el pan o agua bebida en recipientes donde se habían colocado anillos protectores. El médico granadino Ibn al-Khatib observó el desarrollo de la peste y se atrevió a defender algo peligroso para su tiempo. La enfermedad era contagiosa. No lo afirmó basándose en una revelación ni en un texto religioso. Lo afirmó basándose en su experiencia. Había visto que quienes mantenían contacto con los enfermos se contagiaban y que la transmisión se producía a través de ropa, vivienda, objeto, utensilio. También había comprobado que algunas personas aisladas del foco epidémico conseguían evitar la enfermedad. Ibn al-Khatib sostuvo que cuando una interpretación religiosa contradecía de manera evidente la experiencia humana, los textos debían leerse de manera alegórica. Era una afirmación audaz.
significaba que la observación del mundo podía obligar a revisar una interpretación tradicional. La fe y la razón no debían destruirse mutuamente. Su pensamiento no logró imponerse. Años después, en 1374, Ibn al-Jatib fue ejecutado, acusado de herejía y de otros delitos políticos. Su cuerpo fue quemado, pero su intuición sobrevivió. La peste, sí, se transmitía. En Europa, algunas ciudades comenzaron a aplicar medidas que, aunque incompletas, y acá te va a hacer mucho sonido, anticipaban mecanismos modernos de salud pública. Se aislaban los barcos sospechosos, se destruían las pertenencias de los enfermos, se quemaba la ropa, se restringían desplazamientos, se obligaban distanciamientos. Décadas después, varios puertos mediterráneos establecerían periodos obligatorios de aislamiento para embarcaciones y viajeros. De allí surgiría la práctica de la cuarentena. Nadie sabía aún qué era una bacteria ni comprendía el papel de las pulgas, pero poco a poco se empezaba a aceptar que el contacto, los objetos y la circulación de personas influían en la propagación. El conocimiento no apareció de golpe. Se abrió camino entre cadáveres, errores, supersticiones y observaciones parciales. La peste negra dejó millones de muertos y sociedades profundamente alteradas. Despobló campos, vació monasterios, interrumpió linajes, destruyó fortunas y modificó el valor del trabajo. Con menos trabajadores disponibles, muchos campesinos y artesanos pudieron exigir mejores condiciones. Las viejas jerarquías comenzaron a resquebrajarse. La autoridad de instituciones que habían prometido explicaciones y protección quedó herida. La muerte había demostrado que un noble podía terminar en la misma fosa que un sirviente y que ninguna riqueza garantizaba la salvación. Muchos historiadores sostienen que en Europa la pandemia aceleró la organización estatal de las repúblicas italianas. El historiador tunecino Ibn Khaldún tenía apenas 17 años cuando la peste le arrebató a sus padres y a muchos de sus maestros. Podría haber interpretado aquella experiencia únicamente como destrucción. Sin embargo, años más tarde, escribió que el mundo parecía haber recibido la orden de abatirse, humillarse y prepararse para una nueva creación. No negaba la tragedia, no embellecía la muerte, comprendía que después de una devastación semejante, la sociedad no podía continuar siendo exactamente la misma. La peste negra fue una tragedia global muchos siglos antes de que existiera la palabra globalización. Y recién veíamos que los humanos practicaron distintos tipos de respuestas que, acertadas o no, nos otorgan pistas para el aprendizaje. Y quizá una de las lecciones de aquella pandemia es que las sociedades no se revelan únicamente en la prosperidad. Se revelan sobre todo cuando llega el miedo. Porque frente a una catástrofe podemos investigar, cuidar y proteger al otro. O podemos inventar enemigos, perseguir inocentes y llamar voluntad divina a nuestra propia ignorancia, incluso maquinar todo tipo de ideas conspirativas que convierten al mundo en un espacio imposible de vivir. La peste, como el COVID, retrocedió, pero la decisión entre el conocimiento y el fanatismo, entre la solidaridad y la crueldad, sigue regresando cada vez que el mundo vuelve a sentirse amenazado. El tema es de qué lado de la mecha decidís estar.

0: estamos escuchando Los Redondos. ¿De qué lado de la mecha te vas a poner, no?
1: Hay gente que sigue revalidando esa frase como vos.
0: Yo la revalido, lo revalido todos los días. Ayer le mandé a mis compañeros de historia que nos vamos a encontrar el viernes, porque nos encontramos una vez por año, al indio con un vaso de whisky brindando así. Son todos ricoteros. Escúchame, vamos a lo que sigue, los mensajes, dale.
2: Marcela, muy bueno tu programa. Me gusta porque me entretiene mucho.
0: Gracias,
2: me
0: mi vida.
2: Me instruye muchísimo también.
3: Chupa medio.
4: No diga eso.
0: A ver, para ponerse el papel va por arriba porque los azulejos se pueden humedecer. Yo si voy a casa ajena y lo tienen por abajo, se los doy vuelta. Saludos, María.
4: No, che, bueno.
0: Es invasivo.
4: No. No se hace. Hay que aguantar. Pasa que no aguanta. Sí, evidentemente no aguanta.
0: No, pero no se hace eso. Dale.
5: Te escucho casi todos los días desde Vigo, España. Hace 25 años que estoy acá. Mirá. Yo me duchaba cada dos días hasta que me casé con una brasilera. Y me dijo, como no te duches todos los días... Nada de chiquichiqui. Uy, me empecé a duchar todos los días. Ya me separé, pero me sigo duchando todos los días.
4: No, bueno.
6: Con la esperanza de chiquichiqui.
0: Chiquichiqui era la tuerca, decía. Sí. Se lo decía a quién era. Uno de los. Era Nelly Lainez a quien hacía de pareja. Le decía, hagamos chiquichiqui.
4: Chiquichiqui.
7: Yo no me acuerdo de eso.
0: Sí, yo me acuerdo.
6: ¿Dónde está? ¿En qué parte de Brasil está?
0: No, está en Gijón. En España. Se casó con una brasilera. Hola, Marcelita. Se fue en el 2001, por lo que dice. Hola, Marcelita. Soy Guilla Avellaneda. Te escucho desde Vigo. Tenés la risa más linda del mundo. Marcelita, es el mismo, ¿no? Me mandó una foto de Vigo. ¿Se llamaba Guille? ¿O son dos distintos?
7: Me parece que son dos.
0: Dos distintos. Bueno, parece que tenemos una sucursal en Vigo. Abramos una sucursal, señores. 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Doki, ¿cómo va?
8: Hola, querida Marcela, hola, Carlos, Jorge, Sebastián, ¿cómo
4: hola,
8: andan?
4: Hola, hola, doctor.
0: Acá estamos, Doki.
8: Bueno,
0: Tosé, dale, sacá lo que lo peleamos.
8: Yo ya estoy bien, ya está dale, todo.
0: Ahí vamos.
8: Dicen que la radio es información, hoy te voy a dar información, es entretenimiento, voy a tratar de hacerlo, y sobre todo es noticia. Hace una semana hubo un brote de rabia, o un caso de rabia, en Pilar, provincia de Buenos Aires.
0: Yo no te puedo creer.
8: Y si mi tía ahora estuviera viva me diría, pero nene, si no hay rabia, la rabia se extinguió hace años. En 1885, cuando Pasteur se devanaba la cabeza tratando de encontrar una solución a la rabia no se curaba. En 2026, en ninguna parte del mundo, en Argentina tampoco, la rabia no se cura. Como diría Georgina Barbarossa, te morís directamente si te empiezan a agarrar los signos de rabia. ¿Por qué el título de hoy de la columna es Desiderio Dabel y la rabia? Porque a vos que te gusta la historia, sí. La radio dijimos que era información, ¿quién era Desiderio Dabel? Desiderio Dabel era el hijo médico de un... viejo intendente de 25 de mayo, provincia de Buenos Aires. Estoy hablando de 1880 y pico. Lo mandó a especializarse en pediatría a Francia. Desiderio Dabel se enamoró de los experimentos de Pasteur con respecto a la rabia y aprendió su técnica. El primer salvaba la vida, el primero que se salvó la vida con los trabajos de Pasteur fue José Meister fue luego portero del Instituto Pasteur y salvó el sepulcro de Pasteur de la invasión nazi. Era un niño cuando le hicieron el tratamiento antirrábico, que fue el primero en el mundo. El segundo tratamiento se lo hicieron a 10 Mujiks, que eran el ejército del zar, que desde Moscú viajaron a París porque habían sido mordidos por un lobo rabioso. Uh-huh. Pero el primer tratamiento fuera de Francia y el tercero que se hizo en el mundo se hizo en la calle Moreno y San José.
0: Mira,
8: acá, en 1886.
0: ¿En el departamento de policía?
8: A la vuelta del departamento de policía. Sí. Hay una placa que bien alta lo recuerda, pero ese era el lugar donde vivía Desiderio Dabel. Desiderio Dabel había vuelto de Francia conociendo toda la técnica para el tratamiento antirrábico y fundó en el fondo de su casa el Instituto Pasteur de Buenos Aires.
0: Ah, mira.
8: Lo que hoy lamentablemente no tiene todo el apoyo que tiene, que tendría que tener desde el punto de vista de la salud pública, pero sigue siendo un orgullo para todos los argentinos. Desiderio Dabel le salvó la vida a dos chicos uruguayos que vinieron en el vapor de la carrera porque habían sido mordidos en Montevideo por un perro rabioso. Y ese fue el primer tratamiento que se hizo fuera de Francia y el tercero que se hizo en el mundo.
0: Mira.
8: Y nadie sabe quién es Desiderio Dabel, no, salvo una pequeña calle a algunos metros del Instituto Pasteur, pero es uno de los argentinos desconocidos, lo que sería una segunda línea que merece todo nuestro respeto, sobre todo teniendo en cuenta que hace un año y meses hubo un muerto de 33 años en Coronel Suárez, un ser humano, una mujer policía de la provincia de Buenos Aires, arañada por un gato desconocido que por negligencia murió. Uh-huh. Y ahora, hace una semana, hubo un brote de rabia en Pilar. Me vino a la memoria Desiderio Dabel, me vino a la memoria la falta de memoria que tenemos los argentinos para aquellos que verdaderamente fueron argentinos de bien y que nos hicieron ser parte de lo que somos hoy en día.
0: Doki, te hago una pregunta porque seguramente hay mucha gente que vive en la zona de Pilar y debe tener miedo. ¿Cuáles son actos preventivos para sus animalitos?
8: Bueno, ya lo tomó el municipio de Pilar, que hizo una vacunación en anillo. Repitiendo la vacunación aunque tu animal hubiera sido vacunado ayer.
0: ¿Se puede volver a vacunar el animal?
8: Absolutamente. Y además, lo que deberíamos dejar como conclusión, Marcela, es vacuná a tu perro o a tu gato de rabia todos los años, toda la vida del animal.
0: Sí.
8: Así vivas en un séptimo piso o tengas un animal viejito.
0: ¿Los gatitos también?
8: ¿Cómo?
0: ¿Los gatitos también?
8: Los gatos también. Los gatos también. Y así vivas en un departamento. Y te voy a contar. El anterior caso que hubo en AMBA, este último fue en AMBA, en Pilar, pero el anterior, hace más de 20 años, fue en un séptimo piso en Caballito. Y vos decís, pero ¿cómo un gato en un séptimo piso en Caballito se puede contagiar de rabia? De los murciélagos.
0: Claro,
8: que estaban en el taparrollos, el animal no estaba vacunado, se contagió de rabia y afortunadamente no murió ninguna persona porque no logró atacar a ninguna persona.
0: Bueno, hay que estar
8: pero prendiendo. Su compañero, un gato que sí estaba vacunado, salvó su vida.
0: Ahí está. Bueno, mi querido Doki, gracias por la historia y gracias por las recomendaciones. Te queremos mucho.
8: Gracias, lo mismo digo. Un beso grande para todos.
0: Hasta el próximo miércoles. 21:29. Che, tenemos algunos mensajitos. ¿Podemos hacer mensajes hasta que llegue? Norma, ¿querés escuchar algún mensaje?
9: Sí.
0: ¿Que te estabas duchando?
9: Sí.
0: ¿Cuántas veces por semana te duchas vos?
9: No, yo todos los días.
0: ¿Todos los días?
7: Sí, me nos hace falta.
9: Es igual, más, dos veces por día me ducho yo.
0: ¿Dos veces
9: por día? Después de Basilio.
7: ¿Te puede traer?
0: ¿Tienes sexo con Basilio todos los días?
9: Antes de Basilio y después de Basilio.
0: ¿Todos los días con Basilio tienes sexo?
9: Más vale.
0: Todos los días baja por la...
7: ¿Todos los días?
9: Por la tirolesa. No, yo subo ahora también porque hicimos Roldán.
0: ¿Por la tirolesa?
9: Sí.
0: Ah, ¿la sube él?
9: Que se me sube como... Me iza como una
0: bandera.
9: ¿Y dónde
0: se engancha la...?
9: Tuvimos que reforzar la soga.
0: Claro. ¿Y dónde se engancha la tirolesa?
9: En el balcón de él, porque el...
0: No, pero ¿y usted cómo es que tiene un arnés?
9: Un arnés.
0: Ah, mire qué lindo.
9: Y voy así como vecinos... el Cirque du Soleil.
7: Pero cuídese, porque ya no tiene... Tiene una edad que... Hace como el Cirque de este, el 360.
0: El 360, las entradas que regalamos nosotros. Si quiere le presentamos...
9: Sale mi cara, mis hombros, mi cola, mis piernas. Y el busto va quedando. Y es lo último que sube.
0: ¿Pero sube desnuda o sube vestida?
9: No, con lencería.
0: Con lencería erótica.
9: Con catsuit.
0: ¿Con catsuit?
9: Sí, le gusta el catsuit.
0: Mire qué lindo. Sí. Usa bombachitas con la les así y con piedritas.
7: Por
0: lindas, así corazoncitos.
9: Con encaje y strass.
7: Va, está feudal.
9: Estras en el, porque super va en el erótica. Estrasero.
0: ¿Y, ¿Y Basilio cuántos años tiene?
9: Basilio tiene 4 más que yo. 77.
0: Ah, ¿77?
9: 77.
0: Mire qué fortaleza,
9: bien,
0: ¿eh?
9: Sí, sale a correr todos los días.
0: Ah, mire qué bien.
9: Come 2 veces por semana.
0: ¿Y su marido mientras tanto duerme?
9: Duerme con el cinsano.
0: ¿Qué vida más tan
9: aburrida? Lo toma puro.
0: Así. Usted se lo mira, es el que le pone en la...
9: Él mira en la tortuga. Yo ya ni lo quiero ver. Lo pongo arriba de la tortuga. Ahora, como la tortuga está vieja y medio que a veces vuelca, me come. Estrasen porque va en el estrasero.
0: ¿Y Basilio cuántos años tiene?
9: Basilio tiene 4 más que yo. 77.
0: Ah, ¿77?
9: 77.
0: Mire qué fortaleza,
9: bien,
0: ¿eh?
9: Sí, sale a correr todos los días.
0: Ah, mire qué bien.
9: Come 2 veces por semana.
0: ¿Y su marido mientras tanto duerme?
9: Duerme con el sinsano.

0: Claro, que es una aspiradora de las nuevas, una tortuga eléctrica.
1: Sí, es
0: una
1: tortuga. Es verdad, no, le da lechuga también.
0: No, la enchufo.
2: No, no le dejo.
0: Pero, no, un día llegué medio, pero casi enchufo a la tortuga de verdad y casi le doy.
1: ¿Sabes
0: qué,
1: Norma? Sí. Necesito hacer las noticias.
0: Hacelas.
1: No me detenga, no me robe el tiempo.
0: No, yo no te robé.
1: Gracias,
0: nada.
1: Vamos a las noticias, dale.
0: No soy Cristina.
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4: Nueve de la noche, 31 minutos en todo el país. En Capital, la temperatura 12 grados, 3 décimas. Aseguran que Cristina Kirchner podría presentarse en las PASO. El ex juez del Tribunal Europeo de Derechos Humanos y abogado de la ex mandataria, Javier Borrego, sugirió que por eso quieren eliminar las primarias.
5: Las primarias son elecciones para un cargo público, en principio no. Son elecciones preparatorias de las futuras elecciones para un cargo público. Por lo tanto, al sistema PASO, primarias, PASO, Cristina Fernández Kirchner, se podría presentar, porque no es para un cargo público. Ahora, si se presenta, el respaldo electoral puede ser difícil para algunos de la oposición que tenga. Entonces, ¿qué ocurre? Que parece que hay un proyecto de decreto, de ley, para suprimir las primarias presentadas en abril.
4: El petróleo subió casi 7,5% por la tensión en Medio Oriente. Luego de 3 días de caída, los precios del Brent retomaron la tendencia alcista y cerraron por encima de los $88. En tanto, en el plano local, las acciones argentinas operaron mixtas y el riesgo país anotó una nueva suba. Llegó a los 445 puntos básicos, su nivel más alto en casi 2 meses. Fútbol, River no pudo con Gimnasia en La Plata. El solitario gol de Steinbach le bastó al Lobo para llevarse el partido como local ante un millonario que no levanta cabeza. Además, el lateral izquierdo, Marcos Acuña, sufrió una lesión y tuvo que pedir el cambio y se espera que el club comunique el alcance de la misma. En tanto, ya juegan Instituto y Platense en Córdoba. En Buenos Aires, el cielo está algo nublado, la temperatura 12 grados 3 décimas, humedad 86%. 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

0: me gusta.
1: Emilia Mernes sí tiene.
0: Emilia.
1: ¿Te gusta Emilia?
0: Sí, es la hija del neurocientífico.
1: Emilia, no sé.
0: De Mernes, ¿cómo es? Facundo Mernes.
2: No, ese es Mernes. No es Mernes.
1: No tiene nada que ver Mernes.
0: Emilia Mernes.
1: Emilia Mernes y Tini Stoessel. No. Tini es hija del director.
0: De Facundo Stoessel.
1: No.
0: Bueno, no está
1: se
0: bien.
1: Llama Facundo.
0: Bueno, esto es. Él es la hija del otro grande. Vos porque sos cuca.
1: Ahora me hizo olvidar el nombre de Alejandro. Ahí está. Escuche.
0: Me hizo olvidar. ¿Qué le pasa? Está loco.
1: 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Y tengo mensajes, Norma.
0: Bueno, léelos si los tenés.
1: Bueno, a ver, por favor.
3: Hola, Federico de La Plata.
1: Hola.
3: Yo entre muchos toques que tengo, uno es contarle los dedos de los pies a las personas. Hace un par de años estaba en una escuña haciendo un paseo en bucios y el muchacho que estaba sentado al lado mío tenía 6 dedos en cada pie.
2: No.
3: Me agarró un ataque de angustia que me tuve que cambiar, no lo pude volver a mirar en toda la excursión.
1: Fue
3: espantoso. Quisiera participar por alguno de los premios que tengan. 699 son mis últimos números de documento.
1: 6 dedos.
0: ¿Por qué frustrante?
2: Viste que hay un apellido.
4: Creo que hay un apellido 6 dedos.
0: Sí, porque vos le ves una amiguita y la agarrás, le ves un pelito y se lo sacás.
2: Claro.
0: Pero no podés salir con un alicate a cortar.
2: No.
1: Lula claro. Tiene un dedo de la mano menos, pero él porque lo perdió en
0: claro,
1: la.
0: Claro, metalúrgico. Claro.
1: Era metalúrgico. Qué lindo es Lula, le gusta Lula. No,
0: que me va a gustar, por favor. Lula, a mí me gusta Bolsonaro.
1: ¿Te gusta?
2: ¿Cómo le va a gustar a Bolsonaro?
0: No, no lo dejaron ver a mi ley.
2: Horrible.
1: ¿Me deja escuchar?
0: La basura calva.
2: Escuche esto.
1: Escuche esto y escuche el mensaje que sigue.
5: Habla Cristina, tengo 75 años, trabajé 47 años de mi vida y no cobro lo que tendría que cobrar, porque compañeras que se jubilaron después cobran 300.000 pesos más que yo. Entonces, la historia que se produjo en esto es lo que vos decís. Tengo un pequeño departamento en la costa y en este momento estoy pagando 40.000 pesos de luz, claro, con una sola heladera enchufada.
1: Sí, es una locura.
5: ¿A vos te parece?
1: Una locura, sí, carísimo.
2: Wow.
1: Siempre fue así, pero de siempre, ¿eh? Hola, Marcela, Alperín, Sebas, Barra, ¿ustedes están seguros que van a terapia? Es joda, dice Alicia. Hola, Marce y equipo, ¿en qué quedó la intención de federalizar el programa? Tenemos muchas ganas, pero dependemos de que ustedes nos digan, quiero contarles. Dice él que vive en Puerto Madryn con ganas de contar 3 eventos que vivimos los patagónicos durante la Guerra de Malvinas, que los porteños no conocen. Néstor. Así que, Néstor, ya te noto la producción. Si podés comunicarte y fijar un número de teléfono. ¿Cómo? Que escribas al WhatsApp de la radio, que es 11-23-66-0-710. 11-23-66-0-710.
6: Qué grande el médico. La verdad que hoy me alegró todo el día, todo el año, toda mi desperdiciada vida. Yo que me preocupaba tanto, que me bañaba 3 días por semana.
2: 3 días
6: ahora
2: por semana.
6: Ahora con uno está bien, doctor.
2: Sí,
6: gracias.
2: Yo creo que sí.
6: Gracias. Sejide, no tanto, ¿viste? Sejide. Sí. Como dijo la abuela, pásate un limón y chao.
2: Un limón por la axila.
1: ¿El limón es bueno para la axila?
2: Un par de
1: doctor?
2: Veces por semana. Sí.
1: Ah, no sabía.
0: Quita sí, pero solo para la axila, ¿eh?
2: Le G de menos.
1: G de menos. Sí. Y en la
0: zona inguinal.
2: Ahí no.
0: Arde.
2: Ahí la ves.
1: ¿Qué sé yo? Dije.
2: Ahí póngale
0: no
2: jabón.
0: Lo, no es lo mismo una no, milanesa no. Que la Inge.
2: No, es lo mismo. No es lo
1: mismo. Yo ya pensaba en una napolitana.
2: Bueno, vamos a. Volvemos y nos. Hacemos una inmersión en el mundo de la salud. Y mucha gente se pregunta: ¿cómo satisfago el. Fíjense qué palabra.
1: Sí.
2: ¿Cómo satisfago el antojo de dulce sin provocar un pico de azúcar?
1: Muy buena pregunta, muy buena. Doctor. Un aplauso.
2: Y es difícil satisfacer ciertas cosas sin pasarse.
1: Sí, claro.
2: Hay gente que se quiere achicar la nariz y queda con una naricita
1: chiquitita. Sí, sí.
2: O hay gente que para disimular un poco que no le gustan las mujeres se casan con una periodista.
1: Sí. me suena. Tengo
2: o
1: un
2: algo así.
1: Sí.
2: Y se le nota más que no le gusta a la mujer.
1: Sí, aparte, Aparte, mira de reojo a los soldados, ¿vio?
2: Ay, no, no, yo no sé eso. Sí. ¿Cómo satisfacer el antojo de dulce sin provocar un pico de azúcar? Es el tema de la doctora Lucy Steve, te lo juro.
7: Stevia.
2: Sí. No, Steve. Endocrinóloga del Texas Diabetes and Endocrinology de Austin.
1: Bueno, ¿cómo?
0: De la Austin.
1: ¿Me puedes repetir la
2: Austin,
1: pregunta?
2: Texas. Lucy Steve, la doctora, sí, que es endocrinóloga de la Texas Diabetes and Endocrinology Clinic. Sí, sí. Hay alimentos, dice, que generan una subida de azúcar seguida de una caída. Una bebida azucarada a media mañana, un dulce entre reuniones o una torta que resultó imposible de rechazar. No sé si le pasó alguna vez a Feudale esto de no poder
1: Gracias
2: rechazar
1: a Dios, puedo, porque he podido rechazar tortas. He
2: ¿Viste por qué te tentás?
1: Sí, te tentás mucho, pero no me pasó. No Ajá. llegué a la tentación profunda de no poder rechazar y decir, torta, fuera de acá.
0: Claro, ¿vos sos tortera? No.
1: No, no soy tortera.
0: Sos más saladera.
1: Soy, sí, no, soy picada, de cosa dulce, pero no de torta.
0: ¿Sí? ¿Sos dulcera?
1: Sí.
0: Mira. Yo a veces te quiero invitar.
1: Pero no puedo. Vez.
0: Ah, es otra
1: cosa. No puedo.
4: Pero no se puede comer un chocolatito una vez por día.
2: Ahora vamos a ir a eso. Vamos
1: sí, bueno,
2: a...
1: depende eso. Si tenés la glucemia
2: es
1: controlada.
2: Es el tema de cómo evitar, cómo comer, pero si disfrutarlo, como dice acá, disfrutarlo de vez en cuando no tiene nada de malo.
0: Claro.
2: Eso no, dicen. Eso es por eso, yo no sé por qué rechazás tanto.
1: Porque a mí me gusta rechazar, doctor.
2: El problema aparece cuando el antojo es diario y no se cuenta con opciones que lo satisfagan sin alterar los niveles de glucosa, que es cuando te cebas. Te cebas y le das a la torta todos los días.
0: Cuando así tengo mucha intensidad, voy al baño y agarro el dentífrico.
2: Sí.
0: No, dentífrico, el dentrífico.
2: Sí.
0: Y chupo un poco.
1: Pero es un asco eso. Es
0: pero sabes cómo te cura.
2: No, pero te cura la ansiedad.
0: Sí.
2: Y da vuelta el papel higiénico.
0: Y doy vuelta.
1: Yo no puedo creer lo que están hablando.
0: Corro la cortina del baño hasta el punto donde tiene que estar.
1: Hay aparatitos para controlar la ansiedad. Cositas.
0: Bueno, dejemos chupar el dentífrico.
2: Pastis.
1: Personas con ansiedad.
2: Pastis, querido.
1: No, yo tengo una en el auto ahora.
0: ¿Tenés una bolita?
1: Sí, me la regaló Ian Moshe.
2: Clonas. Sí. También.
0: No, pero eso no.
2: ¿Por qué no chupa un clona?
1: No, pero eso es otra cosa, amigo.
2: Porque no se baja la ansiedad.
1: Es para la mano, para que para controlar.
2: Tampoco. No es dulce.
1: No, bueno, está bien.
0: Y aquí tiene razón, porque ahí me baja la ansiedad. No,
2: el mundo
0: no
2: de las pastis.
1: El mundo de las pastis, pero está recomendando pastis, doctor.
2: No. Bueno, un día vamos a hablar del mundo de las pastis. La doctora Lucy Steve, endocrinóloga de la Texas Diabetes and Endocrinology.
1: Sí, ya está,
2: Austin,
1: lo dijo llamada.
2: En el dice, en el corto plazo, las subidas y bajadas de azúcar en sangre pueden causar fatiga, mareos, visión borrosa, temblores, niebla mental, confusión e irritabilidad.
1: Yo ratifico,
2: Sí, pero si sos presidente de la nación, no todo esto pasa a ser un estilo de gobierno.
1: Sí.
2: No es una enfermedad.
1: Claro.
2: Es un estilo,
1: ¿pero usted
2: es así,
1: cree que es porque es el presidente come mucho dulce?
2: Para mí le da mucho dulce a la nación.
0: ¿Tiene diabetes?
2: No sé si tendrá diabetes, pero que sí que come dulce, yo creo que sí. Yo lo veo muy dulcero el presidente.
1: Sí, sí, se lo ve como
0: lo ve
1: gordito
0: goloso.
1: Y goloso.
2: ¿Se acuerda cuando Nelson Castro te diagnosticaba ubris?
1: Sí.
2: Bueno, yo lo estoy diagnosticando...
1: Comedor de golosinas.
2: Goloso.
0: Goloso.
4: ¿Una tableta de chocolate por día es mucho?
2: Ahora vamos.
1: Tiene la curiosidad.
2: ¿Sabe qué aparece como una alternativa buena para quienes buscan algo dulce sin la suba marcada de glucosa?
0: ¿Una tableta de chocolate?
2: El chocolate amargo.
1: ¡Ahí está! 70%
0: cacao.
4: Sí.
2: ¿Sabe qué pasa? Contiene mucho cacao y menos azúcar.
1: Claro.
2: Así que se puede comer un submarino con tres churros
0: no,
2: bañado
0: con churros,
2: chocolate
0: no,
2: relleno
0: churros,
2: con dulce
1: no,
2: de leche.
1: ¿Cómo? Pero no puede comer churros con dulce de leche.
2: Hay que darse los gustos en vida.
0: Claro, después va al médico y dice:
1: yo le voy a decir algo. Yo le voy a decir algo, doctor. Yo tengo que confesar. Madrid, 7 de la mañana.
2: A ver, vamos.
1: En la,
2: vamos, pues vamos.
1: Chocolate con churro, bien caliente, espeso.
2: Sí, ¿viste lo que es el chocolate?
0: Claro, el chocolate
2: y mucho,
0: es otro
2: y mucho. Jimmy,
1: como
2: un postrecito Jimmy.
0: Me vuelvo loco.
1: Te cae la cuchara ahí adentro y queda parada.
2: Porque le ponen maicena,
0: ¿cómo?
2: Me parece, ¿no?
1: Se cae la cuchara dentro de la taza y queda parada.
2: Sí, sí, es como poner.
0: ¿Y el churro cómo lo mojas?
2: No,
1: ¿lo
2: no se moja. Es como un dip. Es como un dip.
0: Como una mayonesa, digamos.
1: Sí, claro. Es
0: nunca
1: como, no, tremendo, tremendo.
2: Y al gallego, como es ignorante. Sí. El churro le sale todo doblado.
0: Sí, claro.
2: No le sale derecho como a nosotros.
1: Y aparte se te va el frío en 5 segundos.
4: ¿Sí? No, infinito.
2: Yo en Salamanca.
0: Claro, es cierto.
2: Tomé.
1: Yo en Madrid.
2: ¿Y dónde iba a estudiar?
0: ¿No hay churro español acá?
1: ¿Cómo es que se llama la Avenida de los Preciados? Esa que es la principal, que está en la Puerta del Sol.
2: Sí.
1: Tremenda.
2: Mirá. Bueno, la doctora Lucy Steve sostuvo, la mejor forma de comerlo es acompañarlos con alimentos que aporten proteínas, fibra y grasas insaturadas. Por ejemplo, el chocolate amargo,
4: sí,
2: con frutos rojos, con frutos secos, con queso, con yogur, etc. Todo eso más chocolate, el chocolate amargo.
4: ¿Con queso? ¿Chocolate de amargo con queso?
0: Sí, me gusta la
2: es
0: idea.
2: Es un asco. Tiene razón, ¿sí?, el Perín. Y encima frutos rojos, encima yogur.
0: Batata y queso.
1: Pero frutos rojos con chocolate es horrible.
2: Se te van las ganas de comer dulce.
1: ¿Pero qué? ¿Pero
0: nunca comiste ahí un chocolate que viene con yogur de frutos rojos?
1: Al final somos unos inmundos, comemos cualquier cosa.
2: Vos también mezclas todo.
0: El cabure de yogur, chicos. Tienes eso. Esa mezcla.
1: No, yo no como yogur. Yo no como chocolate.
0: Como fresa para chocolate, chicos.
1: Ese no.
2: Alperín.
1: Sí.
2: Otra estrategia para usted que está preocupado.
1: Por el chocolate.
4: Exactamente.
2: Cómase algo dulce, el chocolate, inmediatamente después de terminar de comer la comida.
0: Yo hago eso.
2: ¿Le? Apenas el último raviol.
4: Pero eso es lo que
2: con
4: hago.
2: Con el último raviol ya.
4: Eso es lo que hago.
2: Y bueno, y por eso está sano, fuerte.
4: Sí, claro.
1: Sí, claro, se lo ve, ¿eh? Rozagante.
4: Sí, y jovial. De verdad, tengo chocolate en casa, después de cenar,
0: apenas,
4: después de almorzar, una tirita de chocolate.
2: Sí, muy claro. Bien. Bueno, la doctora Lucy Steve, que como ya saben,
1: es de Austin, Texas.
2: De endocrinólogos y diabetes.
1: ¿Y entonces?
2: Bueno, dice que, y para esto cerramos,
1: sí,
2: cuidar los niveles de azúcar en sangre no implica desterrar los dulces de la dieta, ahí sino tenés, incorporar estrategias para consumirlos y así evitar el pico de azúcar. Esto es como el peronismo. Que, o sea, nunca vamos a dejar de hacer boludeces, pero podemos calcular con quién las hacemos, a qué hora,
4: ¿cuándo?,
2: si las podemos combinar con otras cosas para no tener un pico de boludez y morir.
1: ¡Bravo! ¡Viva el doctor! ¡Que viva el doctor!
2: Muchísimas gracias, ¿eh?
1: Gracias.
2: Cuidémonos,
0: la verdad, cuídense. La metáfora
1: me encantó.
2: Para que la entiendan los compañeros.
1: Para que la entiendan los compañeros.
2: Y no sé, y que no les agarre un pico de azúcar.
1: Sí, porque les está a punto de agarrar el pico de azúcar.
0: El peronismo como una caja de chocolate, nunca sabes la que te va a tocar.
2: Nunca sabes.
1: 21:48 después del consultorio del doctor Barragán, nos dirigimos rápidamente hacia la tanda. Muchas gracias.
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0: 21 horas 50 minutos. Bueno, Jorgito, te escuchamos.
1: ¿Ustedes saben cuándo se inventó el lenguaje de las computadoras?
2: No.
1: ¿Pueden imaginarse que sucedió hace más de 180 años?
3: No, mentira.
1: ¿Y quién inventó el lenguaje de las computadoras? Aunque usted no lo crea, porque sucedió en plena era victoriana, fue una mujer.
0: Sí, como de costumbre.
1: Hoy vamos a contar la sorprendente historia de esta mujer. Yo me enteré de esta historia porque está incluida en un libro de una escritora argentina que no era tan conocida, ahora es más conocida acá, pero no lo era porque vive en España desde que se fue al exilio por el golpe de Videla y que se llama Clara Obligado.
0: Ah, mira.
1: Clara Obligado, Marcó del Pont, que publicó hace tiempo una novela que se llama La hija de Marx, es autora de otro libro que se titula Mujeres a contracorriente, la otra mitad de la historia. Bueno, allí cuenta la vida de unas 30 mujeres que fueron personajes excepcionales. Una de esas mujeres increíbles fue Ada Byron. Ada Byron fue la hija de Lord Byron.
0: Ah, mira.
1: Fue el mayor poeta romántico de Inglaterra, pero fue un personaje escandaloso, él, que terminó de forma escandalosa su matrimonio y que se murió muy joven. Su hija Augusta Ada Byron nació en el año de 1815 y cuando la bebé apenas tenía 5 meses, su mamá pidió la separación de Lord Byron. Lady Byron no solo se separó del poeta, sino que tenía terror de que su hija terminara siendo poeta y delirante como su padre, e hizo de todo para que la niña fuera matemática y científica. Claro que la nena tenía su personalidad, y a pesar de las presiones de su madre, nunca dejó de interesarse por la poesía. Ella soñaba con ser una analista y una metafísica. Fíjense lo que Ada le dijo a su mamá cuando ya marchaba por sus 30 años. Si no me podés dar poesía, ¿podés darme ciencia poética? Bueno, la verdad es que no la necesitaba de su mamá, porque su extraordinaria comprensión de las matemáticas se filtraba por su imaginación y describía las cosas con metáforas. Cuando Ada tenía 17 años, fue presentada a una mujer con grandes conocimientos científicos y resultó que hacia el año 1834, Ada asistió a una cena y allí escuchó las ideas de un científico llamado Babbage acerca de una nueva ingeniería de cálculos, la ingeniería analítica. Imagínate, 1834, hablar de ingeniería de cálculos. El hombre comentó la siguiente conjetura. ¿Qué pasaría si una ingeniería de cálculos no solo sirve para prever, sino que también para actuar? Ada se quedó impresionada. Pasó el tiempo, Babbage siguió desarrollando sus ideas y las expuso en un seminario en Italia. Un italiano escribió un sumario de las ideas de Babbage. Ada, que ya estaba casada con el conde de Lovelace y tenía 3 hijos pequeños, se ocupó de traducir el sumario del italiano al inglés. Acto seguido, mostró a Babbage su traducción y el científico le pidió a Ada que le agregue sus propias notas y comentarios. Finalmente, con las notas y comentarios de Ada Byron, el artículo original se volvió 3 veces más largo. Luego, Ada y Babbage siguieron enviándose cartas sobre esta extraña ingeniería de cálculos y dieron rienda suelta a su imaginación. Este aquí que en 1843, cuando Ada Byron solo tenía 28 años, escribe sus comentarios como si hubiera viajado al futuro en el túnel del tiempo. Y hace predicciones acerca de que alguna vez se crearía una máquina capaz de componer música compleja, producir gráficos y ser capaz de tener funciones prácticas y científicas. Estaba anticipando la invención de la computadora en 1843. Muy bien, cuando se especializó mucho más en las matemáticas, Ada le sugirió a Babbage escribir un plan para que aquella ingeniería pudiese calcular cierto tipo de números. Y este plan hoy es conocido como el primer programa de computación. Justamente en 1979, un lenguaje de software desarrollado por el Ministerio de Defensa norteamericano fue llamado Ada en honor a aquella damita inolvidable, hija del poeta escandaloso. La vida social de Ada estaba a la altura de su notable personalidad. Mira, junto con el visionario Babbage, Ada tenía comidas y sobremesas con David Brewster, el creador del caleidoscopio, el gran escritor Charles Dickens y Michael Faraday, el inventor de la pila voltaica y de grandes experimentos químicos y eléctricos, entre otra gente distinguida. No todas las mujeres de esa época tenían esa posibilidad. Ada fue una curiosa inagotable. Sus intereses iban desde la música hasta los caballos, pasando por las máquinas de calcular. Vamos a ver los caballos ahora. Justamente un día decidió inventar un sistema de cálculos para ganar en las carreras de caballos. Y lo más lindo fue que su esposo, el conde Lovelace, siempre le hizo pata y le bancó las costosas investigaciones para inventar la forma de ganar guita a los burros. Ada y el conde fracasaron. A lo mejor si la vida le hubiera dado más tiempo, esta mujer extraordinaria conseguía descubrir el secreto del azar. Pero fue castigada muy tempranamente con toda clase de enfermedades y la persiguió la suerte fatal del padre poeta. No solo heredó su espíritu extraordinario, sino que se murió a los 36 años como él. Ada Augusta Byron, la mujer que imaginó las computadoras casi 200 años antes.

0: hermoso tema, ¿no?
1: Hermoso disco, Double Fantasy se llama. Año que falleció John Lennon. Ah, que lo mataron.
2: Sí. Eso demuestra que a los fans nunca hay que darles la espalda.
1: Ay, Feudal y compañía, se pasaron con los cantitos de la hinchada Cipaya entrevista argentina, dice una, Marta de Paternal.
2: Una maravilla. Yo me voy a unir a esa hinchada.
1: Ah, usted va a formar parte de esa hinchada.
2: Es lo mejor que nos puede pasar. Perfecto. Cristalina ya lleva paseando por...
1: Cristalina.
2: Sí,
1: ¿le gusta
2: Vaca
1: Cristalina?
2: Moderna. Me encanta.
1: ¿Por qué no se tiñe el pelo como Cristalina? Sí, se pone el casquito como Cristalina.
2: Por ahí sí.
3: Hola, Marce. Me parece que el doctor Barrita es sucio. Que él no se baña. ¿Qué le pasa con las bacterias?
1: Está sucio. Hola, mis amigos. El problema, creo yo, que la mayoría se acostumbró a vivir mal y eso alimenta el odio y la frustración. Soy obrero y mi último gran año fue en el 2015. Ya pasó mucho tiempo, dice Rubén el Pana de Catán. Hola, chicos. Más allá del chiste, el jabón de tocador es bastante dañino. A nosotros la dermatóloga nos recomendó el jabón blanco. ¿Viste? O de glicerina neutro. A mí para la piel, el de glicerina neutro. El blanco para...
2: Yo el blanco, todo.
1: Para algunas cosas. Para evitar las alergias y rosácea. Igual que muchos productos para el cabello, dice Federica.
4: Tengo varios. Soy Fernando de Lonchán. El primero es que no me gusta ser último en una cola. Me tengo que hacer una cola, estoy esperando que venga alguien y se me ponga atrás porque no me gusta. Y el segundo es, me gusta la poca plata que tengo encima. Tiene que ser terminada en 5 y en 0. Si tengo 20, por ejemplo, 27 pesos, los 2 pesos los gastaba en un chicle que no quería. Pero me tenía que dejar 25. La poca plata, porque nunca tengo mucha, tiene que estar terminada en 5 y en 0.
1: Yo tenía un novio que el primer cigarrillo lo sacaba y lo daba vuelta. Sí. No le fumaras ese cigarrillo porque se armaba un quilombo.
2: Sí, que era porque tremendo. Había que pedir un deseo.
1: No sé, se armaba una historia, sí, ¿me entendés? Sí. Si le vas a sacar ese cigarrillo, se pone un quilombo. Sí. Hola Marcela, soy Mariano de Nueva Zelanda. Como siempre, escuchándolos a escondidas en mi trabajo. Este es un mensaje para el doctor Barragán. Se fue en apoyo a su exposición acerca del baño. Acá va el boludato del día. Amu Aji fue ciudadano iraní, pasó 60 años sin bañarse. En una obra de bien lo bañaron y murió pocos meses después. Casualidad o comprobación de hipótesis por método científico, igual podría haber muerto de viejo porque tenía 90 años, de los cuales no los últimos 60 ni se bañó. Abrazos a todos y gracias por la compañía. No, era un chancho. Hola chicos, este doctor sugiere el baño polaco, dice Claudia. Bueno chicos, buenas noches. Doctor Barraga, mucha consulta para el doctor, pero se fue. Mi tío es un amargo, todo lo que come lo convierte en azúcar, papas, harina, fruta, etc. No tendría que ser un dulce, dice Antonio de San Isidro.
5: Mi TOC es si yo armo la mesa para almorzar o cenar y el tenedor y el cuchillo hacen una cruz, no, tiene que estar bien derechito porque soy una persona muy sugestionable. Y bueno, o si no también hay cosas que me impresionan, por ejemplo cuando me cambio la ropa y me tengo que ir, la ropa que me saqué nunca la dejo del revés.
1: Uy, mamá mía. Los ganadores de las entradas del cine multiplex son Juan José Scali, DNI terminado en 955, y Juliana Piñeiro, DNI terminado en 773. Para Circo 21 de Pilar, ¿cómo que culo? Participaron, sí. Amigo.
2: Bueno, tuvieron suerte en el sorteo.
1: Circo 21 de Pilar, María Teresa Brizzi, DNI terminado en 700, y Circo 21 de Temperley, Roberto Garza, DNI terminado en 213. Señoras y señores, les agradecemos que hayan estado con nosotros, acompañándonos. Mañana es el último día de esta semana.
0: Es jueves.
1: Exactamente. Sí. Para nosotros vamos a despedirnos en el día de mañana, así que los esperamos entre las 20 y las 22.
2: Chao.
1: Ahí viene el pibe de la información, chico, Ian Lombardi. Hasta
2: Lombardi.
1: Mañana.
0: Chao.
1: Hasta mañana,
0: Marcela.
1: Hasta mañana. ¡Nos vemos!
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7: Desde la noche, un minuto en todo el país. En Capital, la temperatura a 12 grados, 3 décimas. Cristina Kirchner hizo una presentación ante el Comité de Derechos Humanos de las Naciones Unidas. Es para que se revise la actuación de los jueces que participaron del juicio Vialidad. Uno de los abogados que la representa es el brasileño Rafael Balim, especialista en lawfare y quien defendió al presidente Lula da Silva cuando fue juzgado y condenado por corrupción. Expresó que la presentación es un acto natural contemplado en nuestra Constitución.
8: Esta comunicación individual presentada a Naciones Unidas no es un acto de agresión a Argentina. o al sistema judicial argentino. Es un hecho natural, previsto no solamente en el tratado que fue libremente ratificado por Argentina, sino que en la Constitución argentina tiene rango constitucional. Tanto el Pacto Internacional de Derechos Civiles y Políticos, cuanto su protocolo facultativo que habilita esa comunicación individual, son derechos constitucionales en Argentina. Y estamos planteando que se respeten los derechos de una ciudadana argentina.
7: Cayó un helicóptero en San Juan y murieron los 7 ocupantes. Se precipitó en el Valle de la Luna mientras se dirigía a una capacitación del Sistema Nacional de Manejo del Fuego. El gobernador de esa provincia, Marcelo Orrego, envió sus condolencias a las familias de los fallecidos en sus redes sociales y declaró 3 días de luto. En tanto, el secretario general de la Gobernación sanjuanina, Emilio Achem, explicó que la investigación de la tragedia pasará al Fuero Nacional.
0: Este evento que está en plena investigación, la competencia es la justicia federal, está interviniendo el Ministerio Público Fiscal Federal. Ahora se procede lo que es el tema de la delimitación del lugar del accidente, la demarcación, la planimetría, la fotografía y también resguardar el lugar del accidente para que trabaje la junta correspondiente que está determinada a nivel nacional para determinar las consecuencias o las causas de un accidente aéreo.
7: El embajador de Brasil, Julio Vitelli, regresará al país. Y el canciller argentino, Pablo Quirno, descartó una ruptura de relaciones.
9: Hay una diferencia muy importante, por lo menos desde el lado de Argentina. Argentina no eleva ni ha elevado este tema a nivel institucional. O sea, separamos lo que es el carril político y el carril ideológico del carril institucional. Nosotros hemos tenido episodios de esta naturaleza a los cuales no hemos respondido. O sea, no estamos respondiendo ni vamos a responder a las declaraciones que está haciendo no solo el presidente Lula, sino los funcionarios. O sea, en un aspecto de libertad y entendiendo que estás en una contienda electoral de los cuales ellos quieren que salga de una manera y nosotros queremos que salga de otra.
7: Declaró Lucas, el hijo de 17 años de la mujer detenida por la muerte de la nena de 2 años en Villa Gesell. Lo hizo en la Fiscalía General de Mar del Plata y llegó acompañado por su abogada Erika Huff.
10: Yo lo desconozco, pero bueno, es una de las cosas que yo quiero hablar con el fiscal, que yo creo que sí. Una sospecha que yo siempre tuve, con todas otras cosas muy graves, que para mí, la verdad, vinculan a Formosa. Creo que el fiscal va a tener mucho trabajo. Hay muchas sorpresas de todo tipo. Todo está con testigos, con documentación, con informes de todos lados. O sea que realmente van a tener trabajo para mucho tiempo.
7: En Buenos Aires, el cielo está algo nublado. La temperatura 12 grados, 3 décimas, humedad 86%. 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

0: Muy buenas noches, señoras, señores. Estamos dando comienzo a Esto es Todo, amigos. Ustedes saben que por las próximas dos horas las y los vamos a acompañar con cosas que tienen que ver con el día, con un poco de humor, música. Y ella. Ella se llama Irene Córdoba. ¿Qué hace, Córdoba? ¿Cómo estamos?
1: Ah, pero muy bien, Lucho. Muy bien, muy bien.
0: ¿Todo en orden por ahí?
1: Fresquita.
0: Sí, hace fresco, ¿viste?
1: Sí, está fresquito ahora. Entonces, bueno.
0: No, y se vienen además unos días frescores. Un poco de lluvia y después frescor.
1: Sí, es cierto, va a llover un par de días.
0: ¿Qué hace, Barragán? ¿Cómo estamos?
2: Muy buenas noches, ¿qué tal? ¿Cómo están?
0: Bien, ¿y vos?
2: Muy tranquilo, relajado, prácticamente cerca del Nirvana. Cerca.
0: Cerca del Nirvana, mirá. Sí. ¿Dónde queda, che?
2: No, es adentro.
0: Ah, ¿adentro de dónde?
2: Acá en...
0: ¿De uno?
2: En Palermo.
0: Acá en Palermo. Ok, ahora entiendo un poco más. Mejor me acordaba de vos porque viste esas camionetas que se fueron de paseo en San Juan y lo agarró una tormenta de nieve.
2: ¡No!
0: ¿Y? Quedaron, pero así, literalmente tapadas de nieve.
2: No, ay, no.
0: Había como 200 personas porque era un tour, viste, qué sé yo. Pero me impactó, claro, porque eso es cierto, son
2: ay, qué frío.
0: 3 horas y ¡pum! Chau, a la miércoles, desapareciste del mapa.
2: No, los tapó la nieve.
0: Sí, los tapó, pero bueno, los rescataron, todo un mega operativo, ¿viste? Uh-huh. Para eso, porque eran muchas personas en una excursión de camionetas y qué sé yo, ¿no?
2: Sí.
1: Pero bueno. Tremendo GPS, satelital,
0: sí, todo. Sí, lo que pasa es que se rompe todo, queda todo anulado, ¿viste? Ah. No, esas cosas...
2: Ahí lo que vale es la vaquía.
0: Sí. ¿Sabés que se hace mucho en la... que yo también lo aprendí estando allá en la Patagonia, que es muy común cuando estás en invierno, la recomendación es si te vas a mover en auto, vas a hacer 200, 300 kilómetros, ¿sí? Es que lleves adentro del auto. Primero que lleves una buena cantidad de combustible, No lo que vas a necesitar, sino más. Y después que lleves bolsa de dormir, agua... Y un calentadorcito, ¿viste? Esos de camping.
2: ¿Un chorizo colorado?
0: No, también un chorizo colorado.
1: Y un queso.
0: Con un quesito.
2: Sí, bueno.
0: Y una botella de vino o de ron, puede
2: kit
0: ser.
2: De supervivencia, básico.
0: Sí. No, pero es bastante común, ¿viste? Claro.
2: Sí, y sí, se sí. Llevan un calentador.
0: Sí, sí, sí. Es como
2: Dios, ¿no?
0: Llevar un abrigo de más también, ¿viste? Porque por ahí, efectivamente, te agarra. Estas cuestiones que se llaman viento blanco. El viento blanco es cuando está nevando y hay mucho viento. Entonces, no se ve nada. Nada. Claro. No puede avanzar. Ni siquiera con una persona que esté adelante del auto marcándote por dónde ir caminando, ajá, ¿viste? No puedes moverte, te tenés que quedar quieto, ¿viste?
2: Sí.
0: Y entonces esas son las alternativas. Y efectivamente algo de eso estuvo pasando en San Juan, ¿no? También había pasado en Catamarca, en el Salar del Hombre Muerto, que es un lugar que conozco, que es hay una explotación minera de litio muy importante.
2: Uh-huh.
0: Y habían quedado 4 o 5 personas que venían bajando, ¿viste?
2: Sí.
0: Del Salar, y porque estaban trabajando en la mina. Y los agarró una tormenta y quedaron así, igual,
2: también.
0: En una sola camioneta. Gente que sabe, ¿viste?
2: Sí.
0: Porque hay que diferenciar, un turista no es lo mismo con una persona del lugar, ¿viste? O sea, conocen mucho mejor, saben cómo se comporta el clima, bla, bla, bla. En general los que cometen torpezas son los turistas.
2: Sí.
0: Aunque también, sí, claro, sí. Naturalmente, aunque también muchas veces les pasa a las personas... que vienen al lugar, nada más que están como más instruidas.
2: Claro, a veces también el exceso de confianza te puede jugar en contra, me imagino, ¿no?
0: Y claro, también hay mucha gente que piensa que una camioneta 4x4 puede nadar, puede...
2: Eso
0: puede,
2: también, ¿eh? Que se compra la 4x4 y que cree que...
0: Sí, que es un super... No,
2: que agarra una curva en ripio a 140.
0: No, por eso, no. A ver, que quede claro, porque por ahí hay mucha gente que está yendo en este momento al sur, a la nieve... No andan las camionetas 4x4 en la nieve. O sea, si tenés un poquito de hielo, qué sé yo, lo mismo, se comporta igual que un auto. Es más pesada, tiene un poco más de agarre, todo lo que vos quieras, pero en una situación complicada de nieve, no.
2: Yo viajé muy al sur, yo hice un viaje a Ushuaia muy largo, en auto. Que también fuimos al Calafat, fue un viaje tremendo, hermoso. Y era como el año 2003 o algo o por ahí, 2003. Y recién empezaban, o todavía había pocas camionetas 4x4,
0: uh-huh.
2: O arrancaba a ser muy popular, y muchos te contaban la cantidad de accidentes que había por la idea esta de que con la 4x4 hacías cualquier cosa.
0: Sí, sí, sí.
2: Y se ve que al principio era como, bueno, es 4x4, se agarra como loco, sí, es un auto de rally.
0: No.
2: ¿Viste cómo andan los, sí. los BMW 4x4 de rally que hace cualquier cosa? Sí. Bueno, no es eso.
0: No, por eso. Pero bueno, de todos modos sigue siendo un vehículo mucho más sofisticado, digamos, en términos de tracción que un vehículo normal, digamos, de tracción simple. Pero bueno, están pasando varias de esas cosas, ¿no?
2: Uh-huh.
0: ¿Por qué te quedaste mirando?
1: Porque pensaba, a mí siempre me llamó la atención cómo en una avalancha, ya saliendo de los autos, ¿no? En una avalancha, vos quedás tapado totalmente por la nieve y perdés noción de lo que es arriba, abajo, izquierda, derecha.
0: Sí, porque te revuelca por todos lados.
1: Exactamente. Y entonces hay que hacer como una especie de carpita adentro y tirar algo para ver para dónde cae. Y ahí más o menos te das cuenta.
2: Ah, mirá qué bueno.
0: Sí, hacen como, lo primero que se hace es como una... Cuando está sepultado en nieve recién suelta, digamos, nieve suelta, se hace como una burbuja en la cara. Pero eso te da poco tiempo. Y en general, quiero decir, estamos justo en un momento delicado porque es el aniversario del fallecimiento de un tipo que le llamaban el Yeti en el Cerro Catedral. Tuvo 30 años de patrullero y se lo llevó puesto una avalancha, lo mató una avalancha, ¿viste?
2: No.
0: Sí. Y te da un tiempo. Una vez que estás sepultado, te da un tiempo X.
2: Sí.
0: Son 5 o 10 minutos, no mucho más, para poder respirar. Y mientras tanto te van buscando con perros y van clavando unas cañas, ¿viste? Para encontrarte, ¿no? Ese tipo de cosas. Hay técnicas para encontrar gente que está en una avalancha. Pero es difícil escaparle. Ahí además te revuelca por todos lados. Y es como, ¿no? Uno tiene la sensación de que la nieve no pesa. Que no tiene peso,
1: Sí. Pero
0: no es así.
2: Claro.
0: Es más pesada que el agua. Imagínate que el hielo, por ejemplo, una tonelada de hielo es un metro cúbico de hielo. Imagínate, ¿no?
2: Para que tenga... pesado.
0: Es muy pesado. Así que bueno, son las cosas que están pasando en este momento en gran parte de las avalanchas. Una vez vi una avalancha armarse, ¿viste? La vi en vivo y en directo. Y me impresionó. Dos cosas, en un lugar muy conocido, el Catedral, ¿no? Pero del lado que no se esquía, del Cuyaico, creo que se llama, el valle. Y se escuchó, ¡puff! ¿Viste? Y ves cómo toda la ladera se craquelea, ¿viste? Se parte en miles de pedazos y empieza a deslizarse. Entonces la gente que sabe de estas cosas y que va a esquiar a esos lugares peligrosos donde se puede despegar una placa, así se llama, tiene métodos, ¿viste? Para fugar. Rápido, y una de las fugas es justamente no ir para abajo, claro. O sea, para el costado, básicamente.
2: Porque la avalancha te gana.
0: Sí, la avalancha te gana.
2: Claro.
0: Te gana y viene con fuerza, pulveriza. Hay un. En Bariloche había un boliche, zona de pista de esquí. Se lo llevó puesto una avalancha, yo cuando lo dejó pelado, dejó así de alto.
2: Mirá.
0: El coso.
1: O sea, 30 centímetros.
0: 30 centímetros. El resto eran todos escombros que habían caído para abajo. O sea, lo desarmó, ¿viste?
2: Claro.
0: Sí, son uno tiene eso, tiene la sensación de que viene espuma y no es espuma.
1: No, claro. Lanza perfume, ¿no?
0: No, ninguna de esas cosas. Bueno, ¿quieren que les cuente algo más? Que
2: sí, dale, dice que pasaron un par de cositas. Pero,
0: ¿qué hace Pulpo? ¿Cómo estamos? Está la operación técnica, el Pulpo. Está Cristina Chiesa, Lorena Franceschini también con nosotros en la producción y la puesta al aire de este programa. Bueno, hoy pasaron cosas, ¿eh? Bueno, creo que la más importante tiene que ver con la presentación que hicieron los nuevos abogados de Cristina Fernández de Kirchner, Rafael Balín o Balín y Javier Borrego. Uno de ellos, Balín, es el abogado de Lula, que lo defendió en toda la causa del Lavallato. Y el otro, Javier Borrego, es un catedrático madrileño, una persona muy importante en el ámbito de las leyes internacionales, muy vinculado a temas de derechos humanos. Y entonces estuvieron haciendo un estudio sobre... la causa de Cristina, encontraron al menos 8 violaciones al Pacto Internacional de los Derechos Civiles y Políticos en la causa judicial de Vialidad, famosa causa Vialidad. Tengo acá todas las 8 violaciones, pero me parece que lo más importante son las cautelares que le pidieron al Comité de Derechos Humanos de Naciones Unidas, que se va a reunir en el mes de octubre en Ginebra. Así que todo esto que estamos hablando va a tener como corolario, como final, una decisión de la Comisión de Derechos Humanos de Naciones Unidas en Ginebra en el mes de octubre. Se está pidiendo la suspensión de la inhabilitación perpetua, esa es la cautelar. También el restablecimiento de la integración legal de la Corte Suprema, que tiene solamente 3 integrantes. Y también la modificación del régimen de la prisión domiciliaria de Cristina Fernández de Kirchner, que no le dejan hacer nada, hay que hacer para la gente que la va a visitar, lo que sea, hacer tomografía computada, ¿viste?
2: Sí, no lo dejan.
0: Análisis de sangre.
2: Subir a la terraza.
0: No, esa, claro.
2: Bueno, la tienen con tobillera.
0: Sí, dice que la tobillera, no sabía que la tobillera se apaga, se prende, se apaga.
2: Sí,
0: se
2: contaba Borrego, sí.
0: Las cosas, ¿viste? En fin, esto me parece que es lo más importante. Las decisiones del comité, dijeron hoy los abogados, son vinculantes para el país, son parte del compromiso del Estado argentino ante las Naciones Unidas. Y el dictamen del comité es una decisión que debe ser respetada por el Estado argentino. Y el comité puede condenar al Estado argentino a que revise las decisiones, que reconozca las violaciones a los derechos humanos y que cumpla las cautelares que pedimos. Eso fue lo que dijo el abogado de Cristina en el día de hoy, en una conferencia de prensa donde se presentaron públicamente, ¿no? En paralelo, Cristina publicó una carta, no solamente acá en Argentina, esto también es importante, sino a nivel global, quiero decir, o por lo menos en varios diarios del exterior, como el diario El País de Madrid, Liberación de París, El Fora de San Pablo, en Brasil. Acá creo que la carta completa la publicó Página 12, no sé si otros más, pero completa.
2: Mira.
0: Porque es fuerte la carta, está muy larga, son 6 o 7 páginas, así que no la voy a leer completa, pero en donde dice que la proscripción perpetua es en realidad la pena principal, la privación de la libertad por 6 años es solo la accesoria, porque lo que quieren hacer es impedir que una parte del pueblo argentino pueda volver a elegir libremente el proyecto que representa sus esperanzas. La proscripción de un dirigente político nunca termina afectando solamente a ese dirigente, dice Cristina. En realidad constituye una violación de los derechos políticos de cada argentino y de cada argentina. Y algunos tramos más. Uno que me interesó dice, ante este comité, todos los jueces argentinos que participaron en mi juzgamiento serán sometidos al escrutinio del derecho internacional de los derechos humanos. Allí deberán responder, no ante un gobierno ni ante un partido político, sino ante los principios universales de independencia judicial, debido proceso, igualdad ante la ley y protección efectiva de los derechos fundamentales. Toma mate, ¿eh? Y además termina diciendo, yo creo que en frase optimista y también políticamente, que está con la misma convicción con la que siempre enfrenté las horas más difíciles de nuestra historia. Volveremos a caminar juntos, volveremos a construir una Argentina donde la solidaridad vuelva a ser un valor, donde la equidad vuelva a orientar el destino de la nación y donde la dignidad del pueblo esté siempre por encima de cualquier privilegio. Estos son algunos extractos de la carta de Cristina, pero en síntesis lo que hay es un sacudón del escenario político muy interesante que va a generar consecuencias tanto en el oficialismo como en la oposición. Veremos cuáles son esas consecuencias. Las que se ven rápidamente son las reacciones que tiene el gobierno con su guacamayo mediático y salir por todos lados a hablar de la causa vialidad de Cristina, de no sé qué, cosas que son esperables, previsibles. Veremos cuántos funcionarios del mileísmo salen a responder esta situación. Pero me parece que, sobre todo en el ámbito judicial, bueno, ahora no se puede hablar porque está muerto Bonadío, ¿viste? Pero Bonadío se veía con el juez Moro, que ahí lo vimos, ¿no? Desplazado, tirado a un rincón, después de haber perseguido a Lula. Hay que ver qué hace Luciani ahora, el fiscal enfático, ¿viste? Que
2: sí.
0: Estaba, que se entrenó en Estados Unidos para hacer su descargo. Estuvo 4 meses o 5 meses estudiando oratoria.
2: Mirá.
0: Un estúpido.
2: ¿Se lo habrá pagado él?
0: No, eso lo pagamos siempre nosotros, ¿eh? Siempre es para algo que tiene que ver con el bien de la nación. Jiménez Uriburu, ¿viste? El que tomaba el mate y jugaba al fútbol.
2: Los del Liverpool.
0: Claro, Guarini.
2: Claro.
0: Los jueces de la Corte Suprema. Porque entiendo que más allá del efecto político local que pueda haber sobre esta situación de Cristina, hay algo que tiene mucha importancia, que es el desprestigio de esta patota que hay en el Poder Judicial. Ahí es donde está puesto, entiendo yo, la energía de esta búsqueda, que es esta patota persecutoria que se metió con el macrismo a perseguir a Cristina, a hacer lo que hizo, ¿no?
2: De hecho, es Tornelli, es fiscal.
0: Tornelli todavía,
2: bueno, sí. Bueno, todos. Sí, sí, sí.
0: autoridades.
2: Y todos son todos. Sí. Los jueces son jueces.
0: Sí. Es una buena manera de, por lo menos, de poner en cuestión esta imagen de un poder judicial independiente, objetivo, inocuo, no sé, todas las cosas que piensan ellos, pero que tienen un nivel. Y bueno, eso está muy detallado en la carta de Cristina, ¿viste? Lo que hace el poder judicial, dice, no solamente acá, sino a nivel global, porque es un problema global.
2: Claro.
0: Hoy hablábamos recién con Barra, también ahora, en Bolivia, pum, buscan la detención de Evo Morales, que es básicamente un opositor, digamos, ¿no?
2: Claro.
0: Y le acusan de algo. Lo mismo le pasó a Correa. En fin, sabemos que hay una saga.
2: El punto máximo es Maduro.
0: Maduro también, que se lo llevaron de las pestañas.
2: Que se lo llevan.
0: Sí, sí.
2: Pero bueno, o sea que también está, no sé si acá la ONU puede hacer algo, pero no, solamente para recordar que en el lawfare lo primero que actúa son los medios de comunicación,
0: sí, claro,
2: ¿no?
0: Sí, sí, sí.
2: Con lo cual todo esto no hubiera sido posible sin la enormísima colaboración de medios de comunicación y sus periodistas.
0: Sí, vamos a esperar a la octubre a ver qué ocurre ahí, ¿viste? Cómo es el proceso y que sí. Que están hasta las manos, o sea, si no hubiera sido por esa presión mediática y por todo el circo que han hecho desde la nata en adelante, no hubiera pasado lo que está pasando, que están juzgando a Cristina por 54 obras, de las cuales fueron peritadas una.
2: Claro.
0: Y encima una pericia trucha.
2: Sí. En un juicio que ya lo habían hecho antes, además.
0: Claro, ya lo habían. En fin.
2: Y uno no entiende. Yo hoy pensaba, y lo que entenderá Cristina de la injusticia de esto es mucho más que nosotros. Porque yo no entiendo, de jurisprudencia. Claro. Pero las irregularidades y las barbaridades y las trampas deben ser mucho peores, muchas más, y mucho más groseras.
0: Sí. Y me contaron el otro día el expediente de la causa Vialidad, que los transportan en un montacargas.
2: No.
0: Para que tengas una idea de lo grande que es la cantidad de mentiras que han metido y los distractivos. Hacen eso, hacen trampa. Pero me parece que es interesante que una de las dirigentes más importantes de la historia política argentina no se quede arrinconada en la posición de víctima, sino que reaccione frente a esta escena de persecución y finalmente de prisión y de proscripción.
2: Sí.
0: Que pueda defenderse hasta el final de todas las maneras que pueda y que quiera. Me parece que eso es legítimo y que está moviendo, por supuesto, el panorama político, La Libertad Avanza empieza a temblar, empieza a ver cosas que veremos hasta dónde llegan, porque todavía no hay nada definitorio ni definitivo en ese punto, ¿no? Vieron que nos peleamos con Brasil, que fue Milei allá a decirle ladrón, presidiario, basura socialista, zurdo de mierda, Lula. Le dijo todo esto que estoy contando, todo es textual, no estoy inventando.
2: Ajá.
0: Ni tampoco agregando. Bueno, por supuesto que Lula convocó a consulta al embajador argentino en Brasil. Le dijeron, ¿qué está diciendo este tipo? Le mandaron, por supuesto, la investigación sobre cómo fue el viaje, cómo se financió, todo eso por parte de la justicia brasileña.
2: Me encantaría saber cómo es una reunión de ese calibre.
0: ¿Cuál de ellas?
2: Llamando
0: a
2: canciller, al embajador argentino, preguntándole, recibiéndolo en una oficina, diciéndole, explícame qué quiso decir tu presidente, explícame por qué dijo esto. ¿Le van a ofrecer un café?
0: Sí.
2: ¿Le ofrecerán un agua?
0: No, es un lenguaje diplomático, ¿no? Estaba Vitelli, va ahí, porque además es una persona del mundo diplomático que conoce a Vieira, es de los diplomáticos, el canciller de Brasil, es uno de los diplomáticos más importantes del mundo, es un tipo muy reconocido a nivel global, ¿viste? Y entonces, ¿qué fue? ¿Qué pasó ahí? El tipo se sentó, habló.
2: ¿Quién es el tipo?
0: Vitelli, Julio Vitelli.
2: ¿Quién es? ¿Pero quién es?
0: Es el embajador argentino. No tengo muchos detalles del perfil político, pero sí hay que pensar una cosa, que es, las principales embajadurías para Argentina son las de los países limítrofes, porque son muy importantes. Chile y Brasil son muy importantes. Por supuesto también Estados Unidos y algunos países de Europa. Pero en este caso no es un rol político estrictamente, por lo menos lo que conozco de Vitelli, que estaba dentro del cuerpo diplomático y fue destinado ahí, pero obviamente forma parte de la estructura de gobierno, eso sí. No es lo mismo Brasil que Uganda en términos de destino diplomático. Pero bueno, lo llamaron. Lo importante no es lo de Vitelli, no es lo que le pasó, porque no tenía nada que ver Viteri. El tipo estaba en su casa.
2: Bueno, pero vos sos el representante del país, te sí, llaman pero, y te preguntan
0: pero
2: qué
0: esto
2: pasó.
0: No es una cuestión de Estado, eso es lo impresionante, porque Milei fue allá como apoyar una campaña. Se corrió del lugar de presidente, ¿viste? Entonces sí. No hizo intervenir a la embajaduría, al embajador, etcétera. Uh-huh. Lo concreto y lo que me parece interesante, que después de todo esto que estamos hablando, las puteadas, el gasto, las investigaciones, hoy sale el canciller, dijo, no hay ninguna chance de que nosotros vayamos a romper relaciones con Brasil.
2: Ah, de que nosotros vayamos a romper relaciones con Brasil.
0: Sí. Después de haberle dicho basura socialista, zurdo de mierda, nosotros no vamos a romper relaciones.
2: Claro, no.
0: Claro, porque Brasil dijo, che, esto es grave. Y Brasil es el principal socio comercial de Argentina. Y el principal receptor de las exportaciones argentinas. Es el país al que más exportamos manufacturas. Y del cual le compramos la mayor... O sea, es, ¿viste? Este nivel de brutalidad, de torpeza que tiene Milei, que se cree el pistola del mundo y va y putea a la gente que no tiene que putear. Vos no podés putear al presidente del país que es más importante en tu relación económica. Eso no se hace, porque las consecuencias las pagamos entre todos, Milei. No las pagás vos solo haciéndote el canchero. Pagamos todos los argentinos en Argentina con las situaciones que van a empezar a sentir las empresas, que se les cierra el mercado brasileño, porque todo esto responden todos juntos, ¿viste?
2: Sí, sí.
0: Cuando se dieron cuenta del nivel... Ahora, que esté en un cuerpo diplomático, una cancillería, conteniendo las barbaridades que dice el presidente... Barbaridades que son estas, presidiario, basuro socialista, ladrón, zurdo de mierda, esas son las barbaridades que dijo, en plena campaña además de Brasil. Sí. Porque fue a acompañar y apoyar a Bolsonaro en esta campaña para presidente que se define en el mes de noviembre, ¿no? De manera que, fíjate cómo retroceden en chancleta. Esto es lo que yo creo que es este gobierno. Son unos pistolas que finalmente son unos cagones. En líneas generales pasa eso. Es como Adorni.
2: Sí.
0: ¿Viste? Tienen ese estilo. Ven a pistolear, a cancillería, qué sé yo, pero cuando le decís, che, te le parás de mano y decís, che, no, esto no, dice, uy, bueno, perdón, dice, no quise decir eso, vos interpretaste mal, es parte de mi libertad lo que estoy haciendo, decir lo que pienso, pero podemos seguir siendo amigos.
2: No, sí, son
0: unos cagones.
2: Sí, no sostienen nada de no sostienen.
0: Mueven vientito adelante de los labios y después, y efectivamente, no les va bien en el mundo con eso. Por eso está pasando que hay una crítica general sobre la Argentina. Lo que pasó la semana pasada con el Frente Antiargentino Internacional tiene mucho que ver con esto que estamos hablando. Que son las cosas que va y hace Milei públicamente en Europa, en Estados Unidos. Por cierto, debe estar todavía... Yo creo que el Chiqui Tapia debe ser como una espina clavada en la garganta de este gobierno. No tengo muchos detalles, pero leo los diarios, leo artículos, revistas, escucho cosas. Y es el tipo que hace 2 años y medio que lo están persiguiendo por todos lados y los caga permanentemente. No solamente que le fue a buscar el gendarme que mandaron a hacer inteligencia a Venezuela, sino, bueno, en fin, hay todo el tiempo. Ahora está peleando por la cuestión de las sociedades anónimas de los clubes. Uh-huh. Esta gente en el gobierno quiere hacer plata con cualquier cosa y con el fútbol también, obviamente. Sí, para todos los que están, viste que, ay, la nueva economía, van a hacer pedalear, manejar, llevar gente, llevar comida. En los últimos 6 años, el número de gente dedicada, de trabajadores y trabajadoras dedicada al mundo de estas aplicaciones aumentó un 900%. 900%.
2: Mirá cómo llevamos cosas.
0: Y la verdad es que no están siendo, le votaron muchos a Milei de este sector. Pues no le está yendo bien. Hay que sale un número hoy súper interesante para ver en relación, está hecho por la Fundación Encuentro, vinculado a los números del INDEC. Una persona para sostener un hogar tipo que trabaja en una de estas aplicaciones de reparto tiene que por lo menos tener 20 viajes por día. Si no, no llega al palo 300.
2: Ajá.
0: Tiene que hacer 320 para llegar a un ingreso promedio, 111 viajes para alcanzar un salario mínimo, esto por mes, ¿no? Yo digo 20 viajes por día, son 460 viajes para tener un hogar tipo. O sea que eso más o menos le da entre 20 y 23, si labura 25 días a la semana, al mes.
2: Sí.
0: O sea que es mucho, ¿viste?
2: Y es mucho, sí. Para 1.300.000.
0: Sí, Más o menos, para eso necesitas hacer 22 viajes por día. Trabajando, hacer 320 para llegar a un ingreso promedio, 111 viajes para alcanzar un salario mínimo, esto por mes, ¿no? Yo digo 20 viajes por día, son 460 viajes para tener un hogar tipo. O sea que eso más o menos le da entre 20 y 23, si labura 25 días a la semana, al mes.
2: Sí.

0: y no anda bien la economía de esto. O sea, vamos a tener que actualizar las noticias. Sí, sí, dale nomás. Sí, sí, dale.
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3: Desde la noche, 31 minutos en todo el país. En Capital, la temperatura 12 grados 6 décimas. La Iglesia Católica se posicionó en contra de la ley de extranjerización de las tierras. Por Radio 10, el arzobispo de La Plata, Gustavo Carrara, aseguró que sería hipotecar el futuro de los pueblos.
4: Extranjerizar la tierra es hipotecar el futuro también de nuestros pueblos, y muchas veces de tierras que son valiosas en recursos, ¿no? Recursos como el agua potable. Por eso, de alguna manera, uno queda perplejo por este deseo de que esto salga de esta manera, ¿no?
3: Señaló también que el proyecto busca eliminar leyes que se votaron con mucho consenso. Recordó que querían suprimir, por ejemplo, la ley de integración sociourbana para los barrios populares.
4: Es un proyecto de ley que de alguna manera busca modificar varias leyes que se han votado hace unos años con mucho consenso. Cuando yo fui al Senado para hablar, me referí especialmente al capítulo que era el capítulo 3, que al final después se dejó de lado, es que tenía que ver con el tema de la ley de integración sociourbana. Quería derogar esa ley que había sido votada para integrar los barrios populares.
3: Trágico temporal en Brasil. 5 personas murieron en Río de Janeiro y San Pablo por ráfagas de hasta 125 kilómetros por hora. Hubo cortes eléctricos, caídas de árboles, el transporte público se paralizó por completo y se suspendieron los vuelos hasta nuevo aviso. Además, se levantaron las operaciones en el puerto de Santos, el mayor de América Latina, así como todo el transporte marítimo de pasajeros. Fútbol, Instituto le gana 1-0 a Platense al entretiempo. El único gol del partido fue del lateral Giuliano Cerato. Cielo ligeramente nublado en Buenos Aires, la temperatura 12 grados 6 décimas, humedad 85%. 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
0: Tenemos un número de teléfono para que te puedas comunicar con nosotros y dejarnos ahí un mensaje de manera oral o escrita.
19: Y ese número es el 20.
1: 11-23-66-0710. Pero primero ponele un 11 adelante.
10: Claro.
1: 11-23-66-0710.

0: Claro, quedó medio como el orto, pero quedó.
1: No estaremos para un canto gregoriano, no, pero no. Finalmente es un número. Sí. Es un número al azar, prácticamente.
0: ¿Fuiste a escuchar cantos gregorianos alguna vez?
1: No, yo con los cantos gregorianos no. No me meto.
0: Después te voy a contar cosas.
2: ¿Vos fuiste?
0: Sí, no, hay un lugar precioso en Victoria para ir a escuchar, sí, a los monjes cantar, sí. Todos
1: en
0: los
1: Victoria
0: días.
1: De
0: Provincia de Entre Ríos.
1: De Ríos.
0: Sí, sí.
2: Ay, qué lindo.
1: ¿Y cantan los monjes?
0: Sí, sí, cantan todas las mañanas y la tarde.
1: ¿Y no hacen queso?
0: Sí, hacen queso, licores. ¿Cómo chupan los curas? ¿Cómo les gusta?
1: No digas así.
0: Sí,
1: no,
0: pero está bueno.
1: La sangre de Cristo, animal.
0: Sí. Hay una que me trajeron, una cosa que me ya lo conté alguna vez, pero se llamaba la Goche Imperial.
2: Ah, sí.
0: Venía de un monasterio.
1: ¿Trapense?
0: Exactamente.
1: Donde hacen trapos.
0: Trapo
1: rejilla, trapo de piso.
0: En Milano.
1: Una calidad, Milán. Imagínate lo que es un trapo de piso de Milán.
2: Uy, ¿sabés, no?
0: Y venía en un gotero.
1: No, Lucho.
0: Y se toma una gota, por eso la Goche Imperial.
1: No puede ser.
0: 97 grados de alcohol tiene.
1: Es para vos eso. Hacete monje.
0: Suavecito.
1: Hacete monje.
0: Suavecito.
1: Dejá de hinchar, dejá
0: arriba
1: radio,
0: de un terrón de azúcar, un poquito arriba de un terrón de azúcar y se te abre el mundo y el pecho así.
1: Mira.
0: La maravilla.
1: La ves, ahí la ves.
0: Por eso, ahí te das cuenta que realmente está bueno rezar.
1: Claro, esto, ahí te agarra todo.
0: Y pasarse a este mundo. Y eso.
2: ¿Eso se toma como algo medicinal, inclusive?
0: No. Es para no sentir nada, sí. Puede ser. Tomás eso
1: es como
0: y no
1: anestesia
0: sentir,
1: general.
0: Que es una anestesia general. Es como una contentura total, sería.
1: Mira.
0: Creo que dice ahí, así, Goche Imperial, contentura total.
1: Contentura total. Mirá vos.
0: Todas esas experiencias pueden contarlas ustedes al
2: 11 23 60.

0: con Carmina Burana. Bueno, tengo mucha...
1: Estamos carraspeando, sí.
0: Estoy con un catarro.
1: Sí, acatarrado, como se dice.
0: Estoy como muy acatarrado. pero bueno, ya lo iremos. Yo le quiero agradecer a este hombre.
1: ¿A quién, che?
0: Que me opera.
1: ¿Te opera en el... a tu médico le vas a agradecer?
0: No, a este quién? Hombre que me opera, al operador técnico.
1: Ah, el operador técnico.
0: A Jorge Alberto.
1: Jorge Alberto.
0: ¿Cómo estás tú?
1: ¿Cómo andas tú, Jorge Alberto?
2: El pulpo.
1: Sí.
0: El pulpo de
1: ella. Bueno, para una novela de latinoamericana de amor.
0: Sí, la verdad que me dan unas ganas de escribirla. Si la escribo al pulpo.
1: Sí, yo
0: pensando
1: también.
0: En él.
1: Yo te ayudo.
0: Él es el protagonista. Sí. Y después viene Verónica Castro. Sí. Jorge cosas. Sí.
2: Lupita Ferrer no,
0: no
2: puede
0: Lupita
2: faltar.
0: Ferrer Lupita, quiero también. Claro. Me parece que primero entra Lupita y la contrafigura es Verónica.
1: Claro, ¿y qué haces tú aquí, Jorge Alberto?
0: Pero, claro, imagínate a Lupita.
2: Y Janet Rodríguez.
0: Y Janet Rodríguez también.
2: Sí.
0: Y él es el único hombre en toda la telenovela.
1: Sí.
0: Jorge Alberto.
1: Con musculosa.
0: Y todas se pelean por él.
1: ¿Dónde está Jorge Alberto?
0: Sí. Te he dicho que no la vea. A esa yegua de Lupita Ferrer. Bueno, vamos,
1: sí.
0: Que hay cosas para informarnos. Y les cuento que en un mundo donde la productividad y el trabajo duro suelen ser exaltados como virtudes esenciales, el japonés Yoshi Morimoto desafía las normas tradicionales con un negocio que parece salido de un sueño, Lucho.
1: Mira qué lindo Morimoto, che.
0: ¿Qué hizo? A Yoshi Morimoto le pagan por no hacer nada.
1: ¿Cómo?
0: Sí, ahora vamos a explicar. Hay gente que uno conoce que le pagan por mismo negocio.
1: Sí,
0: va.
1: Sí, sí.
0: Pero por lo general lo oculta. Hay gente que lo oculta, claro. O se oculta en una subsecretaría, se va ocultando en lugares. En todos lados hay. Desde 2018, este hombre de 41 años ha encontrado un nicho único en el mercado laboral al alquilarse como compañía neutral para personas que necesitan su presencia en situaciones tan cotidianas como compartir un café o asistir a un evento.
1: ¿Pero habla el tipo o no?
0: Morimoto. Poquito, neutral.
1: Ah.
0: Yo conozco gente que hasta se casa al no haber alquiler de japonés, ¿eh?
1: Claro.
0: Se tiene que casar para conseguir una compañía neutral. Que no moleste, que le haga, ajá, sí, mi amor.
1: Sí, que diga que sí.
0: Pero a mí me da igual.
1: ¿Qué? Lo que vos quieras.
0: Lo que vos quieras. Bueno, no, a mí, yo estoy bien. No, yo sí estoy bien.
1: Como un Tamagotchi, digamos.
0: Exacto, como este. Son las que, viste, viene una encuesta y dice, no sabe, no contesta. Es ese mismo. Yoshi Morimoto, que toca el arpa... Es conocido popularmente como el rental person, o persona de alquiler.
2: Claro.
0: Se ha convertido en un fenómeno cultural en Japón y más allá, con cerca de 4.000 solicitudes atendidas y una clientela que no deja de crecer. Su trabajo no solo le ha generado ingresos por más de $80.000 anuales, y acá se nos borraron todas las sonrisas cancheras. Todo de la idea es baja, viaja japonesa.
1: Tiene avión, tiene todo.
0: Sino también, y esto es lo importante, una reflexión sobre las necesidades emocionales y sociales en esta época. Eso es lo importante. No que gana 80 lucas verdes. Reflexionemos,
1: sí.
0: ¿Qué nos está pasando? ¿Cuánto podemos cobrar acá por una compañía neutral?
1: No, pero no, a vos te interesa eso, Carlos, llamar a una persona que venga ahí y se siente...
0: No, yo quiero trabajar de no hacer nada, Lucho.
1: Pero podés,
0: japonés.
1: ¿Te imaginás eso? Quiero sentarte ahí al lado de alguien y que
0: y
1: no...
0: Y difícil, ahí es difícil ser neutral.
1: Imagínate si te llama, qué sé yo, López Murphy, por ejemplo. Te dice,
0: no,
1: de compañía.
0: Te lleva, claro, López Murphy, si necesita un amigo neutral, el Barragán.
1: Tellerman.
0: Te llevan el cumpleaños de Fantino, por ejemplo, de compañía neutral.
1: No.
0: Le tenés que cantar feliz cumpleaños, tirarle de la oreja a Fantino.
1: Es muy fuerte, no.
0: Decirle que bueno está lo de Platón, la caverna.
1: Sí.
0: Che, así que Sócrates es mortal, Fantino. Me quiero matar. Y que no te moleste nada. Tenés que estar neutral, ¿eh?
1: Sí.
0: Es difícil.
1: Es difícil, claro.
0: Por eso lo cobra bien el japonés. Yoshi Morimoto, en una entrevista con The Japan Times, dijo: pensé que quizá hacer algo no se me daba bien. Así arranca. Suena feo, pero uno ve gente que trabaja y no se le da. Como le pasaba a Yoshi Morimoto. Y piensa, ¿por qué mejor no te dedicas a no hacer nada,
1: flaco? Exacto.
0: ¿Cuántas veces vos contratás al que arregla no sé qué y no lo arregla, no sabe?
2: Yo, es muy bueno conocer sus limitaciones.
0: El claro. portón de garage. Sí. Y me lo hizo un herrero que no sabía hacer portones.
1: Mirá vos, ya, es como se morimoto.
0: Entonces iba a casa y soldaba unas cosas, después las desoldaba. Sí. Después hacía unos agujeros en la pared y le ponía unos tornillos gigantes.
1: ¿Y te quedó bien?
0: No, tuve que llamar a uno. Ese fue como Yori Morimoto.
1: Claro, ah, ok.
0: Que iba y hacía como que lo hacía. Claro. Y después tuve que llamar a uno que me lo hiciera en serio. Luego de perder su empleo en una oficina donde fue criticado por no tener iniciativa. Es increíble, ¿eh? Yori Morimoto decidió convertir su debilidad en una fortaleza. Ahora, su falta de interés se ha transformado en su producto estrella. Y al final la gente también mira necesita vos, que alguien no tenga iniciativa.
1: Me parece muy bien.
0: Yo creo que encontró ahí un nicho. Gente sin iniciativa, que no colabore en nada, que no quiera nada, que le dé todo lo mismo. Bueno,
1: está buena como línea política, digamos, ¿no? Imagínate un partido político que te diga eso. Sí. Se llama Morimotiame.
0: Sí.
1: ¿Viste? Morimototo.
0: Sí.
1: Y te quedas, todos se quedan quietos. Nadie habla
0: ¿qué
1: nada.
0: Estamos... ¿Qué están haciendo? Nada, es un plenario. Un plenario del morimotismo. Juntamos acá, miramos al techo.
1: ¿Tienen algo para decir? No, estamos bien así.
0: No, estamos... queríamos no discutir unas ideas que nunca tuvimos. Yoji Morimoto se alquila para acompañar a sus clientes en tareas o eventos donde simplemente se requiere la presencia de otra persona. A diferencia de un terapeuta, amigo o familiar, él ofrece una compañía libre de expectativas.
3: Ponete a laborar un poco.
1: Así dice el volante de él.
0: Sí,
1: dice,
0: eso fue libre de expectativas. Libre nada. No me pida nada.
1: No va a pasar
0: nada.
1: Nada.
0: Yo voy y no va a pasar nada. No voy a decir ni un sí, ni un no, ni blanco, ni negro. Okay, se ofrece como persona, no como conversador. Viste que en las reuniones o sos el conversador, o sos el que cuenta chistes, o sos el que hace reflexiones. Él te hace de persona sin aditivos.
1: Me parece
0: persona pura, puro, neutro.
1: Está bien eso, Carlos.
0: Como el jabón neutro. ¿Viste
1: el jabón blanco?
0: El yogur neutro.
1: Ah, el yogur neutro, que también ahora se usa.
0: Que también ahora se usa porque lo neutro se usa.
1: Hay shampoo neutro también.
0: Hay shampoo neutro. Sí. Hay muchas cosas neutras que son valiosas.
1: Es verdad.
0: Es verdad. Yoshi Morimoto ha sido contratado para estar presente, por ejemplo, mientras una mujer entregaba los papeles de divorcio a su esposo en un café.
1: Para
0: me imagino a Morimoto.
1: Cara de boludo que tiene que poner, claro.
0: Sí. Cara de nada.
1: Claro.
0: La mujer entregándole los papeles al otro. Mirá, bueno, ya está, nos divorciamos, qué sé yo. Y el marido mirando a Morimoto y pensando, menos mal que me separé de esta loca. Está de me.
1: Le contrató a Morimoto.
0: Menos mal que lo contrató a esto. Bueno, ya vamos cerrando. Según relató a Japan Times, Yoji, su rol en esos momentos es estar allí sin interferir ni emitir juicios. La cliente dijo que se sintió más segura con alguien conocido cerca, aunque fuera en silencio. Explicó eso.
1: Okay, bueno.
2: Y sí.
0: Sí. Se sintió mejor. Y eso que lo había conocido hace 10 minutos. Se queda 3 horas y quiere casar con
1: claro,
0: con
1: no, pero Morimoto.
0: Lo neutro, lo nada que es el
2: sí. Ni sí, ni no, ni blanco, ni
1: claro,
2: negro.
1: Exacto.
0: Para Yoji Morimoto, la verdadera gratificación de su trabajo radica en los efectos positivos que tiene sobre sus clientes. Y dice, me sorprende que tanta gente encuentre satisfacción en alquilar a alguien que no hace nada.
1: Sí, es un chanta el hijo de puta.
0: También es que... No, pero hay un... Es que la gente está podrida de la gente, Lucho.
1: Eso puede ser.
0: La gente está podrida de las... Queremos gente que apenas esté. Que apenas, bueno, ahí, pero que no me venga con nada, que no, claro. Que no le guste nada, ni que le disguste nada, que no me converse nada, que apenas ponga
1: una brisa,
0: presencia.
1: Una brisa pequeña, una cosita así.
0: Algo neutro.
2: Que no traiga cargas.
1: Está muy bien, Carlos, me parece bien. Morimoto.
0: Bueno, Yoshi Morimoto, ¿eh?
1: Sí.
0: El hombre que se dedica a no hacer nada y le pagan por ello. Y ahora... Sí, vamos, claro. Que siga la información dura, la fuerza.
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1: En casa.
0: Nos vamos al Neuquén, al barrio El Cóndor. Allí, ladrones ingresaron a un hogar cuando sus dueños no estaban. Al volver el matrimonio a su hogar, descubrió que le faltaban la computadora, una motosierra y otros objetos de valor.
1: Sí.
0: Hasta acá todo Un robo estándar, tipo Yoshi Morimoto, nada. Sí. No te faltan una cosa. Ahora bien, además los dueños de casa descubrieron que los ladrones abrieron el freezer, sacaron las milanesas, las cocinaron, las comieron tranquilos y después siguieron revolviendo la casa para ver qué más podían llevarse. Como si esto no fuera suficiente, usaron una cama para dormir una siesta y hasta dejaron preparada una valija con pertenencias de la dueña, aparentemente con la intención de regresar más tarde para buscarlo.
1: Mirá vos, che. O sea que un robo con cena, con todo, con cena, baile, show.
0: ¿Cómo que esa casa debe ser muy acogedora?
1: Claro, está bueno.
0: Porque el tipo dijeron, che, ya que están, mirando.
1: O sea, unas milanesas, ay, qué rico.
0: A ver, milanesa, listo. Sí. Me duermo una siesta, dormimos.
1: Claro, porque te da sueño la milanga.
0: Escúchame, y esto lo venimos a buscar después, porque yo quiero volver a esta casa.
1: Podemos volver,
0: no nos llevemos esto para ahora, porque si nos llevamos esto que nos queremos chorear ahora, no volvemos más.
1: Sí.
0: Que nos quede una razón para volver.
1: Es verdad, está muy bien el argumento.
0: Es impresionante, no hay que tener casas tan acogedoras como la de esta gente en el barrio.
1: Si no se te quedan a vivir los tipos, ¿no?
0: En el chorro y no le alcanza con chorear, quiere vivir en esa casa.
1: Sí, es mucho. Sí.
0: Es mucho, es un montón. ¿Eh? Sí.
1: Y mucho menos tener milanesa preparada.
0: No, eso no. No, pero a veces todo te hace. Si cuando vos, por ahí no tenés milanesa, pero tenés algo que le va a caer bien al tipo, no sé. ¿Viste? Bueno, acá por ejemplo Córdoba,
2: yo
0: no sabes.
2: Yo tengo pollo repollo, tengo hamburguesas listas.
0: ¿Y
2: tengo
0: hamburguesas de qué?
2: Deciles. Hamburguesas de carne, claro.
1: ¿De carne?
2: De carne. De carne.
1: No lo digas, radio, que chía. Te
0: van a afanar, no puro, digas. Puro chía y.
2: No, chía es carísima.
0: Y arroz y maní.
2: No.
0: Y bueno, que haya la casa de Córdoba, si yo no me voy más. La cama es linda, está limpito, todo limpito tiene.
1: Todo huele bien, ¿viste? Sí, es verdad. Empezá a tirar un poco de mugre, Córdoba, y listo.
0: Ahí sí, deja todo medio desacomodado también. Porque el chorro cuando llega y la casa es un quilombo no le gusta.
1: No, se va.
2: Mañana me encargo. Sí.
0: Bueno,
1: sí.
0: Vamos con una más.
1: Sí, por favor.
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0: En una arranca vamos con todo ocurrió en el comercio gastronómico, Mr. Aurora.
1: ¿Qué pasó, che? ¿Qué venden en Mr.
0: Ubicado en la esquina de Magallanes y San Martín, cerca de las 2 de la mañana, tres delincuentes comenzaron a rondar el lugar hasta que uno de ellos logró trepar por los techos e ingresar al interior del negocio.
1: Sí.
0: Siempre hay vagos, ¿no?
1: Y claro, uno mira de abajo y el otro
0: y sí, uno sube. Bueno, yo subo, no, yo no. ¿Y vos? No, yo tampoco. Bueno, voy yo.
1: Ah, subí vos, claro.
0: Hasta en los grupos de ladrones, que hay gente que no trabaja, pero además quiere trabajar menos. Bueno. Ahí está, Mr. Aurora, la versión del Pulpo Díaz.
1: Es surrealista, ya estaba haciendo surrealismo, digamos.
0: El ladrón intentó cortar la electricidad para desactivar las medidas de seguridad, pero no lo logró. Hay que estudiar también, ¿eh? Para cortar las alarmas es dificilísimo. Apenas manipuló el sistema, comenzó a sonar una estrendosa alarma. Y el local se llenó rápidamente de humo. Una medida automática diseñada para frustrar robos. No sabía yo que te tiran humo.
1: Sí, te tiran humo. Dentro de poco van a escupir y van a tirar balas, ya, otras cosas.
0: A mí me parece una medida muy discriminatoria.
1: La de tirar humo.
0: Y es como un bicho. Es una persona, el ladrón.
1: Que le tire con algo más serio.
0: Tirar un piedrazo.
1: Claro, es más serio.
0: Que es más humano. ¿Cómo le va a tirar humo como le tiraría a un bicho?
1: Bueno, es verdad.
0: El delincuente quedó prácticamente encerrado dentro de la fábrica y tuvo que subir desesperadamente hacia los techos para evitar ser atrapado. El ladrón, lejos de entregarse, comenzó a insultar y a discutir a los gritos con los efectivos desde el techo. En una escena que parecía sacada de una comedia absurda. ¡Eh, chuta!
4: ¡Vení!
0: ¡Qué
4: te vas a vos!
0: ¡Me voy a entregar a tu vieja!
4: ¡Yo no
0: me entrego! ¡Botón! ¡Cobani! Se hacen los guapos porque tienen patrullero. Y esas cosas que gritan.
1: Sí, sí, ¿viste?
0: Mire la cara de vigilante que tenés, vigilante.
4: Vos tenés la marca de la gorra.
0: Mientras los policías.
4: Recatate, ponete en pillo, amigo.
0: Exactamente. Mientras los policías intentaban convencerlo de que bajara. Decían, baja, bájate de ahí, ladrón.
4: ¿Qué onda? ¿Sos policía? ¿Sos bigote?
0: Bájate,
1: en neutral.
0: No, bájate, que te vas a lastimar.
1: Sí.
0: Estás en un techo demasiado alto, ladrón. Bueno, mientras intentaban convencerlo, nadie bloqueó los posibles escapes ni avanzó para detenerlo.
1: Y don, por
0: la charla, se fue, ah, se cebaron en la charla. Vos que sos un tipo, un gran conversador, Lucho.
1: Sí, es verdad.
0: Si fueras policía,
1: sí, se me pasaría todos, lo mismo. Se me van los chocos.
0: Vos te quedás charlando. Claro. Vos sos el que le dice, bájate, ladrón.
1: Sí, bájate. ¿Vos qué pensás? ¿Que se va a bajar o no? O sea, porque yo estoy viendo que está medio
0: flaca. Sí, viste,
1: tipo,
0: yo no sé. Decirle algo.
1: ¿Te acordás de ayer que estuvimos hablando sobre el tema de tu mujer con el que tenía con
0: Claro, viste, que ella me dice. No, no podés hacer
1: eso. Yo le dije lo mismo, viste, también.
0: Bueno, esta demora.
1: Se fue.
0: Mira, aprovechada por el delincuente, que empezó a desplazarse con total tranquilidad, sí, poco a poco, por los techos de otras viviendas vecinas, hasta desaparecer en la oscuridad.
1: Maravilla, la gran gato hizo la del gato.
0: Ahora, la conversación debe haber sido muy interesante, ¿eh?
1: Sí.
0: A lo mejor no fue esto, gato, a lo mejor no. Era como otras cosas.
1: Puede haber de filosofía griega, aquello, algún tema así que más.
0: No, claro, ustedes que son policías, ¿saben que sufren mucho más estrés que cualquier otro oficio?
1: No, profesión? No sabía eso, yo no sabía.
0: Y bueno, ustedes tienen que cuidarse, van al psicólogo, ustedes que son policías.
1: Todavía no pude ir, pero voy a tratar de ir entonces. ¿Y ahí se escapó ya?
0: Y se va, y le sigue diciendo, ¿saben que duermen mal y poco? ¿Cuánto dormís vos, por ejemplo?
1: No,
0: vos, que tienes el palito en la mano.
1: No, es el problema, que estoy durmiendo poco, porque tenemos pesadillas.
0: ¿Y la mamá tuya, quería que fueras policía o quería que fuera dentista? Porque las mamás no quieren que los hijos
1: sean policías.
0: O sea, ustedes me quieren a mí que me baje el techo porque saben que tienen un problema con sus mamás.
1: Y ahí se fue.
0: Sí. ¿Y por qué al gordito le dieron la escopeta más linda y a vos te dieron ese cachivache que tenés? Y le va haciendo la cabeza.
1: Ya, nos pone a conversar.
0: Y a cada comentario un paso.
1: Me gustó. Una muy buena estrategia, Carlos.
0: Bueno.
1: Ha sido instructivo inclusive este final. Muchísimas gracias. Como siempre ha sido un placer este momento. De educativo, pedagógico. Que tiene mucho Lucho, que ver con lo que
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0: Y las cosas están.
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6: Siempre la inteligencia femenina, yo pienso como que llega, digamos, ahí, wow, bien arriba. Pero siempre me sorprendes un poco más, siempre un poco más. Y ahora escuchando a Irene, que, a ver, tienen una compañera que además de que tiene una bellísima voz, cuando dijo lo miren en lo que se le ocurrió pensar. Maravilloso. Que en realidad abajo de una avalancha no sabes dónde estás parado. Si estás parado, si estás pata para arriba, para el costado. Claro, lo cual te puede dar una sensación. Algunos pueden entrar en pánico y otros. Pero bueno, me sorprendió una vez más. Bueno, abrazo enorme.
1: Un abrazo,
6: a los tres y a todo el equipo, María.
0: Abrazo.
1: Un abrazo, María.
2: Un beso, María.
0: Porque si hay igual que tienen que tirar una cosita para ver para dónde cae.
2: Para dónde cae, ahí sabes. Por la gravedad, sabés para dónde va. Por dónde canta Garay.
0: Vos siempre andás tirando cositas para ver para dónde canta.
2: Por las dudas. Por las dudas. Por dónde canta Garay. Gracias por el programa. La información de Lucho, las ocurrencias de Barra, la sensualidad de Irene.
0: Bueno, no te hagas el lindo,
2: Lo sigo desde 678. Soy compañero y admiro sus palabras y apreciaciones de la realidad que nos condena a sufrir la quita de derechos y la sumisión económica. Nunca cambien. Los necesitamos para representar a los que no podemos ser oídos en esta injusticia que vivimos diariamente, dice Rafa de la Ferrere.
1: Muchas gracias, Rafa. Gracias, un abrazo, Rafa. Para ti. Sí. Ahí está Lombardi.
7: Mira, a propósito de lo que hablabas de la fuerza de la naturaleza, a mí me tocó presenciar una crecida de un río de la sierra en Córdoba. Y te puedo asegurar que lo que era un paraíso donde estábamos pasando el día, cuando hay un helicóptero que pasa dando la alerta, y creo que a los 15 minutos era terrible, terrible la avalancha de agua, era 2 metros por arriba del nivel y venían troncos de árboles, ramas, tambores, qué sé yo, todo lo que encontraba al paso. Y te impresiona realmente la fuerza que tiene. Tenés que verlo como para entender realmente el peligro que tiene. Bueno, chicos, muy lindo el programa, el polaco de Castelar.
1: Un abrazo, polaco, muchas gracias.
2: Hola, qué bueno escucharlos. Me voy a dormir con una sonrisa después de escucharlos, aunque confieso tener instintos asesinos cuando escucho las noticias. Pero no, después, no, después, no, hombre, después de horas de meditación, un poquito se me pasa. Sí. Los quiero mucho, gracias por traer un poco de alegría, música y bueno, también actualidad. Besos mil, soy Nati de Mar del Plata.
1: Muchas gracias, Nati.
6: Bueno, yo cuando invitaba a un amigo a cenar de la familia, me traía siempre o nos traía el vino Mistela. Y él me contaba que ese vino lo tomaban los curas. Sí. Muy rico el vino Mistela. Y después traía el vino Patero, que también, no sé si todavía existe el vino Patero, pero era bastante rico. Me habló Mónica de Talada.
1: Un abrazo, Mónica. Sí, el Mistela es un... Los curas, de hecho, creo que la primera escuela de enología en Argentina fueron de los curas salesianos.
0: Ah, mira.
1: En Mendoza, ¿viste? Uh-huh. Tenía una escuela, una universidad de enólogos.
0: Claro.
1: Sí, saben de vino. Y en general el vino de misa es dulce. Es un vino dulce.
0: Sí, porque lo tienen que tomar en la mañana.
1: En todo momento, sí.
2: Claro, está bien.
0: Es un dulce fresquito. ¿A qué hora hay misa?
2: Amigable.
0: ¿Vos qué sabes más?
2: Temprano, puede haber a las 7, puede haber a las 9 de la mañana.
0: Tenés misa de 7, misa de 9, misa de 11.
2: 11.
0: Después,
2: ahí ya está, y después a las 6 o 7 de la tarde.
1: Claro,
0: o sea que esos tres primero.
1: Pero hay un almuerzo en el medio.
2: Sí,
1: claro.
0: Y siesta.
1: Sí. Claro.
0: Bueno, y si no, no llegás a la otra misa, igual.
2: Yo como máximo, un chorrito de Baileys en el café de la noche, dice María Teresa de Belgrano.
1: Mira, María Teresa, está bien, ¿eh? Es rico esa, me gustó. 23 horas, señoras y señores, actualizamos las noticias.
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9: 11 de la noche, un minuto en todo el país. En Capital, la temperatura 12 grados 6 décimas. El gobierno enviará una comitiva oficial a China para avanzar con negociaciones comerciales. Participarán el ministro de Economía, Luis Caputo, la secretaria general de la presidencia, Karina Milei, y el canciller, Pablo Quirno. El ministro de Relaciones Exteriores sostuvo que la relación bilateral con Beijing está bien y adelantó que su visita será previa al viaje de Javier Milei. La economía marplatense no repunta. Los salarios no alcanzan y varios comercios tienen que cerrar por la falta de consumo en la ciudad. El informe de Samuel Zamorano.
10: Crece la preocupación en Mar del Plata por la caída del poder adquisitivo y la fragilidad del empleo. Según un informe del ISEPSI, el salario mínimo perdió capacidad de compra frente a la canasta básica, impactando de lleno en el consumo. Esta retracción ya provoca el cierre de comercios y la pérdida de puestos de trabajo. Actualmente la desocupación en General Pueyrredón alcanza el 9.5%, mientras que un 11.8% de la población recurre a changas y plataformas digitales para sobrevivir. El panorama se agrava con la caída del 15.2% en la actividad pesquera, motor clave de la economía local. En Mar del Plata, Samuel Zamorano, Radio 10, siempre noticias.
9: Rusia lanzó un nuevo ataque a gran escala contra Kiev. Se utilizaron drones y misiles balísticos para aprovecharse de las precarias defensas aéreas ucranianas, según informó el medio The Kiev Independent. Antes de la ofensiva, el presidente Volodymyr Zelensky ya había advertido sobre un nuevo ataque ruso. Cielo ligeramente nublado en Buenos Aires, la temperatura 12 grados 6 décimas, humedad 85%. 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
1: Hablábamos al comienzo del programa de la presentación que hicieron hoy el grupo nuevo de abogados, 2 abogados nuevos, Rafael Balim y Javier Borrego. También está Carlos Veraldi, un abogado de hace muchos años, con Cristina Fernández de Kirchner. En este caso, en una presentación que hicieron ante el Comité de Derechos Humanos o la Comisión de Derechos Humanos de Naciones Unidas por las irregularidades en la causa Vialidad. Les leí el texto y también el pedido de cautelares sobre la suspensión de la inhabilitación perpetua, sobre el restablecimiento de la Corte Suprema en su totalidad con los miembros que no tiene y la modificación del régimen de prisión domiciliaria. Todo esto, entiendo, tiene un alcance político muy importante para la oposición y también para el oficialismo, como un movimiento del escenario político. Así que en ese contexto la llamé a Teresa García. Teresa es militante peronista, es diputada nacional por la provincia de Buenos Aires. Teresa, Lucho Galén de este lado, muchas gracias por atender, ¿eh?
21: ¿Qué tal? Buenas noches, ¿cómo le va?
1: Bien, acá andamos. Queriendo saber un poco qué interpretás en principio sobre el alcance de esta decisión de Cristina, qué se supone que podría pasar en octubre cuando se reúna el comité finalmente en Ginebra. ¿Qué estás viendo, Teresa?
21: Bueno, la presentación, como bien dice usted, fue hecha ante el Comité de Derechos Humanos de la ONU, que tiene 2 reuniones, por lo menos este año tendrá 2 reuniones por limitaciones propias del ejercicio del organismo. Va a ser en octubre. Todo lo que se explicó hoy en la conferencia de prensa, que usted bien sintetizó recién, tiene 2 partes, digamos. Una, las medidas cautelares que pedimos la revisión de las condiciones de prisión, una cautelar por la inhabilitación de por vida hasta que se resuelva la cuestión de fondo, porque esta condena tiene una característica, es una condena a prisión de 6 años y una inhabilitación de ocupar cargo público de por vida. Y esto es una de las cosas que se cuestiona, por eso se ha presentado la cautelar. Y finalmente, la integración total de miembros de la Corte, son las 3 cautelares que se presentaron. Después están las cuestiones de fondo, ¿no? Que eso seguramente tardará un poco más. ¿Qué pienso yo de esto? Bueno, nosotros venimos, yo lo decía días pasados en algunas entrevistas, venimos trabajando en 3 planos. En uno, que es no asumir que esta es una realidad que no se modifica. Digamos, no podemos dejar de accionar en el terreno de lo local, en lo que es visibilización de la situación, no quedarnos con el discurso oficial, digamos, entre comillas, de la derecha de este país, empezando por el que encabezó permanentemente Mauricio Macri, que es una condena de toda justicia. Después, en el plano de lo jurídico legal propio de Cristina, en el ámbito nacional, donde ya hemos visto que la Corte ni siquiera levantó la tapa de cartulina del expediente, ¿no? Esto fue bien explicado hoy en la conferencia de prensa, con una condena amañada, llena de irregularidades, que también se explicó hoy a la mañana, y en esto están trabajando tanto Carlos Veraldi como los abogados en el plano nacional. Y finalmente, este tercer plano, que es el plano internacional, porque creemos que se ven afectados todos los tratados que tiene este país respecto al cumplimiento de los derechos humanos, fundamentalmente con alguien que ha sido presidenta de la nación. Así que vamos a seguir trabajando en esto. Esto lo dijo muy bien el abogado Javier esta mañana cuando planteó que Cristina está condenada por esta injusta condena a no ser candidata elegida, ¿no? Y además prohibirle esto de suyo, prohibirle a la gente que pueda elegir entre los candidatos que podrían ser.
1: Y además da la sensación, lo planteó el mismo abogado Borrego hoy, que se puede presentar,
21: exactamente. Porque las PASO es una instancia de precandidatura, digo, eso se puede tranquilamente hacer y dirimir. Y por otra parte, también quiero avisar, yo estoy en la Comisión de Constitucionales, lo he escuchado perfectamente al diputado Pichetto cuando habló de algunos instrumentos legislativos en la legislatura nacional respecto de una causa que está viciada de inicio. Así que bueno, estamos trabajando en todos los planos posibles. Creemos no solamente que es una injusta condena y no nos quedamos llorando en la esquina de San José 1111, creemos que hay que dar una discusión a fondo con el tema, porque además no se trata solamente de Cristina, sino se trata del funcionamiento de una justicia mafiosa, ¿no?
1: Teresa, ¿qué implicancia te parece que puede tener hacia el interior del peronismo esta situación? Salga por sí o salga por no, pero teniendo en cuenta que hay una tensión entre el gobernador Kicillof y Cristina desde hace ya unos meses. Y
21: más de un año y medio.
1: Más de un año y medio, por eso, sí, hace un tiempo, ¿no? ¿Qué te parece que puede pasar en relación a esa...?
21: Bueno, no más de lo que pasa. Lo que pasa, y bien usted lo define, hay una tensión existente que va a tener que resolverse de alguna manera. Yo hablo hacia adentro del peronismo ahora, ¿no? Que va a tener que resolverse de alguna manera, será con una PASO, será con los mecanismos que tiene siempre el peronismo, llegará a un acuerdo o no. No creo que esto influya en la repercusión, no tenga repercusión interna hacia adentro del partido. Esta tensión que sobreviene, que algunos la relativizamos, porque hemos visto cómo otras veces en el peronismo las cosas se resolvieron en una mesa de los que conducen políticamente tomando las decisiones que hay que tomar. Qué sé yo, hasta el mismo el año pasado, cuando se decía que en la provincia de Buenos Aires se iba a romper el peronismo por no haber acuerdo en las listas provinciales, finalmente terminó habiendo acuerdo. Así que no lo relativizo caprichosamente, digo que hay otras veces que el peronismo resolvió las cosas de distintas maneras, ¿no? No me parece que esto tenga repercusión, esto es... la verdad que una acción hacia afuera, no solamente hacia afuera por el exterior, sino hacia afuera, hacia poder clarificar frente a la sociedad lo que está pasando con esta justicia, ¿no?
1: No, lo preguntaba esto, Teresa, en el sentido de si era, digamos, algo que podía tener una consecuencia segregatoria, qué sé yo, vamos a decir así, de Kicillof y de su grupo. Si esto sale bien o no, digamos, puede ser todo lo contrario, una convocatoria a una unidad, en ese sentido, para saber la interpretación
21: sí,
1: política.
21: Probablemente, si hay, nosotros estamos atravesando en el país una situación gravísima, ¿no? No hace falta que yo le explique, ni menos porque yo escucho su programa, que creo que usted lo explica bastante bien todos los días. Tenemos una situación muy grave donde me parece que lo que se hace necesario es dirigentes con responsabilidad sobre lo que le está pasando a la gente, porque esto no debe ser un problema de los dirigentes, es un problema de la gente lo que está sucediendo en este país. Así que me parece que ahí tiene que haber una cuota de responsabilidad de todos. Yo no creo que tenga repercusión en ese sentido, porque además ni el propio gobernador ha de oponerse a una acción de estas características, como es la presentación ante el Comité de Derechos Humanos de la ONU. Después habrá especulaciones, como las hay hoy en algunos medios de comunicación, especulaciones sobre qué pasa si Cristina tiene la posibilidad de ser candidata en La Paz o respecto de la candidatura de Kicillof. Bueno, eso no lo sabemos. Realmente, primero vamos paso a paso a que en octubre el comité tome una definición con las cautelares y luego veremos cómo sigue.
1: Teresa, te pido una reflexión sobre una foto que todos vimos y todas vimos ayer de Cristalina Georgieva con el mameluco de YPF.
21: Ay, por Dios.
1: Sí.
21: ¿Hola?
1: Sí, estoy acá. No, digo, porque a mí me pasa lo mismo, me estoy riendo de nervioso. Yo no sé, me puso esa imagen.
21: Ay, por Dios.
1: Es que es una imagen no. Para decir, ay, por Dios, sí, es así, ya está la respuesta. No, Teresa.
21: Yo creo que hay imágenes que aparecen que pareciera que estamos en una novela de realismo mágico, ¿no? Mm. Yo, sinceramente, qué sé yo, si uno... escucha que viajó, ¿cómo se llama esta chica que es vedette, que estuvo...
1: Fátima Flores.
21: Fátima Flores. Y se celebra desde algunos medios, y uno la ve a Cristalina Georgieva con el mameluco y al ministro de Economía haciéndole rendezvous a quien tiene en cepo al pueblo argentino, porque la verdad que es esa, y que viene a ver si las cuentas que le mandaron son ciertas y que las acciones que le prometieron son ciertas, ¿no? Porque lo que viene es con carácter de comisario. La verdad que es bochornoso, que nosotros, ¿sabe qué se me contrapone? Esa imagen, y le voy a ser sincera, con la imagen de los muchachos de la selección con la bandera en el campo de juego. Hay otra patria, hay otro sentir patrio en todo esto. Y me parece que esto que parece agobiarnos todos los días y no tener salida, la va a tener, porque es tan burdo, es tan grotesco, que realmente no va a sobrevivir. Nosotros tenemos otra condición como pueblo argentino.
1: Está un poco en el texto de Cristina esto que estás diciendo hoy. Quiero decir, el final del texto de Cristina hace mención a eso, como bueno, que finalmente somos un pueblo que no está dispuesto a doblegarse, ¿no?
21: Exactamente. Mire, yo decía, el otro día leía sobre el éxodo jujeño y decía, un pueblo que fue capaz de abandonar todas sus pertenencias en función de otra cosa, ¿no? Y eso es el ejemplo de lo que hemos sido los argentinos a lo largo de la historia. A veces con baches, a veces con aparición de nuevas formas de dominación, ¿no? Porque la aparición de las nuevas tecnologías, de las plataformas, de Peter Thiel y toda esta cosa que nos está asustando, que da vueltas por el mundo. Bueno, voy a decir algo que espero que no suene mal, pero este es un pueblo distinto, porque por este pueblo pasó el peronismo. Y supongo que la reacción será distinta.
1: Okay, esperemos que así sea. Teresa, muchas gracias por tu tiempo y tus palabras. Un abrazo para allá.
21: A ustedes.
1: Por favor. Era Teresa García, militante peronista, obviamente, diputada nacional de la provincia, por la provincia de Buenos Aires. Interesante para ver cuál es el alcance de lo que está empezando a ocurrir alrededor de la prisión de Cristina Fernández de Kirchner. Cuáles son, por lo menos, las resoluciones que van a tomar sobre las tres cautelares, más allá de los 8 puntos que son graves, que no están en el fallo superados. Son 8 situaciones denunciadas por los abogados, que también están ahora en manos del Comité de Derechos Humanos de Naciones Unidas, que en el mes de octubre, cuando se reúnan en Bruselas, van a definir a ver qué hacen.
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1: Vamos con unos tragos de colores, ¿no?
2: Dale, vamos.
1: ¿Parece?
2: Sí.
3: Estoy de acuerdo.
1: Séptimo regimiento, destornillador, sin vodka Martínez.

0: Esta era la época que no había sushi todavía, ¿viste?
1: Cierto.
0: Había pizza, empanada.
1: Hamburguesas.
0: Hamburguesas, muy claro, era la época en la que empezaban a asomar las primeras hamburguesas rápidas.
1: Sí, sí, sí, sí.
0: No, yo vivía en Rosario no había, viste, hamburguesas rápidas. Y vine acá y me agarró un ataque de risa porque fui a uno de estos locales.
1: Sí.
0: Con mi hermana le digo, quiero una hamburguesa. Y me dice, ¿cómo quiere? ¿Con cebolla, con huevo, sin huevo, con huevo? Fui dando todas las especificaciones, sí, ¿viste? Cuando termino de decirle, la mina mete la mano abajo de la caja y saca la hamburguesa. Y a mí me agarró un ataque de risa. Porque sentí que me había llevado ella a elegir lo que tenía ahí abajo, ¿viste?
1: ¡Mirá!
0: Pero no, era el momento de... Si esperabas más de un minuto, te regalan 8 hamburguesas, ¿viste? Esas promociones que había,
1: sí,
0: en relación al tiempo. A la preocupación por el tiempo. Que tiene que ser todo rápido, ¿viste? ¿No? Que mi tiempo no vale. Tiempo no vale. Seguimos recordando un poco de los 80. Got no human grace, rising out of this. Billy Idol. Ojos without
1: face. Ojos sin rostro.
0: Ojos sin rostro, qué cosa fea, ¿eh? Imagínate tu hueso.
1: Está impecable Billy Idol.
0: Está impecable, ¿no?
1: Está impecable. Impecable realmente.
0: Pero pasa el tiempo y el tipo sigue.
1: Sí, lo vi en el Luna Park, no esta última vez porque ya no está en Luna Park, sí, la vez anterior.
0: Mira vos.
1: Increíble.
0: Qué maravilla.
1: Impresionante.
0: ¿Te gustan los shows ochentosos?
1: Y me gusta ver la gente que no pude ver cuando yo era adolescente.
0: Claro, claro.
1: Porque no venían a la Argentina.
0: Es verdad eso.
1: Entonces están, claro, viniendo desde hace un tiempo hasta ahora. Bueno, hay que ir a verlos a todos.
0: No, bueno. Y esta se llama... 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
1: what love is.
0: ¿Es la de una película o me olvido?

0: esta era una época, Córdoba, que nosotros estábamos buscando la emancipación, ¿viste? De alguna manera queríamos decir, ¿cuándo me rajo de mi casa?
1: Sí.
0: A ver cuándo me rajo.
1: Contabas los días.
0: Y hay un estudio que hizo la UADE, ¿viste? La Universidad Argentina de la Empresa, que evalúa una cosa que se llama la canasta de emancipación, fíjate vos.
1: ¿Cómo es eso?
0: Y la canasta de emancipación es para los pibes y las pibas de 18 a 30 años que se quieren ir de su casa porque empezaron su vida universitaria.
1: Ya te digo que no les alcanza, ¿eh?
0: No les alcanza, claro. Bueno, pero es bien, bien tacaña la canasta de emancipación que ponen, que es de 1.320.000 pesos. Y con eso tienen que pagar el alquiler, la comida y los gastos. Y lo que gasten para estudiar, etcétera.
1: Sí.
0: Teniendo en cuenta que se le van más o menos 600 lucas para un alquiler a una persona. Dame los servicios, cuestan 370 lucas y le quedan 320 lucas para comer, para viajar, para... Pero bueno, se llama canasta de emancipación.
1: ¿Vos te querías emancipar?
0: Sí, hay que tener... Pero yo estoy de acuerdo, porque es verdad que cuando uno se va a vivir solo, se emancipa. Y bueno, sale papa hervida, sale arroz, ¿viste? Sin queso, con aceite, salen cosas así. Cuando uno es joven, puede, se la banca. Lo que pasa es que en este momento el salario promedio de los jóvenes es en 900.000 pesos, de los que tienen trabajo. Y en el estudio que estoy contándoles, el 44% de los jóvenes que están entre 18 y 30 años están viviendo en la familia, ¿viste?
1: ¿Sí?
0: Se quedan ahí, con papá, con mamá, o con uno o con el otro.
1: In eternum.
0: El 26% solamente vive solo, de toda esta franja etaria, ¿viste? De todo este grupo de gente tan grande. Y el 21% hace comparte los lugares.
1: Sí.
0: ¿Cómo se llama? Roommate.
1: Claro, son roommates, sí.
0: Que son las compañías para... O sea, alquilas un departamento que
1: entre
0: tenga
1: dos.
0: Una habitación donde puedan estar dos personas y un ambiente donde puedan estar todos. Eso es más o menos los números, ¿no? 44, 26 viven solos, 21 comparte la vivienda con los amigos, los compañeros... Y solamente, y esto es un dato interesante, el 6% vive en pareja. Nadie. 6%. Es casi nada.
1: No soy la única.
0: No sos la única, no. Creo que en Buenos Aires el hogar monoparental ocupa el 45% del total de los hogares.
1: Ajá.
0: Es mucho, ¿viste?
1: Sí.
0: Pero bueno, que eso es el gasto que tienen que hacer para emanciparse. 1.320.000 lucas. Es difícil así también, ¿viste? Yo me emancipé con esto. Uy, qué lindo. Vas pidiendo plata por la vereda para comprarte una cerveza. Ahora es cada vez peor, ¿viste? Pues también evalúan la comodidad, che, de la gente joven, que dice, mi estándar de vida acá en esta casa está bueno, así que me voy a quedar acá.
1: Yo una vez le dije a alguien... No estoy lista para pasar ciertas privaciones.
0: Claro, exacto.
1: Cuando estuve lista, volé.
0: Exactamente. Y ese es el tema, ¿no? Ahí está. Porque es un paso.
1: Sí.
0: La provisión, ¿viste? La limpieza.
1: Pero aparte tenés que tener los muebles, una heladera, lavarropas.
0: Sí.
1: No sé... Bueno, no te voy a decir aire acondicionado, ¿no?
0: No.
1: Un ventiladorcito.
0: Uno de esos turbos, yo tenía un turbo que... Nunca tuve un turbo que no haga ruido. Siempre hacía un ruido que no podía dormir.
1: Sí, algunos hacen ruido.
0: Turbo ventilador.
1: Pero tenés que armarte de ciertas cosas. Si
0: y
1: sos alérgico, por ejemplo, no te puede faltar una aspiradora.
0: No.
1: Porque no podés barrer.
0: Claro.
1: Es así, entonces tenés que tener plata. Tenés que tener un...
0: Sí.
1: ¿Cómo se dice? Un almohadoncito,
0: sí,
1: lleno de plata para gastarla en eso, quemarla en eso.
0: Yo en una época usaba chanchito, ¿viste? Me encantaba el chanchito.
1: Y sí.
0: Guardaba plata ahí, ¿viste? Y después lo rompía a fin de año. Y era una felicidad total. Ahora ya no se puede, con un 35% de inflación, ¿qué chanchito no te aguantará?

0: Lo bueno es que por lo menos el 60% de ese 44% que está viviendo en situación familiar todavía siendo joven, se quiere rajar de la casa, ¿viste? Pero no puede. O sea, por lo menos la intención está, ¿viste?
1: Sí.
0: A lo mejor en algún momento lo concretan.

0: El pulpo ya lo sabe, pero yo arranqué vendiendo, sacando los cospeles de los teléfonos y vendiéndolos. Y así pude emanciparme.
1: Pero rendía el negocio.
0: Sí, rendía. Tenía que sacarlo con la llave maestra, 20 teléfonos. Juntaba los cospeles, pesaban una tonelada. Cada caja que sacaba ahí pesaba una tonelada. Los contaba, los empaquetaba y los vendía. Pero ahora no hay más cospeles, ¿viste?
1: Y no, ya está. En serio. Ya pasó, como los parripollos, ya pasó.
0: Ya pasó, el parripollo ya pasó.
1: Los videoclubes. No sé si no vuelven los videoclubes. Hay mucha gente que está enojada porque cuando vos comprás algo, cuando vos comprás una película digital, sí, en realidad estás alquilando, claro, por determinado tiempo.
0: No, no es para siempre.
1: No, cuando no, ellos quieren, te la borran, ah, y vos, pero yo quería ver Top Gun. Era mía. No está más.
0: Todo así, efimerito. 23 horas 31 minutos, señoras, señores. Es el momento de actualizar las noticias.
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3: De la noche, 31 minutos en todo el país. En Capital, la temperatura 12 grados 8 décimas. Denuncian violaciones a los derechos humanos por la detención de Cristina Kirchner. Su abogado defensor, Gregorio Dalbón, remarcó que tiene peores condiciones que los genocidas.
4: Hay unas violaciones bastante importantes que no pueden pasar desapercibidas para este comité, que son las cuestiones de la propia...
3: De la noche, 31 minutos en todo el país. En Capital, la temperatura 12 grados 8 décimas. Denuncian violaciones a los derechos humanos por la detención de Cristina Kirchner. Su abogado defensor, Gregorio Dalbón, remarcó que tiene peores

0: derechos humanos que tiene Cristina, que no las tienen ni los genocidas. Parece que ese punto de no permitirle o darle tanta cantidad de tiempo para que pueda subir a una terraza es realmente aberrante, que le digan cuánto tiempo puede estar una persona visitándola. No puede ser que quien vaya a visitarla tenga que tener un tiempo o que puedan tener que ser determinada cantidad de personas, cuando a un genocida lo pueden ir a visitar quienes quieran, cuánto tiempo quieran.
1: Acusaron a un cuidador de un geriátrico de maltratar a dos adultas mayores. El hecho ocurrió en Mar del Plata y el acusado fue imputado por lesiones leves luego de que la encargada del establecimiento presentara una denuncia junto a las grabaciones de las cámaras de seguridad como pruebas. El trabajador fue despedido tras golpear, insultar y obligar a comer a dos residentes del lugar. Fútbol, final en Córdoba. Instituto le ganó a Platense. El resultado final fue 2-0 con goles de Giuliano Cerato y Matías Tisera. Así, La Gloria sumó su primer triunfo de la temporada. Cielo algo nublado en Buenos Aires, la temperatura 12 grados 8 décimas, humedad 86%. 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

Antonio Vivaldi. Era pisciano este hombre. Nació el 4 de marzo de 1678 en Venecia. Y curiosamente lo bautizaron ese mismo día y con apuro. No vino un sacerdote para la ocasión, lo bautizó la comadrona. Y esto dio lugar a muchas ideas. Algunos piensan que su salud era muy débil al nacer y por eso lo bautizaron inmediatamente. Otros sostienen que fue por el terremoto que sacudió la ciudad ese mismo día. Ese terremoto quizá marcó su destino. De todas formas, lo bautizaron oficialmente con cura y ceremonia 2 meses más tarde. La familia de Antonio era de Brescia. Allí su abuelo Agostino era panadero, pero cuando murió, su esposa Margherita se mudó con sus hijos a Venecia. Giambattista Vivaldi, uno de esos hijos, era peluquero y violinista. Llegó a Venecia y se casó ahí nomás, a los 20 años, y el matrimonio tuvo 10 hijos. Uno de esos hijos, el mayor inclusive, fue Antonio, que aprendió a amar la música por su papá, que era miembro fundador de una organización de músicos profesionales en Venecia. Además fue violinista en la orquesta de la Basílica

de San Marcos y en la del Teatro San Giovanni Crisóstomo. Así, Giambattista le enseñó a Antonio a tocar el violín y juntos recorrieron la ciudad tocando música. Se cree que Antonio aprendió desde muy chiquito porque hay obras escritas por él a los 13 años, en 1691. Cuando llegó a los 22, 24 años, su conocimiento musical era incomparable. Pero volviendo al día de su nacimiento, quizá el temor por el terremoto haya llevado a su madre a hacer una promesa. Porque a los 15 años, Antonio Vivaldi entró en el seminario y tras 10 años de estudio, el 23 de marzo de 1703, se ordenó sacerdote. Siempre fue un devoto católico. De hecho, cuando murió, quedó registrado como sacerdote secular. Incluso un compositor escribió sobre Vivaldi cuando ya era viejito: el rosario nunca dejaba su mano, salvo cuando tomaba la pluma para escribir una ópera. Claramente, el sacerdocio no era su vocación. Ofició misa, pero muy pocas veces. Apenas un año después de ordenarse, logró que lo dispensaran de decir misa por razones de salud. Él alegaba una strettezza di petto, una estrechez. Así lo decía él, ¿eh? Una estrechez, como una opresión en el pecho. Bueno, hoy los investigadores creen que se trataba de asma o angina de pecho. No podemos saber si respetó sus votos, la verdad que no. Se sabe que en 1725 Vivaldi conoció a una alumna de canto. Se convirtió en su discípula y favorita. Ana Giraud se llamaba. Junto con su hermanastra mayor, Paolina, eran parte del staff de Vivaldi y lo acompañaban en todos sus viajes. Por supuesto que la gente empezó a hablar. Fue el gran chisme de la época. Dicen que Vivaldi escribió partes de sus óperas pensando específicamente en Ana. Pero la verdad es que no hay ninguna evidencia que indique que hubiera algo más, digo, más allá de lo apropiado, algo más que una amistad o colaboración profesional. En 1737 fue censurado formalmente por la Iglesia por este vínculo, pero él negó rotundamente cualquier relación romántica en una carta a su patrón Bentivoglio, fechada el 16 de noviembre de 1737. Bueno, no podía dar misa, pero sí podía componer y enseñar. La docencia lo acompañó durante varias etapas de su vida. Fue profesor de violín en el conservatorio de un orfanato para niñas, el Ospedale de la Pietà. Muchos músicos se acercaban por la orquesta y el coro de renombre. Vivaldi componía piezas para servicios especiales como la Cuaresma, por ejemplo. Compuso música en un periodo en el que las obras musicales se clasifican como música barroca. O sea, muchas variedades de música, pero con una identidad colectiva. Estas obras tienen misticismo, tienen exuberancia, son complejas, tienen distorsión, son grandiosas. Entre las clases de violín, las actividades religiosas y el manejo del conservatorio, encontró lugar y tiempo para componer. Así, en 1711 llegaron los 12 conciertos llamados La Inspiración Armónica. Después llegaron los conciertos La Stravaganza. Y claro, el tiempo pasaba y Vivaldi se iba convirtiendo en un compositor de renombre en toda Europa. Era talentoso y ecléctico. Podía componer música sacra como el Gloria y también conciertos para flauta o para violín y óperas que verdaderamente se popularizaron en su momento. Pero tanto talento fue dañando un poco su espíritu. Un historiador dice: su arrogancia y egotismo le habían granjeado muchos enemigos. Otro lo describe como vanidoso y engreído. Bueno, claramente Vivaldi era bueno y lo sabía. El problema es que se lo decía a los demás. Alguna vez dijo que podía componer un concierto con todas sus partes más rápidamente de lo que un copista podría escribirlas. Y probablemente tenía razón, ya que en una de sus partituras completas de ópera, una ópera especialmente larga, hay una nota manuscrita: música de Vivaldi, hecha en 5 días. Los historiadores y musicólogos dicen que parte de su maestría se basó en haberle dado carácter, cimientos al género del concierto, aquel en el que un instrumento solista dialoga con la orquesta. Vivaldi compuso más de 700 obras para distintos instrumentos, compuso más de 400 conciertos para violín y 46 óperas. Y entre todos estos conciertos están las 4 estaciones.

Las cuatro estaciones. Bueno, ¿alguien dijo alguna vez que si Bach fue un Beatle de su tiempo? Vivaldi fue un Rolling Stone. El prete Rosso, o el cura rojo, le decían así porque era pelirrojo justamente, compuso las cuatro estaciones en 1725. Son cuatro conciertos para violín que representan cada uno una estación del año. Se cree que Vivaldi se inspiró en los campos de Mantua para componerlos. Allí se había mudado cuando no le renovaron el contrato en el Hospedale de la Pietà, probablemente por negarse a oficiar misa. Y realmente estos cuatro conciertos son como cuatro imágenes o cuatro radiografías sonoras de las estaciones. Si prestamos atención, escuchamos arroyos fluyendo, pájaros cantando y pájaros de diferentes especies, cada uno caracterizado específicamente. Bueno, todo esto pertenece a la primavera. En el verano hay perros ladrando, mosquitos zumbando, pastores llorando, tormentas fuertes, esos chaparrones que sorprenden. Hay bailarines borrachos, noches silenciosas. El otoño está representado con partidas de caza, tanto desde el punto de vista de los cazadores como de las presas. Y los paisajes helados, niños patinando sobre hielo y también calidez hogareña nos llevan al invierno. Cada concierto está asociado a un soneto, posiblemente escrito por Vivaldi, y ese soneto describe las escenas representadas en la música. Es evidente que Vivaldi pasó largas horas escuchando y prestando atención a cada detalle del paisaje para pintarlo en la partitura. Más o menos por esta época, viajó incansablemente por Italia y el norte de Europa. Siempre Venecia era su centro, aunque en una oportunidad se mudó a Roma, al menos por un tiempo. Como visitante ilustre, el nuevo Papa Benedicto XIII lo invitó a que tocara para él. En esta época el dinero no era un problema. Vivaldi era exitoso, pero no controlaba los gastos, así que derrochaba todo sin pensar. En toda Europa se hablaba de Vivaldi. Luis XV quedó fascinado con las cuatro estaciones que se habían publicado en 1725, así que se incluyeron en el repertorio del concierto espiritual, unos conciertos que se daban en París cuando los teatros cerraban durante la Pascua. Los viajes siguieron más o menos hasta 1739, 1740. Vivaldi comenzó a pasar apuros económicos. Vendió versiones manuscritas de sus conciertos para pagar sus gastos y de repente se mudó a Viena. Nadie entendió por qué, pero se sospecha que fue para entablar un vínculo laboral con el emperador Carlos VI y conseguir el puesto como compositor en la corte imperial. Hay quienes dicen que viajó para visitar a su amiga, Ana Giró. Hay quienes aseguran que viajó porque en Venecia ya estaba pasado de moda. Como sea, no tuvo suerte. El emperador murió a los pocos meses y al año siguiente Antonio lo siguió. Antonio Vivaldi murió en una habitación alquilada a una viuda vienesa. El genio del barroco fue enterrado en una tumba sencilla del cementerio, propiedad de un hospital público.

0: Qué tormenta, ¿eh?
1: Está lloviendo todavía acá en el estudio.
0: Por favor.
1: Se vino la tormenta con rayos.
0: Escucha esto.
1: Centellas.
0: Es una tormenta de verano esta, ¿eh? Esto forma parte del verano y realmente es, sentís cómo se van formando la tormenta en el cielo, el cielo lo ves negro y de repente cae con toda la lluvia. Y son chaparrones y lluvias intermitentes y el sol que a veces se cuela un poco entre las nubes, pero sigue lloviendo como en el verano. Es así. Era un genio realmente, ¿eh? Y vos sabés que, bueno, investigando todo esto, me entero que él murió pobre como lo contamos recién, ¿no? Aquí está la primavera, la más famosa de todas. Y su música cayó en el olvido. No fue famoso desde toda su vida y continuó siéndolo, no. Fíjate que... su vida transcurrió en el 1740, en el 41 murió, 1741. Tuvieron que pasar casi 200 años para que lo revalorizaran. En 1926 estaban haciendo una investigación y encuentran obras de Antonio Vivaldi. Y al ver todo esto, digo, magnífico es todo esto, claro, pero según el orden que había en esto, se dan cuenta que estos investigadores se dan cuenta que faltaban muchas obras, esto está incompleto, faltan cosas. Y empezaron a investigar y a investigar y a investigar y encontraron todo. La cantidad de cosas que había hecho este hombre y se dieron cuenta del genio que era Antonio Vivaldi. Esto ocurrió en 1926 y a partir de allí, y fíjate que esto se publicó, las cuatro estaciones se publicaron en 1725, 200 años antes. Y en 1926... resurgió el nombre de Antonio Vivaldi, gracias a Dios.
1: Qué precioso momento, Córdoba. La historia de la música, la historia en la música en la historia de la historia, con Irene Córdoba aquí en Esto es Todo, amigos.
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0: De momento este de los Guns N' Roses. Tenemos mensajitos por aquí dando vueltas. Córdoba, dime uno ahí.
1: Buenas noches, equipo de Lucho. Yo escucho la 10 en forma intermitente por mis actividades cotidianas. Sí. Y escucho que el gato agradece al pulpo. Dugan agradece al pulpo. Sí. Nancy agradece al pulpo. Borroni agradece al pulpo. Feudale agradece al pulpo. Y Lucho agradece al pulpo.
0: A 24 horas el pulpo acá.
1: ¿Siempre es el mismo pulpo o tienen varios?
0: No, es el mismo pulpo. 4 brazos para unos por 4 brazos para otros.
1: Claro. Bueno, si es así, este muchacho no descansa. Gracias totales por hacer que esta realidad sea un poco más liviana. Dice Andrea, la canillita del Palomar.
0: Muchas gracias, Andrea. Un abrazo.
2: Andresiano, Carlos Barra, grande, y la voz sensual Irene Córdoba. Morimoto me hizo acordar al cuento de Melville Bartleby, el escribiente. Preferiría no hacerlo. Y hay mucho morimoteando en esta política argentina. Así que morimoteame esta. Bueno, gracias amigos por la música. Ayer me hicieron cagar de risa. Les mando un abrazo grande, Juanpi del Viso en este momento.
0: Un abrazo, Juanpi, muchas gracias.
1: Patricia de Punta Alta dice, casi todas las noches son mi compañía, me hacen reír mucho, excelente equipo, y con lo que comentó Barragán, hay una película que se llama Familia en Renta con Brendan Fraser, es muy buena. Sí, él es un actor que está en Japón, creo, y él se ofrece como acompañante.
0: Morimoteando.
1: Ponele, sí, algo así, pero es algo común en Japón esto.
0: Sí, porque hay mucha gente sola.
1: Sola, muy sola.
0: Ah, qué lindo esto, mirá vos. Esto es Rolling Stones. Pero no es de los 80, es bien nuevito esto, Córdoba, ¿no?
1: Es del último disco que se estrenó hace menos de un mes. Foreign Tongues.
0: Esa. Tiene sonido Stone, totalmente. Ah.
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4: ¿Cómo me hace reír, Barragán? Soy Griselda de Mármol. Y la señora que habla del mistela y del patero, el amigo me parece que le gustaba empinar el codo. Les mando un beso desde Almirante Brown. Me alegran las noches.
0: Un abrazo.
1: Pero qué HDP barra, dejé de tejer para buscar a Morimoto. Existe, qué cara de nada el tipo. ¡Ay, lo buscó! Existe, qué cara de nada el tipo. Todavía tenemos esperanza de reinventarnos. Saludos, dice Marta de Quilmes.
0: Un abrazo.
5: Por acá yo en Bolivia me mudé, digo sin ladera, digo con colchón, sin cama. Y cuando me ofrecieron un trabajo por 6 meses en otra ciudad de Bolivia, fui, tenían heladera, tenían habitación, tenían todo, pero no era mía, por supuesto. Era algo que me ofrecía el trabajo. Después regresé acá y ahora me mudo otra vez, por tercera vez, porque así es la cosa, hasta que se estabilice la cosa y hasta que consiga un trabajo estable y no de contratos de 6 meses como ahora. Marcelo, abrazote.
0: Un abrazo, estaba hablando de la emancipación. Un abrazo, Marcelo.
1: Sí. Ya llegará y tendrás tu propia heladera, así, de dos puertas, pero de dos puertas para el costado, ¿no? Una arriba y una abajo, ¿eh? Hola, Córdoba, les amo al estrés. Hoy la rompieron toda, la están rompiendo todavía, ¿eh? Saludos desde Santa Rosa de La Pampa. Por acá llueve, Saúl.
6: Pero pongámosle que le levantan, no la condena, sino el que pueda presentarse, la inhabilitación, que le levanten la inhabilitación. Ella podría presentarse, seguramente igual detenida, porque eso creo que es un segundo paso y lleva más tiempo, el ver lo de la condena. Y entonces, ¿qué pasaría? Estaría, si llegaran a ganar, estaría gobernando quien ocupara la vicepresidencia. A ver si me lo pueden aclarar.
0: No sé, hasta ahora ya no sé si podemos aclarar algo.
1: Ya no.
0: Ya está oscureciendo el programa. Estoy diciéndole a Córdoba, chao, Córdoba.
1: Chao, Lucho.
0: Nos vemos mañana, ¿eh?
7: Uy, qué bueno, qué lindo Vivaldi. Bueno, yo ya les conté que por ahí cada tanto hago instrumentos. Y ahora estoy haciendo una viola da gamba, que es un antepasado del violín y del violonchelo. Que es dos instrumentos que tocaba Vivaldi. Bueno, qué lindo. Mirá. Bueno, besos, Seba de la Plata.
0: Mirá qué lindo, Seba. Un beso, qué buen laburo. Seba. Mi sueño es ese. Cuando sea grande voy a ser luthier.
1: ¿En serio?
0: Es una fascinación. Me encanta ver cómo laburan.
1: Chau, hay pulpo. Una chica en Tandil, se llama Guada. Sí. Guada Luthier. Es.
0: Mirá qué precioso.
1: Le regaló bajos a uno de los Guns N' Roses, al bajista, Duff McKagan.
0: Nos vemos, pulpo, mañana. Muchas gracias también a Cristina Chiesa y a Lorena Francesquini, que estuvieron con nosotros en la producción y la puesta al aire de este programa. La canción es de Amy Winehouse.
1: Exactamente.
0: Se nota mucho, ¿viste? Está sí. Está buena. Señoras, señores, pasen ustedes una muy buena noche, que tengan sueños lindos y mañana nos volvemos a encontrar a partir de las 10 de la noche para compartir con ustedes estas dos horas del final del día. En esto es todo, amigos. Chao.

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1: Doce de la madrugada, un minuto en todo el país. En Capital, la temperatura 12 grados 8 décimas. El peronismo organiza la defensa a Cristina Kirchner. La diputada nacional y secretaria general del Partido Justicialista, Teresa García, explicó por Radio 10 que se está trabajando en tres planos diferentes y señaló que no van a resignarse a que esta realidad sea inalterable.
2: Venimos trabajando en tres planos. En uno, que es no asumir que esta es una realidad que no se modifica. No podemos dejar de accionar en el terreno de lo local, en lo que es visibilización de la situación. No quedarnos con el discurso oficial. Después, en el plano de lo jurídico-legal propio de Cristina, en el ámbito nacional, con una condena amañada, llena de irregularidades. Y finalmente, este tercer plano, que es el plano internacional, porque creemos que se ven afectados todos los tratados que tiene este país respecto al cumplimiento de los derechos humanos, fundamentalmente con alguien que ha sido presidenta de la nación.
1: Se realizó un cacerolazo en Mar del Plata. Fue en reclamo por la inseguridad creciente. Nuestro corresponsal Samuel Zamorano nos cuenta los detalles.
3: Vecinos autoconvocados de Mar del Plata convocaron a un cacerolazo desde los hogares para este jueves a las 21 horas en reclamo de mayores medidas de seguridad. La iniciativa, impulsada de forma espontánea a través de redes sociales, busca hacer oír el reclamo generalizado ante la ola de robos y entraderas que afecta a diversos puntos de la ciudad, con especial preocupación en sectores como Constitución, Parque Luros. Bajo el lema "Queremos y debemos ser escuchados", los vecinos apuestan a una manifestación masiva desde cada barrio. En Mar del Plata, Samuel Zamorano, Radio 10, siempre noticias.
1: Cielo algo nublado en Buenos Aires, la temperatura 12 grados 8 décimas, humedad 86%. 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

¿Cómo les va? Buen día, bienvenidos. Bueno, ojalá este rato de radio que pretendemos hacer simplemente para acompañar, como canta, como dice, como siente Jorge Drexler, les haga bien. A nosotros nos gusta poder hacer estas propuestas simplemente para acompañarnos, como decimos una y otra vez. Esto de hacer cosas, más allá de lo que dice la hermosa canción, gracias Lucas por haberla elegido, hacer cosas, esas cosas que nos hacen bien. Y no vivir tan atados, tan dependientes, tan apegados, tan ahogados por aquellas cuestiones diarias que hasta incluso algunas de las cuales hacemos a repetición, tal vez sin necesidad, y que están alejadas de lo que nos hace bien. Por eso siempre en el comienzo del día, bajar un poco la velocidad, respirar suavecito, regalarnos una sonrisa sin necesidad de que haya una explicación. Sentate en tu lugar preferido de la casa. Si estás trabajando o estás volviendo, guarda un chiquito el celular y mira por la ventanilla si estás en el colectivo, en el auto. Vaya uno a saber dónde nos perdimos los seres humanos, que dejamos no solo de preguntarle al otro cómo está, sino que además nosotros nos hemos desatendido tanto que hasta dejamos de hacer aquellas pequeñas y simples cosas, tal vez gestos, mínimas acciones, que nos hacen bien. Y por ahí nos preguntamos por qué dejamos de hacerlo y ni siquiera tenemos clara la explicación. Vivimos todos subidos a una especie de tren bala de alta velocidad que no nos permite ni siquiera ver el camino. Y a veces nos hemos subido a ese tren bala sin siquiera tener muy en claro cuál es la estación de destino, a dónde vamos. Eso no es vivir, aunque cada uno puede elegir ese camino. Pero si vos transitás, o yo, la vida a tan alta velocidad, donde no puedo disfrutar nada de lo bueno que me pasa, bueno, ya el problema no está en el otro, sino en las decisiones que uno toma. Sabiendo que el mal está ahí, cerca, merodeando siempre. Que así como existe un buen sembrador y que nosotros somos tierra fértil para que la semilla más grande o más pequeña brinde una linda flor, un buen fruto, también está el mal sembrador que coloca al lado de esa planta próspera la cizaña. Es decir, que el mal sembrador, el mal, también es protagonista de alguna manera de la historia de la humanidad. Por eso cada uno de nosotros debe cada tanto decir, bueno, ¿qué estoy haciendo? ¿Cómo lo estoy haciendo? Y darte esos permitidos para sentirte bien, sin tener que pedir permiso, ni mucho menos dar explicaciones. Yo soy de los que cree, y no ingenuamente, que el bien siempre supera el mal, que el que mal anda, mal acaba. Es casi, te diría, una ley física. Y el mal existe, pero para mí no es el principal protagonista.
Eso sí, hay que estar atentos porque trabaja aún cuando dormimos. Trabaja cuando el buen sembrador sigue sembrando. Y aunque estoy convencido que al final de los tiempos va a triunfar definitivamente el bien, es decir, llegará el momento en el cual habrá que separar el trigo de la cizaña, no podemos, sería ingenuo negar la existencia del mal, que por supuesto, te repito, está ahí. A veces, dentro de cada uno de nosotros. Los que cultivan el mal lo que quieren hacer es arruinarle la vida a los que deciden vivir bien. Pudrir el corazón de tantas personas y lograr amargar a la humanidad. Pero mirá que la historia tiene, si sos judío, más de 5.000 años, si sos cristiano, más de 2.000, el mal no lo ha logrado. Aunque muchas veces se hace presente. Una guerra es la aparición del mal. La disolución de una familia, la dispersión, la separación de una pareja es el mal. Y mucho de eso sucede por la ausencia de algo tan simple como, por ejemplo, una conversación. Así que no podemos ni debemos ser ingenuos. Ni mucho menos optimistas con ingenuidad. Optimistas siempre, ingenuos no. Es decir, ¿qué sería la ingenuidad? Pensar que, como ahora te dicen a cada rato, está todo bien. No, no está todo bien. Pero sí tenemos que trabajar para que eso ocurra o para que cada día haya más y mejores cosas del lado del bien. O sea, siempre hay enfrente un poder que intenta influir en el bien de nuestras vidas. Y la mayoría de las veces, ese poder representado en la ambición desmedida, en la egolatría, en esas personas que solo existen para mirarse su propio ombligo, la avaricia, la mentira, ese es el poder del mal que influye permanentemente, que merodea, que ronda el corazón de aquellas personas que todos los días nos levantamos tratando de ser mejores, aún a veces cometiendo errores. Pero nunca podemos desentendernos de que el mal, el maligno, está ahí y que permanentemente trata de influir sobre todos. Eso es lo que hace el mal sembrador, ¿sabes? Siembra cizaña para arruinar lo bueno que ha hecho Dios. Tu Dios, el que tengas o en lo que creas, no importa, no es religión acá. Pero te propongo en el comienzo de este día, lejos de las presiones de todo lo que vendrá después, pongamos la mirada en el buen, en el gran sembrador. En ese sembrador generoso que tira tantas semillas que algún día hará que el bien prenda y crezca y gane definitivamente. Mientras tanto, tenemos que vivir, ¿sabes qué? Retomo estas palabras. Tolerar que no significa aceptar cualquier cosa. Ser pacientes, porque el que es paciente juega más con el error ajeno que con el propio. Y no te olvides de esta palabra que es hermosa, que es la misericordia, que te podrá sonar a palabra de iglesia o de templo, pero ¿sabes qué? La misericordia en la vida cotidiana es decir, che, a este le está pasando tal o cual cosa y yo trato de sintonizar eso que le pasa. De ver cuánto me puedo acercar y sentir lo que le está pasando. Eso es generosidad de verdad. A veces uno cree que es generoso cuando se saca algo de bolsillo y da.
y es mejor y más generoso cuando da mucho y no. Sos generoso cuando das de corazón y das lo que tenés. Y por supuesto que tenemos el derecho y la obligación, porque no se trata de ser flojitos, débiles, de señalar la cizaña que arruina el buen campo, la buena tierra, una linda planta, un buen fruto, una flor. Sigamos de a poquito en estos días con esta tema, con esta manera de enseñar que tenía el gran maestro Jesús a través de parábolas como la del campo y la cizaña. Una linda manera de aprender, porque aquí estamos todos en esta vida para aprender. Si no, ¿qué sería? Sería cultivar la soberbia de creer que nos sabemos todo. Y en verdad el que declama o el que actúa intentando mostrar que sabe todo, en el fondo lo que es un gran inseguro. La verdadera sabiduría es humilde siempre, es paciente. Y claramente es segura, porque no somos todos iguales. No es todo lo mismo, no da todo igual. Sí, todos tenemos los mismos derechos y las mismas obligaciones, pero no somos todos iguales. Habemos hombres y mujeres, altos y bajos, gordos y flacos, rubios, negros, pelirrojos, con más talentos, con menos. Ahora, todos estamos invitados a ser nuestra mejor versión. Y todos tenemos idénticos derechos e idénticas obligaciones. Y las buenas personas no se rigen por un código penal, por una ley. Las buenas personas se rigen por el respeto, que supera cualquier convención que el ser humano haya inventado. Porque podremos estar rodeados de leyes, como pasa. Pero si no hay respeto por el otro, no hay respeto por esa ley, todo es letra muerta. Todo. Absolutamente todo es letra muerta. Así que todos los días tenemos que recordar quiénes realmente somos. Para no caer en dudas, en miedos, en inseguridades. Y la verdad, que como decían nuestras abuelas, viste, cuando recién nacimos, las abuelas te decían, uy, mira, parece un angelito. Sí, bueno, nosotros llegamos así, como angelitos, hechos de amor, de paz. Así que todos los días tenemos que recordar quiénes realmente somos, para no caer en dudas, en miedos, en inseguridades. Y la verdad, que como decían nuestras abuelas, ¿viste?

adquiriendo sabiduría, pero con la sabiduría se pegan las malas artes, las malas costumbres, la cizaña. Pero siempre es tiempo, se está a tiempo de poder vivir de otra manera. Cuando los pensamientos, las palabras, las acciones están todas en el mismo sentido, cada persona, cada uno de nosotros, somos como una especie de instrumento capaz de poder, primero, curar lo que tengamos que sanar. Todos arrastramos cosas de nuestra niñez. Dolores, tristezas, temores. Bueno, hay que curar eso, pero para eso hay que dedicarle tiempo, tomar la decisión. Si no, podés vivir, ¿sabes qué? Como el que pone la mugre abajo la alfombra. Pero algún día esa mugre se hace un montículo tan grande que lo único que ocurre es que cuando vos querés pasar por ahí, te olvidaste, estás distraído y te tropezás con la montaña de tu propia mugre y te caes. Pero si sanás, si te dedicas, bueno, no solo te transformás, sino que cambiás la relación con tu pareja, con tus hijos, con tus padres, con tus hermanos, con tus amigos, con tus compañeros de trabajo. Si no, sos de esos que siempre se cree un escalón un poquito más arriba, cuando en verdad estás subido sobre tacos de cristal frágiles. En cambio, pisa fuerte el que pisa con amor, el que tiene el poder de abrazar, de contener, de atravesar el dolor, las pérdidas, de abrazar como envolviendo con afecto ese afecto que te alienta y que te sostiene. Y si a eso le agregamos un puñadito, como cocinaban las abuelas, le ponemos un puñadito de paz. Bueno, eso podría decirse te vuelve invencible. Ahí sí realmente, viste que hay personas que parecen que están más cerca del cielo que uno. Bueno, son las personas que cultivan la paz y el amor, ¿no? No hay un secreto más grande. Eso los hace distintos y mejores. Y todos podemos. Es una decisión, insisto. Y esa decisión se toma cuando sos sabio de verdad. Si vos pensás que tu vida está hecha porque tenés un buen trabajo, ganás buena plata, te miran y te aplauden, bueno, tu vida es bastante vacía. No pasa por ahí. Podrás no tener hambre, pero estás bastante mal alimentado. En cambio, si tenés pensamientos buenos, no se trata de ser un santo ni de vivir colgado de una nube, ¿eh? Aquí y ahora, si tus palabras tienden o suelen ser amables, si cada acción se convierte en una especie de semilla para un mundo mejor, mirá cómo estás haciendo la diferencia. Para vos y para los que te rodean. Así que en el comienzo de este día jueves, la invitación es simple pero poderosa al mismo tiempo. Te propongo hoy, de verdad, hagamos pausitas. Mira, yo la hice ayer mientras viajaba en colectivo. Me tocó viajar en subte y en colectivo. Y en uno de los dos trayectos, cuando iba a un trabajo a la tarde, que lo hice en colectivo, y después cuando volvía en el subte, en un momento dado hice como un paréntesis, como si no existiera nada más en el mundo. Cerré los ojos como si estuviera durmiendo, pero no estaba durmiendo, y traté de pensar en nada. No sabés lo bien que me hizo. Un sencillo acto, simple, pero poderoso al mismo tiempo. Hacer pausitas en el día para volver a conectar con lo más lindo de cada uno de nosotros.

Si querés, yo voy a pedir para mí, pero los invito a cada uno, si lo desea, pidámosle a ese Dios en el que creemos, cada uno tendrá el suyo y le pondrá su nombre, pidámosle el don de la prudencia. Mira, la prudencia es de esas virtudes calificadas como cardinales, de todas la más importante, ser prudente. Es la virtud que regula a las demás y que de alguna manera las dirige hacia el fin principal que es el ser humano, hacia su progreso, hacia su bienestar. Muchos libros sagrados de distintas religiones invitan a desear esta virtud, la prudencia, y a trabajar desde la experiencia propia, con aciertos y errores, a fin de que la prudencia se siga desarrollando día a día. Cuanto más prudente, menos te equivocas. Cuanto más prudente, más feliz. Cuanto más prudente, uno convierte la convivencia, la que le toque, familia, amigos, trabajo, club, lo que fuere, esa convivencia se transforma en más armoniosa y las dificultades se superan más fácilmente. Cuando vos sos prudente, en una conversación no decís nada de más, en una pelea mucho menos. Si sos prudente, retirarte o callar a tiempo no te hace sentir más frágil. Si sos prudente, no tenés que demostrarle permanentemente a los otros que vos sos superior o que tenés un cargo más alto. Por eso pidamos hoy, si querés miremos al cielo, y pidamos prudencia. Y vas a ver qué lindos cambios se producen en tus palabras, en tus acciones. Para terminar, hay un antiguo libro de los Proverbios, se llama, que en un párrafo dice textualmente: si llamas a la inteligencia y elevas tu voz hacia el entendimiento, no es lo mismo inteligencia que entendimiento, ¿eh? Si llamas a la inteligencia y elevas tu voz al entendimiento, si la buscas a la prudencia como si fuera plata y la exploras como si fuera un tesoro, entonces comprenderás el temor del Señor. Encontrarás, siendo prudente, la ciencia de Dios, porque el Señor da la sabiduría de su boca, esa sabiduría que procede de la ciencia y de la inteligencia. El don de la prudencia. ¿Qué tal si, no sé si lo logramos, pero qué tal si por lo menos lo intentamos, lo ensayamos? A ver cómo nos sale, a ver qué mejora. Señoras, señores, buen día y bienvenidos.

0: Bueno, que no te pase lo que canta Julio, que te olvides o que me olvide de vivir, ¿no? Sería una pena enorme. Sería haber recibido este regalo maravilloso, la vida, y no haberlo disfrutado un poquito, aprovechado mínimamente. Bueno, una vez más, bienvenidos, porque eso me gusta mucho decirles y recordarles que este programa está simplemente para hacer compañía. En una travesura que esta radio comparte durante la madrugada, que es un tiempo donde nos podemos dar el lujo de no tener apuros, o tantos apuros. Bueno, el señor Lucas Moreira es nuestro realizador artístico y nos ha hecho un paseíto musical, hasta incluso con este Me olvidé de vivir de Julio Iglesias. Bien, Lucas, muchas gracias. El señor Luciano Huentecura es el productor de cada madrugada. Y la señora María Luján Bravo, que está contenta como perro con dos colas, porque resulta que el doctor Alejandro Kim hoy nos trajo a todos los miembros de... Es muy generoso Alejandro Kim, nos trajo galletas coreanas. Él es de origen coreano. Entonces Luján, que ve muchas series, dijo, uy, son las galletas del Juego del Calamar.
1: Sí, son esas. Y son ricas, sí. Además. Y tienen la forma del juego ese que mencioné. Y lo comiste así tal cual. Le mostraba a Lucas, mira, a la perfección. Podría ganar tranquilamente ese juego. Bien. Bueno, buenos días, buenas tardes, buenas noches y muchas gracias.
0: Bueno, está contenta y además se ve que las galletas la inspiraron. Entonces arrancó más temprano el mate. Lo cual, les diría, casi, casi... Es un milagro. Bueno, que arranque antes de la una, pucha. Así que estamos contentos por eso. Bienvenidos a todos. Tenemos una madrugada, le diría yo, señora, no sé cuántos grados hace, pero está fresquita.
1: 12 grados 8 décimas, seguimos así en modo primaveral.
0: Bueno, pero hoy no la siento tan primaveral la madrugada.
1: Yo cuando llegué le digo a la locutora que me precede, le digo, ¿soy yo? ¿O está pesadito? ¿Siento calor? ¿O es la premenopausia? No sé. Está pesadito, me dice. Está pesadito. No,
0: me parece que usted y Norita están con el termostato un poco alterado. De hecho, le quiero decir una cosa. El señor Lucho Galende pone el aire acondicionado del estudio en 20. Es como si fuera un iglú esto. O sea, que calorcito no había y a la afuerita hay un vientito que se hace sentir. Pero cuénteme qué dice el termómetro, ¿cuántos grados?
1: 12 grados 8 décimas y humedad 87%.
0: Bueno, por primera vez en la semana, a esta hora, ahorita, tenemos cielo mayormente despejado y es un lindo espectáculo, sin estrellas. Ustedes saben que ya nos han explicado por qué en invierno las estrellas se ven menos, pero tenemos una luna redonda, brillante, sin nada alrededor, una luna que te está diciendo, che, te invito a que me mires. Así que no seamos descorteses. Miremos esta luna tan renovada, tan luminosa.
1: Bruleada estaba.
0: No, ahora está despejada, niña.
1: Me fui hasta, me pasé largo, me terminé en Carranza.
0: ¿Se durmió?
1: No.
0: ¿Se distrajo?
1: Estaba mirando el celular.
0: No puede hacer cosas de adolescente usted. Bueno.
1: Y digo, bueno, vine caminando desde allá hasta acá. Hice este ejercicio que hace Jorge, de levantar la mirada, mirar, y ahí fue cuando veo la luna que te digo, por eso la vi bruleada, que te digo, capaz que ahora se despejó totalmente.
0: No, ahora se despejó. Ajá. O sea, ¿por qué lo pude ver? Porque como salgo picando de ahí de Olleros para venir aquí, bueno, normalmente llego antes. Sí, es cierto, hasta las 10, 11 de la noche tiene como una especie de tela de araña alrededor que no te la hace ver clara, pero ahora está despejadísima, así que está lindo.
1: Bueno, igual lo bueno es que, por ejemplo, no va a haber nieblas durante la madrugada.
0: Bien.
1: Esperemos que baje un poco la humedad, ojalá, si es que las nieblas no se presentan. Pero te adelanto que la mínima va a ser de 9 y la máxima de 17. 12.8 ahora.
0: Bueno, 12.8. A la mínima vamos a llegar después de las 3, 4 de la mañana. Y estará entonces en el orden de ¿cuántos grados la mínima?
1: 9.
0: Y luego la máxima de 17, lo cual ahí sí Después de las 11 de la mañana, cuando aparece el solcito y la temperatura trepa hasta la máxima, 17 grados, el día no parece invernal, sino primaveral.
1: Estos días que estuvimos al aire, los tenemos que actualizar ustedes, porque algunos se están levantando para ir a trabajar y demás bien tempranito. Y le hacía la seña a Jorge de la temperatura cada 2x3, porque se mantenía igual hasta que casi la hora que nos íbamos, la temperatura con la que iniciábamos el programa.
0: Sí, sí, sí, bastante estable todo. Raro.
1: Y la mínima, que es tipo 3, 7 de la mañana, tendríamos que estar llegando a esa, no llegamos. Vamos a ver hoy.
0: Vamos a ver
1: qué
0: hoy
1: pasa.
0: Bueno, por eso prepárense para esta mínima que te reiteramos.
1: 9.
0: Para los tempraneros, ya sabes que la temperatura mínima estará en el orden de los 9 grados. Cada uno sabe cómo funciona su cuerpito y sabe cuánto abrigo se tiene que llevar. Pero trata de que ese abrigo sea cómodo, porque después en el día la máxima va
1: 17 grados y el cielo, hoy se va a ver sol. Se va a ver sol, Bueno. Va a estar nublado, parcialmente nublado, y veo que va a haber sol. Así que, como ayer, que estuvo lindo ayer.
0: Ayer estuvo lindo, ¿sí? Vieron que el sol es timorato, va, viene, hace lo que quiere y hace bien. No tiene que rendirle cuentas a nadie. Bueno, señoras y señores, estaremos proponiendo temas. Hay mucho hoy para conversar. Así que abrimos ya las líneas. Te recordamos cuáles son las directas.
1: Bueno, se pueden comunicar al 44-73-12-68 o al 51-22-63-32.
0: Bueno, y le sumamos además, saben ustedes que pueden por allí hablarnos o escribirnos, lo que elijan. Si nos hablas es mejor, porque se nos juntan muchos mensajes para leer y después no damos a tiempo durante el programa, pero elijan lo que les parezca, lo que les quede cómodo. Este es el número de WhatsApp.
1: El 1123-660710.
0: Bueno, todos invitados a participar. Llega ahora el momento a partir del cual, bueno, hacemos un alto y pensemos un poquito juntos. Dale.

0: Bueno, hoy el presidente de la Nación, el licenciado Milei, economista él, va a utilizar la cadena nacional para hablar de los jubilados, no. Para hablar del país que consume cada vez menos, no. Para hablar de que los sueldos no alcanzan, no. Para hablar de la fragilidad y la crueldad que hoy un jubilado enfrenta porque gana la mínima en la Argentina, tampoco. ¿Va a hablar de su participación en el escándalo de la criptolibra? No. ¿Va a hablar de la situación de los discapacitados y cómo es esa denuncia que hizo quien era su abogado, el doctor Spanuolo, sobre el reparto de coimas hacia arriba? Tampoco. ¿Va a hablar de Adorni? No. Me parece que Adorni, han anestesiado la causa de Adorni de una manera escandalosa. Pero, repito, lo que la historia me demuestra, nada es para siempre, ¿eh? O sea, no canten victoria aquellos que hacen el mal sabiendo que lo están haciendo, porque antes o después la terminan pagando. No, el presidente va a hablar de que cuesta llegar a fin de mes, menos. De las colas que hacen a las 3, 4 de la mañana las personas para ir a buscar un turno en hospital, no. De las escuelas, de un plan de educación que nadie entiende, porque el presidente que le interesa estar, parecerse a Estados Unidos o a Israel, son países que han desarrollado la educación, la ciencia, la tecnología. ¿De eso hablar? Tampoco. Va a hablar de la reforma del Banco Central de la República Argentina. Bueno, en una casera encuesta, se le preguntó a 10 personas si le parece un tema importante. 9 contestaron definitivamente ni siquiera saber de qué se trata. O sea, una vez más, lo que muestra el presidente es estar lejos de la sintonía de la mayoría y solamente enfocado a lo que él y a su grupo de amigos y o barra alcahuetes y o barra hacedores de negocios cercanos a él les importa. No otra cosa. Entonces, nosotros nos permitimos ayudar a la gestión del presidente. Y, por ejemplo, hablar de cómo la miseria avanza. Y poner el ejemplo de un repartidor de aplicaciones, que necesita hacer 111 pedidos para ganar un salario mínimo de 367.800 pesos. Y necesita hacer 453 entregas para cubrir la canasta básica. Más de 1 millón de personas hoy trabajan de esta manera, trabajo precario. Son plataformas de transporte de pasajeros o reparto de comida. Y Argentina es un país donde esta modalidad creció un 900% en los últimos 6 años. O sea, no estamos creciendo de manera positiva, calificada, no. Lo que crece es la política del rebusque para no quedarte afuera del mapa. Detrás de cada pedido hay personas que deben afrontar de su bolsillo combustible, mantenimiento del vehículo, telefonía, trabajando sin derechos ni las protecciones de un empleo registrado. Perdón, ¿no nos habían vendido que la reforma laboral que tanto empujó el presidente Milei era justamente para que pasara lo contrario? Según datos del mes de marzo, un repartidor cobró 3.165 pesos por pedido promedio. Con ese ingreso bruto necesita, como te dije, 111 entregas para alcanzar un salario mínimo y 453 para llegar al 1.531.473 pesos que necesita para cubrir la canasta básica. La cuenta puede ser peor. Esos valores no descuentan los costos necesarios para trabajar. Por ejemplo, en Rappi, necesitas 596 pedidos para sostener un hogar tipo, mientras que en Pedidos Ya son 366. Las aplicaciones se convirtieron para miles de personas en una salida de emergencia frente a la falta de empleo, pero estamos hablando de empleo precario, berreta, que cada vez avanza más y los costos de la actividad recaen cada vez más sobre quienes salen a trabajar. O sea que, ¿cuál es el modelo laboral de la Argentina? Bueno, vos trabajás, pero para trabajar ponés plata. Es muy fuerte el asunto. En el portal de noticias Data Gremial se publicó que luego de cerrar 34 sucursales, Supermercados Día, que es una cadena de supermercados, que se hizo muy famosa, muy poderosa en la Argentina. ¿Por qué? Porque te ofrece precios baratos, segundas marcas. Bueno, este sitio de noticias, Data Gremial, publica que Supermercados Día busca poner en venta sus activos en la Argentina. Y esto pone en un tembladeral a 7.700 empleos. Esta cadena, que es de origen español, le habría encomendado al Banco Santander la búsqueda de un nuevo dueño para sus activos en el país. Y también analiza sumar un socio estratégico que aporte capital y participe de la gestión. El escenario es complejo. La información que tengo es que Día cerró el 2025 con pérdidas netas de 51 millones de euros y sus ventas brutas cayeron en el país 15.1. Mientras tanto, las ventas en supermercados acumulan 5 meses consecutivos de caída interanual y retrocedieron el 2,8 en los primeros 5 meses del año. Bueno, ¿va a hablar el presidente de esto? Mirá, no te quiero arruinar el arranque del día, pero no, no va a pasar. Y fíjate vos, algo que por ahí algún alcahuete le podría sugerir al gobierno. Presidente, mire que en un año, o sea, usted va por el tercero de gestión, pero en un año, el último, o sea, después de que usted ya estuviera 2 años en el poder, no al día siguiente de haber asumido, después de 2 años, se triplicó la cantidad de jubilados que tienen deudas impagas o atrasadas. Se triplicó. O sea, jubilados, como muchas veces escuchamos acá, que van y le piden crédito a una cooperativa, o sea, porque no les alcanza para comprar la comida, pagar el alquiler, los servicios, los remedios, viajar. Y no estamos hablando, ayer en Duro de Omar ponían un fragmento del programa de Majul que te decía como si fuera un iluminado, no, mirá, si no te querés endeudar, no te des ningún gustito. Y la señora Carla, integrante del programa, reflexionaba, ¿qué sería para Majul un gustito? Viajar para ir al médico, comer 4 veces al día, comprar las medicinas. O sea, estos tipos a los cuales les importamos muy poco la mayoría, han logrado, vaya a saber por qué. Yo recuerdo que la diputada Pagano mencionó que un periodista se llevaba más de $100.000 por mes, no sé quién, para defender este modelo. Y yo digo, che, pero no es que eso era lo de la casta. Ahora, la denuncia no avanzó, pero nadie la desmintió. Igualmente te digo, aunque te paguen $1.000.000, hay que ser muy indigno para defender un sistema que va arriando al hambre a cada vez más personas. Y no sé qué clase de persona puede hacer eso e irse a dormir a su casa tranquilo sin pensar cómo lo van a mirar sus hijos. Pero bueno, cada uno elige la forma en la que vive o la forma en la que muere, muere como ser humano. Señoras, señores, una de la madrugada, el señor Ian Lombardía se encarga de contarnos qué pasa en el país y en el mundo, aquí en Radio 10.
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0: Una de la mañana, 2 minutos en todo el país. En Capital, la temperatura 12 grados, 8 décimas. Milei firmó un DNU para impedir el ingreso o expulsar extranjeros que inciten el odio contra los argentinos. La medida también alcanza a quienes promuevan la discriminación o violencia por motivos de nacionalidad y a quienes ultrajen símbolos patrios. Según publicó la oficina del presidente, la medida es en respuesta a las recientes manifestaciones de hostilidad contra nuestro país. Más de 650 camiones esperan en Neuquén para cruzar a Chile. El cierre del paso Cristo Redentor en Mendoza saturó los cruces neuquinos, en donde el tránsito se libera en tandas de 60 vehículos. En paralelo, las temperaturas bajo cero y las nevadas obligaron a Vialidad Nacional a emitir un comunicado instruyendo la obligatoriedad del uso de cadenas en el paso Pino Hachado y advirtiendo por hielo en sectores de la calzada. El Chacho Goudet frustrado por el funcionamiento de River. El entrenador millonario habló en conferencia de prensa tras la derrota 1-0 frente a Gimnasia en La Plata. Admitió que es una de las veces que más le está costando hacer que el equipo juegue como él quiere.
1: Es una de las situaciones más difíciles, no solo de acá en River obviamente, sino que también a nivel personal. Es de las veces que más me ha costado poder hacer jugar a un equipo como quiero que juegue. Y bueno, por eso siempre digo que es tiempo y trabajo, que se están completando un grupo, que están llegando jugadores buenos. River va a traer muchos jugadores más. Estamos 3-4 jugadores más.
0: En Buenos Aires, el cielo está parcialmente nublado, la temperatura 12 grados 8 décimas, humedad 86%. 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

0: Bueno, siempre estuve, nunca me animé a preguntarle a Baglietto, de quien sé, conozco cómo piensa, cómo siente, ¿por qué habrá puesto que la vida es una moneda? En una lectura rápida, el título te remite a que la vida es algo material. Uh-huh. Después cuando vos la escuchás bien decís, no, la vida es una moneda porque tiene dos caras.
1: Claro.
0: Pero de arranque impacta. Uh-huh. Es decir, viste, hoy en día no vales una moneda, es una frase muy instalada.
1: Claro.
0: Uh-huh. O me das una moneda, la moneda remite a lo material pura y exclusivamente. Pero bueno, nunca hay que dejarse llevar por las primeras impresiones. Uh-huh. Bueno. Le mando un saludo grande a la señora Carla Molina, que está internada recuperándose de alguna nana, y le agradece a Lucas que haya puesto esa canción de Drexler, Me haces bien. Bueno, ojalá le hagamos bien y ayudemos a que se cure, como a tantos otros que podrán tener nanas en el alma, en el cuerpo, a veces en la mente. Son tiempos complejos. La Argentina es uno de los países que más se usa el psicólogo, de mayor cantidad de psicólogos, de psicólogos recibidos por cada 100.000 habitantes, y uno de los países que cada 100.000 habitantes tiene la mayor cantidad de consultas.
1: Y donde no se avergüenza la gente de decir que está haciendo terapia. Escuché mucho eso. Gente extranjera que dice, me sorprende que los argentinos no tienen vergüenza de decir que hacen terapia. Sin embargo, en mi país, ejemplo, franceses, rusos, que están acá, comentan eso, como que les llama la atención.
0: Qué mundial que es usted, ¿no? Tiene amigos de todas latitudes, muy
1: no,
0: bien.
1: No, en redes sociales lo vi.
0: En redes sociales. Bueno, pero a ver, tal vez decir, ahora sí retomo, le puse una sonrisa al asunto, para hacerlo menos grave, pero es muy delicado el tema. Tal vez decir, che, mirá, voy al psicólogo. Poner en palabras lo que te pasa, bueno, yo no digo que sane, pero alivia. Así que el solo hecho de decir, bueno, mira, voy al psicólogo. Que revelaba que 6 de cada 10 personas no pueden dormir. Tienen insomnio. Y a mí me sorprendió, yo le agradezco a Dios todos los días, no solo por estar vivo, por poder hacer cosas, porque tengo un techo que me cobije, no me falta comida, tengo mi familia, tengo amigos, le agradezco todo eso, pero también le agradezco la posibilidad de que a la hora de trabajar me encuentre con un universo tan grande de personas escuchando la radio a esta hora. Y muchas veces llaman sin que nadie pregunte nada, dice, che, ¿sabes qué? No puedo dormir. Y no está bien que nos acostumbremos a que haya tantas personas que no puedan dormir. Pero dicho sea de paso, ayer también, entre los temas que se van disparando durante la madrugada, la cantidad de personas que por las preocupaciones consume psicofármacos. Medicamentos que se compran con triple receta. Básicamente, ¿sabes para qué? Para que la cabeza te deje de martillar. Para dejar de pensar. ¿Y por qué estamos como estamos? ¿Por qué pasa esto? ¿Que es un país que de golpe se volvió loco todo junto? No. Es un país que tiene reglas inestables. Un país que a partir de la motosierra, y estoy haciendo una lectura, ¿saben qué? Les repito, para que ningún paspado se confunda. No tengo compromisos con nadie. No soy peronista, no lo quiero ser, no soy radical, no lo quiero ser, no soy mileísta, no lo quiero ser. Trato de pensar libremente. Y mi ideología es la humanidad. Cualquiera que sintonice con las personas, con el ser humano, con lo que le pasa al otro, ahí me tiene. Pero parece que es lo que menos abunda eso. Y entonces están todos metidos en la pelea a ver quién la tiene más larga, quién le gana al otro, quién. Yo. Dale. Este programa, Duro de Omar, en el que Dios me ha regalado estar y aprendo un montón, se planteó una discusión, a ver, el peronismo, que sí, que no, que aparece, quién no aparece, que esto, que el otro, que lo malo que hace Milei va a ser que alguien aparezca. Yo tengo una mirada distinta. sean peronistas, radicales, los del PRO, están todos metidos en su propio termo, viejo. Y si tanto quieren cambiar el rumbo de la Argentina, tengan un gesto de generosidad, de humildad, retrocedan todos un pasito, que eso no te hace sentir más débil, y siéntense por lo menos para dialogar, aunque no se pongan de acuerdo. Pero dejen de hacer del día a día un ring cotidiano donde lo único que hacen es se suben a ver quién es más guapo. Déjense de joder. Que el país no está para esto hoy. Que hay muchas personas sufriendo, penando. El que labura, que no quiere perder su trabajo y que sabe que cada vez le cuesta más llegar a fin de mes. El que tiene una pyme, que sabe que en cualquier momento... Bueno, mejor ni mencionarlo. La Argentina, que tiene un presidente que la guapea como si estuviera conduciendo una potencia. ¿Y sabés qué? La Argentina, en la década del 50, era casi un país desarrollado. Después pasó a ser un país en vías de desarrollo. Después pasó a ser un país subdesarrollado. ¿Y sabés qué es? Es menos que eso, es un país emergente. O sea, saca la cabeza del agua para no cagarse ahogado. Bueno. Es como te decíamos días atrás, el país de la carne, estamos en los peores niveles de consumo de carne, el país de la leche, estamos en los peores niveles de consumo de leche. Carne y leche, la comida de los pibes, viejo. La Asociación de Pediatría dice que hoy los pibes pesan menos y miden menos porque se alimentan mal los dos primeros años de vida. Hay 100.000 pibes que no están vacunados. ¿Me podés explicar el presidente qué cuerno va a hacer hoy hablando del Banco Central? Ese mismo Banco Central que él quería hacer volar por el aire. ¡Por Dios! Y la oposición está viendo a ver si soy yo, si sos vos, si eres tú, si eres él, si... El mamarracho de Macri. Bueno, mejor cerrame esto, me extendí, pero lo voy a saludar a Roberto Parracino. Cerrame esto, así separamos bien los temas y vamos con esto de la leche, dale.
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0: Bueno, Roberto Parracino es presidente de la Mesa de Productores de Leche de uno de los principales lugares de la cuenca lechera del país, la provincia de Santa Fe. Roberto, ¿cómo le va? Buen día.
4: Hola, ¿qué tal, Jorge? Saludos a vos y toda tu audiencia.
0: Bueno, le tengo que pedir perdón por la demora, Roberto, pero me apasioné y bueno, lo hice esperar un poquito más de la cuenta, así que disculpas por eso, ¿sabe?
4: No, por favor, no hay ningún problema.
0: Bueno, la Argentina es un país tan extraño para comprender, Roberto. Usted me, o por ahí me puede ayudar, nos puede ayudar. ¿Cuánto le pagan a un tambero por el litro de leche cuando el tambero tiene la vaca, tiene la logística, le tira la teta a la vaca, saca un litro de leche en la puerta del tambo, ese litro de leche, ¿cuánto se lo pagan?
4: Mira, hoy estamos en una banda entre 520 a 530.
0: Sí. Pero es, eso, es la misma leche que yo pago 2.000 en el supermercado.
4: Claro, exactamente. Vos tenés una banda de venta en supermercados de una leche ya estirada, porque es una leche ya que le han sacado la crema, en algunos casos tirando a su producto. Sí, tenés valores de 2.300 hasta 2.900, 3.000, 3.200 las fortificadas. Pero sí, esos valores. Ahora, lo que pasa que...
0: ¿Puedo tutear, Roberto? Sí. ¿No hay problema?
4: Pero, por favor...
0: Explícame cómo es que... A ver, entre Santa Fe y Rosario, ¿qué hay? ¿500 kilómetros? ¿Cómo es que en 500 kilómetros se multiplica por 4 o por 5?
4: Bueno, esa es una muy buena apreciación, Jorge. Históricamente, yo cuando estaba en Argentina la gran cooperativa Sancor, que actuaba adelante, que fue la época dorada de la lechería nacional, que crecimos, pero había una cooperativa que regulaba, no podía pasar de 3. O sea, si vos si en tranquera cobrabas 500, en la góndola la pagabas 1.500. ¿Viste? Luego empezaron a venir los gobiernos y cambiaron, le pusieron una alícuota del IVA, una aberración, la leche tiene 21% de IVA. Imagínate si han pasado gobiernos en Argentina que hablaban de cuidarle el bolsillo a la gente, que le metieron el 21%. Para que tengas una idea, vos cuando compras una leche estás pagando el 40% de lo que pagás en góndola, son impuestos.
0: ¡Qué bárbaro!
4: 20% se lleva a la nación, 20% se lleva a la provincia. Dependiendo si son cremas, quesos, varía, yogur, varía entre 38 y 41% de componente impositivo. A eso hay que agregar que el mercado de la leche, esto más que nada es para que la gente lo entienda, está dicho de muy buena fe, no, la verdad que no me mueve ningún signo político, simplemente me gusta informar y que la gente conozca un poco cómo es la situación. Lejos de la parte política, la leche se vende a una industria, y esa industria es la que tiene el poder o no de está comprar bien. Y pagártela.
0: Pero Roberto, pero acá acabas de aportar un dato, yo lo desconocía y realmente me quedó dando vueltas en la cabeza. ¿Por qué se cambió esa regla de que si al tambero le pagaban 500 pesos por litro, el consumidor no la podía pagar más de 3 veces? Lo cual es un margen de ganancia muy importante. ¿Y cómo es que en un país que tiene emergencia alimentaria para los niños y para las personas mayores, cómo es que la leche no paga, a ver, no debiera pagar IVA como pasa en algunos países europeos? Pero ponele que acá no podamos hacer eso. ¿Cómo es que la leche no paga un IVA diferenciado, como en algún momento fue del 10%?
4: Claro, exactamente. Nosotros decimos también lo mismo y creo que será materia del gobierno de rever esta situación. Nosotros lo estamos pidiendo, pero sí, tener un IVA del 21% genera múltiples aberraciones en el precio.
0: Pero ¿quién fue el que también cambió eso de que, el litro de leche en góndola no puede costar más de 3 veces de lo que se le paga al tambero? ¿Quién fue? ¿Qué gobierno cambió eso? ¿Y con qué sentido?
4: Desde que yo... No, o sea, son avances que hay sobre la renta del otro, sencillamente. Viste que es un fenómeno mundial. En Europa tiran carros con bosta en la calle, los productores se terminan fundiendo, en España también con problemas. Es un avance indebido, lo tomamos nosotros, de eslabones subsiguientes sobre la renta del productor, en la cual te empiezan a ajustar, te empiezan a sacar precio. Tengamos en cuenta que la leche se pudre, una vez que vos la sacás tenés 2 horas para entregarla, o a 3 si no está podrida, no sirve más. Entonces carece de defensa, es un artículo perecedero, muy débil de negociación, vital para un país porque, como dijiste vos, los pibes si no toman leche de 1 a 4 años, su desarrollo neuronal es un desastre, después tenemos problemas, pero es un avance que ha habido de los sectores subsiguientes sobre la renta del productor.
0: Ahora,
4: no solamente eso, sino que los gobiernos fueron metiendo más impuestos sobre eso hasta llegar a un 21%, que bueno, de IVA, que es una aberración, no debería estar. Creo que no mucho tiempo se va a volver a bajar al 10.5 como estaba hace unos 20 años atrás. Y bueno, y poder bajar y llegar o sea, llegar más baratos en la góndola, ¿viste? Para que tengamos más consumo y bueno.
0: Roberto, te quiero hacer 2 preguntas y aquí apelo a tu explicación sencilla para que podamos comprender 2 cosas. La primera, contaba yo días atrás que la señora que ayuda en mi casa me dijo, mire, le voy a... vos vas a comprar un postrecito. A ver, venían mis nietas, dije, bueno, voy a comprar el flancito. no había tiempo para prepararlo, qué sé yo. El precio, me quise morir. Un yogur, son chiquitas, dije, bueno, les llevo yogur. El yogur lo pagué 6.000 y pico de mango. Yo digo, pero pará, que era el que había ahí, llevé el que había. Después vos lo podés comprar en Sallé, sale más barato. Pero la señora me dijo, no compre eso, traiga un litro de leche, la leche común, y preparo yo un flan. Ahora, cuando la señora estaba volcando la leche y yo miraba a trasluz con la luz de un tubo fluorescente, escúchame, la leche parecía agua, transparente. Y te escuché recién decir que la leche se rebaja. Entonces, primero te quiero saber con qué se rebaja y segundo, cómo no hay un control de calidad. Porque la verdad te digo, me sorprendió.
4: Bueno, esas son las cosas por las cuales a veces está bueno estas charlas porque, vuelvo a decirte, como te escuché aclararlo vos, porque realmente es necesario aclararlo, porque si no, para no confundir las cosas. Yo desde el llano trato de aportar claridad, no más, más tumulto. En Argentina mucho tiempo nos dedicamos a hacer controles de precio y no controlar el producto que come, qué es lo que están comiendo las personas, primera cosa. Azal, por ahí está pintado, es un sello. Nosotros lo que te puedo contar es que la leche cuando sale del tambo se le retira, se pasa por centrifugadoras y se le retira tenores grasos, quedando por un lado la crema y por otro lado una leche rebajada, ¿viste? Después, bueno, tenés las leches saborizadas, tenés las leches fortificadas, todos procesos industriales que ya por ahí desconozco. Pero sí, no es que se le agrega agua, sino que se les quita tenor graso y se saca por un lado la crema y por otro lado te queda una leche del color que es lo que pinta el Código Alimentario Nacional, con 2 de grasa o con 3 de grasa parcialmente descremada o descremadas, ¿viste? O enteras con 3.320 de gordura. Pero siempre la leche va a estar tocada, no es la leche que sale del campo, que sale a veces con tenores grasos de 4.50, de 4, y se está ganando ahí. Por otro lado te digo, la remarcación que sostienen los supermercados a los productos es espantosa. Imagínate que un productor, estamos con un costo hoy para tener un litro de leche alrededor de 600 pesos, cobramos 520, 530, estamos en quebranto, y un supermercado que la toma, la pone en la góndola, le clava 800, 1000 pesos de remarcación y ya está, ¿viste? Ahora bien, está la otra cara de la moneda que hablabas recién vos. También hay un problema cultural, porque la leche cuesta 2.200, 2.800. Cualquier otro tipo de bebida gasificada, dulce, que no hago ningún tipo de nombre, cualquier gaseosa, cuesta arriba de 3.500, 3.800 pesos. Cualquier caja de...
0: Bueno,
4: de...
0: a ver, quiero decirte una cosa. Así como hay campañas antivacunas, hace algunos años surgió un estudio al cual se le dio mucha difusión señalando que la leche producía cáncer y desaconsejaban, claro, y desaconsejaban el consumo de leche. Lo cual a mí me llamó la atención porque digo, escúchame, si la leche produce cáncer, quiere decir que desde el comienzo de la humanidad, desde los cavernícolas, Rómulo y Remo, de ahí en adelante, todo lo que vos te imaginé, o sea, la gente tendría que haberse muerto por cáncer cantidades infinitas. Entonces dije, a ver, quiero saber un poquito más de ese estudio. Y resulta que lo financiaba una de esas bebidas cola de las dos más famosas, una de las dos más famosas. Con lo cual,
4: pero claro,
0: ¿me entendés? Una locura, una locura. El otro tema que quiero preguntarte, que acá explota el WhatsApp de la radio, es el valor de los quesos en la Argentina. Entonces, un oyente escribió, bueno, lo que pasa es que para hacer un kilo de queso duro necesitas 7 litros de leche. Por eso el queso vale tan caro. ¿Esa es la razón de por qué un kilo de queso en la Argentina es casi una fortuna?
4: No. Es cierto, vos para hacer un kilo de queso cremoso con 7 litros lo haces, para hacer un kilo de queso duro de rallar con 8 litros y medio, 9 lo haces, con un pate de gas con 10 litros lo haces. Obviamente dependerá en el momento qué leche las que tenés y con qué sólidos útiles estás trabajando, pero varía un poquito más, un poquito menos. Yo lo que entiendo es que el componente impositivo que se va agregando desde que sale de tranquera, más impuestos, desde que a la fábrica, de la fábrica que sale más impuestos al supermercado o al distribuidor, y del distribuidor a los puntos de reventa, todo más impuestos. Se genera una bola de impuestos y sobrefacturaciones y, por supuesto, ganancias, que bueno, que hacen que el queso, como otras cosas, esté con un precio alto, pero también te diré que hay muchas ofertas y hay posibilidades de comprar mercadería más barata, porque ocurre todo lo que ocurre cuando una actividad está hipervaluada en impuestos. ¿Qué es lo que pasa? Se va por el negro, se va por el costado. Te dicen, mira, vamos a trabajarla en negro, vendeme el 50% de la producción tuya en blanco y el 50% va en negro, te la pagamos en efectivo. Entonces se generan grandes canales por donde se vende leche en negro, pero que no está, no tiene ningún tipo, no paga impuestos, entonces por ahí va un poco más abajo en los precios para poder ser vendida en el mercado informal. No nos olvidemos que hay un rubro grande, consume mozzarella, que consume quesos blandos de que se funden, que es todo toma y traiga, dinero contado, pero todo en negro en la informalidad.
0: Bueno, me quedan dando vuelta un montón de cosas, Roberto. Si querés.
4: Solamente contarte algo rápido. Ah. En el año 70-75, la época dorada de nuestra lechería nacional, Argentina contaba con 36.800 tambos con productivo. Brasil estaba aproximadamente en los 400.000 tambos. Hoy Argentina estamos apenas subsistiendo con 8.500 tambos. ¿Te acordás la crisis de 2001, cuando no, Argentina en crisis? Bueno, en esa época había 18.000 tambos. Cuando el último censo, antes que se vaya Alberto Fernández, no llegábamos a 9.000 y Chirolita, hoy estamos en 8.500. Quiere decir que en 25 años Argentina perdió 12.000 tambos.
0: ¡Qué barro!
4: ¿Qué te quiero decir? Que las crisis en la lechería trascienden los gobiernos, porque es una ley, es una venta de oferta y de demanda, y cada vez que el productor levanta un poquitito la producción de leche y la oferta, del otro lado la respuesta es bajada de precios y fundición de tambos.
0: Igual quiero decirte una cosa, ¿no? Me pierdo un poquito entre tantos números y tantas explicaciones. Me queda como una conclusión, perdón si soy muy limitado, que en el país de las vacas estamos consumiendo en los mínimos históricos carne vacuna por kilo por habitante, y en el país de las vacas estamos consumiendo límites exiguos de leche por habitante por año, que estamos en ¿cuántos litros ahora?
4: Mira, la mejor época es esa, buena, Jorge, esa es muy buena, Jorge, tenerla en cuenta. Argentina en los mejores años consumió 210 a 230 litros per cápita. Hoy estamos en 189, en 184 a 190 litros per cápita. Yo siempre digo que la lechería es el inicio de un país. Un chico, un lactante que toma, debe tomar desde la teta hasta los 4 o 5 años sus dos vasos de leche por día para tener un desarrollo neuronal completo. Si no lo tiene, después de los 5 años, ya se cierra ese
0: capítulo. Se paga el resto de la vida, ni más ni menos.
4: Y ese chico difícilmente va a sumar y va a restar, pero no va a poder nunca dividir ni multiplicar. Y de ahí para arriba. Es por eso la importancia, ¿no?, de que todos los días llegue un vaso de leche a los pibes.
0: Te mando un gran abrazo. Gracias por habernos atendido. Muchas gracias.
4: Ha sido un placer. Gracias.
0: Roberto Parracino, presidente de la Mesa de Productores de Leche de la provincia de Santa Fe.
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0: Bueno, resulta que, empezando por usted, yo estoy rodeado por muchos pendex, lo digo cariñosamente. Usted también es pilla con eso, porque nunca cumple años. Pero yo asumo que soy el que en el almanaque va para adelante. Ustedes van para atrás, no sé cuál es la fórmula, pero le di un permitido a Lucas, que sí, nuestro realizador artístico, puso Invisibles. Yo digo, ¿de qué me estás hablando? No, no, es un conjunto de rock. Después me explicó. Bueno, y esta canción está dedicada...
1: Qué grande, Lucas.
0: A la leche, ¿sí? Tiene un sentido muy poético. Recordame el título. Elemental es leche. Bueno, no es Elemental Watson, sino Elemental es leche. Bueno, para una buena alimentación, Elemental es leche.
1: Es leche, claro.
0: Bueno, sí. Ojo, buen te cura. Ojo. Yo usted lo conozco, lo huelo a la distancia. Sé qué piensa su cabecita. Bueno, bueno, bueno. Antes de preguntarles, bueno, una de las noticias políticas del día de ayer es lo que va a leer la señora María Luján Bravo, que de alguna manera es la reaparición. ¿Saben ustedes que Cristina Kirchner cambió de abogados y contrató al estudio jurídico que ayudó a que Lula saliera de la cárcel y se cayera la proscripción política que él tenía, motivo por el cual Lula hoy es presidente? Bueno, Cristina contrató al mismo estudio jurídico que en su momento tuvo Lula. Ese estudio jurídico, ya con mucha experiencia y mucho prestigio en foros internacionales, va a llevar el tema de Cristina a Naciones Unidas. Porque es cierto lo que plantea Cristina. Ayudó a que Lula saliera de la cárcel y se cayera la proscripción política que él tenía, motivo por el cual Lula hoy es presidente. Bueno, Cristina contrató al mismo estudio jurídico que en su momento tuvo Lula. Ese estudio jurídico, ya con mucha experiencia y mucho...

0: que no sé cuánto. No me voy a meter en eso, cada uno tendrá su opinión. Pero acá el argumento fundamental es que una persona no puede ser juzgada dos veces por lo mismo. Y Cristina fue juzgada, la expresidente, juzgada por la causa vialidad, absuelta, y luego, en una pirueta de esas que tiene la justicia cuando sintoniza con la política, vuelta a juzgar por el mismo hecho y condenada. Entonces, aquí claramente hay una violación de los derechos de Cristina Kirchner a, lo que a ella le cabe. Ahora, ¿cómo puede terminar esto? Y Cristina Kirchner, si logra que su caso sea revisado internacionalmente y logra, no sé cómo, no sé, no conozco tantos vericuetos jurídicos, pero el caso de Cristina llegó a la corte. Con lo cual, ¿cómo se podría reversar eso? Porque el máximo órgano de justicia la condenó. En el medio de toda la disputa interna del peronismo. Pero hay razones jurídicas para que ella diga, che, yo fui mal condenada y mal inhabilitada políticamente. Bueno, reapareció Cristina ayer con una carta muy contundente.
1: La expresidenta presentó una comunicación individual ante el Comité de Derechos Humanos de las Naciones Unidas, en la que sostiene que el proceso judicial de la causa de vialidad violó garantías fundamentales y tuvo como único fin impedir su participación electoral. En el escrito reclamó medidas cautelares urgentes, entre ellas la suspensión de la inhabilitación perpetua para ejercer cargos públicos y una modificación de las condiciones de su prisión domiciliaria. La defensa argumenta que se agotaron todas las instancias judiciales internas tras el fallo de la Corte Suprema de junio del año 2025, lo que habilita la intervención del organismo internacional. Kirchner calificó a la inhabilitación como la verdadera pena principal de su condena y sumó a su equipo a dos abogados extranjeros de derechos humanos para reforzar esta presentación.
0: Bueno, escuché a los abogados ayer porque dije, bueno, a ver quiénes son, con qué argumentos cuentan, muy respetuosos, midiendo milimétricamente cada palabra, presentándose como personas que respetan el sistema jurídico argentino, pero que indudablemente, dicen ellos, aquí hay violaciones a los derechos jurídicos de la ciudadana Cristina Kirchner, más allá de que fue presidente, etcétera, etcétera. Nadie puede ser juzgado dos veces por la misma razón. La primera vez quedó sin culpa y cargo. Podrá gustar, no gustar, parecer justo o injusto, pero estoy dando fotografías de los hechos, no opinión. La opinión se la dejo a cada uno. O sea que todo esto es una revolución política. ¿Por qué? Porque el peronismo no tiene definido candidatos. Porque Máximo Kirchner busca no quedar licuado por Kicillof, porque Kicillof intenta, pero a pesar de que hay muchos intendentes que lo apoyan, no termina de perfilar, porque Massa sigue dando vuelta por ahí. Y la verdad, la única que tracciona es Cristina Kirchner. Ahora, la pregunta sería, Cristina, ponele que la cosa le salga y se caiga la inhabilitación, que técnicamente se puede hacer eso. ¿Eso no es lo que le conviene a Milei? Y por otro lado, ahora sí me pongo a pensar con la mayor objetividad posible y sin pertenecer a ningún partido político. ¿Pero no tienen ustedes la sensación de que siempre están dando vuelta a las mismas personas? ¿Que proponen las mismas cosas para los mismos problemas? Y mirá cómo estamos. Estamos como que no se dan cuenta de esa realidad y apareció un Milei porque la gran mayoría de los ciudadanos se pudrió de lo que había. Ahora, se pudrió de tal manera que aún con Milei en el gobierno, la dirigencia política, podríamos decir profesional, no puede encontrar un punto de unión porque son todos soberbios. Porque para poder sentarte a dialogar con el adversario político, como hicieron Perón y Balbín, primero tenés que dar un pasito para atrás.

0: y dos adversarios históricos de la política se terminaron dando un abrazo, un ejemplo. ¿Quién fue el tipo que más emotivamente lo despidió a Perón? ¡Balbín! Ahora, ¿cómo cuernos no aprendemos de eso? Bueno, claramente, no aprendemos porque nos va como nos va.
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0: Bueno, rápidamente me voy a la provincia de San Juan. Tengo que agradecerle mucho a Luciano, que, bueno, Luciano y Cristian lo ubicaron a Agustín Martínez, que ayer tuvo un día muy intenso porque ocurrió en San Juan esta tan triste situación, ¿no? Ayer pasaron dos cosas muy tristes, muy penosas. Este accidente en San Juan y lo que pasó en el geriátrico en Mar del Plata, de lo cual voy a hablar en un segundito nada más. Bueno, un accidente en el que murieron 7 personas. Un helicóptero que se estrelló. Y todavía no está clara bien la razón. Bueno, uno de los periodistas que más se informó, se metió e investigó sobre este episodio ocurrido en el día de ayer, es Agustín Martínez, periodista del diario 0264, Noticias de San Juan. Agustín, ¿cómo estás? Buen día.
1: Hola, Jorge, buen día. Bueno, buenas para vos y para toda la audiencia.
0: Sé que para vos hoy es un día interminable, así que agradezco el esfuerzo. Contame qué es lo que pasó con este helicóptero. ¿Por qué se estrella?
1: Bueno, Jorge, como vos decís, la verdad que es considerada la peor tragedia aérea en la provincia. Y si te parece, te puedo hacer una cronología que justamente me tocó escribir, sí, casi cerrando la jornada, para que se entienda el contexto sobre todo. Uh-huh. El día lunes de esta semana, y tanto martes, es decir, ayer, todavía tengo el miércoles, uh-huh, el gobierno de la provincia, junto con lo que es la Agencia Nacional de Lucha contra el Fuego, se llevó adelante una capacitación que estaba destinada a fortalecer la respuesta ante incendios forestales. Esto participaron alrededor de un total de 50 personas, entre ellos había bomberos de la Policía de San Juan, brigadistas, integrantes de bomberos voluntarios de la provincia y personal también de Protección Civil y la Secretaría de Ambiente. Justamente viajaban en lo que es el helicóptero, la aeronave es un Bell 412 EP biturbina, el cual tenía una capacidad para el piloto y 14 pasajeros, en el cual viajaban 7.
0: Escúchame, a ver, quiero decirte, es un helicóptero de la línea Bell, de la empresa Bell, que sí, es tal vez la empresa de mayor prestigio en la industria, en el rubro helicópteros, y además es de la marca que tiene más sistemas de seguridad. Si además iba la mitad de la capacidad, la mitad de los pasajeros que podía transportar, ¿qué fue lo que pasó?
1: Eso es lo que se está investigando, que justamente, bueno, quizás en transcurso de este jueves se va a estar informando, pero es muy llamativo porque también es perteneciente a la empresa JustFly y justamente, como bien vos decís, se encarga de operaciones de transporte, rescate y lo que es evacuaciones sanitarias. Así que eso es lo llamativo. Y sobre todo porque también considero que hubo un lapso de bastante tiempo hasta que se activó el protocolo. A las 9 de la mañana despega de donde es el Aeroclub Deposito para viajar a lo que es La Rioja, justamente a Chilecito, porque ahí se estaban realizando, ahí hay incendios en ese sector de la provincia. Entonces, a partir de las 10 y media, casi 11 de la mañana, fue lo que la última comunicación, mientras sobrevolaba esa parte. La parte donde sobrevolaba y donde cae el helicóptero es los arrieros. Es una zona muy complicada para los rescatistas, por eso se está armando desde temprano, ya que son muchos caminos de montaña, muchas formaciones rocosas y mucha vegetación. Entonces es muy complicado, ¿no?, para los rescatistas poder alcanzar. Por eso justamente a partir de las 8 de la tarde tuvimos lo que fue la conferencia de prensa del secretario de Seguridad que se llevó acá en la provincia, donde él brindó detalles y claramente comentó que a partir de mañana, a partir de hoy jueves, en las primeras horas de este jueves, se van a estar llevando todo lo que va a ser el rescate, porque justamente en la conferencia de prensa él destacaba eso, que es un camino de donde se van a tener que trasladar en camionetas o en vehículos, y después son casi 2 horas, 3 horas para llegar a esa parte. Ajá. Y después volver.
0: Pero escúchame, ¿es cierto que la principal hipótesis son las malas condiciones climáticas? Y en tal caso, si eran pilotos experimentados, si tenían el instrumental, si el helicóptero es de los más seguros, ¿Cómo esto no se advirtió?
1: Justamente hablando con colegas de lo que es el departamento de Valle Fértil, ellos nos comentaban que durante la mañana del día miércoles habían muchos sectores con llovizna y hasta había neblina, había una densa neblina, que también las pericias después, una vez que se corroboren si es algo técnico, pero durante esa mañana hubieron todo este tipo, hasta el mismo gobernador de La Rioja lo confirmó, que también se dirigían, digamos, este grupo para combatir los incendios forestales.
0: Bueno, pero está bien, aún, o sea, cuando vos vas volando, primero tenés el apoyo de la torre que te va advirtiendo, y segundo tenés el instrumental en pleno vuelo, el instrumental de la cabina. Y antes de salir también tenés un parte meteorológico. Entonces, y no estamos hablando de que el clima cambió radicalmente.
1: No.
0: La pregunta es, ¿por qué fueron a un lugar donde las condiciones climáticas eran muy malas para terminar en esta tragedia?
1: Sí, justamente recién a las 14 horas, es decir, a las 2 de la tarde del día miércoles, es cuando se activa el protocolo. Eso es lo que a nosotros también nos llama mucho la atención. Porque más allá de que la preparación venía desde el día lunes y este miércoles viajaban a lo que era el departamento, a la provincia de La Rioja, es muy llamativo lo que se haya perdido durante todas esas horas. Eso es lo que quizás en el transcurso, como te comento, de este jueves se va a estar investigando, y una vez que fallan, que se sepan las fallas que tuvo el helicóptero, es lo que vamos a poder corroborar, que es lo que todos nos preguntamos.
0: Bueno. Y o sea que el helicóptero en un momento se pierde y muchas horas después se decreta salir a buscarlo.
1: Exactamente. A las 10:35 es el número que más o menos se están manejando, lo que se informó desde el gobierno, es cuando se pierde, desaparece el radar. Y recién a las 2 de la tarde, la Secretaría de Estado de Seguridad es cuando confirma la activación del protocolo en búsqueda del lugar. Y recién a las 14:47 confirma que la nave había sufrido un accidente.
0: Vos fíjate que para encontrarla, la nave ya estrellada, tardaron 40 minutos. Pero para salir a buscarla tardaron 4 horas. Eso tampoco cierra. O sea, no cierra porque van a un lugar que tenía mal clima. No cierra cómo se estrella un helicóptero de los más seguros. Y no cierra por qué tardaron 4 horas en decir, bueno, vamos a buscarlos. O sea, ¿me entendés? Realmente,
1: sí,
0: o sea,
1: sí, Jorge, sí.
0: Es todo muy raro.
1: Es bastante llamativo, como vos decís. Bueno. Así que, justamente, bueno, ya el día de mañana, el día, mira, ¿cómo será que estoy?
0: Sí, no te preocupes, todo, se entiende.
1: Se va a estar investigando, bueno, justamente a ver qué fue lo que sucedió. Y como te había comentado, bueno, a partir de las primeras horas de este jueves, se van a estar realizando para trasladar el cuerpo hacia el Gran San Juan.
0: Agustín, gracias por el madrugón. Excelente toda la crónica. La leí minuciosamente y estamos a la recíproca para lo que necesiten. Muchas gracias.
1: Escucha. No, gracias. Gracias a vos, Jorge, y a todo el equipo.
0: Bueno, Agustín Martínez, el periodista que, podríamos decir, primerió con esta noticia y el que le hizo el seguimiento más certero al tema durante todo el día de ayer.
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0: Bueno, yo soy más de esto, de Maná, Bendita tu luz. Usted es más rocker, usted es más de...
1: Sí, bueno, te dije que soy bastante saltarina en la música.
0: No, es saltarina en mucho usted, no solo en la música, pero está bien, pero está bien.
1: Con Juan Luis Guerra esta canción del año 2006, Bendita tu luz.
0: Bueno, para todos los que se hicieron los pícaros, cuando yo comentaba la canción esta, la que escuchábamos recién...
1: Ah, sí, era... A ver... ¿Cómo?
0: Invisible. Este es el grupo Invisible, Elemental es leche. Bueno, ingenuamente hablaba de esta canción, pero ¿vieron cómo son ustedes? Ponen, claro, ponen cara como... A todo le buscan otro sentido.
1: Ajá.
0: Pero... Bastante brutitos resultaron. Ustedes saben que esta canción tiene una historia increíble.
1: Uh-huh.
0: A ver, me lo acaba de mandar... un oyente que está siguiendo el programa.
1: Ay, qué bueno, a ver, la historia detrás de esta canción.
0: Bueno, Elementales Leches, así se llama la canción. Es esta canción que estamos escuchando, que hizo la banda argentina Invisibles, liderada por ¿quién? Por Spinetta.
1: Claro.
0: Ya cuando hablamos de Spinetta no hay ninguna berreteada de esta que ustedes pensaron con Huentecura a la cabeza. No, bueno, ok. Es, como dijo Luján, una canción editada en el año 1974. Ahora, escuchen ustedes el origen de esta canción. Porque, ¿viste? Siempre el chiste fácil, el chistonto. Bueno, no va. El significado de esta canción es una invitación poética a aprovechar la vida, valorar la naturaleza y no desperdiciar los dones propios. La frase central contiene el verso: lo que está y no se usa nos fulminará. En la Universidad de Alicante, a donde se escuchó y se analizó esta canción, la explicación de Spinetta fue la siguiente. El propio autor indicó que esto significa que si uno no usa la vida o no pone en práctica su fuerza interior, la vida misma o la inacción terminan por dañarnos. La conexión natural. La letra habla de las semillas, del sol, de vientos, de frutos olvidados en los árboles, llamando a qué, a conectar con lo esencial y con las raíces. Obviamente, durante la época de la dictadura, o sea, mente chiquita así, o mente media podrida como la de ustedes que llevaron... Sí, lo que yo decía a otra cosa con connotación sexual, berreta lo que hicieron. Bueno, pero la censura, ¿qué hizo? La prohibió durante la dictadura. Debido a que para la dictadura esta canción era subversiva y tenía un enigmático significado. O sea, eran burros. La dictadura, escúchame, censuró tangos, canciones folclóricas. Pero no porque tuvieran algo, digamos, de mal gusto o alguna enseñanza mala, sino porque no entendían, como no entendieron esta canción de Spinetta, que llegó hasta la Universidad de Alicante, que es una universidad prestigiosa de las de habla hispana. Bueno, y allí Spinetta, cuando le preguntaron sobre el valor poético de esta canción, bueno... Dijo, si uno no usa la vida o no pone en práctica su fuerza interior, la vida misma o la inacción terminan por dañarnos. Miren ustedes todo el significado que tenía esta canción para ustedes reducirlo a una cuestión sexualota.
1: A mí no me pongas en ese grupo.
0: No, usted lo propició. No. Cara cómplice con Huentecura y con el señor Luquitas. Bueno.
1: Me
0: suerte,
1: salgo.
0: Suerte que están los oyentes... para explicarme el verdadero sentido.
1: ¡Qué bueno!
0: Bueno.
1: Me gustó, ¿eh?
0: Bueno.
1: Me gustó el trasfondo de la canción.
0: Ahora
1: la
0: salta
1: canción.
0: Del barco, ¿no? Ahora huye. No. Listo. Ok. Dale, Lucas, acá. De vuelta de página, dale.
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0: Bueno, esta canción también es poesía pura, Puentes, de Gustavo Cerati, y no puedo evitar, cada vez que la escucho, decir seamos puentes y no muros. 4473-1268, atención mamás y papás, porque el próximo lunes hay paro docente, ahora completa Luján, 5122-6332 o el WhatsApp 11-2366-0710. Sí, señora.
1: La Confederación de Trabajadores de la Educación y la Asociación Trabajadores del Estado convocaron un paro nacional para el lunes 3 de agosto, cuando retomarían los chicos la escuela. Y esta medida va a afectar el regreso a clases tras el regreso inicial, como te digo, de las vacaciones de invierno, y va a afectar a la provincia de Buenos Aires y a otras provincias como el Chaco, Santiago del Estero, Corrientes, bueno, prácticamente a toda la República Argentina.
0: Bueno, escúchame, ¿en serio clavás un paro después de las vacaciones? Dale. Y no le quito mérito a nadie de que reclame por un mejor salario, mejores condiciones de trabajo. Pero después de las vacaciones de invierno le pones un paro a la familia, le partís la dinámica familiar. Porque hoy mamá y papá se organizan acorde a las horas que el chico puede estar en la escuela. Y está bien, las escuelas podrán abrir o no abrir y recibir a los chicos, pero no es lo mismo. Así que después de unas vacaciones no pongas un paro, no pongas un paro un viernes o un lunes. Porque si no, más que paro para reclamar, me parece que estás haciendo otra cosa. Aunque yo no soy amante de los paros, pero entiendo que no hay mucha manera de protestar frente a un gobierno que es ciego, sordo y mudo. Va, mudo no tanto. Buen día, ¿quién habla?
2: Sí, ¿cómo te va, Jorge? Rubén habla.
0: ¿De dónde es usted, Rubén?
2: De Bahía Blanca.
0: Bueno, bienvenido. Lo escuchamos con atención.
2: No. Estaba escuchando al productor lechero recién y yo hace tiempo que vengo pensando, lo comento, pero bueno, nadie tiene una respuesta clara. Lo mismo pasa con la carne.
0: Sí, tal cual.
2: Porque antiguamente, bueno, en Liniers o ahora Cañuelas o en cualquier remate feria, siempre lo que la hacienda se paga en pie, pongamos en este momento se paga 4.000 y pico, 5.000 pesos al kilo vivo, se multiplicó por 3, o sea que en la carnicería lo máximo que podías cobrar de carne era 15.000 pesos en este momento.
0: Sí.
2: Y no sé por qué hace años ya, por ejemplo, hoy se está pagando 18, 20, 25. Es increíble.
0: Hace días hablábamos justamente de esto que vos relatás. La conclusión es que tenemos las vacas, pero el alimento de vaca no está llegando a la mesa argentina.
2: Claro, claro. Y lo que pasa es que hay mucho en el medio y también yo creo que lo demás es impuesto.
0: Sí, bueno, ¿viste lo que es? Él explicaba que de eso que vos vas a buscar al supermercado, el sachet, el yogur, el queso, mínimo el 40% son impuestos, mínimo.
2: Sí, sí, correcto. Sí, sí, sí.
0: Bueno.
2: Lamentablemente, como pasa con los automóviles, como pasa con todo, ¿no?
0: Bueno, en el caso de los autos más, 52% son impuestos.
2: Eso es una cosa de loco. Bueno, Jorge, no la quiero hacer larga, muchas gracias.
0: Muchas gracias. Escúchame, ¿en tu casa estás comiendo carne o no? ¿O bajó el consumo de carne en tu casa?
2: ¿Decías?
0: Que si en tu casa están tomando leche o comiendo carne, ¿o eso bajó por el precio?
2: No, yo como carne. Como carne de cerdo también, que es un poco más barata y me gusta. Lo que pasa es que por ahí mi situación no es de las peores, ¿me entendés?
0: Sí.
2: Tampoco es de las mejores. Pero bueno, puedo comer algo de carne, pero reconozco que está carísima.
0: Sí, claro.
2: Y que voy a comprar un cacho de queso y es una fortuna. 7.000 pesos unos gramos.
0: Te mando un abrazo, mi viejo, gracias. Fíjate cuánto está el kilo de queso sardo y el kilo de queso fresco, para no hablar en el aire. Buen día, ¿quién habla? Buen día.
3: Buen día, Jorge.
0: Sí, ¿quién sos?
3: Soy Wanda de Aedo.
0: Wanda, ¿como la Nara te llamás?
3: Soy más vieja que Nara. Soy previa a Nara.
0: Escúchame, pero seguramente tendrás menos problema que Wanda Nara.
3: Absolutamente, de otro tipo.
0: Claro, claro. Tenés razón. Bueno, bueno, contame un poco. ¿De dónde sos, Wanda, me dijiste?
3: Mira, yo soy de Aedo y justo mandé un mensaje porque escuché el dato que habías comprado yogurt a 6.500 pesos.
0: Sí.
3: Y quería hacer una sugerencia para la audiencia, para vos, para todos. Yo hace un tiempo compré en casa una yogurtera, un electrodoméstico que es bastante accesible. Y si compras un yogur, un litro de leche y 4 cucharadas de leche en polvo y seguís todo el procedimiento, obtenés 7 yogures. Y me parece interesante aportar la sugerencia,
0: claro,
3: porque en estos tiempos de crisis y en este discurso donde los datos oficiales dicen que no hay inflación, cada cual se la va rebuscando como puede.
0: Claro.
3: Con lo cual dije, bueno, lo voy a llamar y lo comento.
0: Escúchame, ¿y sale rico el yogur? Por ejemplo, para darle sabor, vos ponés, ¿cómo es entonces? Ponés para preparar el
3: vos
0: yogur.
3: Vos lo que tenés que hacer es, primero, tomar un litro de leche.
0: Sí.
3: Ponés el yogur, lo revolvés y le echás 4 cucharadas de leche en polvo.
0: O sea que tenés que comprar un yogur.
3: Sí o sí tenés que comprar un yogur.
0: Bien.
3: Tomás el litro de leche, disolvés las 4 cucharadas de leche en polvo y lo haces hervir.
0: Bien.
3: Después dejás que baje a 40 grados.
0: Bien.
3: Cuando obtenés esa temperatura, le agregás el yogur, revolvés y luego lo depositas en los 7 vasitos que trae la yogurtera.
0: Bien.
3: Y más o menos lo tenés que dejar como unas 5 horas. En casa lo dejamos a las 12 de la noche y al otro día a las 6 de la mañana ya los tenés listos.
0: Y salen ricos. Excelente. Y vos sabés que me aporta Luciano que es cierto que la yogurtera, dentro de todo, si tenés chicos, la amortizás, porque es un electrodoméstico que lo podés comprar a partir de 30.000 pesos.
3: Bueno, ese precio es el que pagué yo por la yogurtera.
0: Mira.
3: Y además tiene otra posibilidad, que te permite de repente comprar leche sin lactosa. Entonces, si hay personas que son intolerantes,
0: claro,
3: te compras un yogurt deslactosado y leche sin lactosa y obtenés yogures más naturales inclusive. Y después los condimentás como vos querés. Si le querés agregar frutillas, manzanas, duraznos, lo podés hacer.
0: Bueno, Wanda, re bien esto. Son consejos que por ahí nos ayudan a poder hacer más posible una buena economía familiar. Te mando un gran abrazo y gracias por la receta y por el ingenio, ¿sabes? Gracias, ¿eh?
3: Bueno, igualmente, un placer y tu programa realmente es muy filosófico.
0: no pretende tanto, pero si podemos hacer pensar un ratito, eso está bueno. Te mando un cariño grande, que Dios te bendiga. Vamos rápidamente al mundo de las noticias de la mano del señor Ian Lombardía.
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8: Dos de la mañana, 2 minutos en todo el país. En Capital, la temperatura a 12 grados 8 décimas. Patricia Bullrich no descartó presentarse como jefa de gobierno porteño. La jefa de la bancada libertaria en el Senado declaró que se tiene una fe bárbara y que está probada en gestiones complejas.
9: Yo puedo ser candidata en la ciudad perfectamente y me tengo una fe bárbara. Claro que puedo ser, y además porque estoy probada en gestiones complejas. Y la ciudad no es tan compleja como es arreglar la seguridad de un país.
10: Además de que
9: vos país.
10: Decís que podés, ¿te gustaría?
9: Mira, me gustaría no hablar de eso. Porque,
10: ¿ya hablaste?
9: No hablar de si me gustaría o no me gustaría, porque es algo que no me compete a mí sola. Lo que quiero es que este proyecto de cambio del país se profundice, no se corte y llegue a cada argentino que le mejore la vida.
8: Se creó la Liga de Intendentes Bonaerenses. Se trata de 11 jefes comunales peronistas que buscan formar parte de la discusión interna del partido en la provincia de Buenos Aires, sumándose a Axel Kicillof, Máximo Kirchner y Sergio Massa. Federico Termín, intendente de Lomas de Zamora, explicó por C5N los motivos del nacimiento del espacio.
10: Decidimos impulsar un ámbito que nos pueda nuclear, un espacio, una liga de intendentes peronistas muy preocupados por la situación actual, por el impacto del ajuste de estas políticas de Milei en toda la provincia de Buenos Aires, la necesidad de no naturalizar lo que está sucediendo. Claro, hoy no hay ningún tipo de inversión del gobierno nacional, ni en seguridad, ni en educación, ni en salud, cuestiones que son fundamentales, paralizaron absolutamente todas las obras, eso tiene un impacto muy negativo en la provincia. Estuvimos conversando con Axel, entusiasmados con este rol que consideramos que tiene que tener el peronismo hoy, ¿no? De oposición, claro, a las políticas de Milei, pero también de la construcción de una alternativa. Lo conversamos mucho con nuestras comunidades, ¿no? Imaginar lo que sería la provincia de Buenos Aires si esta idea de la motosierra la gobernara. Es un ajuste realmente absurdo. Creo que decidir dejar de hacer todo.
8: En Buenos Aires, el cielo está algo nublado, la temperatura 12 grados 8 décimas, humedad 86%. 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

0: Bueno, esta canción viene como anillo al dedo. Luciano estaba muy entusiasmado con el tema. Mira que hay gente buena, ¿eh? Sabemos que hay gente de miércoles, por no usar la palabra que ustedes ya imaginan, pero también hay gente buena. Gente que la cual no le sobra nada, que no se olvida de dónde viene, y que, bueno, quiere pasar por esta vida dejando una huella. ¿Sabés quién es el que no muere? No el que deja de respirar o cuyo corazón deja de latir. No, el que muere, aún estando vivo, es el que no deja huellas. Así que ahora te voy a presentar la historia de Sebastián Galleguillo. Y yo creo que muchos de ustedes se van a sentir identificados con él. Antes, para no dejar temas pendientes, bueno, una revolución con el tema de la leche, ni que hablar el precio del queso. Bueno.
1: Precios de queso sardo, por kilo.
0: Por kilo. Promedio.
1: Promedio,
0: ni el
1: sí.
0: Más caro ni el más barato.
1: Ni muy ni tan tan. 38.770 pesos.
0: Es un montón. Kilo de queso sardo, que no es un lujo, no es darte un gusto, no. Forma parte de la alimentación. Queso sardo, de los quesos duros para poner con los fideos, es el más común. 38.000 mango el kilo. Dale. Vamos a la otra opción, que es el queso fresco.
1: Uh-huh.
0: Bueno.
1: 13.000 pesos.
0: Es otro montón. Porque estamos hablando de que un kilo cuesta eso.
1: Uh-huh.
0: Bueno. Ustedes saben que yo no tengo contacto con los oyentes. Ya los saludo a Sebastián. O entran directo o, según los teléfonos a los cuales llamen, algunos de esos teléfonos los tiene a mano Luciano. Yo tengo un Instagram que es Jorge Pizarro Periodista, así como suena. Bueno, en el día de hoy, Luciano querido, leí varios mensajes de oyentes cuestionando por qué habíamos puesto a Zulma Lovato al aire. Y yo lo que contesté es ¿por qué no? ¿Por qué no? O sea, yo me niego a hablar con muy pocas personas. Me niego a hablar con alguien que me doy cuenta que me está mintiendo. Me niego a hablar con alguien que me doy cuenta o que intuyo que llama para provocar. Y me niego a hablar con alguien que no puede sostener lo que dice, porque entonces ¿qué sentido tendría la conversación? Entonces, este es un teléfono abierto para escuchar historias y opiniones de todo tipo. No, porque esta señora... A ver, que cada uno tenga y se haga la opinión que le parezca. Pero para formarte, para tener una opinión sobre algo, ni que hablar sobre alguien, primero tenés que conocer. Entonces, yo no me arrepiento. Después la conversación no dio, ¿por qué razón? Porque lo que ella quería era dar a conocer de que no le reconocían, bueno, el trabajo que hizo, que la usaron, que no sé qué, que no le pagaban el bolo de no sé cuánto. Y entonces la conversación duró lo que tenía que durar y no más que eso. Ahora, de ahí a decir, ¿usted no? Repito, yo le digo que no a las personas que son irrespetuosas o que llaman para provocar o que no pueden sostener una conversación. Pero si no, escucho a todo el mundo. Y me gusta escuchar a todo el mundo. Con algunos hablo más, con otros hablo menos. Algunos me caen mejor, como yo a algunos les caigo bien y a otros no. Y de eso se trata la vida. No estamos todos para caernos bien y para hablar solo con los que nos caen bien. Si no, la vida sería más que chiquitita, limitada y ni que hablar aburrida. Bueno, cerramos esto, mi estimado, y vamos a buscarlo a Sebastián.
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0: Bueno, si alguien sabe de que dar es dar, como canta Fito, es Sebas Galleguillo. Sebas, ¿cómo estás? Buen día.
1: Hola, buen día. ¿Cómo están, chicos?
0: Muy bien. ¿Qué edad tenés, Sebastián?
1: 38.
0: 38 años. Sos, podríamos decir, muy, pero muy joven, pero tenés una vida intensamente vivida. Contame cómo es tu origen, cómo era tu familia, papá, mamá, dónde vivías.
1: Y sí, tengo mis padres, gracias a Dios los tengo vivos. Uh-huh. Yo nací al costado de la vía del tren, en casa de adobe, que íbamos a buscar agua en bidones a 200 metros. Mi madre iba a trabajar en trabajos rurales, como quien diría, a la uva. Y mientras tanto yo me quedaba cuidando a mis hermanos.
0: Uh-huh. O sea que, digamos, una familia de condición muy humilde, donde no sobraba absolutamente nada.
1: Y no, no, pero éramos felices con poquito.
0: Ajá. Vos decís, yo vivía al costado de la vía. Vos sabés que a mí los trenes me causan mucha fascinación, me gusta. Y siempre pienso, cuando tomo el tren y veo las casitas del guarda, digo, ¿cómo será vivir cerca del tren? Y algunos dicen que es lindo, y otros dicen que no es tan lindo porque cada vez que pasa el tren se te mueve todo, ¿eh? O no te deja dormir porque cuando llega a la estación hace sonar su bocina. ¿Cómo era vivir cerca? ¿O era un juego para ustedes? Más allá de que era lo que podían.
1: Sí, era un juego esperando que pasara. Pero era complicado por el tema de las lluvias. Se nos inundaba la casa. Mm. Terminaba la lluvia o con la misma lluvia estábamos arriba del techo echando tierra para que no lo pasáramos, porque sufríamos negligencia. Era complicado, muy complicado.
0: Escúchame, vos hoy sos casero y además sos el encargado de las divisiones inferiores de, podríamos decir, un club de barrio. A mí me encantan los clubes de barrio. El club se llama Sportivo Árbol Verde. ¿Por qué se llama así, Árbol Verde?
1: Y la historia es que donde estaba antes el club, era un espacio que al final de la cancha había un árbol gigante y por eso se llama Árbol Verde. Después lo cambiaron acá a Concepción Capital. Uh-huh. Y quedó Árbol Verde. Tenemos 106 años.
0: Mira, una de las cosas que me gustó al conocer tu historia es que todas las personas te señalan como el tipo que trabaja para sacar a los pibes de la calle. Es eso a lo que vos te dedicás. O sea, vos no buscás ganar más guita, buscás que haya menos chicos en la calle. Y por eso me dieron ganas de conocerte.
1: Sí, pasa que eso me inculcaron mis padres. Mis padres siempre, cuando vivíamos en la villa, teníamos un comedor, ayudábamos a la gente, pues, porque siempre ha sido escasos recursos. Y acá en el club soy el casero, soy el profe de todos los chicos, tengo escuelitas, inferiores, chicas, sordo-mudo de fútbol sal, que me estoy capacitando, me están enseñando la seña, pero está muy acá en lo que es San Juan, como le llaman el interior, estamos muy, muy abandonados, se ve muchas cosas feas y yo trato de sacar a los chicos, prefiero que estén mil veces con una pelota antes de estar viendo cosas que no tienen que ver, porque cuando uno es chico absorbe mucho.
0: Claro.
1: Somos muy curiosos. Sí. Y lo que vemos y la curiosidad es la que lleva a cometer los errores.
0: Sí, y la calle está brava, porque en algún momento, digamos, la calle no era tan peligrosa para que... A ver, Yo me crié jugando a la pelota en la calle, ¿me entendés? Y sin embargo, sí, sí. Estaba el vecino, estaba el almacenero, siempre había alguien que le echaba una mirada al pibe que estaba, a los pibes que estaban en la calle jugando. Hoy en día, la calle no es lo que era hace 30, 40 años.
1: Ha cambiado mucho los tiempos. Yo me considero un afortunado de haber tenido la mejor infancia, que lo que era jugar a las balitas, andar con los volantines, andar con los trompos, que a medida que ha ido pasando los tiempos, se dejó de hacer, ya no veo, se está perdiendo la creencia de los Reyes Magos, que yo lo hago todos los años, salgo yo no sé, no los 24, yo me voy, me disfrazo de Reyes Magos y salgo en la camioneta a entregar golosinas, de Papá Noel, que no se pierda esa magia, trato y me esfuerzo de mantener esa magia viva que ya a pasar de los tiempos se va acabando. Ahora, es que se va a acabar.
0: Ahora, todo gira en torno al club del barrio, ¿eh? Esos clubes de barrio que son los lugares donde el pibe tiene, no voy a usar la palabra refugio, tiene un lugar a donde poder estar sin peligros, aprender los valores del deporte, la lealtad, aprender que para conseguir las cosas tenés que trabajar y tenés que ser constante. O sea, los clubes de barrio que hoy a duras penas pueden abrir las puertas, apagar la luz y recibir a los chicos, tienen un enorme valor social, especialmente en estos tiempos de crisis económica.
1: Sí, es más que es una contención que yo me esfuerzo de tener acá a los chicos. De por sí todos los clubes se autosustentan solo cobrando una cuota mensual. Uh-huh. Acá no se puede por la zona que estamos, es una zona muy vulnerable. Yo lo que trato es refugiarse en el deporte, en el fútbol. Y lo que yo hago, lo que le inculco es que el fútbol es un premio. El deporte es un premio. Yo me enfoco en que vaya bien en el colegio, yo pido boletín, que anden bien, que se porten bien con los padres. Es lo que yo le puedo transmitir y dejar a ellos, porque acá, en lo que es en el interior, el 2% puede, como mucho, vivir del fútbol. Entonces yo lo tomo como un aprendizaje para que ellos sigan estudiando y se preparen para lo que es la vida de otra forma.
0: Escúchame, ¿vos tenés hijos?
1: No tengo hijos. Parece que si tuviese 100, bueno, por todos los chicos.
0: Vos sabés que algunos vecinos tuyos dicen, escúcheme, Sebastián es un crack de verdad de la vida, porque a veces que el club está abierto hasta las 10, 11, 12 de la noche, porque los papás de los chicos están trabajando, y con tal de que no se queden en la calle, los tenés hasta esa hora.
1: Sí. Sí, porque no hay nada más lindo y el juguete más hermoso que puede haber es una pelota. Y a través de la pelota, inculcarle los valores, enseñarles. Y acá es bravo porque con mi señora Paola, cuando andan de mano en el colegio los ponemos el guardapolvo. Aquí saben haber colonias de verano y acá en la zona, como es tan vulnerable, le quitaron las colonias y mis padres me regalaron una pileta, una pelopincho para hacer tipo colonia, para que tuviese donde bañarse, para que no se me vaya un canal que pasa por acá cerca.
0: Mira,
1: la merienda cuando terminan de entrenar.
0: Es todo a pulmón, nadie te da nada.
1: Nada.
0: Escúchame, ¿cómo es ir a buscar un pibe de la calle? Porque el pibe, viste, tiene 10, 12 años, si la junta es mala, te dice, rajá de acá, ¿qué me venís a hablar de ir a trabajar, de ir a estudiar, del deporte? Si yo por ahí llevo un paquetito que puede tener droga y mirá las llantas que tengo, la zapatilla que me dan, el celular que tengo. O sea, ¿Cómo haces para decirle al pibe, che, mira, por ahí no va la cosa?
1: Pasa que, no sé qué es lo que tengo, que yo tengo mucho feeling con los chicos.
0: Ajá.
1: Me ven y me escuchan. Es más, me atrevo a decir que yo sé más cosas que los propios padres. Mm. Tengo ese feeling, ese cómo les llevo a los chicos, cómo les hablo. Uh-huh. Y me toman en serio y gracias a Dios me va bien, porque a ver, si me pongo a pensar que está mala la situación, me estanco. Y entonces voy para adelante, y algo que no soporto es que me digan que no puedo. Eso para mí no existe.
0: Claro, muy bien, muy bien.
1: Yo sí puedo.
0: Muy bien, qué gran mensaje este. Escúchame, Sebastián, ¿y por qué lo haces?
1: Y porque está todo mal y me gusta estar con los chicos, tratar de formarlos, guiarlos por la vida. Obviamente que el segundo a segundo de la vida se toma decisiones. Cada minuto que pasa en la vida se toma decisión, y yo trato de que cada decisión que tomen no se equivoquen. Y por lo menos me está yendo bien. Yo la vida la trato como un partido de fútbol. He perdido varios partidos. ¿A qué le llamo a eso? Que he perdido varios chicos que se me tiraron en la droga, en la delincuencia. Y esos son partidos que yo considero que los he perdido porque no los pude rescatar. Pero no me puedo estancar ahí teniendo muchos chicos que dependen de mí. Mm. Y tengo que seguir. No me ven a mí aquí en el club y me andan buscando y a mí no me dicen, hola, profe Seba. Van y me dan un abrazo. Oh, y no sabe lo que es eso, ¿no? Lo tenés que vivir. Esos abrazos sinceros que ya no se ven.
0: Es muy emocionante escucharte hablar con tanta simpleza, pero con tanto sentimiento al mismo tiempo, ¿me entendés?
1: Sí, como me gustaría contagiar al mundo, pero no puedo cambiar al mundo. Intento, pero a veces me considero que voy contra el sistema. Y es como remar en un mar de dulce de leche. Es duro. Pero no imposible.
0: Pero, no imposible. Pero por ahí, no sé si crees en Dios, pero por ahí Dios no te pide que cambies el mundo. Dios te pide que hagas esto, lo que estás haciendo.
1: Creo mucho porque cuando hubo pandemia hicimos ayuda popular, y cuando estaba el pico de la gente que fallecía, yo nunca me contagié, ni mis padres. Y ahí veo la recompensa. Hasta último estuve un poquito enojado con Dios porque se me llevó a mi hermanito, el más chico, y bueno, era mi compañero, que hacíamos los chocolates, los disfrazábamos, íbamos a otra villita a hacerle el chocolate, a hacerle unos agasajos, y bueno, pero hay que seguir. Pero sí, creo mucho en Dios, y bueno, sé que a veces yo le pido y no es que no pueda, sino que está ocupado. Yo sé que ya se va a ocupar en las cosas que yo le pido.
0: Sebas, te mando un gran abrazo. Que ese Dios en el que vos crees, lo llames como lo llames, ese Dios en el que yo creo, que Dios te bendiga, te proteja, y te dé el 100 por 1 de lo que estás haciendo por tantos pibes a cambio de nada. O mejor dicho, a cambio de la sonrisa de un pibe o de una piba.
1: Bueno, muchas gracias por la entrevista y permíteme mandarle un saludo,
0: sí,
1: a los chicos que están conmigo, que se han sumado a ayudarme, que es Duilio Costa, Diego Rivero, todos los jugadores que me están ayudando dentro de todo lo que pueden, me ayudan.
0: Escúchame, y si alguien quiere ayudarte, ¿qué tenés? ¿Redes sociales, un alias, qué tenés?
1: Sí, el Sebastián Galleguillo,
0: sí,
1: el Instagram y Y tengo una cuenta que es profe.ceba1, que es Naranja X, y rogar que alguno de los dirigentes que están de turno le llegue esta noticia y me puedan ayudar.
0: Te mando un gran abrazo. Una vez más, que Dios te bendiga y te proteja.
1: Muchas gracias y que Dios me lo bendiga a ustedes y buen programa y me gusta lo que hacen, que escuchan a toda la gente y más estas cosas bonitas que dentro de lo que todo lo malo que estamos pasando hay cositas bonitas que hay que cuidarlas y resaltarlas.
0: Claro que sí, claro que sí. Y eso nos gusta hacer también. Abrazo grande. Adiós.
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0: Bueno. Qué bárbaro, la vida misma. Bueno, ¿valor del dólar, señora? ¿Cómo cerró?
1: Sí, para la compra, 1.550 pesos.
0: Se picanteó el dólar, como dicen los más jóvenes, ¿eh? ¿Y para la venta?
1: 1.570 pesos.
0: Bueno, otro valor a tener en cuenta, otro valor de referencia, es el precio del barril de crudo. ¿Por qué? Porque ayer recrudecieron los episodios violentos en Medio Oriente. Irán bombardeó, Trump salió a boconear, decir, bueno, les vamos a dar una paliza. Y el barril de crudo también se picanteó, volvió a subir.
1: Después de esa amenaza, el precio del petróleo se disparó un 7% y supera los 90 dólares.
0: Bueno, porque esto es para tener en cuenta, vos que estás escuchando la radio, por ahí estás manejando un colectivo o un auto de aplicación, o estás volviendo a tu casa, o estás yendo a abrir el kiosco de diarios, o estás preparando la verdulería. Porque si aumenta el combustible, esto impacta en precios. Si aumenta el dólar, esto impacta en precios. Cualquier estornudo en el mundo, en la Argentina es bronquitis, hablando en términos económicos. Bueno, hablando de eso, el gran drama que tienen los pibes, que yo sé que hay algunos pibes vagoneta que mejor vivir en la casa de mamá y papá, no pago, me lavan, me planchan, me cocinan. Pero hay otro montón de pibes que no, que a los 25, 26 quieren empezar su propio camino, independizarse. Pero es un problemón eso.
1: Y algunos que ya se independizaron y están volviendo al seno familiar con sus papás. Porque es casi imposible independizarse. Vivir cuesta 50% más que el salario promedio de un joven. Un informe de la UADE reveló que este 44% de los jóvenes sigue viviendo con sus papás porque en realidad no pueden afrontar el costo de alquiler y lo que esto implica, comer, pagar impuestos y demás. La canasta para emanciparse supera los 1.3 millones mensuales.
0: Bueno, 1.300.000 pesos, esto es lo que está contando Luján. Ahora, la mayoría de los pibes que arrancan a trabajar, que generalmente no tienen experiencia y por eso les pagan menos, aunque los hacen trabajar un montón, ganan por debajo del 1.300.000 pesos. 800, 900 mil. No se pueden. Porque vivir solo, muy austeramente, requiere de 1.300.000 pesos. El otro tema que encontraron entre Luján y Luciano tiene que ver con lo ocurrido en un penal. Viste que uno tiene la sensación de que los penales son joda. Nos cuestan un montón a los ciudadanos, a través de nuestros impuestos, pagando los impuestos, sostener los penales. Y tienen que dar resultado. No puede ser que 7 de cada 10 presos que salen de la cárcel vuelvan a delinquir. O porque están mal resociabilizados, o porque no se tomaron las medidas, las evaluaciones correctas para dejarlos libres, o porque no, dicen que no consiguen trabajo, entonces al final terminan delinquiendo otra vez. No sé, múltiples razones. Nunca hay una sola. Pero escuchen esto y después Luján les contará las circunstancias. Pero primero, escuchen, esto ocurre desde adentro de un penal, en una celda. Y desde la celda, ¿qué hacen los tipos? Como si fuera joda. Se conectan con un canal de streaming. Sí, sí. No es chiste. Los presos, en lugar de estar trabajando, estudiando, haciendo su celda, haciendo un trabajo comunitario, porque no voy a decir que todos los presos hacen esas cosas. Son un ejemplo, ¿sabes qué? Los espartanos. Esos presos que los tipos se lavan, se planchan, se preparan la cocina y practican rugby. Y compiten. Y además hacen trabajos. Por ejemplo, están preparando contenedores para poder llenarlos con aceite usada que se transforme en biocombustible. Ese aceite te lo pasan a buscar por tu casa, va a contenedores, los contenedores van a la planta en Rosario y ahí se transforma el aceite usado, el de la fritanga, o la grasa animal, es decir, la grasa que deja el carnicero o el hueso, todo eso se transforma en biocombustible. Que la Argentina tiene la planta más moderna de América Latina. ¿Por qué? Porque fabrica combustible 2G, se llama Bioenergy esa empresa, y está en el puerto de Rosario, adentro del puerto. Y el biocombustible, el biodiesel 2G, es biocombustible que tiene las normas ISO internacionales que lo hacen propicio para exportar. ¿Cuál es la ventaja de usar biodiesel? Es que reduce la huella de carbono. O sea, no contamina, no altera negativamente el medio ambiente. Y el último evento que se energizó con biocombustible fue el partido, si yo mal no recuerdo, que los Pumas jugaron en el Mundialista de Córdoba el año pasado. La iluminación del estadio se hizo con transformadores alimentados con biodiesel. Y me comentaron que es el que el Mundialista Kempes es el estadio más moderno. ¿Por qué? Porque está preparada la instalación, no altera negativamente el medio ambiente. Y el último evento que se energizó con biocombustible fue el partido, si yo mal no recuerdo, que los Pumas jugaron en el Mundialista de Córdoba el año pasado. La iluminación del estadio se hizo con transformadores.

0: a Dios, que además utilizan biocombustible para funcionar y se conectan directamente a la central energética del campo. O sea, no hay que hacer ninguna instalación. Eso pasa mucho en Europa o en Estados Unidos, donde ya se está abandonando el combustible fósil para pasar a otras fuentes de energía más sustentables. Bueno, mirá lo que dio esto que ahora ocurre en un penal, en una celda. Préstenle atención, repito, parece joda. Y después Luján cuenta los detalles.
1: ¿Dónde sos, papá?
2: De Berazategui. Ustedes son de España, ¿no?
1: Nosotros somos de Mendoza, papá. Argentino, la chapa.
2: Ah, pero parecen más españoles, no sé por qué.
1: Si no era casaca, mirá.
3: Claro que eso.
2: Ah, mirá.
3: Estamos en Argentina, estamos en el penal de San Felipe, en Mendoza, papá.
2: ¿En el penal?
3: Ah, vale.
2: Pero...
3: penal de San Felipe, en Mendoza.
2: Mirá, ¿eso no es Noruega?
3: No, es Mendoza, Argentina.
2: Ah, no, perdón, no sabía, pensé que era...
0: Bueno, el conductor, un boludo, no terminaba de entender. Le estaban diciendo, escúchame, en Mendoza, Argentina, el tipo decía, en Noruega, España. No, en Mendoza, Argentina, un penal, le decían. Un penal. Que no es lo que se patea de 12 pasos en una cancha de fútbol. Una celda, un penal. Dale.
4: 4 presos eran.
0: Bueno.
4: Alojados en el complejo penitenciario San Felipe, que ellos mismos dijeron. Fue sancionado tras viralizarse un video donde participaban en vivo de un streaming con el influencer bonaerense Valentín Melo. El hecho generó un fuerte escándalo debido a que la tenencia de teléfonos móviles está estrictamente prohibida en las cárceles mendocinas. Hicieron de urgencia, se ordenó una requisa en cada una de las celdas. Los agentes penitenciarios lograron incautar un total de 5 teléfonos celulares, se abrieron expedientes disciplinarios y los reclusos serán trasladados a sectores de máxima seguridad con mayores restricciones y quita de beneficios.
0: Bueno, no hay mucho más comentario para hacer. No cuestiono que el canal de streaming, acá también nos han llamado presos de penales. Yo no voy a cuestionar que un preso llame a una radio, un canal de streaming. Lo que sí voy a cuestionar es por qué ese preso tiene un celular para eso. Ahora, tal vez tiene celular con permiso judicial, no lo sé. Pero esto de recién parece una toma de pelo. Bueno. 44-73-12-68, 51-22-6332, buen día, ¿quién habla?
5: Sí, buen día, mi nombre es Julio.
0: ¿De dónde es usted, Julio?
5: Acá, de Capital, Capital Federal.
0: Y la capital es grande, ¿de qué barrio?
5: En Barrio Norte, antes le decíamos Barrio Norte.
0: Bueno, Barrio Norte, se entiende, ¿no? Bueno, cuéntenos.
5: Mira, no, el tema, después de escucharlo al este señor de no sé si de Mendoza, de acento cuyano. Yo viví 7 años en Mendoza, por eso...
0: De Sebastián Galleguillo, sí.
5: Sí, me pareció, la verdad que uno escucha y lo de uno le parece una pavaja.
0: Sí, viste, a veces cuando uno... Yo no soy muy amante de las comparaciones, pero a veces... Uno no reconoce lo que tiene o se queja de lo que le pasa y, sin embargo, cuando mirás a tu alrededor, hay gente que la rema de verdad.
5: Y mirá...
0: ¿Hola?
5: Sí.
0: ¿Qué pasó? Se cortó. ¿Estás bien? ¿Estás bien?
5: ¿Hola?
0: Sí, ¿estás bien? Porque se corta. Bueno, vamos a la otra línea. Dale, buen día, ¿quién habla? Buen día.
6: Hola.
0: Sí, buen día, ¿quién habla?
6: Buen día, ¿cómo te va, Jorge?
0: Bien.
6: Marisa, de Citibel.
0: Bueno, bienvenida, Marisa.
6: Gracias. Solamente algo chiquitito. Me quedé muy emocionada por ver la labor de este hombre que realiza con los chicos en ese club perdido. Sin recursos, pero con muchas ganas, con mucho corazón.
0: La verdad que sí.
6: La memoria.
0: La verdad.

0: Ya que sí.
1: Yo ya soy, sí, la verdad, es admirable. Bueno, yo ya soy abuela y en mis años de infancia, los institutos de menores que existían, yo vivo en La Plata, los institutos de menores eran refugios muy válidos. Los chicos compartían, iban a las escuelas y compartían la enseñanza con los otros chicos que venían de sus hogares. Y salían todos con la posibilidad de seguir estudiando y había una disposición gubernamental que tenían salida laboral. Los chicos estaban en los institutos de menores, salvo que los retirasen o que fueran adoptados a los 18 años y tenían que salir con una salida laboral. Entonces terminaban siendo empleados en algún ministerio, en alguna asociación, todos tenían trabajo. Vos mirás para atrás y realmente hoy es tristísimo. No solamente porque no albergan de la calle con problemas de conducta o abandonado por los padres, sino que el problema de la droga y la delincuencia, la falta de trabajo, la falta de hogares constituidos, hace que sea como una semilla obviada. De ahí no, lo que vos comentaste de los espartanos realmente es encomiable. Ojalá en otras instituciones, en otros hogares de menores, pasara lo mismo. Lamentablemente no está la mirada puesta en sacar a esos chicos de la calle y brindarles educación. Lo que pasa en los institutos de menores es terrorífico. Pero bueno, no votan. Entonces son el último orejón del tarro. Pero qué ejemplar, qué mérito ese hombre y que ojalá, bueno, a muchos se les encienda la lamparita y se contagien,
0: Sí,
1: ¿no?
0: y qué lindo si le está escuchando, ojalá que sí, que sienta que hay personas que valoran su trabajo, que su trabajo cotidiano, su esfuerzo, todo lo que él pone, no pasa desapercibido. Así que ojalá esté escuchando y realmente
1: Ojalá que sí, ojalá que sí, porque
0: lo
1: es
0: que acabas de hacer
1: admirable.
0: es un acto de justicia, ¿no? De justicia afectiva, de reconocimiento cariñoso a
1: Ay, realmente.
0: una tarea que has definido perfecto como encomiable. Te mando un gran
1: Realmente lo
0: abrazo.
1: merece.
0: Un gran abrazo, Marisa.
1: Un cariño grande para todos ustedes.
0: Adiós. Lo escuchaba a Ian Lombardi hace un ratito decir en el noticiero que Patricia Bullrich puede ser candidata a jefe de gobierno en la ciudad de Buenos Aires. Todos los bondis la llevan bien a Patricia
1: Sí.
0: Bullrich, ¿no? A veces no sé, me cuesta saber qué piensa y me cuesta más saber en qué partido político está y también me cuesta saber qué quiere ser, presidente, jefa de
1: Tiene
0: gobierno.
1: un horizonte firme.
0: ¿Te parece? Yo creo que no. Yo creo que el
1: Por eso
0: horizonte.
1: no tiene,
0: Ah,
1: no tiene, no
0: no tiene.
1: tiene.
0: Ah, sí, te había entendido al revés. Bueno, este. Qué bárbaro, ¿eh? Bueno. Me cuenta lo que pasó. Esto que va a contar Luján, yo sé que hay muchas personas grandes escuchando, es tremendo. Ocurrió en una residencia geriátrica ahí en Mar del Plata. Creo que la dirección es Rivadavia al 4000. Con un cuidador. Algo estaba pasando por lo cual se decidió la instalación de cámaras. Y ayer esas cámaras mostraron lo peor que uno puede ver, que es un tipo joven maltratando bestialmente a una señora, una abuela, que rompe en llanto, diciéndole casi como si fuera un niño, ¿por qué me tratás así? ¿Por qué me pegás? ¿Qué te hice? Después yo les voy a dar la desgrabación de lo que el tipo les decía. Es un horror. Verlo es espantoso, muy doloroso. Y el tipo le pegaba, viste, con la base de la cuchara, le pegaba en la boca. Y le pegaba tan fuerte que le cortó los labios. De hecho, no solo se los cortó porque le daba con el canto de la cuchara, sino que al darle con lo que sería el cuerpo, la base de la cuchara, y darle a repetición y cada vez más fuerte, le hizo un hematoma y le inflamó los labios. Ahora vos decís, ¿estaba ahí para qué la abuela y otros abuelos? Para ser cuidados, no para ser golpeados o maltratados de esta forma. Los detalles.
2: Este grave caso de maltrato físico y verbal contra los adultos mayores fue en Mar del Plata. En la imputación del enfermero Nicolás Gastón Sichero por el delito de lesiones leves y la intervención.
0: Bueno, esto es lo primero que indigna tanto como lo violento visto. ¿Cómo lesiones leves? ¿Cómo lesiones leves? Ahora, vos le pones lesiones leves, no tiene antecedente y no pasa nada. Pero el que tiene estómago para bancarse ese video, es tremendo lo que el tipo hace. Y yo ahora te voy a contar lo que la desgrabación oficial revela de lo que el tipo les decía a los viejitos ahí en el geriátrico.
2: La residencia se llama David, está en las calles Funes y Rivadavia, y los familiares, como decía Jorge, de las víctimas notaron hematomas y lesiones de origen sospechosos en los cuerpos de los residentes. Al ser alertados por las quejas de estos familiares, pusieron cámaras de seguridad y allí se vio a este enfermero maltratando a los ancianos. En las imágenes grabadas por las cámaras del hogar se observa al enfermero agredir a los ancianos indefensos en silla de ruedas. Y quiero agregar esto que vi en las cámaras, Jorge. Lo que vos decías cuando le pegaba con el canto de la cuchara. En una de esas filmaciones no estaba solamente ese enfermero a solas,
0: claro,
2: con estos abuelitos.
0: Hacés bien en esto, porque, a ver, si alguien ve eso, ¿cómo no va a saltar? ¿Cómo no va a reaccionar?
2: Claro, y eso indigna peor. Ahora, las autoridades de la...
0: Perdón, ¿por qué Luján dice eso? Porque mientras el tipo hacía esto, pasaba a otra cuidadora haciendo de cuenta que no sucedía nada.
2: Entonces voy a decir, y no estaba a muchos metros de distancia, estaba atrás.
0: Atrás, exacto.
2: Estaba atrás del enfermero y este enfermero con dos ancianos enfrente dándole de comer y maltratándolos. Las autoridades de la residencia desvincularon a este enfermero de manera inmediata, pero ¿qué pasa ahora? Está prófugo.
0: Claro. Yo ayer, hasta antes de empezar el programa de Duro en C5N, había mantenido contacto con la policía de Mar del Plata, no lo habían detenido. Claro, lo dejaron ir al tipo. Ahora, el fiscal que imputó lesiones leves, ¿cómo lesiones leves? ¿Cómo lesiones leves? El tipo, según la desgrabación que tengo del sumario, lo que la cámara muestra es que este tipo, supuesto cuidador, nadie puede decir que este es un cuidador, le decía a la abuelita: ¿por qué no te morís, vieja hija de puta? Morite de una vez. Y ojito con pegarme porque te rompo la cabeza. Esto es lo que le decía el cuidador. Entonces la abuela, llorando, le decía: ¿por qué me tratás así? ¿Qué te hice? Y el tipo le contestaba: llorando todo el día, vieja de mierda, déjanos de molestar. Morite de una vez por todas.
2: ¡Qué horror!
0: O sea, decir que es un mal parido te quedas corto, decir que es un hijo de puta te quedas corto, lo que se te ocurra te quedas corto. Ahora, la otra cuidadora vio gran parte de esto y escuchó: ¿cómo nos saltaste? Los familiares estaban diciendo que en este en esta residencia geriátrica estaban pasando cosas raras. Por eso la instalación de las cámaras. Ahora, ¿cómo nadie atinó a controlar? Las autoridades de la residencia. No me vengan a correr que, bueno, pusimos las cámaras. No, pusiste las cámaras, pero ya sabías que estaban pasando cosas porque te lo estaban diciendo. O sea, tu responsabilidad no es solo las cámaras para validar las denuncias, sino tendrías que haber atajado para que esto no pase. Bueno, bochornoso. ¿Líneas directas, señora?
2: El 44-73-12-68 o el 51-22-63-32. Y está nuestro número de WhatsApp, que tiene doble función, el 11-23-66-0710. Mensajes y llamadas.
0: Buen día, ¿quién habla? Buen día.
3: Hola.
0: Sí, buen día, ¿quién habla?
3: Hola.
0: Sí, buen día, ¿quién habla?
3: Hola.
0: Buen día, ¿quién habla?
3: Sí, habla la señora Raquel.
0: Raquel, ¿usted está hablando con el altavoz, con un micrófono, con cosas por el estilo?
3: No, querido, estoy hablando con un teléfono de línea y hace una hora que te estoy llamando. Sabes lo que me va a salir esta llamada a mí, pero bueno.
0: ¿Querés? Escúchame.
3: Es una llamada que creo que...
0: Pero espera.
3: Es una llamada que vale la pena gastarla.
0: Pero espera. ¿Querés que hagamos una cosa? No cortes, le digo a Luciano que te llame, así no gastás, ¿te parece?
3: Yo ya hablé con Luciano, ya dos o tres veces.
0: Bueno.
3: Se corta si llamo.
0: Bueno.
3: Si vos me atendés ahora, no importa, atendeme porque es cortito.
0: No, está bien, yo para que no gastes, ¿sí? ¿Cómo no te voy a atender? Bueno, dale.
3: Está bien. Bueno, te digo lo que necesitaba.
0: Sí, por supuesto.
3: Mirá. Cuando llamó la señora, desde que llamó la señora de yogur, que estoy con el teléfono, ¿eh?
0: Bueno.
3: Mirá lo que hace. Mirá, yo te voy a dar la receta del yogur, que lo hago más o menos hace 10 años.
0: Ajá.
3: Es mucho más barato que lo que la señora te dijo, porque la señora te dijo que tenés que comprar leche en polvo. Nada que ver. Vos te compras un litro de leche.
0: Sí, leche común. Leche común.
3: La leche común.
0: Sí. La del sachet. La más barata.
3: La del sachet, compro. Sí, vos tenés razón. Compro un litro de leche y un yogur. Y me vengo del supermercado a mi casa.
0: Muy bien.
3: Si lo puedo, lo hago en el momento, y si no, lo otro día.
0: Bueno, bien.
3: Pongo en una cacerola el litro de leche.
0: Sí.
3: A hervir. Cuando hirvió la leche.
0: Sí.
3: Saco la cacerola.
0: Sí.
3: Y apago la cocina.
0: Bien.
3: Cuando ya tenés las manos higienizadas, vos ponés el dedito en la cacerola y está tibia como si fuera para una mamadera, ¿me entendés? Como que la va a tomar un bebé.
0: No. A ver, lo estás explicando para alguien como yo que no entiende nada, así que te lo recontra agradezco con los detalles. Muy bien,
3: claro.
0: Dale, metele adelante.
3: Ponés el dedo, cualquiera
0: sí.
3: que te guste,
0: sí.
3: lavate la mano primero bien.
0: Sí.
3: Ponés el dedo y cuando ya está para tomar, no muy fría, ¿eh?
0: Sí.
3: No muy fría. Para tomar un bebé que le haga bien, o y más un chico que ya comentó el yogur solo.
0: Tibia, leche tibia, bien.
3: Claro, un tibio suave.
0: Bien.
3: Le echo el yogur no tiene que tener gusto a nada, ¿eh? El yogur, sin gusto.
0: Natural.
3: El natural, le echas el yogur, la revolves bien revuelta, fuera del fuego. La revolver bien revuelta, cuando ves que ya se deshizo todo el yogur que le habías puesto, tapo la olla,
0: sí.
3: la envuelvo en una frazada, pero yo no tengo frazadas como para eso, la pongo en una bolsa de nylon, de
0: sí.
3: esas grandotas, viste, de los residuos,
0: sí.
3: la metes ahí adentro y la envolves bien y la dejas ahí. Ponele que la haces, yo lo hago a la noche,
0: sí.
3: ponele que la haces a las 11 de la noche,
0: sí.
3: a las 11 de la mañana del otro día, cuando voy a destapar la bolsa y la tapa de la olla y todo eso, está duro como si fuera el yogur que trajiste del mercado.
0: O sea, ¿y no usaste la
3: lleva,
0: yogurtera?
3: No lleva azúcar.
0: Bien,
3: no,
0: escuchame una cosa,
3: no.
0: ¿Y la olla envuelta en la bolsa de nylon, la dejás al natural,
3: claro,
0: o... Esperá, déjame preguntarte, ¿la dejás al natural o la metés en la heladera?
3: No, si tenés que darle calor, por eso le pones la bolsa.
0: Bien, perfecto.
3: El yogur tiene que estar calentito casi, casi, casi hasta cuando lo vas a comer.
0: Escúchame, ¿y si le querés dar sabor, qué haces? Porque ahí te quedó ya yogur neutro.
3: Si le querés dar sabor, le pones unas gotitas de vainilla.
0: Bien.
3: Si a tus chicos no les gusta la vainilla, le pones si tienes alguna fruta.
0: Bien.
3: Estamos hablando de hacer un kilo de yogur, ¿eh? Un kilo te sale.
0: Un kilo de yogur solo, comprando un sachet de un litro y agregándole un yogur común.
3: Común.
0: Nada más.
3: No el yogur que no sea descremado, ¿eh?
0: No yogur descremado.
3: Entero.
0: Bien, un yogur entero sin sabor.
3: Claro, después si querés se lo servís en una tacita, en una cosa así, con frutita picada, lo que sea.
0: Bien.
3: Yo hace 10 años, 10, 12 años que hace, mira, yo viajo todos los años a la provincia y lo enseñé a hacer y todo el mundo me lo agradece porque no gastan más que en esas dos cosas. Ah, te digo más.
0: Sí.
3: Antes, cuando vas a empezar a comerlo, antes de comerlo o después, no importa, vos de esa misma cacerola sacás la medida del yogur que usaste, del todo el yogur, ¿me entendés?
0: Sí.
3: Sacás la misma cantidad de la olla y lo pones en el tarrito de yogur. Y ese sí lo guardas. Y podés hacer otro kilo más mañana o pasado.
0: Claro, y ya yogur, no tenés que comprar otro.
3: Nada, nada.
0: Escúchame.
3: Yo hace años que lo hago.
0: ¿Vos qué edad tenés?
3: ¿Yo qué edad tengo?
0: Sí.
3: Ay, si te la digo, te morís.
0: No, no me voy a morir. ¿Por qué?
3: Pero yo me miro en el espejo y me veo cada vez más linda.
0: No, no, es que tenés la polenta de un apéndice. ¿Qué edad tenés?
3: Mira, tengo 68 años.
0: Pero sos, escúchame, estás todavía para, ¿sabés cuánto petardo
3: no,
0: puede quemar?
3: No, para nada.
0: Escúchame.
3: He trabajado muchísimo.
0: Bueno, está bien, pero escúchame. A ver, quiero decirte una cosa. Para vos y para mí, cuando vimos la tele blanco y negro, había un programa genial que en casa las abuelas no se lo perdían nunca. Que
3: habla
0: era
3: un poquitito más fuerte.
0: Te decía que para vos y para mí que conocimos la tele blanco y negro, nuestras abuelas veían un programa que no se perdían casi nunca, que era el programa de Doña Petrona C. Gandulfo. La gran eco.
3: Ah, sí, sí.
0: Bueno,
3: sí.
0: Yo quiero nombrarte a vos nuestra Doña Petrona del programa. Sos crack, ¿ok?
3: Mira, yo lo hago y a veces los invento y a veces las saco de alguna de la televisión, porque yo miro la tele nada más que Canal 9, pongo cuando es las 7 de la tarde, el informativo, porque después todo es truco, truco y truco. Lo que te quiero preguntar yo a vos,
0: ¿qué?
3: A ver. Que hace más de 4 meses y no te puedo encontrar, ¿a dónde estás en la televisión vos?
0: Estoy...
3: Quiero conocerte por televisión, aunque sea.
0: Bueno, escúchame, mira, me podés ver los miércoles y después las repeticiones en una señal del Grupo Clarín que se llama Metro. Ahí hay un programa de entrevistas a gente conocida, pero no hablamos de política. Y después, lunes y miércoles, me encontrás en Duro de Domar. Los martes a la noche en un canal de streaming. Y si no, tenés mi Instagram. Así que, escúchame.
3: No, yo tengo todo común en mi casa.
0: Bueno,
3: lo tengo,
0: bueno,
3: el aparato con todo, pero no lo sé usar.
0: Bien, no te preocupes.
3: Tengo a mi hijo que no está nunca como para que me lo ponga, ¿viste?
0: Bueno, viste que los chicos hacen su propia vida y está bien. Bueno, te mando un beso grande. Y a partir de hoy serás...
3: En Duro de Nomar, ¿a qué hora me dijiste que día?
0: Lunes y miércoles a las 10 de la noche.
3: A las 10 de la noche. Pero vos sos uno delgadito.
0: Escúchame.
3: Muy elegante.
0: No sé qué es.
3: De traje.
0: Sí, siempre estoy de traje.
3: Ay, sos el que digo yo, entonces. A veces usas anteojos.
0: ¿Cómo?
3: A veces te pones los anteojos y a veces no.
0: No uso anteojos.
3: Okay. ¿No usas anteojos?
0: No.
3: Bueno. pero sos más bien delgado, ¿no?
0: Sí, señora.
3: Tenés un físico hermoso y sos un lindo hombre también.
0: Bueno, muchas gracias.
3: Una belleza de persona, que es lo que más interesa.
0: Estoy por invitarte a salir, ¿eh? Estoy a un tiro de invitarte a salir, mira. Te mando un beso grande.
3: Yo te he recomendado lo menos a 50, 60 personas.
0: Muy bien, muchas gracias.
3: Que te vean, que te escuchen por la radio. Lo que pasa es que van un poco ustedes, salen poco tarde. Como yo ya estoy jubilada, no importa, pero
0: ¿qué querés?
3: Mayoría todavía está trabajando y no puede escuchar a las 3:00 de la mañana, ¿viste?
0: Pero igual te agradezco, igual te agradezco la voluntad. Te mando un beso grande.
3: Te voy a mandar un día, te voy a mandar para que hagan bizcochuelo con
0: sí.
3: un huevo.
0: Bueno, escúchame. A ver, tomate el hábito de llamar una vez por semana. Buentecura cocina. ¿Sabés cómo está? Abrió los ojos como el 2 de oro. Tomate el hábito de llamar una vez por semana para darnos una receta de las tuyas. ¿Eh?
3: Bueno, de todo.
0: Dale.
3: Te puedo decir de todo, matadores de todo. Yo tenía fiambrería y roticería. ¿Viste?
0: Mira.
3: Entonces sé hacer de todo y lo que no sé lo invento.
0: No me cabe duda. Te mando un beso grande.
3: Escúchame, vos me dijiste una vez.
0: ¿Qué?
3: Porque después te corté, porque estaba sorda yo, y bueno, no me entendías nada porque estaba con una fonía, entonces cortamos, ya 2 o 3 veces te he llamado.
0: Bien.
3: Que no tenía que poner el número 15 adelante, y ahora hoy me dijeron que si no lo pongo no me puedo comunicar. O sea que es 15-44-73-2-68.
0: No. Me dice Luciano que...
3: Así me dijeron.
0: A ver, te dijo otra cosa, pero haceme caso a mí. No tenés que poner ni 11 ni 15. Vos discás 44-73-12-68.
3: Claro,
0: así.
3: Yo siempre hice así.
0: Bueno,
3: 51-22-6-3-3-2.
0: Sí, pero no gastes con 15. Bueno, escúchame, tengo que ir a las noticias, pero
3: bueno,
0: si vos querés...
3: te voy a dar un día fijo para que las abuelas o las madres quieran hacer, que lo hagan y que sepan el día y el horario que salga al aire.
0: Muy bien.
3: ¿Puede ser?
0: No, vos sos una... Sos reina.
3: Soy una reina. Si me viera, soy una princesa. Y todavía no estoy en decadencia. Me puse yo en decadencia, sí. Estoy con una depresión total. Bien. Lo único que lo tengo son ustedes.
0: Escúchame una cosa. Te voy a invitar a tomar un café.
3: Bueno.
0: ¿Eh?
3: No voy a poder ir, papi. No puedo ir.
0: Bueno.
3: ¿Sabes? Más vale te puedo invitar yo.
0: Bueno, me invitas vos, no hay problema.
3: Te invito yo.
0: Bueno, dale.
3: Porque tengo una deficiencia y tengo que salir
0: Bueno.
3: Con una silla de que me lleve a alguien, va.
0: Escúchame, quédate tranquila. Eso no
3: bueno,
0: es impedimento.
3: Cualquier cosa te llamo yo, no te hagas problema.
0: No, escúchame, me pidió Luciano que no cortes, así para la próxima vos no gastás. Te mando un beso grande, dale.
3: Bueno, te quiero mucho, chao. No me dejes nunca porque me quedo sola del todo.
0: No, quédate tranquila. Ahora no cortes que Luciano te toma el teléfono y te llamamos nosotros una vez por semana para que nos des la receta de cabecera.
3: Las recetas económicas.
0: Sí, escucha.
3: Porque la señora esta
0: Bueno, espera, no arranqué de vuelta porque tengo que ir a las noticias. Mirá con qué canción te despedimos. Pará.
3: Tenía las recetas muy caras.
0: Escucha, bueno, no te enojes. Cada uno da la que tiene. Escucha, te despedimos con esta de Montaner.

0: Bueno, me voy de una romántica a otro romántico, que es el señor Lombardía, que es el juglar de las noticias. Dale, vamos.
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4: Tres de la mañana, 3 minutos en todo el país. En Capital, la temperatura 13 grados. Axel Kicillof cruzó al gobierno por la visita de Kristalina Georgieva. El gobernador de la provincia de Buenos Aires le recordó a la directora gerente del FMI que el petróleo de Vaca Muerta es del pueblo argentino.
5: La verdad es que es una crueldad, un abandono, y es deliberado. Quieren un país cuyos recursos naturales, ese combustible, ese petróleo que hay en el subsuelo, que se puso a funcionar cuando era no convencional en Vaca Muerta, porque vos hablabas de Cristina, se recuperó YPF, y por eso pusimos en marcha Vaca Muerta. Pero le quiero recordar también a la directora del Fondo Monetario Internacional que ese petróleo que fue a ver es del pueblo argentino, nuestro petróleo.
4: Y criticó el relato del gobierno de Milei sobre que la macroeconomía está ordenada, resaltando que la gente no llega a fin de mes y la industria está destruida.
5: El tipo de cambio que nos sirve, apertura de importaciones, esa parte es la macro, que dicen que está ordenada. ¿Qué macro va a estar ordenada si la gente no llega a fin de mes y tiene miedo de perder el laburo? Ese es orden para el Fondo Monetario Internacional. Necesitamos orden y tranquilidad, el resto es timba. Y no es lo que necesitamos. Me decía el intendente Leo Otto que están funcionando las fábricas de ahí a un 40%, que hay también una de cerámica, la construcción liquidada, industria liquidada, comercio liquidado. Por eso tenemos los problemas que tenemos. Nos dicen que hay hoy una económica extraordinaria, que todos, que somos un orgullo. ¿Dónde está eso? Tenemos las familias que no pueden pagarse los servicios, que no pueden pagarse la comida y tienen que pedir una deuda, primero al banco, después a la billetera digital, después al prestamista. Estamos en una situación que no hubo nunca, son los peores números de toda la serie.
4: En un año se triplicó la cantidad de jubilados que tienen deudas impagas o atrasadas. El dato surge de un informe de Provincia Microcréditos en base a datos del Centro de Deudores del Banco Central. A la caída del poder adquisitivo se le suma que casi el 45% de las personas en edad jubilatoria tienen algún crédito, préstamo, tarjeta o deuda pendiente de pago. Cielo algo nublado en Buenos Aires, la temperatura 13 grados, humedad 86%. 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

0: 4473-1268. La otra línea directa a Luján es
1: 5122-6332.
0: Bueno, estamos escuchando Paisaje, en la voz de Vicentico. Una linda canción. Donde el paisaje, ya voy con el oyente que está en línea. El paisaje Fulería en River, ¿no? Volvió a perder ayer. Perdió ante Gimnasia Esgrima La Plata. Tercera derrota consecutiva. Acá tenés, Reina.
1: Hoy fue... Ay, ¿qué le pasa a River? ¿Qué le pasa a River? No soy de River, pero me llama la atención que pierda tanto.
0: Bueno, a ver, primero.
1: River no te da tiempo ni margen. Coudet reconoció que nunca le había costado tanto hacer jugar a uno de sus equipos. Tras la derrota ante Gimnasia, Eduardo Coudet realizó contundentes declaraciones sobre este difícil arranque del campeonato que atraviesa su ciclo en River. El técnico reconoció las dificultades para lograr que el equipo encuentre un funcionamiento colectivo sólido en medio de las seguidillas de resultados adversos.
0: Bueno, no se olviden que River perdió casi en el comienzo la Copa Argentina, que además de juntar dinero para las arcas del club, dinero que según la etapa que vas pasando se suma, te da un pase directo a la Copa Libertadores. Que River este año no está jugando. Y para los clubes, más allá del honor deportivo, que significa jugar el máximo campeonato en Latinoamérica, es una fuente de ingreso de plata enorme la Copa Libertadores. Bueno, River por primera vez en años no la está disputando. Bueno, y hoy juega Boca.
1: Este jueves a las 9:30 de la noche, a O'Higgins de Chile, va a estar visitando el Estadio El Teniente de Rancagua por la vuelta de los playoffs de la Copa Sudamericana. 21:30.
0: Bueno, qué contentos estaban los hinchas de Gimnasia ayer. Bueno, el partido se jugó allí en Estadio de La Plata. Pero River venía de perder en el Monumental. Yo no sé cuánto aguanta más esto.
1: ¿Te puedo hacer una pregunta, vos que sos de River?
0: Sí.
1: No sé si sos socio.
0: No, yo dejé de ser socio cuando mi hijo jugaba en River, Pasarela era el presidente, y lo dieron a préstamo porque querían traer un jugador que era amigo del presidente. Entonces dije, no, este no es el club en el cual yo quiero estar.
1: Bueno, porque quería preguntar eso. Por ¿cuánto está hoy por hoy ser socio en River?
0: La cuota social no es cara. Lo que es caro es si vos querés comprar, por ejemplo, el abono para la platea durante todo el año. Si le sumás la cochera es mucho más caro.
1: Claro.
0: Bueno, a ver... Dicho sea de paso, River es la cancha más moderna, más completa. Hoy en día mete 80.000 personas, hace años que la llena, y están haciendo la ampliación de las obras para llevar a 100.000 la capacidad, lo cual lo colocaría como uno de los estadios más importantes de Latinoamérica, y lo quieren techar. Ahora, todo esto es fenomenal.
1: ¿Eso pensando en 2030?
0: No, eso las obras están ahora haciéndose. Todo eso fenomenal. Ahora, no me corras con que te echás la cancha y no ganás un partido. Y salí de la Copa Argentina en 16 octavos. Bueno. Buen día, ¿quién habla?
2: Buen día, Jorge, don Jorge Pizarro.
0: Sí, ¿quién habla?
2: Soy Rosana de Don Torcuato, Girardi.
0: Bueno, bienvenida, Rosana.
2: Bienvenida. Bueno, me pareció maravilloso ayer, como felicitación, la nota que le hizo a doña Zulma Lovato.
0: Sí.
2: Me pareció muy bueno que la escuche, que ella pueda haya expresado su vivir, ¿no?
0: Ajá.
2: Bueno, segundo, yo estaba pensando en tanto que se habla del curso ese de Guandanara. Y yo pensaba, no sé...
0: Ah, hay un lío bárbaro, espere, déjeme actualizar, porque si no, por ahí alguien que no se puso al tanto. Icardi le pidió a la justicia italiana que las hijas que tiene con Guandanara no vuelvan a la Argentina, se queden en Italia y vayan a la escuela en Italia.
2: Claro, claro.
0: Bueno,
2: yo me refiero a... al tema del curso esa que ella está haciendo. Yo pensaba...
0: Ah, ella da un curso, quiere... un curso, no sé, para... busca bien para qué es. O sea, para como para ser influencer famosa, no sé. Pero la verdad...
2: Para aconsejar a la mujer, bueno.
0: Sí.
2: Y yo digo que qué bueno que sería que ella diera una fuente laboral más bien, ¿no?
1: Es una nueva plataforma de capacitación online diseñada especialmente para mujeres y emprendedoras que buscan alcanzar la independencia económica y desarrollar su marca personal.
0: Es gratis.
1: Ese curso es el que da.
0: ¿Es gratis? No, la tipa no da puntada sin hilo. Recontra, a ver, ¿tiene derecho a ganar la guita que quiera? Sí, pero a esta altura del partido, la verdad, ella da un curso más allá del sustento que le da su propia experiencia, nada más.
1: Para acceder a la academia se debe realizar un academia, pago único.
0: Academia, bueno.
1: ¿En Argentina?
0: ¿No será grandilocuente decir que Wanda Nara tiene una academia? Dale.
1: 100 mil pesos argentinos. Para el exterior, $67.
0: Bueno, ahí está.
2: Un poquito, ¿no? Para como está hoy la Argentina...
0: Y sí, a ver, repito, ¿ella está obligada a dar el curso gratis? No. ¿A cobrar menos? No. ¿A cobrar más? Sí, puede cobrar lo que quiera porque es lo que ella decida, como ella decida valorar su trabajo o su experiencia. Ahora,
2: claro.
0: Como está hecha, un buen gesto sería, che, mira, todos aquellos que quieran, con un cupo limitado, ofrezco mis servicios gratis. No se olviden, no se olviden. ¿Saben ustedes cómo arrancó Wanda Nara?
1: ¿Cómo?
0: Bueno.
2: ¿Cómo?
0: ¿Por qué me decís, ojo? No, voy a contar la verdad. Voy a contar la verdad. Wanda Nara es una mentira. ¿Por qué razón? ¿Se acuerdan cuando ella decía que no había tenido relaciones sexuales, cuando daba a entender que le practicaba sexo oral a tal o cual, coqueteaba con eso, era medio gracioso, medio no? La posta de todo esto es que en esa época, estaba la época de la tapa de la revista Gente, la revista Paparazzi, bueno... Sí. Ella era una de las chicas, en ese momento era muy amiga de Evangelina Anderson. Después se separaron.
2: Primas, ¿no?
0: No sé, eran muy amigas, después se distanciaron, ahora creo que se volvieron a juntar cuando hicieron ese programa de cocina. Pero la aposta de todo esto es la siguiente. Wanda Nara quería ser famosa. Y entonces tenía un cuerpo agraciado, la ponían en tapa, con poca ropa, bla, bla, bla. Entonces un día le dicen, bueno, ¿vos querés ser famosa? Sí. Y entonces, unos fotógrafos, yo hablé con el fotógrafo que hizo eso, o sea, no me lo contó nadie, me lo contó directamente el involucrado. Le dicen, ¿vos querés ser famosa? Bueno, entonces, le tiran un calzoncillo boxer negro. Y con ese calzoncillo que ella se pone más una camisa y sale a florear si le toman supuestamente una foto sin que ella supiera, fue todo un arreglo para después instalar una historia que daría cuenta de que ella había tenido intimidad una noche, un momento, con Maradona. Yo lo he escuchado a Maradona decir esta frase, palabra más, palabra menos. Jorge, mirá que me mandé mucha macana. Me trajo un montón de problemas con Claudia, pero esa no la hice. Ahora, ella nunca lo blanqueó eso. ¿Quién lo blanquea? Luis Ventura, que manejaba y trabajaba en esa película, y después accidentalmente conozco al fotógrafo y me dice, sí, fue así. O sea, fue una nota, fue una tapa ficcionada, no fue real. Ahora, desde ese lugar, bueno, tuvo mucha suerte, la hizo bien, cada uno sabrá, pero no me parece ejemplo de nada.
2: No, no, claro.
0: Pero bueno, un canal como Telefe, que es el canal de la familia, la tiene como una estrella. ¿Qué sé yo? Yo ya no entiendo nada. No entiendo nada. El canal de la familia tiene como estrella a una persona cuya familia es un quilombo. Y además ella se encarga por mostrar permanentemente. Porque las dos personas que más hablan de Wanda Nara, Mauro Icardi y el problema que ellos tienen con sus hijas son Wanda Nara y Mauro Icardi. Son las dos personas que más hablan de ellos mismos.
2: Sí. ese negocio, ¿no? Internet hoy por hoy.
0: Sí, la verdad, no sé. La verdad no sé.
2: A mí me preocupa la cantidad de mujeres que piensan que por ahí haciendo el curso les va a ir bien como ella.
0: Bueno,
2: cada
0: hay que,
2: uno es su propia vida.
0: Hay que ver qué enseña. Ahora, yo nunca me anotaría en un curso con los antecedentes de esta persona. Nunca me anotaría. Jamás.
2: Sí, hay que ver quiénes
0: pero,
2: son los profesores, ¿no? Que le asesoran a ella.
0: Bueno, no sé, aunque sea ella profesora, aunque sea su estilo ese, me parece que, bueno, qué sé yo, que cada uno haga lo que quiera, mirá.
2: Que haga lo que le parezca.
0: Te mando un beso grande, gracias. Buen día, ¿quién habla?
3: Hola, buen día.
0: Buen día, ¿quién
3: habla? Lauriano del Pozo del Toba.
0: ¿Quién habla?
3: Santiago del Estero. Lauriano del Pozo del Toba, Santiago del Estero.
0: Bueno, Lauriano, lo escuchamos.
3: Sí, no, bueno, le quiero comentar que siempre lo escucho, que siempre por ahí lo escucho a través de la tele, dejo la tele prendida, me acuesto y bueno, por ahí escucho su programa. Uh-huh. La verdad que muy hace poco lo empecé a escuchar y no recuerdo haberlo escuchado antes, no sé si hace muchos años que hace radio usted, pero bueno.
0: Y hace algunos años.
3: Hace poco.
0: Hace algunos años.
3: Ahora yo hace poco lo empecé a escuchar en Radio 10, hace muy poco que está en Radio 10, ¿no?
0: ¿Desde febrero?
3: Ah, desde febrero, sí, ahí empecé a escuchar y bueno, me empezó a gustar su programa, que le da a la gente, le da para que hable, para que se conecte usted. El otro día también me alegraba porque no sabía también de José Larralde, lo conectó el otro día, ¿no?
0: Sí, él llama cuando tiene ganas, llama.
3: Ah, bueno. No, era para comentarle el tema de, hay muchas dudas, tengo por ahí y se me van y bueno, no podía anotar el teléfono y bueno, anoté anoche, no sé qué. Primero lo anoté, no lo agendé bien, digamos, y después volví a anotarlo. No, lo que le iba a preguntar del tema es, no soy de habla política, pero bueno, congrego en una iglesia evangélica. Ah, primeramente le voy a preguntar, me gustaría y pagar un canal de streaming, así es, un programa, ¿no? Para, a través de una computadora, poder transmitir. Y me gustaría pasar el informativo de Radio 10 o los momentos.
0: No, pero eso no soy yo, no soy la persona indicada. Hay un departamento de marketing. Este teléfono es para que usted nos cuente si tiene alguna historia o qué opina y punto. No lo alarguemos más del asunto, mi estimado.
3: Ah, bueno, sí. No, sí. No, el tema que le iba a comentar que nosotros vivimos en una zona aquí en Santiago del Estero, Ruta 56, que bueno, el gobierno de Santiago le prometió que si ganaba el municipio, si ganaba aquí en Pozo del Toba, le ha faltado creo que son 7 kilómetros, 10 kilómetros, no sé qué falta, hasta una ruta que viene de Quimilí, digamos, porque aquí en tiempo de verano, digamos, llueve mucho y cruza el agua y a veces está 2-3 días, está corriendo día y noche y no solamente nos llueve, sino llueve para la parte norte y de ahí viene el agua, ¿cómo es?
0: Ahora, le prometieron que iban a faltar, ¿y asfaltaron o no asfaltaron?
3: No, faltaron una parte aquí de frente de donde estoy yo y luego ahí hay donde va a estar la pasada de agua, cortaron, digamos, y hicieron unos auxiliares por los costados y entonces ese es el quilombo que pusieron tubo encima, cavaron, rompieron lo que era la ruta de antes porque era una ruta, no sé si hace 40 años que habían hecho asfalto, digamos, no sé cómo se decía, pavimento, ¿sí? Que era con ripio y brea, digamos. Bueno. Y bueno, ese se deterioró porque por los camiones, por el tiempo también. Entonces, ahora el gobernador Zamora le había prometido a que era intendente Cucho Díaz, digamos. Ese era el que estaba gobernando. Y bueno, después ahora cuando cambió, justo terminó el mandato el chico este. Y bueno, sí, empezó en la empresa a trabajar él. A trabajar aquí. Bueno.
0: Escúchame.
3: Gente de la zona le avisaba al ingeniero que dirige.
0: Pero escúchame, para redondear, porque hay otras personas como para hablar. O sea que, ¿cuántos años hace que le prometieron asfaltar la ruta, que todavía está sin asfaltar? ¿Cuántos años?
3: No, ha sido asfaltada antes, pero ahora el problema es que que viene el agua y cuando
0: bueno,
3: se
0: entrena el, ¿cuántos, el, ¿cuánto tiempo hace que la ruta está en mal estado?
3: Hace, imagínese, 40 años hace, ya debe ser como 20 años yo que estoy aquí, está en mal estado. Primero estaba bacheada, digamos, y ahora hay un trecho, son 10 kilómetros, 10 o 15 kilómetros que falta, digamos.
0: Bien.
3: Pero lo grave aquí que han puesto tubo, digamos, y no lo han completado de... O sea, lo han cortado la ruta y cuando se llena de agua... Es una cosa muy pantanosa, empiezan a entierran los vehículos.
0: Quedó más que claro. Y de alguna manera desnuda el problema vial que tiene la Argentina. ¿Saben ustedes por qué la llevaron a Georgieva en helicóptero a Vaca Muerta? Porque la ruta es casi intransitable. O sea, la ruta que va hacia la principal inversión que tiene la Argentina, esa ruta es intransitable. Imagínate las otras, esta que hablaba el señor de Santiago del Estero, o cualquier otra que te imagines. La ruta 3 es intransitable. Acá, en el conurbano. Buen día, ¿quién habla?
4: Hola, buen día, soy yo.
0: ¿Eres tú?
4: ¿Qué tal? ¿Cómo te va, Jorgito? Habla Ana de San Martín.
0: Bueno, bienvenida, señora.
4: Gracias. Hace mucho que no te llamaba. Escúchame, Jorgito, te quiero hacer dos preguntas, pero antes te quiero comentar algo. Ya hace este mes 4 años que te sigo, los primeros 3 hasta noviembre del año pasado fue con mi gorrito, ya no está él, pero te sigo yo. Ya hace 4 años se cumple el aniversario que te sigo, así que bueno, nada, acá sigo sin mi gordito, pero te sigo escuchando.
0: Bueno, muchas gracias.
4: No.
0: Bueno.
4: Y otra cosa, yo googleé, como vos decís, para no, pero digo, ¿cómo? Tengo que preguntar, googleo para ver si yo... Yo googleé, pero no entiendo lo que me dicen, ¿sabes? A ver, el presidente puede hacer lo que él quiere, nadie lo puede frenar. No sé si me explico la pregunta
0: hacer. Ya te contesto, no. No.
4: ¿Y quién lo puede frenar?
0: Bueno,
4: porque ahora
0: el Congreso tiene los mecanismos como para ponerle un límite, por eso el sistema tiene 3 poderes. Un poder ejecutivo que es unipersonal, es el presidente de la nación, un poder legislativo que además de crear las leyes es el sistema a partir del cual también se puede controlar la gestión, y el sistema judicial, que es el que regula el funcionamiento de los otros 2 poderes. O sea, el diseño es casi perfecto. El problema es quién ejecuta cada uno de las acciones en los poderes. Ese es el asunto.
4: Ahora, bueno, sí, pero digo... ¿Cómo no lo paran un poco a este hombre? Los hospitales destrozados, Cami destrozado, está regalando, no sé ahora con el asunto del mundial, firmó no sé con quién para empeñarnos no sé con qué. O sea, ¿quién lo frena a este hombre? Mirá que lo voté, vos sabés, yo te lo conté siempre, pero lo tenía este o a la chorra de Cristina, con Massa. Y me salí de Guatemala para meterme en Guatepeor. Ahora, ¿no sale un candidato con lo que hay que tener, tipo Bukele, para arreglar un poco este país de corruptos? Porque ¿a quién votó ahora si votaría?
0: Bueno, todavía no están definidos los candidatos. El único que define...
4: Porque te digo la verdad, Jorgito... A todos los que voté, a todos ganaron, desde que yo empecé a votar en el 83. Yo del único que no me puedo quejar un poco, es de Alfonsín. Después de los demás, para acá, todos los que voté ganaron, todos me defraudaron. Todos. Yo con Macri pagaba la luz o comía en ese momento. Así que mirá lo turro que fue. La otra, bueno, está presa porque... Por chorra. Este lo tienen que meter en un psiquiátrico. ¿cómo podemos seguir viviendo en un país de gente tan corrupta?
0: Mm. Te mando un abrazo.
5: Hola.
0: Te mando un abrazo.
4: Escuchame.
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0: hablando de sueños, ¿no? Ayer veía un programa de tele donde la cantidad de personas que decían que su almuerzo es un alfajor y agua. El alfajor, porque aún el alfajor más económico tiene esa mezcla de hidratos y cosa dulce, te levanta y te apacigua el hambre. Pero eso no es estar alimentado. Te estoy hablando personas mayores que almuerzan un alfajor. Bueno. Son las 3:30. ¿Qué pasó con la temperatura que la tiene tan inquieta, señora?
1: En vez de bajar, subió. Estamos en 13 grados y de sensación térmica también 13 grados.
0: Bueno, y el pronóstico, así la hacemos completita, dice para hoy.
1: Mínima de 9 grados y una máxima de 17 grados.
0: Bueno, otro tema espantoso en el orden policial es lo ocurrido en Villa Gesell con ese chico, con esa niña que apareció muerta. La madre está presa y, como antecedente, ya nos viene contando Luján, que es la que está haciendo el seguimiento del caso, a la madre extrañamente se le murieron dos hijos antes. Es una cosa realmente llamativa, muy llamativa. Las novedades del día son las siguientes.
1: Es que habló el papá de la nena, dijo que fue un accidente y que desconocía los antecedentes de la mujer. Yo no le sentí los latidos, fue el relato de Isabela, de esta niña fallecida. Y la justicia, ¿qué dice? Confirmó y agregó que el papá de la niña no estuvo al momento de la muerte de Isabela. Y la mamá, por su parte, no quiere declarar. Ayer recordábamos que uno de los hijos biológicos de esta mujer salió a declarar y hablaba de maltrato intrafamiliar.
0: Bueno, el economista que más escucha Milei, aquel a quien le presta más atención, ¿saben ustedes cómo se llama? Ricardo Arriazu. Bueno, es este economista que no es cuca para nada, sino que es alguien que habla muy frecuentemente con el presidente Milei, advirtió durante un webinar que la apertura comercial va a debilitar sectores industriales concentrados históricamente en el Gran Buenos Aires, mientras que otras actividades vinculadas a los recursos naturales ganarán participación en otras regiones del país. O sea que este economista, que es el que más escucha o al que más atención le presta Milei, repito, se llama Ricardo Arriazu, alertó por los bolsones de desempleo y los bolsones de pobreza, ¿dónde? En el Gran Buenos Aires. Y cuando eso pasa, lo que ocurre es que estás tocando la puerta de la ciudad de Buenos Aires. Y viste que acá, hasta que el agua no te llega al cuello en Cava, bueno. Ahora, ojo al piojo, porque el gobierno festejó el 1,9% de inflación en junio. Pero las estimaciones para el mes de julio dan una inflación otra vez en alza, para arriba, más del 2%. Lo que pasa es que las cosas en términos económicos van tan mal que cuando les sale una más o menos buena, aunque sea por un ratito, lo viven como si fuera un campeonato del mundo. Y es cierto que bajó la inflación en el mes de junio, pero venía de 6 meses en alza. O sea, tenés que ser prudente. Y ahora vuelve a picar hacia arriba. Y no se conocen todos los aumentos de agosto. Solo se conoce que va a aumentar la prepaga, los alquileres, el colectivo, el subte, el tren. Así que la pregunta es a esta altura del partido, ¿y ahora qué festejarías? Buen día, ¿quién habla?
2: Hola, sí, yo, María Elena.
0: Sí, María Elena.
2: Ah, María Elena del Magro, ¿qué tal? Es la tercera vez que hablamos. Bueno. Yo te sigo desde la otra radio.
0: Bueno.
2: Estuviste un tiempo ausente que me quería morir porque te extrañaba hasta que apareciste en esta radio, así que ahora estoy acá.
0: Y entonces podemos cantar juntos esa canción que dice, y apareciste tú.
2: Sí, sí, sí, sí. Ay, yo no canto horrible, porque no canto nada, no tengo oído musical, pero sí, sí.
0: Pero
2: sí,
0: animate, no. Porque... Buen día, ¿quién habla?
2: Hola, sí, yo, María Elena.
0: Sí, María Elena.
2: Ah, María Elena del Magro, ¿qué tal? Es la tercera vez que hablamos.
0: Bueno.
2: Yo te sigo desde la otra radio.
0: Bueno.
2: Estuviste un tiempo ausente que me quería morir porque te extrañaba hasta que apareciste en esta radio, así que ahora estoy acá.
0: Y entonces podemos cantar juntos.

0: No me
1: ¿Ya?
0: gusta, me gusta, escucho mucho música, pero no puedo cantar porque no tengo oído musical y no veo una nota ni a palos.
1: Bueno,
0: No, vos sabés
1: dame.
0: que yo solo quería decirte, para hacerla bien corta, tengo como dos preocupaciones, por un lado, y también estoy sorprendida. Hoy por radio escuché que un periodista le preguntó a una diputada qué opinaba sobre el beneficio que tiene la señora Cristina de Kirchner al recurrir a las Naciones Unidas por su tema de inhabilitación, por a los cargos públicos y entre otras cosas, ¿no? Y esta diputada le contestó muy, pero muy bien, diciéndole que le disculpe, pero no es ningún beneficio ni tampoco es un privilegio. Él asiste el derecho, como a cualquier ciudadano, recurrir a Naciones Unidas, y me encantó esa respuesta que le dio. Eso por un lado. Y por otro lado, me tiene muy preocupada cómo nosotros los argentinos no somos capaces de tener sentido de pertenencia de nuestras cosas, de nuestro litio, del agua, del petróleo, de nuestras tierras, de nuestra Patagonia. Porque toda esta gente que viene por la Patagonia no va por el norte y se encarga de comprar el impenetrable, por ejemplo. ¿Por qué
1: Escúchame,
0: siempre van por la
1: para,
0: Patagonia?
1: estás tirando dos temas muy,
0: Son
1: muy, muy, muy
0: distintos,
1: grandes. Di, espera,
0: totalmente,
1: espera,
0: sí.
1: vamos uno por uno. A ver, Cristina Kirchner no tiene ningún privilegio en
0: No, no
1: pedir, o
0: tiene.
1: sea, le corresponde a Cristina Kirchner o a Mongo
0: Como a
1: Aurelio,
0: cualquier ciudadano.
1: a
0: Sí,
1: cualquier persona, si
0: sí,
1: siente
0: sí. Sí,
1: que
0: sí,
1: su causa, fue maltratada, mal llevada en la justicia de su
0: totalmente de
1: país, puede
0: acuerdo.
1: recurrir a organismos internacionales.
0: Sí, por eso no es un derecho.
1: Máxime siendo, habiendo sido expresidente y teniendo en cuenta que además tiene una inhabilitación política de por vida, que es lo que está recurriendo. Eso
0: Perfecto.
1: por un lado. Por el otro lado, a ver, el gobierno está tratando de instalar que, bueno, en este país donde nadie puede hacer las cosas libremente, lo que quieren hacer es que los extranjeros pueden comprar libremente tierras. Lo cual es una mentira. ¿Por qué razón? Porque hoy los extranjeros pueden comprar libremente tierras, pero cada provincia, haciéndose responsable del manejo, de la gestión de su territorio, determina cuánto puede un extranjero comprar. Y lo que no puede comprar, lo que no se puede vender es más del 15% del territorio provincial. En la mayoría de las provincias hay dos, que ahora no recuerdo cuáles, es solamente el 11%. O sea que no es cierto que no puedan comprar, lo que sí es cierto, que está bien cuidar que no queden en manos extranjeras la mayoría de
0: Perfecto.
1: los territorios, porque entonces, si no, no seríamos país,
0: No, pero
1: seríamos, a
0: tampoco
1: ver.
0: siempre con la Patagonia, siempre con la Patagonia. ¿Por qué no van al norte? ¿Por qué no van al impenetrable y hacen algo
1: Y
0: ahí
1: porque nadie
0: y
1: es
0: encima
1: tonto, porque María
0: le
1: Elena,
0: dan
1: nadie.
0: trabajo a esa gente? Vos fíjate una cosa, si acá en Conurbano y CABA nos estamos muriendo de hambre y estamos muy mal, ¿vos te podés imaginar lo que está pasando en el Chaco?
1: No, está bien, pero na
0: ¿Vos
1: vos
0: sabés
1: decís
0: lo que
1: por
0: está
1: qué.
0: pasando en un colegio de en Santiago del Estero? Hay un colegio en La Banda que se llama El Negrito. Nosotros mandamos a ese colegio porque yo lo amo a ese colegio. Nunca no lo vi. Lo que pasa que me mandan fotos por mail y los chicos descalzos. Una vez mandé unas cosas a ese colegio que me enteré que la directora la prima trabaja conmigo. Le digo, y esta foto le digo que les mandé una virgen de Luján. Y dice, y entonces sacaron la foto con la virgen. Y digo, estos chicos, digo, qué lindas caritas, todos contentos. Pero ¿por qué están todos descalzos? Todos descalzos. Y me dicen, María Elena, ¿por qué no tienen? Entonces empecé a juntar zapatillas, zapatos, ropa, y
1: Claro.
0: empezamos a mandar dos veces por año. Como esta chica tiene el marido que es camionero, entonces no nos cobran nada, los camioneros van y le dejan en el colegio, le dejan las cajas que nosotros llevamos dos veces por año. Hemos mandado una computadora, hemos mandado pizarrones, le hemos mandado una bandera porque la que tenían era un desastre. Es decir, pero es un granito de arena lo que estamos haciendo. Nada no es eso, porque ahí está todo así lleno de faltas y de necesidades en este país. Y este tipo está saltando en un escenario, haciendo el papelón en representación de los argentinos, insultando al presidente de otro país, que a mí no me representa eso que hizo.
1: Por ahora son 4 años. puede ser que la ciudadanía

0: ciudadanía determine que son 4 años y nada más, o puede ser que la ciudadanía diga, Milei, otros 4 años más.
1: Yo no creo que 4 años más, porque la misma gente que lo votó está recontra, súper, decepcionada
0: Hoy,
1: y arrepentida.
0: más allá de lo que cada uno quiera creer de las encuestas, hoy las encuestas, muchas encuestas, si bien retrocedió un montón, el índice de confianza en el gobierno baja, pero todavía Milei, su candidatura sigue siendo muy competitiva.
1: Entonces, esperemos a ver qué pasa ahora, que se van a rejuntar y se van a reunir y van a tratar de solucionar muchas cosas. Ahí, en San Juan creo que se reúnen los peronistas.
0: Bueno.
1: Yo espero que ahí va a estar Axel, va a estar Máximo. Massa, no sé si es me parece que no va a concurrir, pero no estoy segura. Pero esa reunión ya es algo, ya es algo. A mí me tiene muy de alguna alegre, ¿no? Que de alguna manera de ahí salga algo bueno, que salga una unión. Porque Perón, ¿qué decía? Para un peronista no hay nada mejor que otro peronista y punto,
0: Bueno,
1: basta.
0: Perón decía
1: Te
0: muchas
1: mando un
0: cosas.
1: beso
0: Te
1: grande,
0: mando
1: aquí
0: un...
1: se hace
0: Escúchame,
1: torta.
0: Perón decía muchas cosas, pero igual esa canción que yo te pedía que ensayes, por lo menos ensayala, ¿sabés
1: Voy
0: quién
1: a
0: la
1: tratar.
0: cantaba?
1: No, no.
0: Cacho Castaña. Escuchá cómo suena, mirá.
1: Ay, cómo me gusta Cacho
0: Escuchá,
1: Castaña.
0: escuchá, escuchá.
1: Y
0: Pareciste
1: apareciste tú.
0: tú.
1: Ay, sí.
0: ¿Qué
1: Un
0: me contás?
1: desvelo de mi noche
0: ¿Qué
1: sin
0: me
1: amor.
0: contás?
1: Ay,
0: ¿Dónde
1: me
0: estabas? Te
1: encanta. Amo
0: encanta.
1: a Cacho Castaña.
0: Bueno, esperá, pará, parala ahí, Juancito, parala ahí. Bueno,
1: Amo a Cacho, sí.
0: escúchame, ahora vamos a ir los dos juntos, ¿eh?
1: Ay,
0: Sí,
1: no.
0: no,
1: No, no,
0: sí,
1: no, no, porque te hace
0: no,
1: reír.
0: no, no, no me voy a
1: Yo
0: reír.
1: me
0: Si
1: voy
0: yo lo
1: a
0: voy, si yo lo voy a
1: ¿Sabes que
0: hacer,
1: yo formaba
0: escuchá,
1: parte
0: no quiero hablar con
1: del
0: vos,
1: coro de la
0: no quiero hablar,
1: primaria?
0: no quiero hablar, seguir
1: Me
0: hablando, quiero que cantemos
1: dijeron que
0: juntos.
1: tenía voz de
0: Escúchame.
1: cajón, me dijeron. No sé por qué me dijeron
0: Escúchame,
1: eso.
0: escúchame, sos muy charleta. Ha llegado el momento de cantar. Es fácil, el pedacito es bien corto. Es y apareciste tú. Y nada más. Y chau. Y nos
1: Bueno,
0: despedimos
1: dale,
0: así.
1: dale.
0: A ver, dale. ¿Querés? Ahí va.
1: Empezá.
2: Y apareciste
1: Apareciste
2: tú.
0: Muy bien. Muy
2: Desvelo de mi
0: bien.
2: noche sin
0: Escúchame,
2: amor.
0: vamos a aplaudirla a la
2: ¿Dónde
0: señora.
2: estabas?
0: Muy. Y apareciste tú. ¿Eh?
2: Y
0: Qué
2: ya
0: lindo es
2: nada
0: escuchar reír a
2: puedo
0: los
2: hacer
0: oyentes.
2: para mí.
0: Ahí está.
2: Con tu
0: Mirá cómo te
2: llegada
0: despedimos, María Elena.
2: me
0: Ahí va.
2: apareciste
0: Apareciste
2: tú.
0: tú. Esperá, esperá, que no te escucho. A ver, levantale la voz, ¿qué? ¿Qué me decís, María
1: Me
0: Elena?
1: encanta cuando también te veo en tele, no sabes cómo te sigo, me encanta, me encanta.
0: Bueno.
1: Y te digo, 12 de la noche casi apaga todo y se escucha radio.
0: Muy bien. Y entonces, ¿sabés qué? Se escucha radio porque lo que ocurre es que al son de Cacho Castaña y aparece.
1: Dice tú.
0: Ahí está. No, dale, Juancito,
1: ¿Qué
0: dale. No es tan
1: puso?
0: difícil. Cualquier cosa.
1: Está igual que
2: Y
1: yo.
0: Apareciste
2: apareciste
0: tú.
2: tú.
0: Ahí va.
2: Desvelo de
1: ¿Cómo
2: mi
1: te
2: noche
1: acordaste
2: sin
1: de este
2: amor?
1: tema? Qué justo
0: Y
1: te la
0: porque
1: pegas
0: te voy a contar un secreto. ¿Sabés cómo hago yo para estar despierto hasta las 4 de la mañana, más o menos lúcido?
1: No.
0: Solamente Dios me ayuda. Y
1: Y a mí
0: apareciste tú y
1: también,
0: me
1: Miguel.
0: despido con un último apareciste tú porque hay alguien
1: Te
0: por
1: mando un
0: ahí.
1: beso enorme. Te mando
0: Chao.
1: un beso enorme.
0: Chao,
1: Chao.
0: dale, cacho, dale.
2: Y
0: Y
2: apareciste
0: apareciste tú.
2: tú.
3: Cuando aparece la música,
2: Desvelo
3: un
2: de mi noche
3: bolero,
2: sin amor.
3: una canción
2: ¿Dónde
3: romántica,
2: estabas?
3: y Jorge se despierta, es como que, uff, se
0: Uf.
3: prende.
0: Usted sabe, vio, me vio que algunas veces hay momentos que una partecita del programa la hago con los ojos cerrados, ¿eh? Bueno, pero después aparece, uy, cacho, claro.
3: Claro.
2: Todo por nada, que apareciste
0: Y
2: tú y
0: apareciste
2: en mi
0: tú. Bueno,
2: ventana,
0: 44 73, buscame el tema ese del Lugra, que saquen a bailar a la morocha, ¿eh? Bueno, 44-73.
3: Un extremo al otro, terrible.
0: Sí, bueno, es así ecléctico este programa. ¿Qué quiere que le diga? 44-73-12-68-51-22-63-32. Cuando lo tengas, tíramelo por la cabeza. Buen día, ¿quién habla? Buen día. Bueno, mientras, claro, parece manotas, Juancito, ¿no? Lo estoy llevando de un lado para el otro. Tranqui, yo te espero. La FIFA que siga participando, ¿no, señora?
3: Sí, bueno.
0: Iba a decir otra cosa, pero era una grosería.
3: Decilo. No. La FIFA abrió una investigación por las banderas de las Malvinas argentinas y los incidentes que en la siga... final del Mundial. Escuchame. ¿Cuáles son los tres jugadores implicados?
0: ¿Quién? Messi, seguro.
3: ¿Quién más? A ver.
0: ¿Enzo Fernández?
3: No.
0: No.
3: Ninguno pegaste ninguna. ¿Leandro Paredes?
0: Ah, sí, Paredes.
3: ¿Nahuel Molina?
0: Sí.
3: Y Almada.
0: Mira.
3: Dale.
0: Dale. Dale, sí, FIFA. Tan... FIFA, no me hagas jugar con tu nombre, FIFA. Y tampoco me hagas... Dale. Sácame con la canción porque si no voy a decir algo que no corresponde. Bailar.

0: ¿Querés que le dé una vueltita a María Luján? No sé si se prende en esa.
1: Ni me gusta bailar,
0: ¿serio?
1: Sí.
0: Esperá,
1: de hecho, venía de bailar en un cumpleaños de la casa de mi mamá.
0: Ella tiene que contar siempre algo que le pasa. Sí. ¡Qué personaje! Bueno, escucha, esto arranca, esta parte del programa arranca así. Dale, vamos.
2: Alguien saque a bailar a la morocha.
1: No me pises, pizarro. Ahí, bien. Mira, entra bailando.
0: Mira, Fantoni también. Guarda que te pega un culazo Fantoni y te saca por la ventana, ¿eh?
1: Yo me abrazo a las pantorrillas de Fantoni para bailar, porque olvídate, imposible bailar con él, es muy alto. Claro.
0: Sí.
1: No.
0: ¿De dónde se agarra?
1: De las pantorrillas.
0: Qué romanticona que es usted. Bueno, al final la morocha esta, hay problemas con esta morocha, ¿eh? Sí, con la Joaqui.
1: Sí, con la Joaqui, pobrecita, la Joaqui. Me pone música triste y voy a llorar con la Joaqui. Está muy triste porque contó por primera vez los detalles de su separación. ¿Con quién? Con el señor que estábamos escuchando recién, Luke Ra.
0: Sí. Me encanta Luke Ra. Tiene una sonrisa de buen pibe, de buen tipo. Y hacían una parejita hermosa.
1: Sí.
0: Convivían. Él le cocinaba el guisito que a ella le quería. No sean malos. No se rían del dolor ajeno, no. Dale.
1: No nos reímos. A mí
0: sí,
1: me,
0: vos
1: no,
0: sola de promotor. No, con no. Carita de ángel, sos más brava, dale. Eso.
1: Yo me quería casar, dijo ella.
0: Sí.
1: Y hoy...
0: Es que se los veía en el programa de tele, ese que hacía con Occhiato. Por Telefe.
1: Sí.
0: Bueno, donde estaban los Miranda.
1: Sí, un programa de talentos.
0: Sí, muy buen programa, sí. Me encantaba. Bueno, ¿qué más?
1: Ambos subieron un posteo en sus redes sociales, ahora en las últimas horas del día de ayer, diciendo que habían finalizado de manera tranquila, habían llegado a un buen puerto entre los dos para tomar esta decisión y demás. Ambos repostearon eso. Lo cierto es que la Joaqui no está bien, está muy triste, está muy decepcionada. Ella está en Costa Rica con su mamá vive allá, él está en Europa. ¿Cómo fue la situación? Ella viajó a Europa porque lo extrañaba, donde está él, lo visitó y él dice que la dejó allá. La terminó allá en Europa. Ella lo fue a visitar y él le dijo chau, chau, adiós. Ella volvió a la Argentina.
0: Chau, chau, adiós,
1: y de acá
0: le dijo, ¿sí nomás?
1: Se fue a Costa Rica con su madre. Y la está pasando muy mal.
0: Pero lucían tan enamorados.
1: Él dice que quiere... ¿Viste lo que le pasó a Enzo Fernández cuando la dejó a su esposa?
0: Sí, pero viste que después volvieron.
1: Claro.
0: Enzo le dijo chau, pero volvió.
1: Claro.
0: Bien,
1: bueno,
0: bien por Enzo Fernández.
1: Lo que pasa con
0: y además,
1: Lurra...
0: Perdóname, le encanta mostrar a su familia, a los jugadores de la selección. Y eso también es... ¿Eso le dijo Lurra?
1: Sí.
0: No sean malos, chicos.
1: Bueno. Es que él quiere disfrutar. Él quiere vivir la vida.
0: ¿Quién?
1: Capaz que... Luke Ra quiere divertirse.
0: Bueno, pero hay maneras y maneras.
1: Bueno, es lo que él dijo. La cuestión es que, bueno, ojalá haya reconciliación a futuro, que esto sea solamente una
0: si se despidió,
1: un problema.
0: Si se despidió
1: pueden,
0: de una manera.
1: Sí, pueden.
0: Es feito.
1: Ella habló muy bien de ella en pantalla.
0: Ella lo va a visitar a Europa y él le dice chau, chau, adiós.
1: Da. De ahí no se vuelve, decís.
0: Sí, es muy difícil.
1: No.
0: Hay que remarlo un montón.
1: Pero ¿sabes qué?
0: Hay que parar con esto.
1: No.
0: Ya está.
1: No. Pobrecita la Joaquín.
0: Bueno, buen día. Quien habla, dale. Último llamado. Buen día.
3: Hola, buenas noches. Hola, ¿qué tal, Jorge?
1: Hola.
0: Bien, ¿con quién hablo?
3: Habla Silvia. Silvia. Flores.
0: Bien, Silvita. Adelante.
3: Te quiero hacer un rap. Sé que de temprano, yo te escucho de radio de Rivadavia, vos me conocés porque vos tuviste la gentileza de mandarme a hablar con el padre Martín a la iglesia y me ayudó un montón
0: veces. Ya me acuerdo.
3: Y te lo agradezco de corazón, un amor de persona.
0: Sí, el padre Martín Bordeaux hace en la parroquia de San José de Flores un trabajo social increíble. Increíble.
3: Yo fui con una bolsita de, digamos, de común, de compra, y él dejó esa bolsa y me trajo una bolsa tan grande, con tantas cosas que no podía llegar acá, la columna no me daba.
0: Bueno.
3: La verdad es que se portó las dos veces que fui, que estuve mal,
0: sí,
3: porque me habían asaltado acá en la Plaza Flores, y bueno, y se portó re bien.
0: Bueno.
3: Por eso te lo agradezco. Yo te escucho siempre, estoy Escuchame. Toda la noche con la radio. Si no tengo pila, me muero.
0: Tengo que empezar a despedirme. Contame, y si querés...
3: No, lo que te quiero decir es algo. Mira, yo fui a cobrar el 15... esta porquería que te dan ahora, la jubilación, y me la bloquearon. Supuestamente cuando me la bloquean y me entregan 220 mil pesos, yo le digo, no puede ser porque yo cobro 400, casi 500, porque tengo el subsidio de mi hija por discapacidad. Sí. Entonces me fui a ANSES. Cuando volví a ANSES me dijo, ¿por qué fuiste a ANSES? Me dijo el Superbill. Le digo, porque si yo no puedo cobrar 200 mil pesos, le digo, yo tengo que tirar todo el mes, tengo que pagar las cuentas.
0: Sí.
3: Y me dice, sí, pero estás bloqueada acá. Bueno, yo te voy a desbloquear, eso me lo dijo a las 3 menos cuarto. Durante el día, fíjate que vas a estar desbloqueada.
0: Pero escúchame una cosa, pará, es un tema muy delicado, no es... El cajero, el banco te bloqueó, te desbloquea. Hagamos una cosa, che. Luciano, tomale el teléfono a la señora y mañana más tranquilo lo explica, porque hay algo, y no quiero llevar el tema así a las apuradas, hay algo que no me está cerrando. No, el cajero no te puede decir, ah, mira, estás bloqueada, ahora yo te desbloqueo. No, parece chiste. Listo, pará. Lo hacemos mañana. No estoy desconfiando de vos. Solo te pido, por favor, hagamos esto mañana con tiempo, así lo entendemos bien. Dale. Ahora, Luciano, no cortes, te toma el teléfono. Dale, vamos, que estamos ya sobre el final. Vamos.
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2: Vos sabés que para este señor también escribió el Paz Martínez. Estoy hablando de Polanca, que nace un día como hoy en 1941.
3: Cantautor, actor canadiense, famoso desde finales de la década de 1950 y las décadas de 1960 y 70 con sus canciones Diana y Chico Solitario.
2: Bueno, si vos tenés más de 50, de 60, como quien te habla, vas a recordar este título, esta canción, Lucille.
3: 1956. Little Richard graba la emblemática canción que estamos escuchando, convirtiéndose rápidamente en uno de los grandes clásicos de la historia del género.
2: Bueno, unos años más tarde, en el 63, claro, hicieron tantas cosas los Beatles que para casi todos los días del año tenés algo para recordar, ¿sí? Todo mi amor se llama.
3: 1963. Y este clásico de los Beatles, Todo mi amor, en los estudios de EMI se graba. El tema fue escrito por Paul McCartney y se publicó más tarde en el segundo álbum de estudio de la banda.
2: Bien, hasta que tenga aliento siempre estaré homenajeando al folclore y al tango. Por eso, hoy te recordamos.
3: 1889, nace Carmelo Rizzuti, guitarrista, compositor, autor de tangos como Ciudadela y La Taba.
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2: Bueno, Jorgito se está yendo y Marcelino está llegando. ¿Cómo le va, Marce?
6: Yo pensé que me iba a recibir con "Y apareciste tú, desvelo de mis noches". Yo pensé que me iba a recibir con eso. Y le quiero aclarar algo a su locutora, que dice que se iba a agarrar de las pantorrillas. Y otra cosa le voy a decir a usted.
2: A mí.
6: No, de mí no tiene que tener miedo del culazo. Tiene que tener miedo de que lo pise con el 46. Porque si la agarro a la locutora, sí, y la piso, pobrecita, después me pide 3 días de licencia.
2: Escúchame, ojo, que mirá que ¿qué? Los grandotes como vos tienen algunas ventajas.
6: ¿Usted vio la imagen con la que aparecí yo al ritmo de saquen a bailar a la morocha?
2: No,
6: lo sorprendí, ¿eh?
2: Tenés, ojo, una cintura. Yo pensé que era de pollo, pero la venía muy bien.
6: Ojo que lo puedo llegar a sorprender, ¿eh?
2: No, escúchame.
6: Sí, sí.
2: Ojo. Calzando 46,
6: sí,
2: algunos problemitas.
6: Sí, conseguir buen calzado de calidad.
2: Fuera de broma, sí, no, sí, es fácil.
6: No, claro, ¿eh? Buen telejame.
2: Yo tengo un amigo mío que juega al fútbol, el arquero del equipo calza 46.
6: Sí, sí.
2: Y sabés que cuando viaja a Estados Unidos, compra y consigue bien.
6: Sí.
2: Y si no, manda a buscar.
6: Bien. Hablando de fútbol, ¿no tiene algún central que sepa cabecear?
2: No hablo.
6: No, okay. Pensé que se me ocurrió preguntar.
2: Ahora, eso que dijo Coudet.
6: Sí.
2: Es la primera vez que me cuesta tanto hacer jugar un equipo como yo quiero. Eso es como una rendición.
6: Es que si él quiere que juegues así, gracias, chacho. Seguí tu camino. Bueno, ¿qué vamos a hacer? Así estamos.
2: Prefiero.
6: Lo veo bien. Hoy está bien aspectado. Charló bien con María Elena. Está contento. Está sonriente. Tuvo un buen jueves, un buen miércoles. No tuvo un día la señora María. ¿Quién es María Elena? La que salió recién. María Loja.
2: Escúcheme.
6: Está habló recién la señora.
2: Es que a veces no me lleva el apunte. Te digo, ¿quién? La verdad, ella. ¿En serio?
6: ¿Y qué mujer no
2: está
6: lleva el apunte?
2: Está presente, pero ausente.
6: ¿Qué mujer no lleva el apunte? No, María Elena es la oyente. María Luján sos vos. No mezclemos. Las celebridades son todas María.
2: Mirá todo lo que trajo hoy. ¿Cómo
6: no,
2: hace?
6: Acá un buen pilcha, ¿eh?
2: Sí. No.
6: ¿Usted vio cómo se
2: pone el
6: tapadito? ¿No? Así, papá. Y...
2: Sí. A veces uno. No,
6: tremendo.
2: Y ahora se está poniendo
6: a
2: tiro.
6: Sí, a veces.
2: Escúchame, en la mochilita esa.
6: No.
2: En la mochilita esa, tiene la ropa al gimnasio, se está poniendo a tiro, dijo, para el verano.
6: Tiene razón, que es a veces uno, a veces otro, a veces otro. Sí, efectivamente.
2: Pues escúcheme.
6: ¿Y qué anda, Pizarro?
2: No, estaba muy interesado
6: en
2: compartir contigo este estudio de Harvard. Si viene de Harvard, es bueno.
6: Mientras sea de Massachusetts.
2: No, este es
6: Harvard. Bien, sí, Harvard.
2: A ver, Revela, por ahí usted tiene experiencia al respecto. Usted es un tipo muy vivido, Juan Tony.
6: Tengo experiencia de gente de Harvard, pero en lo económico no nos fue del todo bien. No, pero
2: usted
6: bueno.
2: Tiene experiencia de vida, caballero.
6: Sí, me la rebusco, sí, bueno, algo hemos hecho.
2: El estudio de Harvard revela que las mujeres que no cocinan para sus esposos tienen matrimonios más felices. Ahora, yo vengo de una cultura familiar donde preparar la comida es un acto de amor.
6: Pero obvio.
2: Harvard, la modernidad te dice, no le cocines a tu marido porque si no le cocinas, dice Harvard, el matrimonio va a ser feliz. Lo que no dice el estudio de Harvard es, ¿y si el marido le cocina a ella?
6: Obvio.
2: Ella va a estar contenta, va a ser feliz. Y entonces, ¿cómo es? Resulta, si ella me cocina, no somos felices. Ahora, si yo le cocino, ella sí es feliz.
6: El tema es que,
2: a ver,
6: me parece que depende de dónde...
2: Merece su análisis.
6: Es que depende de dónde hicieron el estudio. Porque si el estudio lo hicieron en Estados Unidos, que tienen una cultura muy de todo lo que es la comida rápida, voy al súper, agarro una bandeja de esto, un paquetito de lo otro, lo tiro al microondas o al horno, lo saco y ya está la comida.
2: Sí.
6: Pierde la esencia de lo que tenemos nosotros, que es toda la preparación, que va más de nuestra cultura europea, española, italiana.
2: Por ejemplo, a vos, ¿qué es lo que más te gusta del asado? ¿Sentarte a comer la carne ya cocinada o la ceremonia previa, el olorcito, carbón a leña?
6: Es que para mí el asado arranca desde que vas a comprar, desde que vas a elegir qué vas a cocinar, desde que pensás quiénes son los comensales, qué le gusta a uno, qué le gusta al otro, desde la ceremonia de encender el fuego.
2: Claro.
6: O sea, es toda una... Pero el asado no es sentarse a comer, el asado es 6-7 horas el asado.
2: Yo disfruto mucho todo lo previo al asado.
6: Pero claro.
2: Y me entusiasma mucho, y te diría, me abre el apetito el olor a leña.
6: A mí me pasa que yo enciendo el fuego y mientras estoy enciendo el fuego viene mi hija, me trae un mate, vamos charlando de cosas, compartiendo.
2: Usted siempre enciende fuego por la vida, es un gran encendedor.
6: Me encanta el fuego. Es más, la vez pasada mi hija me sacó una foto.
2: No la mezcla, su hija que no tiene
6: nada
2: que ver.
6: No, porque tiene que ver con esto del fuego.
2: ¿Cómo se llama su niña?
6: Macarena.
2: Qué lindo nombre.
6: Macarena. Sí, igual de Ángel. Si quieres otro día discutimos ese tema. Bueno, espere, me saca una foto y la subió a su cuenta de Instagram y porque él estaba haciendo fuego bajo la lluvia.
2: ¿Usted?
6: Sí. Entonces,
2: y no se le apagaba.
6: No, obvio. Entonces me dice, entonces en la foto puso en estos textos que se colocan.
2: Puso, papá es un mago, un genio.
6: No, puso, este hombre prende fuego bajo cualquier circunstancia. Entonces, bueno, como que tengo esta cosa así, tengo una cosa así.
2: Bueno,
6: fuego.
2: Cierro lo del estudio.
6: Cierro lo de Harvard.
2: Dice, no se trata de dejar de cuidar al otro, sino de encontrar formas de disfrutar más tiempo de calidad juntos en lugar de pasarlo todo en la cocina. Pero en la cocina pasan también cosas lindas.
6: Pero usted sabe lo
2: por
6: que
2: ejemplo,
6: es estar...
2: ¿Nunca le pasó que su señora está cocinando, usted va y la abraza por detrás?
6: O al revés.
2: O ella.
6: Yo creo que no hay nada más seductor.
2: Epa.
6: Y seductor, y sobre todo, iba a decir calenturiento, pero no queda feo.
2: No,
6: bueno,
2: no.
6: Es seductor.
2: Estamos en una onda amorosa.
6: Y en un clima de intimidad que venga justamente ella y te tome por atrás mientras te estás cocinando y por ahí toma el cuchillo y pican algo juntos, comparten una copa de vino como el señor Gato Dumas, una copita de vino mientras cocinamos.
2: ¿Por qué sería lindo compartir otras cosas, como plantea el estudio de Harvard, que no sabemos en base a qué o para qué lo hacen siempre? En muchos de estos estudios hay algún tufillo de algo comercial.
6: Sí.
2: Digo, ¿por qué sería lindo compartir otras cosas y no compartir lo que uno hace en la cocina, que es... Bueno, utilizar algunos elementos de la naturaleza, qué sé yo, más las manos, más el talento, más el amor, y homenajear, agasajar con lo producido en esa instancia.
6: Porque vuelvo a lo mismo, la idiosincrasia por ahí donde está hecho el estudio poco tiene que ver con lo nuestro. A propósito de tantas culturas extranjerizantes que nos quieren inducir permanentemente.
2: Pero vio que no ha funcionado. Un poco nos torcieron, pero no tanto.
6: Sí, yo creo que tomando un poco lo que contaba Marilena, la oyente, cuando hace un rato te charlaba con vos, que se preguntaba cómo podía haber tantos argentinos que no reniegan de este proyecto de extranjerización de tierras y todo eso. ¿Alguna vez no escuchaste a alguno decir, ay, ¿Por qué no habrán ganado los ingleses en 1806-1807?
2: Sí, sí, sí.
6: Bueno, y hay algunos que todavía están pensando en eso y siguen creyendo que es bueno comprar los suéteres con la lana que le vendemos.
2: Sí, yo les contesto, ¿y sabés qué? Si hubieran ganado los ingleses en 1806-1807, ¿sabés qué serías? Un kelper.
6: Sí.
2: ¿Te gusta ser de segunda?
6: Y en vez de tomar mate, tomaríamos el té de las 5.
2: Claro. O tomá pa' vos.
6: Toma. Eso.
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Bueno, el grupete de Marce arranca y nosotros ya nos vamos a hacer un poquito de noni, ¿eh? Gracias María Luján, gracias Luciano, que tuvieron hoy muy inspiradamente Juancito y Lucas haciendo la realización artística, la música la anduvieron buscando Marcelo Stacchiotti y Javier Fábregas durante todo el día para que la disfrutes. Ian Lombardía nos mantuvo informados, Cristian Bonet visita siempre el programa para que todo funcione bien. En la puerta nos cuida, nos recibe Oscarcito Zambrano, la radio la cuida, la mantiene linda Eli Almirón y a vos las gracias grandes de todos los días. Cosas hermosas pasan siempre, Dios es bueno todo el tiempo.

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2: ¿Cómo les va? Bienvenidos. Aquí estamos comenzando este jueves 30 de julio. Una mañana que está bastante agradable en cuanto al clima, en torno a los 13 grados de temperatura, para una jornada que ya empieza con algo de pronóstico de lluvia. Y ojo que además tenemos alerta amarillo para este viernes, porque se vienen las tormentas y parece que vienen intensas. En un rato estará Javier Torrent, ustedes saben, actualizándonos la información, pero es lo que tenemos que tener en cuenta, con una región patagónica que también está bajo alerta por la posibilidad de algunas nevadas intensas y un frente frío que está llegando a la provincia de Buenos Aires, que estaría chocando con este viento que ha ingresado del sector norte y que nos está dejando por estas horas una temperatura bastante más agradable de la que veníamos teniendo, en torno a los 13 grados, y para hoy se está anticipando una máxima en torno a los 17, todavía con sol, pero a prepararse porque ya está vigente para desde la tarde, mañana viernes, este alerta amarillo por tormentas intensas, insisto, para el área del AMBA, tanto la ciudad de Buenos Aires como para la región metropolitana, donde se espera lluvias abundantes que estarían extendiéndose hasta las primeras horas del sábado, así lo está ratificando el Servicio Meteorológico Nacional. Muchos temas para compartir, como habitualmente proponemos en estas primeras, en esta primera hora, donde iremos repasando portadas de diarios del interior, pero también a lo largo del panorama de noticias, mucha información, porque haremos un resumen de lo que fue esta presentación que hizo Cristina Kirchner ante el Comité de Derechos Humanos de Naciones Unidas. Esta trágica información que conocíamos ayer por la tarde, la caída de un helicóptero en el Valle de la Luna, allí en la provincia de San Juan, con lamentablemente el saldo de 7 muertos. A la espera también de esta jornada que tendremos por la noche, la cadena nacional anunciada por el gobierno, en la cual el presidente Javier Milei dará a conocer los lineamientos de su proyecto para modificar la Carta Orgánica del Banco Central. Los cuestionamientos, los dichos de Milei sobre Lula da Silva todavía siguen generando repercusiones en esta relación con Brasil, con también postura de legisladores de la oposición en la víspera de que comience nuevamente la actividad en el Congreso de la Nación, terminado el receso invernal a partir del próximo lunes 3 de agosto. La Iglesia Católica, que se mete también de lleno en los cuestionamientos a este proyecto de ley de extranjerización de tierras, entre otras cuestiones, porque aunque parezca que no tiene relación, también el proyecto abarca en uno de sus capítulos lo vinculado con las mejoras de barrios populares, y eso también es un tema que ha preocupado mucho a la Iglesia y particularmente a Cáritas, y que obviamente también será tema para señalar y analizar muy de cerca, junto con las nuevas respuestas de sectores que están viéndose amenazados por este nuevo proyecto también de desregular un montón de actividades que está proponiendo Federico Sturzenegger y que sigue generando rechazos. Se viene agosto y con agosto habrá nuevos aumentos. Ya confirmaron, por ejemplo, colegios bonaerenses que habrá aumentos de cuotas, también las prepagas. Esto que comentaba Jorge sobre el cierre de su programa, que ya hay algunos estudios privados sobre la inflación que vuelven a darla para julio por encima del 2%, con lo cual estarían cortando el optimismo con el que el gobierno venía hablando. ¿Recuerdan que había sido el propio presidente Milei que hablaba que para agosto iba a estar empezando con cero? Bueno, julio va a estar empezando otra vez con dos, con lo cual esa expectativa de agosto, que después se trasladó a octubre, mientras transitamos, recuerdo, los mejores 18 meses de la historia de la economía, según Caputo, parecen estar lejos de los pronósticos y muy lejos de los 10,3 que decía el presupuesto de inflación para este año, ¿no? También hay que remarcarlo. Tráfico temporal en Brasil, con 5 muertos en Río de Janeiro. San Pablo también afectada por estos vientos intensos y que también generan preocupación por lo que pueden ser ya marcados los efectos de El Niño. Tendremos que hablar del fútbol, porque se sigue jugando la fecha 2 del torneo clausura. No es novedad que pierda River. Cuando un equipo se acostumbra a perder, es complicado remontar la cuestión. Lamentablemente quedó eliminado Lanús en la Copa Sudamericana en su visita a Perú. Hay muchos temas para recorrer hasta las 6 de la mañana. Ya te invitamos a que te contactes al 11 23 66 0710, la vía de comunicación entre ustedes y el panorama Siempre Noticias.
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0: 4 de la mañana, 14 minutos. El diario Hoy de la ciudad de La Plata tiene como título principal: Kicillof defendió el petróleo como recurso nacional. El gobernador bonaerense cuestionó la visita de Cristina Georgieva a Vaca Muerta y acusó al gobierno nacional de aplicar un modelo que profundiza la crisis. Y también le destaca en su portada a la victoria de Gimnasia. El Lobo hundió a River en El Bosque, para hablar de la victoria que se desarrolló ayer, el 1-0 con el que Gimnasia venció a los dirigidos todavía por el Chacho Coudet. 6 grados 4 décimas la temperatura allí en La Plata, con viento del este a 10 kilómetros por hora, que deja una sensación térmica de 4 grados y medio. Y al igual que te comentaba, para la ciudad de Buenos Aires ya está vigente este alerta por tormentas fuertes que se van a estar desarrollando mañana viernes y que en principio en forma de chaparrones se extenderían a parte de la mañana del sábado, según lo que nos viene anticipando el Servicio Meteorológico Nacional. Por el lado del diario Extra, tiene como título principal en portada, con imagen, tragedia en San Juan, 7 muertos al caer un helicóptero. También habla de la derrota de River, River en caída libre, duro golpe ante Gimnasia. También en la portada, la defensa de CFK le pidió a la ONU suspender la inhabilitación. Y un título del ámbito económico, que la Reserva Federal mantuvo sin cambio las tasas de interés, además de anticipar lo que va a ser el partido que esta noche estará jugando en Chile, Boca ante O'Higgins, para definir el pase a los octavos de final de la Copa Sudamericana. Recordemos que en el partido de ida en la Bombonera, Boca ganó 1-0, título también destacado en la portada del diario Extra de la ciudad de La Plata, en este repaso que vamos haciendo de las portadas de distintos diarios de nuestro país. Si nos metemos a recorrer diarios del conurbano, tenemos Perspectiva Sur, el diario quilmeño, que en su portada tiene como título destacado: FIFA abrió un expediente contra la AFA y jugadores argentinos tras la final del Mundial. También Quilmes trabajó en doble turno y trípode y probó variantes en un táctico, pensando en el partido que se viene, entrenando a puertas cerradas para una nueva fecha del ascenso. En la parte central de la portada de Perspectiva Sur, Otermín y Kicillof inauguraron una base de la Autoy en Lomas con 100 efectivos y móviles policiales, en otro de los títulos destacados para, insisto, Perspectiva Sur, el diario de la ciudad de Quilmes. Nos vamos a Mar del Plata, donde escuchás Radio 10 en FM 105.5. El diario El Atlántico toma como título principal: deportarán a extranjeros que promuevan el odio, y hace referencia al decreto firmado por el presidente Milei, que incorpora como causal de prohibición de ingreso y de expulsión del territorio nacional a todo extranjero que dirigiere o incitare mensajes de odio, discriminación y o violencia contra el pueblo argentino o sus ciudadanos por razón de su nacionalidad. La medida también alcanza a quienes incurran en el ultraje a los símbolos patrios. El título principal del diario El Atlántico de Mar del Plata, que en la parte central pone a la imagen, una imagen del cruce entre Barracas y Aldo Civic, donde el conjunto marplatense cayó por 1-0. Mala racha es el título. También habla de los peajes inteligentes, porque los viajes a la costa atlántica serán más ágiles desde los próximos meses, porque AUBASA confirmó la incorporación del sistema de peajes sin barreras, conocido como Free Flow. Esta tecnología, que son de estos portales que vos pasás con el auto y te toma directamente el tag, el sistema que tenés en el parabrisas colocado para pagar justamente el peaje, y de esa forma agilizar el traslado. En otro de los títulos anticipa que peligra el comienzo de las clases tras el receso escolar en la provincia por este paro a que ayer anunciaba CETERA, al que ya distintos distritos están adhiriendo a esta medida de fuerza a nivel nacional dictaminada por CETERA. Una ciudad de Mar del Plata que está iniciando este este jueves con 8 grados 4 décimas de temperatura, que también tiene, al igual que te comentaba recién para La Plata, toda la región del AMBA, el alerta por tormentas, que estarían comenzando durante la mañana del viernes y ese área de tormentas se estaría desplazando luego hacia el resto de la provincia de Buenos Aires, y estas tormentas que se extenderían hasta las primeras horas del sábado, luego mejorando y dejándonos un domingo con sol y temperaturas entre 8 y 12 grados para la ciudad de Mar del Plata. Y ya que estamos en la zona costera, vamos a pasar por Necochea. Tengo la portada de Ecos Diarios que en una imagen muestra los 100 kilómetros que superan una obra muy esperada y es la ruta 88, la imperiosa necesidad de que se transforme en una autovía. Y toma referencia, ustedes recordarán que hace unos días comentábamos la trágica muerte de una joven voleibolista que había sufrido un siniestro en la ruta, que terminó internada en estado grave en Mar del Plata y lamentablemente falleció. Bueno, justamente pone Ecos Diarios en portada sobre esta imperiosa necesidad de que se transforme en una autovía la ruta 88, que en los últimos 58 años han muerto 130 personas. El tramo que une Necochea con Mar del Plata resulta angosto para la cantidad de vehículos y es uno de los temas principales que domina en su portada Ecos Diarios de Necochea. Necochea, que al igual que Mar del Plata, también está bajo alerta por tormentas para este viernes, ya desde la mañana y en este caso mejorando hacia la noche de mañana.
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0: Nos vamos a Junín, en la provincia de Buenos Aires, donde podés escuchar Radio 10 en FM 107.3, y justamente el diario Democracia, en su portada, pone como título principal este anuncio que realizaba Cetera en las últimas horas, justamente del paro para el próximo lunes, en coincidencia con el retorno de vacaciones de invierno de los sectores del país que tienen este segundo tramo de vacaciones. Gremios docentes convocan un paro para el próximo lunes, es el título destacado. Medida tomada por Cetera para todo el país. En la provincia de Buenos Aires ya manifestaron adhesión SUTEBA, la FEB y UDOCBA. También la provincia de Córdoba, a través de su gremio, ha anunciado la adhesión a esta medida de fuerza. También en la parte central, en este caso, una imagen del ámbito policial, circuito del desguace de motocicletas, con imagen de un procedimiento realizado por la Dirección de Investigaciones. Anticipa el comienzo de la Feria del Libro allí en Junín y remarca que por el feriado por San Ignacio las oficinas no van a tener actividad allí en Junín mañana viernes, pero sí habrá atención de las entidades bancarias en la ciudad. Una Junín que a esta hora tiene 8 grados 8 décimas de temperatura, 6.2 la sensación térmica por acción del viento del noreste a 17 kilómetros por hora, y al igual que para gran parte de la provincia de Buenos Aires, rige este alerta por tormentas que serían aisladas durante la mañana del viernes y luego fuertes hacia la tarde-noche, mejorando a partir de las primeras horas del sábado, según lo que anticipa el Servicio Meteorológico Nacional, repito, para la ciudad de Junín, allí en la provincia de Buenos Aires. Y nos quedamos en la provincia para irnos hacia Tandil, donde el eco de Tandil tiene entre sus títulos principales el gen tandilense, y justamente hace referencia a los 144 años del eco de Tandil, para recordar todo lo que ha sido la historia de este diario allí en la ciudad y en toda la región. Entre otros títulos, inspección en el tiro federal, River no levanta, para hablar de la derrota ayer en el Bosque Platense ante Gimnasia por 1-0. Una Tandil que hasta ahora está con 6 grados de temperatura y 4 de sensación térmica, que al igual, como venimos repitiendo, también tiene alerta por tormentas para mañana viernes, mejorando a partir del sábado. Va a haber un fin de semana con un domingo con sol, pero atención al descenso de temperatura, porque de 3 grados sería la mínima que se espera para el próximo domingo. 4 de la mañana, 25 minutos, acá en Buenos Aires, a esta hora, 13 grados, muy agradable el comienzo, está como medio pegajoso, como húmedo, como anticipando este ciclo de tormentas que se espera a partir de mañana, donde también, te recuerdo, tenemos alerta amarilla, tanto para la ciudad de Buenos Aires como para todo el conurbano bonaerense para mañana viernes.
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0: Vamos recitando este comienzo de jueves con una linda temperatura de 13 grados en Buenos Aires alrededores y por ahora una linda tarde la que tendremos con sol, 17 de máxima, así que a disfrutarlo porque el agua se viene mañana viernes. Está habilitado el 11-23-66-0710, la vía de comunicación entre ustedes y nosotros, así que quédate ya con el panorama Siempre Noticias, tenemos mucho para recorrer hasta las 6 de la mañana. El top va a indicar exactamente las 4:30.
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0: Nos vamos a Resistencia, a la provincia del Chaco, donde podés escuchar Radio 10 en FM 92.9. La Voz del Chaco tiene como título principal Caso Axel, 70 días de dudas e interrogantes, la causa que desafía la gestión Sdero. La investigación por la desaparición del joven se convirtió en uno de los principales focos de presión. El respaldo público del ministro de Seguridad, Hugo Matkovich, al accionar policial, la dura respuesta de la defensa de los detenidos, las últimas pericias que descartaron rastros de sangre humana en elementos secuestrados y el anuncio de un posible pedido de sobreseimiento para uno de los acusados, reavivaron la polémica en torno al expediente. La Voz del Chaco también en portada, Bolivia ordena la detención de Evo Morales. Donald Trump amenazó a Irán con tomar represalias en otro de los títulos que presenta La Voz del Chaco en su portada. Por el lado de primera línea, Sdero respaldó nuevas inversiones de la salud y producción chaqueña. Milei anuncia la ley de reforma del Banco Central y recibe a su par de Corea del Sur en otro de los títulos. Y el trágico episodio con el helicóptero casi caído en San Juan, que dejó un saldo de 7 muertos, también aparece en la portada del diario Primera Línea. Resistencia, que a esta hora comienza con 16 grados y medio de temperatura, cielo despejado, una máxima de 27 grados se espera para hoy y para mañana viernes, en este caso advierten por clima ventoso y nos dejaría un sábado allí en Resistencia con tormentas para toda la jornada. Nos quedamos allí en el norte de nuestro país para seguir la recorrida hacia la ciudad de Formosa. Tengo el diario, justamente Formosa, diario de todos. 5 empresas recibieron asistencia técnica para el desarrollo de sus pymes como título principal. También la confirmación del paro nacional dispuesto por ATE para este lunes 3 de agosto va a coincidir con el dispuesto por CETERA para el regreso de clases tras las vacaciones de invierno. Ayer estábamos dando a conocer el título de un cuerpo hallado en un descampado. Bueno, justamente Formosa Diario de Todos en su portada confirman la identidad del cuerpo hallado en un descampado. Formosa Express también en su portada, al gremio Voz Docente reclama mejoras salariales. El Niño, la provincia refuerza la prevención y justamente acompaña una entrevista al ministro Jorge González donde habla justamente de los trabajos para las eventualidades que puede traer este cambio de la niña hacia el niño y los efectos en el clima, entre los títulos principales. Y en el barrio Sagrado Corazón, una protesta de vecinos que quieren que habiliten el puente, está entre los títulos principales de Formosa Express. 18 grados, 8 décimas la temperatura allí en Formosa con cielo despejado. También se espera una máxima en torno a los 30 grados, al igual que para el Chaco, espera viento intenso del sector norte hacia la tarde-noche de mañana, que dejaría algunas tormentas aisladas para el sábado. Y atención, porque lunes y martes también se espera una jornada con chaparrones allí en Formosa.
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De viaje con Diego Frenkel, nos vamos a La Rioja, porque tengo la portada del Independiente. Título destacado: cayó un helicóptero que tenía destino a La Rioja y mueren sus 7 ocupantes. Este hecho ocurrido en la zona del Valle de la Luna, en San Juan, que también está dominando la portada de Nueva Rioja. Cayó helicóptero que venía a combatir el incendio allí en la zona de Famatina. Es el título también destacado. También en la portada del Independiente, el presidente Javier Milei va a encarar una intensa agenda. El acuerdo de cooperación entre La Rioja y una empresa china también aparece. Un título vinculado con la salud, justamente porque el Ministerio de Salud de La Rioja instó a completar esquemas de vacunación, entre los títulos destacados. También en Nueva Rioja, nuevo operativo de ablación. Se realizó un operativo multiorgánico que permitió llegar a 27 trasplantes en 2026. Y también la propuesta de Cristina Kirchner de ir hacia la ONU para reclamar por su condena aparece en la portada de Nueva Rioja, entre los títulos destacados, anticipando también lo que va a ser la cadena nacional de esta noche, donde Javier Milei va a presentar el proyecto para blindar la autonomía del Banco Central. Entre los títulos también destacados, insisto, de Nueva Rioja. La Rioja está comenzando esta jornada con 15 grados, 2 décimas de temperatura. Hay cielo mayormente nublado con humo, que está vinculado justamente con estos incendios que se están dando en la zona de Famatina y que bueno, han generado también este inconveniente, lamentablemente este trágico suceso con el helicóptero que iba a volar hacia esa zona, y se espera una jornada con 22 grados de máxima y algo de sol. Nos quedamos en la región para irnos a Catamarca. Tengo la portada del diario El Esquiú, y justamente pone en portada: el exitoso operativo rescató en un día más de 200 personas varadas en la cordillera. Recordemos que una especie de excursión en 4x4 que tenían como destino el Balcón de Piscis, en esa hermosa camino de la Ruta de los 6000 allí en Catamarca, pero que fueron atrapados por una tormenta de nieve, bueno, finalmente se pudo concretar. 211 turistas fueron los rescatados. Y el fiscal de la quinta circunscripción dispuso relevar los datos de las personas rescatadas, de los guías y de las empresas contratadas para determinar las circunstancias en las que se produjo el hecho, sobre todo porque se ha remarcado que había justamente vigente una alerta por estas nevadas intensas que recomendaban no transitar y habrían hecho caso omiso. Esto es lo que se está tratando de investigar, los contratados para hacer esta serie de excursiones, y bueno, generaron esta situación de quedar atrapados por la intensa nevada, que, para que ustedes tomen referencia, si no vieron las imágenes, hacía que las camionetas 4x4 estuviesen casi cubiertas por la capa de nieve que había caído en toda la zona. Recordemos que esta ruta, la ruta de los 6000, es justamente porque estuvo una ruta de una serie de volcanes y estribaciones que están muy cercanas a los 6000 metros, por eso esta denominación, y es uno de los puntos

0: de excursión más visitados allí en Catamarca. Entre los títulos que presenta también el Esquiú, el tema del matricidio que vienen siguiendo los medios catamarqueños, la pericia reveló que Tula presenta un cuadro psicótico agudo, es otro de los títulos que está dominando la portada, en este caso de el Esquiú, para la edición de este jueves 30 de julio. Catamarca, que comienza la jornada con 18 grados 8 décimas de temperatura, se espera una tarde con cielo algo nublado y 24 grados de máxima.
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0: 4 de la mañana, 44 minutos. Nos vamos a la provincia de Misiones, a la ciudad de Posadas. Primera edición en su portada tiene como título destacado: diputados ratifican sus bancas y desconocen renuncias anticipadas. Se reconfigura la Cámara de Representantes de Misiones con un nuevo bloque. 3 de cada 4 argentinos contra la extranjerización de tierras. También en la portada de primera edición, no arranca la chachoneta para la imagen de los jugadores de River dejando el estadio de Gimnasia y Esgrima La Plata. También anticipa la visita de Boca, que va a Chile a sostenerse en la Sudamericana, entre los títulos destacados de primera edición. El territorio, la extranjerización de tierras cosecha rechazo generalizado en Misiones. Recordemos que también varios intendentes se han manifestado en contra de este proyecto que impulsa el gobierno nacional y se lo han hecho saber a sus representantes, y sobre todo para que llegue al gobernador de Misiones, como para que baje línea a sus senadores. Una Misiones que también está atravesando una interna política respecto de este tema. Lo está planteando el territorio en su portada. Destaca justamente respecto de la caída de este helicóptero en San Juan, que causó la muerte de 7 personas, que entre los que murió es el jefe del manejo del fuego del área del noreste argentino. Y también sigue de cerca el territorio con distintos testimonios lo que fue el vuelco trágico en Foz de Iguazú de este gomón, de este semirrígido que dejó la muerte de un turista neerlandés allí en la zona de Cataratas. También destaca el territorio en su portada, lo que hace al deporte local, básquet de la Liga Federal, que emite, abre la serie por el ascenso el sábado en Córdoba, entre los títulos destacados. Posadas, que a esta hora está presentando 17 grados 7 décimas de temperatura, con cielo despejado, con una máxima que se espera en torno a los 28 grados, con algunas tormentas aisladas por la tarde, y atención que las tormentas podrían repetirse también en la jornada de el sábado, principalmente por la noche, según lo que nos viene anticipando el Servicio Meteorológico Nacional. Seguimos recorriendo la región mesopotámica y vamos por Corrientes, donde el Libertador en su portada tiene como título principal: con las cuentas provinciales en alza, Valdés apela a la mesura antes de definir posibles nuevos aumentos. Y también el ex jefe de Maciel declaró y lo complicó. Estamos hablando del caso Loan, el juicio por la desaparición del pequeño, en el que vuelve a ponerse al comisario en la mira de la investigación. Y una imagen de un hermoso ejemplar de yaguareté a un costado de la ruta, que se lo ve en esta imagen, y dice: tras el rastro del yaguareté, como título principal el Libertador en su portada. Por el lado de Norte, otro de los medios de Corrientes, en Paso de los Libres ya hay evacuados. Estamos hablando justamente del avance del río Uruguay, y es otra de las regiones, también recordemos Montecaseros, es otra la que está siguiendo con mucha atención el aumento del nivel del río Uruguay. El gobierno condicionó el aumento salarial a la mejora en la coparticipación. También cita al gobernador Juan Valdés en este título, al igual que lo hace el Libertador. Loan, buscan romper el pacto de silencio para hablar de otra jornada en el juicio por la desaparición del pequeño. Y la situación de la caída del helicóptero en San Juan también está destacado en la portada de Norte de Corrientes. 16 grados la temperatura en Corrientes capital, también con una máxima en torno a los 27 grados y una posibilidad de que se registre en tormentas durante toda la jornada del sábado, viene anticipando el Servicio Meteorológico. Y ya que estamos recorriendo la región mesopotámica, vamos a seguir hacia Entre Ríos, porque tengo la portada de El Heraldo de Concordia. Título principal: la Cámara de Diputados de Entre Ríos convirtió en ley la reforma previsional, con 18 votos a favor y 12 en contra. La norma declaró la emergencia económica y financiera del sistema previsional por 2 años con posibilidad de prórroga y busca garantizar la sustentabilidad de la caja de jubilaciones y pensiones de la provincia. También en la portada de El Heraldo: la citricultura atraviesa una crisis debido a la caída del consumo, los bajos precios y el aumento de los costos, ¿no? Y acá vamos a volver a poner en jaque una cuestión, ¿no? Que es desde el productor hasta que llega a tu mesa, el circuito que hay para cómo llegan los precios y lo que vos pagás respecto de lo que le pagan al productor, ¿no? 2 kilos de naranja de ombligo, 3 lucas, 2 kilos de mandarina, 3 lucas, 3 lucas 600, 3 lucas 200, y hay crisis de la citricultura. Estas cosas raras que tiene la Argentina. Y aparte, por ejemplo, te encontrás con naranjas importadas de Egipto, ¿no? O sea, esto también forma parte de la economía de todos los días, que en algún momento tenemos que tratar de entender para dónde quieren llevarla. Bueno, si uno se imagina un título raro, es este, que la citricultura esté en emergencia. Pero lo tiene el Heraldo de Concordia en su portada, entre los títulos principales para este de jueves. Concordia, que inicia esta jornada con 13 grados y medio de temperatura, con una alerta por tormentas vigente para el próximo sábado, como gran parte de la región mesopotámica que venimos repasando. Tormentas que estarían comenzando entre la tarde y noche del viernes y se extenderían al sábado. Alerta justamente por tormentas fuertes, así que a tomar precauciones también allí en la provincia de Entre Ríos.
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4:53, le ponemos ritmo, con Capanga a la mañana. Vamos, vamos, vamos, bien arriba, dale, arranca tu jueves. 12 grados 8 décimas la temperatura. Metele onda porque mañana viernes llueve, nos vamos a tener que quedar adentro, así que hay que ponerle energía al comienzo de la jornada. Pasamos por Rosario, tengo la portada del diario La Capital. En Rosario te recuerdo que escuchás Radio 10 en FM 89.7. Justamente la portada de La Capital tiene como título principal: fuerte contrapunto por el número de estudiantes extranjeros en medicina. Habla obviamente del cruce y la polémica que no cesa, este cruce que surgió durante la conferencia de prensa del martes del vocero presidencial y este debate que sigue. Y pone como adicional en su portada de La Capital: trasfondo, el gran objetivo que tiene la nación es el arancelamiento del sistema universitario. El CONICET Rosario ya se quedó sin 78 trabajadores desde 2024. Somos resilientes, pero tenemos un límite. Verdad que ayer comentábamos aquí en la radio, la peatonal Córdoba alcanzó un triste récord de comercios vacíos, para, bueno, reflejar también algo que está pasando en la actividad de los comercios minoristas. La tragedia en San Juan por la caída del helicóptero también aparece en la portada de La Capital, y habla también de la actualidad de los equipos rosarinos de Central y de Newell's. Campas es uno de los pocos que permitiría recaudar con una venta por el lado de Central y quiere seguir con buen paso la lepra visitando a Independiente. Está en la portada de La Capital. En la portada del Ciudadano, con M, pero de Macri, y justamente Milei, Javier, pero también su hermana Karina, trabaja para evitar una eventual candidatura en 2027 de Mauricio Macri. El expresidente, cansado del ninguneo al que fue sometido por el libertario luego de que le aportara votos en la segunda vuelta que lo llevó a la Casa Rosada, se peina para la foto alentado por gran parte del círculo rojo, dice el Ciudadano, mientras que el suplemento El Hincha del Ciudadano tiene en portada a Franco Udelka, el técnico de Newell's, momento de ratificar para hablar de lo que va a ser la visita Independiente por parte de la lepra rosarina. 11 grados 2 décimas la temperatura allí en Rosario, hay neblinas que reducen la visibilidad a 8 kilómetros, y al igual que venimos repasando para gran parte de la región de Buenos Aires y del litoral, alerta por tormentas para mañana viernes desde la tarde, en tormentas fuertes hacia la noche, anticipa el Servicio Meteorológico Nacional. De Rosario nos vamos a Córdoba capital, donde escuchás Radio 10 en FM 98.7, La Voz del Interior. En su portada, la muerte de estas 7 personas al caer helicóptero en San Juan, 2 eran cordobeses, destaca en su portada. El turno en el Kempes costará 20.000 pesos, estamos hablando del parking, el costo del estacionamiento en el estadio de la ciudad de Córdoba. También Talleres recibe a Vélez por la segunda fecha, en otro de los títulos que destaca La Voz del Interior en su portada, para hablar de esta segunda fecha que se sigue jugando del torneo clausura. 10 grados 6 décimas la temperatura en Córdoba capital, con una máxima de 18 grados para hoy, según nos anticipa el Servicio Meteorológico Nacional, lo que nos viene presentando a esta hora respecto del pronóstico para la región. Entre los títulos destacados que estamos recorriendo hoy día, Córdoba también en su portada habla de que la industria de maquinarias agrícolas no se recupera pese a la última campaña récord. Fuerte aumento de personas en situación de calle en la ciudad, allí en Córdoba. Y también este anuncio que hizo la Unión de Educadores de la provincia de adherir al paro convocado por CETERA para el próximo lunes, aparece en portada en este caso de Hoy Día Córdoba entre los títulos destacados. En la recorrida los invito a irnos ahora a La Pampa, a Santa Rosa, donde escuchás Radio 10 en FM 99.5. El diario justamente de La Pampa, entre los títulos principales que presenta. La jugada de efecto suma 2 intendentes y Marín aprovecha para subirse a las postulaciones. La interna del PJ pampeano
al rojo vivo. Y la tragedia de San Juan también aparece en este caso en el diario de La Pampa, junto con la decisión de la FIFA de abrir un expediente contra Argentina por la bandera desplegada de Malvinas tras el partido con Inglaterra. La Arena tiene el principal título: La Pampa cobrará peaje a camiones de Vaca Muerta. Será para amortizar el impacto sobre las rutas provinciales y este reclamo por la falta de mantenimiento que se ha renovado en estos días, a propósito de la visita de Cristalina Georgieva justamente al área de Vaca Muerta. Hemos escuchado testimonios de intendentes de las zonas afectadas por la destrucción de las rutas respecto de esta cuestión. El salario de los estatales papianos aumentó 19%, dice también La Arena en su portada, así como la decisión de Cristina Kirchner de llevar su caso a la ONU aparece entre los temas destacados, en este caso también en la portada del diario La Arena. 10 grados una décima la temperatura allí en Santa Rosa, con una máxima para hoy de 17 grados y alerta también por tormentas para la tarde de mañana. Gracias a oyentes que se han comunicado al 11-23-66-0710, como Eliana desde Brasil, que nos cuenta que también le gusta a ella cocinar, a Ada de Caballito, que se sigue riendo mucho con el pase que hacemos con Jorge, y a todos los que se enganchan y permanentemente están participando del panorama Siempre Noticias. Este top que están escuchando indica las 5 de la mañana, es el momento de comenzar la segunda hora de información.

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1: Cristina Kirchner hizo una presentación ante el Comité de Derechos Humanos de las Naciones Unidas. Cayó un helicóptero en el Valle de la Luna, provincia de San Juan, y murieron los 7 ocupantes. Javier Milei hará una cadena nacional para presentar la reforma de la Carta Orgánica del Banco Central. Axel Kicillof cruzó el gobierno por la visita de Cristalina Georgieva. El embajador de Brasil, Julio Vitelli, regresará al país. La oposición en diputados avanza con proyectos para repudiar los dichos de Milei contra Lula e incluso plantearon la citación a Pablo Quirno al Congreso. La Iglesia Católica se posicionó en contra de la ley de extranjerización de las tierras. Milei firmó un DNU para impedir el ingreso o expulsar extranjeros que inciten el odio contra los argentinos. En agosto volverán a subir las cuotas de los colegios privados bonaerenses, declaró Lucas, el hijo de 17 años de la mujer detenida por la muerte de la nena de 2 años en Villa Gesell. Trágico temporal en Brasil. 5 personas murieron en Río de Janeiro y San Pablo por ráfagas de hasta 125 kilómetros por hora. Lograron contener el incendio en los alrededores de Madrid. River volvió a perder y este jueves continuó la fecha 2 del fútbol argentino. La FIFA le abrió un expediente a la selección argentina por la bandera de Malvinas y los incidentes en la final.
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1: Cinco de la mañana, 12 minutos. Le damos la bienvenida a los amigos que se suman a partir de este momento al aire de Radio 10, al panorama Siempre Noticias, en un comienzo de jueves que está húmedo, que podríamos decir que comienza a estar pesado, anticipando un poco esta tormenta que tiene ya alerta amarilla anunciada para este viernes. Desde la tarde se esperan tormentas fuertes que podrían extenderse a las primeras horas del sábado. Esto afecta no solamente a la ciudad de Buenos Aires, sino también al conurbano, a toda el área del AMBA, pero también a gran parte de la provincia de Buenos Aires, sur del litoral, como venimos repasando a lo largo de la primera hora, durante la lectura de tapas de distintos diarios y compartiendo pronósticos de distintos localidades. Para hoy se espera una tarde con sol y 17 grados de máxima, según lo que nos viene anticipando el Servicio Meteorológico Nacional. Y en principio, en un ratito estará Javier Torrente actualizándonos toda la información. No se espera mucha variación de temperatura, un poquito más fresco el fin de semana, pero la semana próxima proyectados ya temperaturas durante agosto un poquito más elevadas apenas respecto de las que hemos tenido durante julio. Obviamente, título central y que está compartido también en varias portadas es esta presentación, te lo anticipábamos ayer en el panorama, que se dio por parte de nuevos abogados de la expresidenta Cristina Kirchner respecto de esta actuación ante Naciones Unidas, ante el Comité de Derechos Humanos, para que se revise la actuación de los jueces que participaron del juicio Vialidad. Entre los abogados que van a representarla está el brasileño Rafael Balim, que es especialista en lawfare y quien defendió al presidente Lula da Silva cuando fue juzgado y condenado por corrupción en Brasil. Y justamente en esta presentación se refirió a esta posibilidad que está contemplada en nuestra Constitución.
4: Esta comunicación individual presentada a Naciones Unidas no es un acto de agresión a Argentina o al sistema judicial argentino. Es un hecho natural, previsto no solamente en el tratado que fue libremente ratificado por Argentina, sino que en la Constitución argentina tiene rango constitucional. Tanto el Pacto Internacional de Derechos Civiles y Políticos, cuanto su protocolo facultativo que habilita esa comunicación individual, son derechos constitucionales en Argentina. Y estamos planteando que se respeten los derechos de una ciudadana argentina.
1: Y también se refirió Rafael Balim al pedido cautelar para dejar sin efecto la inhabilitación a ejercer cargos públicos.
4: Hay un pedido cautelar de suspensión de la inhabilitación perpetua. Entonces, hay ese pedido cautelar para que de inmediato el comité suspenda hasta la decisión de fondo esta sanción que contradice y vulnera precedentes clarísimos del propio comité. El comité no permite inhabilitaciones perpetuas.
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1: Lo que tenés que saber a esta hora es que se produjo un choque el 9 de julio y Alsina en sentido a Constitución. Hay dos carriles de 9 de julio que están inhabilitados porque hay quedado sobre la calzada justamente este vehículo que ha protagonizado el siniestro, un Peugeot 207, da la sensación que es. Está un poquito roto la trompa, entonces cuesta descifrar qué modelo es, pero parece ser un Peugeot 207 de color rojo. Hay dos móviles policiales justamente que están demarcando la zona para interrumpir estos dos carriles en sentido izquierdo y centro y central, son los dos carriles obstruidos y que, insisto, en sentido a Constitución en la 9 de julio. Esto ocurrió a la altura de Alsina, este siniestro. Por ahora hay poco tránsito, no afecta para nada a los carriles del Metrobús, pero en un rato ya empezará a complicarse un poco la circulación hasta tanto llegue la plancha que pueda retirar este vehículo. Insisto, 9 de julio y Alsina, este choque en sentido a Constitución.
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1: Otro de los abogados presentes en esta exposición que hicieron para dar detalles de la presentación ante Naciones Unidas, Carlos Beraldi, se refirió a si podría la expresidenta llegar a presentarse eventualmente en las PASO.
5: En la medida en que esta presentación internacional avance y se obtengan decisiones individuales, ya sea en el marco de fondo o bien de las decisiones que tienen carácter cautelar, se irá avanzando en las otras cuestiones que tienen que ver con la realidad política. Esto es todo lo que yo les puedo decir por el momento.
1: Respecto de los detalles de esta presentación, el doctor Gregorio Dalbón se refirió a las violaciones de los derechos humanos que motivan justamente recurrir a Naciones Unidas.
6: Hay unas violaciones bastante importantes que no pueden pasar desapercibidas para este comité, que son las cuestiones de la propia forma de detención y las violaciones a los derechos humanos que tiene Cristina, que no las tienen ni los genocidas. Parece que ese punto de no permitirle o darle tanta cantidad de tiempo para que pueda subir a una terraza, es realmente aberrante que le digan cuánto tiempo puede estar una persona visitándola. No puede ser que quien vaya a visitarla tenga que tener un tiempo o que puedan tener que ser determinada cantidad de personas cuando a un genocida lo pueden ir a visitar quienes quieran, cuánto tiempo quieran.
1: Por Radio 10 habló la diputada y secretaria general del Partido Justicialista, Teresa García, y justamente explicó que se está trabajando en tres planos diferentes.
7: Venimos trabajando en tres planos. En uno, que es no asumir que esta es una realidad que no se modifica. No podemos dejar de accionar en el terreno de lo local, en lo que es visibilización de la situación. No quedarnos con el discurso oficial. Y después, en el plano de lo jurídico-legal propio de Cristina, en el ámbito nacional, con una condena amañada, llena de irregularidades. Y finalmente, este tercer plano, que es el plano internacional, porque creemos que se ven afectados todos los tratados que tiene este país respecto al cumplimiento de los derechos humanos, fundamentalmente con alguien que ha sido presidenta de la Nación.
1: Y entre los títulos de portada, todos coinciden, y lo hemos visto también en varios de los medios del interior, en destacar esta tragedia ocurrida en San Juan. Dice Clarín, en medio de la niebla que hay un helicóptero en San Juan, mueren los 7 tripulantes. La Nación, tragedia en San Juan, 7 muertos al caer un helicóptero, está destacado en portada. Crónica, se estrelló un helicóptero en San Juan, 7 muertos. Tragedia en San Juan, se estrelló un helicóptero, murieron 7 tripulantes, con las imágenes de las víctimas. Aparece también en la portada del Diario Popular, entre los títulos destacados de esta jornada. Esta aeronave que se precipitó en el Valle de la Luna, entre las víctimas está el director de Protección Civil, Carlos Heredia, el subjefe de la Policía de San Juan, Marcelo Videla, el jefe del Cuerpo de Bomberos de la Policía, Rubén Castro, también el subjefe de Bomberos, Jorge Carvajal. Fallecieron Matías Valenzuela, piloto del helicóptero, y los brigadistas Andrés Bosch y Rodrigo Aimeta. El gobernador, Marcelo Orrego, manifestó sus condolencias a las familias, declaró 3 días de duelo. Habló Emilio Achem, que es secretario general de la Gobernación, y explicó que la investigación pasa al fuero nacional.
3: este evento que está en plena investigación. La competencia es la justicia federal, está interviniendo el Ministerio Público Fiscal Federal. Ahora se procede lo que es el tema de la delimitación del lugar del accidente, la demarcación, la planimetría, la fotografía y también resguardar el lugar del accidente para que trabaje la junta correspondiente que está determinada a nivel nacional para determinar las consecuencias o las causas de un accidente aéreo.
1: En lo que respecta a la información de esta jornada, va a tener un punto culminante a las 20 cuando se presente la cadena nacional en la que el presidente Milei presentará la reforma de la Carta Orgánica del Banco Central, que entre otros puntos prevé que se impida la financiación del Tesoro de manera directa o indirecta en esta cuestión, que está cruzada, que tiene el gobierno respecto de el superávit fiscal y es uno de los puntos centrales. Recordarán que la presentación, entre otras cuestiones, cuando se lanzó esta iniciativa, cuestiona los cambios que se hizo en época de Mercedes Marco del Pont. Ustedes la han escuchado aquí en el panorama a la propia Marco del Pont, quien ha dado notas aquí en Radio 10 explicando los contenidos de aquella reforma y que en realidad lo que se está buscando es cambiar el sentido del Banco Central respecto, por ejemplo, de algunas normas regulatorias, ¿no? Como puede ser límite de tasas, disponer determinada cantidad de encajes para créditos, para producción, etcétera, acorde a la política que lleva adelante esta gestión. Esto también está, y también acorde a otros los pedidos que ha hecho el Fondo Monetario Internacional, porque esto también hay que decirlo. Esto va a ser a partir de las 20. Y hablando del Fondo Monetario, siguen las repercusiones de lo que ha sido la visita de Cristalina Georgieva a nuestro país. El gobernador Axel Kicillof justamente le recordó a la directora, entre otras cuestiones, que el petróleo de Vaca Muerta, que fue a verificar y que aparecían imágenes tan sonrientes ayer en la portada que repasábamos, que ese petróleo es del pueblo argentino.
8: La verdad es que es una crueldad, un abandono, y es deliberado. Quieren un país cuyos recursos naturales, ese combustible, ese petróleo que hay en el subsuelo, que se puso a funcionar cuando era no convencional en Vaca Muerta, porque vos hablabas de Cristina, se recuperó YPF y por eso pusimos en marcha Vaca Muerta. Pero le quiero recordar también a la directora del Fondo Monetario Internacional que ese petróleo que fue a ver es del pueblo argentino, nuestro petróleo.
1: Y también el gobernador Kicillof criticó el relato del gobierno sobre que la macroeconomía está ordenada cuando la gente no llega a fin de mes y la industria está destruida.
8: Tipo de cambio que no sirve, apertura de importaciones, esa parte es la macro que dicen que está ordenada. ¿Qué macro va a estar ordenada si la gente no llega a fin de mes y tiene miedo de perder el laburo? Ese es orden para el Fondo Monetario Internacional. Necesitamos orden y tranquilidad, el resto es timba. Y no es lo que necesitamos. Me decía el intendente Leo Boto que están funcionando las fábricas de ahí a un 40%, que hay también una de cerámica, la construcción liquidada, industria liquidada, comercio liquidado. Por eso tenemos los problemas que tenemos. Nos dicen que hay hoy una económica extraordinaria, que todos, que somos un orgullo. ¿Dónde está eso? Tenemos las familias que no pueden pagarse los servicios, que no pueden pagarse la comida y tienen que pedir una deuda. Primero al banco, después a la billetera digital, después al prestamista. Estamos en una situación que no hubo nunca. Son los peores números de toda la serie, ¿eh?
1: Por su parte, el ex director del Departamento del Hemisferio Occidental del Fondo, Claudio Losser, señaló que la visita de Georgieva fue un gesto político de importancia.
9: No había habido una visita a la Argentina de parte del director gerente del fondo en 25 años. Yo estuve en la anterior. Esta ha sido, yo diría, muy, muy buena. No vino a negociar, aunque siempre algo va a decir. Hay cosas que le dicen y ella entiende, dado que Argentina es el principal deudor del fondo.
1: Y a propósito de lo que también recién escuchábamos de Axel Kicillof respecto de la macro, bueno, Losser dijo que el organismo tiene claro que sin macro no hay micro.
9: Para el fondo y para ella también esto es esencial, pero fíjense en la informalidad, un país que no ha tenido tanta informalidad, y mirando la pobreza como un elemento negativo en el crecimiento. Y el fondo lo tiene muy en claro, yo estoy totalmente de acuerdo con eso, pero entendiendo de que sin macro no hay micro.
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1: Y otro de los títulos repetidos en las portadas de los medios que venimos repasando es la derrota de River. River se hunde, pierde, no juega nada ni hace goles. La síntesis de La Nación. Más contundente, imposible. Bueno, Clarín, cuarta derrota seguida de River, golpe duro para Caudet. Entre otro de los medios que estaba presentando esto, Crónica, perdido en el bosque, hay poco tiempo y poco margen, advirtió el Chacho. River perdido en el bosque, repite título en este caso el diario Popular, para reflejar lo que fue el paso de River por La Plata. Deportivo perder, es el título del diario deportivo Olé. La debacle continúa, inofensivo arriba, frágil atrás, tercera caída al hilo del equipo del Chacho, quien admitió que este club no te da tiempo. Y en la parte superior, Olé también habla de Boca, pero esto lo vamos a referir en un rato. Porque respecto de cómo se está desarrollando esta fecha 2 del torneo clausura, nos informa Julián Quintero.
10: River volvió a perder y este jueves continúa la fecha 2 del fútbol argentino. En el primer turno, Barraca Central derrotó 1-0 al Docivi. Más tarde, Defensa y Justicia le ganó 2-1 a Deportivo Riestra. Gimnasia y Esgrima de La Plata venció por 1-0 al Millonario e Instituto consiguió la victoria por 2-1 ante Platense. La jornada de hoy tendrá 4 partidos. A las 19 horas, Independiente Rivadavia recibe a Huracán y Talleres hará lo propio ante Vélez. A las 21:15, Independiente enfrenta a Newell's y Central Córdoba jugará ante Atlético Tucumán.
1: Justamente tras la derrota frente a Gimnasia, habló Eduardo Caudet.
11: Es una de las situaciones más difíciles, no solo de acá en River, obviamente, sino que también a nivel personal es de las veces que más me ha costado poder hacer jugar a un equipo como quiero que juegue. Y bueno, por eso siempre digo que es de tiempo y trabajo, que se están completando un grupo, que están llegando jugadores buenos. River va a traer muchos jugadores más. Estamos 3-4 jugadores más.
1: Pero el otro punto también destacado de esta jornada está vinculado con los equipos argentinos que están jugando Copa Sudamericana, que por eso también han postergado sus partidos de esta fecha 2 del clausura. Uno de ellos, Lanús, que iba con toda la ilusión del 2-0 logrado en la ida ante Cienciano, pero fue goleado en Perú y se quedó afuera. Julián Quintero nos lo amplía.
10: Dura eliminación de Lanús y Boca busca los octavos de final de la Sudamericana. El Granate enfrentaba a Cienciano con una ventaja de 2-0, pero perdió por 4 goles en Perú y quedó eliminado del certamen continental. Este jueves, desde las 21:30, Boca buscará la clasificación ante O'Higgins. El Xeneize llega a Chile con una ventaja de 1-0 y si la sostiene, en la siguiente instancia jugará ante Recoleta FC.
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1: El embajador de Brasil, Julio Vitelli, va a regresar a nuestro país. No está todavía confirmada la fecha, pero es una muestra de que, bueno, seguirían las relaciones, aunque tensas. De todo modo, respecto de las relaciones con Brasil, habló el canciller argentino Pablo Quirno.
13: Hay una diferencia muy importante, por lo menos desde el lado de Argentina. Argentina no eleva ni elevado este tema a nivel institucional. O sea, separamos lo que es el carril político y el carril ideológico del carril institucional. Nosotros hemos tenido episodios de esta naturaleza a los cuales no hemos respondido. O sea, no estamos respondiendo ni vamos a responder a las declaraciones que está haciendo no solo el presidente Lula, sino los funcionarios. O sea, en un aspecto de libertad y entendiendo que estás en una contienda electoral de los cuales ellos quieren que salga de una manera y nosotros queremos que salga de otra.
1: Pablo Quirno, al que la oposición quiere citar al Congreso, y justamente diputados busca avanzar con proyectos para repudiar los dichos de Javier Milei sobre esto, habló el legislador Esteban Paulón.
14: Es de una gravedad institucional enorme, porque con fondos públicos el presidente vuelve a financiar una actividad política, incluso un hecho que está penado por la justicia brasileña y que está a punto de ser incluida en una denuncia que se va a realizar allí. Porque los insultos, la denigración y la violencia ponen en riesgo la relación de nuestro país con el principal socio comercial.
1: 5 de la mañana, 20 minutos, 12 grados y 3 décimas, la temperatura en Buenos Aires alrededores. Estamos cerrando julio y con la llegada de agosto, a partir del lunes, retoma actividad el Congreso de la Nación tras el receso de invierno. El gobierno va a insistir con varios proyectos. Recordemos que el próximo 6 tiene que reanudarse la sesión que pasó a cuarto intermedio, en la que se estaba tratando el proyecto de extranjerización de tierras. Y justamente sobre esto, la Iglesia Católica empezó a marcar también una posición muy clara a través de Cáritas. Y el arzobispo de La Plata, Gustavo Carrara, por Radio 10, aseguró que en caso de que se apruebe sería hipotecar el futuro de los pueblos.
15: Extranjerizar la tierra es hipotecar el futuro también de nuestros pueblos, y muchas veces de tierras que son valiosas en recursos, ¿no? Recursos como el agua potable. Por eso, de alguna manera, uno queda perplejo por este deseo de que esto salga de esta manera.
1: También Monseñor Carrara, aquí por Radio 10, recordó que este proyecto, entre sus considerandos, incluye leyes que se votaron con mucho consenso en su momento, por ejemplo, la Ley de Integración Sociourbana para los Barrios Populares.
15: Es un proyecto de ley que de alguna manera busca modificar varias leyes que se han votado hace unos años con mucho consenso. Cuando yo fui al Senado para hablar, me referí especialmente al capítulo que era el capítulo 3, que al final después se dejó de lado, es que tenía que ver con el tema de la Ley de Integración Sociourbana. Quería derogar esa ley que había sido votada para integrar los barrios populares.
1: También se refirió a este tema el exministro de Agricultura, expresidente de la Cámara de Diputados, Julián Domínguez, quien explicó que con la inteligencia artificial se abre un nuevo ámbito de discusión sobre el tema y remarcó que el objetivo que tiene este gobierno es el de tener una Argentina fragmentada.
16: Aparece un nuevo tema, que es el territorio de la Patagonia y de la inteligencia artificial. El agua en las zonas refrigeradas del sur del país es la demanda que están haciendo los grandes grupos financieros tecnológicos por la crisis de energía de la inteligencia artificial. Una nota que salió en La Vanguardia de España, donde dice que en Honduras la Corte Suprema desarrolló y paralizó un proyecto de inversión en una isla que estaban construyendo para alimentar data center. No solamente rechazó el proyecto, sino que además planteó que eso conspira contra los intereses del país. ¿Qué pretende el gobierno de Milei? Hacer en el territorio nacional un Estado sin norma, tomado por inversores extranjeros, donde finalmente la Argentina quede fragmentada.
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1: Se registró un trágico temporal en Brasil, con 5 muertos en Río de Janeiro. En San Pablo también se han registrado ráfagas hasta 125 kilómetros por hora que dejaron cortes de energía eléctrica, caída de árboles, paralización del transporte público, se suspendieron vuelos. El puerto de Santos debió también cancelar operaciones. Recordemos que es el mayor puerto de América Latina, con lo cual, bueno, muchísimas complicaciones. Pero también el tema que sigue siendo seguido con mucha atención es lo que está pasando con los incendios en Europa. Lograron contener varios focos en los alrededores de Madrid, pero hay preocupación porque se reactiven a raíz de una nueva ola de calor anunciada tanto para España como para gran parte de Europa. Nos amplía la periodista María Menéndez.
17: Los bomberos han conseguido contener el fuego en Madrid, en el entorno del embalse de San Juan y también en el flanco norte que amenazaba la Sierra de Guadarrama. Las autoridades confían en que la estabilización del incendio está cerca. En Ávila también son optimistas. Además, ya no hay llama en torno al río Cofio. Las labores se centran ahora en controlar las reproducciones en Casillas, Casa Vieja y el Alto de Mijares. Sin embargo, todos estos avances pueden estar en peligro por la subida de las temperaturas hoy.
1: De hecho, se suman otras regiones, porque por ejemplo Grecia y Creta también están sufriendo incendios de magnitud. Lo está registrando, por ejemplo, en su portada el diario británico The Guardian, quien además complementa con que 3 bomberos murieron en Creta justamente en la lucha contra los incendios forestales que se han desatado en toda esa zona. El título principal de The Guardian está vinculado con Estados Unidos, que ha lanzado fuertes oleadas de ataques contra Irán tras unas días de pausa en los ataques, pero la noticia también de las últimas horas está vinculada con el ataque a un buque cisterna de Estados Unidos en un puerto de Egipto, algo que también genera mucha tensión porque hasta ahora Egipto se ha mantenido al margen de todo el conflicto que se ha desatado en la región. Sobre esto nos amplía Fernanda Cornejo.
18: Un ataque con un dron contra un buque de almacenamiento de gas de propiedad estadounidense en el puerto egipcio de Damietta desató un incendio que se propagó en una segunda embarcación este miércoles en un incidente que el presidente de los Estados Unidos, Donald Trump, vinculó con Irán y que amenazó con derivar en una respuesta militar directa.

0: Mientras tanto, en medio de esta tensión que se da en toda la región, Israel atacó una mezquita en Gaza, Fernanda.
1: El ejército de Israel atacó este martes la mezquita de Mutakin, en la ciudad de Gaza, a la que acusó de haber servido como depósito de armas del grupo terrorista palestino Hamas. Tras el bombardeo, palestinos removieron escombros en busca de sobrevivientes u objetos personales en el lugar, situado junto a un campamento de desplazados.
0: Y mientras tanto, se conoció que China le va a vender a Irán sistemas portátiles de defensa antiaérea. Serían unos 400 lanzadores de misiles de corto alcance para reforzar sus sistemas de defensa por un valor de unos 70 millones de dólares. ¿Qué querés que te diga? Tanto anuncio de paz, parecería estar cada vez más complicado el tema, ¿no? Desde todo punto de vista, según lo que vamos repasando. En la portada de medios, por ejemplo, españoles, El País, entre sus títulos destacados, también tiene el tema del fuego, emergencia climática cerca de Zamora, recia Castellón y da una tregua a Madrid. También anticipa El País que la llegada diaria de cientos de africanos desborda Ceuta. Rusia ordena la búsqueda y captura de Pavel Durov, el fundador de Telegram, este sistema de comunicación parecido al WhatsApp. Bueno, está portada de El País este tema. ABC, por su parte, entre los títulos principales, el Congreso de Estados Unidos examina el destino de los 13 mil millones de dólares que Trump ha obtenido con el petróleo venezolano. Hay 3.000 en Marruecos esperando cruzar a nado, es el título del Mundo, a propósito de la inmigración desde África. 460 hectáreas se me quemaron, las piñas saltaban, parecían bombas, algunos testimonios de los incendios que se siguen registrando allí en España. Estabilizado el incendio de la meseta tras quemar 77.000 hectáreas y al menos un centenar de casas, dice La Vanguardia, entre los títulos destacados que presenta en portada La Razón. La desolación tras el fuego, con imagen de todo quemado, casa, auto, en seres domésticos, lo que se te ocurra. Es realmente terrible la imagen que llega de estos incendios en España. Bueno, muchas parecidas a las que lamentablemente hemos tenido que relatar de los incendios en el sur de nuestro país, para tomar conciencia también, no solamente del cambio climático, sino también de la responsabilidad que hay que tener para no generar situaciones que puedan provocar incendios. Repasamos así parte de nuestro capítulo internacional en el panorama Siempre Noticias.
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0: Javier Torrente, tenemos alerta amarillo, se vienen las lluvias, las tormentas. ¿Qué pasa entre jueves, fin de semana, Javi?
3: Jueves con nubosidad variable en el AMBA, con una máxima de 17 grados y vientos moderados del noreste. El viernes una mínima de 12, una máxima de 20, y ya se anticipa una alerta amarillo, especialmente para la tarde y noche, por probables tormentas fuertes. El sábado, todavía remanente de inestabilidad durante la madrugada y parte de la mañana, con una mínima de 15, una máxima de 19, luego cielo parcialmente nublado y vientos del sur. Y el domingo, descenso de temperatura, mínima 8, máxima 16, con cielo parcialmente nublado.
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0: Quédate sin duda, porque tenemos mucha información para compartir en este repaso también de portadas que vamos haciendo de medios gráficos. Página 12 pone como título principal Será Justicia, con una imagen de Cristina Kirchner saludando desde el balcón de San José 1111 para hablar justamente de lo que fue esta presentación ante Naciones Unidas, cumpliendo los deseos del FMI para hablar de la cadena nacional de hoy con la reforma del Banco Central que va a presentar el presidente Milei. Top que indica a las 5:30 de la mañana, y también repudio al cientificidio, la nueva protesta que realizaron trabajadores de la comunidad científica por el reclamo de baja de becarios de todo lo que es el área del CONICET, protesta que realizaron aquí en el Polo Científico y Técnico en la zona de Palermo. Y un título muy destacado también en la portada de Página 12, 450.000 jubilados con más problemas. La mora del endeudamiento de los adultos mayores se triplicó en un año según un informe de la provincia. Microcréditos, es el tema que también destaca Página 12. Y respecto al título principal, será justicia, que firman Irina Hausse y nuestro compañero Tuni Colman, justamente destaca, ¿no?, que el fallo de probabilidad es asombroso y su objetivo es sacar a CFK de la plancha, entre otras cuestiones vinculadas con la política. Un resumen de todo lo que ha sido esta presentación que presenta Página 12 en su edición de este jueves 30 de julio.
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0: 5:32, le damos la bienvenida a los que se suman a partir de este momento al aire de Radio 10, al programa Siempre Noticias. Gracias a quienes están acompañándonos desde las 4, cuando comenzábamos a recorrer toda la información, como hacemos habitualmente de lunes a viernes, entre las 4 y las 6 de la mañana. Milei firmó un DNU para impedir el ingreso o expulsar extranjeros que inciten el odio contra los argentinos, una medida que también alcanza a quienes promuevan la discriminación o violencia por motivos de nacionalidad y a quienes ultrajen símbolos patrios. Según publicó la oficina del presidente, la medida surge en respuesta a las recientes manifestaciones de hostilidad contra nuestro país. A propósito de este título que leíamos recién en Página 12, respecto de que 450.000 jubilados con más problemas por el endeudamiento, cada vez ingresan más proyectos al Congreso para brindar una salida al sobreendeudamiento familiar. Ya hay más de 25 propuestas de distintas bancadas para abordar este problema. Incluyen estos proyectos planes de pago, condonaciones de intereses, periodos de gracia y límites a las tasas. La cuestión es que hasta el momento, veremos qué pasa después del receso que termina justamente mañana, la Comisión de Defensa del Consumidor realizó reuniones informativas, pero aún no ha emitido dictamen sobre estos proyectos para que puedan llegar al recinto y ser tratados. Y hablando de cuestiones de economía familiar, en agosto volverán a subir las cuotas de colegios privados bonaerenses, sería una suba de 5,5% en agosto y otro 2,5% en septiembre, con un incremento acumulado de 8,1% respecto de los valores vigentes hasta julio, y esto afectaría a más de 1 millón de alumnos en toda la provincia. Y después del parate del martes, en la jornada de ayer, el Banco Central retomó la compra de reservas con 36 millones de dólares, llevó el saldo de julio a 1.999 millones y las reservas brutas subieron hasta 49.200 millones de dólares, según lo que ha sido el relevamiento del Banco Central en la jornada del miércoles. A propósito de este dato que te comentaba recién de la portada de Página 12, esta cantidad de jubilados que tienen deudas impagas o atrasadas, se le suma que a la caída del poder adquisitivo el 45% de las personas en edad jubilatoria tiene algún crédito, préstamo, tarjeta o deuda pendiente de pago. En el ámbito político parece que falta mucho, pero ya desde hace un tiempo empiezan a sonar distintas opciones y propuestas para lo que van a ser las elecciones de 2027. Y Patricia Bullrich no descartó presentarse como candidata a jefa de gobierno porteño. Bueno, tiene, ¿no?, una variante permanente, presidenta, senadora, diputada, o sea, va, ¿no?, oscilando en diferentes cargos. Bueno, la hoy presidenta de la bancada de la Libertad Avanza del Senado dijo que, entre otras cuestiones, se tiene una fe bárbara, y lo que es por ahí un poco más dudoso, habría que analizarlo más detenidamente, lo que dijo respecto a que está probada en gestiones complejas.
1: Yo puedo ser candidata en la ciudad perfectamente y me tengo una fe bárbara. Claro que puedo ser, y además porque estoy probada en gestiones complejas. Y la ciudad no es tan compleja como es arreglar la seguridad de un país. Decís... Me gustaría no hablar de eso. Si me gustaría o no me gustaría, porque es algo que no me compete a mí sola. Lo que quiero, sí, es que este proyecto de cambio del país, sí, se profundice, no se corte y llegue a cada argentino que le mejore la vida.
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0: 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A que está probada en gestiones complejas.
1: Yo puedo ser candidata en la ciudad perfectamente y me tengo una fe bárbara. Claro que puedo ser, y además porque estoy probada en gestiones complejas. Y la ciudad no es tan compleja como es arreglar la seguridad de un país. Decís... Me gustaría no hablar de eso. Si me gustaría o no me gustaría, porque es algo que no me compete a mí sola.

0: Bueno, si tomamos el caso de Pablo Grillo, no sería alguien a quien le mejoró la vida a Bullrich, ¿no? Con sus políticas de seguridad, por ejemplo, para tenerlo en cuenta. O teniendo en cuenta su rol durante la gestión de la alianza que encabezó Fernando de la Rúa, donde también fue ministra, que tampoco parece haber sido una muy buena gestión en cuestiones complejas de aquel tiempo, ¿no? Recordarán ustedes el descuento de salarios a docentes y jubilados, por ejemplo. Digo, para tener un poco de memoria, ¿no? Porque si vamos a revisar el archivo, estaría bueno considerar todas estas cuestiones. Te decía que en portada de los medios gráficos, por ejemplo, el diario Popular destaca, como casi todos, esta tragedia ocurrida en San Juan, la situación de River, pero también presenta, entre otros títulos del ámbito deportivo, lo que ha sido esta presentación de Cristina Kirchner ante Naciones Unidas, entre sus títulos de portada. Crónica también destaca varios títulos del deporte, porque como escuchamos en el informe de Julián Quintero, no solamente habla de la actualidad de River, sino también habla de lo que va a ser la presentación de Boca esta noche, también la de eliminación de Lanús, y anticipa Crónica además lo que es la cadena nacional que se espera a partir de las 20 con estos anuncios que hará el presidente respecto de su proyecto para reformar la carta orgánica del Banco Central. Bueno, justamente en títulos de la economía, el cronista en su portada pone como título principal: Caputo pudo despejar más vencimientos del año electoral. Pasó al 2028 deuda por 5.8 billones de pesos. También hace referencia a la decisión de la Reserva Federal de Estados Unidos de mantener la tasa. Wall Street cayó por otra disparada del petróleo y el temor a más inflación. También crece el temor al impacto del Super Niño en la cosecha récord que celebra el campo. Puede afectar el ciclo de liquidación de divisas. Nosotros somos un mero panorama de noticias que te llevamos 2 horas de información. Obviamente no sabemos un corno de nada, pero alguna vez se nos ocurrió comentar que tanto pensar en el campo, en el petróleo, la minería, y dejar de lado la industria. Y uno se pensaba, ¿no? Decía pensando en voz alta, ¿qué pasa si al campo le viene, como suele ocurrir, algún factor climático que complique? Ya sea mucha lluvia, ya sea sequía, y entonces toda esa gran generación de divisas no se puede dar. Entonces, vos tenías a la industria argentina como otro generador de divisas, y ahora no lo tenés porque se está destruyendo. Digo, ¿no? Para empezar a tener en cuenta algunas cuestiones que a veces hay que analizar dentro de lo que es la economía, la famosa macro y todo esto que estamos transitando. Insisto, está en la portada del cronista: crece el temor en el impacto del Super Niño en la cosecha récord que celebra el campo. Va en negocios por su parte, el Tesoro saca del mercado 3.8 billones de pesos y evita más presión sobre el dólar. El gobierno desescala la disputa con Brasil, con imagen de Pablo Kirchner, quien escuchaste aquí en el panorama. Y Va en negocios le da otro giro al título que comentábamos de Página 12 respecto de deudas de jubilados. Más de 4 millones de jubilados tienen deudas activas y se triplicó la mora. Está presentado en la portada de Va en negocios este tema que también genera muchísima preocupación entre los títulos de este jueves 30 de julio.
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0: Varias de las portadas también se hacen eco de esta decisión de la FIFA de abrir un expediente a la selección argentina por la bandera de Malvinas y también los incidentes que se dieron en la final ante España. Sobre esto nos amplía Julián Quintero.
3: La FIFA le abrió un expediente a la selección argentina por la bandera de las Malvinas y los incidentes en la final. La comisión disciplinaria del ente rector del fútbol mundial recibió los informes elaborados por los instructores de ética designados para cada caso. En la situación de la semifinal ante Inglaterra, puede encuadrarse como una manifestación política, algo prohibido por la reglamentación. Con respecto a los hechos violentos sucedidos una vez terminada la final del mundo, la investigación marca a Nahuel Molina, Leandro Paredes, Thiago Almada y Roberto Ayala, mientras que del lado español señalan a Gaby.
0: Este tema también aparece en la portada del diario deportivo Olé, la FIFA con la mira en la escaloneta, es otro de los que hace referencia justamente a esta cuestión. Pero también, ya que hablamos de la FIFA, el presidente Gianni Infantino salió al cruce de las críticas que recibió por la venta de acciones del Mundial. Sostuvo que es una oportunidad de

0: oro, y sobre esto también nos amplía Julián Quintero.
1: Gianni Infantino aseguró que la venta de las acciones del Mundial es una oportunidad de oro. El presidente de la FIFA detalló que los ingresos para cada asociación miembro aumentarían de 8 a 20 millones de dólares y que incluso podrían alcanzar los 40 millones. Ante esto, afirmó que se trata de una oportunidad de oro para impulsar al máximo el desarrollo del fútbol a nivel mundial. El proyecto habla de la creación de la FIFA Forward Enterprise, una nueva empresa controlada íntegramente por la entidad que administraría los negocios comerciales y de eventos organizados por el organismo como el Mundial. Como parte del plan, FIFA evalúa vender entre el 20 y el 30% de la nueva empresa a inversores privados.
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0: Y hay oyentes que escuchan muy atentamente el panorama Siempre Noticias y se comunican al 11-23-66-0710, porque fíjate, si prestan atención, que Liliana de Ramos Mejía dice: dijiste lluvia mañana y me puse a lavar ropa, y a mano, nada de lavar ropa, soy mi gimnasia de esta manera, y dice que hace tiempo de paso porque se tienen que hacerse algunos estudios, así que aprovecha. Ojo, esto también puede tener algún tipo de contraindicación, porque más de una vez hemos dicho, hoy se espera por la tarde sol, después como estas cuestiones, como dice Torrente, son pronósticos porque el clima tiene estas cosas que pueden cambiar. Entonces después decís, no, porque en la radio, el señor de la radio dijo que iba a haber sol, resulta que no hay sol, y te liga después las recriminaciones porque, bueno, la ropa no se secó, ¿eh? Gracias a María Laura también, que dice: lee el comunicado que sacó el presidente, realmente debería llamarse la educación, no meternos en problemas, porque donde va nos insulta y realmente es vergonzoso. Gracias a esta echeverriana que está en Toronto, en Canadá, escuchándonos allí con una hora menos, echeverriana, allí está acompañándonos, así que muchísimas gracias por elegir Radio 10 para estar en contacto con todos nosotros y de algún modo acercándote un poquito más a Argentina, allí a Canadá. Entre otros títulos destacados, sigue habiendo mucha preocupación por la derogación de la ley de la actividad librera que plantea el gobierno. Sigue sumando críticas, ya son muchos los sectores que se ven afectados por esta desregulación. Hemos escuchado testimonios de farmacéuticos, hemos escuchado testimonios también de todo lo que vincula con la industria de la carne. Bueno, los libreros están también fijando posiciones contra la iniciativa que propone Federico Sturzenegger. Ezequiel Leder, que es encargado de un local sobre la calle Corrientes, se refería a esta iniciativa.
5: Una librería chica, mediana o grande, cuando termina el mes, lo que le queda de ganancia es entre un 2 y un 1%. Y algunos meses tiene una renta negativa, menos 1, menos 2, menos 3 inclusive, que tiene que balancear a lo largo del año. Entonces, cuando vos tenés tus márgenes de utilidad muy ajustados, no te queda ningún espacio para practicar baja de precio.
0: Pablo Torres trabaja en el Parque Rivadavia y sobre todo remarcó que esta eventual derogación afectaría a los sectores populares de la escritura.
6: Las ferias populares son lugares de encuentro de la gente, ¿sí? Donde los libros usados hacen que la gente circule por espacios físicos del libro. Y esta concentración de la oferta que nosotros vemos que va a haber con la monopolización va a ir en deterioro de librerías y editoriales pequeñas.
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0: 5 de la mañana, 46 minutos. Le han pedido a Flybond un plan de acción tras cancelar el 75% de sus vuelos en julio. Le pidió la Administración Nacional de Aviación Civil que informe un detalle de vuelos y flota. La compañía, mientras tanto, sigue vendiendo pasajes, acumula 4 cheques rechazados en julio por 559 millones de pesos. El tema es, ante tanta información que hemos dado, los problemas de Flybond, los que siguen comprándole pasajes a Flybond hasta tanto no sepan que se normaliza la actividad de la empresa, ¿no es cierto? Este es un detalle también a considerar. Y sobre todo porque se ha sumado Brasil a la restricción de venta de pasajes y advirtieron que si de acá al lunes próximo no hay información sobre cómo va a regularizar la situación, podría cancelar la venta de pasajes en la ruta Buenos Aires-Río de Janeiro, que tiene Flybond, y una ruta realmente muy, pero muy importante. Entonces, veremos qué decisión toma la compañía a partir de estos reclamos. Recién repasábamos, a propósito de los diarios del interior, cuando recorríamos la portada de diarios de La Pampa, los reclamos que hay por el mal estado de las rutas, pero se ha realizado un informe por personal de Vialidad Nacional que indica que el 70% de la red vial está en estado malo o regular y que solo el 48,1% evaluado tiene un índice de estado de pavimento por arriba de 7 puntos en una escala de 10. Pero además advierte que el recorte presupuestario en el organismo es mayor al 80% en los últimos 4 años. Un dato importante para usuarios de colectivos: la línea 28 modifica parte de su recorrido, esto es para llegar a Aeroparque, con lo cual va a generar un importante punto de conexión entre toda la zona sur de la ciudad de Buenos Aires a través de la línea 28. Y también para usuarios de la línea 181, que cubre la zona de Caseros con el barrio de Almagro, tiene una modificación del recorrido porque va a ingresar al Metrobús en la zona de Villaluro para evitar ingresar por calles internas hasta doblar en Lope de Vega, con lo cual por un corto trayecto va a ingresar al Metrobús. Esto ha generado que a la altura de Cervantes se coloque un semáforo para permitir la salida justamente de los colectivos de la línea 181 hacia la zona de particulares de Juan B. Justo y poder ingresar por Lope de Vega para seguir su recorrido hacia Caseros, con lo cual esta es una modificación que entra en vigencia a partir de este fin de semana, a partir de agosto, y también está vinculado con los usuarios. Esto es importante por el cambio de paradas, justamente porque va a estar utilizando las del Metrobús en este trayecto hasta doblar en el Lope de Vega. Temas de la economía. Esta microeconomía que nos repunta, que preocupa, que sigue generando distintas situaciones en las industrias locales. Mar del Plata es una de las ciudades que sigue estando muy afectada en todo lo que es su economía cotidiana, con comercios que cierran, salarios que no alcanzan, preocupación por el turismo que tampoco nos repunta. Nos amplía nuestro compañero Samuel Zamorano.
1: Crece la preocupación en Mar del Plata por la caída del poder adquisitivo y la fragilidad del empleo. Según un informe del ISEPSI, el salario mínimo perdió capacidad de compra frente a la canasta básica, impactando de lleno en el consumo. Esta retracción ya provoca el cierre de comercios y la pérdida de puestos de trabajo. Actualmente la desocupación en General Pueyrredón alcanza el 9.5%, mientras que un 11.8% de la población recurre a changas y plataformas digitales para sobrevivir. El panorama se agrava con la caída del 15.2% en la actividad pesquera, motor clave de la economía local. En Mar del Plata, Samuel Zamorano, Radio 10, siempre noticias.
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0: Y nos quedamos en Mar del Plata porque ante la Fiscalía General declaró Lucas, el hijo de 17 años de la mujer detenida por la muerte de la nena de 2 en Villa Gesell. Luego llegó acompañado por su madre adoptiva y también por su abogada Erika Hoff, que se refirió a este hecho y también a algo que se está investigando, que es la posibilidad de que haya más criaturas muertas, pero en este caso en la provincia de Formosa.
5: Yo lo desconozco, pero bueno, es una de las cosas que yo quiero hablar con el fiscal, que yo creo que sí. Una sospecha que yo siempre tuve, con todas otras cosas muy graves, que para mí, la verdad, vinculan a Formosa. Creo que el fiscal va a tener mucho trabajo. Hay muchas sorpresas de todo tipo. Todo está con testigos, con documentación, con informes de todos lados. O sea que realmente van a tener trabajo para mucho tiempo.
0: Y a propósito de Mar del Plata, los vecinos realizaron una protesta reclamando por la inseguridad y allí estuvo trabajando Samuel Zamorano.
1: Vecinos autoconvocados de Mar del Plata convocaron a un cacerolazo desde los hogares para este jueves a las 21 horas en reclamo de mayores medidas de seguridad. La iniciativa, impulsada de forma espontánea a través de redes sociales, busca hacer oír el reclamo generalizado ante la ola de robos y entraderas que afecta a diversos puntos de la ciudad, con especial preocupación en sectores como Constitución, Parque Luros. Bajo el lema "Queremos y debemos ser escuchados", los vecinos apuestan a una manifestación masiva desde cada barrio. En Mar del Plata, Samuel Zamorano, Radio 10, siempre noticias.
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0: Tras el Mundial empiezan a prepararse todas las ligas internacionales y hay una situación que se ha dado muy particular en la Liga de Inglaterra porque decidió prohibir la publicidad de casas de apuestas en el frente de sus camisetas y es información que nos trae Julián Quintero.
2: La Liga de Inglaterra prohibió la publicidad de casas de apuestas en el frente de las camisetas. Si bien esta medida fue decidida en 2023, se implementará a partir de la próxima temporada 2026-2027 que comenzará el viernes 21 de agosto con el encuentro entre el vigente campeón Arsenal y el recién ascendido Coventry City. Esta decisión se tomó por el incremento de los casos de ludopatía y la cantidad de clubes que tenían estas casas de apuestas o casinos online como principal sponsor. Sin embargo, la publicidad se podrá mantener en las mangas de las camisetas, en las vallas publicitarias de los distintos estadios y en los canales digitales.
0: Cinco de la mañana, 52 minutos. Varios de los títulos que venimos recorriendo y comentando también en cuanto a la información están prestándole mucha atención al cambio climático, al fenómeno del Niño que se está proyectando sobre todo para septiembre y octubre. Justamente las provincias están desarrollando distintas medidas y trabajos previendo justamente las consecuencias que puede tener. Una de ellas es Santa Fe y sobre esto habló el ministro de Ambiente, Enrique Esteves.
6: La provincia de Santa Fe ya desde hace bastante tiempo viene trabajando en un plan provincial de respuesta al cambio climático. Este plan no es una idea que surgió de la provincia de Santa Fe. Existe una ley a nivel nacional que es una ley de presupuestos mínimos vinculadas a la mitigación y adaptación al cambio climático. Esa ley es la que hace operativo el compromiso que toma la Argentina en el año 2015 cuando firma el Acuerdo de París.
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0: Habíamos comentado el terremoto que se produjo en Japón y que seguía la búsqueda de personas tras este hecho. 18 ya son los muertos por este sismo de magnitud 7.1 que sacudió la isla de Kyushu en el sur de Japón. Hay hasta el momento también 20 desaparecidos y esto se da también en un contexto de una asfixiante ola de calor en la región. En otro de los títulos destacados del ámbito internacional se conoció, y lo repasamos en algunas portadas en la primera hora del panorama, que la Fiscalía de Bolivia ordenó la aprehensión de Evo Morales y sobre esto nos amplía Fernanda Cornejo.
7: La Fiscalía de Bolivia dictó una orden de aprehensión contra el expresidente Evo Morales, acusado de terrorismo, alzamiento armado y otros delitos en el marco de los bloqueos masivos que paralizaron el país durante 53 días. El documento, firmado por el fiscal anticorrupción Brian Melgar, instruyó a la policía a prender y trasladar a Morales a la unidad policial especializada de lucha contra la corrupción en respuesta a denuncias presentadas por el Comité Cívico Pro Santa Cruz y por el Ministerio de Gobierno.
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0: La actualidad de la Fórmula 1 y particularmente de Franco Colapinto nos la trae Julián Cianamea.
8: Franco Colapinto completó en el húngaro ring el segundo y último día de los test Pirelli. En esta oportunidad dio 139 vueltas y de esta manera puso punto final a la primera parte de la temporada e inició sus merecidas vacaciones. Antes le llegó un gran reconocimiento, ya que el piloto argentino de 23 años cruzó la bandera a cuadros en el Gran Premio de Hungría y alcanzó una marca histórica en la Fórmula 1. 28 carreras consecutivas terminadas desde su debut con Alpine en Emilia-Romagna 2025, lo que lo convierte en el décimo piloto con más carreras terminadas de manera consecutiva en toda la historia historia de la categoría. Una regularidad que pocos lograron en el deporte más exigente del mundo. Este es el tipo de estadística que ubica al pilarense en una buena posición de cara a la negociación que se viene dando con Alpine para la renovación del contrato del 2027. Seguramente en las próximas semanas tendremos novedades.
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0: 5 de la mañana, 56 minutos. Entre los títulos de portadas de hoy, Crónica es el único que hace un pequeño resumen de todo lo que se viene en cuanto a aumentos a partir de la llegada de agosto, este sábado. Aumentos en colectivos, colegios privados, alquileres, prepagas, gas y agua encabezan la suba, con pronóstico de una inflación para julio de entidades privadas que hablan de 2,1%, otra vez con el 2 por delante, lejos de los deseos del gobierno de pensar en seguir bajando el índice. Hay que estar atento también a esta cuestión. Página 12 es el único que en su portada presenta lo que ha sido esta nueva protesta en el polo científico por, entre otras cuestiones, la baja de becarios del CONICET. Sobre estas desvinculaciones habló Sol Martínez, que es secretaria gremial de AT CONICET.
9: Estamos a 60 años de la noche de los bastones largos y ahora estamos sufriendo una situación similar de vaciamiento de nuestros organismos de ciencia y tecnología. Y también de las universidades que vienen siendo atacadas. En particular, ahora estamos a dos días de que culminen 400 becas postdoctorales de compañeros que se han postulado para el ingreso a la carrera de investigador y que están siendo expulsados del organismo.
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0: Obviamente la investigación por este trágico accidente en San Juan, por la caída del helicóptero, en principio malas condiciones climáticas, la niebla reinante, está siendo una de las causas que se investiga. Recordemos que son 7 los muertos. Las repercusiones que ha generado esta presentación de Cristina Kirchner, que va a realizar ante Naciones Unidas. ¿Qué va a pasar con este mensaje a las 20 del presidente sobre la reforma de la Carta Orgánica del Banco Central? La morosidad de los créditos, ¿no? 25 proyectos que están todavía esperando que se traten en el Congreso, y mientras tanto casi 3 millones de argentinos tienen deudas con atraso con billeteras virtuales, lo que ya comentamos también de muchos jubilados en esa situación realmente preocupante. Preocupante de paso lo que le pasa a River, el resumen que hacía hoy La Nación respecto del momento de River. River no te da tiempo ni margen. Coudet reconoció que nunca le había costado tanto hacer jugar a uno de sus equipos. No, jugar juega, lo que pasa es que juega horrible. Eso es lo que hay que dejarle claro a Coudet. Boca, que se presenta esta noche para lograr el pase en la Copa Sudamericana ante O'Higgins. Recordemos que Boca llega con la ventaja del 1-0, logrado la semana pasada en la Bombonera. FIFA abrió esta investigación por la bandera de las Malvinas son argentinas y los incidentes de la final en el Mundial, entre otras cuestiones, para ir recorriendo en el circuito informativo de esta jornada. Gracias a Lucas Moreira, que nos ha puesto en el aire, a Juan Greco, que ha estado en la edición, a Marisol Rivero en la producción, Fernanda Cornejo con la información internacional, Julián Quintero con el deporte, Julián Yanemea con el automovilismo, Quique Cano con el tenis, Javier Torrente en información meteorológica, ha estado en la redacción Ian Lombardía. Es muchísimo el equipo del Siempre Noticias que trabaja para llevarles cada día durante 2 horas toda la información. Te quedás en la continuidad de Radio 10 con Gustavo Silvestre y todo su equipo. Nosotros nos vamos a reencontrar mañana a partir de las 4 para el último panorama de esta semana y el último de julio, porque mañana estamos cerrando julio. Que tengas un lindo jueves. Chau.
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0: para todos y para todas. Bienvenidos a este jueves 30 de julio del 2026. Se nos va julio, Se nos va julio. Bueno, y ya se acerca el sábado. Lamentablemente no vamos a poder compartir este año el trago de la caña con ruda. Pero no se olvide, no se olvide. Hágalo el sábado, ni bien se levante. Ahí en ayuna le da ¡puc! Lo que quiera. Dicen son tres traguitos, algunos dicen siete, lo que quiera, ¿no? Pero hágalo, caña con ruda para alejar todos los males, y agradecimiento también a nuestra Pachamama, Bueno, aquí estamos, otra mañana fresquita, está linda, Subió un poquito la temperatura, pero está fría la mañana, Sobre todo si salís a esta hora de tu casa, hay un rocío que ha caído sobre los autos a la noche y que se nota. Una pequeña y neblina todavía que se observa, ¿no? Y la luna que brilla, que es realmente esplendorosa estas noches. Anoche iba para el canal, ¿no? 7 de la tarde. Y agarré Álvarez Thomas y estaba, pero era una cosa, era un farol. Por Balbín iba, pero no la divisaba bien entre. Cuando agarré Álvarez Thomas la tenía delante, era un farol, era impresionante. Lindísima realmente, Estas cosas que, bueno, como siempre les digo, hay que levantar un poquito a veces la vista para observar más allá, Y aquí estamos con la alegría cotidiana del reencuentro con todos ustedes, donde quieran que estén, a lo largo y a lo ancho de nuestra querida República Argentina y en el mundo, esta locomotora de la primera mañana, cargada de información y de muy buen talante. ¿Qué tal, Nora? Buen día,
1: Gustavo, de buen talante. Les deseamos un muy buen jueves a todos. Preciosa la luna, lo que era el atardecer, porque se ve más cerca de la Tierra, ¿viste? Más grande. Sí. Y ahora, divino. Está fresco, se siente. Hay viento. El viento, decís, bueno, 8, 9, como ayer, no. 12 grados 7 es la temperatura en Buenos Aires. 83% la humedad, parcialmente nublado. Está el cielo. Para hoy se anticipa un día muy similar al de ayer, pero un poco más elevada la máxima, prevista en 17 grados.
0: Numeritos del Loto Quini, la quiniela de anoche.
1: Lotería de la ciudad a la cabeza, el 2676, el 76 es la llama. En la Lotería de Buenos Aires, el 3705, el 05 el gato. En Santa Fe, 2.996, 96 el marido. En Entre Ríos, 5.848, el 48 il morto que parla, qui parla. En Córdoba, el 4.833, 33 Cristo. Y en la Lotería de Montevideo, 292, 92 es el médico. En el Quini tenemos los resultados del tradicional, con un pozo que quedó vacante con más de 5.771 millones de pesos. 02, 38, 34, 27, 37 y 00. La segunda del Quini, 0301, 06, 00, 10 y 35, también vacante. Y él siempre sale con tres ganadores que se llevaron más de 126 millones de pesos cada uno, con cinco aciertos. El 15, 35, 30, 39, 17 y 36. En el loto tradicional, pozo vacante con el 03, 18, 21, 38, 40 y 42. Y el sale o sale con 18 ganadores, 2, 8, 15, 18, 23 y 37, gato.
0: ¿Y el santoral de este jueves?
1: Hoy la Iglesia Católica recuerda a San Pedro, crisólogo de sobrenombre, obispo de Rávena y doctor de la Iglesia, que habiendo recibido el nombre del santo apóstol, se desempeñó en su oficio tan perfectamente que logró captar a multitudes en la red de su doctrina celestial, dándoles a conocer la palabra con mucha dulzura. Falleció en la región de Emilia-Romagna, en Italia, vivió entre el 380 y el 450 después de Cristo.
0: A las 6 de la mañana, 9 minutos, primer informe sobre el estado del tránsito en la ciudad de Buenos Aires, el funcionamiento de los servicios públicos, los accesos, toda la información con Cristian Romero. Buen día, Cristian.
2: Hola, Gustavo, muy buenos días. A esta hora la circulación intensa en las principales vías de ingreso, principales autopistas, sin grandes contratiempos, buenas condiciones para la conducción, hay buena visibilidad tanto en Richeri como en las principales rutas, que son las que siempre están afectadas por niebla. Por ahora hay buena visibilidad. Más temprano, en Avenida 9 de Julio y Adolfo Alsina, se registró un choque de dos autos. Queda uno allí en el lugar. Circular con atención. 9 de Julio y Alsina, por este choque queda un vehículo en el lugar. Precaución en la zona. Hay policía de ciudad que está señalizando precisamente el lugar del incidente. Hablamos de los servicios. Trenes y subtes están operando con normalidad y sin cancelaciones en lo que va de la mañana, Gustavo.
0: Muchas gracias.
2: Hasta luego.
0: Bueno, vamos con los principales títulos para esta mañana de los diarios. Y después tenemos mucha información propia, como siempre les digo, Bueno, el diario Clarín: deciden en Miami si van a juicio los jefes de AFA por corrupción. Son Tapia, Tobillino y el recaudador Faroni. El testigo Petersen no iría a declarar. Kirno baja el tono a la pelea con Brasil. No hay chances de que rompamos. Reculó en chancleta ayer y además se involucró y dijo que habían ido a un acto partidario, ¿no? Porque como están investigando en Brasil y acá, queda bastante preso de sus palabras. Cristina busca volver a escena y presentó una denuncia en Naciones Unidas. Después vamos a estar explicando, ayer lo adelantábamos esto, ¿no? A la mañana fuimos uno de los primeros en adelantar la presentación que después hizo al mediodía. En realidad lo que hacen es ir al Comité de Derechos Humanos de Naciones Unidas, un organismo integrado por 18 juristas del mundo, para que en el marco de convenios internacionales que la Argentina ha firmado, se pueda observar el proceso judicial, sobre todo la causa Vialidad, que se realizó, y si hay objeciones, luego pedir ante la Corte de la Argentina que se revea todo el caso, ¿no? Va a tardar mucho tiempo, lo dicen los abogados que siguen de cerca esto. Va a tardar mucho tiempo y habrá que ver, ¿no?, cómo sigue ese tema. En medio de la niebla cae un helicóptero en San Juan, mueren los 7 tripulantes, las fotos de tapa, esto del diario Clarín. Y bueno, insólito, los presos de una cárcel de Mendoza hicieron una transmisión por streaming. El diario La Nación, título principal: Cristina recurre a la ONU para poder ser candidata y genera tensiones en el PJ. Presentó una denuncia ante el Comité de Derechos Humanos, condiciona la interna. Reunión en Olivos por las vacantes de la Corte Suprema, dice también el diario La Nación. Un dato alentador: más jóvenes terminan el secundario. Carlos Pagni escribe: Milei alinea su ofensiva con la doctrina Monroe. No, es la doctrina Monroe, pero Pagni pone la doctrina Don Roe. Después vamos a ver de qué se trata. También la misma foto de tapa: tragedia en San Juan, 7 muertos al caer un helicóptero. Los propios líderes de la inteligencia artificial piden frenar sus avances. Esto es noticia, ¿no? Acá el presidente quiere desregular todo, que vengan, dale que va con la inteligencia artificial, y en el mundo, en Estados Unidos, el propio Trump le pone límites, y ahora los propios líderes. Esto es como Esto es como esas películas de ciencia ficción que hemos visto a lo largo de la historia, de aquellos que o que crean monstruos y se los terminan devorando,
1: claro, sí,
0: o crean cosas artificiales y producen un mal, ¿no? Bueno, esto va a ocurrir lo mismo.
1: La profecía autocumplida.
0: Totalmente. Esto, la inteligencia artificial va a terminar matando al mundo si no la paran a tiempo. Lo acaba de decir el Papa, lo ha dicho el propio Elon Musk. La energía y el agua que van a consumir puede hacer una catástrofe en el mundo, ¿no? Bueno, ¿qué más? El diario deportivo Olé, duro título del diario deportivo Olé.
1: A ver.
0: Deportivo perder. Es duro. Por River, Deportivo perder. Ah, perdió anoche. Help 1, River 0. La debacle continúa. Inofensivo arriba y frágil atrás. Tercera caída al hilo del equipo del Chacho, quien admitió que este club no le da tiempo, no te da tiempo. Ayer, por lo que escuché, explosiva también la conferencia de prensa, ¿no? Contra los jugadores. Así que bueno. Página 12, será justicia. Presentación de Cristina Kirchner ante la ONU, cumpliendo los deseos del fondo y repudio al cientificidio. Crónica, perdido en el bosque.
1: Opa.
0: Dura derrota de River ante Gimnasia. Ah, ante Gimnasia, yo la verdad como no estaba siguiendo.
1: Claro, por eso el bosque.
0: Help, ¿quién es?
1: Gimnasia de Lima de la Plata, claro.
0: Sí, pero viste que hay tantas copas, que la sudamericana,
1: no,
0: que la local, que la... Y los, viste que a nivel de la sudamericana hay unos títulos de los clubes que...
1: Creo que hicieron capaz el juego de palabras, ¿no? Entre la sigla de Gimnasia y Grima de la Plata y el lo que
0: pasa,
1: suena
0: Zach?
1: Fonéticamente de help, de socorro.
0: Se te nota la cara.
3: Es una mañana para olvidar, gato.
1: Pará, recién empieza.
3: A veces me pregunto por qué me importa tanto el fútbol.
0: A veces me pregunto si ya no te hago falta.
1: Ay, un bolero.
3: Me importa tanto el fútbol, me arruinas la cabeza.
0: Sí, y sí, sí, no hay que... Por eso yo siempre agradezco no tener ese fanatismo, ¿no? Del
1: menos
0: fútbol.
1: Mal.
3: Bien que el Mundial...
1: Un problema menos,
0: bueno,
1: gato.
0: El Mundial lo único que me sacó. El Mundial lo único que me sacó un poquito de quicio. Bueno, a las 20 habla hoy el presidente.
1: Completo.
3: De mal en peor.
0: Sí. Y bueno, cosas de la vida, cosas de la vida.
1: Cosas
3: son
1: querer.
3: Las cosas de la vida, son las cosas
0: del querer.
1: No tiene fin ni principio ni quién cómo ni por qué.
0: Muy qué bien. Bueno, mira, el diario Popular y Crónica con el mismo título. Uh-huh. River perdido en el bosque.
1: No se mataron.
0: No fueron
1: No.
0: Con ventaja Boca se juega su futuro, cooperó en Chile.
3: Yo creo que hoy hay que pasar un pedazo de la conferencia de prensa y vos tenés que escuchar y decirnos qué escuchás.
0: Y pero después te enojás conmigo.
3: No, hoy, pues,
0: cuando yo traigo información.
3: No, hoy interpretar al técnico de River, eso es lo que te pido.
0: Bueno,
3: hoy.
0: Bueno.
3: No hay
0: creo
3: que conseguir
0: que,
3: nada más escuchar y decir, ¿qué escuchas?
0: Yo creo que más que River perdido en el bosque, habría que poner Coudet perdido en...
3: Ah.
0: Pero bueno, después vamos a hacerlo. Bueno, estos son los principales títulos de los diarios, después vamos a repasar las tapas de los diarios del interior del país, que siempre también dejan muy buena información. 6:17, Juan, muy buen día, ¿cómo estamos?
4: Buen día, gato, buen día para todos y para todas, lo decías, habla a las 20 en cadena nacional el presidente, nosotros vamos a contarte antes de que anuncie la reforma de la Carta Orgánica del Banco Central, las omisiones, las mentiras y las verdaderas motivaciones del gobierno para avanzar en ese proyecto.
0: Muy bien. Estuvo igual.
1: Muy bien, muy bien, muy bien.
0: El título más corto tiene que
4: más
0: ser.
4: Pero
1: será.
0: Fue una buena síntesis eso. De un anticipo.
4: Una presentación de lo que vamos a contar después.
0: Muy bien, vamos aprendiendo. Título. Muy bien. Va dando resultados las prácticas diarias.
4: Muy bien.
0: En Academias,
1: Academia Gato.
0: Academia Gato. Muy bien, para eso estamos. Ariel, buen día, Ariel, ¿cómo estamos?
3: Buen día, Gato, buen día para todo el mundo. Hoy sí, saludo, no me como el saludo como ayer.
1: Muy bien.
3: El título principal esta vez no dista de lo que tiene la tapa de los diarios. Vamos a ir por el mismo lugar y es Cristina ante Naciones Unidas. Chances reales de la presentación de la expresidenta.
0: Pero vos sabés que, mira, yo me quedo pensando a veces, viste cuando te quedan en la cabeza, ayer vos tenías información propia sobre esto que dice La Nación, y bueno, ayer un programa intenso, sí. Tuvimos nuevamente el minuto uno, a veces se nos pasa, no queda tiempo, ¿no?
3: Nosotros venimos construyendo el plan del gobierno para avanzar sobre la justicia y para tener un control casi total. Y ayer sumó un capítulo importante, Milei y Maíquez hablando de la Corte. Los próximos pasos.
0: Bueno, eso también te vamos a contar y te vas a anticipar y te vas a adelantar antes acá en Mañana Silvestre. 6 de la mañana, 19 minutos, señor Pablo La Daga. Buen día. Esto estaba previsto para el lunes, para darle la bienvenida a usted.
5: ¿En serio?
0: Claro,
5: bueno,
0: pero como usted avisó el domingo... Como usted avisó el domingo que venía con las delicatessen de Rielma, punto pastelería.
5: Este es un lujo. ¿Eh? Este es un lujo, gatito.
0: Hay una picada, ¿no?
5: Bueno, menos mal que aclaraste, porque si no, tal vez Zach lo hubiese tomado como que estamos festejando qué cosa.
1: No. Golpes bajos, no.
3: Vino de celebración. Esto es una celebración.
5: No,
3: esto es una celebración. No. Esto que está haciendo. Aparte, en el código de los hinchas.
0: Ya está recuperado.
3: Sí, está contento.
5: No, tengo apenas un dolor. Y bueno, ya estoy desde el domingo, así algún día me tengo que recuperar.
0: Pero usted no me da bolilla, ¿eh?
5: No, pero le doy bolilla al profesional.
0: No, déjese grabar.
5: ¿No le tengo que dar bolilla al profesional?
0: Aparte, miren qué lindo
5: que... Una vez que le doy bolilla,
0: miren qué lindo lo que me mandaron de
5: con
0: regalo
5: la bolsita.
0: El otro día, los chicos de la imprenta que sacamos el viernes pasado, que estuvieron haciendo esta acción de imprimir, vos le llevabas un trapo a imprimir, las Malvinas son argentinas, vía Hernán Lucena, que había hecho el móvil para Minuto Uno la semana pasada. Bueno, me enviaron la bolsa esta, ¿no? Las Malvinas son argentinas. Muy bueno, muy lindo. Bueno, vamos, Pablo.
5: Bueno, vamos a hablar obviamente de lo que pasó anoche en el bosque, en una nueva derrota, cuarta derrota al hilo.
0: Juguemos de Río, ¿no? En el bosque mientras Coudet no está.
5: Juguemos y yo creo
0: en
5: que hay
0: el
5: que...
0: bosque mientras Coudet no está.
1: ¿Chacho está?
5: Yo creo que hay que seguir de cerca en estas horas qué es lo que va a suceder. Porque... Después de escuchar al técnico, sí. El técnico creo que no tiene fuerzas como para sacar adelante un equipo que es el primero que tiene que tener la energía para motivar y para corregir. Pero escucharlo a Coudet de la forma en que se lo escuchó.
0: No, aparte ya cuando complejo, vos, por lo que escuché, Ariel me dijo que ahora después vamos a poner para...
5: Ah, el tipo maneja para... también el área deportiva.
0: No.
5: Muy bien.
0: No, pidió.
5: Muy bien.
0: Pidió. Yo desde afuera, ¿cómo hago? Le dé un pantallazo a ver cuál es mi visión.
5: Muy bien. Esto es un equipo,
0: sobre
5: entonces.
0: Un contexto de lo que yo siempre doy desde afuera.
5: Desde afuera. Usted como el gurú.
0: Claro. Igual venimos anticipando. Ayer yo tiré un nombre ya que está pensando.
5: Usted tiró a Aymar.
0: ¿Eh?
3: Sí, sí. Yo sabes que lo estoy yendo a buscar.
5: Yo digo, pará, digo que no está mal que una dirigencia, cuando las cosas vienen mal. Piense en un plan B.
0: Obvio.
5: Es la responsabilidad que tiene.
0: Pero obvio, no podés quedarte. Aparte, vos lo venís marcando, Mauro lo marcó muy bien en tu ausencia. Todas las declaraciones de Coudet son en contra de.
5: Sí, y la foto
0: nunca
5: de Gallardo
0: admite.
5: Que ayer hablábamos no es no es una foto más.
0: ¿Hay margen para que vuelva Gallardo a River?
5: No.
0: Ah.
5: No.
0: Bueno, pregunto.
5: No. Lo que sí creo que River tiene algunas cuestiones que tiene que atacar, que tiene que solucionar. Hoy River se quedó, además de las cuatro derrotas al hilo, la final contra Belgrano, la eliminación en la Copa Argentina y estos dos partidos de comienzo de campeonato. Por ejemplo, en un club que se ha cansado de gastar dinero en los mercados
0: claro,
5: de pases,
0: ese es el tema.
5: Hoy tiene una problemática para la próxima fecha que no tiene lateral izquierdo. Se lesionó a Acuña, claro. Y el lateral izquierdo que compró ayer nomás lo tiene corriendo en Cantilo, en los containers. O sea, entonces, pero alguien tiene que, claro. Digamos, contrató un secretario deportivo, un español, que el hincha de River no le conoce la voz. No dice si dice coño.
0: Ahora, yo te voy a decir, acá no todo es, bueno, no todo es problema también de Coudet. Hay un problema dirigencial en este momento también en River, que se refleja, que derrama
5: bueno,
0: hacia abajo.
5: En estos minutos, obviamente que River tiene que... Mira, el problema es cuando vos tenés la responsabilidad de comandar una institución o tenés la responsabilidad de tomar decisiones, el tema es quién le levanta el ánimo a Coudet. Y cuando vos tenés que pensar quién le levanta el ánimo al tipo que conduce un equipo, claro, me parece que estamos en las puertas de la salida de ese entrenador.
0: Y sí, porque además el técnico no puede tirarse contra el plantel. ¿Cómo vas hoy a dar la cara? Anoche, por lo que escuchaba esta mañana y por lo que algo leí rápido, ahorita...
5: Sí, fue fuerte. Fue fuerte, bueno, pero con un tono, digamos, que...
0: ahora
5: nada,
0: vamos a escuchar.
5: Me imagino esta noche. Yo me imaginaba, por ejemplo, me imaginé toda esta noche que estaba Di Carlo, Jabrowski, Longoria, Francesco y todo al lado de la cama de Coudet diciendo: dale que vos podés.
0: Dale que vos podés. Y sí.
5: No, y bueno, vos no podés tener un técnico
0: no,
5: en el que
0: claro,
5: le esté levantando el ánimo. Pero bueno, ahora vamos a hablar de la derrota de River. Vamos a hablar de lo que sigue, porque hoy continúa y juega Independiente. Juega Boca por la Copa
0: Boca
5: Sudamericana. Lo de Lanús ayer, golpazo, había ganado 2-0, perdió bueno, 4-0, quedó eliminado de la Copa Sudamericana. Así que, bueno, muchas cosas tenemos
0: muy
5: en el
0: bien
5: día de hoy, Gatito. Y
0: con Zac,
5: bueno, que está como Coudet.
0: Nos vamos al encuentro de Javier Torrente en esta mañana para que nos ilumine sobre el pronóstico del tiempo. Javier, buen día.
6: Buen día, Gustavo, y a todo el equipo. Bueno, a ir disfrutando estos dos últimos días de julio que se va, que nos vuelva 17 de máxima para esta tarde con cielo parcial nublado, pero mañana, que es el cierre de julio, termina, un mes horrible, termina mal. Termina con alerta amarillo tarde-noche por tormentas fuertes, una alta probabilidad, altísima, y va a ocurrir, vamos a tener tormentas fuera de época, porque no es la época, pero bueno, el encuentro de dos masas de aire. Sábado, todavía la madrugada, pero después ya rápidamente mejora, 15-19, rota el viento al sur y trae el descenso 8-16 para el domingo. En el territorio nacional, todo en la Patagonia la acción, alerta amarilla por nevada en Santa Cruz, por lluvia y nevada en Chubut. Lluvia, nevada y viento las tiene todas Neuquén, encima con alerta naranja por lluvia para la tarde y por viento sonda en el sur de Mendoza, Gustavo.
0: Muy bien, Javier. ¿Cómo está el tema de las nevadas en Bariloche y en el sur?
6: No, fuera de lo que te dije, todo bien, es decir, no hay... Salvo que hay algunas alertas activadas por nieve, en la madrugada no pasó nada, es apenas una nevisca, afortunadamente, porque sabemos que la nieve es un problema dentro de todo.
0: Sí.
6: Así que queda así lluvias fuertes para esta tarde en la región del oeste de Río Negro y sur de Chubut, con la alerta naranja, así que van a ser lluvias importantes.
0: Bueno, Javier, muchas gracias.
6: Abrazo grande.
0: 6 de la mañana, 27 minutos, esto recién comienza.
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23: 6:30 de la mañana en todo el país. En Capital la temperatura 12 grados 5 décimas.
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Muy buenos días, Bahía Blanca, buen día región, buen día país. En este lluvioso jueves 30 de julio del año 2026. Está lloviendo en la ciudad de Bahía Blanca. Lo hace despacio. No hay viento. Es imperceptible. Pero esto moja. Y lo hizo casi toda la noche. Se espera que en pocos minutos más pare la lluvia y sobre horas del mediodía aparezca el sol. Hoy está cumpliendo 85 años este señor, Paul Albert Anka, este cantautor canadiense, famoso desde finales de los años 1950. Paul Anka, aquí en este momento está haciendo Diana.

0: Lluviosa mañana de invierno aquí en la ciudad de Bahía Blanca. Ayer la tarde fue también fresca, con precipitaciones muy débiles por momentos, pero de esas que mojan. Se hacía sentir la humedad, realmente haciendo honor a la fecha climática que estamos transitando.
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0: La temperatura 8 grados, la humedad está en el 90%, todavía hay sectores con lluvia débil, está nublado, la presión 1018 hectopascales, el viento está del este a 20 kilómetros por hora. La máxima para el día de hoy se estima en 15-16 grados. Como les dije, a partir del mediodía aparecerá el sol. Los chalchaleros, toda una época también, haciendo acá la serrillana. Acompaño en la mesa a Miriam Buyani en la operación técnica Enzo Bravo. Saludo a Graciela Mabel Wagner, titular de Empire Servicios Publicitarios, para Nicolás Sevi, director general de todos nuestros productos de radio y televisión, nuestros amigos que se están levantando, algunos están trabajando, me refiero a Bettina Cuchereno, Fabio Rodríguez, Mariano García, Guillermo Zampieri, Eduardo Signoroto, Diego David, los Hugo de White, Hugo Salvucci, Hugo Martellini, para Víctor Rolfo, Edilio Vázquez, Huguito que ya está haciendo unas medialunas de aquellas, allí en Sarmiento, casi Alem. Un saludo para este empleado histórico del Banco Credicop, Nevio, para nuestro amigo Oscarcito, para Ricardo, nuestro radioescucha histórico, y para todos aquellos oyentes que de a poco se van incorporando para informarse a este programa Primero Bahía, aquí en Radio 10 FM 92.3 de la ciudad de Bahía Blanca, ubicada 38 grados 43 minutos latitud sur, 62 grados 16 minutos longitud oeste, acá en la provincia de Buenos Aires, República Argentina, en esta convulsionada América del Sur. La frase que he elegido para el día de hoy dice: los niños dejaron de jugar para consumir y los adultos de cuidar para mirar pantallas. El resultado es una infancia sin juego, una adolescencia sin sostén y una sociedad donde las pantallas organizan la vida psíquica más que los vínculos humanos. Esta frase es de Joseph Nobel Freud, este investigador. La frase que he elegido para el día de hoy dice: los niños dejaron de jugar para consumir y los adultos de cuidar para mirar pantallas. El resultado es una infancia sin juego, una adolescencia sin sostén y una sociedad donde las pantallas organizan la vida psíquica.

0: Estamos haciendo Primero Bahía, mi nombre es Omar Sevi, junto a mis compañeros vamos a desarrollar la mayor información de nuestra ciudad, la provincia de Buenos Aires, la República Argentina y el mundo. Lo haremos hasta las 9 de la mañana. Ya está habilitado el teléfono del programa y de la radio, 2915-386-923. Ahí me dice un amigo que esto no es lluvia, son las lágrimas de los hinchas de River. 4 partidos sin ganar y ayer Gimnasia en el Bosque lo terminó de perder. Bueno, vamos a empezar con los primeros títulos, Miri.
1: Buen día, Buen día, ¿eh? Para vos, todo el equipo y la audiencia. En lo que tiene que ver con el ámbito local, hablar de algunas cuestiones policiales que se dieron durante el día de ayer. También cortes a tener en cuenta para el día de hoy, tanto de calles de Edes como de Absa, que vamos a estar repasando. Algunas cuestiones judiciales también que se vienen dando durante esta semana en nuestra ciudad y también en la región. Lo que tiene que ver con algunos tratamientos en el Consejo Deliberante. Hoy se llevará a cabo la sesión territorial en Cabildo, así que algunos temas también que se espera que se traten en esta sesión en la localidad cabildense, así que varios temas para ir repasando durante esta mañana.
0: Muy bien, a nivel deportivo, anoche a última hora impactó lo de River, ¿no? Y lo de River impacta porque tiene una selección. Tiene prácticamente una selección que podría competir en cualquier parte del mundo. De Argentina solo Montiel, Acuña, Otamendi, y podía seguir. La realidad es que tiene también jugadores de selección de otros países, pero no hay casa. Ayer, realmente, Gimnasia en un partidazo le ganó 1-0, le podía haber ganado por más goles. El gol de Gimnasia lo hizo este chico Sheyman, que es tres arroyense, ¿eh? Me hizo acordar cuando se iniciaba Rodrigo Palacio. Bueno, la CETERA ha convocado una huelga en todo el país para el 3 de agosto. El gremio ha justificado la medida de fuerza por la negativa del gobierno a convocar la paritaria nacional docente, entre otros motivos. Una tragedia en San Juan. Cayó un helicóptero y 7 muertos. Estaban trabajando en un simulacro de extinción de incendios forestales, allí por Valle Fértil, cerca de Inchiringuasto, en La Rioja, ¿no? Donde es patrimonio de la humanidad, realmente un lugar bellísimo. Estaban capacitándose y además asistiendo a estos incendios forestales que hay en La Rioja. Murió el director de Protección Civil, Carlos Heredias, el subjefe de la Policía de San Juan, comisario general Germán Videla, jefe de bomberos, el comisario general Rubén Castro, segundo jefe, comisario inspector Jorge Carvajal, realmente 2 brigadistas y 1 piloto. 7 personas. Bueno, se ha decretado justamente duelo en toda la provincia. Duelo provincial por este accidente, realmente casi toda la cúpula de la policía. El día anterior habían hecho el mismo vuelo con periodistas. La policía ayer copó fuerte Apache, con 500 efectivos recorrió cada palmo del barrio del Ejército de los Andes hasta encontrar el asesino del policía tresarroyense, Alan Molina, que fue asesinado el 18 de julio pasado en el nudo 1 de ese complejo habitacional mientras hacía una recorrida. El detenido es un adolescente de 17 años, conocido como Mayonesa. Además, fueron detenidas otras 16 personas. Hoy se constituye el gran jurado de la Corte Federal del Sur de Florida. Va a escuchar a un testigo clave y validará las pruebas reunidas en estos 11 meses de investigación sobre los movimientos financieros sospechosos entre la AFA y la empresa Tour Prudenter de Javier Faroni. Lo conozco el nombre, aparentemente, de quien va a declarar. No lo digo porque no oficialmente está concretado de que sea él, ¿eh? Pero se habla de jefe de marketing de la AFA, ¿eh? Nueva estrategia judicial. Cristina Kirchner, en una conferencia de prensa de su

0: Tres abogados, Carlos Veraldi, el español Javier Borrego y el brasileño Rafael Balín, bueno, dieron a conocer el pedido que están haciendo a la Organización de las Naciones Unidas. Revisar las condiciones de la prisión domiciliaria y recomponer la Corte Suprema. Además, bueno, devolverle y darle poder para ser candidata. El Comité Disciplinario de la FIFA abrió un expediente contra Argentina por la bandera de Malvinas. ¿Cómo joden con esto, eh? La verdad, está bien que le inicien algún expediente por los líos, por las peleas que hubo al final. Pero yo, argentino, pongo la bandera de que La Rioja o Bahía Blanca es Argentina y la FIFA realmente me quiera levantar un expediente por eso. Vergonzoso. Inadmisible. Tragedia en las cataratas del Iguazú. Mark Lenzik tenía 26 años. Era neerlandés. Murió el martes durante una excursión en la lancha en las cataratas de Iguazú del lado brasilero. La lancha volcó en cercanía de una de las cascadas y estaba con la familia de su pareja. Una frase del presidente del Brasil, Ignacio Lula da Silva, generó repudio en el Parlamento paraguayo. Fue por la declaración sobre la guerra de la Triple Alianza, con la que Lula buscó justificar una suba en la inversión de defensa. Flybondi canceló el 75% de los vuelos. Está en juicio, pero sigue vendiendo pasajes. El gobierno le ha pedido un plan de acción. La Fiscalía Boliviana ordenó la captura de Evo Morales por el bloqueo de carreteras durante las protestas de junio. El exmandatario está acusado de los delitos en el marco de los 53 días de protestas que paralizaron ese país. Hoy, 20 horas, cadena nacional del presidente de la Nación, Javier Milei, va a presentar el proyecto de ley de reforma de la Carta Orgánica del Banco Central de la República Argentina. Pasado para mañana, viernes, 11 horas, en la Casa Rosada, Milei va a recibir a su par de Corea del Sur. Va a mantener una reunión bilateral donde también van a participar los cancilleres de ambos países. Javier Milei firmó un DNU, un decreto de necesidad y urgencia para expulsar a los extranjeros que inciten al odio contra la Argentina. Brasil decidió el regreso de su embajador de la Argentina. Aún no precisó fecha. Keiko Fujimori ha recibido al mandatario boliviano. Hay una agenda de integración centrada en comercio, infraestructura y seguridad. Alerta volcánica en Hawái. El volcán Kilauea volvió a arrojar lava. El balcón de Piscis en Catamarca. Tremendo temporal de nieve. 100 personas atrapadas, 40 camionetas. Hay incendios sin control en Chilecito, La Rioja. El viento sonda está complicando la situación. Hay alertas amarillas y naranjas por nevadas y lluvia. Santa Cruz, Chubut, en Neuquén. Y la última información, se ha desatado un tremendo incendio, también forestal, en Turquía. Todo esto a raíz de los grandes calores. Están transitando pleno verano. Vamos a desarrollar las principales informaciones de estos títulos, Miri.
1: Bueno, en el ámbito local, luego de una intensa persecución, la policía logró detener a un sujeto con frondosos antecedentes, acusado de haber intentado asesinar a balazos a un joven de 25 años a comienzos de este mes. Se trata de Carlos Walter Sebastián González, de 24 años, sobre quien pesaba una orden de detención dictada por el juzgado de garantía número 2 en una causa caratulada como homicidio en grado de tentativa.
0: Corrupción en la AFA. La justicia de Estados Unidos define si abre una causa penal contra Tapito Villino. Por primera vez, la investigación preliminar de tres fiscales pasaría a ser una causa penal formal. Fuentes judiciales argentinas estiman que el testigo clave que va a declarar en Miami es el gerente de comercialización y marketing, aunque este lo siga negando. Revelan más negocios entre Zamora y Tobillino. Santiago del Estero, ya se supo, pagó con fondos de Vialidad Provincial una obra millonaria de la AFA.
1: El fiscal Cristian Aguilar, quien investigó la muerte de Juan Roberto Cafazo, cliente de Sport Club, ordenó con autorización judicial el secuestro de los teléfonos celulares y tablets de los dueños y otros responsables del gimnasio. La medida se adoptó tras el pedido de los abogados de la querella, Martiniano Greco y Carlos Carnevale, en el marco de la investigación por el traumático fallecimiento del abogado de 68 años, quien el 6 de junio pasado cayó desde un entrepiso sin protección ni autorización de construcción luego de trastabillar.
0: Un helicóptero con 7 personas a bordo se cayó en el día de ayer en San Juan mientras realizaban un curso de capacitación de combate de incendios forestales. Las autoridades de la provincia confirmaron la muerte de todos los ocupantes, entre los que figuran jefes de la Policía Provincial, bomberos y un funcionario del Servicio Nacional de Lucha contra el Fuego.
1: El abogado bahiense Matías Axel Manfredi se convirtió en nexo entre los poderes ejecutivos y judicial de la Nación al ser designado por el presidente Javier Milei al frente de una subsecretaría que vinculará al Ministerio de Justicia con los operadores judiciales y universidades. El profesional, que nació en Bahía Blanca hace 43 años, dirigirá la subsecretaría de Relaciones con el Poder Judicial y la Comunidad Académica, dependiente de la Secretaría de Justicia del Ministerio de Justicia Nacional, a cargo de Juan Bautista Máiquez.
0: El piloto del helicóptero caído en San Juan era comandante de la bonaerense, un experto en incendios. Matías Ronco Valenzuela, de 53 años, estaba al mando del Bell 4112P de la empresa Half-Fly, que se estrelló en Valle Fértil y es una de las 7 víctimas. Era de General Belgrano, provincia de Buenos Aires, y trabajaba para la policía y 2 empresas dedicadas a las emergencias aéreas. El día anterior a la tragedia había dado una nota en la que había hablado de lo peligroso que eran estos vuelos en los incendios.
1: Carlos Marcelo Caramelli, condenado en 2020 a la pena única de 15 años de prisión por distintos delitos, entre ellos su responsabilidad en la muerte de la menor Diana Herlein en el Parque de Mayo, tendrá que seguir detenido bajo arresto domiciliario. La Cámara Penal de Bahía Blanca rechazó su libertad asistida, medida que se otorga a quienes están a meses de finalizar temporalmente la sentencia.
0: El gobierno endureció las reglas migratorias y habilitó la expulsión de extranjeros que emitan mensajes de odio contra argentinos, inciten a la violencia por motivos de nacionalidad o participen de actos de ultraje a los símbolos patrios. La medida también va a permitir impedir el ingreso al país de personas alcanzadas por esas conductas. La decisión fue oficializada mediante el Decreto de Necesidad y Urgencia 681/2026, publicado en el Boletín Oficial y firmado por el presidente Javier Milei.
1: El Gobierno Nacional impulsa la derogación de la Ley del Libro, que establece un precio de venta uniforme para los ejemplares en todo el país. En ese contexto, librerías y referentes del sector expresaron su rechazo a la iniciativa al considerar que favorecería a las grandes empresas, afectaría a las editoriales pequeñas e independientes y priorizaría la comercialización de títulos con mayor rentabilidad. El librero bahiense Enrique Martinelli defendió la vigencia de la Ley del Libro. Esta ley se sancionó en 2001, la 25.542, porque el mercado se estaba desvirtuando y en cierta manera se manejaban de forma muy leonina, sostuvo.
0: Cristina Kirchner con nueva estrategia. Ayer conferencia de prensa de los 3 abogados de la presidencia, Carlos Beraldi, con los letrados el español Javier Borrego y el brasileño Rafael Balín. Los abogados de la expresidenta Cristina Kirchner explicaron los principales puntos de la presentación que realizaron ante el Comité de Derechos Humanos de las Naciones Unidas por la sentencia contra la expresidenta en la causa Vialidad, que la condena a 6 años de prisión e inhabilitación de por vida para ejercer cargos políticos. Buscan revertir con cautelares esa condena y esperan una resolución para el mes de octubre. Carlos Beraldi, a cargo de la defensa de Cristina Kirchner desde el comienzo, fue quien encabezó la conferencia de prensa, además de sumar a nuevos asesores letrados, el español Javier Borrego y el brasileño Rafael Balín, quienes tomaron contacto con la causa a principios de año.
1: A casi 6 años del hallazgo del cadáver de Facundo Astudillo Castro, otro hecho insólito que entorpece la investigación se conoció en las últimas horas: la desaparición del certificado de defunción original del joven. Como consecuencia de esta situación, la muerte del oriundo de Pedro Luro nunca quedó asentada en el Registro Nacional de las Personas. La fiscal federal Yara Silvestre le pidió al juez federal número 1 bahiense, Walter López da Silva, que emita un nuevo oficio para inscribir el fallecimiento de Facundo y así subsanar el error administrativo, aunque sin investigar qué pasó con el documento original.
0: River, que no juega nada y tampoco sabe que quiere jugar, ayer en el Bosque perdió 1-0 con Gimnasia y Esgrima. El gol fue un tremendo cabezazo del tresarroyense Steinbach. Caudé sigue sin encontrar la llave para salir del mal momento. Para colmo, Correa, Acuña y Arambarri salieron por molestias.
1: La Asociación Civil Nutrirnos Más, que se encuentra en proceso de conformación como banco de alimentos, lanzó una campaña, una merienda para cada infancia, con el objetivo de reunir alimentos que serán destinados a comedores de Bahía Blanca en el marco de los festejos por el Día de las Infancias. La colecta se extenderá hasta el 14 de agosto y convoca a la comunidad a colaborar con donaciones de leche, azúcar, sucoa y harina. También es posible realizar un aporte económico de 2.500 pesos destinado a la compra de leche mediante el alias nutrirnos.más.mp o sumarse como voluntario para colaborar con las entregas.
0: Afuera, 4-0 con Cienciano en Cusco. Esto le pasó a Lanús. Tremendo golpazo para Lanús. Perdió 4-0 con Cienciano y se quedó afuera de la Copa Sudamericana.
1: En el ámbito local también un préstamo personal que había sido solicitado por un vecino de Bahía Blanca en 2009 terminó en una carga para su familia. El hombre había pedido 9.000 pesos a un banco y tras su muerte la justicia determinó que sus herederos deberán hacerse cargo de la deuda que incluye intereses acumulados durante casi dos décadas.
0: Los gobernadores buscarán 1.000 millones de dólares hasta fin de año para pagar vencimientos de bonos en dólares. 13 distritos registran vencimientos de sus bonos en dólares entre agosto y diciembre, entre ellas Buenos Aires, Santa Fe, Córdoba y la Capital Federal. En todo el año habrán demandado casi 2.200 millones de dólares. Algunos compran los dólares en el mercado y otros en el Banco Central.
1: Promediando ya las vacaciones de invierno, la vuelta a clases del próximo lunes en Bahía Blanca y toda la provincia de Buenos Aires sufre un serio riesgo de no llevarse a cabo luego de que ATE anunciara una medida de fuerza para el lunes 3, que se sumaría a las jornadas de protesta ya confirmadas para los dos primeros días de la semana que viene. En las últimas horas, los trabajadores estatales anunciaron un paro nacional con movilización para este 3 de agosto en reclamo de un aumento salarial y contra el vaciamiento del Estado.
0: Puedo ser candidata, me tengo una fe bárbara. Siempre el mismo pensamiento, para todos igual. Patricia Bullrich no descartó postularse para jefa de gobierno. La senadora de La Libertad Avanza afirmó en una entrevista televisiva que no es imposible su postulación. Asimismo, consideró necesario un acuerdo con el PRO, aunque Jorge Macri ya avisó que también va por su reelección.
1: Cortes de para el día de hoy, la actividad se centrará en 25 de mayo en Italia, en Darregueira y Undiano, Thomson y Undiano, y durante la misma podrá verse afectado el suministro en el cuadrante de Brown, Undiano, Donado y Chile, generando baja presión en los barrios Pedro Pico, kilómetro 5, Pacífico y en el centro.
0: Es como una enfermedad, una vez que entra no querés salir ni a palo, por más tiempo que esté. Cambio claves en el autódromo Juan y Oscar Alfredo Gálvez, porque acerca a Buenos Aires al regreso de la Fórmula 1. Las obras en el autódromo de la ciudad de Buenos Aires están en un 60%. Finalmente, se va a llevar a cabo la extensión de la horquilla ubicada antes de la recta principal para tener homologación FIA grado 1. ¿Qué significa esto? Que bueno, que justamente esta obra, este paso que están dando en el autódromo, que comenzó en enero, va a recuperar al MotoGP y además va a sumar un objetivo todavía más ambicioso: terminar de adaptar el circuito para que pueda aspirar a la homologación FIA grado 1, certificación técnica necesaria para recibir a la Fórmula 1.
1: Cortes de calles en nuestra ciudad, hoy de 7.30 a 11.30 horas, corte total en Mitre 700 por trabajo con hidrogrúa. Desde las 9 y por una hora, corte total de Pasteur entre Cervantes y Rincón por trabajos con grúa. Para mañana de 21 a 24, corte total en O'Higgins entre Drago y Brown por tareas programadas por una casa bancaria, y para el sábado de 8:30 a 13 horas corte total en Remedio de Escalada de Irigoyen y en Cervantes de Irigoyen por trabajos con hidrogrúa.
0: Milei firmó un decreto de necesidad y urgencia para expulsar o impedir el ingreso de extranjeros que inciten al odio contra la República Argentina. El decreto de necesidad y urgencia incorpora nuevas causales para impedir el ingreso o expulsar del país a ciudadanos extranjeros. La medida alcanza a quienes difundan o promuevan mensajes de odio, discriminación o violencia contra la República Argentina o los argentinos por su nacionalidad, así como a quienes cometan actos de ultraje contra los símbolos patrios.
1: Cortes de EDES para Bahía Blanca, Coronel Suárez, en nuestra ciudad de 9 a 18 horas, afectará el cuadrante comprendido por las calles Alem, Casanova, 12 de octubre y 11 de abril. De 9:30 a 13:30 horas afectará las calles Montevideo, Chiclana, México y Beruti. En Coronel Suárez, de 12 a 16 horas, afectará la zona Hoffman, ruta provincial 85767 y zona rural.
0: Húmeda mañana, ¿verdad? Eso es lo que pasa en la ciudad de Bahía Blanca. El piso está mojado, hay llovinas todavía por sectores, ha llovido prácticamente toda la noche, 8 grados la temperatura, la presión 1018 hectopascales, la humedad 90%. Hay una brisa ligera del este a 20 kilómetros por hora, con alguna que otra racha de 30. Hoy la mañana va a seguir muy nublada, por la tarde toda esta nubosidad se va a despejar, va a aparecer el sol y va a soplar viento racheado que va a ir en aumento. Está bueno porque va a secar. La temperatura actual de 8 grados va a ascender a lo largo del día a unos 15-16 grados en Bahía Blanca y alrededores.

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0: Bueno, después de haber disfrutado tanto en el Mundial, a pesar de que logramos un honorífico tremendo, segundo puesto, ser subcampeón, después de haber pasado 4 años de que había sido campeón y con muchos de los jugadores que había jugado hace 4 años, bueno, lo disfrutamos mucho, yo creo, la mayoría de los argentinos. Pero los hinchas de River están... Trajeron, tienen 4 jugadores de la selección nacional o más, tienen jugadores de otras selecciones, tienen un banco tremendo, pero lo que digo siempre, sin ser especialista, sin ser un tipo capacitado, no soy, yo soy periodista, no soy periodista deportivo, o sea, soy médico. No soy neumonólogo, no sé si me entiende para explicarle. Pero jugué al fútbol oficialmente, me encantó, lo jugué hasta, seguí jugando en las ligas paralelas, comerciales, siempre me encantó. He estado presente en más de 2.000 partidos de fútbol. Tenés que formar un equipo. No basta con que traigas jugadores... Podés traer a Ronaldo, a Ronaldinho, a Messi, a todo. Si no armás un equipo, sí, te va a ganar Sacachispa. Porque esto es fútbol, 11 contra 11. A simple vista me da la sensación que Coudet no sabe a qué juega. Entró mal, sigue mal, agarró un equipo que venía mal. Y realmente está como cuando estaba Gallardo. Por lo menos... Es lo que veo yo.
1: 2915386923. Ricardo por acá nos manda su mensaje. Dice: buenos días a todos en Primero Bahía, tengan buen jueves. Turco, así que arrancan con paro de los docentes. Encima que está deteriorada la enseñanza, más días sin clases. Y van cuántos, ya entiendo el reclamo, pero está visto que paro y movilización no solucionan nada de nuestros pibes y padres perjudicados, dice Ricardo.
0: ¿Querés que te diga algo, Ricardo? Porque... es muy difícil, con esta edad y con tantos años de trayectoria periodística, realmente dejarlo pasar todo esto. Lo más triste de esto es que en las próximas elecciones, todos los que se postulan, la mayoría ya ha pasado por el gobierno. Y quieren volver. Y nunca solucionaron estos temas. ¿Cuánto hace que paran los docentes? ¿Cuánto hace que pasó lo de la carpa blanca en Campo de Mayo? En Campo de Mayo, perdón, en Plaza de Mayo. Docentes, los problemas de los jubilados, los problemas de nunca acabar. El nunca haber tenido los pantalones bien puestos y las polleras bien puestas para, por lo menos, trabajar con una política de Estado. No tengo la menor idea porque no soy experto. Esta noche, 20 horas, va a haber una cadena nacional. Según lo que explicó Milei, para los que no somos entendidos, y ojalá Dios quiera que el mensaje que dé esta noche Milei lo entiendan todos, que no lo dé para el jet set que lo acompaña, ni para economistas, ni nada. Él es el presidente de la Nación Argentina. Espero que sea claro con la gente. Con el de 80, el de 90 y el de 12. Y el de 16 y el de 35. Que todo el mundo lo pueda entender. Aparentemente, él quiere establecer una primera política de Estado. Esta vez con el Banco Central de la República Argentina. O sea, quien está a cargo del Banco Central, intocable. Venga el gobierno que venga. Siempre con una misma política. Ahora, siendo un ignorante, lo tengo bien claro. Del Banco Central, ¿quién se sirvió? ¿Enzo Bravo? ¿Miriam Buyani? ¿Omar Saivi? No, se sirvió la política. Entonces, por eso digo, no entiendo. Espero que él lo pueda explicar bien, para saber de qué se trata. Una política de Estado... con cualquier gobierno en el Banco Central de la República Argentina. De eso se trata la cadena nacional de las 20 horas del día de hoy.
1: Muy bien, ahora es momento de conocer qué ocurrió un día como hoy.

Hoy está cumpliendo 85 años Polanka, este cantante canadiense, nacido en la capital, Ottawa, ascendió a la fama en los finales de los años 50. Hoy es el Día Internacional de la Amistad, Día Mundial contra la Trata y el Tráfico de Personas. El 30 de julio de 1772 nacía Fray Justo Santa María de Oro, fraile dominico amigo del general San Martín. En el Congreso Tucumán de 1816 se pronunció por la forma republicana de gobierno en oposición a los proyectos monárquicos. 1863, 30 de julio, nace en Estados Unidos, Dearborn, cerca de Detroit, Henry Ford, que sería el empresario industrial y fundaría la compañía de automóviles Ford Motor Company. Fue un 30 de julio de 1887. Un día como hoy, finalizaba la construcción más emblemática de toda Francia. ¿Cuál es, Enzo? La Torre Eiffel. Muy bien, Enzo. Sabe. La fe de la patria. Esto también tiene un lindo himno, ¿no? Pues yo siempre digo, el himno de argentino bárbaro, pero esto también, ¿eh? Me gusta, ¿eh? Tiene fuerza. El inefable, el duro, el de hierro, Arnold Schwarzenegger, actor político y físico-culturista austríaco, nacionalizado estadounidense, está cumpliendo 79 años. Mirá, somos contemporáneos. 1930, 30 de julio, Uruguay gana la primera Copa Mundial de Fútbol, venció a la Argentina 4-2. El 30 de julio de 1975, la Apolo 15 llega a la Luna, con los astronautas David Scott, Alfred Worden y James Irwin. 30 de julio del 2000, Hugo Chávez ganaba las elecciones presidenciales y legislativas en Venezuela. Los que nacieron un día como hoy están bajo el signo del zodíaco, que es Leo. Son de Leo, son bravos, los de Leo, calentones. 30 de julio del año 2014. Fallecía Julio Grondona, deportista y dirigente de fútbol. Nació un 18 de septiembre de 1931. En 1948 lo ficharon en River, donde jugó como volante de creación y llegó a la quinta división. Luego pasó a Defensores de Belgrano. Su carrera como dirigente comenzó en 1956, junto a su hermano Héctor y un grupo de amigos, al fundar el Club Arsenal de Sarandí. Fue 20 años presidente, hasta 1976, que ocupó la presidencia de Independiente, hasta 1979, donde consiguió los títulos 1977 y 1979. El 6 de abril de 1979, fue designado presidente de la Asociación del Fútbol Argentino. También fue vicepresidente de la FIFA, desde 1988, durante su gestión al frente de la AFA, la selección argentina obtuvo el Campeonato Mundial de 1986, dos medallas de oro en los Juegos Olímpicos de Atenas 2004 y Pekín 2008, la Copa FIFA Confederaciones 1992, la Copa América 1991 y 1993, seis Mundiales Juveniles Sub-20, 79, 1995, 1997, 2001, 2005 y 2007, y varios campeonatos sudamericanos juveniles. Además, bajo su gestión, se construyó el complejo deportivo de Ezeiza, lugar de concentración y entrenamiento de selecciones. Murió un 30 de julio de 2014. Tenía 82 años.

30 de julio de 2007, moría Ingmar Bergman, guionista y director de cine y teatro sueco, el hijo de un pastor protestante puritano, que obtuvo infinidad de premios internacionales por su trabajo. Después de la muerte de su quinta esposa, empeoró su salud y falleció un 30 de julio de 2007. Tenía 89 años. 1932. Un 30 de julio, con la presencia de 37 países y 1.206 deportistas, se inauguran en Los Ángeles, Estados Unidos, las novena Olimpiadas de la era moderna. 2004. Fallecía Fabián Madorrán, árbitro de la primera división del fútbol argentino. Se suicidó. Pocos días antes de suicidarse, me regaló su camiseta de árbitro. La tengo en mi casa, la puedo exhibir cuando la quieran ver. El 30 de julio del año 2010 se llevó a cabo en la ciudad santiagueña de Frías el primer matrimonio gay del país, entre José Luis David Navarro, de 54 años, y Miguel Calefato, de 65 años, nacido en la capital federal. Correme la cosa de la mesa, te voy a enseñar a bailar. Me descaderaba con esto, Ricardo. No sé si vos bailabas esto. En Forrest Gump hicieron una parodia, ¿eh? ¿Cómo nació este movimiento, ¿eh? Cuando Forrest se desliga de todo eso que tenía por una parálisis. 1954, fue un 30 de julio. El cantante estadounidense, el único, Elvis Presley, llamado el rey del rock and roll, ofrecía el primer concierto de su carrera en el Overton Park Shell de su natal Memphis, en Tennessee, Estados Unidos. A Graciela un día casi se me pierdo la mano, la estampaba contra la mesa. ¿Viste alguna vez bailar esto? Sí. Sí. Hay que moverse, ¿eh?

0: Ginastera a mi lado era estático y parado. La temperatura en este momento en la ciudad de Bahía Blanca se mantiene en 8 grados. Está mayormente nublado, en algunos sectores todavía hay algún remanente de lluvia. En este momento la presión está en 1018 hectopascales, es alta. La humedad también, 90%. La brisa es ligera y del este, a 20 kilómetros por hora. A veces pareciera que fuera un poquito más fuerte. Se va a mantener durante la mañana nublado, pero a partir de mediodía la nubosidad se va a despejar y va a haber pleno sol. Va a soplar viento racheado, va a ir en aumento, y la temperatura actual, que ahora es de 8 grados, va a llegar a una máxima al doble casi, 16 grados. ¿Qué dice el Servicio Meteorológico Nacional para mañana? 60% de probabilidad de precipitaciones, 13 de mínima, 15 grados la temperatura máxima. El sábado, pleno sol, 8 de mínima, 16 de máxima. El domingo, 80% de probabilidad de precipitaciones, 5 de mínima, 12 de máxima. Y el lunes, vuelve otra vez, pleno sol, 7 de mínima, 18, 19 grados, la temperatura máxima, pronóstico extendido para nuestra Bahía Blanca.
1: En Monte Hermoso la temperatura actual es de 7 grados, sensación térmica de 4 con lluvia débil. Una máxima para el día de hoy de 17 grados, una mínima de 6 con precipitaciones. Mañana con tormentas, mínima de 12, máxima de 19. El sábado cielo algo nublado, mínima de 5, máxima de 14. Y el domingo con lluvias también, mínima de 6, máxima de 11. Pronóstico extendido de Monte Hermoso.
0: En el Puente Negro, en Sierra de la Ventana, 7 grados. Ahí, frente a la que era la confitería Casuati, se ha abrido a bailar ahí. Qué lindo lugar. 4 grados la térmica. Está nublado a lo largo y a lo ancho de las sierras. La presión, 1019 hectopascales. La humedad, 95%. Y acá la brisa es del noroeste y está, noreste, perdón, está a 15 kilómetros por hora. Va a aparecer el sol en algún momento de la tarde, porque se va a despejar toda esta nubosidad. Se esperan fuertes rachas de viento, va a aumentar el viento. Y esta temperatura actual de 7 grados va a ascender a lo largo del día a 13 grados. Para mañana hay un 60% de probabilidad de precipitaciones. 11 de mínima, 15 de máxima. Sábado, pleno sol. 8 de mínima, 16 de máxima. Domingo, otra vez, nubosidad y lluvia. 80% de probabilidad de precipitaciones. 5 de mínima, 11 de máxima. El lunes, otra vez pleno sol, 7 de mínima, 18 grados de máxima. Este es el pronóstico extendido para la comarca serrana.
1: La temperatura actual en Pedro Luro es de 7 grados, sensación térmica de 4, con lluvia débil, una máxima para hoy de 16 grados, una mínima de 6, con algunas lluvias más. Mañana cielo mayormente nublado, mínima de 11, máxima de 19. Para el sábado, cielo algo nublado, mínima de 6, máxima de 14. Y el domingo, con algunas lluvias, mínima de 7, máxima de 12. Pronóstico extendido de Pedro Luro.
0: Sobre Bahía Blanca, 7 grados. La hora, 7 horas 22 minutos. Momento de ver cómo han titulado en sus tapas los principales diarios argentinos.
1: Nuestro diario digital, primerobahía.com.ar, dice corte de redes para el día de hoy. También Misión 2027, el gobierno descarta una candidatura de Cristina Kirchner y busca evitar infiltrados en las listas. Milei presenta hoy la reforma de la Carta Orgánica del Banco Central en cadena nacional. En espectáculos, una gala con complot, sanciones y votos anulados en Gran Hermano. Y en deportes, otra derrota para el River de Coudet, son los títulos de primerobahía.com.ar.
0: Títulos de tapa del Buenos Aires Económico. Negocios hacia un capitalismo nacional. Sin industria no hay nación, dice el diario. Títulos de tapa. El Tesoro saca del mercado 3,8 billones de pesos y evita más presión sobre el dólar. El Ministerio de Economía consiguió un rollover de 144% con instrumentos atados a la cotización y una mayor tasa. Milei da un mensaje a los mercados y anuncia cambios en el Banco Central de la República Argentina. Más de 4 millones de jubilados tienen deudas activas y se triplicó la mora. El Super Rigi en el temario de reinicio de las sesiones. El gobierno desescala la disputa con Brasil. Trump amenazó con darle una paliza a Irán tras los nuevos ataques. La Fed mantuvo las tasas, pero hubo 3 votos en disidencia. La nueva desigualdad, la brecha en el uso de la inteligencia artificial, son los títulos de tapa del Buenos Aires Económico.
1: El Dire Clarín dice, deciden en Miami si van a juicio los jefes de la AFA por corrupción, son Tapia, Tobillino y el recaudador Faroni, el testigo Petersen no iría a declarar. Mundial, jugadores argentinos en la mira, de FIFA por la bandera de Malvinas y la pelea contra España después de la final. Cuarta derrota seguida de River, golpe duro para Coudet, un aguerrido Gimnasia dominó y le ganó 1-0 en La Plata con un cabezazo de Steinbach cerca del final. River ahora recibirá Central, hay que empezar a ganar, dijo anoche el DT. Kirchner baja el tono a la pelea con Brasil, no hay chances de que rompamos. Cristina busca volver a escena y presenta una denuncia en las Naciones Unidas. En medio de la niebla cae un helicóptero en San Juan, mueren los 7 tripulantes, rescatan a 160 turistas atrapados por la nieve. Consiguieron bajarlos de un cerro en Catamarca donde los sorprendió un temporal. 2 quedaron hospitalizados con hipotermia. Por último, los presos de una cárcel de Mendoza hicieron una transmisión por streaming, son los títulos del diario Clarín.
0: Vos sabés que lo que más me impactó, una de las tantas cosas que me impactaron a lo largo de toda esta carrera, en el año 83, en un avión de la Fuerza Aérea, me mandaron al sur, donde los aeropuertos había que prender fuego en la pista, tirar gasoil y prender fuego porque los aviones aterricen. Fue un temporal muy grande de nieve en el sur. Llegado a Río Gallegos, hice un viaje hacia lo que sería el Turbio, en un helicóptero, y bajamos y paramos porque una familia entera había muerto adentro del auto por frío. O sea, si vos sabés que va a haber un temporal, si vos sabés que está cayendo nieve loco, ¿a dónde seguís en la ruta? ¿Por qué no se vuelven? Realmente no se entiende. Título de tapa de Diario Popular. La FIFA investigará a la AFA por la bandera sobre las Malvinas, también por incidentes en el final contra España. Cristina Kirchner presenta un reclamo a la Organización de las Naciones Unidas por su condena. Tragedia en San Juan. Se estrelló un helicóptero y murieron 7 tripulantes. La aeronave viajaba a La Rioja para combatir incendios. Entre las víctimas estaban los altos mandos de la Policía Provincial y de bomberos. Investigan si la niebla fue la causa del tremendo accidente. River perdió en el Bosque. Otra derrota del millonario que sigue en caída libre. En La Plata perdió 1-0 con Gimnasia. El equipo del Chacho Coudet aún no ganó en el torneo. El técnico del club del Núñez afirmó, River no te da margen ni tiempo. Hay que empezar a ganar. El domingo recibe a Central. Con ventaja, Boca se juega su futuro copero en Chile. Hoy 21-30. En el partido de ida se impuso 1-0. Llega en vuelta en dudas por la derrota ante Riestra. Cienciano le metió 4. Lanús cayó por goleada y quedó eliminado. El Granate la pasó mal en la altura de Cusco, afuera de la Sudamericana. Quedó afuera. Defensa derrotó 2-1 al Malevo. Barracas ganó otra vez y está arriba. Venció 1-0 al Dosivi y lidera la zona B. Hoy el Rojo y Ñul. Vélez visita a la T. Y el Globo juega con la Lepra Mendocina. Jugaría la próxima semana. Messi volvió a entrenar en el Inter Miami. Tras el Mundial, Leo se prepara para los partidos de la MLS. Son los títulos de tapa de Diario Popular.
1: El diario La Nación dice, Cristina recurre a la ONU para poder ser candidata y genera tensiones en el PJ. Presentó una denuncia ante el Comité de Derechos Humanos, condiciona la interna. Reunión en Olivos por las vacantes de la Corte Suprema. También en deportes abren un expediente contra Argentina en la FIFA, habría sanciones. Investigan infracciones durante el Mundial por la bandera y algunos jugadores, Paredes, Molina, Almada y Roberto Ayala en la mira. River se hunde, pierde, no juega nada y ni hace goles. En La Plata cayó ante Gimnasia por 1-0 y está último en la zona B del clausura. Coudet no encuentra soluciones. En el escenario, Milei alinea su ofensiva con la doctrina Don Rowe. Un dato alentador, más jóvenes terminan el secundario. Tragedia en San Juan, 7 muertos al caer un helicóptero. Entre las víctimas hay altos jefes policiales y de bomberos de esa provincia, investigan las causas. Los propios líderes de la inteligencia artificial piden frenar sus avances, solicitaron al Congreso de Estados Unidos regulaciones para evitar el desgobierno humano en la tecnología, son los títulos del diario La Nación.
0: Aparece, voy a leer los títulos del diario de la tapa de página 12, en la parte superior izquierda, el dibujo de Paz y Rudy. Hay una periodista entrevistando a que sería alguien de cultura judía, parece, por la forma. La forma que está vestido y cómo es. Él dice, en Europa somos pluriculturales y tolerantes, no como en la Argentina. La periodista le dice, pero hay muchos fascistas, judeófobos e islamófobos. Bueno, esas son algunas de nuestras culturas. Más títulos, cumpliendo los deseos del FMI, Milei presentará hoy en cadena nacional el proyecto de reforma de la Carta Orgánica del Banco Central, repudio al cientificidio. La comunidad científica realizó ayer una nueva protesta y denuncia por la baja de 400 becarios. Carta de solidaridad de 24 premios Nobel. Bueno, Jessica Ripoda, nos robaron el título. Dice a toda página, será justicia. Presentación de Cristina Kirchner ante la ONU. La expresidenta pidió a la Comisión de Derechos Humanos una medida cautelar que suspenda su proscripción. También reclamó por las condiciones discriminatorias de su detención domiciliaria y por la composición de la Corte Suprema. La presentaron dos prestigiosos juristas internacionales que aseguraron ante Página 12 que el fallo por vialidad es asombroso y que su objetivo es sacar a CFK de la cancha. Lola Dolores Candelaria Mora Vega de Hernández, Lola Mora, tiene un lugar ganado en el arte. En 1918, su obra Cúlmine, la fuente de las Nereidas, que representa el nacimiento de Venus, fue desplazada de la Plaza de Mayo a Costanera Sur. Lamento profundamente que el espíritu de cierta gente, la impureza y el sensualismo hayan primado sobre el placer estético de contemplar un desnudo humano. La más maravillosa arquitectura, dijo por entonces la escultora acosada por los conservadores. Ahora, a 160 años de su nacimiento, 90 de su muerte y a un siglo de su trabajo pionero Combustibles, acaba de recibir un reconocimiento inesperado de la Unión Internacional de Ciencias Geológicas por sus aportes a la minería. A los 54 años se alejó del arte y se internó en el estudio de las piedras. La desvelada, la energía que contenían. Una pionera del shale. 450.000 jubilados con más problemas. La mora del endeudamiento de los adultos mayores se triplicó en un año, según un informe de la provincia. Microcréditos. Estos son los títulos de tapa del diario Página 12. La temperatura en la ciudad de Bahía Blanca, 8 grados. La humedad, 90%. Se va a ir despejando a partir del mediodía y llegaremos a una temperatura de unos 15 grados.

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2: Ocho grados la temperatura en la ciudad de Bahía Blanca. Estamos ya en jueves. Se está yendo el mes de julio, como ponen normalmente ustedes los jóvenes. Se va Julio y viene Agostini, ¿no? Los cantantes estos. Pero la realidad es que el invierno va pasando, muy húmedo. Ha habido temperaturas extremas en distintos sectores de la República Argentina. Tuvimos una racha de bajas temperaturas, pero en realidad no ha durado mucho. Lo que sí la característica es la humedad. Ya el viento, bueno, a partir del sábado entramos en el mes de los vientos. A través de los años, agosto es el mes de los vientos. Vamos a ver qué es lo que pasa. Se ha anunciado este super niño con alguna consecuencia climática, inclusive para nuestra zona. Hablan de tormenta severa siempre. Pero bueno, veremos qué es lo que pasa, porque les recuerdo que en diciembre de 2023... no estaba anunciado algo tan grande como lo que pasó, y pasó. Así que veremos cómo se va desarrollando el clima. En Europa, bueno, ha sido y es un verano con temperaturas de 50 grados. Inhumano. Lo que ha provocado incendios en todos lados. Aquí los temporales de nieve se han sucedido, pero en altura. En la cordillera. Desde Jujuy hasta el Turbio, hasta abajo. Grandes nevadas. No ha habido grandes nevadas, me ha llamado la atención, sobre el territorio. Hace un rato yo les hablé que en 1983, bueno, fui a recorrer toda esa zona, que había 2 metros de nieve. Fue tremenda la cantidad de ovejas que murieron. Pero se daba en buena parte de cada provincia. O sea, en Chubut, en Santa Cruz, no eran como ahora las nevadas sobre la cordillera. Eran grandes nevadas, por ejemplo, en Chubut, en Sarmiento, en la mitad del país. Si lo miramos de ancho, ¿no? Nevadas en Comodoro Rivadavia, nevadas en Madryn, en Entre Leu, nevadas en todo el país. Estas fuertes nevadas se dieron nevadas en Madryn, Trelew, Comodoro, pero fueron leves. Las fuertes se dieron en toda la zona de la cordillera. Recién decía Miriam, 110 personas evacuadas en Catamarca, 40 camionetas. Yo digo, ¿a dónde van? Porque todo esto, hay alertas hoy. Te avisan de que va a haber fuertes temporales. Y corres el riesgo de quedarte a mitad de camino dentro del auto. Mientras tengas combustible, bárbaro. Cuando se te termina el combustible, es horrible.
3: Bueno, hablamos del ámbito local. Primero contestamos el mensaje que había mandado Ricardo, que dice, por supuesto, bailé rock, decía, que vos le habías preguntado si había bailado
2: y a Elvis. Bueno. Toda la característica tiene, sí.
3: Bueno, y repasamos cortes, sí, para tener en cuenta durante el día de hoy. En lo que respecta a Edes, en nuestra ciudad, de 9 a 18 horas, cortes en Alem, Casanova, 12 de octubre y 11 de abril. De 9.30 a 13.30 horas en Montevideo, Chiclana, México y Beruti. En Coronel Suárez también habrá un corte de 12 a 16 horas. Afectará a la zona de Hoffman, ruta provincial 85, 767 y zona rural. Eso es lo que tiene que ver con Edes. También hablamos de cortes de calles a tener en cuenta para el día de hoy y lo que resta de la semana. hoy de

0: 17:30 a 11:30 horas, corte total en 1700 por trabajos con hidrogrúa, desde las 9 y por una hora corte total en Pasteur entre Cervantes y Rincón por trabajos con grúa. También hoy a partir de las 8 será intervenido el tránsito vehicular en las eras del 0 al 300 por trabajo de poda. Mañana, de 21 a 24 horas, corte total en O'Higgins, entre Drago y Brown, por tareas programadas por una casa bancaria. Y el sábado 1 de agosto, de 8:30 a 13 horas, corte total de escalada de Irigoyen en Cervantes e Irigoyen por trabajos con hidrogrúa también. Y además hoy también habrá cortes por parte de APSA, porque se han programado trabajos de empalme y desempalme de conductos de agua en virtud de la obra de recambio de cañerías que la DIPAC ejecuta en Bahía Blanca. Hoy la actividad se centrará en 25 de mayo Italia, Darregueira y Undiano y Thompson y Undiano, y durante la misma podrá verse afectado el suministro en el cuadrante de calle Brown, Undiano, Donado y Chile, generando baja presión en los barrios Pedro Pico, kilómetro 5 Pacífico y en el centro. Todos los cortes previstos en Bahía Blanca durante el día de hoy.
1: El gobierno está ultimando los detalles de la cadena nacional en la que el presidente de la Nación, Javier Milei, va a presentar la reforma de la Carta Orgánica del Banco Central. En el Poder Ejecutivo aseguran que el presidente ha convocado el equipo económico para grabar el mensaje en el día justamente de hoy, unas horas antes de las 20, que es el horario previsto. La grabación se va a realizar alrededor de las 4 de la tarde en el Salón Blanco de la Casa Rosada y estará a cargo del director de realización audiovisual, Santiago Oría. En Balcarce 50 estiman que el mensaje va a durar entre 20 y 30 minutos. Va a ser corta, expresaron en Nación. La decisión es concentrar la escena en los funcionarios que intervinieron en la elaboración de la iniciativa. En el oficialismo esperan que acompañen al presidente el ministro de Economía, Luis Caputo, el titular del Banco Central, Santiago Bausili, el ministro de Desregulación y Transformación del Estado, Federico Sturzenegger. Los tres participaron en la preparación técnica y política de la reforma que el Ejecutivo va a enviar al Congreso cuando el tema es económico, va solo el equipo. En distintos despachos adelantan, sin embargo, que la exposición va a ser más formal que otras, donde ha intervenido el mandatario, que tendrá un contenido principalmente técnico. El jefe de Estado va a explicar los principales cambios en las funciones y la gobernanza del Banco Central de la República Argentina. Entre ellos aparecen la recuperación de la preservación del valor de la moneda como mandato central, las restricciones al financiamiento del Tesoro y el endurecimiento de las condiciones para remover a las autoridades de la entidad.
0: Bueno, lo decíamos en los títulos, a casi 6 años del hallazgo del cadáver de Facundo Astudillo Castro, otro hecho insólito que entorpece la investigación se conoció en las últimas horas. Se trata de la desaparición del certificado de defunción original del joven. Como consecuencia de esta situación, la muerte del oriundo de Pedro Luro nunca quedó asentada en el Registro Nacional de las Personas, por lo que la fiscal federal Yara Silvestre le pidió al juez federal número 1 bahiense, Walter López da Silva, que emita un nuevo oficio para inscribir el fallecimiento de Facundo y así subsanar el error administrativo, aunque sin investigar qué fue lo que pasó con este documento original. López da Silva se negó a emitir una nueva documentación al plantear que la orden original de hace 6 años sigue vigente y que no puede reemplazar un documento público desaparecido. Entonces el magistrado les ordenó a los fiscales Silvestre, Horacio Solín y Alberto Gentile investigar qué sucedió con el certificado original que estaba en manos del perito Kramer. La Cámara Federal de Apelaciones de Bahía Blanca adhirió a la postura de López da Silva argumentando que se debe investigar el paradero del certificado entregado a Kramer en vez de decretar una nueva medida. Según el expediente, el 3 de septiembre del 2020, el cuerpo médico forense entregó el certificado original al perito de la querella, Virginia Kramer. La entrega fue autorizada por la jueza federal número 2 bahiense, que en ese momento investigaba la desaparición del joven, María Gabriela Marrón, a pedido de los abogados de la madre de Facundo. Y al no haberse presentado el certificado ante el RENAPER para el Estado argentino, Astudillo Castro no figura legalmente como fallecido. Este incidente salió a la luz porque autoridades del cementerio de Pedro Luro le exigieron a Cristina Castro, la mamá de Facundo, la entrega de la licencia de inhumación. Además advirtieron que a raíz de esta inexistencia del documento podrían tener que remover los restos del joven por falta de identificación legal, bueno, algo que después de ya 6 años sigue dando que hablar.
1: Hay subas programadas para el octavo mes del año que va a comenzar el sábado. Van a impactar en el índice general de precios, indudablemente. Habrá aumentos confirmados en alquileres, prepagas, colegios privados, transporte público y peajes, entre otros servicios que van a sumar presión al bolsillo de todos nosotros y al índice general de precios.
0: Bueno, en otro de los títulos, el fiscal Cristian Aguilar, quien investiga la muerte de Juan Roberto Cafazo, cliente de Sports Club, ordenó con autorización judicial el secuestro de los teléfonos celulares y tablets de los dueños y otros responsables del gimnasio. La medida se adoptó tras el pedido de los abogados de la querella, Martiniano Greco y Carlos Carnevale, en el marco de la investigación por el traumático fallecimiento del abogado de 68 años que el 6 de junio pasado cayó desde un entrepiso sin protección y autorización de construcción luego de trastabillar. Los celulares deben ser entregados bajo la figura de orden judicial de presentación, no es allanamiento, y pertenecen a los dueños de la franquicia, Ariel Gustavo y Graciela Fernanda Becci, y Ernesto Germán Decker, al gerente Lucas Roberto Abraham, y a la encargada de seguridad y higiene, Alejandra Nora Molina. Esta decisión también incluye a un arquitecto necochense, Eber Nicolás Pancín, quien estuvo a cargo de la obra ubicada en Avenida Cabrera. Trascendió que algunos de los equipos, como el de Graciela Becci, ya están en poder de Aguilar, mientras que otros todavía no. Ariel Becci, por caso, avisó que los iba a entregar una vez que regresara de un viaje que cursa en los Estados Unidos. La querella, los abogados de la familia de Cafazo, solicitaron la búsqueda de diálogo en comunicaciones cruzadas entre los distintos actores con palabras claves como entrepiso, barandas, contención, madera, pared, banners. El análisis desde septiembre del 2025 hasta la fecha del deceso se hará a través del sistema Offset Celebrity Premium, que permite recuperar toda la información contenida en los aparatos, incluso aquellos datos borrados recientemente. Este rastreo abarcará WhatsApp, Telegram, Signal, SMS, iMessenger, correos electrónicos, registros de llamadas y demás. Y los investigadores van a buscar determinar si antes del hecho exigieron diálogo sobre los peligros del entrepiso montado, que tenían banner que simulaban paredes, pero no tenían ningún tipo de contención, así que veremos cómo continúa la situación ante este caso que bueno, sigue llevándose a cabo por parte de la justicia en nuestra ciudad.
1: Un helicóptero Bell 412 que estaba participando de una capacitación del Sistema Nacional del Manejo del Fuego se estrelló ayer en el norte del Parque Provincial Ichigualasto, en el departamento Valle Fértil, San Juan. Las 7 personas que viajaban a bordo murieron. Esto que conozco, esto está en el borde entre San Juan y La Rioja. Es un camino que va, mucha gente va por este camino, porque a la salida de San Juan, a pocos kilómetros, 40, está un lugar donde se homenajea a la difunta Correa. Bueno, este accidente realmente que va conmocionado realmente a todo San Juan, iban, bueno, casi todas las autoridades de la policía de la provincia. Quien manejaba el helicóptero era un comisario de la provincia de Buenos Aires. La aeronave era propiedad de la empresa Hafli, sociedad anónima. Perdió contacto con las autoridades cerca de las 10:30 de la mañana. Otra aeronave que sobrevolaba la zona localizó el lugar del impacto. Estaba ubicado entre 8 y 9 kilómetros al norte del circuito de Los Arrieros, en la quebrada de La Chilca, un área de difícil acceso y terreno desértico, cercana al límite con La Rioja. El helicóptero había sido contratado por la Agencia Federal de emergencias para una jornada de entrenamiento en el marco del Plan Nacional del Manejo del Fuego. La actividad incluye estancias teóricas y prácticas de operación de medios aéreos. Tras completar las maniobras previstas en Valle Fértil, la comitiva debía trasladarse a la zona de Chilecito, en La Rioja, para colaborar en el combate de incendios forestales. Entre las víctimas se encuentran el director de Protección Civil de San Juan, Carlos Heredia, el subjefe de la Policía Provincial, comisario general Germán Marcelo Videla, el jefe de bomberos, comisario general Rubén Castro, el segundo jefe de bomberos, comisario inspector Jorge Carvajal, y el piloto Matías Venezuelas, además de los brigadistas Andrés Bosch y Rodrigo Aimeta. Se trata de un grupo compuesto por altos mandos locales y especialistas nacionales en el combate de incendios forestales. El gobernador Marcelo Orrego confirmó la muerte de los 7 ocupantes, expresó su lamento. Dijo: con profundo dolor recibimos la noticia del accidente de helicóptero ocurrido en nuestra provincia. El mandatario, quien puso al gobierno de San Juan a disposición de las familias afectadas, la provincia decretó 3 días de duelo con bandera a media asta y suspensión de actos festivos oficiales.
0: Bueno, hablamos de una campaña que se está llevando a cabo porque la Asociación Civil Nutrirnos Más, que se encuentra en proceso de conformación como banco de alimentos, lanzó la campaña Una Merienda para Cada Infancia, con el objetivo de reunir alimentos que van a ser destinados a comedores de nuestra ciudad en el marco de los festejos por el Día de las Infancias. La colecta se va a extender hasta el 14 de agosto y convoca a la comunidad a colaborar con donaciones de leche, azúcar, sucoa y harina. También es posible realizar un aporte económico de 2.500 pesos destinado a comprar leche mediante el alias nutrirnos.mas.mp o sumarse también como voluntario para colaborar con las entregas. Las donaciones se reciben en Brinkman 498, en el predio del ex mercado Victoria. Actualmente en Nutrirnos Más trabajan con unas 50 instituciones, entre ellas comedores, merenderos y escuelitas de fútbol, aunque en nuestra ciudad existen más de 150 espacios de este tipo. Desde la entidad señalaron que por cuestiones operativas no les resulta posible asistir a todas, y en este sentido están pidiendo justamente que la gente pueda acercarse y colaborar, como decíamos, para celebrar el Día de las Infancias. Los alimentos son clasificados en el depósito de la institución y posteriormente distribuidos entre las organizaciones beneficiarias. La entidad realiza entregas de alimentos secos y frescos de manera permanente. Así que bueno, todos aquellos que quieran colaborar, repetimos, las donaciones se reciben en Brinkman 498, en el predio del ex mercado Victoria, hasta el 14 de agosto.
1: Bueno, acá en Bahía Blanca todavía con el caso, el tema de casos por club, ¿no?, que está totalmente cerrado. Han secuestrado los celulares de los dueños y los encargados del gimnasio. La fiscalía está buscando determinar si antes de la caída del abogado Cafaso existió alguna conversación o advertencia sobre los riesgos edilicios del entrepiso del gimnasio. La investigación por la muerte del abogado Roberto Cafaso sumó una nueva medida de prueba con el secuestro de los teléfonos celulares de los propietarios y encargados de Sport Club, el gimnasio donde la víctima cayó al vacío. También están entregando notebooks y pendrives. La decisión fue adoptada por la fiscalía a cargo del doctor Cristian Aguilar, a pedido de la querella, con el objetivo de analizar las comunicaciones mediante la búsqueda de palabras clave en los dispositivos entre septiembre de 2025 hasta que se produjo el lamentable hecho, para establecer si entre los responsables existieron conversaciones vinculadas con las condiciones de seguridad del entrepiso. Cafaso murió luego de caer de una altura aproximada de 3 metros y medio en el sector ubicado dentro del centro de entrenamiento. La causa se encuentra bajo investigación para determinar las responsabilidades alrededor de las condiciones edilicias del lugar.
0: Bueno, recordamos 2915-386-923 para comunicarse en el día de hoy con nosotros.
1: 8 grados la temperatura, 95% la humedad, el cielo va a ir despejando de a poco, se supone que al mediodía más o menos habrá pleno sol, va a levantar la temperatura, el viento imperceptible del noreste a unos 10 kilómetros por hora.

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0: Muy bien. Por si alguno no lo sabe, este es el tango Bahía Blanca de Di Sarli. Pero, para hablar de Di Sarli, nadie mejor que un amigo que está bien en el tema y bien acompañado. Aquí está en la mesa con Miriam Buyani, quien les habla, en la operación técnica en Sobrabo, José Valle y Gaby. ¿Qué tal, José? Un gusto.
1: Muy bien, buen día.
0: Siempre es un gusto hablar con alguien sobre un tema en el cual, indudablemente, es más que idóneo.
1: Algo sabemos de Di Sarli, pero siempre investigando y aportando cosas nuevas, que es lo importante. Hoy tenés muchas posibilidades de hacer investigaciones más exhaustivas, porque es más fácil comunicarse con todos los rincones del país y del mundo. Entonces, cuando querés abordar con seriedad algo, es más fácil hacerlo. Antes tenías que ir a los archivos, a entrevistar a la gente, si la gente no estaba. Y hoy encontrás un familiar de cualquiera, en cualquier lugar del mundo, que te puede aportar cosas, o cualquier investigador que te puede aportar cosas. Y está bueno, es medio lo que venimos haciendo estos años. Y ahora con Di Sarli y sus cantores, con este tercer libro de la saga de los directores y cantores, pudimos lograr hacerlo con el maestro bahiense, y estamos muy contentos.
0: Vos sabés que siempre fui curioso, y como fui periodista al diario entre los 17 años, yo fui amigo, por ejemplo, del hijo de Cobián, el médico. Con él lo traté mucho, pero de Di Sarli poco y nada. ¿Quién era Di Sarli?
1: Di Sarli fue, sin lugar a dudas, el músico más importante que nació en Bahía Blanca, el más reconocido a nivel mundial, y ni hablar dentro de nuestro país, sumamente respetado por la seriedad con la que trabajaba, el profesionalismo. Un artista que se formó para lo clásico y volcó todo lo aprendido al campo de lo popular. En lo personal y el de mucha gente, entre ellos Aníbal Troilo y Horacio Salgán, el mejor pianista de la historia. Alguien que con muy pocos recursos creaba una atmósfera y una música muy especial. Y por ahí también, cerca de Sarli, está Juan Carlos Cabian y Orlando Goni, con todo respeto que me merecen Pugliese y los demás, pero como ejecutantes del piano, tres pulpos. Y Di Sarli está ahí, un tipo muy respetado, un enorme compositor, un formador de músicos y con una fineza y una delicadeza para elegir cantores muy, muy especial. De los 20 que pasaron por ahí, la mayoría muy parecidos, en lo que él buscaba, salvo 7 o 8 con otro tono, que también se amoldaron y crecieron en la orquesta del maestro. Pasó que yo, Alberto Podestá, Roberto Rufino y Argentino Ledesma, por darte tres nombres de todos los que pasaron, que es muy fuerte eso.
0: Yo crecí en mi casa escuchando tango, después indudablemente viví en un lugar como Ingeniero Guay, donde hubo un movimiento, había muy buenos cantores de tango, por lo menos a mí me llamaban la atención. Mi casa todavía está, Cisco y Mascarello 3708. Una cuadra y media antes, Mascarello 3500, vos ibas, te parabas en la puerta y lo escuchabas a Orsali tocar el piano. Orsali vivía en la mitad de cuadra del 3500, un pianista que también lo vi tocar en el U2. Esa bohemia del tango, Di Sarli, ¿de dónde era? ¿De qué lugar, si lo tenés que ubicar como barrio acá en Bahía Blanca?
1: Del centro, vivía en lo que hoy es Irigoyen, casi 12 de octubre. Era Buenos Aires al 500.
0: Vos sos muy conocedor, indudablemente, de estos temas. Dijiste recién Di Sarli de Bahía Blanca. Cobian no era nacido en Bahía.
1: No, era de Pihué, pero formado.
0: Igual fui a ver a eso, que supongo la casita de los viejos, no sé si tenía algo que ver. La que estaba acá en Moreno, creo.
1: Claro, que lo tiraron y hicieron un edificio.
0: Con el hijo, sí, fui con el hijo.
1: Sí, sí.
0: Tenía un sabor.
1: Cobian tenía muchos familiares acá, los Harrington, los Cobian. Di Sarli también, porque el padre murió acá. la madre murió acá, algunos hermanos vivieron acá mucho tiempo y fallecieron acá, otros se fueron con él a Buenos Aires, y todavía está Soledad y Sarli, que debería ser tercera o cuarta generación, Sole, ¿no? Pero Marta Duca falleció no hace tanto, en pandemia, parece que estaba casada con un sobrino de Di Sarli.
0: Yo siempre quiero arrancar a escribir un libro, pero no, vos estás muy ducho en esto. ¿Cómo es la idea? ¿Cuánto te lleva? ¿Cómo es la investigación? ¿Cómo es escribir un libro?
1: Y tú tenés que tener en la cabeza lo que querés hacer. En este especial, en el que es tal director y sus cantores, es ver cómo y por qué elegía y qué le pedía a cada cantor, cada director de orquesta. Lo hicimos con Troilo, lo hicimos con Pugliese. Ahora le tocaba el tema a Di Sarli, porque Di Sarli ya habíamos hecho una biografía con Eduardo Giorlandini y con Gaby en el 2011, 2012. Después un documental, entonces dijimos, empezamos con Troilo, seguimos con Pugliese, que son orquestas bien características del 40, ahora se va a venir D'Arienzo si llegamos para el año que viene, y después se vendrá Canaro, pero lleva su tiempo, llevan un año y medio, dos, más cerrando la idea, aportando cosas, cada uno hace cosas distintas y después las mechamos y las mezclamos. Eso es el trabajo que, más allá de ella hace una investigación periodística muy exhaustiva de documentos, leer artículos de distintos años. Hemos tenido mucho aporte estos años de gente relacionada al tango que, sin conocernos, nos dejó archivos. Eso es muy fuerte, que alguien que no te conoce le dice a la familia, cuando yo no esté, dáselo a él, porque vas a ver qué hacer con eso. Y en este hay un aporte así, en este hay un aporte de la familia muy, muy fuerte, como estuvo desde el primer momento, las hijas y la mujer hasta que falleció en pandemia. Hay mucha fotografía inédita y hay un trabajo muy fino, muy meticuloso, qué sé yo. Hay uno de los cantores, el primero de la orquesta, Ignacio Murillo, era de Coronel Dorrego, y teníamos muchísimos datos de él sueltos, pero que no, viste cuando algo no encaja, no encajaba. Había jugado en tal club o en el otro, me comuniqué con el club, con periodista, con gente de Dorrego, con el papá de Flavia McLuff, que Pocho McLuff, que fue cantor también en la misma época. Bueno, y pudimos armar el rompecabezas de Ignacio Murillo, hasta una foto interesante, los años en los que jugó al fútbol y después se fue a Buenos Aires. Y eso te llena de satisfacción, porque encontrás cosas que no estaban. Pasó con Roberto Rufino en su momento, con Podestá por ahí. Uno lo conocía más en profundidad y Alberto era de contarte muchísimas cosas. Rufino no sabía que te contaba en serio y que te contaba en joda. Entonces tenía que pasarle la lupa. Pero bueno, hemos hecho un trabajo interesante y por ahí el trabajo más grosso lo hace Gaby. Yo me siento y escribo. Y después ella se encarga de amalgamarlo con lo que preparó ella, de aportarle otra impronta, de que la escritura tenga una línea especial para que sea entendible. Por ahí uno, cuando se va poniendo más grande o más viejo, metes palabras que crees que todo el mundo conoce y se complica para la lectura de alguna gente. Entonces el aporte de la flaca es muy importante, el aporte de Galo, que hace las correcciones también, porque es muy joven, pero tiene una formación importante, sobre todo en la gramática, escribe muy bien, y también desconoce el tema en profundidad, entonces te puede decir esto se entiende, esto no se entiende, porque a veces uno da por... que te debe pasar a vos cuando hablas de algo que conoces mucho, das por entendido que la gente sabe algo. Y por ahí no es así.
0: Yo siempre exijo lenguajes populares, o sea.
1: Entendibles.
0: Siempre le decía a alguien cuando yo invitaba a alguien, porque ocurren dos cosas en periodismo. Cuando el periodista entrevista a un cirujano y le dice, doctor, la vena cava inferior El periodista es periodista.
1: Sí, sí.
0: El periodista tiene que... O sea, vos podés ir a Harvard, pero la escuela de periodismo está acá.
1: Sí.
0: ¿Por qué está acá? Porque te estoy escuchando, me estoy capacitando en algo que conozco poco. Frente a mí tengo un idóneo al quien estoy entrevistando y me sirve como capacitación para entender un poco más de esto. Fíjate, recién vos hablabas, y por supuesto, siendo el más grande de la mesa, teniendo más años, con 59 de periodismo, mi papá era maquinista de ferrocarril. A medida que iba ascendiendo en su cargo, máquinas a vapor, máquina diésel, tenía que ir a rendir a Buenos Aires. Y cuando íbamos a rendir, una de esas veces que fuimos a Buenos Aires en los 60, fuimos al Glostora Tango Club. Y me impresionó, de chiquito, y vos me vas a decir quién era, para mí era D'Arienzo, alguien que dirigía y se ponía frente, cara a cara, al que cantaba y le iba marcando, ¿ese era D'Arienzo?
1: Sí.
0: Y eso me impresionó.
1: Y un cantor le mordió el dedo porque le dijo, no me señale, no me moleste.
0: Pero se le ponía frente a frente y con una pasión. Digo, por eso digo estas cosas de las cuales vos indudablemente hay una pasión atrás. Y formaste, a veces como en mi caso, salvando toda la distancia, tu familia se va compenetrando de todo y hoy Gaby escribe y Galo aporta y te llevan a concretar una obra que indudablemente va a ser muy interesante. No,
1: sí,
0: me cabe,
1: sí,
0: ninguna
1: duda. El apoyo de ellos es importantísimo y por ahí la tarea de la flaca se ve en el escenario, pero no se ve fuera, y fuera tan o más importante que arriba de un escenario.
0: Ahora, con todo respeto, flaca, ¿discuten?
2: Por supuesto.
0: Ah.
2: Sí, cuando se trabaja siempre se discute, porque hay cosas que bueno, creemos que puede hacerse una manera y después lo compartimos y tal vez el otro tiene una visión diferente.
0: Y la mujer siempre tiene una visión diferente.
2: Y sí. No, pero lo bueno de esto es que la idea es que el producto siempre salga mejor, o el show, o el libro, o lo que estemos armando. Y la verdad que siempre trabajamos muy, muy mancomunadamente, muy charlado todo lo que hacemos, y tratamos de buscar la vuelta para que la gente que trabaja con nosotros, los productos que presentamos, la forma en que se difunden también cada uno de los eventos o proyectos que vamos armando, tengan repercusión, se entienda lo que vamos a hacer, nos acompañe la gente que tiene que ver con ese rubro, si son coleccionistas, si hay gente que colabora desde el escenario, si hay gente que está pintando un mural, tocando un instrumento, lo que sea, que se involucre en el evento. La verdad que José trabaja muchísimo, es un generador de ideas tremendo, que todo el tiempo está pensando en el siguiente, porque él está presentando este libro y ya está pensando en lo que viene después. Entonces, es como que todo el tiempo está... por ahí te empieza a hablar de algo y yo creo que me está hablando de lo que estamos haciendo ahora y ya está pensando 3 meses adelante o un año. Y es un motorcito.
0: ¿Plantaste el árbol también? Plantar un árbol, tener un hijo y escribir un libro. ¿Plantaste algún árbol?
1: Sí.
0: Bien. José, ¿está escrito de corrido? ¿Está escrito por etapa? O sea, ¿tiene capítulos?
1: Abre con... El prólogo de este libro lo hizo Claudio Torelli, un querido y viejo amigo porteño, que es, a mi criterio, el tipo que más sabe de Di Sarli en el mundo. Un tipo muy bohemio, de bajo perfil, pero que estudia e investiga mucho. Los disarlianos son muy fanáticos ya de por sí. El fanático de Disarli sabe mucho de ellos. Este libro se vendió ejemplares antes de salir, porque gente que nos lee habitualmente, donde salen las noticias, te llama o te escribe o te hace una compra online y el libro todavía no está a la venta. Pero bueno, son esas cosas que pasan con Di Sarli. Y ahí, bueno, está el prólogo de Claudio Torelli. Después está Sonia Ursini, una excepcional pianista y cantante, que también hace un enfoque del Di Sarli pianista con los cantantes. Sonia fue muchos años la pareja de don Horacio Salgán, así que tenía un lugar donde abrevar muy importante. Horacio era, más allá de un músico muy preparado, tenía el ego guardado muy lejos, muy lejos, no le interesaba. Es más, él decía públicamente que Di Sarli estaba muy por delante, cuando él fue un revolucionario Salgan. Cuando Salgan empieza a tocar, no lo querían a él, no querían al Mundo Rivero, que era su cantante, porque Rivero cantaba distinto, con una voz súper grave, y Salgan hacía unos arreglos.
0: Capaz digo una barbaridad, ¿no? Porque lo conocía Salgan. ¿Salgan es el preludio de Piazzolla?
1: No, Salgan tuvo su orquesta durante muchos años y después con Ubaldo de Liva.
0: Me refiero a eso raro que hacían.
1: Sí, Maderna empezó, Salgan y Piazzolla. Yo siempre digo, si Maderna no se hubiera caído, él era piloto de aviación y por hobby, si no se hubiera caído en el avión, el Piazzolla hubiera sido Maderna quizá, porque era muy innovador y Salgan era esa onda.
0: La tapa del libro, ¿cómo la eligen? ¿Qué pusiste?
1: Ah, esta vez está Guillermo Arena. Nosotros siempre elegimos un artista de la ciudad.
0: Ah, mira vos.
1: Entonces es una caricatura. Cuando decidimos qué ponerle a la tapa, yo me acordaba de un trabajo que era este de Guillermo. Entonces lo llamo y me dice, no sé, voy a tener que hacer uno. Le voy a tener una caricatura así, así, asá. Ah, tenés razón, me dice. Y yo creo que esta va porque es la imagen del maestro, pero atrás son todos los lugares históricos de Bahía Blanca. El Parque de Mayo, la Universidad, el Teatro Municipal.
0: Bien destacada la frente, así como...
1: Sí, aparte me gustó que fuera una caricatura, la verdad. Como fue un fileteado el anterior.
0: Parece que a las que hacía la ITE, en algunos casos.
1: Sí, Guillermo labura muy bien Arena. Él es el que hace los dibujos en charlas de café, entre tazas y café.
0: Decime una cosa, porque de la época de él, una cantidad de músicos, directores de orquesta, si había que destacarlo por una característica particular a Di Sarli.
1: Le daba mucho vuelo a los violines y no hacía los arreglos de piano, así que cada interpretación de él era nueva desde el piano. Después los bandoneonistas a veces esquivaban de ir a la orquesta porque tenían poca participación, pero cuando veían la repercusión y lo que pagaba, porque era muy buen pagador, terminaban yendo. Yo tuve la suerte de trabajar con muchos que trabajaron con él. Leopoldo Federico, Federico Corticati, Julián Plaza, Libertella, por nombrar algunos, y de los cantores muchísimos, Horacio Casares, Roberto Rufino, Argentino Ledesma, Alberto Podestá, muchos. Y todos te hablan maravillas de Di Sarli. El único que no se fue bien de la orquesta fue Acuña. Porque él sentía que no tuvo la gran... para él, cantar con la orquesta de Di Sarli era importante y creía que a él no lo valoraban. Que quizás no era así o sí, que yo, Acuña era un tipo al que yo le tenía mucho aprecio. Desde lo personal, un tipo muy comprometido políticamente. Él traía los mensajes de Perón en su Sobre Todo Camel, en el forro del cosido del Sobre Todo. Pero él decía, no me dio la oportunidad de desarrollar todo lo que yo daba. Que eso pasa como en el fútbol, ¿viste? El técnico que le da más bolilla a este que al otro. Se notaba en la orquesta de Di Sarli su preferencia por Rufino, por Podestá, por Durán y por Pomar y Serpa. Era notorio eso. Pero era notorio desde lo artístico. Y Acuña es como que tenía una asignatura pendiente ahí. Acuña era un tipo muy, muy instruido, hablaba varios idiomas, muy formado. Y un extraordinario cantor. Un cantor maravilloso, un artista comprometido con su gente. Y era como que a él le dolía eso. Pero bueno, esas son decisiones que a veces uno toma desde distintos puntos de vista y sin querer afecta a alguien, que a veces es bueno poder hablarlo en el momento cuando están, pero después no hay gente que hable mal de Di Sarli, al contrario, un tipo que cuidaba a los cantores. Rufino debuta con 16 años con él, de pantalones cortos, lo tenían que meter a los cabaretes escondidos porque venía la policía y lo llevaba. Podestá hablaba maravillas, si le hablabas mal de Di Sarli se agarraba piñas. Los cuidaba, les decía cómprense el departamento primero, no el auto. Si no llegaban con la guita se las daba y después la recuperaban con las actuaciones. La familia habla maravillas, acá hay muchas declaraciones de las dos hijas, que son gente que desde que empezamos con el proyecto Disarli allá por el 2009-2010, se acercaron, igual que la viuda, y estuvieron a disposición.
0: ¿Acá hay gente de su familia acá en Bahía?
1: Hoy está Sole Disarli, nada más, que es la hija de un... la nieta de un sobrino.
2: La nieta de un hermano.
1: La nieta de un hermano.
0: Este reconocimiento de Disarli de otros artistas, de sus padres, todo, ¿trascendió las fronteras? ¿Trascendió las fronteras de la Argentina?
1: Sí, sí, es sin lugar a dudas la orquesta más bailada en el exterior, seguramente, y llevó el nombre de Bahía Blanca, como los boxeadores lo llevan en la bata, o los corredores de turismo carretera en el parabrisas. Él lo llevó con su tango Bahía Blanca por el mundo.
0: Aprovecho y te pregunto porque tengo una duda. ¿El tango se mantiene fuera del país, por ejemplo en Europa, y lo toman como algo ecuménico, como una cosa? ¿Por qué acá se fue lentamente apagando? Cuando lo toman como algo clásico, una cosa, no sé cómo explicar. En una universidad hablan de tango.
1: No, seguro. Ahí Salís lo toca en el mundo, a Piazzolla lo toca en el mundo. A Gardel aún hoy se lo escucha en el mundo. El tango trascendió todo tipo de fronteras y ya no solo nos identifica a nosotros, sino a los hispanoparlantes en el mundo, como de ese sector, por más que hay tango desde Helsinki hasta Turquía, hasta Australia, hay festivales de tango en distintos lugares del mundo. Acá se lo politizó mucho. El gran esplendor del tango fue el peronismo, porque hay un gran esplendor de la radio. Entonces era muy fácil mezclar las cosas. Lo que se escuchaba, vos serías muy chico, pero lo que se escuchaba, lo que se bailaba y lo que se escribía era tango. Entonces después del 55 apagaron muchas cosas, qué sé yo. Te doy un ejemplo solo, el Teatro Enrique Santos de Yépolo de un día para el otro pasó a llamarse Marcelo T. de Alvear, y yo no tengo ningún problema con Marcelo T. de Alvear, pero es una medida brusca. Empresas discográficas borraban matrices de tango y grababan Nueva Ola ahí. Es como que había una bajada de línea importante con respecto a eso. Y después entraron nuevas cosas, se difundieron nuevas cosas, pero el tango siguió haciéndose. Porque si vos agarrás en letras de los 60 son buenas, de los 70 son buenas, de los 80 son buenas, y hoy hay gente escribiendo muy bien. Ruth Alves, Schwarman, Marta Pixo, un montón, la señora. Un montón de gente escribiendo tango y escribiendo muy muy bien. Hay acá compositores y arregladores importantes muy jóvenes. Se me viene a la cabeza Manuel Angelini y Nicolás Fernández Vicente, que desde su impronta o poniéndole su estilo hacen cosas muy bien hechas, de muy buen gusto, y en el mundo se recontra escucha. Se hacen muchos dibujos animados con textos de tango.
2: Sí, siempre tal vez el hilo conductor o lo más atractivo es el baile para el mundo, porque es un baile único, el abrazo del tango con esa sensualidad, con esa...
0: Y se ha utilizado en muchas películas.
1: Sí, el Hollywood lo utiliza un montón. Gardel muerto gana un Oscar por La Madre Selva en El Cartero. Es una locura lo que te digo, pero es real, sí, sí. Y es cierto y es comprobable.
0: Siempre me quedo corto con el tiempo con ustedes, porque realmente es un gusto conversar siempre.
1: Porque nosotros hacemos charla de café.
0: Pero fíjate, media hora, que tiene que ser así. Y otra curiosidad más, porque me tocó cubrirlo, qué sé yo, cuánto hace. Y no entendí nunca por qué ahí. ¿Por qué se hacen los festivales de tango en Justo Darac, en San Luis? Que un día me tocó ir a cubrir ahí, yo no sabía dónde queda muy cerca de Mercedes, sí. Queda muy cerca de la base
1: está a 12 kilómetros de Villa Mercedes, sí.
0: Claro, y ahí está, no, y ahí estaba la base de la Fuerza Aérea, claro. Hay aviones de combate ahí cerca. Justo Darac, digo, ¿por qué se hacen un festival de tango en Justo
1: y
0: Darac?
1: Estación de trenes y tango vienen de la mano, como puerto y tango vienen de la mano, pero ahí había un querido amigo, hay un querido amigo que es actualmente el intendente nuevamente, Alfredo Domínguez, un
0: debe ser alguien que le gusta mucho el tango.
1: Es nativo del conurbano, él se fue a San Luis hace muchos años. Nosotros fuimos parte del festival ese casi hasta que se fue, hasta que terminó allá por el 2013, 2014, y él lo hacía desde un concepto muy interesante, porque llevaba muchísimos artistas de
0: tremendo
1: tango,
0: tremendo los artistas que
1: pero eran. Llevaba artistas de otro género que hacían tango. Entonces vos te encontrabas al chaqueño haciendo tango, María Marta Serralima. Yo recuerdo como hoy que un día me llama y me dice, se me cayó fulano porque tenía doble fecha y eligió tal cosa, y Abel estaba explotando en ese momento. Y le digo, Abel Pintos, ¿te parece? Me dice, sí, va a explotar y va a ser muy bien tango. Y lo convocaron, lo llevaron y la rompió. ¿Fue una noche anterior o posterior a vos? O la misma. Uh-huh. Y la rompió. No era el Abel de hoy, ¿eh? Abel sí. Estaba ya sumamente reconocido en todo el país. Tenía su fuerza, porque lo que hizo Abel o su gente fue muy interesante. Por más que estaba en Buenos Aires, hizo sus raíces desde el interior para adentro. Fue recorriendo todo el país, llenando en todo el país, y después explotó en Buenos Aires.
0: Media hora clock. Tengo dame los datos. Los
1: detalles, pobre ella que escribe, porque yo hablamos de una cosa, de otra.
0: De la presentación, ¿cómo va a ser?
1: El viernes, mañana, a las 21:30 horas, en el Café Histórico, con entrada libre y gratuita, pues este libro es auspiciado por el Fondo Municipal de las Artes y por muchas empresas y sindicatos. Bueno, hay tuvo una movida detrás de esta trilogía por ahora, que va a ser cuatro dentro de un año si Dios quiere, y después cinco, y después seis, y después lo seguirán Galo y Gaby.
0: ¿Es al mismo estilo? ¿Va a cantar Gaby?
1: ¿Va a ver, van a bailar?
0: ¿Galo va a cantar? No,
1: no, no.
0: Hay que hacerlo cantar a Galo.
1: Galo va a estar seguramente filmando, sacando fotos. Pero
2: backstage.
1: Sí, porque el lunes tiene un final, anda acelerado.
0: Bien, bien.
1: Pero van a estar Gustavo Rodríguez y Laura Borelli bailando. Di Sarli tiene muchos instrumentales muy bonitos. Bahía Blanca, dedicado a la ciudad. Milonguero Viejo, a su maestro Osvaldo Fresedo. Por dar dos ejemplos. Gaby va a estar vamos a hacer esto, una charla de ida y vuelta. Vos has estado y en el medio vamos a ir metiendo canciones. Y después hacemos 15, 20 minutos de intercambio con la gente, como hacemos acá, porque casi siempre va mucha gente que le interesa el ida y vuelta. Bahía tiene mucha gente conocedora de música y mucha gente de un paladar bastante negro, bastante de mucho conocimiento de tango. No te piden cosas muy puntuales, lo ves en la radio. Es muy especial la conexión que tiene la ciudad con el tango.
0: Presentación del libro de Di Sarli mañana, Colón, Italia, hora.
1: Entrada libre y gratuita, 21:30 horas. Hay que hacer reserva por el límite del lugar.
0: Perfecto, sí. Se llena normalmente.
1: Sí, se complica.
0: Y mañana con este tema seguramente va a estar muy lleno. Lo mejor para ustedes.
2: No,
0: y muchísimas gracias por haber venido.
1: Gracias a vos, Graciela, y al equipo.
0: Gracias. 8 grados la temperatura en Bahía Blanca, vamos a una máxima de 15 grados, Bahía Blanca y alrededores.

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0: 8 horas 38 minutos en la ciudad de Bahía Blanca. Bueno, estamos despidiendo. Mañana será el último día de este mes de julio. Estamos transitando el invierno con la esperanza de que cada día se va alargando un poquito más, un poquito más de luz. Ya camino a la primavera y cuando te querés acordar, bueno, Navidad. Hay que tener que empezar a programar la reunión. Más visitas en piso. En este momento está Rafael Salguero, quien es secretario de la Cámara de Construcción de Bahía Blanca. Siempre me gusta saber en qué momento estamos. Este país que es tan cambiante, que se discute por todo.
1: Tal cual, buenos días.
0: Muchas veces con mucho motivo. Muy buen día, Rafael.
1: Buenos días. Bueno, gracias por la invitación a venir a charlar y justamente compartir un poco la situación del sector, ¿no? Hoy Bahía Blanca tiene una situación especial en cuanto a la construcción en relación a otros lugares, que si bien hay muchísimo por hacer, más allá, principalmente por lo que le pasó el año pasado y las catástrofes que sufrimos, hay mucho trabajo por hacer, pero se está haciendo. En muchos lugares del país hoy se está haciendo mucho menos todavía.
0: Bahía Blanca, en cierto, siempre hay un edificio en construcción en Bahía Blanca.
1: Siempre tenés algo para hacer. Y te lo digo porque he estado hace poquito en la convención anual de la Cámara de la Construcción y, bueno, hablando con colegas, Bahía Blanca es una de las ciudades del país donde se está moviendo, donde se está viendo también, ni hablar ahora con las inversiones que se están anunciando a futuro, ¿no? Que parecen ya cosas ciertas y que van a empezar. Y bueno, lo de Dreyfus, TGS, Profertil, Pampa Energía, bueno, todo eso, todo el mundo está visorando para Bahía. Bueno, ya me conocés, soy bastante optimista, ¿no? Pero todo el mundo está visorando que Bahía va a tener un buen veranito, me lo han dicho. Esperemos que se alargue, que se consolide y que eso haga crecer a la ciudad de una forma ordenada, digamos.
0: Bueno, esta vez nosotros ya lo vimos, yo lo he comentado, el 9 de noviembre, por ejemplo, fue uno de los resultados de la gente que vino a trabajar en la construcción de las plantas del Polo. Uh-huh. Cuando empezó a instalar, a ocupar terreno, eso eran los terrenos de la familia Costa, creo. Uh-huh. Bueno, se fueron instalando ahí. Y siempre, bueno, normalmente en estos últimos años hemos visto que, por lo menos dentro del gobierno municipal, dentro del consorcio del puerto, se va mirando a futuro. Se proyecta a 40 años, a 50 años, viendo qué puede pasar y qué no puede pasar. Indudablemente, yo no sé si porque Bahía Blanca es un sector, es distinto a los demás. Yo veo que acá hay siempre hay algo en construcción. Más allá de que cuando hubo un parate, cuando asumió este gobierno, que dijo que obras públicas, listo, se terminó. Pero bueno, también es muy bueno que se tomen medidas como la que están tomando ahora. No hace el gobierno nacional, ya dijo, porque viste, en Santa Fe a Puyaro le tiró la ruta 12. Dijo, de esto, si se quiere hacer cargo, hace cargo, si no, déjelan como está. Bueno, tenés que tomar mano en el asunto, y para eso están los dirigentes.
1: Tal cual, bueno, y ahora, en principio, esta obra vial que nos venía trayendo tantos dolores de cabeza, o nos sigue trayendo dolores de cabeza, como espacio urbano, que hoy está imposible, lo que era sesquicentenario, de poder transitarla prácticamente, que pueda intervenir, que el gobierno nacional le haya permitido al municipio intervenirla, realmente es una buena noticia, ¿no? Para los que transitamos, los bahienses que estamos transitando esa arteria tan importante que uno, imagínate, la ruta 3, vos lo conocés muy bien, la ruta 3, 35, la 33, es una circunvalación de Bahía, es uno de los accesos al puerto, recién nombrabas al puerto como uno de los motores de la ciudad y no hay duda de eso, y es un acceso principal del puerto y tenés que poder llegar con las mercaderías.

0: y salir de las mercaderías en el puerto. Bueno, entonces, que el gobierno nacional al menos haya dejado que lo intervenga el municipio en una intervención que no es completar la obra definitiva, sino devolverle seguridad y transitabilidad, realmente es una buena noticia.
1: Vos fijate, yo creo a veces que hay que tomar algunas decisiones y los dirigentes, ¿no? Indudablemente yo en los últimos 20 años tengo un promedio de cerca de 1.800.000 kilómetros por ruta
0: Wow.
1: en 24 años. Cuando vos vas a San Luis, algo como el paso urbano, que se hizo de la ruta 7, la que va a Mendoza, a la que une con el camino de la Chañarienta a San Juan, con puentes, con cosas, se hizo, yo no sé, pero me parece que en 6 meses. Y sin cortarla. Pusieron caminos alternativos, hicieron puente por arriba, puente por abajo, todo. Ahora, vos vas a La Plata, ¿no? Y ves que empezaron una doble vía, no sé en qué siglo ya. Y no la terminan nunca. El primer plazo. De Bransen a La Plata, una doble vía, que no termina nunca. Cañuelas. Arrancaron también ahí. Bueno, ahora parece, lo han declarado emergencia vial. Se dieron cuenta de que cada 4 días se mata a alguien ahí. Entonces, por eso digo a veces, es tomar decisiones más allá de La Plata. Tengo la sensación. Pero lo digo casi de la ignorancia, porque el gobierno nacional no se quiere hacer cargo. Bueno, yo sí, insisto, esta posibilidad de viajar me ha permitido ver que, che, tenés que pagar peaje, pero fenómeno, pago peaje. Está todo, está toda la ruta bacheada, está todo perfecto, porque por ahí se hacen viejas. Hay doble vía, está todo marcado, hay un teléfono de emergencia cada 5 kilómetros, todo indicado, un teléfono para llamar si se te queda el auto para que alguien te venga. O sea, pagás con gusto el peaje, pero háganlo. Déselo a quien quiera, no sé,
0: Sí.
1: ¿no? Y lo que significa para ustedes,
0: Tal
1: que
0: cual,
1: haya muy.
0: tal cual. A ver, no solamente, o sea, siempre hablamos que también un poco es el sector en el que uno participa y trabaja, ¿no? Que en el sector de la construcción, y en particular la obra pública, pero bueno, está reconocido que el motor es uno de los motores y que dinamiza la economía, y especialmente las economías locales. O sea, dar mano de el trabajo, la mano de obra local, obviamente genera mejora el consumo. Hay un montón de cómo se retroalimenta a partir de la obra pública, este tipo de decisiones de inversión, que es lo que se necesitan. Esta obra en particular que estamos hablando, tan importante, uno entiende que hubo que llevar procesos administrativos de rescisión de contrato, de una obra muy grande en ejecución que se paralizó, después bueno, se terminó rescindiendo el contrato para que la tome Vialidad Nación, y recién ahí la pueda ahora dejar intervenir al municipio en este convenio con el puerto de Bahía. Así que son plazos que se extienden, que se alargan, pero bueno, de nuevo, contento de que esta obra se anuncie y se lleve adelante. Entiendo que hay trabajos de bacheo, de reencarpetado, de fresado. En algunos tramos se nota que hay que hacer trabajos de base también para poder transitarla. Así que nada, es una de las obras que va a estar bueno ver que se inicien en el corto plazo. Como hay otras también importantes, pues mire, me comentaba hablar sobre obras viales en particular. Creo que está empezando en estos días, tengo entendido, en Calle Pacífico, que son como 9 cuadras de pavimento de hormigón deteriorado que se van a mejorar. Esa es una obra importante. Después, intersecciones bocacalles que están tan rotas, también se van a mejorar. Las bocacalles son el sector más solicitado estructuralmente en un pavimento, porque obviamente tenés el doble del tránsito, pues se cruzan las arterias y es donde arrastran agua a partir de los badenes. Entonces, está bueno que se vayan tomando esos trabajos. Así que no, son algunos de los trabajos que vemos que se están llevando adelante, que hace falta hacer mucho más, no hay duda. Así que esperemos que se siga con esta posibilidad de seguir accediendo, que el municipio siga accediendo a convenios con provincia, que es el que está dando una mano con el tema de aporte de fondos para reconstrucción, y bueno, y podamos seguir trabajando y generando esto, ¿no?
1: En todos estos casos, lo bueno es, por ejemplo, cuando hay trabajo de este tipo, no se pierde la mano de obra capacitada. Eso es punto número uno. ¿Y qué posibilidades tienen empresas locales? Porque debe haber empresas locales que hacen estos trabajos.
0: Sí, sí. Yo creo que, de nuevo, es importante que las empresas locales participen. Este tipo de trabajos, entiendo, son todos trabajos que pueden hacer empresas locales. Lo están haciendo empresas locales en general. Si bien se ve mucha más, muchas más empresas de afuera que de Bahía que vienen a cotizar y demás, que obviamente son obras públicas, pueden hacerlo. Y al no haber tanto trabajo en otros lugares, es donde se nota más la presencia de empresas de fuera de Bahía. De las dos de las obras importantes que está llevando el puerto adelante, que sobre los accesos viales también, que es una desde el Triángulo.
1: El de Grumman, exacto.
0: Esa es una muy grande.
1: Y el 18 de julio.
0: Claro. Esa obra de 18 de julio es una empresa de afuera que vino a hacerla. Nada.
1: Imposible. Claro. El tema que, a ver, acá se quitó el ferrocarril de un día para otro y todo pasó a funcionar. En camiones llevan lancha, barco, casa, molino, todo lo que se te ocurra. Un peso fenomenal, falta de controles total en todas las rutas. No he visto un solo control de peso. Las rutas se deterioran, son angostas. Por eso cuando apareció este gobierno y paró la obra pública, yo no sé, desde el punto de vista de ustedes, ¿qué porcentaje? ¿Cómo que fue? ¿Paro total? Una cosa...
0: Prácticamente fue total y se sintió, bueno, y bueno, obviamente...
1: Bueno, en el paso urbano dejaron todo y no quedó nada, ni el gato.
0: Eso es un emblema de lo que pasó con mucho de la obra pública, que ahora, bueno, reconstruirlo va a llevar más trabajo que si la obra se continuaba, ¿no?
1: Rafael, un paso, tenemos el puerto de agua profunda del país, uno de los más importantes de este país, lo que convergen los camiones, el camión que va a Ushuaia, porque en realidad todos se desviaron por Río Colorado, por La Pampa, para llegar a San Antonio Este y para quitar unos 50, 60 kilómetros. Pero la deterioraron y la rompieron tanto la ruta, que terminaron volviendo a pasar por acá. Y lo que significa, porque si yo vivo en Patagonia hace 32 años, parate en Alfonsín y contá los camiones, para allá y para acá.
0: Y bueno, el paso urbano se hablaba, si no me equivoco, de algo de 12.000 vehículos por día, de los cuales muchos de esos eran camiones.
1: Con tremendas tonelaje, una cosa,
0: eso digo. Coincido con vos que no solamente hay que avanzar con la reconstrucción y avanzar con los controles también para mantenerlo, ¿no?
1: Sí, sí, no debe, yo siempre digo, es muy bueno el tema de los controles. Tienes que tener todo en regla, simplemente. Mirá que yo controles, sinceramente, dentro de la provincia de Buenos Aires, solamente Gorch.
0: Bueno, tenés aquí enfrente de TGS está la balanza, una balanza de camiones.
1: Por ahí. Pero me refiero a todo. Y después, bueno, en el cruce de las provincias, con La Pampa, claro. Cuando vas de San Luis a Mendoza, cuando vas de La Pampa a Córdoba, ahí sí tenés controles. Claro. Los cordobeses son los más, pero si no, bueno, ellos han hecho una maravilla, porque de Río Cuarto a Córdoba, esos 200 kilómetros de autopista, antes pasaba por Alcira, Gigena, por cada... Era tremendo lo que tardabas. Hoy, eso sí, no van de esas 110 kilómetros y medio, porque multa.
0: Mira,
1: hay un control tremendo. Pero yendo a lo nuestro, me parece que es un buen momento para la Cámara, por todo lo que se está anunciando, por todo lo que ya se está concretando. Hay cosas que ya se están viendo. Hay trabajo.
0: Sí, sí, totalmente, como arrancamos la nota, soy optimista, somos optimistas en el sector, de que esto tiene que traer trabajo y de nuevo, de una forma ordenada, traer una mejor calidad de vida a los bahienses. Suena medio amplio la frase, pero realmente es lo que se necesita, ¿no?
1: Todo es importante, pero me parece que la construcción mueve mucha gente. Me parece lo importante, y en este momento donde se está anunciando una planta de urea la más grande del mundo, hay dos proyectos más, lo de la ruta y todo, creo que es un buen momento para acá, para Bahía Blanca y alrededores, ¿no?
0: Coincido
1: para,
0: plenamente.
1: No solo para la Cámara, sino lo que significa en darle trabajo a la gente.
0: Coincido plenamente, y bueno, ha servido un montón el tema de haber estado estudiando cómo realizar obras grandes, como fue la planta de GNL. El proyecto de la planta de GNL, se hicieron estudios importantes en cuanto a la cantidad de gente que se iba a necesitar para llevar estas obras adelante, y cómo eso va a generar un crecimiento de la ciudad, y que tiene que ser de forma ordenada, que es lo que comentabas vos de obras anteriores que han dejado un crecimiento tal vez no tan planificado, y que creo que en este momento se está encarando de otra manera. Esperemos que sea así, que se consolide eso, y que eso también tiene que ver con que las empresas locales también lleven adelante esos trabajos, con gente que ya está asentada en Bahía Blanca hace tiempo y son de acá, y bueno, más obviamente la cantidad de obra que va a haber, van a venir empresas de todo el país a trabajar, pero está bueno que se haga de forma ordenada eso.
1: ¿Le dan participación a ustedes? ¿Los consultan?
0: A ver, sí, como sector estamos participando en varias mesas de trabajo, con lo cual estamos agradecidos que no solamente a nosotros, sino a la Unión Industrial, y bueno, y a los colegios profesionales, a las universidades, en distintas mesas de trabajo estamos participando, y está bueno porque creo que en Bahía hay gente que con conocimiento y con posibilidad de aportar experiencia como para que esto se haga de la mejor manera.
1: Hay hechos concretos para fundamentar tu optimismo, así que bueno, uno espera que se puedan cumplir con todas estas cosas, porque no solo para nosotros, para el movimiento diario de cada uno de los bahienses, sino por lo que significa para el puerto, el movimiento hoy en día con tanto puestos de trabajo y con tantas horas, con lo que significa este gran polo que se ha armado aquí en el puerto de Bahía Blanca, ¿no?
0: Tal cual.
1: Ya no solo somos un punto referente en el país, sino en el mundo. Rafael Salguero, muchas gracias por venir. Realmente, bueno, hablaremos más adelante con obras ya concretadas, y veremos en qué momento estamos. Bueno. Porque en principio veía una cosa que se veía muy oscura, pero bueno, manos a la obra, ¿no? Hay que empezar a abrir caminos.
0: Para eso estamos. Muchísimas gracias por la invitación, y cuando quieran.
1: Muy bien. 9 grados la temperatura en la ciudad de Bahía Blanca. Nosotros llegamos al final del programa. 1017 hectopascales la presión. Hay humedad 90%. Ahora, a partir de mediodía, va a salir el sol. Va a haber una temperatura realmente agradable. Recuerden que estamos en invierno. Arrancó muy húmedo, con lloviznas. Bueno, por ahora, por lo menos por hoy, no se ven lluvias. Sí va a aumentar un poquito más el viento. En nombre de Miriam Buyani, Enzo Bravo y quienes habla Omar Sevi, les agradecemos que nos hayan elegido para, bueno, informarse en este programa Primero Bahía, y les deseamos a todos que pasen un muy buen día.
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Gutiérrez. Miramón. Miramón. Lo marca González, gana Miramón, se viene Gimnasia, va al centro. ¡Oh! Se lo pierde Mendy. Le pasó la pelota entre las piernas. Le pasó la pelota entre las piernas al futbolista de Gimnasia, Mendy. Va para Salazar, clarísima. Viene al centro, Salazar. ¡Gol! ¡Oh! Steinbach.

se agrima la planta. Steinbach, primero Mendy, que no pudo. Steinbach por arriba, sí. Señoras y señores, Gimnasia 1,

0: dije, tengo claro el lugar donde estoy y que River no te da tiempo ni margen. Así que hay poco tiempo y poco margen. Hay que ganar y ganar mucho. Pero bueno, siempre dije, tengo.
1: Tiene ningún cassette.
2: No, acá no llueve hace rato.

0: ¡Que lo echen! Por favor, te lo pido. ¡Que lo echen! ¡Que no dirige nunca!
1: Y que la fuerza del cielo nos acompañe.

0: Mamá bella, mamá bella. Buen día a todos. Una mañana hermosísima, ¿no? Una
1: Hay cosas peores.
0: Hermosísima. Estoy buscando la agenda. Si no, voy a ver a Yoyin. La que trajimos de Universal, que Tucumana tenía casi vacía. A ver si tengo el teléfono de Ramón Díaz. A ver. Ramón. A ver. Aguanten, Ya arranco, Ramón. Acá está, Ramón. Ah, no, Ramón, estacionamiento 1. Ah, no. Ramón, el otro Ramón. A ver, Díaz. No, Pato Díaz. No, la locutora que tenía en la brújula. No. Ramón, no. No. A ver, ah. Qué cagada, no tengo el teléfono Ramón Díaz. La puta, no sé qué hacer. Y si no, lo que vamos a hacer, ¿saben lo que podemos hacer? Los hinchas de River. Fíjense que lo digo antes de saludar a Sebastián. Vamos a la puerta de la brújula. Si Sasso es dirigente de River, en vez de ir a putearlo por otra cosa, dale, Germán, echalo a Codé, ya que te sacás foto con todas las glorias de River, ya que sos dirigente de River, ya que tenés palco en el Monumental, Germán. ¿Qué podés hacer para echarlo a la reconcha de la lora a este muerto? Por favor. Por favor. ¿Qué previo de cumpleaños de mi señora tuve ayer con estos muertos? Hola, Cevita, querido, buen día, ¿cómo estás?
2: ¿Cómo estás, Jorge? Buen día.
0: Que, como la mierda estoy.
2: Que tengas
0: como
2: un lindo jueves, estoy. Que disfrutes de la mañana.
0: No. No se puede hacer juntar, ahora que está de moda juntar firmas, ¿no podemos juntar firmas para echarlo a la mierda, este muchacho?
2: Yo te iba a decir que tengo un vecino casa por medio...
0: ¿Se llama Ramón Díaz?
2: Que se llama Ramón Díaz.
0: Y... Listo, vamos a darle el teléfono. Vamos a llamarlo a Sasso.
2: Yo creo que puede andar mejor que Coudet, mi vecino, por más
0: no
2: que...
0: No tiene vergüenza el muerto. En serio, vamos todo a lo de Sasso.
2: No,
0: vamos
2: yo no, Jorge.
0: Un esquinazo ahí a la brújula.
2: Yo no.
0: No, eso yo no es Ramón Díaz, yo no.
2: Claro, por eso.
0: Yo no de Ramón Díaz, ¿no?
2: Yo no voy. A mí me gusta Coudet.
0: Ah, ¿vos querés que siga este muchacho?
2: A mí me gusta Coudet, me parece que es un muchacho que tiene talento y que, bueno, a la larga se le van a dar los resultados.
0: Vos porque no te querés pelear con Sasso, porque el día que me deje a mí te vas a laburar allá. Claro.
2: Qué momento, bueno. Jorge.
0: No, qué momento. Amargante. La verdad, amargante.
2: Y yo no me puedo reír mucho porque hoy tenemos un duelo clave.
0: Ah, bueno, pero por lo menos Sudamericana.
2: Sí,
0: nosotros perdimos. Aldo Civi. Un equipo casi descendido.
2: 3-1.
0: Riestra, no descendido, pero un equipo que no tiene, entre comillas, ¿no? Ni cancha, una manera de decir. Ahora perdimos con Gimnasia, que el año pasado, ganándonos a nosotros, se salvó del descenso.
2: Sí.
0: ¿O estoy equivocado cuando nos ganaron el Monumental?
2: No, es así, ahí arrancó la remontada de Gimnasia.
0: Bueno, la verdad... Y ahora tenemos Rosario.
2: ¿No te tenés fe, Jorge?
0: No es que no me tenga fe. No le tengo fe a Codé, que aparte es verdaderamente jugador de Rosario, porque su primer club fue Central toda la vida. ¿Dónde jugamos? ¿En Arroyito o en la cancha de River?
2: En el Monumental.
0: ¡Oh! Lo que lo van a putear.
2: Qué lindo va a estar el clima. Y que no le salga un gol Di María,
0: Ah, pero que lo de River no lo quiere, Di María.
2: ¿Y vos decís que no le van a gritar, se canuca y todo lo que decían en el primer semestre?
0: Ah, por el tema del Chiquitapia. Sí. Ahora, con la mano y el corazón, está bien. Acá el único que tiene el problema soy yo, porque el fanático de River soy yo y Toto que está ahí. Bueno, ayer Toto no vio el partido conmigo, si no se editaba en mi casa. La verdad que Toto ayer no acompañó. Bueno, a veces prefiero que esté en otro lado, ¿no? Pero sinceramente... Por ahí, repito, el problema es que yo soy muy fanático de River, que para algunas cosas es bueno y para cosas es malo, pero no podemos ser tan choto. Porque, séme sincero, porque ayer para cómo en el cumpleaños de mi señora otra vez se volvió a hablar de la conspiración del Mundial. Es tema de todas las comidas, ¿no? La conspiración del Mundial.
2: Y por un tiempo lo va a seguir siendo. Sumado a esto que cada vez aparecen más videos, más comentarios... entiendo que va a ser
0: no
2: tema
0: hablamos de... nada, pero lo del hermano del Dibu no es bueno,
2: el video que publicó en sus redes.
0: Sí, vos que sos del automovilismo, ese muchacho, ¿a qué nivel corre?
2: Está en el TC Mouras.
0: Pero no existe, ¿no?
2: Y en si tiene el presupuesto, que lo tiene, en 2 años puede estar corriendo en TC tranquilamente, en la máxima
0: Esa
2: categoría a nivel nacional.
0: es la ruta, digamos.
2: Claro, está en la escalera de la ACTC a 2 categorías de llegar nada más y nada menos que al turismo carretera.
0: ¿Vos lo viste el videito?
2: Lo vi el video, sí.
0: Contale a la gente de qué estamos hablando.
2: Es un video, si uno quiere, para hacer esta comparación y esta alusión a un piloto de carrera que tiene que perder una carrera, pierde una carrera, levanta la cabeza y desde arriba hay un jerárquico que le hace seña como que está bien, hizo lo que tenía que hacer, perder esa carrera y él agacha la cabeza. Esa es la situación o...
0: Pero no lo ayudó mucho el hermano con eso, ¿eh?
2: No, no, obviamente que sigue alimentando todo esto que se está hablando y se va a seguir hablando.
0: Vos sabés que yo sé que muchos van a decir que soy viejo, cosa que es cierto. Una época, no te voy a decir cuando recién me casé con mi señora, que le prometo que mañana le vamos a llevar un. No, mañana no, porque mañana vamos al Miglore. La idea es llevarle un pedacito de torta de anoche. Lo que pasa es que Totó, viste, salió como los bomberos. Si no, le iba a llevar hoy un pedacito de torta. Le vamos a llevar un pedacito de torta del cumpleaños de Lorena para que puedan compartir ahí. Hoy no va a estar Karina, no va a estar Karina, pero no se asusten que no le pasó nada. Se le cruzó un tema netamente laboral de su emprendimiento paralelo a la radio y. Yo lo leí a las 2 de la mañana cuando me acosté, así que no se asusten que no pasó nada. Pero les decía, cuando yo recién me casé con mi señora, exactamente 28 años, mes más, mes menos, veíamos mucho las películas viejas de Volver. Éramos unos divertidos nosotros. ¿Cómo? Que Toto llevó comida para él. Ah, llevó para él.
2: Solo para él.
0: ¿En serio me estás hablando? Porque yo no lo vi a Toto, yo estaba en el baño cuando se fue. Se llevó nada más que para él.
2: Jamás te mentiría, Jorge, solamente cuando
0: No,
2: te digo que
0: a
2: River
0: mí no
2: tiene
0: me
2: la mejor
0: mientan.
2: defensa. Ahí te miento un poquito, pero después no te miento.
0: ¿Solamente torta para él llevó?
2: Creo que trajo un alfajor o algo así, pero solo para él. Y lo come delante de Yoshi, que pobre no durmió y no desayunó.
0: ¿Que Yojin tiene día bravo para dormir?
2: Y algunos días son más complicados que otros.
0: Bueno. Está bien. Es decir, que mi hijo es de la familia Come Solo.
2: El mismo, el más chiquito de los Come
0: El
2: Solo.
0: más chico de los Come Solo. Bueno, no aprendió nada el padre. Bueno, les decía que cuando yo era recién casadito con mi señora, que mirábamos cualquier pelotudez porque yo no sabía qué le gustaba a ella y qué no me gustaba a mí, entonces nos encontrábamos viendo las películas viejas de Sandro en Volver. Qué cosa, ¿eh? No de Sandro Romay, de Sandro. Y hay
2: Claro.
0: una película de Sandro, hay que ser medio viejón para esto, ¿eh? Es decir, a partir de ahora vos, Eva, no escuches nada. Había una vieja película de Sandro, donde Sandro hacía de piloto de carrera, que andaba de novio con la hija del dueño de la escudería, y en una carrera él tenía de briatore, digamos, tenía de briatore. A un artista que ya murió, Marco Zucker, viejito también, gran laburante, y el tipo, como no quería que Sandro verdadero, el personaje no me acuerdo, Roberto, Roberto, que tenía un mecánico que se llamaba Bujía, viste esas pelotudeces que uno ve en Volver, ¿no? Como no quería que Sandro anduviera con la hija, un suegro bastante boludón para esta época. Entonces, ¿qué hizo? Lo mandó a correr para atrás. Lo mandó a correr para atrás. Entonces le dijo a Marco Zucker, Roberto tiene que perder. Pero vos estás loco, le decía Marco Zucker. Algún viejito que está escuchando, o viejita, me va a decir, sí, Jorge, yo la vi esa película. Le decía, vos le tenés que decir a Roberto que mañana tiene que perder. Entonces Marco Zucker, tipo Volver, le decía, ¿a vos te parece que yo le puedo decir eso a Roberto? Que vaya para atrás, Roberto, porque sale con tu hija. No, tremendo, unos lagrimones. Así que yo sé lo que es ver que alguien tiene que ir para atrás. Que por supuesto, no quiero spoilear la película, total la van a ver. Roberto, ¿qué hace? Se pega una piña en esa carrera, porque ¿qué hace? Lo forrea, hace que lo pasa. La gran Colapinto con Gasly, viste que le muestro el coche por acá, bueno, vos sabés mucho de eso, y se pega contra el guardarray. En una escena de los años 60, donde hoy, por ejemplo, con la tecnología, la IA y con Disney, ¿cómo sería el choque de un auto? En una película, Seba, ¿cómo sería el choque de un auto en una película hoy?
2: Y no sé a dónde querés apuntar, Jorge, con
0: ¿Cómo
2: eso,
0: sería
2: pero
0: un choque, un efecto donde vos sabés que no chocó? Sería un efecto así, onda, inteligencia artificial y eso.
2: sí, partes del vehículo,
0: Vuela, vuela.
2: sí, por
0: Y
2: lo menos.
0: después queda el piloto malherido dentro del
2: Si
0: auto.
2: vos me pedís un poco más de dramatismo, te diría que hasta fuego puede haber.
0: Seguro. Bueno, en los años 60, para hacer que el auto de Sandro chocaba, se ve que pasa y después en cámara rápida hace varios trompos, así como hacen los pilotos de Fórmula 1, ¿viste? Cuando tiene que patinen.
2: Sí.
0: Bueno, ese fue el efecto de la película de los años 60, donde uno cree que de esa manera chocó Sandro. Nah, te querés matar.
2: Fabuloso. Para la época,
0: Nah, tremendo.
2: fabuloso.
0: Tremendo. Es decir, se escucha música, así como la que tiene Joji cuando yo quiero decir algo duro. El auto, que obviamente no le pega ningún guardarray porque no había ni computadora, y de repente hace así, hombre, así tipo Batman, bien, queda ruidito con efecto, con música de efecto. No, poco serio, poco serio. Qué mal que habla de la Lamia. Bueno, moraleja, muy mal lo de anoche, muy mal lo de anoche. Como hincha de River estoy muy amargado, muy amargado. Y bueno, soy de los que contribuye en las redes para que venga Ramón. Para que venga Ramón. No, este muchacho no puede dirigir más. Este muchacho no puede dirigir más.
2: Lo que pasa es que a este ritmo, Jorge, con tres jugados, hablando del semestre, ¿no? Tres
0: Sí.
2: jugados y tres perdidos con una eliminación de por medio. Está bien, muchos le sacan mérito a la Copa Argentina, pero no deja de ser una eliminación y una chance menos pensando en títulos de este año. Empieza a complicarse porque de no empezar a conseguir resultados positivos. Yo no tengo dudas que a fines de agosto podemos llegar a tener novedades, podemos llegar a tener cambios. Lo que lo puede salvar a Caudete es ganarle a Rosario Central en la próxima fecha y de allí empezar a sumar de a tres y empezar a gustar en cuanto al juego. Es lo único que lo puede salvar, porque si hay algo que ha caracterizado a River en los últimos 10-15 años, es el juego. Algo que hoy no solamente no está consiguiendo, sino tampoco consigue los resultados. No se gana en ese como sea, sino que al contrario, ¿no? Una que le queda a Gimnasia y la termina embocando y lo termina perdiendo. El otro día con Barracas lo terminó perdiendo también. Entonces, ya no solamente que no juega nada, sino que no consigue resultado.
0: No, pero aparte, y ya cambiamos de tema, porque si no parece ESPN en esto. No, yo digo esto porque me van a empezar a cargar y está muy bien que me carguen, porque yo, a mí me encanta el folclore del fútbol. Estos son los puntos que después en diciembre empezamos a decir, ¿cómo vamos en la general? Cuarto, ¿y cómo? ¿Y quinto? Y después nos quedamos fuera, porque ya lo vivimos.
2: Y sí, o terminás cortando clavos para clasificar a los playoffs, correcto.
0: Exacto. Bueno, hoy como no está Karina, la tenemos netamente en la botonera. Rápidamente, Yoshin querido, lamento que hayas dormido mal, pero bueno, vos querías tener un nene, ahí tenés un nene. Ahí tenés un nene o una nena como Karina, es dormir mal. Así que bancátela, te tomas un tecito, y te vas a dormir con salir de la radio. ¿Qué qué? Ah, que tenés que preparar los bafles para una fiesta. Nah, ningún bafle de una mierda. Siestita, directamente. Mientras la flaca se va a laburar, a dormir una siestita y que no se despierte Fran, ¿eh? Rápidamente entonces, ¿cómo tiene que hacer la gente para comunicarse con nosotros?
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0: Enseguida vamos con el pronóstico del tiempo en esta mañana de jueves bastante chotona, chotona, pero dame como mínimo la temperatura y voy a ver los cortes que hay en la ciudad.
2: 9 grados, Jorge, la temperatura actual. De a poco vamos a empezar a dejar atrás, ¿no? Estas llovinitas que arrancaron ya por la noche del día de ayer. Bueno, un día inestable por completo. Empieza a mejorar justamente hoy el clima. ¿Hasta cuándo? Hasta mañana.
0: Bueno, mañana va a cambiar entonces.
2: Mañana tenemos lluvia otra vez, Jorge.
0: Bueno, ahora vuelvo contigo con el pronóstico. Oli, querida, buen día, ¿cómo estás?
3: Buen día, Jorge. Todo muy bien por acá. ¿Cómo estás vos?
0: Bien, mi amor. ¿Otra vez lleno de cortes hoy?
3: Tenemos cortes, sí. Vamos a comenzar repasando primero lo que tiene que ver con los servicios por parte de EDES de 9 a 18 horas, el sector de Alem Casanova, 12 de octubre, 11 de abril. De 9:30 a 13:30 va a afectar el cuadrante de Montevideo, Chiclana, México y Beruti.
0: ¿Estos son nuevos o son de arrastre?
3: Esto tiene que ver con EDES. Ahora vamos a ir con los del tránsito, pero primero APSA, que sigue con trabajos de empalme y
0: No,
3: desempalme.
0: no, no, pero yo, pará, me mal expresé, perdón.
3: Sí.
0: Quise decirlo también de arrastre de EDES, porque cuando hay lluvia las cuadrillas reprograman. ¿Este es de hoy o este viene?
3: No, no, este es de hoy, es del día de hoy. Estos dos que mencionamos son del día de hoy. En cuanto a lo que tiene que ver con APSA, sigue con trabajos de empalme y desempalme. Para el día de hoy, la actividad se va a centrar en 25 de Mayo e Italia, Darregueira y Hundiano, y Thompson y Hundiano, y se va a ver afectado el suministro en el cuadrante de Brown, Hundiano, Donado y Chile, y va a generar baja presión en los barrios Pedro Pico, kilómetro 5, Pacífico y en el centro. En lo que tiene que ver con el tránsito, para el día de hoy, un corte que comenzó 7:30 de la mañana y continúa hasta las 11:30 en Mitre al 700 por trabajos con hidrogrúa. Desde las 9 y por una hora, un corte total en Pasteur entre Cervantes y Rincón por trabajos con grúa. Y además, en el día de hoy comenzó a las 8 de la mañana un corte de tránsito vehicular en Las Heras del 0 al 300. Esto es por trabajos de poda. Estos son todos los cortes para el día de hoy.
0: Está muy bien. Bueno, hoy entramos en modo Migliore y ya entramos en modo Galerías Plaza. Recordemos que vamos a estar en Galerías Plaza el próximo lunes, arrancando nuestras transmisiones en Galerías Plaza. Lo mismo que hacemos en Eurovía, lo mismo que hacemos en Migliore, lo vamos a hacer en Galerías Plaza. Pero vamos a estar con mucho público caminando por la galería, más allá de los comerciantes que han tenido esta idea de convocarnos para transmitir, así que puede ser un día movidito, movidito. El lunes, digo esto porque me acordé el lunes, vamos a intentar, no digo mi contador porque mi contador tiene perfil muy bajo, porque finalmente Arca actualizó y publicó cuánto puede facturar por mes cada monotributista sin superar los límites. Ustedes saben que cuando un monotributista, considerando que muchos de los que están escuchando en Radio 10 son monotributistas, se pasan, por ahí el primer mes no pasa nada, el segundo mes no pasa nada, por ahí el tercer mes no pasa nada, y por ahí en algún momento te pasaste, ¡pumba! Vas a responsable Egipto y ahí te rompen el tuje. Bueno, Arca actualizó todo lo que tiene que ver con qué puede facturar cada categoría, como para que no se pasen, así que en todo caso después búscamelo, Ori, porque sé que lo subiste a nuestras redes y me lo vas a leer, pero la idea es hablar con un contador, yo voy a intentar que sea el mío, pero el contador mío es medio, yo lo amo, es un pelotudo bárbaro, no le gusta hablar por radio, no le gusta hablar por teléfono, no le gusta que le manden WhatsApp, no le gusta, no le gusta, no le gusta. Debo tener el contador que menos le gustan las cosas, entonces medio como que va a ser complicado. Pero eso va a ser para el lunes. Por ahí le digo que venga ahí a tomar un café en la rotonda cuando estemos en Galería Plaza y el contador viene, el mío, y me cuenta, y bueno, Jorge, si facturas esto vas a pagar esto, si facturas esto vas a pagar esto y todo lo demás. Bueno, Yoyin, vamos rápidamente con el pronóstico del tiempo.
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2: 9 grados, Jorge, la temperatura actual en la ciudad de Bahía Blanca, viento del noroeste a 22 kilómetros por hora. Decíamos, después de toda la inestabilidad durante la madrugada, empieza a mejorar un poco las condiciones ya a partir de media mañana y el mediodía en adelante, donde podemos ver algunos rayitos de sol en el día de hoy, una máxima que estará alcanzando los 17 grados. Ya para mañana volvemos a tener algo de inestabilidad, sobre todo en la mañana, donde la mínima será de 12 y máxima de 19 grados. Podemos tener entre milímetro y milímetro y medio de lloviznas, nada más que eso, pero molesto, ¿no? También para tanta humedad que venimos arrastrando en la ciudad. El día sábado la mínima será de 7, máxima de 15. Volvemos a ver el sol allí. Empieza a mejorar la condición. ¿Hasta cuándo? Hasta el domingo, porque volvemos a tener lluvia justamente el domingo, con mínima de 7 y máxima de 13 grados. Ya para el arranque de la próxima semana, el lunes, con sol a pleno, la mínima de 7, máxima de 16 grados. Así que la temperatura actual, 9 grados.
0: Repetime los números, por favor, para hoy, mañana, sábado y domingo de máxima.
2: De máxima, para el día de hoy vamos a tener 17, 19 para el día de mañana. El sábado tendremos 15 y desciende nuevamente el domingo con 13 grados de máxima, donde volvería la lluvia.
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2: Hola, buen día, ¿qué tal? ¿Cómo andan? Seguimos teniendo políticos ricos y jubilados muy pobres. Concejales que cobran millones de pesos. Averigüen o quiere que le pase lo que cobraron con aguinaldo algunos. Encima tienen otros trabajos, cuando tendría que estar al servicio de eso, de este trabajo, de lo que es para que ellos se pusieron en la política. Es una vergüenza, se llevan millones y la gente se caga de hambre, no militan. Militaron para llegar o se olvidaron de todos los partidos, compañeros, Libertad Avanza, del PRO, son todos unos payasos. Pero seguiremos peleando para demostrar que no quieren a la patria, quieren sus bolsillos. Encima se toman café gratis, todo ahí, cuando hay familias que no tienen para tomar una taza de leche a la noche. ¿Qué país si se levanta Favaloro, les pegan vuelo en el culo a cada uno? Gracias, Luciano.
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2: Payasos. Pero seguiremos peleando para demostrar que no quieren a la patria, quieren sus bolsillos. Encima se toman café gratis, todo ahí, cuando hay familias que no tienen para tomar una taza de leche a la noche. ¿Qué país si se levanta Favaloro, les pegan vuelo en el culo a cada uno?

0: Bueno, temperatura rapidito. Ya está nuestro querido amigo Pablo Daguerre de Lomí para hablar en un ratito allí. Pero dame rápidamente la temperatura, Seba.
1: 9 grados, Jorge, la temperatura actual. El viento del noroeste a 20 kilómetros por hora.
0: Bueno, a ver, antes de ir con Pablo y la presentación de Lomí. Hoy a la mañana nos despertamos, seguramente todos los medios, porque no es una información que el municipio creo que no se lo mande a todos los medios, con un informe muy importante, muy detallado, es más, lo tiene Ori ya para las redes. El municipio está informando, está contando, no voy a hacer bromas porque el tema no amerita, yo en esto soy... Yo puedo joder hasta con la muerte de mi madre. De hecho, me encanta el humor negro. Creo que el humor negro, aunque parezca mentira, tiene un respeto intrínseco que tiene que ver con el humor negro. Pero generalmente yo el humor negro lo hago conmigo. Jodo con mi pierna, jodo con los muertos míos, como para que ninguno se ofenda, porque no todo el mundo se banca el humor negro. Pero en este rubro, no voy a hacer ningún tipo de ironía ni chistes. Alguna podría, pero no chistes de lo que voy a contar, y ya me voy con Pablo, sino chistes en función de lo que no voy a contar. El municipio acaba de, repito, hoy tempranito nos mandó un informe a todos, lo cual debería ser una buena noticia. Yo no voy a estar en contra de esa noticia porque, primero, porque no me gusta, segundo, porque no corresponde. Estamos hablando de que el municipio, repito, está informando como gran mérito, que si realmente es así, lo es. El municipio habla de que la tasa de suicidios en la ciudad de Bahía Blanca ha bajado. Y no solamente ha bajado, sino que se mantiene por debajo de índices nacionales que no solamente no bajan, sino que han subido. Yo no voy a, de ninguna manera, desmentir ningún tipo de información por varios motivos. La Municipalidad de Bahía Blanca, como todos los municipios, tienen departamentos. De hecho, nosotros más de una vez hemos hablado con el licenciado Hugo Kerr de tema suicidio. A mí es un tema que me apasiona, lamentablemente, ¿no? Porque creo que los medios de difusión, es decir, nosotros, no tenemos que tener tapujos para hablar de esto. Ayer, por ejemplo, en un momento de... Uno dirá, ¿eso hablaste en el cumpleaños de tu mujer? No, pero surgió en la reunión familiar el tema del cáncer. Yo soy un tipo que no le tengo miedo a la palabra cáncer. Es como que si yo ahora, con lo que estoy viviendo, tendría miedo de hablar de los ACV. Que en definitiva quiero decirles que, lamentablemente, eso fue lo que le llevó a la muerte a Beto Marona el otro día. Gracias, Fer, por la información que me diste. Y por informarme. A mí las palabras no asustan. Para mí las palabras sirven para informar y para prevenir. Por eso yo hablo de cáncer. No soy como algunos medios que hablan de una triste enfermedad. Cáncer. Lo que te mata no es la palabra. Lo que te mata es el cáncer. Y gracias a Dios estamos viviendo una época de vida... Ojalá que a mí me toque vivir la próxima época de vida, donde ya se está hablando o se estuviera hablando de la curación del cáncer. Suicidio también. ¿Quién dijo que no hay que hablar de suicidio? No, Jorge, porque si vos hablas de suicidio, automáticamente estás como diciéndole a uno que tiene que suicidarse. ¡Qué pelotudez! ¿Quién dijo eso? Hay que hablar de suicidio. Si hablando de suicidio yo logro que haya fundamentalmente un pibe, que diga, y la verdad que lo escuché al boludo de Rubio y me convenció, no me voy a suicidar. ¿Listo? Esa es la función del medio. Por eso digo que no voy a hacer ningún tipo de ironía, que generalmente forma parte de mis editoriales. Yo no tengo los números de la municipalidad. Por lo tanto, esta vez paso. No voy a hablar del tema. Voy a simplemente dar como información oficial lo que da el municipio. Es más, Ori, querida, dame por favor el arranque del informe municipal y me voy. Después lo vamos a hacer con detalle. Yo no voy a opinar nada. Les pido disculpas, no quiero opinar nada. Sí, pero Jorge, estás diciendo que vos querés hablar. Sí, pero hoy no quiero hablar. ¿Qué, se te suicidó alguien? No quiero hablar.

0: porque son números que deberían ser buenos. Yo tengo temas muy buenos, pero bueno, yo no hablé con nadie. ¿Qué quiere que le diga? Y Jorge, pero estás dando a entender que no le crees al municipio. No, no, no, no, yo no dije eso. Yo no dije que no le creo al municipio. No tengo elementos estadísticos para poder discernir y mucho menos discutir con el municipio algo tan importante como esto. Yo lo que digo es que tengo sensaciones, porque yo hablo mucho con la gente, yo tengo sensaciones y esto me parece que es distinto. Pero bueno, es más, voy a ver si lo invitamos al doctor mañana. Tenemos un lugar todavía para llenar, así que voy a preguntarle al doctor Bugatti si quiere ir mañana al Café Migliore, porque es un tema muy importante. Pero prefiero que lo hablen ellos. No quiero opinar nada. Les pido disculpas. Jorge, pero vos no sos el rubio que conocemos. Vos opinás de todo. Bueno, permítanme no opinar de esto, porque prometí no hacer chiste, pero por ahí se me va a escapar algo mal dicho. Entonces, nada. Y yo respeto muchísimo el Departamento de Salud Mental que tiene la municipalidad, pero justamente como lo respeto, prefiero no opinar. Dame el primer párrafo del informe y me voy con la gente de la OMIG. Ori, ¿lo tenés ahí a mano?
1: Sí, bueno, lo que informa el municipio es que Bahía Blanca revierte la tendencia nacional con una reducción de la tasa de suicidios. En nuestra ciudad, el índice se redujo de 10 casos cada 100.000 habitantes a 7,5 desde 2023, mientras que a nivel país esa cifra se incrementó un 21%. Quien se refirió a esto, obviamente, fue el intendente Federico Susbieles, que lo que dijo fue: en la Argentina los números de suicidio lamentablemente se han disparado, son números dramáticos, están alcanzando hoy a 11,8 cada 100.000 habitantes, lo que implica un crecimiento del 21%. En Bahía Blanca, por el contrario, esos números son decrecientes porque es una política pública que la trabajamos entre todos. Hemos pasado de 10 casos cada 100.000 habitantes a 7,5 desde que somos gestión municipal e hizo referencia a que esto se debe al programa específico de salud mental que tiene el municipio.
0: Bueno, y después acompaño algunos números. Bueno, oficialmente voy a ver si, entre comillas, ¿no? Si me prestan al doctor Bugatti para mañana, prefiero que hable él. Yo no tomen a mal. Yo sé que me van a bancar. No, no quiero opinar. No quiero opinar. No, no, no quiero opinar nada. No quiero entrar en ningún debate de nada. ¿Qué qué? ¿Que hable con quién? Ah, con Di Renzo. No, no, no, no, no. No quiero hablar con Di Renzo tampoco. No quiero hablar de nada que tenga que ver con esto. Que hablen, teóricamente, los que saben. Yo no quiero hablar con nadie de esta información que ha dado el municipio, que repito, celebro, celebro, si realmente todos esos números están excelentemente chequeados, celebro. No, no, no, no quiero hablar con nadie. Voy a invitarlo al doctor Bugatti, primero porque es un amigo, y segundo porque sé que labura muy bien, pero no se enojen. Jorge, pero te cagaste, no quiero opinar. No, no, no, no. No voy a hablar de eso. No voy a hablar de eso. No voy a hablar de la estadística que debo respetar, porque no tengo ningún elemento para no solamente no respetarla, sino para discernir o debatir. Así que les pido disculpas. Esta vez yo no voy a hablar de esto. Vamos rápidamente, presentamos a Miki y me voy con Pablo Daguerre.
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0: Pablo, querido, te damos la bienvenida. Buen día.
3: Hola, Jorge, ¿cómo estás? Buenos días, un gusto saludarte.
0: Bueno, ¿cómo está afuera? Horrible, ¿no?
3: Horrible, la verdad está. La verdad que hace mucho que no vemos el sol.
0: Claro.
3: Hace mucho, no, la verdad que sí, está muy feo. Pero bueno, hay que ponerle el hombro y meterle para adelante. De paso, hoy te cuento que vamos a... El Consejo Deliberante va a sesionar en la localidad de Cabildo.
0: Claro, hoy está el itinerante.
3: Hoy está la sesión itinerante, así que bueno, nosotros está previsto a partir de las 15:30 la sesión.
0: A vos te van a atender bien porque es un lugar lleno de radicales ahí en Cabildo, así que ahí te va a ir bien.
3: Sí,
0: además
3: aprovechamos.
0: Te van a dar ración doble para comer.
3: Y fuimos hace 15 días atrás, así que bueno, fuimos con los MIC y vamos a estar a partir de las 13. Ahí en el Salón de la Juventud Agraria va a haber varias dependencias municipales y nosotros como MIC vamos a estar, así que de paso hacemos el aviso parroquial a aquellos que nos están escuchando en la localidad de Cabildo, sepan que a partir de las 13 distintas dependencias municipales y la OMIC vamos a estar atendiendo ahí en el Salón de la Juventud Agraria y bueno, a partir de 15:30 aproximadamente se realizará la sesión itinerante del Consejo Deliberante, la cuarta sesión territorial.
0: ¿Van todos juntos o cada uno va por la suya? ¿O hay un colectivo que dice OMIC?
3: No, nosotros vamos todos juntos desde la
0: OMIC.
3: Sí, pero también vale decir que no va todo el plantel como en otras veces porque todavía estamos en atención al público.
0: Claro.
3: Nosotros sí, cerramos.
0: Si quiera venir acá a la oficina, va a haber gente, obvio.
3: No, por supuesto. Nosotros saldremos 12:15 aproximadamente porque después tenemos que armar. Y ahí en Donado 242 tenemos atención al público hasta las 13. Así que bueno. Una parte del plantel iremos a Cabildo y la otra se quedará estoicamente en Donado 242.
0: Bueno, yo creo que en la primera de cambio Gisela Caputo me va a cagar a pedo, porque me decís, Jorge, yo te doy el micro lo mismo, vos hablas de fútbol nada más. Bueno, ¿qué querés que haga? Vení vos, Gisela, si vos te animás a hablar de fútbol. No, pero no te voy a preguntar, ni de River menos te voy a preguntar. Pero la verdad
3: está complicado, Codete, la verdad.
0: No, te pido por favor. Como viene a mano, voy a tener que ir a lo mismo, a ver si me pueden ayudar para que lo echen a Codet. En la primera de cambio voy a lo mismo para ver si lo echan a Codet. No, pero no te voy a preguntar nada de River, no me animo. Te quiero decir algo que le decía a Sebastián cuando arrancamos el programa. Ayer fue el cumpleaños de mi señora, y en una mini reunión familiar, otra vez salió el tema del Mundial. ¿Puede ser que haya gente... incluido yo, si bien yo trato de entrar lo menos posible, que todavía sigamos hablando de la conspiración?
3: Vos sabés que sí, vos sabés que es cierto.
0: Y sí, porque yo sabía que me ibas a decir eso.
3: Sí, pero además, bueno, la verdad que todavía no hemos, como sociedad, no hemos soltado todavía el tema del Mundial. Todavía no seguimos lamiendo las heridas, pero la verdad que sí. Pero además, me llama la atención que... estuve yo también en un cumpleaños hace poco.
0: ¿Y se habla de eso?
3: No, pero pará. La semana pasada estuve en un cumpleaños y me encontré con un matrimonio que había ido al Mundial.
0: Ahí es un testimonio fundamental.
3: No, pero, a ver, un matrimonio que vive en Buenos Aires, que estaba en Bahía y que había ido al Mundial. Y que fue a dos partidos, pero fue a la final de la Copa del Mundo. Que por supuesto pagaron mucho la entrada. Y vos sabés que, pero la verdad que yo no lo puedo creer. Me contaron, me dijeron, esto es una cosa extraordinaria.
0: Pero pará. Sí. Expliquémosle a la gente, ¿fueron al Mundial, incluida la final?
3: Fueron a ver dos partidos del Mundial, contra Inglaterra y contra España.
0: ¡Oh! Quiero ese testimonio ya.
3: No, pero a ver, me dicen, vos sabés que nosotros veíamos el precalentamiento de la selección con Inglaterra y con España, y veíamos discutir a los jugadores argentinos en el partido...
0: ¿Con Inglaterra o con España?
3: En la previa frente a España.
0: No ayudas nada con esto, Pablito.
3: No solamente que no ayudo, sino que además... Pero me enojo contra eso. La verdad, no lo puedo concebir.
0: ¿Qué le dijiste a esa amiga? ¿No te estaban mintiendo?
3: No, bueno, ellos lo observaban ahí, yo no estaba ahí. Pero la verdad que no... a veces... yo les decía, pero ustedes se están generando una propia historia, me están mintiendo. No, Pablo, es cierto. No vimos la misma situación contra Inglaterra que contra España. Bueno, evidentemente hay una parte de la sociedad que ha comprado esta teoría conspirativa de que Argentina... No sé, no jugó de la misma forma que lo hizo.
0: Pero a ver, yo que te conozco bien, sí, y más en un cumpleañito que hay tiempo para charlar, no puedo de ni loco creer que no le preguntaste a esa pareja amiga por qué pensás eso.
3: No, pero por supuesto, de hecho le preguntaba y me decía no, porque en realidad nosotros vimos una forma. Ellos hicieron hincapié en el precalentamiento, en donde observaban a jugadores argentinos discutiendo entre ellos. En el partido previo a España, que no lo habían observado frente a Inglaterra. Y que después, obviamente, bueno, nada, escaló esta situación del antiargentinismo, de la situación de las teorías conspirativas, la discusión.
0: Está bien, pero esta pareja que se comió un canapé con vos, sí, si no hubiera visto eso, ¿qué opinión tenía que vieron el partido?
3: Y bueno, no lo sé porque en realidad el decir, digamos, yo lo observo, lo charlo.
0: Pero olvidate, con el condimento puesto. Tenés que hablar eso, Pablo. ¿A quién le importaba el cumpleañito? A nadie.
3: No, no, lo que. No, hablamos, pero de hecho hablamos un montón. Pero el tema es que no. Es decir, no les pregunté que si no hubiesen estado ahí.
0: El tema es. Vos imaginate.
3: El tema
0: es. Porque yo me sigo cruzando gente, sí, convencida que algo pasó.
3: Bueno, por eso, es decir, y yo refuto la idea o reniego ante esta situación. La verdad que me parece, digamos, algo alocado, es decir, no está en el sentido común esta situación. La verdad que no, a ver, vuelvo a insistir lo que te dije la otra vez. Argentina jugó mal, digamos, tuvimos un equipo superior. Quedó demostrado, pero además hubo toda una situación previa a llegar a la final de la Copa del Mundo, que de hecho lo habíamos abordado acá. Argentina, bueno, digamos, arremetía en los tramos finales, pudo dar vuelta determinados partidos, bueno, con rivales que por supuesto no eran de la talla de España. Pero la verdad.
0: No, pareciera, esto ya lo hablamos, pero pareciera como que Argentina. Sí. Le ganó a Inglaterra y psíquicamente, emocionalmente y físicamente se agotó ahí.
3: No, pero además, sí, por supuesto, eso es cierto, tal cual. Pero además hay estudios jurídicos de Estados Unidos planteando demandas judiciales.
0: ¿Por las apuestas?
3: No por las apuestas. O en realidad habría que ver justamente cuál es el escrito de esos abogados, de esos estudios jurídicos, donde plantean esta cuestión de que Argentina fue para atrás. Entonces, digamos, ¿qué van a...? ¿Cómo van a narrar, cómo van a alegar, cuál es el alegato que van a tener para plantear esa inconsistencia de que el equipo fue para atrás? Es decir, entonces el Dibu Martínez se tendría que haber dejado hacer un gol. Tendrían que haber cometido algún penal.
0: Ya, a ver, dentro de los temas conspirativos, sí, de los que creen que algo pasó, ya dicen, por ejemplo, que el Dibu se habría revelado.
3: Bueno,
0: hay unas historias. A ver, lo hablábamos con Seba, Pablo. Sí. ¿Vos viste el video que publicó el hermano, que es corredor de auto?
3: No lo vi, no.
0: Bueno, no lo mires, no claro. Lo mires. No lo mires porque no, te va a amargar.
3: Claro, no lo vi.
0: Pero y bueno, mi hermana, sí, que no sabe nada de fútbol, pero es muy pasional, ayer me decía en el cumpleaños de mi señora, acordate que donde se quiebre uno es un escándalo mundial. Ella está a favor de la conspiración,
3: claro,
0: y yo lo respeto,
3: sí.
0: Donde se quiebre uno, y la verdad que uno analiza, el día que se quiebre uno, es un escándalo mundial esto.
3: Claro, pero entonces, si tomamos como que el Dibu Martínez estuvo del lado de aquellos que se rebelaron y que por supuesto...
0: ¿Es muy loca la onda?
3: Para mí sí.
0: Sí, bueno, está bien, porque vos estás del lado de cero conspiración.
3: Sí, pero ¿cuáles serían los jugadores que ayudaron o trabajaron para la conspiración?
0: Los que teóricamente salieron lesionados y no lo estaban del todo.
3: No lo estaban del todo, bien.
0: Eso bueno, lo habrás escuchado.
3: Sí, bueno, podrían haber cometido algún penal, porque en realidad, digamos, se lesionaron cuando ya habían hecho bastantes.
0: Está bien, pero que Argentina pierda tres defensores... Sí.
3: Pero,
0: sabiendo inclusive que eso... Sí. Porque mucha gente dice, fueron para atrás, ¿no viste que no lo pusieron a Lautaro? No, no, es que se quedaron sin cambio.
3: No por supuesto, claro que se quedaron sin cambio. Pero, ¿y no es conveniente trabajar la idea conspirativa desde adentro en lugar de ser ausente en el campo de juego? ¿No tenés más herramientas, sí, bueno, de acción?
0: Pero, a ver, ya estamos hablando un delirio, ¿eh? Ya estamos hablando un delirio. Pero no es lo mismo. Sacame que me duele el tobillo, sí, a que haga un penal a Alevoso, un penal, sí, o bueno, que me haga un gol en contra.
3: Está bien, sí, sí. Podés ser conspirativo por acción o por omisión. Qué sé yo, es muy, la verdad...
0: es muy loco, es muy loco.
3: Es muy loco. Permitime...
0: Hagamos de acá.
3: No, permitime no creer, no creo
0: lo
3: en
0: del
3: absoluto.
0: Árbitro que terminó su carrera profesional, sí, al otro día, ¿cómo lo tomás?
3: Me parece que la frutilla del postre de cualquier...
0: Tampoco ayuda, ¿no?
3: De un árbitro, no, pero bueno, por eso, depende del lado que cada uno se ponga. Claro. Yo creo que en realidad, si yo soy árbitro y dirigí la final de la Copa del Mundo y tengo una edad aconsejable para retirarme, me voy con la final de la Copa del Mundo. No se van algunos jugadores, no se fue Di María.
0: Elizondo no se fue después de...
3: No recuerdo si Elizondo se fue, no lo recuerdo. La verdad que
0: después
3: no lo recuerdo.
0: ¿Después de echar a Zidane?
3: No lo recuerdo. Sí, me acuerdo, claro, de la expulsión del cabezazo de Zidane y que fue expulsado. Uh-huh. No lo recuerdo.
0: Bueno, pero salgamos de acá, Pablito, porque me va a cagar a pedo Giselle.
3: Pero...
0: Salgamos acá porque la primera cambio te va a caer un almohadón.
3: No, pero...
0: Viene a plantear una denuncia.
3: Pero... Objeto más a Codesal que al árbitro.
0: Bueno, pero ahí te sale la camiseta argentina. Ahí te sale. Pero ese no renunció, ese HDP.
3: No renunció, no. Pero bueno, sí. Pero es cierto que nos cuesta digerir mucho el Mundial. Eso nos pasa a todos, es cierto. No nos ayuda tampoco el torneo local, pero...
0: De eso sí que no voy a opinar porque hay una conspiración para no echar a Codé, me parece.
3: Sí, la verdad que está complicado. Pero no.
4: Yo banco esa conspiración, Jorge, que no lo echen.
0: Y porque vos sos hincha de Boca, vos me querés gozar 6 meses más.
3: Claro. Y no tiene la espalda.
0: Bueno, vayamos a lo serio. ¿De qué hablamos hoy?
3: Bueno, vamos a hablar de algo que varias veces lo hemos tocado lateralmente, pero ahora nos metemos... Desde el punto de vista específico, nosotros tenemos muchos reclamos, muchas consultas de bancos, entidades bancarias que muchas veces cobran un seguro o una asistencia al usuario de una tarjeta de crédito, de una tarjeta de débito, que por supuesto no lo ha solicitado. Entonces, en esos casos siempre señalamos que el consumidor tiene el derecho a dar de baja ese servicio, que no es un servicio ilegal, por supuesto que no, que el banco puede cobrarte un cargo, ya sea por un seguro de vida, por un seguro por un préstamo, por una asistencia en el hogar, por una asistencia médica o emergencia, por algún programa de beneficios o una membresía premium, pero que el usuario o el consumidor de esa entidad bancaria, de esa tarjeta de crédito o débito, tiene que haberlo aceptado de manera expresa. Esto significa que no alcanza con que el banco te envíe la solicitud de este seguro o de estos beneficios o de esta asistencia, sino que tiene que haber un modo expreso, un consentimiento expreso por parte del usuario o del consumidor. Nosotros nos encontramos con muchos reclamos de aquellos que cobran en determinados bancos, en algunos casos han pedido un crédito, un préstamo, en otros no, y que hay una suerte de débito hormiga por parte de entidades bancarias, de seguros o de asistencias, en muchos casos con un poco monto, por supuesto, 2.000, 3.000, 4.000 pesos, pero que aquel usuario consumidor no lo ha expresado, no ha dado el consentimiento de manera expresa. Entonces, en ese caso, que solamente el banco te lo haya mandado y el silencio o la falta de oposición no pueden interpretarse por parte del banco como una aceptación expresa o un consentimiento consentido. En ese caso, entonces, la OMIC recomienda revisar periódicamente lo que tiene que ver con los resúmenes de las tarjetas, en caso de que puedan observar justamente estos débitos, estos cobros.
0: ¿Hay un tiempo legal para poder reclamar?
3: No hay ningún tiempo legal, esto puede hacerse en cualquier momento.
0: Porque a mí siempre me habían enseñado que todo débito en la tarjeta de crédito tengo que hacerlo antes del próximo cierre.
3: No, por supuesto que hay que hacerlo antes del próximo cierre, pero en muchos casos pasan años, esto es una realidad, pasan años donde el usuario de la tarjeta no había observado que le cobraban estos seguros y que, bueno, en un momento lo observó o empezó a ver que por supuesto, su monto total de que cobraba por una jubilación, por una pensión o por su relación de dependencia con un trabajo se empieza a ver disminuido, aunque sea por poco monto, entonces lo puede solicitar la baja inmediatamente. El banco tiene que aceptar esa baja, que por supuesto se va a ver reflejado en el próximo resumen, y el reintegro del dinero. Esto es mucho más complejo, es más difícil pedir el reintegro, pero así la 24.240 lo indica, que es la normativa de defensa del consumidor. En el caso de que el banco no tome la baja o el reintegro, por supuesto que nosotros como MIC tomamos esas denuncias. Vuelvo a insistir, no es ilegal, no va en contra de la normativa que los bancos te puedan cobrar un seguro. Hoy está bastante en boga el tema de los seguros por las distintas modalidades de estafas que existen, pero tiene que haber un consentimiento expreso por parte del usuario de esa tarjeta de crédito o de esa tarjeta de débito, o el cliente del propio banco. En caso de que no haya ese consentimiento expreso, la propia el propio silencio, la falta de oposición, no se interpreta como consentimiento, con lo cual se tiene que dar de baja y tiene que después plantearse el reintegro de ese dinero.
0: ¿El reintegro retroactivo, Pablo, bueno, o desde que yo me enteré?
3: Bueno, el reintegro debiera ser retroactiva desde el momento en que uno puede acreditar justamente esa falta de consentimiento expreso. En los bancos habitualmente la baja la dan rápidamente. El tema del reintegro es algo que en muchos casos hay que pelearlo. Así que bueno, pero bueno, para eso nosotros estamos y esas denuncias nosotros tomamos ahí en la Oficina Municipal de Información al Consumidor.
0: Pablo, vos sabés que yo fui bancario muchos años, en algún momento paralelo al periodismo y después ya me dediqué a esto. Siendo bancario en un banco muy fuerte que tenía Bahía Blanca, yo lo dije varias veces, que era el Banco del Sur, en aquella época, estoy hablando de los 80 y arranque de los 90, era un banco muy invasivo, ¿no? Es decir, tenía el viejo sistema, hoy no se usa tanto, de otorgarte las cosas y después preguntarte. Algún día vamos a tener que hablar acá en el OMIC, ya que tocaste el tema banco, el tema de que, ¿qué pasa, perdón, con Veraz incluido, cuando yo no pedí una tarjeta y después me entero que estoy en el Veraz porque estoy debiendo 8 cuotas de otorgamiento de tarjeta que yo no quise nunca, que inclusive muchas veces ni fui a retirar? Es muy común en los bancos privados, fundamentalmente. Che, ¿a quién conoces vos ahí en la radio? Y yo soy amigo de Rubio. Dale ya una visa. Pero si no hablamos con él, vos dale la visa. Conseguí los datos de Rubio, dale la visa, y cuando venga a retirarla, ahí firma los papeles. Y de paso, metemos una visa más. Bueno, en algunos casos, por ahí Rubio la quería, en otros casos no, hasta que empieza a venir un resumen a mi casa, que obviamente como yo no pedí la visa, no le doy pelota, hasta que un día voy a la cooperativa a sacar un crédito para comprarme un kilo de carne y me dice, no señor, usted está en Veraz. ¿Cómo estoy en Veraz? Y usted está en Veraz. Está debiendo de una visa del Banco X. ¿Qué? Si yo no tengo esa visa. Discúlpeme señor, vaya al banco a averiguar. Usted está en Veraz porque está debiendo. Voy al banco y me entero que estoy debiendo 3 años de renovaciones, además del Veraz. ¿Pasa eso, no?
3: Absolutamente pasa. Hoy no aplica exactamente lo mismo de lo que estábamos hablando, es decir, el banco te envía la tarjeta de crédito, vos tenés que aceptar expresamente la tarjeta de crédito. El silencio se toma como una oposición, es decir, el silencio no aplica.
0: Y el hecho de no retirar el plástico, mucho más.
3: Por supuesto que sí. Lo que sucede es que hoy, al existir el consentimiento a través del teléfono, uno puede observar, y esto te pasa también para aquellas billeteras virtuales que hoy también operan con tarjetas, estás a un clic de aceptarlo. Y muchas veces ese clic se hace y los bancos después, o los abogados de los bancos, te muestran el registro de ese clic de la aceptación de la tarjeta. ¿Por qué? Porque es muy fácil confundirse. Uno cree que está aceptando seguir en la aplicación de un banco, de una billetera virtual, o está aceptando ver el resumen, etcétera, y lo que aceptás es la aceptación, el consentimiento de esa tarjeta. Antes vos tenías que demostrar que no firmabas. Hoy no hay una firma, hoy hay una firma digital que es el clic. Entonces estamos más vulnerables a poder aceptar algo sin haber leído expresamente qué es lo que aceptamos. Y ahí es donde comienza justamente el conflicto que muchas veces nosotros encontramos. Por eso siempre señalamos lo mismo. Cuando nosotros estamos con nuestro dispositivo móvil, y esto aplica para cualquier, digamos, aplicación de tarjeta, de banco, de billetera, de fintech, lo que sea, prestemos atención y tratemos de leer lo más minuciosamente posible antes de dar un clic, porque el clic es la aceptación. El clic es la firma de puño y letra que muchas veces hacíamos frente a un mostrador de un banco. Hoy trabajamos o se trabaja de esa manera. Entonces, nosotros planteamos, observamos que muchas veces se acerca la gente y dice, no, mirá, yo no acepté nada, no acepté nada, no acepté nada. Bueno, nada, por supuesto, nosotros tomamos el reclamo, cuando vamos a la audiencia nos muestran el registro de la aceptación. Y ahí dice, ah, sí, tenés razón, yo no sabía que... Bueno, el no saber está dentro de que todos damos por conocida la ley. Es decir, entonces, ahí es donde empezamos a tener una complejidad o se suscita el conflicto. Así que tengamos cuidado en ese sentido, seamos lo más minucioso posible cuando estamos navegando, cuando estamos con un dispositivo móvil, pero para el tema de las tarjetas de crédito aplica lo mismo, porque es un servicio que te da. Si no hay un consentimiento expreso, no puede tomarse como tal. Y por supuesto que si uno, aunque no la use, tiene un gasto, tiene un mantenimiento, tiene una renovación, y el no pagar porque uno desconoce no necesariamente implica después, porque digamos existe el principio de que todos conocemos lo que indica la ley. Entonces ahí es donde encontramos justamente los abogados de las otras partes que nos plantean esta situación. Así que bueno, forma parte muchas veces de lo que nosotros señalamos el consumidor informado, que aquel que está informado está doblemente protegido.
0: Sebita, antes de despedir a Pablo, ¿estás ahí, Seba?
4: Sí, estoy acá, Jorge.
0: Quiero que me, como buen colega deportivo que sos de Daguerre, quiero que me relates la cara, porque lo voy a despedir de esta manera.
4: A ver. No. No me digas que...
3: El silencio en estos
0: Pablito,
3: casos...
0: Pablito, voy a ser concertante de armónica.
4: Ah.
0: ¿Se cagó de risa?
4: No. Está esperando el show.
0: No.
4: Ah, no había show.
0: No, digo por si la gente se empieza a ir a quejar a lo mío de que yo toco la armónica al aire. Así que, por favor,
3: bueno, pero nosotros reparación de daños y perjuicios no hacemos.
4: Eso es bueno.
0: ¿Viste? Vamos aprendiendo, ¿no? Estás cagando de risa, Pablo.
4: No.
0: Pablo, te estás cagando de risa.
3: Sebastián se ríe.
4: No, jamás.
0: Me siento un pelotón.
4: Igual la audiencia quiere escuchar un poquito, Jorge.
0: Bueno, de a poquito. Bueno, cerramos la OMIG. Le mando un abrazo grande a Pablo. Pero antes de la pausa, quiero quedarme un minutito con la audiencia. Pablito, nos vemos.
3: Un abrazo grande, Jorge. Buen fin de semana.
0: Chao, querido. Chao.
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0: Bueno, antes de la pausa, Georgine, ¿cómo tiene que hacer la gente a través de Karina Enlatada para comunicarse con nosotros?
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0: Evita, ¿cómo tiene que hacer la gente? Ya lo dijo Karina, ¿qué temperatura tenemos?
4: 10 grados, Jorge, la temperatura actual. En algunos sectores de la ciudad ya empezamos a ver el sol.
0: Enseguida viene Santi Guerrero de Exteriores y enseguida también arrancamos con toda la parte deportiva. Bueno, me quiero tomar un minuto. Yo me enteré... Perdón, estoy durmiendo destapado. La pierna izquierda me queda afuera y como no la siento... No, ven que me gusta el humor negro. Sí, sí, la siento y me cago de frío. Bueno, lamentablemente ayer me enteré que lo echaron a mi ex compañero Claudio Luciani de La Brújula. Claudio Luciani fue compañero mío en La Brújula. Después no trabajamos nunca más juntos. Él se empezó a dedicar prácticamente desde antes de La Brújula en Canal 7. Yo no tuve ninguna experiencia. Y después de La Brújula, inclusive, yo dejé de estar en la calle. Así que no lo crucé como movilero. Claudio es un tipo muy particular. Yo le tengo mucho aprecio. Cuando a mí me echaron de La Brújula, él fue uno de los primeros que me llamó y se puso a disposición. No me podía dar nada, y mucho menos refrotar esa echada. Bueno, yo hice lo mismo. Me parece que lo mínimo que tenía que hacer era Claudio a disposición. Yo no le puedo ofrecer laburo. Seguramente en algún medio van a tratar de contactarlo. Claudio es un tipo muy sensible, excesivamente, cosa que yo felicito, excesivamente familiero. Él defiende, como creo que está bien, a su familia, de su mujer y su hijita. Lamentablemente ha tenido Claudio que pelear con algunas situaciones de salud, no graves, por lo menos hasta hoy no grave, pero algunas situaciones duras de salud. Yo sé exactamente todo lo que le pusieron en la carta para echarlo. Quizás lo único que yo puedo objetar, no voy a hablar con La Brújula de esto, más allá de la relación que tengo yo con Germán, es la frialdad de que te venga una escribana, que te golpee la espalda y te diga, ¿usted es Luciani? Ah, yo soy el escribano, la escribana fulana de tal, mire, tengo que leerle un acta que la tiene que recibir. Bueno, esa frialdad que yo no respeto ni comparto. Yo soy un gran respetuoso de las relaciones humanas, inclusive en el debate, porque cuando alguien te echa es porque teóricamente cree que tiene algo con vos. Bueno, esta salida de Claudio Luciani de La Brújula, ojalá que sea la puerta que se cierra. Esta es una frase ya inventada, ¿no? La frase que se cierra cuando hay otra puerta que se abre, ojalá. Él creo que sigue teniendo su laburo en Canal 7, de hecho lo vi anoche. Yo no miro Canal 7, yo no miro ni Canal 7 ni Canal 9, no miro ninguno de los dos canales locales, la verdad que me aburren los dos, con todo respeto, ¿no? Pero bueno, sé que Claudio está ahí porque por ahí en algunos informativos esos de la noche que están grabados y sigue estando la cara de Claudio Luciani. Yo le quiero mandar un abrazo enorme, lo saludé en forma personal y bueno, y si realmente lo echaron de La Brújula, ojalá que dentro de poquito pueda decir que después de que lo echaron de La Brújula, lo tomaron a aquel lado. No es el mejor momento para quedarse sin laburo y cuando uno prioriza el bienestar de una familia. La familia de Claudio es chiquita, en el sentido que tiene una sola hija y una señora que la ama y que muchas veces en una situación opinable, yo siempre lo banqué, él prioriza a su familia por el trabajo. Y me parece muy bien. Él tiene ese concepto, nosotros tenemos otro concepto, pero no estamos con la verdad. Yo he dejado muchas veces a mi familia por el laburo y hay momentos que uno se da cuenta que, che, qué cagada. Postergué mi familia, postergué mis momentos familiares por el laburo, así que tampoco estoy convencido que lo que hago yo está bien. Bueno, un abrazo grande a Claudio Luciani, que es una cara conocida, porque que yo no mire Canal 7 no significa que mucha gente vea Canal 7. Es un pibe bárbaro, no es tan viejo, no es pendejo, pero la verdad que a mí me sorprendió. En parte no me sorprendió, porque repito, medianamente yo sabía cómo venía la situación, pero bueno, no es bueno que a uno lo echen y lo dejen sin laburo. Así que desde aquí, Claudito Luciani, el abrazo eterno y ojalá que pronto estés laburando en otro lado, más allá de que seguís manteniendo el laburo en Canal 7. Karinita, me voy a la pausa. ¿Cómo tiene que hacer la gente para comunicarse con nosotros?
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1: Santi, te damos la bienvenida. Buen día.
2: Buen día, Jorge, para vos, para todo el equipo de Posturas. ¿Cómo va todo?
1: Bien, querido. Bueno, afuera un asco, ¿no?
2: Un asco. Sí, una mañana fea, gris, triste. La verdad que poco movimiento también. Bueno, la verdad que hace varios días que venimos con este clima, esperando que salga el sol. Bueno, por ahora complicado porque también hace frío. Por suerte no hay viento. Si buscamos algo positivo, creo que el viento, por suerte, hace varios días que no dice presente en esta ciudad donde el viento siempre predomina. Bueno, hoy no hay viento, pero sí, es un clima feo, gris, nublado, a ratos llovizna, esa llovizna que no moja, pero molesta. Así que bueno, muy similar a lo que fue el día de ayer.
1: Bueno, ¿con qué arrancamos?
2: Bueno, Jorge, vamos a meternos ya con el primer testimonio del día de hoy. Tuvimos la posibilidad de hablar con Jorgelina Scusi, que es la jefa de epidemiología de Región Sanitaria. Bueno, respecto a este hecho que ocurrió el domingo al mediodía, donde 30 personas sufrieron una intoxicación alimentaria en la localidad de Coronel Pringles por el consumo de pollo en mal estado. Esto se dio también en un evento solidario, en una venta que tenía como objetivo recaudar fondos para una beba que debe someterse a un tratamiento médico prolongado a raíz de una malformación congénita. Bueno, en base a esa situación de salud de esta beba, bueno, se dio esta venta de pollos donde, bueno, no terminó de la mejor manera porque se produjo una intoxicación alimentaria. Ahora vamos a escuchar un poco la palabra de Jorgelina Scusi, que nos actualiza cómo está la situación, porque eso fue el domingo. Acá el domingo ya hubo novedades, por ejemplo, podemos adelantar de que ya todas las personas están bien de salud, en sus casas. Ninguna persona estuvo grave, pero bueno, sí tuvieron que pasar por unos procesos de compostura, bueno, diarrea, diferentes situaciones que, bueno, por suerte, hoy por hoy ya están en su hogar en buen estado de salud. Pero bueno, esto ahora se está analizando, estudiando, a ver y para conocer cómo se produjo esta situación. Bueno, la verdad llegó hasta los medios nacionales esta situación, y que demuestra que también hay que tener cuidado, porque vos fíjate que todo esto nace de un evento, una campaña solidaria, donde finalmente terminan varias personas intoxicadas. Obviamente no tuvo la mala intención de la familia de que esto suceda, eso está más que claro, pero nada más es para remarcar y tener cuidado en este tipo de situaciones, que con el tema de los alimentos hay que tener un extremo cuidado. Así que si le parece, entonces, para profundizar este tema, pudimos hablar con Jorgelina Scusi de Región Sanitaria. Escuchamos la palabra de Jorgelina.
3: Bueno, Jorgelina, ¿qué actualización nos podés contar, bueno, acerca de este hecho que sucedió en Coronel Pringles con estas personas que, bueno, fueron intoxicadas por el pollo? ¿Qué nos podés comentar?
4: Bueno, a la fecha todavía estamos a la espera de resultados. Se mandó a analizar para algunas bacterias más comunes, que son Salmonella, Escherichia coli, Shigella, que es otra, y para virus también, que podrían ser como rotavirus, enterovirus, que pueden generar gastroenteritis de esta manera. Al momento estamos cerca, alrededor de las 30 personas afectadas. Se mandó a analizar los alimentos y muestras de las personas para identificar y para poder unir una cosa con la otra de los alimentos. Por suerte no hay nadie que esté grave.
3: Ya iba a preguntar el estado de salud de las personas,
4: están
3: cómo están.
4: Los síntomas duró 48, 72 horas y ya están todos, o la mayoría por lo menos, bien, pero ninguno requirió una internación prolongada ni nada por el estilo. Así que por ese lado, una suerte. Sí. Pero bueno, ahora una vez que ya estamos, que ya la parte de bloqueo o de bloqueo de la transmisión de ya está realizada, ya la alerta a la comunidad está dado. Sí. Y demás, ahora viene la segunda parte, que es la de la espera de resultados, para también, una vez que sepamos cuáles son, cuál es el agente causal, vamos a poder después decir exactamente cómo se generó la contaminación de estos pollos.
3: Te iba a preguntar eso porque quizás del otro lado parece una pregunta quizás un poco boba, digamos, pero es importante saber por qué ocurre este hecho. ¿Esto ocurre por la falta de cocción o ya viene de un proceso anterior?
4: Bueno, ¿cómo es? Sí, una vez que definamos exactamente cuál es el agente causal, podemos saber por qué. Las bacterias en general se mueren con la cocción, se mueren a los 60 grados de todo el alimento. Se mueren. Ahora, si la contaminación vino posterior a la cocción, por ejemplo, por no lavarse las manos, ese es otro mecanismo de transmisión. Eso sería, por ejemplo, contaminación cruzada. Puede venir, o a veces sucede que mezclamos alimentos dentro de un freezer, podemos mezclar carne vacuna con carne de pollo, por ejemplo. También. Entonces, ahí se genera una contaminación. La contaminación puede suceder antes de que se cocine y una cocción deficiente. O puede ser que lo cocinemos perfecto, pero la contaminación la generemos después. Bien. Entonces, una vez que sepamos...
3: Están en búsqueda de
4: ese mecanismo, pero para eso necesitamos saber cuál es el agente causal. La salmonela, por ejemplo, es propia del pollo. Claro. La Escherichia coli no. Entonces, si tuviera Escherichia coli, vamos a hablar de una contaminación, por ejemplo, fecal, que puede ser por el no lavado de manos.
3: Bien.
4: Entonces, bueno, todo eso está ahora a la espera de esos resultados para poder terminar de definir la cadena de transmisión de esta intoxicación.
3: ¿Esto también es totalmente de casualidad o hay alguna fecha en especial que se pueda dar este tipo de hecho? Bueno, recuerdo hace muy poquito también, pero bueno, capaz que es otro caso totalmente diferente, vos lo podés explicar, que también por el tema de chorizo seco había pasado también
4: claro,
3: en un lugar,
4: eso
3: pero
4: es
3: totalmente diferente,
4: sí,
3: ¿no?
4: Es diferente. Transmisión de la... La faena por triquinosis, o sea, la enfermedad por triquinosis se da normalmente, eso no quiere decir que no pase en otras épocas del año, pero normalmente sucede en invierno, que es cuando se llevan adelante los procesos estos de curado de los alimentos chorizos y demás. Que porque les sirve, a esta gente les sirve el clima, les sirve la temperatura y la humedad que hay. En general, las gastroentéricas, como son en este caso, suceden más en verano. ¿Por qué? Porque se corta más la cadena de frío, porque las temperaturas son mucho más altas. Pero bueno, como en este caso, no quiere decir que no vaya a pasar en otro
3: periodo del año.
2: Bueno, ahí pasaba la palabra de Jorgelina Scuffi respecto a este hecho que sucedió el domingo, para llevar también un poco de tranquilidad. Bueno, ya en estado de salud ya están todos bien, aproximadamente fueron 30 personas, bueno, a la falta de detectar el por qué se produjo esta situación, esta intoxicación.
1: Bueno, Santi, enseguida vuelvo contigo, dale.
2: Dale, Jorge, sí, saludos.
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1: Esta nota que hizo recién Santi Guerrero sirve. Uno puede hacer este análisis porque, bueno, medianamente termina todo bien. Para tomar un poco de, no digo precaución, porque yo digo que la gente que es responsable en forma automática siempre toma precaución. Pero lo voy a decir vulgar. ¿Qué cagada te podés mandar cuando uno tiene alguna idea con un fin solidario? ¿Quién puede desconfiar de una situación solidaria? Nadie. Mucho más si hay comida de por medio. Si vos me decís que estás pidiendo plata para ayudar a alguien a cambio de nada, bueno, tiene que ver con el deseo de ayudar. Pero a cambio de una comida, ese es el combo perfecto. Pero qué cagada te podés mandar, ¿no? Porque inclusive para poder arreglar un problema en función de lo solidario, te metes en uno más grave. Y el pollo, a ver, yo recuerdo esto que lo hablaba mucho con la gente que estaba en este tema de manipulación de alimentos, el pollo es muy traicionero. Con muy poquito el pollo te mete salmonela y te manda a la tumba, no es joda. Porque vos podés comer algo mal fermentado, que no está en buenas condiciones, y como se dice en la jerga común, con una cagadera lo arreglás. Pero la salmonela del pollo te manda al otro mundo. Hay que tener mucho cuidado. porque entre que se te presenta, te pasa la descompostura y todo lo demás, el bicharraco es ese germen de salmonela, te queda en el cuerpo y te manda al tacho. Entonces hay que tener mucho cuidado. Yo particularmente, cada vez que hablo de este tema, me acuerdo porque muchos dicen, Jorge, ¿no nos das una mano? Vamos a publicitar una pollada. ¿Cómo la van a hacer? No quiero ser transmisor de algo que de entrada me parece que no tiene los recaudos suficientes para no contaminar. A mí me tocó vivir una situación hace muchos años donde me sentí un poco responsable, si bien no era culpa mía, porque se contaminó el pollo en la fiesta de egresado de mi hijo mayor, lugar que yo amaba, lugar de amigos míos, y que de repente, bueno, algo salió mal y de 100 tipos o 120 tipos que estaban en la fiesta de egresado, al otro día entre cagadera, médico y guardia, había 100 que estaban afectados. Hay que tener mucho cuidado, hay que tener mucho cuidado. Bueno, vamos con información. Quiero agradecerle a todos los que me están llamando por el tema de la echada de Claudio Luciani. No me pidan los detalles, chicos. Es la vida privada de Claudio Luciani. Yo lo único que hice fue transmitir un muchacho laburante de nuestra profesión que se quedó sin laburo porque lo echaron. Yo sé los motivos, pero lo tiene que decir él, no yo. Tengo entendido. Es más, Ori, dame una mano, porque vos sos menos chuma, no, sos más chuma que Karina. Fíjate el Facebook de Claudio Luciani, porque creo que posteó algo de esta echada de la brújula.
6: Ahora lo buscamos, Jorge.
1: Búscamelo, o Seba, lo mismo. Así directamente leemos lo que puse. Es más, mientras hablo con Seba, búscalo vos, porque tiene un Facebook abierto, porque de esta manera yo me evito tener que hablar de lo que no quiero hablar. Así que Seba, vamos con información deportiva mientras Ori me busca lo de Luciani.
7: Repasamos, Jorge, entonces lo que dejó en el día de ayer esta segunda fecha de la Liga Profesional de Fútbol, que va a tener continuidad en el día de hoy, pero ayer Barracas volvió a ganar, lo hizo 1-0 ante Aldo Civi, 2-2 justamente para Barracas, 2-1 le ganó Defensa y Justicia a Deportivo Riestra, además lo que dejó en el día de ayer, el triunfo de Instituto 2-1 sobre Platense, y la victoria de Gimnasia 1-0 sobre River, un poco lo hablábamos en el arranque, más allá de que consigue una nueva derrota, en este caso Chacho Coudet al frente de River. Entiendo que las preocupaciones en estas horas pasan por las dolencias físicas, tanto de Marcos Acuña como también así del número 10, ¿no? De Ángel Correa, que salió rápidamente con hielo. Esto tiene que ver también con un golpe que recibió en el primer tiempo, pero más allá de eso, son las dos preocupaciones de cara a lo que va a ser el próximo domingo, el enfrentamiento ante Rosario Central. En el día de hoy, 19 horas, estarán jugando Independiente Rivadavia Mendoza ante Huracán. Mismo horario para Talleres, el equipo de San al frente de River. Entiendo que las preocupaciones en estas horas pasan por las dolencias físicas, tanto de Marcos Acuña como también así del número 10, ¿no? De Ángel Correa. Que salió rápidamente con hielo. Esto tiene que ver también con un golpe que recibió en el primer tiempo, pero más allá de eso, son las dos preocupaciones de cara a

0: Es 21-15, lindo partido Independiente ante Newell's y mismo horario para Central Córdoba ante Atlético Tucumán, fecha que va a finalizar la próxima semana y esto tiene que ver con los tres partidos postergados. Boca ante Estudiantes, que irá la próxima semana porque Boca estará jugando esta noche por Copa Sudamericana, Tigre ante Belgrano y Unión ante Lanús, los tres partidos quedarán para la semana que viene para darle un cierre a esta segunda fecha, pero sí, antes de que termine la segunda fecha, va a comenzar la tercera, que estará iniciando el próximo sábado, así que bueno, tenemos fútbol para tirar para arriba, ¿no? El fútbol argentino, todas las semanas, no termina la fecha 2 y va a comenzar la fecha 3, un tanto desprolijo por momentos el fútbol argentino, pero es así, ¿no? No tenemos manera de cambiarlo, así que son los partidos que se vienen para el día de hoy y como decíamos, tres quedarán pendientes para la semana que viene.
1: Bueno, para los que me preguntan por qué lo echaron a Luciani de la brújula, Ori, léeme la propia carta que puso él en sus redes sociales, así que qué mejor que leer lo que pone él mismo. Te escucho.
2: Pasaron la alegría del Mundial y el cumpleaños de 15 de mi hija y sentí la necesidad de volcar algunas palabras sobre lo sucedido semanas atrás. Y Maxime, que hasta hace horas me siguen convocando y preguntando, che, ¿estás en la radio? ¿Me pasás tal dato? No escribo esto para buscar defensas hacia mí ni para atacar a quienes tomaron una simplista decisión. Solo necesito contar lo que viví. Hace poco más de un mes, el 16 de junio, fui despedido sin causa justificada de Radio La Brújula, lugar donde trabajé, quise y aprendí durante más de 13 años. Cada madrugada me levantaba muy temprano y siempre puse garra, voluntad y profesionalismo y el conocimiento que me dieron 36 años de actividad en esta profesión desde mayo del 90. Ese día, una escribana me esperaba detrás del ingreso principal del edificio. Me pidió que no subiera y me leyó unas líneas que me dejaron sin palabras. Muchos me preguntaron después por qué. La verdad es que ni el escrito ni yo tuvimos o tenemos una respuesta. Si hubo un posible desencadenante fue que aquel martes regresaba luego de un mes y medio de licencia por motivos físicos, para la cual presenté todos los certificados correspondientes, los cuales me pedían con rapidez aún estando internado. Lo primero que sentí fue un shock profundo, después llegaron el miedo y una tristeza difícil de explicar. Perder un trabajo de esta manera es una experiencia dura que golpea la mente y las emociones. También sentí enojo con la empresa y conmigo mismo, pensando una y otra vez que la decisión no fue justa o que no se valoró el esfuerzo realizado. En estos años fui movilero, conductor, informativista y productor. Cada una de esas tareas la asumí con compromiso y pasión. Lo más difícil es el miedo al mañana, la incertidumbre sobre cómo pagar las cuentas y sostener el futuro genera una ansiedad enorme. Por eso quiero agradecer a quienes hoy me ayudan a salir adelante, mis compañeros del canal, mis amigos, a muchos ni siquiera les conté lo ocurrido por las mismas razones que explico aquí, algunos ex compañeros de radio, el sindicato de prensa y sobre todo mi familia, las mías. A Fabiana, mi esposa, que lleva adelante el estandarte de nuestro hogar, me alienta, me contiene, me cuida y me repite que cuando se cierra una puerta se abrirá un gran ventanal. Y a Camila, mi hija, que no pregunta nada, pero lo sabe todo. Voy a seguir adelante con las mismas ganas, el mismo amor por esta profesión y el mismo compromiso de sostener a mi familia. Y lo importante, estoy tranquilo y bien. Gracias por estar, gracias por leerme.
1: Bueno, qué suerte que leí la carta de Luciani. Yo sabía todo esto, pero no quería opinar. Cuando a mí me echaron de la brújula, yo no tenía otro trabajo y tenía dos hijos y tenía un matrimonio no recién iniciado, pero era mi única fuente de ingreso familiar. Claudio tiene otro laburo y a mí no me extraña que te espere una escribana para hacer firmar un acta sin avisarte. Bueno, ya está. Pero bueno, me alegra que Luciani haya publicado y que no tengamos que nosotros, los que nos consideramos amigotes de Claudio Luciani, tienen que haber explicado esto, que sinceramente a mí no me sorprende nada. Es más, yo fui muy solidario después de que me enteré de esto, porque ustedes no saben, Luciani fue el segundo que intentó la brújula poner en mi reemplazo, que no le encontraron la vuelta. Primero pusieron al señor Capdeville, que todavía estoy esperando que me diga Jorge, lamento mucho, y sí me llamó para que yo saliera de testigo en contra de la brújula, que obviamente lo mandé al carajo, ¿no? Con todo respeto, porque era un señor mayor. como cabe bien.

0: Él no me podía reemplazar porque salía como el orto. Eso debe haber enojado mucho a Germán en esa época, pero yo ahí con Germán no me hablaba. El otro que pusieron en mi lugar fue a Luciani. Luciani, que obviamente no tuvo nada que ver con mi salida de la brújula, me llamó y me dice: Jorge, te pido disculpa, te tengo que reemplazar. Pero vos sos boludo. ¿Qué me tiene que decir a mí? Vos tenés que seguir adelante, porque uno de los que van a echar mañana sos vos. Bueno, le erré por un par de años. El abrazo enorme a Luciani y me alegro mucho que lo haya explicado él, porque me están llamando mil. Jorge, ¿por qué lo echaron a Luciani? Llámenlo a Germán, no a mí. Yo no manejo la brújula. Yo simplemente les conté porque fui solidario con él, porque él fue solidario conmigo. Llámenlo a Germán y pregúntenle por qué lo echaron. Me alegra que lo haya dicho él. Es más, me ahorró una cantidad enorme de detalles que él por respeto no puso. Cari, ¿cómo tiene que hacer la gente para comunicarse con nosotros si nos vamos urgente a la pausa?
1: WhatsApp habilitado 291-5386-923.
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2: Hola, Jotito, Eva, Ori, Cari. Toto, Yoshi, el Mugrero también. Buenos días, ¿quiénes son los que se te borran Maldonado? Bueno, ahora no puedes opinar porque enseguida te echan. Si opinas algo. Pobre Luciano. Creo que lo he tratado en el consejo. Muy buena persona. Mucho respeto, me ha saludado todo cuando iba al consejo a hacer notas. Muy buena persona, excelente, excelentísima persona, todo. Ojalá le vaya recontra bien, recontra bien, y consiga otra radio. Mejor que la brújula, por favor, deseo todo lo mejor, y que no se bajone, porque va a conseguir algo mejor, va a conseguir, porque es una excelente persona, Luciani. Le mando un abrazo enorme, para él y toda su familia. Le hablo casi todo Maldonado y a todos los oyentes de Radio 10.

0: 3 minutos restan para llegar a las 11 de la mañana, 11 grados la temperatura actual en la ciudad.
1: Bueno, chicos, llámeme por favor a Gisela Caputo, que nos va a contar como presidente un ratito lo que va a pasar en Cabildo. No quiero hablar del tema de Luciani. No, porque me trae recuerdo y voy a hacer cagada. No va a conseguir trabajo. No, Luciani no va a conseguir trabajo. Jorge, ¿qué decís? No es que no va a conseguir trabajo. No va a conseguir trabajo como empleado. Los medios en Bahía Blanca no contratan periodistas, salvo La Brújula y El Diario, que casualmente son del mismo dueño. No va a conseguir laburo. Ningún medio en Bahía Blanca, y mucho menos en forma masiva, toma periodistas contratados. No. A lo sumo conseguirá venir, hacer un programita, como hace Rubio, más lindo, más feo, bancate solito, arregla con la radio. No, lo lamento mucho, pero Claudio no va a conseguir laburo. Y si lo echaron de La Brújula, que se olviden de entrar en el 2, porque es el mismo dueño. No. Es más, se lo dije. Lo que necesites me avisas. Laburo no va a conseguir. ¿Laburo como empleado? No. Imagínense que yo tengo un hijo, que está ahí, Toto, que estudia para recibirse de licenciado de periodismo, y lo primero que le dije, anda pensando dónde vas a laburar. Trata de que no se muera tu padre. No, acá en Bahía Blanca nadie te contrata. Pero no a mí. Ponele que a mí no, porque bueno, pues yo soy viejo, teóricamente a mí no me vas a arreglar con dos criollitas y una chocotorta, ponele. No, hoy no hay laburo. Incluido Radio 10. No hay laburo para periodistas. Ningún medio en Bahía Blanca, salvo La Brújula, con estos peligros, o La Nueva, hoy toma personal. Nada. Cano no toma periodistas. De La Bahía, casi nada. Yo no quiero decir nosotros, porque yo no soy dueño de la radio. La empresa esta de Radio 10 y el grupo, no grupos, ¿cuándo van a corregir esa animalada? El grupo medio no toma periodistas. Sí, le da la posibilidad a los periodistas, como a mí, de hacer sus programas. No. El único que toma empleados es La Nueva y La Brújula. Y así le va, con el mismo dueño. Después nada, lo podemos ver a Luciani el sábado a la mañana haciendo un programa en Mitre. Yo le digo a Viñeschi y dale un espacio, que va a tener que pagar, teóricamente. No. Empleados, periodistas empleados en Bahía Blanca, no, lamentablemente no. Y se lo digo a mi hijo todos los días. ¿Por qué se creen que yo lo cago a pedo de aprendé, hijo, aprendé? Porque te vas a tener que ir a Buenos Aires. Acá no te va a contratar ni Elcho. Bueno, está mi amiga Gisela Caputo lista para ir a Cabildo. Gisela, querida, buen día, ¿cómo estás?
2: ¿Qué tal? Buen día, ¿cómo están?
1: ¿Con qué expectativa, nena, te vas a Cabildo, además de comer alguna torta de 80 golpes? ¿Con qué vas?
2: Bien, la verdad que muy bien. La sesión va ahora a la 1, de 1 a 3 van a estar las oficinas del municipio y la UNIC, y a las 3 ya la presencia de los concejales, para 3:30 arrancar la sesión. Justamente recién terminamos labor y estuvimos viendo todos los temas que se van a tratar.
1: Para que me diga, a ver, ¿de qué se va a hablar en Cabildo?
2: Y bueno, al principio van a hacer, viste que nosotros en las sesiones territoriales también tratamos de hacer de entregas de declaraciones de interés, personalidad destacada, así que sí, la primera parte va a ser como la más emotiva de la sesión. Uh-huh. Y después van a haber temas interesantes. Hay el Ejecutivo está pidiendo ya en la sesión pasada el ingreso y el tratamiento de un expediente de licitación por telemedicina. Que es un muy sistema de atención
1: muy importante,
2: la verdad que sí, que nosotros, bueno, le hicimos algunas modificaciones a algunos concejales de la oposición, le agregamos algunos artículos para que, porque a ver, la propuesta del Ejecutivo no establece cupos, es decir, te asegura 24 horas de atención de un médico y también de pediatras, o sea, vos podés llamar en cualquier momento y la atienden. Es un muy buen sistema, pero si llaman pocas personas, la atención termina siendo carísima, ¿me explico? Entonces nosotros lo que le pusimos en algunos artículos de esto es que por lo menos tienen que llegar por mes a un cupo de 1.800, entre 1.000 y 2.000 personas para que realmente sea un recurso bien utilizado. Entonces, bueno, justamente en Cabildo hay una necesidad, nosotros que estuvimos recorriendo todo este mes y conversando con vecinos y vecinas de ahí, justamente hay una necesidad bastante importante respecto a la atención de salud, porque bueno, si bien allá tienen su sala médica y hay un médico y demás, ¿qué pasa si la ambulancia, por ejemplo, tiene que salir de algún accidente en la ruta o alguna cuestión? La, sí o sí tiene que subirse a la ambulancia y quedan sin atención médica. Además de eso, no está 24 horas tampoco, entonces esta herramienta les puede ser muy útil. Bueno, esto es uno de los temas que creo de los más importantes que vamos a tratar hoy. Después hay otro tipo de licitaciones, de cuestiones, digamos, que tratamos todas,
1: ¿lo
2: todas
1: del colectivo las entra en esta, Gisela?
2: Lo del colectivo, lo del pliego, no, ya se aprobó eso en la sesión pasada, que también con modificaciones nuestras, que quedó en 6 meses.
1: Sí, la eso me lo dijiste en el café el otro día,
2: sí,
1: perfecto.
2: Sí. Así que no, va a ser una sesión bastante bastante interesante. Hay una banca 25 que se aprobó la sesión pasada, el Centro de Jubilados de Cabildo, que nos pidió la banca 25. La
1: ¿Pero
2: vamos
1: justo
2: a asignar
1: porque van
2: en
1: a Cabildo
2: esta sesión.
1: O se daba?
2: ¿Cómo?
1: ¿Justo porque van a Cabildo o se daba? Porque veo que empezaron a liberar bancas 25.
2: Sí, la verdad, Jorge, que había bancas 25 muy como cajoneadas del año pasado, de la gestión del consejo anterior. Yo las empecé a asignar, obviamente, y este año, bueno, también están saliendo aprobadas varias bancas 25 que también, obviamente, se están asignando. En la sesión pasada hay otras que todavía están pendientes, pero les vamos a dar prioridad a esto porque como son del Centro de Jubilados de Cabildo, justamente para ellos viajar a Bahía Blanca, esto para hacer la banca 25 acá, es un problema, entonces justamente por eso recién la conversamos en labor y la idea es darle la banca 25 en el mismo pueblo, porque no es lo mismo caminar 4 cuadras, que se tengan que tomar un colectivo, que no tienen mucha frecuencia y demás, que creo que es parte también de lo que ellos van a querer plantear entre varios temas ahí en la banca 25. Así que sí, es una sesión que creo que va a ser bastante interesante.
1: Te dejo tranquila, si podés viajar, ojo la ruta, por favor,
2: Sí, vamos a ir despacio. Gracias, Jorge.
1: Chao, nena, que la pase bien. Charlamos a la vuelta. Bueno, estaba Gisela Caputo, entonces, dando a entender cuáles van a ser los temas. Bueno, es casi un hecho que mañana a las 11 de la mañana va a estar Pablo Echeverría, que fue concejal del justicialismo-oficialismo, que ahora pasó a estar en el área de salud del municipio, es médica, Paulita, hemos hablado con ella varias veces, trabaja codo a codo con el doctor Bugatti, que anda medio engripado, así que me dijeron, no lo saques afuera porque está con una gripe tremenda, así que mi querido amigo Federico Bugatti quedará para otro. Paulita Echeverría, seguramente estamos ahí coordinando el horario, va a estar mañana en el Café Mi Glory cerrando los invitados de este viernes para hablar de estos números y estas tasas que tiene el municipio para confirmar que habría bajado la cantidad y la incidencia de suicidios en Bahía Blanca. Yo alguna duda puedo tener, pero los números tienen ellos, así que no corresponde que yo objete. Y además vamos a poder hablar con Paula esto de la telemedicina, que es lo que se viene. Yo tengo una experiencia muy personal, que no tengo problema de contar, porque yo sí hablo de mi vida privada. Cuando yo me fui a operar de la cabeza, hice telemedicina con el que me terminó operando. Se imagina que yo no podía ir a Buenos Aires a hablar con el negro cirujano y que el negro cirujano me dijera, bueno, venga que lo... De ninguna manera, me iba a bajar a Buenos Aires. Hicimos una telemedicina a través de la computadora, mano a mano con el médico. Él conoció mi cara, yo conocí su cara. Como un pelotudo no le pregunté qué me iba a pasar si salía mal. No le pregunté. El final de la historia ustedes lo saben. Así que bueno, esto que se viene de la telemedicina es lo más nuevo. Hay muchas prepagas que lo están ofreciendo como servicio para que yo directamente, por ejemplo, yo tengo de neumonólogo al doctor Draghi. O lo voy a ver a la brújula o voy al consultorio que está a 4 cuadras. Pero si yo tuviera un cardiólogo fuera de Bahía Blanca, ¿qué hago? Me tomo un avión, lo voy a ver y vengo. La telemedicina es lo más moderno que hay hoy en la medicina, por eso las prepagas lo tienen como un servicio adicional. Vos si te venís conmigo, vos te venís con Ode, tenés telemedicina con toda la plantilla de Médico de Buenos Aires. Y es muy bueno, porque no hace falta que el médico me conozca. Hoy, con todas las plataformas de video, vos podés hablar a un médico, le podés mandar los estudios, mándemelo, Rubio, que de hecho, cuando a mí me hizo una resonancia de la cabeza, me dijo, mándemela, que la miro delante mío. la miró delante mío en la computadora. Y ahí fue cuando me dijo, bueno, tenemos que hacer eso. La telemedicina vino para quedarse y fundamentalmente ofrece la posibilidad de no ir a boludear a los consultorios. Es muy importante la telemedicina, así que si Paulita me confirma el horario, que sería mañana en el Migliore a las 11 casi con seguridad, vamos a hablar de suicidio y vamos a hablar de telemedicina también. Información deportiva, Seba, y nos vamos a la pausa.
0: Todo confirmado, Jorge, para el arranque del nonagonal del torneo Federal A. Olimpo estará jugando en condición de local el próximo domingo a partir de las 15 horas, recibiendo a Juventud Antoniana de Salta con el arbitraje de Leandro Sosa Abrile, mientras que Villa Mitre va a ir en condición de visitante a Río Cuarto para enfrentar a Atenas también el día domingo 15:45 horas con el arbitraje de Lucas Caballero. Además, se estará jugando también el domingo Cipolletti ante Huracán Las Heras 15:30 horas con el arbitraje del bahiense Lucas Nevietti. Y también el lunes Kimberley espera por Argentino de Montemais, que estarán jugando desde las 15 horas con el arbitraje de Franco Morón. Tendrá fecha libre Alvarado de Mar del Plata, todo dado para el comienzo del nonagonal del torneo Federal A. Olimpo en condición de local ante Juventud Antoniana, Villa Mitre visitando Atenas de Río Cuarto.
1: Bueno, ¿cómo tiene que hacer Cari la gente para comunicarse con nosotros? Y nos vamos a la pausa.
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0: Bueno, confirmado entonces, la doctora Paula Echeverría va a estar mañana en el Café de Mi Gloria a las 11 de la mañana y ya me confirmó que además de estas estadísticas de suicidio, también vamos a estar hablando de telemedicina. Y algunas cosas que voy a aprovechar, que mañana está la doctora Echeverría, para nosotros es Paulita, pero la doctora Echeverría, porque los números, yo recién estaba escuchando con atención, mientras nos vamos al móvil. Ori, vos tenés a mano lo que me leíste hoy del tema del informe municipal.
1: Sí, Jorge, lo tenemos.
0: En algún momento me parece a mí, o yo escuché mal, que vos dijiste que había bajado la tasa de suicidios, pero no los intentos.
1: No lo leí yo en el momento que te decía, yo te leí los números que había explicado Federico Susbieles, en el que mencionaba que en Bahía había bajado, pero...
0: Disculpame, Ori. Sí. ¿Susbieles grabó un videito?
1: Sí, lo compartieron en el grupo del municipio, el video que justamente es el que explica todos estos números.
0: ¿Se lo pueden dar a Josh y así lo escucho al intendente, ya que como yo no estoy hablando mucho con mi amigo, pues estamos culo con culo? ¿Puedo escucharlo a Federico Susbieles hablando de este tema?
1: Ahí se lo enviamos a Yoshi para que tenga el video.
0: No, pero se lo quiero escuchar antes del móvil, porque así no cambio de tema. Y les digo por qué. Porque me están diciendo, y yo prometí que no iba a hablar de esto hasta que no estuviera con la doctora Echeverría, pero cada vez que prometo no cumplo yo. El tema de ludopatía, aunque parezca mentira, en el tema suicidio, está subiendo su cantidad de números. En este número que el municipio dice que ha bajado, ha incrementado como mínimo el intento de suicidio la gente joven, los chicos, digo así yo, los chicos que lamentablemente, por esta hijaputez de la ludopatía, yo no puedo creer, ¡ay, oh, qué caliente que estoy! Bueno, voy a aprovechar que no está Karina porque me va a retar. Yo no puedo creer que la selección argentina tenga de sponsor a las páginas de timba y todo el mundo anda con el tema de la timba. De hecho, yo a Toto lo tengo que andar controlando porque tengo miedo de que le agarre por esa boludez. Yo no puedo creer. No puedo creer que el fútbol argentino esté bancado por la timba. No puedo creer. Porque estamos hablando de esta sesión, ¿eh? Y acá tenemos timba. La cantidad de pendejos que terminan gastando plata de los padres por apostar, porque no me vengan con esa boludez que si sos menor de 18 no podés apostar porque le mentís y decís que tenés 38. Y acá se ha oficializado. En su momento, sacaron a las tabacaleras de la Fórmula 1 porque teóricamente veían con malos ojos que pase un coche de Fórmula 1 con la marca del Marlboro, pensando que eso iba a ayudar. Y ahora, en la República Argentina, todo es timba. Hasta Susana Jiménez tiene publicidad de timba. No hagan eso, muchachos. No hagan eso. Hay que empezar, Milei, yo sé que vos no querés reglamentar nada porque sos un libertario a full. Hay que empezar a reglamentar el tema este de la timba. Estamos matando a los pibes. Es más, se matan solos. A ver qué dijo Susbieles y después me voy al móvil.
2: Hoy quiero hablar con ustedes de algo, sin lugar a dudas, importante, ¿no? Y de lo que es necesario hablar, que es de salud mental, ¿no? Algo que muchas veces es un tabú o que no queremos compartir, ¿no? Esos momentos en los cuales no encontramos la energía o la fuerza suficiente para seguir adelante, ¿no? En la Argentina, los números de suicidios lamentablemente se han disparado, ¿no? Son números dramáticos, ¿no? Están alcanzando hoy a 11,8 cada 100.000 habitantes, ¿no? Esto implica un crecimiento del 21%. En Bahía Blanca, por el contrario, porque es una política pública, porque le prestamos atención, porque trabajamos entre todos, esos números son decrecientes, ¿no? Hemos pasado de 10 casos cada 100.000 habitantes a 7,5 desde que somos gestión municipal, ¿no? Eso implica una disminución de 2,5 puntos. ¿Por qué sea esta situación? Porque tenemos un programa específico que trabaja en la materia, ¿no? Creamos los primeros equipos territoriales, digamos, de salud mental que trabajan en cuatro lugares de mayor incidencia, que vemos mayor cantidad de casos y de problemática, trabajando con cada familia y con cada una de las personas que atraviesan estas circunstancias. También inauguramos el primer centro residencial para la solución de la problemática de las adicciones en Bahía Blanca, en el Hospital Pena, gracias a un convenio con la provincia de Buenos Aires. Trabajamos en la prevención con el programa Hablemos, en charlas a través de instituciones deportivas, asociaciones civiles, escuelas. ¿No? Agradecerle especialmente a Adrián Di Renzo, que nos viene colaborando y ayudando, y a psicólogos en este tipo de charlas y de acciones. Generamos el Consejo Municipal de Salud Mental, que lo que hace es dar un abordaje también multidisciplinar, ¿no? Con la justicia, con la fuerza de seguridad, con el Hospital Pena, con el Hospital Municipal, ¿no? Es una problemática compleja que hay que trabajar necesariamente de todas las partes, ¿no? Y fundamentalmente lo que te digo a vos, que probablemente no la estás pasando bien, no encontrás energía, no encontrás fuerza, no te animás a verbalizarlo, que lo primero que hay que hacer es compartirlo, es pedir ayuda y decirte que no estás solo. Acá te dejo los canales para que te puedas comunicar. La verdad que nosotros como municipio y como ciudad te queremos acompañar.
0: Bueno, eso es lo que decía Susbiel. Le faltaría grabar la parte mía donde digo, gracias Fede por esta nota. Bien, el mensaje es muy bueno. Obviamente que es muy bueno. Yo puedo tener distancia hoy con el intendente, pero eso no significa que el mensaje es bueno. El tema es, ¿qué hay atrás del mensaje? ¿Cuánto hay atrás del mensaje? El mensaje es espectacular. Como intendente, como persona, como padre de familia. Está muy bueno este video de Susbiel, ¿eh? Más allá de que yo no se lo puedo decir personalmente. Pero, ¿qué hay atrás del mensaje? El mensaje está muy lindo, el video está muy lindo, creo que está muy bien hecho, y si realmente tiene números que lo avalan, ahora que ya sabemos que mañana va la doctora Echeverría, lo hablaremos. Pero atrás del mensaje, ¿qué hay? ¿Qué hay atrás del mensaje? Atrás del mensaje, ¿hay realmente una estructura que contiene? Atrás del mensaje, que es espectacular, y más allá, en serio, yo dije que de esto no iba a joder, más allá de, no distanciamiento, pero más allá de que hoy yo no hablo mucho con Susbiel, independientemente de esto, atrás de esto, atrás de este muy buen mensaje, ¿qué hay? ¿Alguien me puede decir qué hay? ¿Qué está? Di Renzo, la chica que se le suicidó el hijo, ¿qué hay? ¿Hay realmente una estructura? Seguramente van a decir que sí. Bueno, ¿los números es la respuesta de esto? Bueno, listo, me quedo quietito, me quedo callado y me pongo a confiar en los números. Porque yo habitualmente escucho otras cosas, ¿eh? Entonces, felicito al intendente, no voy a joder con esto, no le voy a decir, ay Fede, no me hablo con vos. No es tema para joder. Yo elijo otro tema para joder. Pero atrás de esto, y respaldando los números, ¿realmente hay algo más que un excelente mensaje, en este caso de Susbiel? ¿Hay algo más? ¿Pero en serio hay algo más? ¿En serio está todo armadito? ¿En serio hay programa de contención o es todo biribiri? ¿Qué hay? Y preguntarle a Di Renzo, no, ni en pedo hablo con Di Renzo, que es un amigo. No lo voy a comprometer a Di Renzo. Tampoco la voy a comprometer mañana a la doctora Echeverría, que por ahí la voy a comprometer. Voy a aprovechar la confianza, no es la misma que tengo con Susbiel, pero mañana algunas preguntitas le voy a hacer. No soy material de estadística yo, ¿eh? Y, pero charlarlo con Di Renzo, ni en pedo lo hablo con Di Renzo. Di Renzo que me cuente su historia, Di Renzo que me cuente cuántos días lleva libre de droga. ¿Cómo le voy a preguntar a Di Renzo, que no es el responsable de ningún programa de contención, más allá de su parte voluntaria de ir a contar la vida de mierda que llevó porque se drogó? No voy a preguntarle a Di Renzo. No, con Di Renzo debe la otra cosa. Bueno, ¿cómo tiene que hacer la gente para comunicarse con nosotros, Cari, que me voy al móvil?
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0: Santi, querido, te pido disculpas públicamente. No vamos a pasar la nota de la doctora Echeverría porque finalmente mañana va a estar en vivo en el Café Mi Gloria a las 11 de la mañana. Pero para respetar tu laburo, sintetizame en un minuto qué te dijo.
5: Bueno, Jorge, entiende, mañana vamos a tener el testimonio de Paula Echeverría, pero bueno, para hacer un breve resumen también lo que pudimos hablar con Paula, bueno, básicamente que la tasa de Bahía Blanca se ubicó por debajo de la media nacional, eso hablando en números, como mencionaba vos, Jorge, también. Pero bueno, también dio un pantallazo, que eso también está bueno, mañana preguntarle seguramente, acerca de dos temas importantes. Uno, el por qué también la gente, en un tema tan delicado y tan sensible, como es el tema de los suicidios, bueno, por qué elige a ese punto también, vos decías, hablabas de la ludopatía, también hablabas del contexto social y económico, bueno, de las personas cuando llegan a fin de mes, el tema laboral también, bueno, diferentes cuestiones que también Paula nos mencionaba, que seguramente va a ser tema también de charla en el día de mañana. Y también el otro punto, ¿cuál es el trabajo que ellos realizan para que después estos resultados se vean reflejados en esta baja que se mencionó, que mencionó el intendente, con un comunicado, con un video en sus redes sociales? Bueno, también el trabajo que ellos realizan para que esto finalmente termine disminuyendo. Así que eso es algo de lo que pudimos hablar, pero mañana seguramente en profundidad, obviamente ya que la tenemos en el Café Migliore, vamos a poder charlar de este tema precisamente y en profundidad.
0: Bueno, ¿con qué tema vamos, Santi?
5: Bueno, vamos a cambiar de tema, vamos a presentar una nota interesante también, porque en su momento también hemos hablado acerca de la situación que está viviendo Vialidad Nacional, bueno, acá en Bahía Blanca. Pudimos charlar con Eduardo Palomo, que es el secretario general de Vialidad Nacional acá en Bahía Blanca, respecto a la situación crítica que están viviendo. En su momento también, hace dos o tres meses, nos comentaba la situación con despidos, encubiertos, poco personal, pocos recursos también para trabajar, poco trabajo que están teniendo. Bueno, le preguntamos primero si sigue todo igual y después también qué importancia ellos van a tener en la obra de Cholo, ¿no? Eso también es importante, esta obra que también se mencionó y comunicó el intendente por intermedio de Puerto también, que es el que pone la plata, ¿no? El Puerto también con el municipio. Bueno, Vialidad Nacional se va a tener ahí un poco de influencia en estas obras que se van a estar realizando. Es interesante lo que nos responde, así que si les parece, nos metemos ya de lleno con el testimonio de Eduardo Palomo.
6: Bueno, Eduardo, hemos hablado hace un tiempito ya atrás respecto a la situación en la que están viviendo y me habías comentado que era una situación bastante crítica. Hoy por hoy, ¿ha mejorado algo la situación? Después nos vamos a meter también en otro punto, pero ¿cómo viene hoy por hoy la situación?
7: Bueno, no, estamos, en algunos aspectos estamos igual y en otros estamos peor. Así que seguimos con el desguace, seguimos con el tratar de quitar gente del medio a como dé lugar. Nada, hoy, ahora, más allá del retiro voluntario que hubo, que fueron despidos encubiertos.
6: Sí. ¿Eso sería lo peor que notás, los despidos encubiertos que están viviendo?
7: No, lo peor es las persecuciones que hacen con los trabajadores, en establecer posibles sanciones inventadas, injustificadas, aprietes y demás, bueno, todas esas cosas.
6: Estás denunciando, digamos, algo grave, digamos.
7: Aprietes, sí, algo que sí. Ya se sabe en el Estado, claro. O sea, pasa en todos los lugares estatales, sí. Ya lo hemos visto incluso hasta por los medios también de Buenos Aires, a veces una simple llegada tarde implica una sanción administrativa, y bueno, y varias cosas más, incluso los que tienen largos tratamientos médicos, como problemas de ansiedad o de estrés, o carpetas médicas, sí, psicológicas y demás, bueno, son todos puestos, digamos, arriba de la mesa y buscan hasta que o el trabajador se cansa y se va solo o terminan...
8: Claro, buscan el desgaste.
7: El desgaste, exactamente, o terminan, digamos, haciendo una sanción disciplinaria, por eso vuelvo a repetir, infundada, sin justificación alguna. Así que, pero por ese lado sí estamos peor que antes.
8: Bien. Te pregunto, tema obra del Cholo, algo muy importante para la ciudad, algo que se venía reclamando y la verdad que era necesario. Bueno, se confirmó hace un par de días que se va a estar realizando la obra. Para ustedes, ¿eso es una buena noticia, una mala noticia? ¿Van a tener trabajo, no van a tener trabajo? ¿Cómo es la situación?
7: Y son sentimientos encontrados, ¿sí? Primero, ¿por qué no vamos a tener participación?
8: ¿No van a tener participación?
7: Vialidad no va a tener participación ahí, ¿no? Porque es algo que le cedieron al municipio para hacer un mantenimiento regular. ¿Por qué? Porque nosotros no tenemos los medios. Porque si Nación nos hubiera mandado los medios, Vialidad Nacional hubiera podido haber hecho el mantenimiento como se pretendía hacer en su momento, pero como la empresa Esuco todavía sigue estando en el medio, entonces hay todo un tema de detalles legales y técnicos, digamos, bajo esa concesión que de una obra que nunca se terminó.
8: O sea, resumiendo, tiene que venir otra empresa a realizar el trabajo porque ustedes no tienen los medios suficientes para poder realizarlo.
7: No sé si sería otra empresa. El tema de acá pasa por el impuesto a los combustibles.
8: Bien.
7: Que es justamente lo que mantiene a Vialidad Nacional en el presupuesto sí, de todos los años para justamente dar funcionalidad a ese mantenimiento o a pequeñas obras que se puedan hacer a través de los distritos correspondientes en todos los puntos del país. Y volviendo a lo del Cholo,
8: sí,
7: bueno, nada, por eso te digo, son sentimientos, claro, encontrados, porque si bien nosotros sabemos muy bien que alguien tiene que dar solución a esto, ¿por qué? Porque está justamente el vecino de a pie que pasa por todos los días por ahí y nosotros sabemos muy bien que no podemos justificar lo injustificable, pero como nosotros siempre decimos, no es culpa del empleado de Vialidad Nacional, sino es una decisión política,
8: claro,
7: que ha llevado justamente a este límite, a este punto. Bien por sus bienes, por las negociaciones que hicieron, bárbaro, está perfecto, pero vuelvo a repetir, no deja de ser un lavado de cara, no, a la obra no se va a terminar. Si se va a hacer un mantenimiento seguramente y va a estar más transitable también, vuelvo a repetir, por eso digo que a nosotros,
8: o sea, vos te referís a la obra completa,
7: claro,
8: en su momento
7: bueno, porque vos calculás que son millones y millones y millones de pesos, es un monstruo muy grande,
8: sí.
7: Por eso vuelvo a repetir, bien por el intendente que por lo menos buscó la forma de que esa parte pudiera estar un poco más transitable y no que la gente o las personas de la sexta sesión de la provincia o todo el que pase por ahí,
8: sí,
7: tenga algún inconveniente.
8: Sí, sí.
7: Por eso digo que para nosotros son sensaciones, claro, sentimientos encontrados, ¿no? Pero hay cosas que son ajenas al empleado de Vialidad Nacional. Cuando yo hablo del empleado, hablo del administrativo, hablo del profesional, hablo del obrero, ¿por qué? Porque es toda decisión política y esa decisión política tiene que ver justamente con Nación, pero al mismo tiempo tiene que ver también con quién están dirigiendo esta gestión desde Vialidad Nacional. O sea, desde el administrador para abajo hay una decisión tomada por una línea política clara del país, como en todo organismo del Estado, como le pasa a la universidad, como le pasa a la salud, a la educación. Entonces,
8: sí,
7: estamos,
8: sí,
7: en la misma tesitura.
8: Están en esa situación. Bien. Muchas gracias.
7: No, gracias a vos. Muy amable.
5: Ahí pasaba, bueno, la palabra de Eduardo Palomo.
0: ¿Cómo tomaste esta nota? ¿Cómo la interpretás vos que la hiciste?
5: Mira, yo creo que Eduardo Palomo lo que da a entender es que la obra en sí, obviamente completa, no se va a realizar y que es un lavado de cara. Lo denomina así, como un lavado de cara, porque la obra completa, obviamente, en su momento, como estaba estipulada, no se va a realizar, va a ser un recampetado, van a tapar algunos baches, en algunos sectores también van a poner el asfalto, bueno, desde
0: a ver,
5: cero.
0: Voy a aclarar esto, sí. Que creo que no hace falta aclararlo, por eso me parece importante la nota. Lo que finalmente Nación le delegó al municipio, y lo va a hacer con el consorcio, es básicamente lo que yo creo que hace 3 o 4 días dije, pero como sentido común, que me parecía que la obra que se tenía que haber hecho ahí desde la época de Macri, que fue el que como ruta nacional lo sacó, es lo que se va a hacer ahora, arreglar las rotondas, agrandar las rotondas, obviamente reasfaltar, bachear, poner algunas cositas, y no esta obra faraónica de rutas colgantes, de puentes colgantes. No había ninguna posibilidad que ningún gobierno, yo defendiendo a Macri, me tiene que tomar la presión, no había ninguna posibilidad que ningún gobierno, ni peronista, ni no peronista, porque de hecho esto es un proyecto de Macri cuando Vidal, que no tiene nada que ver con esto, era gobernadora, no había ninguna posibilidad, y lamentable el tiempo lo ha confirmado, que se pudiera hacer semejante obra de rutas colgantes, con columna, con puente, de ninguna manera. Lo que se tenía que haber hecho en su momento, que salía, entre comillas, 2 mangos, que tampoco son 2 mangos, es esto: arreglar la rotonda de Bosque Alto, arreglar la rotonda de la Ruta 35 y arreglar la rotonda de Rodovía. Ensanchar la ruta, no hacerla tan finita, hacer como un tercer eslabón o tercer surco prácticamente en la banquina, cortar los pastos, poner guardarray, hacerlo de última doble vía como es la que va a Punta Alta y listo. La entrada a la Frisa, la entrada a Bordeaux, una entradita que quería el dueño de Rodovía porque él quería una entradita para su estación de servicio y no más. Por supuesto que es muy lindo tener las rutas como Los Ángeles, así colgante. Era imposible. Macri no lo iba a hacer, obviamente Alberto Fernández, olvídate. Y este loco de Milei, que no quiere poner un solo puto mango, tampoco lo va a hacer. Pero en definitiva, lo que se va a hacer ahora, yo creo que no hacía falta explicarlo, pero como veo que hay varios que me preguntan, no es la continuidad de la obra original, ¿eh? Esos puentes con estación de servicio. Y no más. Por supuesto que es muy lindo tener las rutas como Los Ángeles, así colgante. Era imposible. Macri no lo iba a hacer, obviamente Alberto Fernández, olvídate. Y este loco de Milei, que no quiere poner un solo puto mango, tampoco lo va a hacer.

0: asfaltar, reasfaltar, bachar, limpiar, y va a haber una ruta piolona, que hay que ver cuánto dura con los camiones, entre la rotonda de Bosque Alto y la rotonda de Rodovía. Porque está claro, Santi, que no es la ruta de los puentes, ¿no?
1: Lógico, lógico. Excelente, lo explicaste muy bien. No es la ruta de los puentes. Es como decís vos, en una hora, la verdad que muy ambiciosa. Muy
0: lo que se tenía que haber hecho, arreglar, claro, a lo sumo autovía, doble vía y no mucho más. Pero Macri quiso hacer algo que está en Los Ángeles, California. Bueno, así terminó, ¿no?
1: Así bueno, terminó, sí, sí. Bueno,
0: ¿es el sentido van a quedar ahí. ¿Vos?
1: Perdón, ¿cómo? No te escuché de lo último.
0: Digo, ¿ese es el sentido que te pareció a vos la nota?
1: No, y a mí también lo que me resulta también, y aprovecho también, lo pregunto ahí a la mesa, esta obra, tranquilamente, de Vialidad Nacional, si tendría los recursos, porque él lo menciona, que no tienen los recursos para realizar la obra, pero él menciona que después los impuestos de los combustibles están haciendo algo primordial para que después no puedan realizar la obra, pero los recursos en sí, hoy Vialidad Nacional, ¿no tienen para hacer esos tipos de trabajos?
0: Y no, si el gobierno nacional, por lo menos para esta ruta de acá, no lo asigna tampoco.
1: Claro, no lo van a asignar en cuanto a trabajos de rutas, Vialidad Nacional, hoy por hoy, bueno, es en parte también un poco lo que nos menciona en la nota. Trabajo, poco y nada tienen, por eso también están sufriendo despidos, pocos recursos, desgaste para que después los empleados también terminen o renunciando, yéndose, o bueno, lo terminen echando. La verdad que, bueno, por lo que nos comenta Eduardo Palomo, la verdad que la situación es realmente preocupante y crítica en lo que está viviendo hoy Vialidad Nacional. Y me comentaba también, por ejemplo, en el sector de administración, que resumiéndolo, son las personas que están prácticamente en una oficina frente a la computadora, tenían un personal de 6 personas, ahora solamente son 2 nada más, y quieren llevar todo a Buenos Aires. Todo, que el punto central sea Buenos Aires, y que desde ahí se maneje todo. Desde Buenos Aires, todos los diferentes lugares. Por eso también, eso me comentaba un poco también fuera del aire, la situación que están viviendo.
0: Santi, nos reencontramos mañana en el Café Migliore, dale.
1: Será hasta mañana, un saludo grande a todo el equipo.
0: Chao, querido, que la pases bien.
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0: Cevita, dame una información deportiva que me voy a la pausa y después encaramos la recta final hasta mañana.
3: Lo que dejó en el día de ayer la continuidad de estos playoffs de Copa Sudamericana. Cienciano le ganó 4-0 a Lanús y de esta manera se terminó la ilusión del equipo argentino. Cienciano que va a enfrentar a Botafogo ahora en los octavos de final. Además, en lo que fue la victoria del Vasco da Gama 1-0 sobre Independiente Medellín, 3-2 el global, y de esta manera Vasco da Gama será rival de Olimpia de Paraguay, y el 1-0 de Bragantino sobre Sporting Cristal, había sido 0-0 la ida. De esta manera tendremos cruce de brasileños en los octavos, porque Bragantino estará enfrentando a Atlético Mineiro, y en un ratito, Jorge, ya para el cierre te comento lo que se viene para el día de hoy, donde San Pablo espera rival, donde River espera rival y donde Deportivo Recoleta espera rival, de los 3 partidos que se definen en el día de hoy.
0: Olapa no tenemos este fin de semana, ¿no?
3: No, después de lo que fue el Gran Premio de Hungría, entramos en este parate de verano europeo. Y sí te puedo mencionar que tanto lunes como martes Colapinto estuvo girando allí mismo en Hungría con los neumáticos nuevos, los Pirelli, con 136 vueltas. Él y Bortoleto estuvieron girando tanto lunes y martes. Pruebas positivas, con algunas mejoras que se van a venir seguramente para la continuidad, que serán Países Bajos. Así que bueno, 2 días de pruebas para el piloto argentino luego de lo que fue el Gran Premio de Hungría.
0: ¿Y qué salió a decir Briatore ayer? Medio como que salió a embarrar un poco la cancha, ¿no?
3: Y es el momento, ¿no? Digo, después de una performance no muy positiva, tanto de Colapinto como de Gasly, con trabajos que no han llegado a tiempo, con otras escuderías que están mejorando notablemente, como lo es Racing Bull, como lo está haciendo incluso Aston Martin, ¿no? Que ha mejorado en estas últimas presentaciones. Obviamente que iba a salir a

0: a embarrar un poco la cancha, pero más allá de eso, ya se empiezan a planificar mejoras para lo que va a ser la vuelta del receso y estas pruebas con las Pirelli, entiendo que fueron positivas para el piloto argentino también.
1: Toma, Briatore, esta es para vos.
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19: Buen día, Jorgito, ¿cómo va? Saludos a todo el equipo y para vos. Qué interesante lo que decís, ¿no? Ayer a la tarde estaba escuchando una nota que le hacían a Mbappé, ¿no? Que mucha gente lo, por estos pagos, lo repudia y lo critica por su soberbia europea, pero el tipo, aunque vos no lo creas, que estabas hablando de la apuesta, se plantó con todos los jugadores de la selección francesa porque querían imponerles publicidades de juego, querían imponerle publicidades por la comida chatarra, la comida basura, y un montón de situaciones, y ellos reflexionaron en el vestuario y dijeron: muchachos, a nosotros nos miran mucha juventud, muchos niños. No podemos hacer publicidades de juego, publicidades de comida chatarra. Eso es tener conciencia, hacerse cargo de lo que se transmite. Yo creo que acá en Argentina no se toma conciencia o no les importa hacer publicidades de cosas que son nocivas para la juventud o para la gente que no está preparada para darse cuenta que eso hace daño, ¿no? O educada para que tomar conciencia de que eso hace daño. Interesante nota la de Mbappé para que se reflexione del tema, ¿eh? Pero la verdad, gran punto tocaste.

0: Cerramos con información deportiva, saludo a la Ori y nos vamos hasta mañana.
1: Lo que se viene para esta noche en cuanto a Copa Sudamericana, jornadas que definen, ¿no?, los cruces de octavos de final, estarán jugando a partir de las 19 horas Gremio ante Bolívar. Y después, bueno, tendremos Caracas-Santa Fe y 21:30 horas estará jugando Higgins ante Boca en Chile, con equipo prácticamente confirmado. Montero Lozano, que estará haciendo su estreno de manera oficial en Copa Sudamericana. Figal, Costa, Blanco, Ascacíbar, que se mete en el 11, Paredes, Delgado, Aranda, Villa, Merentiel, los 11 de Arruabarrena para enfrentar en el día de hoy a O'Higgins.
0: ¿Montero con los brazos?
1: Esperemos que sí, Jorge. Esperemos que sí, hoy más que nunca tiene que tenerlos, así que allí estará esperando Deportivo Recoleta, rival en octavos de final. River espera por el ganador de Santa Fe y Caracas, y San Pablo espera por el ganador de Gremio y Bolívar, así que hoy se estarán definiendo los cruces de octavos de final de la Copa Sudamericana.
0: Les quiero mandar un abrazo grande a mi amigo Fer, que me dijo que hoy no me mandó ningún audio antiplumaje porque tiene miedo y quiere esperar qué pasa esta noche.
1: Estamos todos en la misma, Jorge.
0: Ajá, está muy bien. Ori, querida, mi amor, nos encontramos mañana en Migliore, ¿eh?
2: Nos reencontramos mañana, Jorge.
0: Chao, negra, que la pases bien. Ori ya está trabajando. Viene Gastronomía Bahiense, la única guía donde vas a poder consultar desde comer un pancito hasta comer un lomo al champiñón. La primera guía gastronómica que va a tener Bahía Blanca la vamos a tener nosotros. Ya les vamos a avisar a los comerciantes gastronómicos cómo tienen que hacer para poder entrar. Este es un fin de semana de mucho avance, pero lo charlamos mañana. Chau, Ori, chau, Yojin, chau, Totito. Nos vemos en un ratito. Totito va ahora a Galerías Plaza para coordinar ya las conexiones en la rotonda, ya que el lunes Radio 10 debuta en Galerías Plaza y mañana nos encontramos en el Migliore. Que la pasen bien.

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0: ¿Cómo andan, amigos, amigas? 12:10 en la República Argentina. Llegó el día jueves, estamos en vivo disfrutando de este bello y hermoso día jueves, antes de que comiencen las clases. Ahí pase la ciudad de Bahía Blanca. Yo celebro que las clases no comiencen, no, mentira. Que hay paro el lunes y martes. Ayer nos llegamos a decirlo, es una primicia de Flamedia. Hay paro lunes y martes de Suteba, de Auxiliar. Después lo vamos a ampliar, pero el lunes no arrancan las clases en el público. Atención, el que se está desayunando con esto, les pido disculpas. Pero el lunes no arrancan las clases en Bahía. Ahora Nati va a decir quién viene, pero también quiero decir que dentro de una hora va a estar llegando, por si alguno tiene algún tipo de pregunta, el presidente del consorcio de gestión del puerto de Bahía Blanca, señor Santiago Mandolesi Burgos, va a estar en los pisos. Hace un montón que no lo tengo en piso a Santiago, así que nada, estoy contento que él venga. Vamos a hablar de todo lo que está haciendo el puerto, ni más ni menos. Todo lo que está haciendo el puerto junto con Federico Susbieles, junto con el municipio, recordemos, del mismo palo, municipio, puerto, provincia, por decirlo de alguna manera, que uno tenemos que entender, nos puede gustar o no, podemos estar de acuerdo o no, pero menos mal que están alineadas estas tres cuestiones, porque si no estaríamos hasta los huevos, así nomás se los digo. ¿Cómo le va, Riquelme?
1: Hola, ¿todo bien?
0: Jueves, ¿todo bien?
1: Igualmente, buen jueves. ¿Cómo? Bueno, buen jueves.
0: Sí, buen jueves, ¿no?
1: Buen jueves, yo, hay que ponerle onda, buen jueves.
0: Totalmente, River no está bien, estoy mal,
1: estoy triste.
0: ¿Cómo le va a usted?
2: ¿Qué tal? Buen día.
0: Buen día,
2: ¿todo bien?
0: Perdimos 3-1 con Aldo Civi en la Copa Argentina, perdimos con Central en el Clausura 1-0.
2: Y bueno,
0: perdimos
2: no
0: con
2: nada.
0: Gimnasia 1-0 ayer, nos toca Rosario, Central el domingo, hasta los huevos River. River 19-15 el domingo, me tendría que haber quedado a ver ese partido. Pero bueno. Qué fuerte los títulos, el millonario no le gana a nadie. Son fuertes los títulos. Está bien, igual, pero...
2: De millonario a migajero.
0: Totalmente. Bueno, ¿todo en orden? ¿Quién viene? ¿Y usted quién trajo?
2: Gusta esto, ¿eh? Estamos moviditos. Movidito.
0: ¡Apa!
2: Y si hay que prenderle onda. A ver, en Flamedia ayer tiramos la noticia de que van a estar estampando el Centro de Veteranos de la Guerra de Malvinas, junto a una vecina, que es Lidia Suárez, remeras con la cuarta estrella que conseguimos en el Mundial, que no fue la Copa, pero sí fue ganar la Inglaterra, que sabemos lo que significó justamente para nuestro país. Así que va a estar viniendo Lidia a comentarnos cómo surgió la idea, porque es de ella la idea.
0: A la loca Lidia.
2: Ella dijo, yo quiero hacer esto. Se contactó con los veteranos y ella nos va a contar cómo fue todo. Cómo fue pensar la idea, hablar con los veteranos.
0: Toca hablar con Guillermo, no se le ocurre nada, viejo. Tiene que venir gente de afuera que se le ocurre una idea a los veteranos de Malvinas. ¿Cómo
2: así
0: puede
2: que
0: ser? Ah,
2: mañana mucho de 15 a 20 horas. Ya te digo que la cantidad de gente que...
0: Para mañana de 15 a 20 horas.
2: De 15 a 20 horas van a estar estampando.
0: Van a estar precarizados estampando, va a ser una locura.
2: Y bueno, la realidad es que...
0: Mire la camiseta de Argentina, la próxima... ¿Viste que ahora tiene que cambiar? ¿Vendrá con la Malvina?
2: No.
0: Tendría. Un costadito.
2: No creo, porque viste que tiene que ver con...
0: No pueden decir... ¿Qué pelotudes,
2: con
0: por
2: favor? El simbolismo.
0: En las medias. Que no
2: con
0: se
2: el
0: vea.
2: Simbolismo.
0: Claro.
2: ¿No hubo una que se lo pusieron en la nuca? Estaban las Malvinas doradas en la nuca.
0: Pero mucho,
2: ¿o fue cuando estaba la camiseta
0: para,
2: Campeones del Mundo?
0: Sí, hay que ver qué organismo controla. Si es FIFA es una cosa... Si es Conmebol es otra, si
2: claro.
0: Es AFA es otra, si son amistosos son otra, porque si vamos al automovilismo, todos los autos tienen seguramente pegado o estampado el logo de Malvinas, cualquier otro deporte lo tiene que ver quién organiza. Acá en, obviamente en el torneo local del fútbol argentino, si vos pones obviamente cualquier cosa con las Malvinas, está todo bien.
2: Claro.
0: Quizás podamos, a FIFA no creo, pero capaz que a Domínguez, a Conmebol, antes de que lo metan en Canal Chipi, al Chipi no, al Chiqui, al Chipi déjamelo, al Chipi Tapia. A Castillo lo queremos. Al Chiqui Tapia, el presidente de la AFA, aprovechemos y que arregle, que se sea bien con Domínguez, que arregle y pongamos las Malvinas para jugar eliminatorias, por lo menos. Pero bueno, veremos a qué organismo le incumbe cada competencia y si pueden jugar con las islas. Pero qué sé yo, yo creo que los amistosos podrían ahora. Bueno, son de FIFA los que se vienen ahora, o sea, hasta los huevos, no se va a poder. Pero bueno, loco, a ver. Da esto una movida y un ejemplo de que se ha perdido un poco el tema de, che, nosotros el fútbol lo entendemos de esta manera. Nosotros es una batalla el fútbol para nosotros y siempre lo fue a partir de Diego en el 86 o mucho antes del 78, estamos en plena dictadura. Digo, a ver, tenemos contextos. Es muy complejo también olvidarse de eso, así que bueno, veremos.
2: Sí, aparte digo, también este tipo de iniciativa que en redes sociales está inflada. La verdad que todo el tiempo se van sumando comentarios. por suerte pusimos toda la información, así que ahí van a fla.media. Tenemos la foto literalmente de la camiseta de cómo va a quedar estampada. Ya les voy anunciando desde antes nada más que Lidia nos va a especificar qué remeras van a poder llevar, porque muchos están diciendo, no tengo de Argentina. Bueno, ella nos va a dar los detalles de qué remeras se van a poder estampar y demás, así que estén atentos, porque es gratuito y porque también van a poder pasar un momento ameno con veteranos que van a estar presentes en justamente cuando está estampada masiva.
0: Ah, ya está, entonces para, le voy a llamar a, después ahora cuando esté Lidia le voy a llamar a Guillermo, le voy a decir que me compre una remera a Guillermo, que el amigo, bueno. Y se me va a sacar a Guillermo. Que yo después la paso a buscar en Rincón, que yo he ido a comer mil veces allá a calle Rincón, en el centro de veteranos, hemos comido muy rico siempre que me invitan, pero nada, le voy a decir, loco, consigue una remera, tampame el ayo, pues te cae. Haceme la gauchada.
2: Sí, no, y aparte digo, también la posibilidad de que los más peques estén en contacto directo.
0: ¿Vos hablas con pibes de 10, 11, alguien habla? Sí. ¿Tiene alguno de acá diálogo con alguien de 12? ¿Qué piensan? ¿Saben qué son las Malvinas?
1: Yo le pregunté ayer a mi hermano, que ya es adolescente, o sea, tiene 15 años. Le pregunté porque salió el tema del partido, le pregunté.
0: ¿Qué le preguntaste?
1: Y le dije, che, pero en la escuela ustedes les enseñan de esto. Y dice, no, la verdad es que no le dan bola al tema.
0: No, sí, total.
1: Un pibe de 15 años no sabe qué pasó en las Malvinas. ¿Y 15 años? ¿Qué sería? ¿Cuarto?
0: Cuarto.
1: Creo que está en cuarto. Ay, qué mala hermana. Creo que está en cuarto.
0: Terrible. Sí, vamos a cerrar porque agarró. Se vinieron los loros del parque.
1: El parque de Mayo. Las gaviotas.
0: Las gaviotas del parque de Mayo. pero con respecto a esta situación, uno observa que sí que estamos. Por eso digo, si alguno habla, no sé si en sus casas, la gente que me está escuchando, si habla con gente de 10, 12 años que piensa de toda esta circunstancia. Acá me dice, en un caso particular, que no se sabe, bueno, es jodido, por eso es clave esto que decimos de los pibitos.
2: Sí, aparte, bueno, también poder hablar con los veteranos, digo que se vivió algo muy lindo en el acto del 2 de abril, que también Fla estuvo presente, donde había nenes con las camisetas que les pedían firma a los veteranos, y ver la cara de los veteranos cuando le decían, ¿me podés firmar la camiseta? Claro. Era como... Y se sacaban fotos y demás.
0: Los olvidamos de nuevo. Mirá, piel de gallina. Mirá qué loco lo que se me acaba de venir. Los volvimos a olvidar.
2: Y es nuestra culpa.
0: Los volvimos, lo peor. Volvimos a olvidar. Es fuerte. Me acaba de caer una
1: ficha. Es nuestra culpa. Yo cuando mi hermano me dijo eso, enseguida agarré y le dije, mirá. Escuchemos los jugadores cosa, hicieron
0: no es
1: esto.
0: Cine, de mierda,
1: por,
0: no
1: es por esto, por esto, por esto. Y me escuchó. A lo que yo voy es que me parece que es culpa de la gente que rodea a los niños y a los adolescentes no enseñarles
0: nosotros,
1: sobre el tema.
0: Cuando hablo de nosotros,
1: porque un chico no es que solo va a decir, ay, claro, sí, los jugadores hicieron esto con la bandera por esta razón de las Malvinas. Si nadie se los enseña, ¿qué vamos a pretender de
0: bueno,
1: ellos?
0: Bueno, falta eso, que las calles nos queden en un simple nombre, porque acá tenemos la calle Islas Malvinas, que no está muy lejos de acá. Habla de Brinkman a Malvinas, justo, qué loco el cambio. Pero digo, ver un poco qué significa o tener algún lugar... Hemos perdido esto de la nacionalidad, por eso también creo que la decantación o la consecuencia es que gane este gobierno. No estamos diciendo que los otros no hayan gobernado bien o mal, lo que estoy diciendo es que hay un gobierno antinacionalista. Es un gobierno que está en contra de un montón de cuestiones que son de la nación. Ahora, por ejemplo, el pelotudo de Mila, le voy a decir pelotudo porque él le puede insultar, pero ahora él pone... Estas cuestiones que está en Fla, y ahora voy a Caputo.
1: Un DNU,
0: otro decreto de necesidad de urgencia, que vos no le podés faltar...
2: Súper necesario.
1: Súper urgente también.
0: Que vos no le podés faltar el respeto a o no podés discriminar a los argentinos o a la Argentina. A ver, si uno lo lleva a lo que se ve para afuera, no el argentino o la argentina que vive en nuestro país, el que está en Europa, o es argentino, o mismo que le interesa Argentina y no es de Argentina. ¡Qué bien! El presidente cuidando... todo esto y tenemos al principal atacador o al que vomita odio todo el tiempo.
2: Sí, aparte lo que, ahora vamos a entrar en detalle, pero digo, el hecho de que no puedes discriminar a un argentino, o sea, lo único que estás primero promoviendo más es el racismo.
0: Total.
2: Porque la realidad es tipo, es como cuando pedís pido en la mancha, ¿viste? Te pego, te coso, pero cuando venís vos no me puedes hacer nada. Y totalmente absurdo, porque estamos hablando de que tienen un proyecto que a tratar de querer privatizar tierras argentinas. Entonces, digo, ¿qué más vende patria que eso hay? Y la realidad...
1: Es que el extranjero es selectivo, ¿viste? Si el extranjero viene de Estados Unidos o de Canadá, está bien. pero si viene de México para abajo está mal, y si viene de Europa está bien, y si viene de Asia está mal. Es la manera de clasificar a los extranjeros según el presidente.
2: Y lamentablemente recordemos que cuando se instaló el odio en nuestra sociedad, vivimos de los momentos más oscuros de nuestro país.
0: Totalmente.
2: Entonces, totalmente. Venimos también de que este gobierno usó el Mundial como un pantallazo para meter un montón de reformas, meter un montón de desregularizaciones, que la gente no le estaba dando bola, porque ya de por sí nos tiene podrido con todas las sarta de pelotudeces que hace. Porque ustedes fíjense, que mirá lo que tenemos que informar, que metió un DNU porque quiere eliminar, o sea, echar a los extranjeros del país y dicen algo contra un argentino. ¿A ustedes les parece que eso tenemos que comunicar, o que tenemos que comunicar que está haciendo cosas por la salud pública, por la educación pública, que le está mandando los recursos necesarios para que los pibes de la provincia puedan comer?
0: Bueno, hay un tema también que nosotros fuimos ahí viendo, también se está subiendo ahora, y me parece que está bueno mantener una línea periodística también, que es lo que intentamos hacer nosotros.
1: Ellos aclararon, sí, igual que tiene ciertas limitaciones esto, no es que si alguien, un X tuitea algo, lo van a echar del país o le van a prohibir la entrada.
0: No, eso lo hace Macri, o lo hace cuando lo atacan directamente, porque son totalmente...
1: Dijeron que el decreto aclara que las nuevas disposiciones no alcanzan a críticas políticas, académicas o ciudadanas, siempre que sean un ejercicio legítimo de los derechos constitucionales. Es decir, queda interpretación.
0: Queda a interpretación el DNU, es buenísimo. Lo que no hay interpretación, o que es fácil interpretar, es esto. Esta es Gisela Caputo, la presidenta del Consejo Deliberante de Bahía Blanca, hablando en un programa, en un stream, pero escuchen lo que dice, porque acá sale Federico Montero. Federico Montero es la persona más importante en seguridad que tiene Federico Subiles y gran parte de la provincia de Buenos Aires. O sea, sale, obviamente, y recordemos que Gisela Caputo, junto con su amigo Emiliano Álvarez Porte, que está enfrente al TikTok hoy, son personas de la seguridad, por decirlo de alguna manera, del palo de la seguridad. ¿Cómo es el WhatsApp, Denis?
1: 291-53-86-92-3.
0: La semana que viene vuelve Vía Medici. Vamos a sortear algo, sí, rico, pero la semana que viene me acaban de confirmar. Después vamos con el Avant Premier, todo eso. Pero ahora, mi amiguis, la Caputzen, a ver.
3: No sé, porque le robaron la cortadora de pasto, una bicicleta, lo que sea. No se quiere perder ni pasar por la situación incómoda y fea de estar en una comisaría haciendo una denuncia. Esto ayudaba muchísimo. Y además de que se había actualizado mucho el sistema de toma de denuncias en las comisarías. Todo esto volvió para atrás, no está funcionando, la aplicación ya no funciona, entonces hay un retroceso.
4: La app Gisela no se puede reflotar, es a nivel nacional, provincial, local. Ustedes pueden hacer algo para reflotarlo, porque la verdad que, como decís vos, el sistema está bueno para no perder tiempo de entrada, después si la denuncia avanza y demás, si te citan a tal hora, a tal día, y es más efectivo y perdés menos tiempo, por ahí el vecino no es que se anime más a denunciar, que si no, es verdad lo que decís vos, tengo que pedirme el día del trabajo, tengo que te mandar a alguien, es un tema. ¿Eso no se puede reflotar?
3: Sí, la aplicación es del Ministerio de Seguridad de la provincia, sí o sí lo tienen que restablecer. Eso será el Ministerio de Seguridad con el Ministerio de Justicia, porque justamente lo que te permitía era que esa denuncia iba directamente a la Fiscalía y después de ahí te llaman para rectificación. Algo municipal en términos de denuncia, no tendría sentido, digamos, porque eso siempre tiene que una continuidad provincial.
0: Bueno, le comento, estuvo hablando, no es un dato nuestro, nosotros estamos reproduciendo acá algo, Federico Montero, sí, que es la persona que está en la Subsecretaría de Control y Fiscalización Policial del Ministerio de Seguridad de la Provincia de Buenos Aires, dijo sobre las declaraciones de la presidenta del Consejo Deliberante, lo que acabamos de escuchar recién en Bahía Blanca, dijo: la información pública tiene un estándar mínimo, verificar antes de opinar, y en este caso no se cumplió. O sea, Federico Montero le está diciendo a Gisela Caputo: che, si vas a decir algo, verificalo.
1: Chequea las fuentes.
0: La aplicación de denuncias del Ministerio de Seguridad de la Provincia de Buenos Aires está operativa. Ingrese, gente que están del otro lado, pongan seguridad, Caputo pone, escribí, a ver, ¿sabés escribir, Caputo? seguridad.gba.gov.ar, repito, seguridad.gba.gov.ar. La aplicación de denuncias del Ministerio de Seguridad de la Provincia de Buenos Aires está operativa. No es una afirmación, es un hecho comprobable. Hoy, en este mismo momento, entrando a, y ahí pone seguridad.gba.gov.ar. Ahí se pueden denunciar hechos delictivos sin ir a la comisaría, robos, daños, corrupción policial. Ahí tendría que entrar yo.
1: También puedes hacer una denuncia anónima por teléfono.
0: Entonces, ¿para qué está la abusión antinarco que puso ahí un vendehumo? ¿Para qué hicieron eso? Pues, vende humo.
2: Lo acabas de decir vos.
0: Gracias. ¿Por qué? Si, venta de drogas se puede acá en seguridad.gba.gov.ar. Compren una compu nueva y después prendanla a fuego. Yo si soy un narco, tengo que buscar una compu hecha mierda, denuncio y la tiro al mar. No está mal tirar al mar, la prendo fuego en la parrilla. ¿Qué hago con la miedo después? Pero bueno, la verdad, violencia familiar y de género, acá a ver, son cosas importantes, pero bueno, las denuncias, hablando en serio, lo positivo que tenía, que no funcionó, que era obvio, lo de los buzones antinarco, era que uno se quejaba y se quedaba tranquilo de que acaso que haya cámaras adentro.
1: Pasa que ponele, yo soy narco. Sí. Y sé que hay un buzón antinarco en un lugar. Mando a alguien a que vigile todo el día el buzón antinarco y veo quién va. O sea, es muy sencillo. Cualquier persona le daría miedo ir a acercarse al buzón antinarco.
0: Totalmente. ¿Acaso yo como sacamos una foto en Dorrego?
2: Pasó lo mismo, ¿te acuerdas? Pero con el buzón de la violencia de género.
0: Pero claro, che. Tenés razón. Y me deja, claro. Encima los narcos tienen más plata, pueden poner 10K, pueden poner un gran hermano, pueden poner una cámara que vea siempre el buzón antinarco. Pero como yo denuncié, me cortan las piernas.
2: Y que no está dentro del mismo sistema.
0: Tal cual. Upa. Comercio ilegal de autopartes, un saludo a Bordoni. Es un quilombo esto. Varias de estas denuncias, incluso de forma anónima, también están disponibles en Android y también para iOS. Y no hablamos, dice Federico Montero, para que escriba esto, Federico Montero debe estar recaliente. Y no hablamos de una herramienta abandonada. Recientemente, gracias a una denuncia hecha por esta misma aplicación, se realizó un operativo en la avenida Cabrera. Eso no lo dice un comunicado, lo dice el resultado de la calle. Pero bueno, ¿saben lo que pasa? Ya vuelvo acá. Así está actuando lo mismo el ejemplo, que espero que la gente se dé cuenta de esto. Lo mismo está pasando con Mesa, con todo lo que vamos a hablar después en un ratito, repasar, están las placas de lo que pasa con la comida de los pibes en la escuela, que ha mejorado. Están utilizando, ahora por ejemplo, el otro, ayer me recalenté, lo veo a mis amigos libertarios pidiendo algo en Villarrecia, el municipio de Bahía Blanca, una obra de cloacas. Está bien que la pida, pero me cerraste. Vos nomás es una mierda, hermano. El cholo no está. No tienen derecho ni de hablar directamente en toda esta. Hasta Chaver. Todas estas cuestiones. Entonces digo, con respecto a esta situación, intentemos darnos cuenta cómo está actuando la Libertad Avanza, porque yo pensé que en un momento era el PRO el problema, pero me doy cuenta que bueno, es ese sector de la Libertad Avanza y del
1: PRO. Derecha.
0: Sí, la derecha macabra, porque yo, a ver, puede haber alguno de derecha, pero es que hay macabra muy derecha. Más aún estamos trabajando junto al Ministerio Público Fiscal en actuaciones que el Ministerio anunciará en los próximos días y que va a mejorar todavía la experiencia de denuncia para cada vecino en la provincia. Como subsecretario de Seguridad, prefiero no imaginar los motivos detrás de una afirmación tan alejada de la realidad. Pues yo sí me imagino, amigo. Lo que sí puedo decir es esto. Cuando una funcionaria pública con la investidura del presidente de un consejo deliberante habla de seguridad, tiene una responsabilidad mayor. Bueno, pues esta muchacha no entiende dónde está. Está con la tan cabildo ahora haciendo la sesión hoy. Están en la pelotudez. Están boludeando las redes sociales. Ahora les pongo un TikTok.
1: Encima todo lo que sea desmentir algo siempre llega después de lo primero. Es claro. Decir, la gente que vio ese recorte de Gisela Caputo no va a ver esta explicación. Ahora, ya se quedó con ese discurso, que eso es lo peligroso. Se queda con ese discurso y lo defiende y lo cree
0: totalmente. Pipi Romay y Rubén García no hacen periodismo. Ellos no se captan de hacer periodismo porque están mintiendo. Yo entro en la página y anda. Ahora, yo puedo ser el Lucho, qué cuca que sos.
1: Lo querés mostrar acá para que vean que sí anda.
0: Lucho, qué cuca que sos. Sí, soy recuca, es bancasa Cristina, sí la banco. Es chorra, sí, seguramente choreo, pero la banco y me hago cargo. Ahora, no estoy mintiendo, no estoy diciendo que Cristina no robó, ¿eh? Para mí Cristina no metió nunca la... Nunca dije que Cristina... no lo puedo... Yo no sé si Cristina robó o no, pero no lo estoy descartando. A ver, tenemos que ser lógicos.
1: No fingís, nadie es dueño de la verdad.
2: Pero claro, no fingís demencia.
0: No hay que fingir. Esto, acá estoy entrando, ¿eh? Ahí está. Acabo de entrar a... Entonces digo, que haya dos colegas, uno que no puede organizar un recital en el Parque de Mayo, y sale a hablar de estos temas, y miente, están mintiendo. Y yo eso también para cuidar la profesión, porque si no tenemos que hacer como hicieron con Flor Peña, échenlos a los dos. Échenlos a los dos. Ah, no, son del mismo palo, fue un pedido de arriba, perfecto. Entonces son sobrados. Como subsecretario de Seguridad, prefiero no imaginar los motivos detrás de una afirmación tan alejada de la realidad. Lo que sí puedo decir es esto, cuando una funcionaria pública con la investidura de presidenta de un consejo deliberante, donde todos la están cuidando por el pautado hoy, habla de seguridad, tiene una mayor responsabilidad, no es menor, puede generar la falsa sensación de que denunciar un delito es más fácil de lo que es, desalienta a la gente a hacerlo. Es más difícil de lo que es, desalienta a la gente a hacerlo. Y eso tiene un costo real para la comunidad. La provincia sigue trabajando con hechos, no con relatos.
2: he dicho, caso cerrado.
0: Y después está, bueno, lo importante es esto, ¿no? Esto está, lo subieron, ¿no?
5: ¿Quién es más probable que le pida algo un domingo? Abre.
0: La capute abre Sport.
5: ¿Quién está más atento a todo?
1: Lo tenemos que hacer nosotros, Lucho, eso.
0: Están en la...
2: Sí, pero mira,
0: no
2: tipo...
0: No lo puedo creer, boludo.
2: Tendríamos que tener... O sea, hasta tenemos ese 4.
0: No lo, pero no lo puedo, no lo puedo creer.
1: El cuarto está de GPT.
0: Está claro. No lo puedo creer. La verdad, no. Esta es la presidenta del consejo. Piensa que va a ser intendenta. También que va a poder participar. Recién me hablaba un tuitero. Le digo que no. Le digo que no porque no tiene cómo llegar a ser intendenta. Para que empiecen a bajar un poco el copete. Porque vos, Rivas Godio va a ser la candidata del PRO. Esto te lo digo hoy. ¿Qué fecha estamos hoy?
1: Hoy 30 es 30 de julio.
2: No termina más julio.
0: Sí, es julio de mierda. ¿Por qué no se vaya julio? Que venga Agostini. 30 de julio, hoy de 20, estamos a un año de un cierre lista. ¿Podemos estar?
2: Sí,
0: a
2: total,
0: un año de un cierre lista.
2: Total, total.
0: ¿No? Bueno, Rivas Godio va a ser la candidata al PRO.
2: Capaz, tipo, cierre de lista de, en lo privado o en lo público, decís vos.
0: ¿Qué sería lo privado?
2: Y pues ahí está la parte de la negociación interna.
0: Pero, claro, lo privado de la PASO, decís vos. Pero el cierre de lista, claro, está bien lo que vos decís. El cierre de lista para las PASO, podemos decirlo, o el primer cierre de listas, podemos, si vamos a un año para adelante, y no va a estar, capaz que va una interna, Caputo, pero no
2: fotito.
0: Va a tener. Sí, no va a tener chance porque la candidata de Macri es Rivas Godio. Y La Libertad Avanza tenés muchos. Tenés a Oscar, tenés a Felipe, Franca Gripo que se posiciona, capaz que juega de atrás, pero quiere molestar al compañero.
2: Sí, Franca tiene la sexta en su mano.
0: Sí, con pareja.
2: Es la que se mueve ella.
0: Pero yo noto, ya que estamos un poquito en la rosca después de esto y nos vamos a la pausa, y nos vamos a un caso importante que tiene con las mavillas, no esta pelotude, estamos hablando de esta situación de que no va, no, y la estrategia, acá cuando el año que viene se va a entender. ¿Por qué Federico cedió el Consejo Deliberante a la oposición? Los quemó a todos. Los quemó, les demostró, y en este caso no lo hablé con Federico, es una idea mía, y me hago cargo Lucho Meneghini, quien lo está diciendo, quemó a Marité Gonar, que no podría dirigir Bahía Blanca, quemó a Reyes, que no podría... Y bueno, Caputo, directamente, hay que expulsarla, la mentira. Todo bien con Gise, pero no está para dirigir Bahía Blanca. Entonces ya hay tres candidatos que demostró sus fieles, que se hacían los cocorites, que podían ser dirigir la ciudad de Bahía Blanca, que a vos te puede gustar o no. A mí me lo traes a Gay hoy, yo no quiero que gane, pero creo que el tipo, además ya tuvo 8 años en la gestión, el tipo va a poder dirigir Bahía Blanca, no se le va a prender fuego la municipalidad, ¿se entiende? Sus fieles ya lo demostró, un Feliu no se le va a prender fuego la municipalidad. Una Franca Gripo, y hay que ver si algunas cuestiones de empleados municipales, a Felipe también hay que ver, si desde el sector Mariteo Felipe le vienen dando duro al empleado municipal desde que están en el Consejo Deliberante, ¿cómo traccionas después una ciudad donde necesitas al empleado municipal? Se te prende fuego. Sí. Entonces ahí tenemos los intendentes, no queremos volver a tener intendentes que renuncian, con respeto lo digo, Moriano hoy no está en su salud para dirigir Bahía Blanca. Yo le mando un abrazo y si tiene algún problema de salud, le mando mi fuerza desde acá, y son reales porque lo hablé con gente cercana a ella, que le pregunté cómo estaba, porque uno cree en las personas también con respecto a que estén bien. Ahora, no le va a dar el físico, no le va a dar el físico para poder gobernar Bahía Blanca. Me dijo un pajarito de acá, de que anda por la parte operativa de la radio, ¿y qué candidato van a formar? ¿Qué candidato? Porque lo van a formar, no tienen candidato. Y decir que todavía no pueden usar la IA para crear un ser humano, porque pondrán un poquitito de acá, que hable como Héctor, que sea choto como Moirano, que sea vende humo como Caputo y termo candidato. Entonces digo, van a buscar a un candidato, van a ir a buscar un tapado, porque eso hace la derecha, lo hizo con Gay, y esto es parezco, yo me canso de decirlo, porque ya lo vinieron haciendo siempre. Pero bueno, WhatsApp de mí.
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0: Bueno, hacemos la pausa, ya venimos.
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Hola Lucho, compañía. Buenos días, ¿quiénes hablan? Que soy Tabarro Maldonado, acá estoy escuchándote firme, escuchándote. El presidente no puede decir nada, ni nada puede decir. El presidente no puede poner nada. Yo sé que mucha gente me va a insultar, todo, a decir lo que quiera. Pero no puede poner nada, presidente. Ni tenemos un presidente nefasto. No, él no quiere a nadie,

0: Bueno, continuamos. 12.43 en este bello y hermoso país que es la República Argentina. Le voy a pedir el WhatsApp a Deni y nos metemos de lleno. Le voy a pedir a Nati que la presente porque yo quiero decir algo que estoy viendo que es tremendo.
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0: Presente a Lidia usted.
2: Bueno, Lidia es básicamente la persona que está revolucionando la Semana de Bahía Blanca porque tuvo una
0: está
2: propuesta.
0: Loca, Lidia, está sí, loca.
2: Nos va a estampar la cuarta copa que tenemos nosotros, que es cuando le ganamos a Malvinas. Pero bueno.
0: Le ganamos a Malvinas para vamos.
2: Le ganamos a Malvinas, le ganamos a Inglaterra.
0: Claro, y están las islas abajo del logo. Quedan muy bien, ya están las fotos, la van a inflar, también cuando hagamos la nota, está la remera, trajo una remera de Argentina, y abajo están las Islas Malvinas, del mismo color, ese dorado, que es el logo, con la fecha del 15 de junio, que fue la fecha no del partido de la selección argentina contra Inglaterra. Y está Lidia, que creo que, miren qué loco, spoileó algo que me contó recién, vive a la vuelta del centro de veteranos, ahí en calle, el centro de veteranos de Malvinas está en calle Rincón, a la vuelta vive Lidia. Y tenemos al sátrapa, a mi amigo, al presidente, a Guillermo de la Fuente, que debe estar escuchando, le mando un abrazo, lo quiero mucho, que vos le decís, che, hagamos esto, y él dice esto, y ya se arranca. Pero yo quiero preguntarle a Lidia, le agradezco por haber venido, porque no la debe estar pasando del todo bien, hablo un poquito de ese estrés, que es, che, bueno, voy a subir una idea, y explotó.
3: Explotó.
0: Explotó.
3: Básicamente explotó. Fue una locura. En los primeros cinco minutos, las redes estaban como locas.
0: ¿Pero cómo se te ocurre a vos hacer esto? Que uno comprende, pero bueno, acá vos sos de este palo de la imprenta.
3: A ver, sí. Hubo un diseñador, un estampador en Buenos Aires, en Berazategui, que lo hizo.

0: lo hizo desde su propio negocio y tuvo una repercusión terrible. Yo siempre tengo la idea de que Dios atiende en todas partes, está en todas partes,
1: No
0: pero
1: estás
0: atiende en
1: en Buenos
0: Buenos
1: Aires,
0: Aires.
1: sí.
0: Y yo digo, ¿cómo no vamos a hacer cosas lindas en Bahía también, que convoquen, que traiga gente, que lo disfruten? Pero dándole otra impronta, porque él lo hizo desde su negocio, que me parece genial, puso su lugar, y a mí me parecía que involucrar a los veteranos de Malvinas era darle la impronta personal, darle la vuelta de tuerca, que llamo, que es estar con los chicos, con los veteranos.
1: ¿Eso se te ocurre a vos cuándo? Más o menos se te viene a la cabeza. ¿Después del partido? ¿Con todo lo que pasó?
0: No,
1: Más
0: posterior
1: adelante.
0: al
1: Posterior está
0: partido, fue
1: bien, pero.
0: posterior, fue en la derrota de, a
1: ¿La
0: ver, mucha
1: Fifania?
0: gente,
1: Ok.
0: claro, o sea, yo para mí el Mundial lo teníamos totalmente ganado.
1: Claro.
0: Lo habíamos ganado el día de esa fecha que
1: El 15 de
0: figura, el
1: junio.
0: 15 de junio, y cuando todos salimos a festejar, perder el Mundial contra España no fue nada, porque
1: Sí,
0: ya lo
1: con.
0: habíamos ganado ahí, lo habíamos ganado cuando los jugadores levantaron
1: Esa
0: esa
1: bandera.
0: bandera ese día.
1: ¡Wow! ¡Qué
0: A
1: locura!
0: ver, muchos, la gente le pidió un
1: Pasó, perdón,
0: compromiso.
1: pasó el nivel. Sí, ahí voy al compromiso. Pasó otro plano ahí el mundial, ¿no?
0: Pasó, cambió
1: Cambió.
0: todo,
1: Sí, sí,
0: cambió
1: sí.
0: y nos damos cuenta con las búsquedas de Google.
1: Ah, bueno. Ah, estás a tono,
0: A
1: Lidia.
0: tono, las búsquedas de Google en el mundo, la gente no sabía dónde estaban las Islas Malvinas y fue la
1: Tremendo.
0: búsqueda de los tiempos que la
1: Lo que hace el
0: gente
1: fútbol,
0: se
1: ¿no?
0: ubicó dónde estaban las Islas Malvinas. Eso me pareció sumamente loco y la vuelta era hacerlo con los veteranos. A ver, vivo la vuelta de los veteranos.
1: Para ahora justo te vas a cruzar, si Dios quiere, al presidente del Consorcio del Puerto que viene acá,
0: Ah,
1: ahora.
0: no me
1: Así
0: digas.
1: que le estampamos la frente a unas Malvinas. Que sepa que va el Lidia. Por
0: Tal
1: eso lo vemos.
0: cual.
1: Mirá qué loco. Todo así se dio, de
0: Tal
1: casualidad.
0: cual.
1: Mirá que es loco. Bueno, escúchame. Y ahí, bueno, esto de que dice vos, el mundial pasa a otro plano.
0: Pasa a otro plano.
1: Perdemos con España
0: Pero para mí habíamos
1: el partido con
0: ganado,
1: Inglaterra,
0: porque el
1: totalmente.
0: compromiso de los
1: Sí.
0: jugadores involucrarse, porque le pedimos un compromiso por el lugar que ocupan, por la visibilidad que tienen, involucrarse con las cuestiones del país, y siempre se los vio tibios.
1: Siempre se los criticó por
0: Se
1: tibio.
0: los criticó por
1: Estoy
0: tibios.
1: totalmente de acuerdo
0: Y
1: con
0: el hecho de revolucionarse o
1: Fue para
0: salirse de las
1: nosotros, si
0: reglas.
1: uno va claro que amo, pero eso de para fue un egoísmo, ¿no? Para nosotros fue, che, Messi acaba de saludar a Trump, che, que esto que el otro, y cuando no, ne, nosotros necesitábamos, creo, esta cuestión, más que era también, ojalá que no, siempre uno va a decir que no, pero en algún momento va a venir el último mundial de Messi, y que digo, que me quede la imagen de la mano con Trump, porque en la Argentina nos queda eso.
0: Tal
1: Y digo,
0: cual.
1: no, ahora nos queda la bandera, nos queda lo de la bandera.
0: Tal cual. Que Messi se
1: Sí,
0: sumara a
1: sí.
0: ese banderazo. Fue un acto
1: Fue
0: revolucionario
1: un
0: de
1: acto
0: parte
1: revolucionario.
0: de mucha gente, de los que hicieron la bandera en el hotel, o sea que se están robando una
1: Se
0: bandera,
1: están robando un pedazo de
0: un pedazo
1: tela.
0: de sábana.
1: Ya empezamos bien.
0: Ya
1: Es
0: empezamos
1: todo
0: desde ahí.
1: argento, es todo argento. Es hermoso, es
0: Después
1: todo
0: el
1: argento.
0: gobierno prohíbe que lleven el planito, la banderita. Y
1: Ni no van a poder con el pueblo, ahora le estamos
0: no pudieron con el
1: tapando, le estamos
0: pueblo.
1: tapando en las casacas la.
0: Les vamos a estampar las Malvinas a todos los bahienses que
1: Te hago
0: se
1: una
0: sumen.
1: pregunta media rara.
0: Sí.
1: Guarda con los tatuajes, ¿eh?
0: Va a haber muchos
1: Bah,
0: tatuajes
1: yo.
0: y de hecho ya hay muchos tatuajes con la
1: Con la
0: fecha y con las
1: fecha.
0: Malvinas.
1: Sí, guarda con los tatuajes.
0: Sí.
1: Pero vamos a la estampa. ¿Y cuándo te publicás? Vos me decís un día a las 6 de la tarde, no importa, más o menos,
0: Antes
1: ¿cuándo?
0: de ayer,
1: Ah,
0: a las
1: nada.
0: nada,
1: Claro.
0: nada. Estamos a ayer cuando estábamos en el noticioso
1: Con Cristian?
0: con
1: La
0: Cristian,
1: puta madre.
0: con Cristian. Cristian los primereó a
1: Sí,
0: todos.
1: y así es Cristian.
0: Cristian los
1: Pero si
0: primereó a
1: Cristian
0: todos.
1: primerea y es importante, acá está la. Bueno, no
0: Y él
1: importa.
0: dijo, no, ya están saliendo en todos los medios, pero yo les avisé
1: Y
0: primero,
1: sí, es un
0: es
1: fenómeno,
0: cierto.
1: un crack.
0: Sí, así que quiso que estuviéramos en el piso. Y ay, me olvidé lo que iba
1: No
0: a decir.
1: importa, pero es como que si te agarras la emoción. De ahí. Esto es todo culpa de Cristian.
0: Todo
1: Pero
0: culpa de
1: todo,
0: Cristian.
1: digo, vivís de una. Te explota la emoción, porque es re loco. En esas, ¿qué edad tenés?
0: 55.
1: Laboraste toda tu vida, me decías recién que no tomas mate porque estás con respeto, le digo, chapelota del mate.
0: Chapelota.
1: Porque hace laburabas 9 horas en una imprenta tomando mate.
0: Tal cual.
1: Tiene su lado bueno y su lado lindo de los trabajos y su lado complejo, ¿no? Sí. Pues son 9 horas. Hoy en día 9 horas.
0: Es un montón.
1: Es
0: un montón.
1: La columna, me imagino, todo.
0: Operada,
1: ¿no?
0: Con eso te digo todo.
1: Wow. Sí. Y ahora te tomaste un gustito que es laburo, pero te llena, ¿no?
0: Me fui mutando, o sea, sigo con la parte gráfica, pero bueno, todo lo que es papel tiende a desaparecer. Hay poco uso y me fui mutando a la parte textil.
1: Textil, claro.
0: Entonces, bueno, a lo que me dedico es a esto, a estampar remeras.
1: Y si yo te... esto de las Malvinas, porque sí, las vas a estampar vos.
0: Sí.
1: ¿Y cuánto?
0: Voy a llevar las máquinas al centro de veteranos.
1: ¿En Rincón? ¿Cuándo va a ser esto? ¿Mañana? ¿Mañana a la 1 de la tarde?
0: Mañana a las 3 de la tarde.
1: ¿A las 15 horas?
0: No, hagas que venga. No,
1: perdón.
0: Porque ahí me voy a estar preparando. Y además es viernes, los chicos trabajan, el centro veterano tiene movimiento hasta las 3 de la tarde. Claro, consultorios, todo.
1: Hasta las 3 de... o sea, a partir de las 15 en Rincón al...
0: No, Falcón 971.
1: Desde hoy que la tengo con...
0: No, Falcón 971.
1: Falcón, me ha caído mil veces. Falcón 971, no sé cuál la tengo con Rincón.
2: Lidia, en cuestión de... hay muchas preguntas de... ¿puede ser cualquier camiseta? ¿Puede ser cualquier material? ¿Un buzo? ¿Qué le respondemos?
0: Todo.
1: ¿Todo lo que se pueda?
0: Todo estampar. Lo que se pueda. Se puede estampar... casi todo, menos te diría lana, que tendría un poco de dificultad, pero el que lleve una remera, mucha gente pregunta en las redes, ¿puedo llevar? Bueno, gente ha preguntado, ¿puedo llevar el guardapolvo de mis hijos?
1: Ay,
0: sí.
1: ¡Oh, qué fuerte es eso!
0: Sí, que lleven en el guardapolvo las Islas Malvinas. Pará, me encantó.
1: Atención, una corbata tendría que conseguir yo.
0: Una corbata. Bueno,
1: ahora no estoy usando para correr. La gente que va con corbata al colegio, sobre
0: ¿te
1: todo?
0: ¿Te imaginas una corbata así, dorada, oscura?
1: Y dorado.
0: Dorado.
1: Sí, tremendo.
0: Maravilloso.
1: Escuchame una cosa. Ahora me dejaste volado. Bueno, voy de vuelta. Falcón 971, mañana 3 de la tarde. Correcto. Centro de Veteranos Malvinas. Van a ver el cartel, todo.
0: Todo.
1: Ahí van a encontrar a Lidia.
0: Llévenle
1: cosas a Lidia. Chipá, llévenle comida.
2: Un mate, un café.
1: Llévenle cosas, porque va a estar, se autoprecariza por nosotros.
0: Tal cual.
1: O no, es una locura. Entonces digo.
0: Va a ser un gusto.
1: Sí, pero
0: para
1: bueno,
0: mí, te juro que tengo una energía con respecto a esto. Estoy. Sí. Si bien estoy estresada por esto, porque tengo miedo que me supere el evento, estoy sumamente feliz. Feliz porque...
1: pero la gente que se viene a estampar, eso ya va, ya tiene una energía.
2: Sí,
1: o
2: sea, aparte,
1: no voy a cagar.
2: Como decía Lucho, tipo, primero paciencia. Sí. ¿Sí?
0: Paciencia.
1: No rompa los huevos.
2: Respeto.
0: Es muy rápido. Es muy rápido. Eso está bueno. Estampar son... con Guille estuvimos calculando, yo se lo expliqué, la técnica. Son 3 minutos por remera, como máximo. Estampamos una bajada de plancha... se saca un line que lleva, esperamos 2 segunditos y te llevas la remera. O sea que en teoría vamos a hacer
1: en
0: muchas
1: 5 minutos como mucho la
0: 5 minutos como mucho tenés la remera.
1: Es tremendo.
2: Y también le avisamos a la gente que nadie se va a quedar con sus Malvinas, capaz en esta primera edición va
1: o
2: a pasar
1: por algo,
2: o lo pueden ir por algo que ya se está ahí horneando otra edición.
0: Vamos a gestionar y ya que me decís que está, hay una autoridad del puerto.
1: Está por llegar, sí, claro.
0: Que está por llegar, bueno, la vamos a aprovechar sí, porque claro, vamos a ver si conseguimos un espacio dentro del puerto y llevar a esa gente a otro lugar. Siempre con veteranos de Malvinas, o sea, para mí la impronta era que los veteranos de Malvinas estuvieran ahí.
1: Si yo quiero imprimirme una copita porque, que, no.
0: No.
1: Acá esto es libre, gratuito, es las islas.
2: Sí, las Malvineras.
1: Después, si vos querés en 2 meses contratar a Lidia por un tema, es dos mangos aparte.
0: Tal cual, tengo mi Instagram. Claro.
1: ¿Cómo es?
0: Es estampa y sublimación. Me tienen que seguir, por sí, supuesto. Claro, me van a seguir. Lo que quieran les estampo. pero mirá, las Malvinas son gratis.
1: Y Argentina.
0: Y obvio, las Malvinas argentinas son gratis.
2: Sí, en fla.media acabamos de subir una historia de Lili en nuestros estudios. Ahí también está robado su perfil. ¿Cómo fue la respuesta de los veteranos? Porque calculo que también van a tener, los vamos a ver mañana.
0: Sí.
2: Y va a haber gente que capaz, o pequeños que por primera vez tienen un contacto directo con veteranos.
0: Con veteranos. Mira, te voy a contar una historia. Hace unos meses, una mamá me pide como souvenir para su hijito de 10 años, que va a ser todo con temática de Malvinas, me pide...
1: ¿Para qué? ¿Sí?
0: Para souvenir de cumpleaños de un nene de 10 años.
1: Perdóname que te interrumpa, pero ya hablábamos de cómo hacer que los pibes...
0: Se involucren. Wow, bueno, ahí tenés. Sí, Fabricio quería hacer todo temática malvineras. Yo me iba a acercar al centro de veteranos, pero me dio como una cosa, yo digo, ay, involucrarlos, meterlos, qué sé yo, me dio como un poquito de pudor, tal vez. La cuestión es que le hice 47 remeras a Fabricio para su cumpleaños. También lo subí a las redes, porque me parecía que un nene que tiene tan solo 10 años piense en esa cuestión malvinera. Le pregunté a sus padres si alguno de sus abuelos era excombatiente, porque si no, no le encontraba la razón.
1: Claro,
0: para buscarle un sentido, y me dijeron que no.
1: Hay la criatura, que la agarra
0: la criatura lee todo, se involucró con el tema y le encanta. Así que bueno, hicimos 47 remeras que su mamá regaló a cada nene que vino al cumpleaños, y a cada familiar tiene su remera de Malvinas con un diseño propio.
1: ¿Vos pensabas
0: está
1: que...?
0: Está en mi Instagram, eso.
1: ¿Vos sí, o sea, también es una pregunta para algún malvinero, pero ¿ustedes piensan que esto...? ¿Qué onda con esto? ¿Es un mimo que se vuelva a reflotar en un momento esta cuestión donde...? Es culpa nuestra, digo, yo hablo de mi generación de 37, yo soy docente también, de que se haya perdido un poquito, ¿no? Que el fútbol de vuelta se ha hecho recordar esto y empezar a... Por eso yo no quiero... Todo es político, pero intento no ser...
0: Todo es político.
1: Claro, intento no llevar mi ideología, pero bueno, creo que pensamos igual. A lo que voy es que digo, creo que este no debe estar muy contento con el Mundial este presidente, porque el pueblo dijo, che, estamos acá nosotros.
0: Y las Malvinas son argentinas. Claro. Avalaron esa bandera. Avalaron esa sábana del nene. Sí. 47, hizo todo con temática malvinera desde su torta, e hicimos 47 souvenirs totalmente atípico, porque otro líder te pide
1: Messi, Ronaldo, otras cosas,
0: sí, otras cosas, Pokémon, exacto. No fue fantástico.
1: Me quedo por ahora, lo vamos a agarrar, mandale seguro. Lo del puerto, a ver, siempre obviamente Guillermo tiene mucha cercanía al puerto. Este puerto, sí, digo, es muy muy cercano.
0: Sí.
1: También con la plaza, con todo lo que se inaugura,
0: tal,
1: ¿no? Uno ha recorrido esos lugares también. Entonces, bueno, uno imagina alguna feria portuaria, ¿no? Donde todavía también hay que aprovechar. Está mal lo que voy a decir, no aprovechar la bruma. Pero bueno, hay un viento a favor hoy con estos temas, de que la gente diga, che, estampan, por ahí lo agarran en 2 años, y capaz que hace frío y les cuesta un poquito. Hoy van.
0: Estoy segura que si trasladamos, o sea, así como van a ir a Falcón, van a ir al puerto. Y vamos a tener mucho espacio.
1: Sí, porque además tiene una bandita tocando el mercado del puerto.
0: Tal cual, están los galpones, van a poder hacer un recorrido y todo. No tenemos fecha todavía, o sea, lo estamos tirando en el aire porque vemos que la situación nos está superando ahora para Falcón.
1: Sí, Guillermo, te estamos spoileando, pero bueno, somos así, nosotros lo sabes.
0: Y con Guillermo, el cruce va para adelante. A ver.
1: O sea, las cenas que tuve yo con Guillermo, queríamos hacer un streaming malvinero en un momento. Pasa que es muy complejo, pero en la casa de él, que él lo tenga.
0: En la casa de él.
1: Y tener ahí un lugar donde se puede hablar de Malvinas, porque hay historias a veces, son tan largas, que por ahí un pibe lo embolás, y capaz que otro no. Hay historias que cada día que yo hablo con Guillermo, esas noches que nos quedamos charlando, que me tengo que ir, porque si no, digo, el otro día no funciona.
0: Ah, no, ni hablar.
1: ¿Viste? Te arranca,
0: con Guillermo y no,
1: arranca,
0: sabés cuándo vas a empezar.
1: Encima el loco, vos lo debes, o sea, vos llegás, el loco está hablando como el presidente, que ahí también ya el otro juego.
0: Tú.
1: El loco presidente de toda la provincia de Buenos Aires,
0: ¿sí?
1: Es quien se junta con los diputados, guarda con esto no llevarlo a un plano... Perdón, no te quiero enfermar, sí, Lidia, pero digo, a un plano mucho más provincial, pero dejémosla ahí. Eso es tarea para Guillermo. Pero siempre Guillermo está con una videollamada hablando con...
0: Tal cual.
1: ¿Qué pasa con la hija de tal que le cortaron esto? ¿Qué pasa con lo otro? Vamos a ir a apurar en el buen sentido. Ella cuando a esta intendenta o no sé qué. ¿Qué pasó con la de Quilmes acá? ¿Qué pasó con la...? Bueno, a ver qué pasa. Sí, lamentablemente, bueno, siempre hablando de la salud de los...
0: De los héroes. Excombatientes.
1: Entonces digo, nada, me parece que... Es un laburo fuerte, y creo que es el indicado. Yo lo acompañé a la matanza, cuando hubo casi el traspaso. ¿Y cómo lo quieren? Porque tenés internas en todos lados.
0: ¿Cómo lo quieren? Todos. ¿Cómo lo quieren? Estando con él.
1: Manejando él. Está loco.
0: Los mensajes que le manda la gente y todo es impresionante. Y bueno, y conocernos, a ver, vivimos a la vuelta.
1: Y ahora agarrate.
0: No lo conocía personalmente.
1: Viste, Guillermo, se hace la estrella, ¿viste?
0: Me estacioné en la puerta y lo llamé por teléfono del teléfono que encontré en Google.
1: Me vuelvo loco
0: no,
1: esta
0: sí,
1: cosa.
0: No, sí, sí, eso fue re loco. Él dijo que era como que...
2: se tenía que dar.
0: Estábamos signados a encontrarnos. Y realmente fue así, porque en realidad lo hacía con mucha vergüenza. Le digo, mira, quiero hacer esto, lo voy a hacer. Además, yo estaba decidida, quiero hacer esto y lo voy a hacer.
1: Con o sin vos lo voy a hacer, ¿me escuchaste?
0: Lo voy a hacer. Pero me encantaba saber que lo iba a hacer con ellos, con Guille. En ese momento era la persona que me atiende. Digo, yo lo voy a hacer en mi casa, en algún salón.
1: Yo lo siento.
0: Siento de hacerlo. Tengo la necesidad de poner a Malvinas en la camiseta.
1: Que él me encanta.
0: Eso estaba segurísimo.
1: Pero esa es la decisión para hacer las cosas. ¿Eh?
0: ¿Con él o sin él? No,
1: sí,
0: pero
1: sí,
0: si era
1: sí,
0: con
1: sí.
0: él, mejor, era una vellosidad, diría yo.
1: Tremendo.
0: Y lo llamé, estaba en la puerta y dice, ¿cómo que estás en la puerta? Sí, sí, me estacioné, le digo, porque me... Pero entra, mujer, me dijo, y fue lo primero que me dijo, así que entré, nos reunimos y le dije, mira, tengo esta idea, quiero hacer esto y esto, quiero estampar las Malvinas, no muy grande porque se me van a ir los costos de la miércoles, quiero estampar en la camiseta, y le digo, y me encantaría que ustedes estuvieran en el medio, le digo, necesito que ustedes pongan el lugar para que cuando estén esperando se encuentren con un veterano. Que
1: no, para las historias que van a recibir cuando vaya gente a estamparse las Malvinas. Y algún recuperado que por ahí, che, yo tuve a mi abuelo acá, pero ahora ya no participo, falleció y que no sé qué, pero era tal, estuvo. Viste que ellos se sacan la ficha rápido. ¿Dónde estuviste? ¿En qué embarcación? Ya se ubican al toque.
0: Todo. Y así que dijo, sí, por supuesto. Y esas fueron las palabras mágicas. A los 2 segundos yo ya estaba en mi casa. Haciendo un flyer, dice, hace un flyer y mándamelo, lo subimos a las redes, medio también, ninguno de los dos pensábamos que iba a tener tanta movilización. En el simultáneo que se lo estoy mandando a él, lo subo al Instagram y enseguida empiezo a ver primero 10 compartidos, 11, 12, me gustan, 100, 200, en un ratito.
1: Plotó.
0: Así que silencié el teléfono, por supuesto.
1: Tuvo que silenciar el teléfono, es espectacular.
0: Tuve que silenciar el teléfono, así que mi familia cuando me quiere llamar estos días está imposibilitada. porque
1: hasta mañana, déjenla hasta el lunes.
0: No,
1: pobre,
0: atiendo.
1: Pues el sábado va a estar.
0: El sábado voy a estar cansada. Pero bueno, dijo que sí y enseguida se enganchó, dice... no te hagas problema, le digo, mira, las redes están explotando, dice, bueno, yo lo subo a mi estado, y a los 2 segundos, bueno, él tiene el contacto con los periodistas, medios, claro. Con todos los medios.
1: Sí, se los mandó todos, ayer nos mandó a mí también,
0: y entonces,
1: digo, ya, claro, Nati se había adelantado.
0: Le estallaron, porque enseguida lo empezaron a llamar, ayer a la mañana, o sea, lo publicamos antes de ayer.
1: Entiendo.
0: a última hora, y ayer a la mañana
1: ya estabas en
0: un montón de medios estaban en el centro
1: claro.
0: Tratando de entrevistarlo y hablar con él para ver qué íbamos a hacer.
1: Es muy loco.
0: Es una locura hermosa.
1: Totalmente.
0: Es una locura hermosa.
1: Aquel te va a hacer pasear, si estás de acuerdo. Aquel te va a hacer pasear porque, mira, a mí, yo, además de, no voy a hablar mucho del corazón de Guillermo porque lo conocen, pero yo en un momento boté el auto roto, yo hago temporada en Montehermoso en el verano, este año no, el anterior creo que fue, que vino una nota de FM Monte para irme a buscar. Yo me fui a buscar a Montehermoso. Yo no tenía el auto, la combi, no sé qué le había pasado. O tenía una combi a las 8, pero no sé qué me surgió, que tenía que volver antes. Y el tipo fue a hacer la nota con su compañera, la acompañó. Me acuerdo después se puso a hablar con el que vende los pomelos, la sandía, me acuerdo.
0: Es que lo conoce,
1: todo el mundo. Vámonos, le decíamos. Y él estaba hablando. Y automático, bueno, pues ellos ya andan con su cadenita,
0: sí.
1: Entonces claro, viene un policía o una persona de cualquier ámbito, de que prefectura, lo que fuera, y no, mi claro, héroe, lo condecoran. Entonces digo, empecé a mirar eso y digo, wow, es muy fuerte esto. Además, porque uno por ahí queda entre el colegio, los carteles, alguna cosita más, y uno se va acostumbrando a veces. Me pasa de ir a varias escuelas a dar charlas y ver muchas escuelas con los carteles de Malvinas. Sí. Muchas escuelas malvineras, otras no tanto. Es interesante por algo suceden las cosas, ¿no?
0: Tal cual.
1: Por algo suceden las cosas, todo se pone en su lugar, y en este caso otra vez el fútbol, y que Messi y los jugadores se hayan levantado esa bandera, significa. Claro, también ese logo,
0: bueno,
1: es un logo para estampar, ¿o no? La Malvinas.
0: Es un logo, tal cual, y de hecho hay remeras que tengo, claro, publicadas, ¿sí?, con el cartel, con ese la letra. Hubo alguien que creó la tipografía malvinera.
1: Ah, no es una
0: Arial. No, porque ellos lo hicieron con tinta y un pincel, y hubo que crear esa tipografía.
1: Eso lo hacemos los argentinos.
0: Hubo alguien un poco que ya la subió gratuitamente a las redes, entonces vos podés escribir otra cosa
1: con esa tipografía.
0: De hecho, el flyer donde dice Malvinas nos une, es esa tipografía.
1: Es como cuando en la cuerda sube las notas para tocar en la guitarra, ¿no? Tal cual. Suben a veces, qué locura. No, la verdad, eso es lo que tiene la Argentina, que no va a haber otra cosa que quieren en contra, porque...
0: No.
1: Pero bueno, a veces hay que sufrir un poco, ¿no?
0: Y otra cosa, sí, a ver, con respecto a Guillermo, que nos conocimos y me retó, digo yo.
1: Y si él es así.
0: Me retó de entrada, 5 minutos de hablar, me dijo que le parecía estupenda la idea, y le expliqué que con 55 años y haciendo paralelismos de que vivimos a la vuelta, yo iba a la escuela Pompeya, a la vuelta exactamente, o sea que pasaba por su casa a diario, y cuando él estaba haciendo cuando estaba en la guerra, yo estaba en séptimo grado del primario. Entonces le digo, vos podés tener un héroe histórico, tenés un héroe histórico, te puede encantar San Martín, de hecho, a mí me gusta San Martín.
1: Pero tenemos algunos en vida, ¿no?
0: Pero tenemos la suerte de tener héroes en vida, y son ellos. Me retó cuando le dije héroe.
1: Ah,
0: dijo,
1: sí,
0: nosotros
1: sí,
0: no somos
1: héroes.
0: Son
1: los que quedaron en combate.
0: Y si lo pienso, tal cual.
1: No lo aprendí con un boludo.
0: Si lo pienso,
1: tiene razón.
0: Termino
1: los héroes son los caídos.
0: Tal cual.
1: Son los que están, quedaron. Ellos
0: y en
1: son,
0: definitiva, sí, algunos son hasta víctimas. Sí. Son víctimas.
1: A mí también, como pedo. Los héroes son nuestros compañeros caídos, los
0: tal
1: que quedaron
0: cual,
1: allá.
0: Los que quedaron allá. Sí. Y me retó con eso, y me pareció, después quedé reflexionando sobre el tema.
1: Para mí es un héroe igual, no le va a gustar.
0: Tal cual, yo le dije que bueno, somos contemporáneos y tenemos la suerte de ser contemporáneos.
1: Pero tiene mucha culpa algunos, acá entro para llorar, pero tiene mucha culpa de los que se quedaron. No, porque sacando de que, a ver, son cuestiones que no podés... Pero por decir, che, justo si yo lo hubiese llevado al herido, empiezan, y toda esa salud, sí, mental, donde es terrible. El amigo, que es la carta, que Denny murió, no, yo me he dado una carta y perdí la carta porque hoy me estaban tiroteando. Tal y cual. Le queda la culpa.
0: La culpa.
1: Y
0: la culpa
1: loco,
0: te mata.
1: Es re loco.
0: La culpa te mata en todos los sentidos.
1: Entonces yo tengo un respeto con los que quedaron allá.
0: Tal cual,
1: re
0: tal
1: loco,
0: cual. Así que bueno, me lo hizo ver, sí, y, sí, me, bien, y quedé bien reflexionando sobre el tema. Sí. Le digo, bueno, igualmente no, sí, quita que para sí mí, para mí tengas esa cuestión de, bueno, claro, por eso quise hacer esto con ellos.
2: Lía, una última consulta. Una prenda por persona.
1: Ah, buen dato.
0: Sí, vos sabés que hay todo un tema, porque al principio, cuando pensábamos que no iba a funcionar o que iba a funcionar levemente...
1: Que no iba a explotar.
0: Cuando pensábamos, claro, que no iba a explotar, dijimos, bueno, si venís vos, te traes la remera de tus hijos, me, claro, parece bien, te hago,
1: claro,
0: todo.
1: No está mal, claro.
0: Viene uno por familia y te hago 5 remeras, no hay problema. Pero tuvimos que poner que sea una prenda por familia, precisamente por esa razón, que si no, los que queden últimos, si vos entras con 10 prendas, te vas a quejar. Entonces, por ahora, es una prenda por persona.
2: Bien, increíble. Eso era para aclarar.
0: Para aclarar.
2: Sí. Magnífico, la verdad, la movida, y sobre todo, a ver, Lía se dedica a esto, así que vayan a seguirla en sus redes, hace cosas hermosas, y si, bueno, quieren estampar otras cosas que tengan que ver con Malvinas o el Mundial, se comunican porque ahora esto es exclusivo y es gratuito con los veteranos de Malvinas, y bueno, vamos a llevarlas bien cerquita del corazón aparte.
1: Totalmente, en la izquierda, muy bien.
0: En la piel, en el corazón y en la remera.
1: Yo estoy para fundar un club que diga Club y las Malvinas.
0: Las Malvinas, sí.
1: Guarda,
0: sí.
1: Tiré la idea, Club Social y Deportivo y las Malvinas, Bahía Blanca. Lo tengo. Que se venga.
0: Me sumo y me asocio.
1: Pero claro,
0: y me asocio.
1: Empezamos con unos jueguitos de mesa, arrancamos un fútbol 5, arrancamos un básquet, volei. Y que sea rock and roll.
0: Deporte para tercera edad y para
2: una Newcom.
1: Hacemos arreglo con UPSO, con UPAMI. Ya estoy, ¿eh?
0: Tal cual.
1: Y dejamos la radio una vez.
0: Increíble.
1: Un placer conocerla.
0: Gracias.
3: Le quería decir, si no quiere repasar de vuelta, dale. Día, lugar y horario.
0: Bien. Día, viernes.
1: Mañana.
0: Estamos.
1: No te hagas la boluda, ¿eh?
0: Mañana, viernes. A partir de las 15 horas, en Falcón, 971. Falcón está entre Pedro Pico y Ingeniero Luigi.
3: Perfecto. Bien.
0: Para los que no se ubican, es casi Barrio San Martín, o Barrio San Martín.
1: Claro.
0: Hay un cartel gigante que dice Veteranos, Centro de Veteranos.
1: Estampas, 2x1.
0: Después sí. Pero estas son gratuitas y queremos que quede bien claro que es gratuito.
1: El presidente del puerto al final no llega, vas a ir por teléfono, pero sí le vamos a comentar esto.
0: Muy bien.
1: Para molestarlo un poco. Tanto Mega, Cholo.
0: Claro, nosotros gratis la vamos rebando.
1: Lidia, un
0: pequeña
1: placer.
0: Pequeña emprendedora.
1: Es una energía copada, Lidia.
0: Gracias.
1: Sí,
0: gracias.
1: Está bueno, así que te la robamos un poco.
0: Gracias.
1: Un poco de
0: mucho.
1: Gracias, Lidia, un placer.
0: No, a ustedes, muchísimas gracias.
1: 3:11, pausa, ya venimos.
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0: Ah, estoy escuchando. ¿Qué van a estampar? ¿Dónde? ¿Cuándo? ¿Y qué sale para estampar de las Islas Malvinas? Laura, lo remontadero.
1: En el centro. Bueno, nos quedamos, como sabrán, cuando pasamos algunos temas más, que Yoshi mira con una cara como si no vas a volver, pelotudo, no vas a volver al aire. Nos quedamos hablando con Lidia, que va a estar estampando mañana ahí en calle Falcón 971, en el centro de veteranos de Malvinas, las estampas con respecto a las Islas Malvinas y ese 15 de junio inolvidable con nuestro país. En segundos lo vamos a llamar, porque está con agenda ocupada el presidente del Consorcio del Puerto, no va a venir, sí lo vamos a llamar en un ratito nada más. Vamos a hablar de varias cuestiones que tienen que ver con respecto a lo que está haciendo el puerto para Bahía Blanca. Me quiero meter un poquito en algo que hay que desmentir. Bueno, Laura, ahí ya te mostramos, le mostramos el audio a Lidia, así que bueno, ahí lo repasé. Mañana 3 horas en Falcón al 900, mano derecha 971, ahí van a estar estampando las Islas Malvinas. ¿Cómo es el WhatsApp, Dina?
2: 29 Dina, me dijiste. Lautaro, te voy
1: pero,
2: a decir.
1: Pero eso salió solo. O sea, no es que lo pensé, ¿me entendés? ¿Cómo se llama esta Dina? Dina.
2: 291-5386-923.
1: Claudia, ¿usted está bien?
3: Claudia es mi madre, así que estamos bien.
1: Bueno,
3: estamos
1: por ahí uno ya está medio vaga. Bueno, quiero hablar 2 minutos, repasamos lo que hablábamos ayer. Otra de las cuestiones que van a presentar los libertarios en la Cámara es el tema de la comida en los colegios. Uh-huh. La pregunta es, y yo le pregunto a Riquelme.
2: Sí, pregúntame.
1: Dame datos con respecto a, o a Nati, quien esté. Datos con respecto a este plan que la provincia, ayer lo adelantábamos, pero lo tenemos ya explícito en nuestras redes, en fla.media. ¿Qué es lo que está haciendo la provincia con los comedores escolares o con las escuelas para que los pibes coman para allá, dejar de tirar fruta con esto de una vez por todas, ¿no?
2: Para empezar, a diferencia del gobierno nacional que recortó por todos lados y de hecho no envía los fondos, la provincia de Buenos Aires aumentó el 15% del presupuesto que tenían predestinado para el SAE para lo que es agosto. Y en total, en 2026, a la mitad del año, llevan casi el 50% acumulado de incremento. Es un montón. La inversión va a ir creciendo de mes a mes. Va a pasar de los 54.000 a los 70.400 millones de pesos. Y va a alcanzar un total de 2,5 millones de estudiantes. Son un montón. No es que se hacen ciertas escuelas o para pocos chicos, sino que realmente va a tener un impacto. El objetivo de esto es poder reforzar lo que los chicos comen en las escuelas, garantizando no solamente una comida, sino desayuno, almuerzo y merienda todos los días, de lunes a viernes.
1: Bueno, ese dato yo no lo tenía. Desayuno, merienda.
2: Obviamente depende del horario, el que chico vaya a la escuela, etc.
1: Desayuno, almuerzo y merienda. Claro, a ver, si vos vas temprano, tenés desayuno. Si vos tenés que comer, comés. Uh-huh. Y si tenés que merendar, merendás. O sea, se cumplen las comidas, una mínima, uh-huh, barra dos, van a tener los pibes, o van a tener la posibilidad de almorzar y de merendar, o de desayunar y almorzar. Por el almuerzo van viendo si lo pueden comer con la familia o no, pero ya, o por ahí agarran, van viendo, ¿no? Lo que yo esto lo comprobé, y sobre todo hay lugares donde por ahí los ingresan los pibes 7:30, 8:00 y desayunan en el recreo a las 9:00.
2: Y desayunan un alfajor con un juguito.
1: A través de, si sí, ellos sí, pero cuando está la escuela a cargo,
2: sí,
1: lo meten a las 9:00.
2: Ah, sí.
1: Cosa de que los pibes no desayunen tan rápido. A la hora, por ahí se toman un cafecito o algo a un té a la mañana, saben que a las 9 tiene el desayuno al colegio.
2: Claro.
1: Y es muy loco cuando a vos te agarras ese bajón, me ha pasado 1000 veces, si yo me levanto a las 5 de la mañana y estoy hasta las 12 del mediodía y tengo que meter un desayuno en algún momento y algo a mitad de mañana, pues me voy.
2: La cantidad de veces que he ido al colegio sin desayunar. Y así me iba también, o sea, no. Y pero sí, porque te empezás a sentir mal, de verdad. Donde vos tenés la panza vacía, porque yo no desayunaba de vaga nomás, porque me levantaba 5 minutos antes de entrar al colegio. Pero la cantidad de chicos que van sin desayunar porque en la casa no tienen para comer, o porque el padre o la madre no les prepara el desayuno, o porque no alcanza para todos, o porque lo que hay para desayunar son masitas de agua con un mate cocido con leche. Sí. Entonces es súper importante, porque se tratan de desayunos completos. Estamos hablando de yogur, cereales, fruta, que la mayoría no estamos acostumbrados a que se incorpore fruta en las comidas. Es decir, todos estos planes alimenticios, desayuno, almuerzo y merienda, tienen una razón de ser. No es solamente, bueno, damos un paquete de galletitas con 90% de grasa y un mate cocido. De verdad, se prepararon pensando en los requisitos nutricionales que necesita un chico en crecimiento.
1: Sí, ahora lo vamos, también lo, después lo vamos a nuestro estilo controlar que funcione, pero sí, a ver, estamos de acuerdo, si no funciona lo vamos a criticar. Nosotros hacemos periodismo, lo que no hacemos es esta maldad. Venimos de dos maldades hoy, de la situación de seguridad, que siempre, porque qué pasa, empezó la campaña libertaria contra el gobernador. Sí, empezó la campaña libertaria contra el gobernador. Acá el intendente comenzó la campaña, le hablé con él, sí, pero ¿qué está haciendo? ¿Te puede gustar? No, ya hace cuatro veces que está mostrando lo del mercado municipal. Estoy de acuerdo, pero es algo que está haciendo él. No está hablando mal de otra persona. Si yo lo critico a su vile porque habla bien de Gay. Lo que más critico, lo que más bronca me da cuando habla bien de Gay. Entonces, tenemos después a estos muchachos que lo único que hacen es hablar en contra, y conozco gente que mira la tele y dice, oh, y ahora Cristina que puede salir, y no estar, ahora voy a hablar de eso un segundo más, es que le agarra una vena, a mí me encanta, porque algo les está pasando por la cabeza, porque yo quiero decir, ahora, si vos tenés tanta bronca con algo, entonces... Es preocupante.
2: Y sí, y más con algo que es bueno, o sea, no estamos hablando de le dan falopa a los nenes en la escuela. Es una buena medida.
1: Perdón, apareció un meme de Caputo. Es espectacular. Bueno. Yo la verdad que yo ya me empiezo a reír un poco de las redes, porque son los mismos que me atacan a mí, los que hacen esto.
2: Sí, pero obvio, bueno, te iba a decir
1: son
2: eso.
1: Son los mismos, pero estamos de acuerdo, esto va y viene. A ver, hoy están de nuestro lado, pensamos igual, pero cuando me hacen enojar. Que el tema es cuando hay mala leche. Cuando hay mala leche o cuando quieren, nosotros siempre somos los mismos. Siempre pensamos igual, no hay mucha historia. ¿Algo más de este tema?
2: Sí, desde 2020, es decir, hace 6 años, se vienen construyendo o se renuevan más de 400 comedores y más de 500.000 alumnos se sumaron al servicio, que antes no estaban incluidos. Lo que hablábamos antes de que Provincia se está haciendo cargo tiene que ver con que Nación adeuda más de 220.800 millones de pesos al SAE y aparte redujo su participación en el financiamiento, pasó del 33% al 14,5%, la mitad.
1: Muy bien. Bueno, les quiero mostrar algo, acá lo vamos a tener, denme un segundito. ¿Cómo es el WhatsApp?
2: 291-53-86-92-3.
1: Estoy checando flamedia.com.ar, bueno, uno de los títulos no arranca las clases. Va a haber paro docente y estatales el lunes 3 de agosto y el martes, atención con esto. Pero también hay una nota que dice, ¿qué pasa si la ONU le da la razón a Cristina Kirchner? ¿Qué pasa con eso? Dice, la decisión no es tan fácil, pero digo, miren esto. La decisión de Cristina Fernández de Kirchner de llevar su condena ante el Comité de Derechos Humanos de las Naciones Unidas no es solo un movimiento político de alto impacto, sino que reabrió un debate técnico-jurídico que divide a especialistas y conmueve a la agenda pública. ¿Qué pasa si la ONU le da la razón a la expresidenta? Por un lado, sectores vinculados a la defensa remarcan que un dictamen favorable obligaría a revisar de inmediato la situación procesal de la exmandataria. La discusión técnica se apoya en el artículo 366, inciso F del Código Procesal Penal Federal, una norma local que establece formalmente que procede el recurso de revisión de una sentencia firme cuando se dicte una resolución a favor del imputado por parte de un órgano de aplicación de un tratado internacional. En términos sencillos...
2: Sí, en español.
1: La legislación argentina sí reconoce y abre una puerta legal para revisar condenas si un organismo de derechos humanos detecta irregularidades graves o violaciones al debido proceso. Si este organismo internacional detecta que hubo algo raro con respecto a esta condena, que tiene una sentencia firme...
3: Que lo hay.
1: Que, sí, pero lo tiene que determinar, en este caso, un organismo internacional, no quiere decir que Cristina va a salir en libertad, sino que tiene la obligación... la Corte Suprema de rever ese fallo nuevamente. Eso, de eso estamos hablando. Sin embargo, en el ámbito judicial la aplicación no es tan automática como suele presentarse en el debate mediático. El debate mediático está diciendo, che, Cristina sale, ¿qué pasa? No, Cristina no va a salir si la ONU da el ok. Lo que va a suceder es que, y después hay en nuestra Constitución, lean la Constitución, o yo estoy hablando con 3-4 personas de los ámbitos distintos para tener una opinión con respecto a qué es lo que la Constitución dice, no la leí en este fragmento, pero confío en las dos fuentes de un lado blanco, que es blanco y negro, que uno quiere que salga Cristina y el otro no, que me están siendo objetivos en lo mismo, que es, cuando aparece un fallo de internacional o de la ONU, tiene la obligación la Argentina de cumplirlo. ¿Cumplirlo y sacarla a Cristina? No, cumplirlo y revisar el fallo. O sea, van a tener que, o sea, la orden que van a tener, si la ONU dice hay que revisar el fallo, van a tener que revisar el fallo.
2: ¿Y cuánto tiempo puede llegar la ONU a pronunciarse con todo esto? Antes de las elecciones.
1: Ayer Cristina Tagle de Albón, de su abogado, presentó su testimonio ante la ONU. O sea, hay que ver, yo no creo que sea tan lenta un organismo internacional, más Cristina siendo muy hábil de estos temas, sabiendo cuándo.
2: Es abogada.
1: Es abogada, y también creo que sí, el presidente es economista. Lo que digo, sabe cuándo presentar esto para llegar a punto. Nosotros, si ahora salgo de acá, repito para que se queden tranquilos los gorilitas, todavía no va a salir, pero no va a salir ya. Con respecto a esta situación es, ¿qué se está esperando en el peronismo? Lo que uno puede llegar a saber, y Axel Kicillof comenzó, obviamente, su camino, porque si Cristina, hablo para la gente de la Cámpora, si Cristina no va, porque no puede ir, que después de las PASO es debatible si puede ir o no, pero sí, hasta ahora pareciera que sí. Mucha gente, los medios de comunicación van a decir que no, lo que lo piden los medios de comunicación gorilas que lean un poco la Constitución. Repito, nosotros no vamos a mentir y decir no.
3: Estás pidiendo un montón.
1: Estamos pidiendo un montón. Entonces eso digo, lo con respecto a esta situación, desde el sector Axel, obviamente, si uno lo lleva a la interna, acá hay una persona clave en la interna que es Massa. Massa, quieras o no, te desapareció ahora, te gusta o no, el tipo va a necesitar y va a querer la unidad.
3: Yo quiero ser Massa alguna vez en mi vida, porque yo no sé cómo hace esa persona.
1: Massa madre.
3: Pero siempre termina siendo clave para algo, ¿viste?
1: Porque muchos son clave. Quieras o no, mirá. ¿Qué pasó con...? Mirá qué peloto, te voy a decir. Ah, si está mandando, sí. Creo que tengo que llamar.
3: Es realmente analizable.
1: Porque, a ver, Massa cuando quiso ser él... Bueno, ahora porque hubo una unidad que lo dijeron... él fue el candidato en la última elección. Pero cuando Massa quiso ir por afuera, que fue con el Frente Renovador, obviamente Massa tiene un 10, un 11% de un electorado. Es mucho. Tiene toda la izquierda. Además, todo el electorado de la izquierda lo tiene, ese número, digo, para que se entienda, lo tiene Massa. Y sí, el 19-10% tiene Massa. Del electorado, de Nación. Si Massa juega solo, o sea, un 9 saca seguro, no le alcanza por una mierda. Pero ahora, si vos sumás el 9 de Massa, más el 20 y pico 30 de Cristina, más lo que el 10 de Axel, por eso el peronismo tiene que ir unido. Eso estamos de acuerdo, desde mi opinión, si no gana Milei. Ahora, mientras tanto, no se desesperen, como dijo Alejandro en este programa, que no hay momento para esto, se ve el año que viene, que saben, dice, nosotros nos cagaremos a tiro, hablo del peronismo, no apagaremos las luces, no cortaremos las luces, nos mataremos por un cargo, pero nosotros vamos a ir unidos, y si vamos unidos, vamos a ir unidos. Porque la provincia de Buenos Aires, aunque esté la Cámpora, la gente de Kicillof, está unida. Entonces, la derecha siempre nos garcó de mostrar separación y se unen al final y nos gana. Como, ¿qué me vas a decir ahora? Ah, ¿se lleva bien Villarroel con Milei? ¿Se lleva bien Macri con Milei? Si son arreglos. Entonces digo, ni arreglos propios tienen. Esperemos un partido enorme. Lo que sí vamos a tener que ver es cómo va a jugar un factor acá del radicalismo. ¿Por qué? Porque en Bahía Blanca es muy fuerte el radicalismo. Una cosa que esté la intendencia con un radicalismo por afuera, un radicalismo vendido antes de Roy, que se iba con el PRO, con la Libertad Avanza. Estos son realmente los vendidos. No se asusten con la interna. Obviamente la Cámpora va a querer que sea la candidata a Cristina, va a haber cosas que si lo que no le gustan, porque tranza con algunas cuestiones, Máximo es muy lineal, estamos intentándolo entrevistar. Pero no nos desesperemos, no pasa nada con eso, no es para volverse loco con una interna en este momento. Sí, para dejar en claro que tiene que haber, hay diferencias, pues claro, pero calma. Más que hay una persona que está gobernando en este momento, que es Axel Kicillof. Entonces digo, creo que hay que ir con calma. Después, bueno, hay que ver qué pasa con Federico y esta Liga de Intendentes, qué es lo que quiere, cuál es el fin de todo esto, veremos. Pero bueno, con calma.
3: Tengo una pregunta.
1: Dale.
3: En cuestiones de política, ¿no? Desde el conocimiento, ¿qué pesa más? ¿Alguien que está en este momento gobernando o alguien que no está en un poder en un puesto de decisión, pero tiene tracción propia?
1: ¿Me repetís que estoy hablando con un sindicalista? ¿Cómo?
3: Claro, ¿qué tipo? Sí. ¿Qué es lo que prima más al hecho en el momento de hacer estas decisiones, como vos decís? ¿Alguien que está gobernando en este momento, tipo que está en un puesto de decisión, o alguien que no lo está, que no está en un puesto de decisión, pero que tiene tracción propia?
2: Loco, para darle frescura. Un nuevo Milei, sí, pero si la gente, del peronismo,
1: yo,
2: una cosa así.
1: Pasa que no es así el peronismo.
3: Pero digo, en la política.
2: Pepe Rosenberg.
4: Bueno, que tampoco, claro. Lo que pasa que digo, yo me pasa que uno conoce apenas un poco adentro y vos tenés unos, te gusta, no, yo el otro día miraba y me van a putear todo, miraba los cuadros que tiene y alguno me va y me chupa tres huevos. Miraba los cuadros que tiene la Cámpora de Bahía Blanca. Yo miraba. De Jamil Lafitte, Nahuel Blanco. Sí, personas que están todos en la Defensoría del Pueblo. Muchos más, perdónenme, hay un montón de compañeros.
2: O sea, nadie
4: están...
2: va a querer hacer espacio para
4: no que entre. No sé si nadie va a querer hacer espacio, digo, con la militancia, no. Con los cuadros preparados y la militancia que hace años que vienen poniendo un poco de su grano de arena, laburando, vos los ves hechos mierda, bajando camiones de cosas, yendo a los barrios, porque los veo. Por eso la Cámpora se cierra tanto en un montón de cuestiones. Porque acá después aparece los años o los meses previos a las elecciones, aparece cada pelotudo. Total. Hola, ¿qué tal? ¿Y qué estuviste haciendo? Entonces, hay una decisión. Lo que tiene positivo la Cámpora, que yo conozco, por eso banco mucho esta Cámpora y no la anterior, tiene que ver con que hay gente que hace, esté en el poder, no esté en el poder, tenga plata, caja para usar o no caja, es la misma persona. Y noto eso. Entonces, digo, a mí eso me deja. Entonces, yo siempre dije lo mismo de mis compañeros, que espero que alguno me esté escuchando porque los voy a halagar, es que a mí me encanta ir desde atrás. Yo milito porque me gusta tener la data y me siento identificado. Y quiero mi rol es difundirlos. Porque lo choto que tiene la Cámpora es la comunicación tan lineal. Yo quiero que haya comunicación directa. Por eso llamamos directamente al intendente, llamamos de prepo a Dichiara, porque nos creemos posibles de hacer eso, porque hemos remado para poder hacerlo. Al que le guste bien, al que no también, ¿qué le vamos a hacer? Ahora, yo no soy lineal, por eso me cuesta mucho, en este caso, hacerle caso a alguien. Yo lo sé, eso. Pero nada, es nuestra manera de colaborar. Y creo que me han entendido. Entonces, por eso estoy muy contento y estoy muy arriba cuando digo que soy de la Cámpora. Y con orgullo lo digo. Y no es para caretear, ni mucho menos, lo digo con orgullo. Entonces digo, nada, es como que no es para tanto todo. No es para tanto. Este Pedro, obviamente, no sé si tendría lugar en una Cámpora. Sí, en el peronismo. Porque el peronismo sí es más amplio. Che, hay que cubrir un cargo acá. Por ahí, no sé, Axel es presidente. Hay una Secretaría de Comunicación a nivel nacional y está quinto. Porque está todo el equipo,
2: sí,
4: y
2: sí.
4: Está, porque no sé, va a hacer esto, o va a regular, queda mal, pero es el que le va, en el buen sentido, vamos a hablar, si acá son quitados, es el que le va a bajar. Nada, es como que no es para tanto todo, no es para tanto. Este Pedro, obviamente, no sé si tendría lugar en una Cámpora, sí en el peronismo. Porque el peronismo sí es más amplio, che, hay que cubrir un cargo acá, por ahí, no sé, Axel es presidente, hay una Secretaría de Comunicación a nivel nacional y está quinto, porque está todo el equipo.
2: Sí.

0: Estábamos hablando de un compañero, creo, en ese sentido. Pero es loco, no sé si pude explicarlo. Pero eso es lo que
1: no,
0: pasa.
1: no lo entiendo.
0: No es que se inventan candidatos como el otro. Che, vamos a poner a Gay porque lo compramos. Es re loco eso. Entonces ya no sé, después podemos hablar un montón de cuestiones, pero ya de base, lo mismo,
2: Bueno,
0: por
2: pero
0: eso van con la izquierda.
2: no tendrían que cambiar la estrategia en ese sentido. O sea,
0: Mil
2: ya,
0: veces.
2: porque la gente está repodrida,
0: Pero es
2: eso voy.
0: re replanteable lo que decís. Sí, porque uno tiene que ganar primero para poder gobernar. Si no gana este muchacho. Ahora, nosotros hoy estamos siendo a nivel nacional oposición. Y para la oposición a veces es sencillo. Lo que pasa es que es muy cruel hoy la. Antes, ¿de qué se quejaba la oposición nacional? La oposición nacional, ¿de qué se quejaba cuando gobernaba Alberto? La inflación y la emisión, ¿no? Y
2: Sí.
0: la heladera.
2: Sí.
0: Pues la pandemia ya se había recuperado. ¿Qué más había? Los cuca. Los cuca, el tema de la cárcel, de la seguridad, son cosas puntuales. Ahora, ¿mejoró eso? ¿Hoy la heladera se llena?
2: No.
0: ¿Hoy los salarios? ¿Cómo están las cárceles? Veo situaciones re heavy hoy, ¿eh?
1: Y quieren
2: Ayer
1: meter más
2: mataron
1: gente.
2: a un policía, por
0: Totalmente.
2: ejemplo.
0: Digo un aviso parroquial, me informan desde la Secretaría General del Sindicato de Farmacia que la Asamblea de Memoria y Balance del Sindicato de Empleados de Farmacia salió todo muy bien. Bueno, lo voy a tener que invitar a Martín la semana que viene para que me hable de esto, pero bueno, todos los números están ok en el Sindicato de Farmacia, me informan eso. Me parece que a Mandolice lo pateo yo, no lo hago por teléfono, nada y que venga la
1: Está
0: semana que
1: bien,
0: viene, ¿no?
1: me
0: No,
1: encanta.
0: creo que vamos a
2: Más
0: hacer eso,
2: tranquilo.
0: más tranquilos porque vamos a correr, si no tenemos una pausa, hacemos la pausa, ya venimos.
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0: Bueno, continuamos. 13:48 en este bello estudio de Radio 10. Estamos bien. La noto a Nati ahí, muy bien. La noto a Denny, muy bien. La semana que viene hay sorteo. Avant Premier.
1: Avant Premier.
0: Me había olvidado. Avant Premier. El 10 de agosto, hoy entré. 7 de la mañana teníamos 10 personas anotadas, real, no estoy mintiendo ni para abajo ni para arriba, porque se anotan a través de un formulario, y son los orgánicos, a lo que voy yo, no son nuestras organizaciones, a lo que voy. Tenemos ya 120, esto es el 10 de agosto, por ahora, pero en fla.media, en el perfil, van a ver un formulario, dice Farmer, ingresan ahí, les explica todo el formulario y se anotan. ¿Para qué? Para que el lunes 10 de agosto a las 8 de la noche vayan al shopping, al Bahía Blanca, Plaza Shopping, a Cinema Center y estén ahí disfrutando de una Avant Premier, que es una peli que ahora les va a contar Denny, y ahí automáticamente todos de forma libre y gratuita van a poder ver la película antes que se tenéis un mimo, que también aprovechamos junto con nuestros amigos de Cinema Center y Flamedia, tener la oportunidad de darles un mimo y que disfruten de algo por seguirnos, ¿no? ¿Cómo es la peli? ¿De la cómo era?
1: El final de la calle Oak se llama.
0: Usted es la que sabe la peli, porque yo.
1: Protagonizada por Ewan McGregor y Anne Hathaway. Trata de toda una calle, un vecindario, que es Oak precisamente, que por eventos cósmicos que se explican durante la película, se como que hacen un viaje temporal y se encuentran con seres prehistóricos como dinosaurios, por ejemplo. Y tienen que aprender a sobrevivir de golpe.
0: Voy a poner whisky la sala.
1: En ese mundo.
0: Perdón.
1: Es toda una familia que trata de sobrevivir a eso.
0: Muy bien, o sea, entre dinosaurios.
1: Claro, ciencia ficción.
0: Ciencia ficción, perfecto. O sea, entretenida va a ser.
1: Sí, seguro.
0: No puede ser.
1: Todo lo que tenga dinosaurios yo creo que es divertido.
0: Claro, lo que voy, cuando nosotros también hablábamos, porque obviamente es una película que nosotros seleccionamos, pero estábamos intentando que sea una película, me acuerdo que hicimos Jaque Mate, una de Suar, la última vez. Esa
1: ¡qué buena película!
0: Esa hicimos en premier. Entonces digo, son películas que... Que la gente la pase bien. No, no son películas.
1: Claro, no es un plomo. No es la Odisea, perdón.
0: Es
1: no
0: para
1: la...
0: disfrutarlo, sobre todo un lunes, donde yo lo digo que son días muertos. Los días lunes. En ese sentido, sobre todo para hacer algo.
1: Más
0: en invierno. No somos Buenos Aires, que por ahí los lunes vos tenés. Digo, acá vos tenés. Los lunes casi de mañana a la noche. Si tenés ganas de hacer algo, tenés que salir a comer algo, meterte en el shopping.
1: Sí, gastar plata.
0: Y gastar plata, no te queda opción. Pero bueno, veremos qué es lo que sucede con esta cuestión. Pero bueno, el 10 de agosto entonces y está todo en las redes, ¿verdad?
1: Está todo en fla.media, que es nuestro Instagram. Y si no, nos escriben al 291-5386-923 y les pasamos el link del formulario para que se puedan anotar.
0: Muy bien, muy bien. Bueno, ya está el comunicado oficial que estoy observando acá del presidente.
1: Sí.
0: Que no pueden ingresar inmigrantes. Que
1: por un ¿querés que lo lea?
0: ¿Ah, lo tenés? A ver qué dice, a ver si lo puedo entender.
1: La oficina del presidente informa que el presidente Javier Milei, o sea, está escrito mal esto ya de arranque, ha firmado un decreto de necesidad y urgencia que incorpora como causal de prohibición de ingreso y de expulsión del territorio nacional a todo extranjero que dirige o incitare mensajes de odio, discriminación y o violencia contra el pueblo argentino o sus ciudadanos por razón de su nacionalidad, así como el ultraje a los símbolos patrios. No conocen una coma el que redactó. Esto no redacciona marzo. Frente a las recientes manifestaciones de hostilidad.
0: El amigo de Karina, del nieto de no sé quién.
1: La última, pasarlo por la inteligencia artificial. Yes. No puede subir presidente y presidente en el mismo. A dos palabras de diferencia. Bueno. Frente a las recientes manifestaciones de hostilidad contra la República Argentina y los argentinos, otra vez la repetición, el gobierno nacional reafirma que la defensa de la nación. Repetitivo de vuelta, de sus ciudadanos y de sus símbolos no es negociable. Quien ataque a la República Argentina no es bienvenido en nuestro país.
0: No
1: esto está firmado por Milei.
0: Milei no tendría que ingresar a nuestro país cuando sea para allá. Pero el mismo presidente no puede ingresar a la nación.
1: Este DNU entraría en vigencia mañana. Y después de esto va a ser remitido a la comisión bicameral del Congreso que va a tener que analizar la validez conforme al procedimiento que se tiene para los DNUs.
0: Yo creo que la bicameral va a decir esto es una pelotudez más grande que una casa. Otro
1: clona
0: le dieron al Plessy y demás. Lamentablemente, quiero decir algo más.
1: Chan.
0: Muchachos. Si la obra del Cholo la va a hacer la municipalidad,
1: sí.
0: ¿Qué se mete el empleado de vialidad? ¿A qué se meten?
1: No era que había liado, no interfería, no sé, no pero, entendía al final,
0: A ver, la municipalidad va a utilizar... la municipalidad va a utilizar el empleado que quiera la municipalidad. Vialidad son empleados de Nación, muchachos. Si ustedes, le digo a Paloma, a un par más, si votaron a Milei, háganse cargo ahora. Si no tienen laburo. Háganse cargo todos los gorilitas de los sindicatos que votaron a Milei. Porque ¿sabes lo que pasa? Es el que no llora no mama. Es la verdad en este país. Ahora, si yo, como sus bienes puede tomar... Tomó la obra con el puerto y va a determinar qué empresa va a licitar, todo con los términos legales.
1: Sí, es todo un procedimiento, no es así nomás.
0: Pero Vialidad Nacional son empleados de Nación, ¿eh? No tienen nada que ver en esto. Son empleados de Nación, ¿qué le vamos a hacer? Vayan a buscar otra obra. Salgan como sindicato, lo digo a los de Vialidad, a protestar a que les den obra. No se metan con su biele ni con lo que pasa acá porque tiene nada que ver, ¿eh? Su biele no está haciendo nada malo. O sea, no tergiversen la información en algunos o alguna que tiene que ver con, che, Vialidad Nacional, a través de su secretario general Palomo, no perdió nada. Es una obra de Nación. Si esa obra pasa a ser provincial o municipal, en este caso municipal, o sea, ustedes son empleados de Nación, no tienen nada que ver con todo esto. O también ustedes van a querer arreglar la ruta de provincia también. Si hay una vialidad provincial, háganse cargo, muchachos. No hay laburo porque este gobierno hace cero obra pública. Me gustaría saber qué están cobrando. Que estoy de acuerdo porque no quiero ser malo con los trabajadores. Pero me gustaría saber mantenimiento de ruta. Hay cosas, hay. Pero digo, no hay obra fuerte. No hay obra fuerte. Pero ¿qué culpa tiene? No le metan otro quilombo mal, intendente, querido amigo de los gremios, porque en este caso no tiene nada que ver, ¿eh? Renuncien. Si tienen huevo, renuncien. Renuncien y armen una cooperativa. Porque si no es muy fácil, Renuncien como... El que es empleado de Nación, del Estado, de la Municipalidad, si tiene, con respeto lo digo porque yo he renunciado a diferentes cuestiones, a laburos míos en blanco, renuncien si no les gusta. Salgan a buscar otra cosa y renuncien. Si les molesta algo y son empleados del Estado. Nadie los obliga a estar donde están. Renuncian y listo. Y más si son personas que saben hacer cosas, o son ñoquis. Si saben hacer cosas, vos te reinventás al toque, ¿eh?
1: Sí, por supuesto.
0: Si tenés ganas de laburar y sabés hacer
1: cosas...
0: Claro,
1: si ellos dicen que no, pero el que quiere laburar consigue trabajo. Bueno, a ver.
0: Bueno, por eso
1: renuncie. Si es tan fácil, a ver si es tan fácil.
0: Pues si no, yo me siento medio pelotudo a veces, cuando tengo que... Y eso va a tratar. Me tira un dato, Denny, que no sé si reírme o llorar.
1: Lo leo.
0: ¿Cuál es tu alfajor favorito?
2: El Pepitos.
0: Me estás jodiendo, yo tuve una época de Pepito. Yo ahora soy más del Rasti y del Gula.
2: El Pepito y el de Simio, respeta a Simio, que es bahiense.
0: ¿Qué?
1: ¿Qué? Me acabo de enterar que existe.
0: ¿Y por qué si no está acá? Ay, ya, porque no sé todo ahora. ¿Y por qué no está acá?
2: Lo voy a mandar a Gus.
0: Tráeme unos alfajores.
2: Lo voy a mandar a Gus para la semana que viene.
0: Total, yo me alimento alfajores. No tengo problema.
2: ¿Cuál? Es de la misma dueña de Artesanales Carmela. Mi amor. Que hace mermeladas acá.
0: Yo soy Carmela. Por eso el tema de Carmela, Yoshi. Yo soy Carmela. ¿Vos Candela?
1: Candela.
0: Bueno, Candela, Carmela.
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0: Impulsoproductivo.com.ar. ¿Y por qué se maquilla tanto? ¿Por qué la cague tanto al aire? Lo esté contándolo. ¿Qué tiene que hacer usted ahora?
2: No, yo siempre vengo maquillada. No digas que no.
0: No, yo no dije que no.
2: Pasa
0: yo...
2: que no llegué a maquillarme hoy temprano porque estábamos subiendo información importante a Flap. Y nada, ahora tengo grabación.
0: ¿A qué graba? ¿Dónde va? No lo sabemos, pero todo producción.
2: Todo producción.
0: Es Pulso Productivo.
2: Es obvio.
0: ¿Viste, Cristian? Bueno, ¿vamos al alfajor?
1: Vamos al alfajor. ¿Por qué hablamos del alfajor? Cada vez más trabajadores reemplazan el almuerzo por un alfajor. Es decir, una comida completa por una golosina.
0: Ya, pero... escuchame, ¿cuántas veces el mate y el paquete de masitas ha salvado
1: mi viejo
0: desayuno,
1: ¿no? Va a trabajar a la hora con eso. Yo no entiendo cómo no se muere de hambre. Porque, a ver, él se puede llevar un almuerzo, ¿eh? No es por una cuestión económica.
0: Ratones.
1: Lo hace porque para comer rápido, para salir del paso y seguir trabajando. Me sorprende. Bueno, estos datos son de la UCA, es decir, no lo inventamos nosotros porque tenemos ganas. En total, el 61,1% saltea comidas por motivos económicos. Y el 78,5% es un montón, consume alimentos menos nutritivos porque no le alcanza el dinero.
0: Espectacular.
1: Es decir, el 61%, más de la mitad de los trabajadores, saltea comidas porque no les alcanza y eligen una golosina. Esto está basado en 1.171 casos. Es un montón de gente.
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0: El prolitas. Cierre.
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0: Ay. Me lo sé, boluda. Y me sé el de para otro bil. Qué buenas locutores. Eso era locutor.
1: Para la tos, Pulmocler.
0: Pulmocler. Nosotros nos vamos. Chao, Natalia.
2: Un placer, te vamos a extrañar.
0: Mañana no estoy, me voy a la mierda. Vuelvo el lunes. Chao. Gracias por todo, Yoshini. Gracias, Lucho, por aquí. Disfruten y
2: sean felices.
0: Sean felices. Chao.

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Hola, hola, hola, ¿qué tal? ¿Cómo les va? Buenas tardes, bienvenidos y bienvenidas una vez más a este Armando la Tarde de día jueves, ya prácticamente cerrando la semana en este 30 del 7, día del cumpleaños de mi querido amigo Leo Margo, que le mando un saludo gigante desde acá, que disfrute de sus momentos como relator de América que está haciendo en este momento para una cadena importante de televisión. Les mando un saludo a Leo, que está seguramente ocupado haciendo alguna de esas cosas, de estas tantas cosas que hace el señor Margo a nivel operación, producción, relato, conducción, hace todo, Margo, hace todo. Así que a toda la gente del otro lado les digo que va a estar acompañado la próxima hora junto al señor Yoshi Derria, que está en la parte técnica de este programa. Mi compañía, que es Andrés Villar, quien estoy acá acomodando la cámara en este preciso momento, porque como todos salimos tanto por el aire, la 92.3, pero también salimos obviamente vía twitch.tv/radio10bahía. Así también estamos saliendo con imagen, ¿sí? Para que nos puedas ver, si tenés conexión a internet y demás, directamente lo podés hacer por allí, ¿sí? Así nos podés ver, nos podés escuchar, y de última, si estás barriendo y demás, nos pones de fondo ahí en el tele para ver esta cara bonita o fea, como quieras, como interpretes, como quieras. Un día realmente ahora un pelín mejor, Yoshi, no es que digas es una locura, paró de llover, tenemos un clima agraciado, no, está realmente feo, pero ya se empiezan a ver alguna resolana, algo de un poquito de sol. Y más, de fondo acá estoy viendo que por la ventana se ve que se está empezando a despejar. Vamos a tener por ahí unos días de calma en ese sentido, pero después obviamente vamos a tener lamentablemente que soportar el frío, ¿sí? Va a ser frío los próximos días. Hoy y en este preciso momento tenemos 15 grados de temperatura, realmente es casi primaveral para lo que veníamos teniendo. Mañana la máxima 16, pero capaz con un poco de lluvia, no sé si va a haber, me marca 38%. Está ahí, está el límite, ¿eh? Yo digo 45, generalmente llueve, entre el 45 y más llueve. Acá está ahí al límite, así que nada, vamos a ver qué pasa, si llueve o no. 16 de máxima, mínima 6 para mañana. Sábado decíamos 15 de máxima, 16 de mínima. Y el domingo, Yoshi, ¿te acordás que habíamos dicho que iba a llover? Ya está, no llueve. Así que 15 grados de máxima, 7 de mínima, y las lluvias se postergaron para entrada de la semana, cuando empiece a bajar un poquito más la temperatura. Por ahora, esa es lo que tenemos en el día de hoy. Todavía con algo de nublado, ya se empieza a ver alguna que otra imagen o parte del sol. Medio difícil ya. Uno ya hasta no se acuerda lo que es tener el sol en la cara, porque venimos teniendo un invierno, bastante, pero bastante complicado en ese sentido. 30 del 7, ya nos vamos a meter con lo que tiene que ver con los títulos de este programa, pero antes te digo que te podés comunicar con nosotros al 291-5386-923. También podés vernos en radio10bahía.com.ar y también te podés bajar la aplicación de la radio para poder llegar con nosotros de la mejor manera. Lo llevas en el bolsillo, ¿sí? Junto con el celular, donde haya datos y donde haya algún tipo de conexión Wi-Fi. Nos metemos con los títulos.

En el índole local, hoy el municipio, bueno, publicó datos realmente alentadores que lo que tiene que ver con la precaución, ¿sí? La prevención en realidad de suicidios en Bahía Blanca. Ha bajado el índice en un porcentaje realmente importante, sobre todo porque a nivel país ha subido, y esto indica que, bueno, los trabajos que se están haciendo desde la parte de salud del municipio están sirviendo realmente. Las campañas, grandes campañas, incluso el intendente en su época de campaña había insistido mucho con esto, con el tema de la salud mental, y bueno, una vez que estuvo en el cargo, realmente hay que decirlo, hay que valorarlo, se puso a trabajar en ese sentido y los primeros números han sido realmente alentadores. Vamos a estar hablando con gente del municipio justamente de esta cuestión, de los números, y para analizarlo un poquito y para ver obviamente todas las chances que hay para tratar de solventar la salud mental a aquellas personas que tienen justamente algún problema y demás. Como siempre, la atención para esto, podés comunicarte al 107, GIA Prevención y Atención. Se trabajan con unidades especiales justamente para que te puedan dar una mano en caso de que tengas algún tipo de pensamiento para hacerte daño. Vamos ahora sí a pasar a la parte de los titulares del país. Varios informes han salido en el día de hoy, sobre todo vinculados con la educación. Uno que tiene que ver con Flaxo, está muy, pero muy interesante, y tiene que ver con el nivel de personas que terminan el secundario. El nivel sigue bajando, lo cual es preocupante. Obviamente la falta de inversión en educación está pegando en ese sentido. Aunque Argentina sigue manteniendo unos tasas de egresados bastante altos con respecto al resto de Sudamérica, está bajando con respecto a lo que fue su historial y su vinculación justamente con la educación. El otro informe habla de uno presentado por la Universidad de Buenos Aires, por la UBA, en que habla que casi la mitad de los jóvenes combinan bajos ingresos, precariedad laboral y problemas de salud mental. Sí, justamente que estábamos hablando de salud mental. El trabajo también mostró que 8 de cada 10 jóvenes no tiene cobertura de salud y depende del sistema público, algo que venimos tratando en este programa, de cómo lamentablemente se está sobrecargando el sistema público por el desempleo, la falta de empleo registrado, la caída de las obras sociales, cómo están haciendo una acción prácticamente destructiva por parte del gobierno nacional, sobre todo con las obras sociales sindicales, varias cuestiones que venimos trabajando, y bueno, tiene impacto directo justamente en estos números que estamos diciendo. En el ámbito policial, prisión preventiva para una mujer con antecedentes acusada de vender drogas. Esto fue el juzgado número 1, ordenó justamente que María José Dupac continúe detenida al menos hasta el juicio, ¿sí? Se trata, como decíamos, de María José Dupac, quien fue arrestada el pasado jueves 16 por efectivos de la DDI de Bahía en la zona de Azara al 1900 en el barrio de Villa Miramar. Tras su detención, los efectivos allanaron su vivienda en Monteagudo al 600 en el barrio San Martín, donde secuestraron elementos de corte y fraccionamiento, cocaína, marihuana y teléfonos celulares. En el ámbito deportivo, Boca juega hoy por la Copa Sudamericana, ¿sí? Y además está jugándose la segunda fecha de la Liga Profesional. Vamos a estar hablando justamente de eso, anticipándonos a lo que va a ser la presentación del conjunto Xeneize en Chile y lo que tiene que ver con los resultados de la Liga Profesional. Otra derrota de River. La chachoneta tiene poco futuro, ¿no? Me parece que dentro de poco... Yo tengo una teoría. ¿Viste que está la teoría de la maldición del gatito con Brasil? ¿Te acordás que desde que sacaron el gato de manera mala en la conferencia de prensa de aquel mundial empezó la declive de Brasil? Bueno, River tiene la maldición del Micho. Están conectados, ¿viste? El Michi y el Micho. Bueno, a De Micheli lo echaron de mala manera. Le hicieron una cama, bueno, están pagando y van a pagar con sangre hasta que le pidan perdón a De Micheli. Ahí capaz que empieza a funcionar la cosa en River. Esa es, bueno, mi teoría. Pero bueno, todo se paga. Hay tanta teoría falopa con respecto al mundial. Bancá mi teoría de que es la maldición de Micheli. Claro que sí. 14:18 en la ciudad de Bahía Blanca. Nos vamos a meter en la primera pausa y ya venimos con la nota del día. Yo llegué, vamos a escuchar Los Fabulosos Cadillacs. ¿Están? ¿Viene la Bahía? Acá, dentro un poco. Sí, sí.

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0: 14:27 en la ciudad de Bahía Blanca. Nos vamos a meter con la nota del día. Lo hablábamos hoy cuando iniciamos el programa. Datos alentadores realmente del trabajo que viene realizando el municipio justamente con respecto a la salud mental. Del otro lado nos atendió muy amablemente la subsecretaria de Cuidado de Salud del municipio, Paula Echeverría. Paula, ¿cómo estás?
1: Buenas tardes, ¿cómo están?
0: Muy bien, muy bien. Hablábamos al principio del programa realmente que son datos súper alentadores teniendo en cuenta la tendencia a nivel nacional, ¿no?
1: Sí, efectivamente son indicadores que siempre son duros, por supuesto, pero son indicadores que estamos obligados a revisar en materia de políticas públicas, en materia de políticas públicas en salud en particular. Y lo que estamos registrando a través de nuestro Departamento de Epidemiología y Calidad tiene que ver con una reducción comparativa, digamos, con 2023 importante en materia de tasas de suicidios. Y que yo siempre digo, ¿no? Es mucho más que un indicador y mucho más que un número, porque da cuentas también del impacto que tienen las políticas públicas, las políticas que desarrollan los gobiernos dentro de la salud de las comunidades, ¿no?
0: Uh-huh. Tal cual, sobre todo el compromiso. Hablaba al principio del programa, recuerdo de cuando Federico estaba en campaña, hizo mucho hincapié con respecto a la cuestión de la importancia de tratar de meter cada vez mayor calidad en cuanto a la atención de la salud mental. Es algo que ustedes ya han sumado muchísimo trabajo. Hugo Kerns venía trabajando ya desde antes, pero ahora le han redoblado el esfuerzo, ¿no?
1: Exactamente. Aquí en Bahía Blanca, después de la reglamentación de la ley de salud mental, se desarrollaron varias estrategias vinculadas a esta ley. Una de ellas fue la creación del Departamento de Salud Mental, que se crea por ordenanza. Uh-huh. En el último programa que teníamos registrado en nuestra ciudad, digamos, vinculado a salud mental, de allí el Departamento de Salud Mental, la Mesa de Salud Mental, que aún funciona en el Consejo Deliberante, y en otra ordenanza también la Mesa de Abordaje y Prevención del Suicidio, que también funciona en el marco del Consejo Deliberante. Uh-huh. Hay una historia muy nutrida en Bahía respecto del abordaje. Uh-huh. El diferencial en este punto, que lo podemos registrar e incluso comparar con lo que sucede a nivel nacional, tiene que ver con las políticas, con la inversión, con la participación y con el profesionalismo, ¿no? Que le aporta a las políticas públicas. Pero tiene que ver muchísimo con esto que vos decías de el compromiso político de quienes tienen responsabilidades dentro de nuestro gobierno de desarrollar políticas públicas que tiendan a la protección y al cuidado de los derechos humanos y de la salud de nuestra comunidad. Y en esto, estos indicadores y estos números son categóricos, ¿no? Se puede evaluar claramente las políticas o comparar claramente políticas que tienen características de ajuste y de regresión a nivel nacional y el impacto que se está generando en nuestro país. Uh-huh. Y políticas que tienden a la protección y al cuidado, con todos los factores protectores que se involucran, además de los dispositivos específicamente de salud, el impacto que tienen en nuestra comunidad, ¿no? Claro. Si lo pensamos en el contexto, tiene aún más valor, después de todo lo que también atravesamos en Bahía Blanca, ¿cierto?
0: Sí, sí, además el hecho del contexto, ¿no? Lo he hablado muchas veces con Hugo, esto de cómo el contexto lleva muchas veces a tomar este tipo de decisiones tan drásticas y que, bueno, que hay una salida, ¿no? Que siempre que hay alguien del otro lado que te puede dar una mano, que puede contenerte, que puedes ver, que darte cuenta vos que hay otra solución, que hay otro camino. Y me parece que el cara a cara, no sé si lo compartís, me parece que el hecho del cara a cara y la cuestión humana en este sentido es clave.
1: Es clave, también es clave, por eso hago mucho hincapié, porque es muy importante, ayer lo decía Fede, el espacio de participación, ¿no? De todas las políticas en salud mental es lo mismo, que tiene que ver con el encuentro en los consejos municipales de salud, que tiene que ver con la cercanía, con la incorporación de cuatro equipos territoriales, de fuerza laboral concretamente, ¿no? De cuatro uh-huh. equipos territoriales interdisciplinarios que recorren Bahía Blanca, que trabajan con las familias, que trabajan con las instituciones que llegan a cada persona en nuestra comunidad. Todo eso va generando el fortalecimiento de una red de cuidados que nos permite esto que vos decís, ¿no? Uh-huh. Cuando nos sentimos angustiados, cuando estamos mal, cuando no vemos un horizonte, o si estamos preocupados por una persona que tenemos cerca, poder encontrar rápidamente un canal dentro de esa red para poder ponerlo en palabras, para poder decir y para poder ser acompañado, ¿no? Uh-huh. Eso excede lo meramente individual. Hablamos siempre de la salud de la comunidad, más allá de las cuestiones individuales, lo importante es cómo nos manejamos nosotros dentro de nuestra comunidad y cómo vamos tomando conciencia de eso, ¿no? Y en este punto también la relevancia y el impacto que tiene que un intendente se ponga al frente de esto, lo haga comprometidamente desde antes, digamos, de tener su rol. Fede ya se había comprometido intensamente con las políticas de salud mental y lo hizo también en el municipio, y eso va generando un fortalecimiento de la red y políticas de cuidado que hoy podemos aproximar, digamos, en su impacto en estos números que vemos.
0: Sí, el informe realmente es muy completo, está muy pero muy complejo en cuanto a todas las situaciones que se dan, pero yo me quedaba, perdón, pensaba, me ponía a reflexionar cómo había impactado también el hecho de las dos situaciones ambientales que tuvimos en la ciudad, que obviamente eso también tiene un impacto muy grande. Entiendo yo que también se debe haber reflejado también en los hechos, cuando ustedes están ahí en el campo, justamente sí. Con la gente se ha reflejado esto, ¿no? También.
1: Sí, absolutamente. Hubo muchísimo trabajo vinculado a la angustia, a las dolencias asociadas a dos catástrofes, ¿no? Uh-huh. Cuando Fede hacía la apertura de sesiones, les decía, ninguno de nosotros salió igual de las catástrofes que atravesamos. Fueron dos años muy intensas, muy dolorosas. Y ahí hubo una comunidad, esto lo hacemos entre todos y entre todas, ¿no? Es fundamental la decisión política de trabajar en la temática, pero también el comportamiento, digamos, el compromiso de una comunidad que se acerca, que se activa, que es solidaria, que mira al que tiene al lado. Estos números son el resultado de una comunidad, de una ciudad que se está organizando y que se está cuidando, en síntesis. Hola. A pesar de todas las difíciles por las que pasamos, ¿no?
0: No te quiero robar mucho tiempo, te hago un par de preguntitas más. Una tiene que ver con qué conclusiones llegás vos con respecto al informe que han sacado. ¿Cuáles quizás los puntos fundamentales que vos destacás?
1: Como puntos fundamentales del informe a nivel local, uh-huh. Me parece que la estrategia, digamos, el cambio de estrategia de pensarlo como un hecho individual a pensarlo como un hecho colectivo. Bien. El trabajo en red. Nosotros veníamos de un sistema que desde que se inició este programa de continuidad de cuidados trabajaba con un solo centro, estaba muy centralizado y no teníamos la fuerza laboral necesaria tampoco para hacer adecuadamente los seguimientos. Hoy eso está fortalecido, nos permite hacer un seguimiento que es a los 7 días, antes de los 7 días del alta tenemos el primer contacto y luego eso permanece el cuidado a los 3, 6, 9 y 12 meses con la persona involucrada, con sus instituciones allegadas o con referentes afectivos, y eso ha marcado también un cambio en la forma de abordaje, ¿no? Es una propuesta de un modelo de atención diferente al que se venía desarrollando, y esto pudo ser posible obviamente por la inversión concreta en la materia, ¿no? De poder vernos y después también la participación, porque hay profesionales y personas en Bahía Blanca que han aportado muchísimo, claro, en estos programas. Por eso insisto, es un resultado que vamos construyendo como comunidad.
0: La última tiene que ver con que, digas dónde los pueden encontrar, dónde las personas que necesiten cualquier tipo de, aunque sea alguien que lo escuche del otro lado porque está en una situación de salud mental mala, dónde puede encontrar información, dónde pueden hallar algún tipo de atención.
1: Bueno, desde ya que en todas las unidades sanitarias y centros de salud la persona puede, o la familia, puede acercarse y pedir ayuda. Y nuestro departamento de salud mental, que tiene dos sedes, una que está en Celarrayán 850 y también el espacio de UM52, que están con las puertas abiertas para recibir, para consultar, lo que sea necesario. Y por supuesto a través de el entramado institucional también. A veces uno no llega o no puede o no está acostumbrado a llegar a un centro de salud, pero va a un club o participa en una sociedad de fomento o en un centro de jubilados. Y hoy esta forma de gobierno que tiene Fede participativa y de cercanía nos permite también enlazar y ponernos a trabajar en conjunto desde esos ámbitos. Lo importante para remarcar es esto, es poder ponerlo en palabras, y si tenemos una duda, una sospecha o estamos preocupados por una persona, poder hablarlo y poder pedir ayuda.
0: Fundamental esto último que decís. Paula Echeverría, muchas gracias por haberme atendido, muy amable.
1: Muchas gracias a ustedes, un abrazo.
0: Ahí pasaba la subsecretaria justamente de Cuidado de Salud del municipio, números contundentes, números que hablan de una mejora, lo cual en este sentido obviamente es súper, pero súper importante, como decíamos. Ante situaciones de emergencia, podés comunicarte con la línea municipal, que es el 107, ¿sí? En prevención y atención trabaja la unidad operativa de consultas de salud mental y el equipo de red de vidas. Esto es, el número es 455-1159, vuelvo a repetir, 455-1159 o 291-426-1642. Vuelvo a repetir, 291-426-1642. Desde todo el país puedes contactarte directamente con el Centro de Asistencia al Suicida 0800-345-1435 o 135 al final. 0800-345-1435 o 0800-345-135. Hay salida, gente, ¿sí? Aunque las situaciones muchas veces parece que no. Aunque las situaciones que parece que no hay ningún tipo de lugar donde no se ve la luz. Aquellas personas que hayan sido afectadas por angustia, por cualquier tipo de situación de salud mental, siempre hay alguien que te puede dar una mano y tenés que saber que hay una salida. Vamos a meternos en la pausa, 14:38, escuchar un poquito de musiquita y volvemos con el deporte.

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14:47 en la ciudad de Bahía Blanca. Nos vamos a meter con el deporte, señor Dilernia, cuando usted quiera. Bueno, arrancando por lo que tiene que ver con la Liga Profesional de Fútbol, teniendo en cuenta que se está desarrollando, como habíamos dicho, la fecha número 2 del campeonato de Primera División y malas noticias para el pueblo gallinacio, ¿no? Para la gente de River, porque otra derrota, ¿sí? En este caso fue 1-0 ante Gimnasia de La Plata en un partido, no sé si lo viste, Yoshi, pero... no sé si habrás visto un resumen o algún extendido. Gimnasia realmente lo tuvo a maltraer a River, ¿eh? Incluso te digo que le hizo precio. Por cierto momento podía haber ampliado realmente la ventaja. Un River que le costó muchísimo llegar. Le cuesta generar muchísimo fútbol. Tiene mucho nombre, me parece. Pero no termina de encontrar esa cuestión futbolística colectiva, algo que ya le pasaba con el anterior entrenador, no es algo nuevo, es algo que con Gallardo también le cuesta generar fútbol. Sí, quizás es ordenado, tiene jugadores que te pueden llegar a desequilibrar desde lo individual, porque tiene obviamente ahora Correa, tiene jugadores importantes, pero le falta lo colectivo, ¿no? Hace rato que River no demuestra realmente el poder y después la inversión. Hoy muchísima gente, socios de River, veían en redes sociales muy enojadas por la gran inversión que se hizo en jugadores y que realmente no rinden. Y después, encima de todo, lo escuchás a Codés y pide más refuerzos. O sea, y tiene jugadores realmente. Ayer hablaba con alguien en el gimnasio, de charla de entre gimnasio. Pesela no es un tipo grande, lo tiene apartado del plantel. 33 años tiene Pesela, más o menos. ¿Un poquito más? 3-5. Pero está tranquila. Para jugar en el fútbol argentino, le tiene que recontrasobrar. Y lo tienen apartado del plantel. Realmente es llamativo, ¿no? Tiene un par de jugadores apartados del plantel Coudet, que incluso se habló que Otamendi había pedido por la vuelta de estos en los entrenamientos. Pero bueno, llama la atención. Realmente llama la atención porque, bueno, no, River no encuentra el funcionamiento. Y ya te digo, tiene jugadores que tendrían que por lo menos dar un rendimiento mucho más alto. Y ahora, sobre todo, no voy a caer a Otamendi ni demás, pues acaban de llegar. Pero me parece que tendría que tener un funcionamiento un poquito más atildado, podríamos decir. Por lo menos, para decirlo de una manera bastante tranquila, ¿no? Bueno, Barracas le ganó al Docivi 1-0. Ayer está puntero Barracas, ganó los dos partidos. Le ganó el Tiburón 1-0. 2-1 también ganó Defensa. A Riestra le quitó el envión que tenía después de haberle ganado a Boca. Gimnasia, como decíamos, en La Plata le ganó 1-0 en el Bosque a River. E Instituto de Córdoba le ganó 2-1 a Platense. Esos fueron los resultados de ayer. Recordar que la fecha arrancó el día martes con el triunfo de Banfield, 3-2 a Sarmiento. El de San Lorenzo a Gimnasia de Mendoza, 1-0. Buen gol de San Lorenzo, lo vi después en la... Lindo gol colectivo, buena jugada colectiva del conjunto azulgrana. 0-0 Racing con Central. Argentino le ganó 3-0 a Estudiantes de Río Cuarto. Hoy juega la Lepra Mendocina, Independiente Rivadavia Mendoza contra Huracán a partir de las 19 horas. También en el mismo horario Talleres de Córdoba estará haciendo las veces de local ante Vélez. Lindo partido ese. Independiente Newell's también buen partido a partir de las 21 horas en el Libertadores de América. Ricardo Bochín, no sé cuánto nombre tiene la cancha de Independiente. Bueno, ahí estará jugando el Rojo contra Newell's y Central Córdoba estará recibiendo a Atlético Tucumán. Recordar, se postergó el partido de Boca porque juega por la Sudamericana. Va a estar jugando Boca con Estudiantes el próximo 5 de agosto. Y Tigre, que jugó también por la Sudamericana contra Belgrano, va a jugar también el mismo día a las 21:15. El jueves 6 del 8 también jugará el otro participante de torneos internacionales. Estamos hablando de Lanús, que lo hará con Unión a las 19 el próximo 6 de agosto. Bueno, Federal A, dijimos, el fin de semana va a estar jugando Olimpo y va a estar jugando Villa Mitre en lo que va a ser la primera fecha del nonagonal. Ya se sabe, horarios confirmados en el día de ayer. Olimpo estará jugando contra Juventud Antoniana de Salta
a partir de las 15 horas en el Roberto Carminati, transmisión de Olimpo de Primera, nuestra radio hermana de Olimpo de Primera, en Radio Mitre. ¿Va a estar Yeti Lernia? ¿Está Lernia? Sí, sí, presente en el Carminati. Bien, estará Lernia ahí comentando contra Fede Vázquez. Yo estaré desde la operación desde acá. Y también Villa Mitre va a estar jugando 15:45, pero en Córdoba, en Río Cuarto, va a estar visitando a Atenas, ¿sí? A partir de las 15:45. ¿Me decías que hubo cambio de árbitro en el partido de Olimpo, Yoshi? Porque había salido que era Rekers, y cuando salió Rekers nos agarramos todos la cabeza, ¿no? Nosotros, los dirigentes de Antoniana, los dirigentes de Olimpo, los dirigentes de otro club, porque cada vez que sale Rekers, uno es como que le agarra una escozora así, ¿no? Bueno, parece ser que pidieron otro árbitro. Lo deben haber pedido hasta Villamitre, le haber pedido que cambie a Rekers. Básicamente, a Villamitre lo va a estar dirigiendo Lucas Caballero, ¿sí? Y Olimpo, Leandro Sosa Ávila, como bien nos dice, gracias Yoshi, estará dirigiendo el partido ante las quejas, ¿no? Los antecedentes de Rekers realmente son bastante preocupantes. Por suerte le han cambiado el árbitro. Esperemos que este cumpla con las cuestiones. Acá en el Nonagonal, gente, empiezan a aparecer los arbitrajes que te inclinan la cancha, ¿no? O sea, no te dejo pasar el primer tiempo de la mitad de cancha, te cobro todos los pulsitos. Todas esas las vemos acá. Esperemos que sea todo realmente como tiene que ser y no haya ningún tipo de problema. Mucha polémica post-mundial con la UEFA, la FIFA. Se están peleando hace tiempo la FIFA y la UEFA, hace rato. Infantino quiere venderla de los derechos del mundial, que es la vida de la Pepa, ¿no? Vamos a ver si se le plantan desde algún lado. La UEFA ya dijo, mira, si es así, nosotros hacemos el otro campeonato. Arreglate. Es algo que ya la UEFA está tratando de hacer hace tiempo. Esperemos que no. Que por el bien del fútbol recapaciten y no terminen en cualquier boludez. El mundial no rompa lo único que está bien, que es el mundial. Algo que disfrutamos cada 4 años. No sean boludos, por favor. No tomen decisiones tontas. Y esperemos que todo continúe de la misma manera. Algunos fichajes de final de temporada, de inicio de temporada a nivel europeo. Algunos que se están por concretar, mucho rumor, poca concreción. Lo único que está efectivo es lo de Garnacho a la Aston Villa. Después algunos rumores, pero todavía nada efectivo. El Cuti Romero al Inter, como habíamos dicho ayer, y alguna que otra más. Se hablaba del traspaso también de Soublé ayer, que no tiene supuestamente lugar en la Roma. Veremos, vamos a ver qué ocurre a partir de las próximas semanas. 14:55, señor Dinelrnia, nos vamos. Nos vamos a encontrar mañana a partir de las 14 horas en esto que hemos denominado Armando la Tarde. Ya viene Animate, seguí en la continuidad de Radio 10 y nos vamos con un verdadero temardo. Chau, chau.

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0: 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Tengo el agrado de presentarla a ella, tu amiga, tu compañera, tu compinche, tus oídos, la que nunca baja los brazos, la que siempre te saca una sonrisa, humilde, sencilla, única, alegre, nunca te va a caretear nada y siempre va a estar ahí como ahora, una vez más, para decirte, ¡animate! Es Ani Murias.

0: Hola, hola, hola, hola, hola, a vos, ¿cómo están? Acá llegamos, llegó la locura circundante, no, la alegría para vos, para acompañarte, para entretenerte y por supuesto para que escuches la musiquita que tenés que escuchar a esta hora de la tarde y por supuesto... Anótense, yo sé por qué les digo, porque mañana se vienen los premiazos. Mañana sí o sí hago sorteo. Bueno, nos presentamos ahí ya en los controles, sonido, música, todo, todo lo lindo que vos escuchás. Dani Irusta, Daniel Irusta, el One en operadores técnicos, todo sabe. Y lo que no sabe, igual lo sabe. O sea, ya, yo decía casi, es perfecto el tipo. Hola Dani, ¿cómo estás? Buenas tardes. Bueno, acá estamos, ¿eh? Y esta cosa nublosa que no se va, pero bueno, como que quiere salir el sol. Bueno, ¿quién te habla? Animuria, ya me presentaron. Para muchos ya, Nuria. Así me dicen algunos, Nuria. Esto es Animati, vamos a estar con vos hasta las 4 de la tarde. Arrancamos con música y después te cuento, por si no me escuchaste ayer, que los premiazos que tengo. Así que vamos con música, dale.
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0: Arrancamos con Morat. No terminó.

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1: Hola, Bombón. Acá estoy yo.
2: Hola,
1: descansando,
2: Bombona.
1: Y escuchando tu música.
2: Ay,
1: ahora.
2: Ay, bonita.
1: Pero me estoy aprontando porque...
2: ¿Por qué?
1: Me tengo que poner linda porque para recibir a mis invitados.
2: Ay,
1: porque hermoso. Hoy es mi cumpleaños número 78.
2: Divina, ya sos
1: y
2: linda vos.
1: Voy a merendar con mi familia.
2: Preciosa.
1: Y las amiguitas, amiguitos que puedan venir.
2: Qué lindo.
1: Así que...
2: Leonina.
1: No sé, pasa la música
2: que... ¿Qué querés?
1: ¿Qué querés? Me gustan todos los temas me gustan. Ah, puede ser el de Gilda.
2: Ahí
1: ese
2: está.
1: Era, ok. Puede, sí puede.
2: Sí, bueno, claro que sí.
1: Muchos besos.
2: Ay, preciosa, feliz cumple.
1: Soy Raquel del Centro.
2: Pero obvio.
1: Y sí.
2: Y estás en los sorteos.
1: 542 es mi número de teléfono para algún sorteo.
2: Claro, 542, los últimos tres del DNI, para Raquelita, esa leonina hermosa. Linda ya sos, Raquelita. Bueno, que los cumpla feliz, que los cumpla feliz. ¿Tenemos preparado? Mirá, Dani está en todas. Ahí tenés. Que los cumpla feliz, que los cumpla feliz. Pedí tres deseos, Raquelita. Hoy empieza tu año astral y te aseguro que se vienen cosas buenísimas. Esto es para vos con mucho amor, para vos.

0: Muchas, muchas, muchas gracias. Ya lo estoy bailando.
1: Bailá, bailá, Raquelita divina, preciosa, bailá, festejá la vida, qué lindo, qué lindo, empieza tu año, acordate de lo que yo te digo y se te vienen cosas maravillosas, yo sé por qué te lo digo, te mando un beso volador hasta donde estás, te quiero Raquelita, qué onda divina que tiene, ¿eh? Bueno, y ahí estamos, y Dani, por supuesto, ahí, ¿Habrá por ahí en algún momento cuando lo encuentres el feliz cumple, le decimos a Raquelita? Si hay, si no, le cantamos acá. Bueno, le canto yo, porque él es bajo perfil, él no habla, no habla detrás, por cucaracha, me cuenta, me explica. ¿Hay algo? Bueno, vamos, ¿sabes qué? Vamos a hablar de... Te espero, Dani querido. Vamos a decirle a la gente cómo está el tiempo, por si tenés que salir, ¿viste? Actualmente tenemos 16 grados, en la sensación térmica 14, hay como una ventisca, sí. Bueno, acá me figura sol ya, ¿eh? 15, 16 horas, sol. Y a ver, habla de posibilidad de lluvias, un 38% para mañana viernes. La temperatura de hoy, la máxima 16, la mínima 12. Y el viernes, sí, lluvia, nubladito, 38%, como dije recién, la máxima 16 grados, la mínima 6. El sábado sale el sol y te juro y te lo prometo, según el pronóstico que tengo yo, no hay una sola nube, sol pleno sábado, 15 la máxima, 6 la mínima. El domingo, lluvia otra vez, che, basta. Tengo que lavar ropa, no la lavo yo el lavarropas, pero igual tengo que... Por favor, que se me están juntando las sábanas, porque si hay algo que me encanta, no sé por qué les cuento esto, pero bueno, si hay algo que me encanta es dormir bien bañadita y con unas sabanitas limpias. Entonces ya, como que con estos días ya junté, creo que dos juegos de sábana. Bueno, lo bueno es que lo lava el lavarropas, ¿eh? Bueno, el domingo entonces te dije lluvia, 15 la máxima, 8 la mínima. El lunes, alguna nubecita leve. 15 la máxima, 4 la mínima. Y después veremos, parece que martes, miércoles, lluvia, pero todo cambia, gente. Bueno, ¿qué tenemos, Danito querido? Ahí está, para vos, Raquelita, para todos los que cumplan años.
2: Que lo cumpla feliz.
1: ¡Qué lindo!
2: Que lo cumpla.
1: Para vos, Raquel. Leonina pura, me encanta.
2: Eso,
1: sé feliz, Raquelita, sé feliz, que lo mejor está por venir. Hoy empieza, como te dije, tu año astral. ¿Qué significa eso? Que hoy, no sé a qué hora habrás nacido, pero como que hoy nacés de nuevo. Entonces, junto con eso, todo lo que terminó su ciclo se va y vienen cosas nuevas, como que renacés. Entonces, por eso te digo que comienza tu año astral y empiezan a venir cosas muy, muy buenas. Acordate de mí, es así. Bueno, mi vida, que lo pases lindo y todos los que cumplen años en el día de hoy. Son tocayos míos, porque yo soy leonina también, pero para el mío falta. Si Dios quiere, cumplo los años, acuérdense. No porque los obligue a acordarse, sino que yo cumplo los años el mismo día que el gitano Sandro. Sandro de América, el cantante Sandro Divino. Él los cumplía el 19 de agosto, cumpliría, y yo, si Dios quiere, cumpliré el 19 de agosto. Bueno, no hablemos de edades, ¿para qué decir? Somos jóvenes todos. Bueno, no soy vieja, soy vintage. Siempre digo lo mismo. Bueno, ahí está Dani, que yo hablo y Dani quiere poner música. Bueno, feliz cumpleaños. Si tenés a alguien a quien tenés que saludar, decirle feliz cumple, o alguien que le tengas que decir algo, mirá, me molestó tal cosa y te lo digo acá en el programa de Ani. O, por ejemplo, qué sé yo, quiero que sepas que toda la vida te amé, qué sé yo, lo que tengas ganas de decir, te damos el lugar acá para que lo digas. Manda el WhatsApp y anotate con tu nombre y los últimos tres del DNI, porque... ¿me esperás dos segundos, Dani? Vamos a decir los premiazos que tenemos. 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Está en Avenida Colón 72. Solo tenés que mandarme tu nombre y los últimos tres del DNI. Y si querés, decime de dónde sos. Ahora sí, callo mi lengua. ¿Qué hacemos? ¿Música? Music. Eso, voy a reír, voy a bailar. Y él es Marc Anthony. ¿Y el título cómo era? Vivir mi vida. Eso, que cada uno viva su vida y no se metan con los demás. Eso.

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1: Hola, ¿cómo anda, Dani? ¿Cómo andan? Mira, iba a pedir ayuda, pero bueno, no, me lo voy a arreglar solo. No sea un problema. Les voy a contar nada más, no es para nada,
2: ¿Qué? A ver, ¿quién?
1: Estoy curando una perrita que tiene dueño, pero bueno, tiene pero no tiene.
2: ¿Quién es, Lauri?
1: La Laura de la garrapata. Bueno, está, lo saben. Ay, es Dios. Triste. No. Así que la estoy haciendo yo. Conseguí la medicación. Bueno, conseguí, que la compré. Que nadie me dio nada.
2: Bien,
1: compré,
2: Laura.
1: Compré la medicación, un huevo sale. Y eso hay que dárselo un mes y medio.
2: Sí.
1: Porque la perrita, claro, imagínate, tiene terror de que la agarren. ¿Sí?
2: Pobrecita.
1: Para llevarla a la veterinaria. Bueno, la veterinaria más cerca. El tipo no puede venir porque está muy ocupado. Entonces digo, bueno, voy a ver qué hago.
2: Sí. Yo tengo una veterinaria.
1: No es sarna, pero es esa de la garrapata que se adelgazan, que se le ven las costillas.
2: Y sí.
1: Se le sangra la nariz, se rasca como si fuera pulga, garrapata, bueno, entonces.
2: Dios.
1: Bueno. Así que bueno, total, era para contarle eso. Hoy compro la pastilla para la pipeta. Es una pastilla que dura un mes.
2: Ah, como
1: la
2: pipeta.
1: Para la pulga y garrapata y ácaros. Así que bueno, estoy en eso. Pero
2: y ponele la pipeta, no se lo des para tomar.
1: Y está bastante mejor a lo que estaba.
2: Bien, la
1: igual
2: bonita,
1: todavía
2: bien.
1: Tiene hinchadita la nariz, no le sangra.
2: Pobrecita.
1: Entonces, igual le tengo que hacer comida, le hago comida. Así que todos los días, la noche,
2: bueno,
1: para dar la pastilla le doy bastante comida como a que coma. Y estoy en proceso de hacerle una casita que tiene una persona. Yo le compré un nylon.
2: Bien, está bien.
1: Para ponérselo arriba y
2: muy
1: ahora
2: bien.
1: Voy a conseguir un colchoncito para metérselo para que por lo menos se vaya curando bien.
2: Bien.
1: Más de eso.
2: Ah, la tenés afuera,
1: imposible.
2: No la tenés en tu casa.
1: Y...
2: bueno, no importa, pero la estás ayudando.
1: Porque la dueña, nada. Igual ya le dije que termine con la perrita y ya le hago la denuncia.
2: Por supuesto que
1: por
2: sí.
1: Maltrato animal.
2: Eso es maltrato y abandono. Claro que sí. Claro que sí. Bueno, y habrá que escracharla para que no tenga más animales. No, me pone loca. Bueno, bien lo que estás haciendo vos, Lauri, te felicito. Y bueno, si por ahí no tenés veterinario, yo te doy después en privado el teléfono de la veterinaria que atiende a mi gordo Mateo, que Verónica es una genia y va a domicilio y ama a los animales. Así que bueno, cualquier cosa decime. Bueno, mi corazón, bien por lo que haces. Dani me está diciendo que tenemos que ir a la pausa. Te mando un beso, Lauri, beso volador hasta donde estás y vamos a la pausa y después continuamos con lo que queda. Ya queda bastante de Animate y por supuesto acá estoy. Animurias, para lo que guste mandar, che. Vamos a la pausa.
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15: Hola, buenas tardes, Nuria.
2: Hola, Beto.
15: Bueno, feliz cumpleaños ahí a bien, la señora. Betito. Nada, hay que llegar a los 78 y buen estado. ¿Viste? Y bailar más que nada.
2: Pero y qué bueno, divina, eso, ¿viste? Y claro.
15: ¿Qué va a hacer? Y también va a pedir un tema, ¿vio? Y bueno. Nada, que la tarde se puso mejor, ¿vio? Deja de llover y vio poder trabajar. Y si mañana llueve, ya no trabajo y así, ¿vio? Estoy la semana bien, acá, Betito, ¿vio? Pensando bien, cuando pare el agua.
2: Bueno, pero por ahí no llueve.
15: Sabe que hay dos clases de mujeres que al reír se nota la persona que es. Por ejemplo, una mujer que un hombre le cuenta un chiste y se ríe. En cambio, una pecadora sabe cómo se ríe.
2: A la mierda.
15: En ese momento sale una pecadora. De nada, eso, Nuria. Que tenga linda tarde. O la lluvia, va.
2: Bueno.
15: La
2: lluvia. ¿Seré pecadora yo, che? Ay, me dejaste pensando, Beto. O sea que entonces no me voy a reír así, porque yo tengo una carcajada por ahí. Mis vecinos dirán, esta flaca está loca, porque por ahí me pongo a mirar historias, reels en Instagram, que tienen una inventiva, y yo largo la carcajada. Pero bueno, ahora voy a empezar a reírme bajito, qué sé yo. Bueno, Betito, ¿pediste un tema? ¿Pedí un tema, Betito? Sí, ya lo preparó Dani. Bueno, nada, que tengas un lindo día y 78 es una piba, ya el target de edades se modificó un montón. Antes una persona de 50 era vieja, ahora ya no. Antes se decía que una mujer tenía tiempo de tener un bebé hasta los 20 y pico, 30. Ahora hay mujeres que tienen hijos a los 40, a los 50. Bueno, es todo un tema, ¿no? Pero la edad es un número, Beto. Es un número, nada más. Bueno, ¿qué? Yo hago lo que tú quieras, Dani. ¿A dónde vamos? Música. ¿Esto para quién es? ¿Para Beto? Para Beto, mirá. Gino Vanelli, Auto Negro. Mirá cómo estamos, Betito. Vamos, vamos.

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1: Hola, Anita, buenas tardes, un gusto saludarte.
2: Hola.
1: Mauro, acá del barrio Luján.
2: Mauro, ¿cómo
1: si
2: estás,
1: Maurito? Si hay una posibilidad, revolviendo sí. y revolviendo
2: ¿de qué?
1: El a baúl ver. De los recuerdos.
2: ¿Qué? A ver.
1: Algo de Fausto Papetti.
2: ¡Ah, qué lindo!
1: Fue el saxofonista que hizo el tema de la,
2: sí.
1: de la Pantera Rosa, fallecido hace poquito.
2: ¿Falleció?
1: Bueno, gracias, Anita.
2: ¡Ah, me 76 encanta!
1: 76 por la armónica.
2: Bien, bien, bien, ya te tengo anotadito, Maurito. 6-16 por la armónica y por todo. Y si te ganas otra cosa, y si te ganas la cena para dos personas de Vito Corleone, y si te ganas la docena de facturas de Madame Pastelier, que está en O'Higgins y Saavedra, y si te ganas, qué sé yo, los ravioles de abuela Ana, y si te ganas la armónica, quién sabe, quién lo sabe. Bueno, me gustó ese tema, pero antes, ¿me das tiempo? Laurita, te anoté, Lauri 657, qué lindo lo que haces por el perrito, por esa perrita, y a la dueña que la descuida, guarda que Dios está mirando lo que hace esa mujer, eso es abandono, maltrato animal, y me provoca mucha furia, y le deseo lo peor a la gente que maltrata animales. Bueno, vamos con Claudita, que pidió un tema, que ya lo va a poner Clau, que también se anotó 879. Hola, Ani, quiero pedirte un tema de John White. Bueno, ya lo vio Dani. Así que, bueno, te mandamos besito, Clau, con esa cara que mandó foto ayer, una cara preciosa. Bueno, ¿me esperás, Dani? Por fin, que vamos a cumplir con Lauri. Te voy a leer Capricornio. Laura, miércoles 29 al domingo 2 de agosto. ¿Qué te depara en estos días, Capricornios? Para todos los Capricornios, las Capricornias. Trabajo a full, Lauri. Te reconocen el esfuerzo. Ojo de no llevarte el trabajo a tu casa el finde. El finde descansar, Lauri, te lo pido, por favor. Y descansar también, bueno. Y por ahí tenés que lavar ropa o hacer algo, bueno, eso también. Menos los domingos, ¿eh? Los domingos yo soy partidaria de que el domingo hay que descansar y honrar a Dios. Bueno, son maneras, pero si no tenés otro día, bueno, el domingo hacé lo que tengas que hacer. Y lo que te depara de ahora hasta diciembre, Capricornio, tu constancia, esa es la frase motivadora, Tu constancia, Capricornio, es tu superpoder. Lo que construyes hoy es futuro sólido. Así que vamos para adelante, para atrás nunca. ¿Vamos con qué? ¿Con el tema de Clau? Vamos con el tema de Claudia. Ahí está el tema que pidió de John White, A cada paso del camino.

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1: Mirá, Estela, estoy mirando. Estelita, que también mandó su WhatsApp, dice: buenas tardes, que tengas lindo día. Esa soy yo. Y mandó una foto. Ay, Estelita. Y ella, a mucha honra, dice que tiene 71 años. Estelita, que no te pese porque estás bárbara. Mirá qué divina. Con pollera, arriba de la rodilla. Divina, te felicito, Estelita. Esa es la onda, ¿eh? Me encanta. Está súper elegante vestida. Bueno, ahora te conozco, Estelita. Te mando un beso volador hasta donde estás. Y si querés un tema, pedinos, ¿eh? Me encanta. 71 años, nada. Una piba. Una piba, nena, dale. Y además, mirá qué buen físico que tiene. La podés ver vos ahí de tu coso, ¿viste? Re elegante, divina. Me encanta el corte que tenés, Estelita. Bueno, besos. Si quieren saber la astrología, también pídanla, ¿eh? Bueno, ¿qué? ¿Con qué vamos? ¿Qué? ¿Había un audio o qué? A ver, me encanta, ¿eh? Cómo me miman. ¿A quién tenés? ¿Quién está? A ver acá. ¿Quién?
2: Bueno. ¿Qué tal? Buenas tardes, Dani. ¿Cómo te va?
1: Buenas tardes.
2: Habla Ariel 014, Ingeniero Guay.
1: Ariel, listo.
2: Acá trabajando un ratito, haciendo chapa y pintura. Los mejores de acá.
1: Bien, Arielito.
2: Sí, Dani, bueno, quiero
1: conseguiste el laburo.
2: Bien. Dale, gracias.
1: Qué divino. 014 dijo, a ver, ponémelo de nuevo. Bien, Ariel, ¿viste que te dije que iba a salir laburo? Vamos, Arielito, vamos.
2: ¿Qué tal? Buenas tardes, Dani, ¿cómo te va?
1: Sí,
2: habla Ariel 014.
1: 014, ahí está. Te mando beso volador y no sabes lo feliz que me pone que hayas conseguido el laburo. ¡Qué lindo, Ari! Bueno, después de eso van a surgir otras cosas y va a venir más, ¿viste? A veces uno cuando está a punto de caer, ¿viste? Al abismo, viene Diosito, bueno, para quien crean, Dios, en lo que crean. Pero es como que viene una mano que te rescata, ¿viste? Y te levanta. Así que nunca hay que perder ni la fe ni las ganas. En vez de quedarse sentado lamentándose o diciendo porque la vida me da palo, porque está todo mal, porque no puedo, nada, amigate con los sí y pensá, siempre piensen como les digo yo, que lo mejor está por venir y siempre es así, ¿sí? Se los digo desde lo que he pasado en mi vida, yo buenas, no tan buenas, pero siempre cuando estás a punto ahí, en el borde del abismo, es como que, bueno, en mi caso, Diosito me levanta, ¿no? Te rescata. No hay que quedarse tampoco con eso, hay que mover energía, hay que salir, hay que buscar la manera de salir adelante, hay que moverse, porque lo único que cae de arriba es la lluvia. Así que salgamos de nuestra zona de confort y empecemos a movernos, ¿sí? Ay, te estoy durmiendo, Dani. Está cansado, Dani. Yo que hablo y hablo y hablo. ¿Y ahora qué? ¿Música? ¿Y qué? A ver, sorpréndeme. Uy, qué lindo que es esto. Faltó el Fausto Papetti. ¿Habrá algo de Fausto Papetti? Ahora te pasamos, ¿eh? Este tema me gusta. ¡Vamos! ¡Vamos!

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1: Qué buena música, ¿eh? Ahora falta encontrar el Papetti, Fausto Papetti. Sí, qué bueno, muy conocido. No sabía que había muerto, ¿eh, Maurito? Bueno, mientras tanto te recuerdo los regalos que tengo para mañana. Si no te anotás hoy, mañana, quiero que se junte mucha gente. Te lo pido por favor. Claro, ahí está, mirá. De la Pantera Rosa, como dijo Mauro. A ver, a ver. Y no hay otro, no. Buscamos otro igual. Pero es el Fausto Papetti que hizo el tema central de La Pantera Rosa. Eso, ¿no? Bien. Mirá, mirá, escuchá. Ahí amo La Pantera Rosa. Sigo mirándola y me río. ¿Cómo me río? ¡Qué divina! Amo, amo, amo. Sí. Qué bien, qué bien. 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Mándame tu nombre y tus últimos tres del documento, del DNI. 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

0: mucho a las comiditas caseras, a los platos caseros que hacía mi mamá. 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Ay, me cansé. ¿Habrá gente que me está mirando por Twitch? ¿Habrá gente que me está mirando por YouTube? 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Ay, me tengo que ir a la pausa a cumplir con mis queridos sponsors. Ya volvemos. Esto es Animate. Y mi nombre, Animurias Nuria. Ya venimos.
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Ay, qué lindo ritmo que tiene esto. Bueno, no arranqué porque saludé a la jefa, Jimena, que se dio una vueltita por acá por el estudio. Y bueno, ayer no la vi porque vive ocupada, entonces hoy la saludé. Qué lindo tema. ¿Cómo se llama este tema? Que me gusta, Tiene un ritmo. From Design. ¿Y de quién era? Sí, está. De Gala. Está como resurgiendo. Me gusta. Es como que se vuelve a escuchar. Sí, vi un video de ella, cómo baila, qué divina, pero es un videito, o capaz que ahora está así, joven, no, capaz que era de antes. Ah, no, yo la vi en escenario, en otro ámbito, pero entonces era el video de antes, pero me encanta. Subí, a ver. No canto igual, para nada, qué mal que canto. Bueno, acá Daniela escribió: Dani querida, te mando un beso volador. Hola, dice, esperando que salga el sol. Pero me cacho, ¿qué? ¿No está el sol? ¿Hay sol o no? A ver, sí, Dani, si salía el sol, a ver, ya te digo. Pero si está el sol, Danielita querida, soleado, dice. Hay viento, eso sí. Temperatura actual 16 grados y la térmica 14. Me gusta esa musiquita. Bueno, Dani, te mando beso volador. A ver quién más. ¿Hay algún videíto o algo? Bueno, Mauro, que me escribió. Pará, Mauro, que me dijo, no. ¿Mauro era? Sí, espera, ya te digo. Sí, Mauro, 616, pará. Mauro dice que ese tema era de, no sé quién. Bueno, yo pensé que era de Papetti. Me pediste Papetti y te pusimos Papetti. Mauro, no me compliques. Te mando un beso. ¿Qué tenemos? ¿Qué? Music, acordate, anotate, por favor, te lo pido. Mañana hago el sorteo y el que se quedó afuera, sorry, lo lamento. Tengo la cena para dos, por ahí puede ser una cena romanticosa, ahí en Vito Corleone, está en Avenida Colón 72. Qué lugar divino, anda, conocelo y después me contás. Te lo digo, así, a cualquier pareja. Vamos con música, por favor, vamos. Bad Girls, Bad Girls. Este tema era de Summer, Donna Summer. Ay, ponelo.

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2: Hola Ani, buenas tardes, ¿cómo estás? Te mando un beso, un abrazo grandote y que tenga una hermosa tarde. Muy lindo tu programa. Pásame un tema de Chayanne.
3: Hola, hola, Gladys.
2: Quiero ser torero.
3: Ajá, Gladys, te prometo que te lo pongo mañana porque ya casi nos despedimos y te prometo que te lo pongo, lo ponemos mañana. Acordate, Gladys, que estoy miércoles, jueves y viernes. Te mando un beso volador. Gladys, querida, 727, te anoté para el sorteo también. Lo que escuchamos, que me gusta, me gustó, lo capté y dije, este lo quiero para mi programa. Por ahí lo vamos a poner cada tanto como cortina, me gusta, o ponerlo porque es Bad Girls de Donna Summers y en este caso es Ciao Sensi. Es alguien italiano, por lo que veo, ¿no? O italiana, italiana. Ciao. No, Caio. No, Ciao no, Caio. Caio Sensi. Me encantó esta versión. Bueno, ahí llegó la gente de Mati, mejor dicho, Mati solo, que va a ser una tarde de 10. Ya está calentando motores, ¿eh? Un temita más y ya, rápido, me tengo que despedir porque viene Mati con una tarde de 10 y seguro que tiene montón para contarte. Ahí vamos, ahí vamos.

0: No te escribo todos los días, pero te escucho todos los días. Que tengas una linda tarde. Sí, ya sé que es lunes, jueves y viernes.
1: No, no es lunes, jueves y viernes. Hermosa. Bueno, Gladys, es miércoles, jueves y viernes. Lunes y martes no estoy, mi corazón. Miércoles, jueves y viernes de 15 a 16 horas, como siempre, pero es como un animate recargado, ¿eh? Mañana por ahí, si mañana voy a hacer nota a alguien muy destacado, que aprecio mucho además, productor de Moria Kazan, del programa de Moria Kazan. Y así vamos a ir teniendo entrevistas, ¿eh? Bueno, ya me tengo que ir. Ahí estuvo, con la musicaza. Mañana te prometo que te pongo el tema ese que pediste de Chayanne. Bueno, Dani Irusta, ahí, al mando. Ahí está. Ay, es mi tema, Daniel Irusta, que estuvo atendiendo tu pedido, viendo qué música querías y haciendo que todo salga perfecto, con muy buen gusto y nada. Si él no estuviera, la verdad que no hay programa, no estoy yo, nada. Así que gracias, Daniel Irusta. ¿Cuándo descansás? Ahora, ¿cuándo? Lunes y martes, claro, cuando no estoy yo. ¿Y pero qué? ¿Pero tenés otra? ¿Cómo descansás? Bueno, tenés en otras, en medio franco, bien, claro, no, porque tiene otras cosas, hace de todo. Bueno, gracias Dani, por estar ahí del otro lado. ¿Quién te habla? Ani Murias. Nuria, ya son muchos, me encanta, no me molesta que me digan Nuria. Esto fue Animate y si cumplís años, que los cumplas muy feliz. Y como le dije a Raquelita, hoy empieza el año astral de ustedes, con todo lo mejor. Ya se viene una tarde de 10. Ani Murias, como te dije, hablo tanto que me pierdo, me enrosco yo misma, me enrollo. Bueno, esto fue Animate, de miércoles, jueves y viernes, de 15 a 16. Mañana, sorteazo, mañana regalo todo lo que te dije, así que dale, y en la cena esta, acordate, de Vito Corleone, que está en Avenida Colón 72. Un lujo, una cena bárbara, te podés ganar para dos personas. Bueno, nada de enojarse, nada de protestar, porque siempre te digo que pienses en la gente que está mucho peor que vos. Hay gente que la está pasando mal, así que si tenemos un techo, un plato de comida, un perrito, un gato, un ser a quien amamos, no sé, familia, lo que quieras, ya somos millonarios. Bueno, los amo con todo mi corazón. Chau, hasta mañana. ¡Mua!

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0: Hola, ¿qué tal? Tengan todos muy pero muy buenas tardes. Bienvenidos al nuevo comienzo de una tarde 10. Aquí estamos en vivo por Radio 10, la radio de la gente. FM 92.3, www.radio10bahía.com.ar. Ahí nos podés escuchar y ver. Ingresando también a lo que es la página web, te descargas la aplicación en tu celular por Radio 10 Bahía. Y si no, también nos encontrás en twitch.tv/Radio 10 Bahía Blanca. Comenzando este día jueves 30 de julio con una tarde de 10 hasta la hora 18, te vamos a estar haciendo compañía. Y hoy sí que es una tarde de 10, ¿eh? Más allá de que fue una jornada desapacible, de que llovió durante la madrugada y el arranque de la jornada también. Después quedó nublado, después empezó a salir de a poco el sol. Salió el sol, por momentos se nubla. Ahora es como que tenemos un ratito de sol, un ratito de nubosidad. Pero linda y agradable tarde la que estamos teniendo. Es una tarde de 10 con todas las letras porque estamos teniendo actualmente, más allá de que está parcialmente nublado, estamos teniendo 16 grados, la actual temperatura en la ciudad de Bahía Blanca. La máxima prevista para el día de hoy era de 17 grados. La sensación térmica es de 11 grados. Como decíamos, para la medianoche ya obviamente empieza a bajar, pero no tanto la temperatura, porque tendríamos alrededor de 14 grados para las 12 de la noche. Por ende, no bajaría tanto la temperatura, tendríamos jornada algo dentro de todo agradable, porque mañana se mantendrían también las mismas temperaturas, con una mínima de 13 grados para el día viernes y una máxima de 17 grados, como decíamos, para el día de mañana. Temperaturas similares, principalmente en lo que es la máxima, la mínima está, te diría que el doble de lo que hemos tenido hoy, porque hoy hemos arrancado alrededor de 6-7 grados la misma jornada. Para mañana, como decíamos, una mínima de 13, ¿no? La verdad que es mucho más agradable. Con la probabilidad también de precipitaciones para lo que respecta al día de mañana, durante, te diría, entre las 8 de la mañana y las 18 horas, estaría presente la nubosidad, la llovizna, como decíamos, para el día de mañana. Bueno, estamos en Twitch y se cae la cámara, Dani. Es una cosa de loco. Ya está cansada la cámara, pero bueno, ahí estamos como para hacerles compañía con información, con buena música, con columnistas, con invitados, con sorteos, como siempre. En una tarde de 10 estamos acá para hacerles el aguante en su jornada de laburo, en su jornada de estudio, en sus mates que se están preparando, como decíamos, en esta tarde de 10 que estamos arrancando, siendo las 16:12. Quien les habla, Matías Freire, en la presión tiene los controles, está el señor Daniel Irusta. En un ratito tendremos invitadas por dos cuestiones totalmente distintas, pero tendremos invitadas en un ratito nada más, que nos van a estar acompañando en la tarde del día de hoy. Y también la compañía de todos ustedes, que forman parte de una tarde de 10, como siempre, ya desde hace 7 años que vamos a estar cumpliendo la próxima semana. Y hablo de ustedes, querida audiencia de Radio 10, que se puede ir comunicando con nosotros a través del WhatsApp, mensaje de texto o audios que nos pueden mandar a través del 291-5386-923. Dale, mandanos tu audio, contanos qué estás haciendo. ¿Estás laburando? ¿Estás de vacaciones de invierno? ¿Estás cuidando a los más peques que se les está terminando esos días de receso? ¿Saliste a hacer alguna que otra actividad física, deportiva? ¿Saliste a caminar, que está linda la tarde, para aprovechar justamente este ratito que tenés? ¿Estás preparándote los mates? ¿Recién te levantás de la siesta? Bueno, todo eso y mucho más nos podés contar a través del WhatsApp de Radio 10, 291-5386-923. Y si no, también nos podés seguir en las redes sociales, @unatarde10. Nos encontrás en Facebook y también en Instagram. De esa manera, obviamente, nos tenés que empezar a seguir, porque recuerden que a partir de la próxima semana vamos a estar de sorteo todos los días, con premios diferentes y distintos de todos nuestros auspiciantes, de todas nuestras marcas, porque estamos cumpliendo 7 años al aire acá en Radio 10. Así que con una tarde vamos a estar entregando premios por doquier todos los días a partir de la próxima semana. Así que dale, nos tenés que seguir en las redes sociales, @unatarde10, y si no también nos encontrás, como decíamos, en el WhatsApp 2915-386-923. En un ratito, de hecho ya está llegando nuestra primera invitada, nos va a estar visitando Julieta Risueño. Ella forma parte de lo que es este grupo Nutrirnos Más, exactamente, está subiendo ya para llegar acá a lo que es la misma entrevista. Vamos a estar charlando con ella en un ratito nada más. Y posterior a la visita de Julieta, con lo que es Nutrirnos Más, nos va a estar visitando también en el día de hoy la funcionaria Paula Echeverría, hablando de lo que es el área de salud y salud mental, los cuidados, el tema de lo que ha surgido también como noticia en el día de la fecha. Así que en un ratito también nos va a estar visitando Paula Echeverría para hablar sobre, bueno, los distintos datos, estadísticas que han surgido en el día de hoy. Bueno, ya la gente que se va comunicando con nosotros, Dani, nos va dejando su mensaje. Nos va hablando Gladys por acá, nos va escribiendo también Oscarcito. Bueno, los vamos saludando y los vamos escuchando o leyendo. Así que a ver qué nos van contando.
1: Hola Mati, buenas tardes, ¿cómo estás? Veo que te falta la compañerita,
0: sí.
1: Estoy escuchando. Bueno, un beso y un abrazote grande.
0: Bueno.
1: Yo aproveché que salió el solcito para colgar unas sábanas porque tengo un montón de ropa para lavar.
0: Bueno, mucha ropa para lavar, aprovechar, claro, con estas jornadas de nubosidad, de lluvia, precipitación. Por ahí se complica para que se seque la ropa, ¿no? Bueno, beso grande para Gladys. Sí, Miriam, recordemos que así como yo me tuve unos días la semana pasada, bueno, es el caso de Miri. Esta semana, una y una nos tocó. Así que ya a partir de la próxima semana se vuelve a reincorporar y estamos todos, ¿eh? Tanto Daniel en la operación.
2: No me disgusta.
0: Técnica y en los controles. ¿No te disgusta que no venga Miri? Ah, mirá qué jodido. Bueno, seguramente.
2: Eso no me disgusta.
0: Ah, tampoco. Bueno. Bueno, Miri seguramente nos está escuchando en lo que es su llegada a su casa, ¿no?
2: No me quemé.
0: Nah, bueno, está bien. Bueno, le mando un beso grande a Jime, que nos está escuchando también por acá. Nos mandó foto del estéreo. Hola, Mati, dice. Bueno, Jime, que fue la ganadora el otro día del premio, tiene que venir a retirarlo el premio, Jime, El voucher del mundo de la pizza.
3: ¿Me puede contestar?
0: Sí, le estoy contestando a Jime justamente y le estoy diciendo que cuando pueda pasar que venga a retirar el premio. Bueno, escuchamos a Oscarcito y ya nos vamos a la primera pausa. Así hacemos pasar a la invitada, a ver.
4: Hola Mati, Dani, buenas tardes. ¿Quiénes hablan del otro lado? Oscarcito Guerre Maldonado. Acá estoy, en casa, escuchándolos.
0: Mira cómo lo canta el barrio.
4: Firme, firme, firme. Como digo siempre, con rulo estatua. Escuchando una tarde de 10 con Matías, sí, sí. Freddy y Daniel Irusta.
5: Gracias por venir.
4: Miriam Buyani, de vacaciones todavía.
0: Miriam, sí, sí, sí.
4: O volvió.
0: No, vuelve
6: Mariana.
0: El
6: lunes.
4: Igual le mando saludos.
0: No, Mariana. No, Mariana, no, Miriam.
4: Y a todos los oyentes que escucharon la tarde 10 también. Si hay algún sorteo, mis últimos son 9.29. Oscarcito Berro Maldonado. Chau, chau.
0: Bueno, gracias Oscarcito, abrazo grande. No, no, Miri, tanto hoy como mañana tiene descanso, ¿no?
3: Es mentira.
0: No, ¿cómo es mentira? Una semana de vacaciones, la tuve yo igual la semana pasada, ahora le tocó a ella, ¿no? Bueno, más mensajitos por acá. Jimé dice, hoy voy. Dice, bueno, muy bien, Jimé, vení a retirar tu premio. Daniela también aparece por acá, nos va escribiendo, dice, hola, buenas tardes. Por fin saliendo el sol, dice, linda tarde, dice Daniela. La verdad que sí, está agradable, Dani. Por suerte ha salido el sol. Mucha gente que está esperando justamente que salga el sol para secar la ropa, como dijo Gladys. Así que, bueno, aprovechar estos ratitos de sol. Mañana volvería a estar nublado y con algunas que otras precipitaciones, como decíamos, durante el transcurso del día. El sábado estaría soleado nuevamente, va a estar agradable el sábado. Y el domingo, por lo que tengo entendido y lo que estuvo mirando ahí. Sí, no sé si calienta tanto, Dani, 16 grados, pero bueno, por lo menos estamos en invierno, qué mejor que 16 grados, ¿no? El domingo volvería a llover y la semana próxima también estaríamos medios pasaditos por agua, así que aprovechar estas jornadas dentro de todo agradables, Gracias a la gente que se va enganchando en este arranque del programa, hacemos la primera pausa, ¿te parece, Dani? Y enseguida hablemos, dale.
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0: Muy bien, regresamos a una tarde de 10, seguimos acá en vivo por Radio 10, la radio de la gente que se puede seguir comunicando con nosotros a través del WhatsApp 2915-386-923. Bueno, lo anticipábamos de alguna manera que íbamos a tener en el programa en el día de hoy. Nos están visitando desde la Asociación Civil Nutrirnos Más, nos está acompañando acá Julieta Risueño. Julieta, ¿cómo estás? Bienvenida, buenas
1: tardes. Hola, ¿cómo están? Gracias por el espacio.
0: ¿Todo bien?
1: Todo bien.
0: Bueno, contanos y contale a la gente qué es Nutrirnos Más.
1: Nutrirnos Más es una asociación civil sin fines de lucro, que es un banco de alimentos en formación que forma parte de la red de banco de alimentos acá en Argentina. Uh-huh. Lo que nosotros hacemos es recibir mercadería, donaciones de productos, mercadería, frutas y verduras, que no se pueden seguir comercializando por algún problema en el paquete, pero que se pueden consumir perfectamente porque todavía están aptas. Ajá. Entonces, nosotros las recibimos, las clasificamos y se las entregamos a instituciones sociales que hay en la ciudad.
0: Mm. ¿Con cuántas instituciones por ahí colaboran o trabajan?
1: Nosotros por mes trabajamos con 50 instituciones que les hacemos una entrega fija al mes. Ajá. Después, en caso de que recibamos más donaciones, les entregamos alguna otra vez en el mes también. Y trabajamos con otro listado. Nosotros tenemos un listado de instituciones fijas y uno de circunstanciales. Uh-huh. Las circunstanciales les entregamos cuando por ahí recibimos mayor cantidad de donaciones de alimentos para poder abarcarlas también.
0: Uh-huh. ¿Es solo alimentos o reciben por ahí otro tipo de donaciones?
1: La mayor cantidad de donaciones es de alimentos.
0: Ajá.
1: Sí, sí. De frescos, frutas y verduras. De mercadería en sí, pero mayormente de alimentos.
0: ¿Y cómo viene el tema de donaciones?
1: Viene bastante complicado, recibimos donaciones, pero son muchas las instituciones que se nos suman todo el tiempo, que nos escriben pidiéndonos a ver si les podemos entregar.
0: Claro.
1: Porque también son muchas las familias que en el último tiempo, con la situación como está, se suma a ir a las instituciones en los barrios. Entonces, por eso también ha crecido la demanda que las instituciones tienen hacia nosotros.
0: Sí, sí. O sea, hay cada vez más pedidos,
1: claro,
0: más necesidad.
1: Sí, y han surgido nuevas instituciones o que por ahí antes no nos escribían y ahora nos están escribiendo porque realmente lo necesitan. Y las familias están yendo cada vez más a buscarse a mercadería, alguna vianda en las instituciones que cocinan o llevar a los chicos a la merienda.
0: ¿Ustedes tienen un lugar físico?
1: Sí, nosotros tenemos un depósito en el ex mercado Victoria, ahí en calle Brinkman, al 400, 498 es. Ahí tenemos nuestro depósito. Y después también lo que tenemos es los viernes a la mañana en el mercado Aguado.
0: Sí.
1: Los chicos hacen un recupero también de frutas y verduras. Ajá. Que ahí tenemos un puesto donde los chicos buscan puesto por puesto lo que ya no pueden comercializar los puesteros. Y al mediodía citamos instituciones para que también vayan a buscar eso y que les sirva ya sea para entregarlo o para cocinar.
0: ¿Hace cuánto que hacen esto?
1: La asociación está hace 9 años acá en Bahía ya. Hace un montón de tiempo.
0: Un montón de tiempo, sí, sí.
1: Sí, sí, yo me sumé un poco después, pero sí, hace mucho que estamos acá en Bahía.
0: ¿Y siempre fue así, con esta iniciativa, digamos?
1: Sí, siempre formamos parte de la red y la tarea era básicamente siempre la misma, recibir las donaciones o ir a buscarlos y después entregarlo a instituciones sociales, sean comedores, merenderos, clubes de barrio y hasta sociedades de fomentos o centros de jubilados que por ahí hacen actividades y lo necesitan.
0: ¿Recordás por ahí, bueno, vos no estabas al principio, pero recordás por ahí cuántas instituciones tenían hace 9 años... ¿Y cuántas por ahí me imagino que se han sumado ahora?
1: La verdad que no tengo el número, pero debían ser muchas menos. Uh-huh. Después de la pandemia creció mucho ese número durante la pandemia y después.
0: Mira.
1: Y el año pasado con la institución siguió creciendo. El último tiempo fue terrible la cantidad de instituciones que hay.
0: ¿Y qué hacen? ¿Se acercan a ustedes? ¿Se les escriben por redes? ¿O cómo surge el contacto?
1: Va surgiendo también de el boca a boca de las instituciones que por ahí están en contacto. Nosotros trabajamos con un número de WhatsApp, además de con las redes sociales en Instagram.
0: Sí.
1: Pero bueno, nos contactan por WhatsApp y nos van escribiendo todo el tiempo que a ver si se pueden sumar a recibir mercadería.
0: Ahora, ¿se contactan por una cuestión de que los conocen o porque les llegó la data o la info por ahí de algún otro de alguna otra institución o lugar?
1: De las dos formas.
0: Ajá.
1: Tenemos instituciones que ya las conocemos y laburamos hace un montón de tiempo y otras que por ahí se enteraron de que existía el Banco de Alimentos acá en Bahía y nos van escribiendo o porque les ha crecido la cantidad de familias que van y no dan abasto con las donaciones que ya venían recibiendo.
0: ¿Qué es lo que más reciben de donaciones ustedes?
1: Nosotros tenemos convenios con algunas empresas por estar en la red de Banco de Alimentos. Ajá. Entonces de ellos recibimos, pero lo más que recibimos suele ser fideos, arroz, todo ese tipo de cosas. Uh-huh. Y después por ahí es bastante variado, no es que siempre recibimos lo mismo, sino que va variando según la donación.
0: Y el tema pedidos por parte de las instituciones, ¿qué es lo que por ahí más le piden o solicitan? ¿O ustedes igual proporcionan la...?
1: Lo que más nos piden en particular es alimentos o para las meriendas, pero después hay pedido de todos. Por ahí nos llegan pedidos de pañales o de lo que sea, la verdad, porque todo está haciendo falta.
0: Sí, sí, sí, sí.
1: Y bueno, nosotros en base a las donaciones que vamos teniendo en el momento, vamos citando instituciones para que vayan a retirar y en base a lo que tenemos en ese momento, se les hace la entrega.
0: Uh-huh. Claro, porque bueno, no todas las instituciones por ahí piden o requieren lo mismo, ¿no?
1: No. La mayoría... sí se busca lo mismo, pero hay algunas que por ahí buscan cosas particulares. Así que bueno, tratamos ahí de hacerlo lo mejor posible también.
0: Uh-huh. O sea, lo puntual es el tema alimentos y más que nada situado lo que es la merienda.
1: Sí, sí, sí, por el momento sí. Y ahora que estamos haciendo lo de la colecta del Día de las Infancias, uh-huh, lo que más estamos recibiendo de donaciones y que pedimos es leche, Sucoa y masitas para que las instituciones cuando puedan hacer el festejo en los barrios por el Día del Niño puedan aunque sea compartirles una merienda a los pibes.
0: Bueno, contanos un poco eso porque también fue parte de la invitación más allá de cómo funciona Nutrirnos Más. Contanos un poco cómo vienen laburando de cara a lo que va a ser obviamente el mes que viene, ¿no?
1: Sí, venimos con esta campaña que la largamos hace unos días. Hay tiempo para donar hasta el 14 de agosto, uh-huh, porque los festejos suelen arrancar entre el 15 y el 16 de agosto, ese fin de semana, ya sí, arrancan con los festejos en los barrios. Uh-huh. Entonces estamos recibiendo las donaciones de estos productos, o si no de dinero, para en nuestra cuenta de Mercado Pago, que el alias, lo dejo, es nutrirnos.mas.mp. El nombre de la cuenta es Asociación Civil Nutrirnos Más, Bahía Blanca. Uh-huh. Y con las donaciones de dinero que nos lleguen, también nosotros vamos a comprar productos de este tipo para poder entregárselos a las instituciones.
0: O sea que hoy, aquellos que puedan donar, ¿qué es lo que precisan?
1: Leche, Sucoa y sí, masitas o dinero en la cuenta de Mercado Pago para que nosotros podamos comprar estos productos.
0: ¿Y ahí también son alrededor de 50 instituciones o barrios?
1: Sí, sí, sí. Nosotros mensualmente trabajamos con ese número. Después nos escriben muchísimas más instituciones. Entonces, en caso de que se llegue a juntar muchísima mercadería, sí, se le entregará también a las que lleguemos a abarcar.
0: ¿Y cómo es el tema del reparto?
1: ¿Para las instituciones?
0: Sí.
1: Nosotros les mandamos un mensaje por WhatsApp el día y hora que tienen que ir a retirar. Ajá. Y ellos se acercan hasta nuestro depósito, la persona que esté encargada del merendero, algún referente o mucha gente va con fletes, buscan la mercadería y después la llevan a su institución. Uh-huh. Pero básicamente esa es la dinámica que manejamos.
0: ¿Y con la donación, digamos, lo tienen que sí o sí llevar o por ahí, viste, a nosotros nos ha pasado en otras situaciones que por ahí dicen, che, me gustaría, no sé, donar tal cosa, pero no tengo movilidad, digamos, ¿cómo lo van manejando eso?
1: No, eso se puede coordinar, no hay ningún problema. O lo pueden acercar, nosotros estamos en el ex mercado Victoria, uh-huh, que tiene la guardia del mercado, se pueden acercar y dejarlos ahí, y nosotros después cuando vamos al depósito lo recibimos, no hay ningún problema con, ajá, eso.
0: ¿Y cómo se contactan con ustedes?
1: Por Instagram, que es nutrirnos.mas, por, uh-huh, ahí nos pueden escribir y nosotros les vamos contestando por ahí.
0: Ajá, directamente ahí.
1: Sí, no hay ningún problema con eso.
0: ¿O algún teléfono o algo?
1: Sí, ya te digo, a el ver, teléfono.
0: Porque bueno, mucha gente también acá nos pasa de que por ahí no tiene redes sociales.
1: Está perfecto.
0: Entonces por ahí sí surge algún contacto como para obviamente decir el número.
1: El número de teléfono es 291-446-7926.
0: Muy bien.
1: Ese es el número del Banco de Alimentos.
0: ¿Y qué días y horarios funcionan, más allá de que decías lo de la guardia?
1: La guardia está todo el día. Nosotros no tenemos días fijos, sino que dependemos de cuando nos van llegando donaciones. Los domingos solemos hacer una entrega semanal fija y después vemos cuándo nos podemos poner de acuerdo con los voluntarios y podamos, uh-huh, la mayoría para ir a entregar.
0: El tema voluntarios, por si alguno que está escuchando dice, che, me gustaría formar parte, ¿se puede?
1: Sí, obvio, son más que bienvenidos, tanto a las entregas que hacemos nosotros durante la semana, como al recupero los viernes a la mañana en el mercado Aguado, uh-huh, o por ahí si tienen la facilidad de tener movilidad, también nos sirve si se quieren sumar desde esa forma. Mm. También nos pueden escribir o por Instagram o por WhatsApp y ahí lo vemos. Mm.
0: ¿El total de 15 es poco o es mucho? Porque la verdad que ahora hago los cálculos, al ayudar a tantas instituciones, por ahí siempre se necesitan manos, ¿no?
1: Sí, siempre que quieran sumarse, más que bienvenidos. Así que nada, si se quieren sumar, los esperamos.
0: Uh-huh, tal cual. Bueno, y el tema agosto, que es el mes de las infancias. Sí. Es un mes especial, me imagino, también para ustedes como asociación, ¿no?
1: Sí, porque tratamos de ayudar a la mayor cantidad de instituciones posibles. Uh-huh. Porque todos van a festejar esta fecha y todos tienen un montón de pibes que van a las instituciones en los barrios. Uh-huh. Así que tratamos de llegar a la mayor cantidad de instituciones posibles.
0: ¿Es por ahí el mes más movido para ustedes del año o todos?
1: Sí, agosto, como diciembre también, que están las fiestas, son meses bastante movidos donde los pedidos crecen aún más que el resto de los meses, que ya son muchísimos. Uh-huh. Esos meses suele crecer un poco más todavía.
0: Uh-huh. Ahora, es tremendo, ¿no? En la situación y en la condición, obviamente, que se presenta también el país en cuanto a su economía. Recién decías que es cada vez más la cantidad de gente que por ahí va a pedir, ¿no? O a solicitar ayuda.
1: Sí, nosotros por ahí cuando hacemos las entregas solemos charlar mucho con las instituciones y nos comentan esto, de que cada vez más cantidad de familias se están acercando o en un barrio que por ahí ya había instituciones, siguen creándose nuevas instituciones. Así que sí, está bastante complicada la situación.
0: Uh-huh. ¿Zonas de la ciudad, por doquier, digamos, o en cuanto...?
1: Sí, tratamos de abarcar la mayor cantidad de zonas. Uh-huh. Entonces les entregamos a lugares que están en varios barrios, perdón.
0: Uh-huh. Sí, tal cual. Bueno, obviamente que la gente se puede contactar o puede ayudar, colaborar, bienvenido sea, ¿no? Sabemos cómo todos están transitando por ahí estas épocas. Pero bueno, ya sea un alimento, ¿no?, en tal sentido, o algún aporte económico, sí. Todo suma, ¿no?
1: Sí, lo que sea más chiquito que les parezca nos ayuda un montón a poder entregar la mercadería, comprarla y a ayudar desde ese lado a las instituciones que van a estar festejando el Día del Niño ahora en esta fecha.
0: Tal cual. Julieta, te consulto porque por ahí pasa también cuando hacen campañas solidarias, sí, o solicitudes o pedidos. Está la cuestión de que por ahí gente también quiere donar, no sé, desde ropa o, digamos, juguetes. ¿Ustedes aceptan eso o no? ¿O es solo alimentos?
1: Nosotros solemos aceptar solo alimentos, pero no hay problema si nos entregan eso. Se las vamos a entregar también a lugares que vayan a buscar junto con la mercadería.
0: Uh-huh. No, ¿ha pasado por ahí?
1: Sí. Ha pasado que por ahí, más que nada en la inundación, claro, que nos llegaban donaciones de todos lados, nos llegaban donaciones bastante variadas, y así cuando les entregábamos la mercadería a los lugares, también les entregábamos el resto de las cosas.
0: ¿Cómo manejaron el tema de la inundación? ¿Resultaron afectados o algo o no?
1: No, nosotros en el depósito, por suerte no, entró nada más un poco de agua, pero nada más. Pero estuvimos bastante, bastante movidos y con mucho trabajo. Uh-huh. Por suerte recibimos muchas donaciones, tanto de otros bancos de alimentos del país que nos mandaron mercadería, como de los propios empresas o supermercados de acá de Bahía. Así que, por suerte, tuvimos bastante ayuda y pudimos entregar muchísimos kilos. Claro. La verdad que el año pasado fue, en comparación a años anteriores, la cantidad de kilos que recibimos al año fue mucho mayor.
0: Ahora, cuando hubo gente encima afectada, imagino, claro, colaborando, ayudando, donando, sí, y así todo, prestaban la colaboración,
1: sí,
0: ¿no?
1: Sí, había mucha gente también ayudando, así que nada, estábamos todos los días ahí en el depósito, o recibiendo cosas o entregando cosas, pero estábamos todos los días ahí.
0: ¿Son el único banco de alimentos de Bahía o hay,
1: sí,
0: más?
1: Sí, acá en Bahía somos el único. Ajá. Después a nivel país hay un montón de bancos de alimentos, pero acá en la ciudad sí.
0: ¿Y como nombre es Nutrirnos Más solamente ustedes?
1: Sí, ajá, nosotros tenemos la personalidad jurídica, así que ese es nuestro nombre.
0: ¿Y cómo fue el contacto por ahí con otras provincias o otros bancos de alimentos? ¿Cómo viene siendo también?
1: Nosotros solemos tener siempre vínculo con la red en Argentina y con los demás bancos de alimentos. Así que en ese momento, por ejemplo, en la inundación, nos contactaban y nos decían, les podemos enviar esto o aquello, y nosotros, más que agradecidos, lo recibíamos. pero tenemos buen contacto con la red y con el resto de los bancos de alimentos.
0: ¿Qué llegaban? ¿Camiones directamente? Digamos, ¿cómo eran las donaciones?
1: Sí, nos han llegado camiones, por ejemplo, de Mendoza nos mandaron un camión que tenía de todo, tenía camas, tenía colchones, tenía mercadería, y después de Santa Fe también nos han mandado mercadería. Recibimos mucho, la verdad, el año pasado, y después, en lo cotidiano, también por ahí vamos recibiendo donaciones desde la red y eso, que nos ayudan un montón.
0: Ahora, obviamente que ese circular, ¿no?, de información hace también más visible la labor de ustedes, me imagino, ¿no? Lamentablemente, como una tragedia, por ahí hace visible lo que ustedes vienen haciendo hace 9 años, ¿no?
1: Sí, sí, sí, se hizo mucho más conocido también con el temporal que había pasado en diciembre del 2023, también, me parece que había sido. Ahí también hubo mucho más laburo y, quieras o no, por la situación de la ciudad, se fue conociendo un poco más lo que es el trabajo de los bancos de alimentos.
0: Tal cual. Bueno, ojalá que la gente colabore, que participe.
1: Sí.
0: Volvernos a mencionar dónde funcionan, horarios, direcciones, bueno, todo.
1: Nosotros estamos en Brinkmann 498, es el ex Mercado Victoria, pueden dejar las donaciones si quieren ahí en La Guardia, y si no, si quieren donar dinero en por Mercado Pago, nuestro alias es nutrirnos.mas.mp y la cuenta está a nombre de la Asociación Civil Nutrirnos Más Bahía Blanca.
0: Muy bien, bueno, que anoten por las dudas, ¿no?, porque con el tema transferencias...
1: Sí, si no por Instagram, nosotros vamos subiendo todo lo que hacemos, que es nutrirnos.mas. También, si nos quieren seguir por ahí, van viendo las actividades que vamos haciendo.
0: Ajá, bueno, ahí está toda la información.
1: Sí, sí, sí, ahí también está.
0: Muy bien. Bueno, Julieta, gracias por la visita, por
1: no,
0: el tiempo.
1: Ustedes.
0: Y bueno, ojalá que sea un mes de las infancias en donde todas estas instituciones puedan recibir algo, ¿no?, como para poder celebrarlo.
1: Sí, vamos a tratar de que así sea, y gracias a ustedes por el espacio también.
0: Julieta Risueño, de la Asociación Civil Nutrirnos Más, estuvo aquí con nosotros. Hacemos la pausa y enseguida volvemos.
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1: Yo sí, loco Matías, me hace acordar un dibujito que había antes, se llamaba Matías y Familia, creo que era un loro, viste, que hablaba y hablaba y boludeaba, bueno, esas cosas. Feliz cumpleaños y nada, loco, pasate algún tema que, bueno, ahí te paso, pasa música vos, ¿qué haces ahora? ¿Qué estás solo? Bueno, nada, eso, amigazo, cuídate y bueno, que siga el sol, loco, porque si no estamos hasta la... Sí, y también para secar la zunga.
2: Ah, mira, muy bien, bueno, está muy bien, Beto usa zunga. Bueno, estamos pasando música, un ratito pasamos, cada tanto pasamos con Dani acá algo de música. Sí, esta semana estoy solo, la semana que viene ya se vuelve a reincorporar Miriam Buyani. Y tenemos más mensajes de la audiencia de Radio 10, a ver qué nos van comentando. En este caso escuchamos a Mauro, a ver qué dice.
3: Hola Matías, buenas tardes, un gusto saludarte. No quiero escorchar con esta pregunta ni molestar, pero hay ansiedad y necesidad de saber cómo va la obra del tema del canal Maldonado, ya que acá por este sector de Sistula Piur y el cruce del canal no se ve, no se han visto muchos avances hasta la avenida Ley más o menos. No sé si desde Don Bosco hacia el lado de la ruta 3 Sur hay más movimiento de gente y de trabajos. Bueno, si hay algún comentario al respecto, más que agradecido. Mauro, acá del sector del barrio Luján, la franja olvidada, pegadito el arroyo. Gracias Matías, Miriam, un gusto saludarlos.
2: Bueno, gracias Mauro. Bueno, ya las novedades que han sido comentadas en su momento, ¿no? La inspección de las obras, y que por lo que tenemos entendido van en su rumbo y en su marcha, ¿no? Veremos si se sabe o se concreta algo más a lo largo de lo que es este año, ¿no? Pero hasta ahora es lo que hemos venido por ahí comentando, compartiendo con ustedes, y no mucho más. La verdad que más allá de algún que otro control o inspección de obra y de cómo avanzan las mismas, pero bueno, veremos de qué manera continúa esto, ¿no? Bueno, saludamos a Raquel por acá, que también creo que estaba ahí escuchándonos. Jimena dice... Feliz cumpleaños debe ser por los 7 años del programa, ¿eh? Ah, está muy bien claro, porque Beto dijo feliz cumpleaños. No, mi cumpleaños hoy no es. ¿El tuyo, Dani? No. Tampoco, el tuyo ya fue. El tuyo ya fue en marzo. El de Miri también. Ya fue. Sí, ya pasó. Y el mío falta todavía. Bueno, estamos entrando en agosto, va a faltar... es el cumpleaños de Raquel hoy. Mira, hoy se... Claro, ¿verdad? Ahí está. Bueno, un beso grande para Raquel. Ahí está. Feliz cumpleaños, Raquel. Que creo que por lo que tenía entendido, yo no estuve la semana pasada, se ganó uno de los premios la semana pasada, ¿no? Y hasta lo iba a disfrutar en el día de su cumpleaños, creo. La merienda. Me parece que dijo eso, Miri. No sé, no quiero meter la pata. Pero bueno, fue... Ah, ¿para el aniversario? Bueno, algo era, no sé. Bueno, Raque, feliz cumpleaños, Raque. Y acá Beto dice, claro, eso, amigazo, claro. A partir de la semana que viene, el día lunes, de hecho, vamos a estar cumpliendo 7 años. Séptima temporada al aire de Una Tarde de 10.
4: ¿Se hace la víctima?
2: No, ¿cómo no hacemos la víctima? 7 años, 7 temporadas consecutivas de Una Tarde de 10 acá en Radio 10 Bahía. Tiramos la casa por la ventana, Daniel, ¿eh? Y a usted, querida audiencia de Radio 10, les diría que se vayan preparando, porque la semana que viene tenemos un montón de premiazos. Sí, escuchaste bien. Todas las marcas y todas las firmas que nos acompañan acá en Una Tarde de 10 se sumaron a distintos premios y sorteos que vamos a estar haciendo todos los días. Todos los días habrá distintos premios la semana que viene. ¿Qué es lo que tienen que hacer? Bueno, a partir del día lunes, bueno, ya hoy mismo si quieren, o mañana, mandarnos audios, interactuar con nosotros de alguna manera, no aparezcan solamente cuando largamos los premios. Dale, no seas malo, no seas mala, si no, quedas como interesado. Aparece o nos mandás un mensajito solamente cuando tenemos premios, nada. Sabemos que estás ahí de otro lado, sabemos que nos estás escuchando. Bueno, agarrá el celu. Agenda el 291-5386-923, que a partir de la semana que viene vamos a estar entregando un montón de premios. Y además, en un ratito, más allá de que vamos a tener invitada, va a llegar un poquito más demorada, pero va a venir Paula Echeverría, que está de reunión, pero va a estar acá. Nos informa Miriam Buiani, que no está escuchando, me parece, pero sí nos informa. O está trabajando en la producción también, impresionante. Bueno, vamos a tener un montón de premios toda la semana que viene, todos los días con un premio distinto. Vamos a estar acá en una tarde de 10. ¿Por qué? Porque McDonald's se ha sumado con premios. Todos los días van a recibir un premio distinto de McDonald's. Exactamente, así van a estar los queridos oyentes. Lo único que nos tienen que hacer es mandarnos audios a partir de la próxima semana. Audios diciendo, chicos, los escucho siempre, chicos, me alegran las tardes, chicos.
4: No creas.
2: La verdad que no los banco más. No, no. Bueno, todo lo que usted quiera, siempre y cuando sea con respeto.
5: ¡No me peguen!
2: En lo posible, no, estamos cumpliendo años, no me falta que nos peguen. Nos mandan audio y nos dicen, chicos, los estoy escuchando del barrio noroeste. Chicos, los escucho acá desde el centro, me acompañan siempre todas las tardes. Chicos, quiero participar de los premios, les mando saludos, feliz aniversario. Bueno, mínimo tienen que decirnos feliz aniversario. O felices 7 años, o por más logros una tarde. No sé, lo que usted quiera, pero en alusión a lo que es, obviamente, los festejos que vamos a estar haciendo a partir de la próxima semana. Por ende, audios que van a tener que mandarnos a través del WhatsApp de Radio 10, 291-5386-923, y también seguirnos en las redes sociales, @unatardede10. ¿Qué es lo que vamos a estar entregando o sorteando? Le voy a ir contando alguno de los tantos premios que vamos a tener la semana que viene. Les decía, McDonald's, todos los días con vouchers para ustedes. Vamos a tener a nuestros amigos del Buen Gusto Pampeano sorteando una picada y una tabla de fiambres para todos ustedes.
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5: ¿Pero el mensaje cómo lo mando?
2: Nos tenés que mandar un mensaje al 291-5386-923. Nos tenés que mandar audios.
7: ¡Qué agradable sujeto!
2: Gracias. A partir de la próxima semana, diciendo, bueno, lo que les dije ya antes. Hola chicos, ¿cómo andan? Hola chicos, los escucho de tal barrio. Hola chicos, feliz aniversario. Hola chicos, me estoy preparando unos mates y los estoy escuchando. Lo que usted quiera. No hace falta algo, un textito armado, no. Lo que te salga. Desde el más profundo de tu corazón.
5: Son una manga de crápula.
2: No, bueno, tampoco nos vas a andar diciendo eso.
5: Que te hagan un rollo
2: y No, pará, tampoco nos mates así. Bueno, esos audios los tenés que mandar y seguirnos en las redes sociales @unatardedes. Che, te nombré McDonald's. Te nombré el Buen Gusto Pampeano. Te nombré el servicio de lavandería y tintorería Laureta. Te nombro también a Cinema Center, porque también vamos a estar regalando entradas para ir al cine la semana que viene. ¿Qué más? Vamos a estar regalando con la gente amiga de Milano, El Mundo de la Pizza, Gran Central y La Brosa. También vamos a estar sorteando y entregando premios y vouchers de todos estos sectores y lugares gastronómicos.
5: ¡Nah! ¡Está re loco, amigo!
2: No, como ya está re loco. Estoy re contento porque tenemos un montón de premios para la audiencia de Radio 10 la semana que viene. ¿Qué más querés? ¿Querés más premios? ¿Querés más? ¿Hay más? Diría la Mole Moli. ¿Hay más? Siempre hay más. Porque ayer les confirmé el terrible premio de Turismo Regional AMB Bahía.
4: Me cae la baba.
2: Sí, se te va a caer la baba y también sabes que se te va a caer, ¿no?
8: Turismo. Se me entiende, ¿no?
2: 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Todos los días, distintos premios y sorteos que estaremos realizando acá en una tarde de 10.
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2: Bueno, baile y joda, loco, dice Beto. No, bueno, baile no hacemos. Vamos a pasar bastante música. Vamos a tratar de divertirnos, de entretenernos, de distendernos la próxima semana. También. ¡Ah, la mierda! Bueno, está bien, le mandamos cumbia, dale. No, como Caleta, para Caleta Olivia no, para Bahía. Epa.
6: Vamos, muñeco. ¿Qué pasa con el plumerío? ¿Cómo está el plumerío? ¿Qué pasa,
2: muchacho? Bueno, es más mensajes que seguimos recibiendo. Por acá Mirta dice, hola Mati. Dice, estamos acá escuchando. Sí, sí, hola Mati, ¿la rajaron a Miri? No, ¿cómo la vamos a rajar a Miri? Dice, ¿a dónde está?
7: ¡Tómate nada! ¡Me tenés podrido!
2: La escucho en otra emisora de mañana, dice. No, primero de mañana la podés escuchar en esta emisora, en Epa. Radio 10. Y por la tarde sí la escuchás en otra emisora que es... ¡No, cómo traicioné! Miriam está laburando en otra radio, chicos. Ah, terrible traica, Qué mentirosa está Miriam, Bueno, yo por lo que tengo entendido está a la mañana recontra temprano. Olvídate que los escuche algún día. Están demasiado temprano, en esta misma emisora. Y después en Me Gusta está a partir de las 12 del mediodía hasta las 4 de la tarde, sí. Ahí está, Me Gusta, 98.3. Que ahora está nuestra compis de tarde, Sonia Carrizo. Ya llegó Sonia, ¿no? Sí, ya llegó, está ahí.
9: Hablan tantos ahí.
2: Y hablamos un montón acá, así como no hablamos si en una radio. ¿De qué vamos a hablar y de qué vamos a vivir si no? Bueno, beso grande para Mirta. No la rajamos a Miri. Miri se tomó una semanita de receso, de descanso, de vacaciones, como quieran llamarle. ¡Hola, Sonia! Recién te nombré para que la gente también te pueda escuchar allá en Me Gusta, 98.3. ¿Podés venir a saludarme o no? Vení a saludarme, dale. No seas chota. Hola, Sonia.
10: Hola, Mati querido, ¿cómo va?
2: ¿Cómo andas? ¿Bien?
10: Bien, muy bien, recién aterrizando por
2: muy
10: acá.
2: Muy bien, muy bien. ¿Qué venís, en
10: chicos,
2: avión?
10: Qué lindo. No, me vine tiqui, tiqui, tiqui, tiqui, tiqui, las patitas cortitas.
2: ¿Corriendo venía?
10: Voy a imaginar.
2: Pero está lindo afuera, decime
10: la verdad. Está re lindo.
2: Vamos todavía, aguanta
10: para
2: todavía.
10: Para que abrí la puerta, viste que el estudio es muy lindo.
2: Un sauna. Epa.
10: Entonces dije, bueno, acá dejo la puertita abierta y listo.
2: Igual, menos mal que viniste a las 5 vos. Si qué? Venías, bueno, Daniel.
10: ¿Qué pasó?
2: Nada, Daniel. Sí, Daniel se bancó todo el microondas. No sé lo que era. Yo llegué a las 4 menos algo y dije, chicos, esto es un sauna, literal.
10: Chicos, apaguen la calefac. Un no, toque.
2: Por eso estoy ahí. Sí,
10: está
2: sí,
10: bien. Culpa, está bien. Sí. Culpa, ¿de quién? Ah, ¿Jota?
2: Sí. Jimena Barón.
10: Se fue, ¿no?
2: Sí, se fue.
10: Ah, bueno,
2: bueno. Y dijo, chicos, ¿le apago? Sí, por favor. Apaga el horno este.
10: Che, tremendo. Che, bueno, Mati, ¿cómo va tu semana solo?
2: Bien, bien. Estoy acostumbrado a estar solo, así que...
10: ¡Ay, para! Dani, poneme violines. ¡Poneme violines, una por favor! ¡Pobrecito, él solo!
2: Wally Solari hoy.
10: ¡Ay, por el amor
2: hoy
10: de
2: toda
10: Dios!
2: La semana.
10: Escuchame. Nada, pero bueno, merecido descanso la señorita, señora Miri. Sí. Pero...
2: Igual por acá Mirta me buchoneó, dice...
10: ¿Qué pasó?
2: Hola, Mati, ¿la rajaron a Miri? ¿A dónde está? Dice, la escucho en otra emisora de mañana.
10: ¿Cómo? Ah,
2: terrible traica igual, ¿eh?
10: No, para, ¿dónde está Miri? Para.
2: Traicionera.
10: Miri, contame dónde estás laburando, no, dónde estás facturando.
2: Está
10: para.
2: Durmiendo la siesta.
10: Obvio, a esta hora está durmiendo la siesta.
2: ¿No te pensás que no va a estar escuchando?
10: Pero no.
2: Bien, pe. No, no. No, pero dice, están me gusta, dice Mirta. Sí, sí.
10: Bueno, somos amigos, somos hermanos.
2: Somos acá. Compis.
10: Claro.
2: Estamos no, a la mañana está en Radio 10.
10: Porque por ahí viste que hay gente que no entiende.
2: No, ahí le dije, a Mirta.
10: Claro, tenemos el estudio, que nada, nos compartido. Separan cuántos centímetros, 10 centímetros
2: de sí. Estudio al otro. No es labios compartidos como
10: ¡ay, el tema. Mati! ¿No? ¡Mati! ¡Mati, pará! ¡Mati, las 5 de la tarde!
2: Es pasillo compartido. No, pero el tema musical, ¿quién lo canta? ¿Maná? ¿Arjona?
10: ¡Adriana! ¿Viste?
2: ¿Quién es labios compartidos?
10: Labios, Maná.
2: Ah, Maná. ¿Y qué? ¿De qué labios habla?
10: ¡Matías! No, pero vos sos el que te acá, está metiendo
2: acá es pasillo, una... pasillo sí, bueno, mediante.
10: ¿Querés cambiar de tema? Mirá cómo te ayudo.
2: Ahí está, mirá. Ah, Daniel es más rápido que
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2: Ay, el labio de labio de Boca.
10: Basta, ahora. Mati, pero no, claro, juega no
2: boca.
10: Es necesario.
2: Hoy juega a Boca.
10: Ay, Dani, vos
2: acá,
10: Mati.
2: Acá, esa, sí.
10: Por el amor de
2: doña,
10: Dios.
2: ¿Qué te quedas calor? ¿No? Mirta dice, me gusta. Sí, sí, dice Mirta. Sí, es verdad. Bueno, Sonia, te pueden escuchar entonces el me gusta, ¿eh?
10: 98.3. Sí, en un ratito, hasta las 8 de la noche estamos juntos, ¿eh?
2: Muy bien, terrible. Sí, mucha sí. Música.
10: Mucha música, buena onda, un poco de todo.
2: Yo la te gente escucho que está siempre. Por lo general siempre cuando me voy de acá, pero principalmente los viernes.
10: Uy, los viernes tratamos de tirar la casa por la ventana. A veces descarrilamos un montón.
2: Mucha joda los viernes, ¿eh? ¿Competías algo o no?
10: No, ¿qué voy a competir?
2: Correcto. Con toda la música que pasaba, Sonia, los viernes, está para traerte unos vinos acá, ¿eh?
10: En cualquier momento, pero me van a sacar tarjeta roja y el lunes no voy a poder trabajar, así que me tengo que contar.
2: Yo he visto otros programas acá que competían, ¿eh?
10: No me digas.
2: Sí, hasta dejaban manchada la mesa y todo. Sí, sí.
10: Mira lo que me
2: sí, sí, enterando. No voy a decir que era el chino y toda la compañía, pero no. Bueno, no.
10: Mira.
2: No, tal cual.
10: Mira.
2: No, sí, sí, pero bueno.
12: Qué alcahuete que sos, Ura, ¿no?
2: No están mal igual, no están mal. Bueno, Sonia, te libero.
10: Buenas tardes. Me voy para allá porque ya está terminando la tanda y ya salimos.
2: Listo, te liberamos.
10: Bueno, buen jueves.
2: Juernes ya casi. Sí,
10: qué
2: se
10: lindo.
2: Termina. Che, pero está lindo afuera, decías.
10: Está muy lindo.
2: Bueno, sí, que se lindo. Mantenga, sí. Por esto de la lluvia.
10: Buenas tardes a todos.
2: Gracias, chau, Sonia, igual.
13: ¡Afuera!
2: Bueno, ¿cómo afuera? Pará, Daniel, no seas así. Te puse el afuera de Milei.
13: ¡Afuera!
2: Este es terrible turro. Este es el bueno, pero es terrible turro, Daniel.
7: ¡Cómo te da! ¡Me tenés podrido!
2: No, ¿cómo te mantenés podrido? Tras que no viene a saludar, Daniel. No nos va a venir a saludar nadie así.
7: ¡Daniel!
2: Comportate, Daniel, por favor, te lo pido, ¿eh?
7: ¿A dónde está mi amiga?
2: ¿Qué amiga? ¿Miriam? Nada, está de vacaciones, Miriam, no jodan más. Bueno, pero creo que nos está escuchando, no sé. Bueno, nos mandó un audio Mauro, a ver qué nos cuenta Mauro.
14: Hola, Matías.
2: Hola, Mauro.
14: Miriam, en lo posible, lo sigo siempre, de un modo u otro. Mauro acá presente del barrio Luján, pegadito al arroyo de la Franja Olvidada, 616.
2: Muy bien, gracias Mauro, abrazo grande, gracias por estar ahí del otro lado como siempre. ¿Qué más tenemos? Tenemos otro mensajito por acá, Maxi, estaba desaparecido Maxi. De hecho nos podría mandar un audio Maxi o Eva que está de vacaciones. Ya que está de vacaciones, ¿por qué no nos mandan audio? Hola chicos, dice, ¿con eso es suficiente? Dice Maxi. Nah, Maxi, ¿cómo con eso es suficiente? Claro, Maxi lo hace o lo pregunta por lo que venía hablando el tema de los mensajes para la semana que viene, ¿no? Nada, Maxi, pará, tampoco seas tan seco, hermano. Venite, mandanos audio, agarrá y hacé lo que puedas, pero dale, metele justo un audiocito como para decir, hola chicos, ¿cómo van? Metele onda, Maxi, dale. La semana que viene nos tenés que mandar un mensajito. Eva lo mismo, que siempre nos mandaba audios. Porque aparte tenemos un montón de premios para la próxima semana, ¿eh? Así que dale, ¿qué están esperando? Agenden el WhatsApp de Radio 10, 291-5386-923, ¿eh? Y si no, también seguinos en nuestras redes sociales, @unatardede10. ¿Qué dice Maxi por acá? No manda audio, Maxi, ¿viste? Qué vago que es, ¿eh? Qué bien que te queda el corte, dice Maxi.
13: La bestia esa.
2: Bueno, ¿cómo la bestia esa? ¿A quién le dice la bestia? ¿A Maxi o a mí?
15: ¿Quién te corta el pelo?
2: Yo me corté el pelo. Se nota, ¿no? Bueno, gracias, Maxi. Estamos tratando de hacer lo que se puede, qué sé yo, no sé. Hay algunos que se reían, otros que decían, che, te queda bien, che, hay que animarse a implementar cambios, ¿eh? Y más que nada en los pelos, ¿eh? Hay que animarse al cambio, al tema del pelo, ¿eh? Bueno, gracias, Maxi, ¿eh? Marga por acá nos escribe, hola Mati, qué lindo escucharte, re divertido. Dice, no llores porque estás solito, dice, no. Dice, Miri madruga mucho y yo la escucho, dice. No, no, Marga, pero ¿cómo voy a...? No, no lloro, al contrario, me río.
16: ¿En qué quedamos?
2: Estaba gastando, recién estaba jodiendo acá con Sonia, que Sonia es compañera nuestra de los turnos tarde, ¿eh? Ella forma parte de otra emisora que la tenemos aquí al ladito en Radio Me Gusta, ¿eh? Dice, ah, te cuento, soy del barrio La Falda, dice, pregunto, ¿qué día es el cumple del programa? Dice, yo también soy de agosto, dice Marga. Marga, somos del 3 de agosto acá con el programa. ¿Vos de cuándo? Que nos cuente, por ahí en una de esas coincidimos. O por ahí en una de esas, qué sé yo, resulta beneficiada de todos los premios que tenemos. Eso sí, Marga, la semana que viene te queremos escuchar. Nos vas a tener que mandar un audio diciendo, hola chicos, los saludo por el aniversario del programa, les mando un beso. Qué sé yo, una cosa así. Yo les voy tirando ejemplos, ¿eh? Les voy tirando algunas frases, como para que vayan anotando, o si no, nos dicen cualquier cosa, lo que se les venga, ¿eh? O que se les ocurra ahí mismo, bueno, directamente. Marga dice, yo soy del 11 y sí, seguro me van a escuchar. ¡Esa! Muy bien, Marga, impecable. Gracias por la buena onda, como siempre, y por estar ahí del otro lado. Desde el barrio La Falda, que nos escucha Marga.
17: Vamos todavía.
2: Vamos todavía. El 11 de agosto. Mirá, nosotros cumplimos el próximo 3 de agosto, que fue el inicio de este programa Una Tarde 10, que lo habíamos arrancado allí por entonces con Vanina y Rutia, ¿eh? Con Vani habíamos arrancado este proyecto de Una Tarde de 10 y hoy ya vamos a camino a cumplir 7 años. De hecho, nos podría venir a visitar Vanina y Rutia, ¿eh? Está bastante desaparecida en acción. Pero bueno, ojalá que si nos llega a estar escuchando, Vani, obviamente venía a visitarnos cuando quieras, ¿eh? Bueno, tenemos audios, Dani. A ver, vamos escuchando a nuestra querida audiencia de Radio 10, a ver qué cuenta.
18: ¿Cómo andás, Mati? Dani. No, lo escucho siempre, todas las tardes, pero bueno, no me gusta escuchar mucho mi voz en la radio. Pero lo escucho todas las tardes y a veces, bueno, no le puedo mandar un mensajito, pero están ahí en la vuelta a casa siempre, firme en la... En la 92.3, escuchando Radio 10 y en una tarde 10.
19: ¡Ponele voluntad!
2: Grande, Maxi, muy bien.
17: No me baje los brazos, pendejo.
2: Claro, dale, Maxi. Aparte, mirá que no se va a animar a hablar Maxi López, ¿eh? Es nuestro Maxi López, váyense, ¿eh? ¿Qué te pasa? Bueno, gracias, Maxi. Bueno, no importa que no te anime. Me extraña que Eva, ¿qué es de la vida de Eva, Maxi? Que ella siempre nos mandaba audio. Ella sí se animó a mandarnos. Está de vacaciones de invierno. Bueno, que nos cuente también un poquito. A ver, el otro día nos vino a visitar Bianca, con su abuela Esther. Así que también, de hecho, Maxi, no te quiero meter en apuro, pero también si quieres venir a visitarnos con Eva, sabes que también pueden pasar. Son bienvenidos acá en Radio 10, nos hacen siempre el aguante, son fieles oyentes, nos ponen en el tele del living ahí de su casa para vernos a nosotros. Un espanto ver estos pelos que tengo acá todo desarreglado. La verdad que, bueno, gracias obviamente a toda la gente que sigue obviamente a Una Tarde 10 desde hace 7 años. Bueno, ¿qué tenemos? ¿Más mensajes, Dani? Son algunos como para compartir. ¿Qué tenemos? Música. ¿Qué tenemos para pasar ahora? ¿Algo de música? Dale, enseguida volvemos, dale.

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1: Mati, una consulta. ¿El Twitch anda? Porque lo pongo y me da desactivado. ¿Anda o no anda? Señor Matías Freddy. Confírmeme, por favor. Gracias. Un abrazo. Chau, chau.
2: Oscarcito, sí, obvio, estamos en twitch.tv/radio10bahía blanca, Buscanos así, twitch.tv/radio10bahía blanca directamente. O si no, para más fácil, nos podés escuchar y ver ingresando a la página web, www.radio10bahía.com.ar. Para más fácil, vas a la página web de Radio 10, directamente vas al acceso directo, www.radio10bahía.com.ar, y ahí cliqueas justamente en lo que es ver en vivo, creo que dice, o algo por el estilo, te aparece la imagen con el play, así que directamente vas a la página web para poder escucharnos y vernos. También esa es la posibilidad. Oscarcito, parece que se te complica en lo que es la página de twitch.tv/radio10bahía blanca, directamente vas a lo que es la página web, www.radio10bahía.com.ar. La gente que se sigue comunicando con nosotros, bueno, gracias Oscar, gracias Marga, gracias Mauro, bueno, a todos los que se fueron sumando por acá a través del WhatsApp de Radio 10. Como decíamos, vayan agendándolo, 291-5386-923. Nos tienen que seguir en las redes sociales, @unatardede10. Nos encontrás en Facebook y también en Instagram de esa manera. ¿Por qué? 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Che, estoy hablando mucho yo y lo veo que Daniel Irusta se acaba de acomodar con micrófono, con auriculares, más allá de que él no quiere salir al aire, o obviamente respeto, como es operador técnico y están los controles, por ahí no sale tanto al aire. Pero creo que quiere saludar o decirnos algo, no sé, lo saludo. Hola, Dani, Mati. Querido, ¿cómo andás?
3: ¿Todo bien?
2: ¿Todo bien, vos?
3: Acá te veo medio solo.
2: Y estamos recontra solo y remando, pero bien. Sí, nos falló la invitada, está justo de reunión de gabinete, ¿no? Vamos a ver si la podemos llamar por teléfono.
3: Que no me escuche Dani, porque si este no habla conmigo. Pasa que, te explico.
2: Sí.
3: Cuando estoy con Dani se complica porque estoy con Twitch, estoy buscando música, poniendo audio y sí. Ahí no puedo, ahí sí que no puedo.
2: Se traba todo.
3: Se me traba el CPU ahí.
2: Sí, se le complican los papeles.
3: Como acá lo veo complicado el amigo.
2: No, estamos bien, Dani, estamos bien, estábamos esperando la invitada, pero bueno, nos acaban de avisar de que justo estaba de reunión, que es esperable, obviamente no pasa nada.
3: ¿Viste ese amigo que siempre llega tarde?
2: Sí, no, pero en este caso no va a llegar directamente porque no sigue la reunión, así que donde ni bien se libere, la llamamos por teléfono. Así que ahora me van a estar por avisar. Calculo que en 5 o 10 minutitos vamos a poder charlar con ella por una información importante que surgió en las últimas horas, principalmente en el día de hoy, cuando fue comunicado a través del área de prensa y comunicación del municipio. También creo que el intendente municipal, Federico Subieles, lanzó o posteó en sus redes sociales. Lo vemos bastante comunicativo, bastante participativo en redes sociales, publicando muchos videitos, mucho grabado por parte de él, mencionando e informando en este caso cómo ha sido el tema del trabajo del área de, bueno, de salud mental, los cuidados y las prevenciones, y lo que bajó en este caso, la cantidad de casos de suicidios, ¿no? Uh-huh. Bajó justamente el porcentaje. Obviamente que hay que seguir trabajando, es lo que menciona, o es lo que está también trabajando en tal sentido el municipio. Pero bueno, de eso queríamos hablar en un ratito con una de las funcionarias, ¿no? Que está trabajando en el mismo tema desde hace bastante tiempo y que justo ahora le metieron una reunión de gabinete y que creo que, por lo que tengo entendido, la están haciendo hablar bastante a Paula. Así que ahora, ni bien se libere Paulita, la vamos a estar llamando por teléfono en 5 o 10 minutitos para que, bueno, nos comente todo lo que viene siendo esta misma labor y esta misma función, ¿no? Uh-huh. ¿Qué tenés ahí, Dani? ¿Tenés algo a mano o no?
3: ¿Algo a mano?
2: Sí.
3: Por ejemplo, hoy a las 20 te da cadena nacional, habla sí. El presidente de la Nación.
2: Javier Milei.
3: Presenta lo que son las reformas de la Carta Orgánica del Banco Central. Uh-huh. Así que hoy a las 20, esto va a ser grabado seguramente, no va a ser en vivo, sí. Va a ser grabado. Sí, sí. Vamos a tener cadena nacional.
2: Bueno, cadena nacional que hace mucho que no tenemos, ¿no?
3: No, sí, hace unos días hubo una cadena nacional.
2: ¿Sí?
3: Sí.
2: Sí, pero sí. No es...
3: Por el 9 de julio.
2: Ah, por lo del 9 de julio. Bueno, pero era más que nada ahí un tema patrio.
3: Claro.
2: No era tanto por una cuestión de discurso, claro. ¿No? O algo más relacionado a lo que es, digamos, su gestión. Pero en este caso hace bastante que por ahí no se lo escuchaba o se lo oía al presidente Javier Milei, ¿no?
3: Bueno, sí, se lo ha visto mucho en Brasil, bueno, todo lo que pasó con Brasil, sí. Todo la tensión sí. Que hay con el país vecino.
2: Sí, pero... bueno, estuvo en La Rural, uh-huh. Recordemos que se llegó hace poco La Rural, justamente en Capital, y que, bueno, se hizo presente, obviamente, el mismo Javier Milei. Pero bueno, hoy cadena nacional a partir de la hora 20. Veremos cuánto dura, no suelen ser muy extensas, no, salvo algún que otro discurso sí. Largo, ¿no? De gestión.
3: A veces se filtra la duración de la cadena, pero a veces no es cierto.
2: Sí.
3: Para la cadena anterior se decía que iba a hablar cerca de 40 minutos y fueron solamente 20. O sea, sí. No se sabe.
2: Bueno, veremos qué es peor, si escuchar a Milei hoy a las 20 o ver a Boca después, ¿no, Dani? Por cómo viene jugando Boquita.
3: Está complicada Boquita. Bueno, sí. Los dos.
2: Lo de ayer, lo de River es espamentoso.
3: Bober. Entre los dos no hacemos uno.
2: Desde hace 3 años que ninguno de los dos obtiene un título a nivel nacional.
3: Si por ejemplo, gana la Libertadores o la Sudamericana un equipo brasileño, nos pasan. En copas.
2: Sí.
3: O sea, sí. Está bastante complicado el fútbol argentino a nivel de grandes.
2: Bueno, creo que Flamengo y Palmeiras nos igualó, creo, a River con 4.
3: Claro, bueno, sí.
2: Boca ganan... tiene 6.
3: Sí.
2: Y los brasileños vienen ganando prácticamente todos los años. Y si siguen así, van a superar a Boca y ni hablar a Independiente, que Independiente directamente ni la juega.
3: No.
2: Bueno, Boca la jugó y se quedó afuera en fase de grupo. River ni la jugó este año. Qué mal momento, ¿no?
3: Sí, está bastante bastante complicado el asunto. Y eso hoy, que River tiene plata. O sea, River es uno de los equipos del fútbol argentino con Boca que tienen billetera como para armarse un equipo. Pero bueno, parece que no funciona.
2: No. Para mí está comprando de más y mal.
3: ¿Está Riquelme en River también?
2: Sí, pareciera. Ahora lo está gestionando Riquelme al club Atlético River Plate. Porque la verdad que se pueden dar la mano con el actual presidente de River, ¿no? La verdad, impresionante la cantidad de jugadores que por ahí traen. Y ayer lo escuchaba en conferencia de prensa a Coudet, que la verdad en algunas es indefendible, ¿no? Yo lo bancaba a Coudet, de hecho lo quería como para River. Digo, bueno, va a tratar de cambiar un poco. Es un tipo del club, ¿no? Que conoce cómo se maneja River. Jugó en River. Pero lamentablemente no da pie con bola. Bueno, pasa lo mismo en Boca, ¿no? En Boca pasó con ex técnicos que también eran del club, ¿no? Caso Fataglia, Ibarra, el mismo Fernando Gago, que lo echaron como un perro.
3: Sí.
2: Porque no te hablo de otros casos como, por ejemplo, Almirón en Boca o el otro muchacho Martínez,
3: claro.
2: No era del que club. Que no eran del club, pero... ¿no? Bueno, por ahí... el resultado, ¿viste? Pero otros técnicos en Boca, como en River, que vos decís, son del club. Bueno, en River pasó, ¿no? Gallardo, De Michelis, ahora Coudet. En Boca pasó lo mismo, desde el Negro Ibarra, Bataglia, y Fernando Gago, y ahora está Arroba Arena, que veremos también cómo le va, ¿no? Porque también tuvo un traspié en el arranque del torneo, perdiendo 3-0 con Riestra, ¿no?
3: Sí, el partido con Riestra fue desastroso.
2: Desastroso. Tremendo. Y contra O'Higgins, más allá de que le ganó el otro día de local 1-0, pero fue 1-0 y que le podrían haber empatado tranquilamente.
3: Sí, Boca no aprovechó las que tuvo para ampliar la ventaja, pero bueno, ganó 1-0 de local, se quedó corto y hoy, bueno.
2: Y hoy juega en Chile. Que dentro de todo es un rival que se las puso difícil O'Higgins, ¿eh? Veremos hoy, ¿no? Yo calculo que pasa. O sea, es Boca, O'Higgins, quieras o no, no tiene mucho que digamos.
3: Bueno, Aldo Civi tampoco tenía mucho que digamos.
2: Y lo dejó River fuera en Copa Argentina. Sí, hoy el fútbol. La verdad que eso es verdad, Dani, en eso tenés razón, porque hoy el fútbol se ha puesto tan pero tan parejo que los denominados equipos por ahí desconocidos o chicos, ¿no? Le hacen partido a cualquiera.
3: Bueno, lo hemos visto en el Mundial. Hablando en otra escala, ¿no?
2: Cabo Verde, Egipto.
3: Exacto.
2: ¿No? O Paraguay mismo eliminando a Alemania. La verdad que hoy si tenés que analizar lo que es el fútbol, tanto a nivel nacional, el fútbol argentino, como también a nivel internacional, lo que ha sido el Mundial, o hasta en partidos de ligas europeas, hoy por hoy el denominado equipo chico le hace fuerza a los que tienen mayor poderío económico, o a los que tienen mayor renombre de jugadores, y vos decís, hoy por hoy con la billetera, con los grandes nombres, no haces nada, si no armás grandes equipos o grandes planteles.
3: Claro. Si no hay funcionamiento, está complicado.
2: Es que, bueno, River no tiene funcionamiento. El mediocampo es un desastre.
3: Entre River y Boca tendrían que fusionarse. Hacer un
2: ¿vos solo decís? Club,
3: claro.
2: De Guatemala a Guatepeor, me
3: claro.
2: parece, ¿no?
3: Sí, sí. Vemos, armamos un ranking, a ver cuál está mejor.
2: Sí, cuál está mejor.
3: Y que entre en eso, sí, listo.
2: Sí, sí. Y si no, hacemos mitad y mitad.
3: Claro.
2: Porque la mitad de para atrás de River, dentro de todo, zafa. La de Boca... Entre el arquero y la defensa es un desastre,
3: sí,
2: ¿no?
3: Sí, pero tenemos a Paredes, el 5.
2: Claro, por eso te digo, de la mitad para atrás te quedas con River, de la mitad para adelante te quedas con Boca.
3: Ahora que está Otamendi, Montiel claro, atrás, listo.
2: Sí.
3: Vámonos a la selección, ¿eh?
2: Sí, Beltrán que fue al arco y que estuvo ahí de sparring, ahí ensayando.
3: Lo ponemos a Correa, ahí para
2: lo
3: que...
2: Lo ponemos a Correa, Paredes... A los Unmas Casíbar de Boca, Merentiel.
3: Claro. Sí, listo.
2: Y bueno, armó un bober.
3: Merentiel anda medio mal, ¿eh? No anda muy
2: bien. Bueno, pero ¿qué prefería? ¿Borré?
3: ¿O a Colidio? No.
2: No, a Colidio, ¿no?
3: No, ponerlo a.
2: No,
3: a Boca.
2: Qué momentos, ¿no? Pero qué momento. La verdad, se dan la mano y. Y no se le alcanza a nadar entre los dos, ¿eh?
3: Sí.
2: Porque es terrible lo de Boca y River. Porque vos fíjate lo que pasó. El otro día, los de Boca se nos recontra cagaron de risa. Decís, che, te ganó Aldo Civi, boludo, que no sé qué. Quedaste afuera de la Copa Argentina. Pum, listo. Nos gana Barracas,
3: sí,
2: de local. Nos gana Barracas. Al otro día, va Boca, y para no ser peor o mejor que River, dijo, ah, esto como para darle una alegría a River, ya que tuvieron un desastre ayer. Bueno, vamos a darle una alegría. Y va Boca y pierde 3-0 con Riestra. Es que como que entre los dos, viste...
3: Sí, aparte los goles de Riestra fueron golazos. No es que fueron goles de casualidad, vete que bueno, Carambola entró la pelota, bueno.
2: El tercero fue un golazo.
3: Sí.
2: Aparte, muy buenos goles. Se cruzó desde el área grande, desde su arco, hasta el área rival de Boca, ¿no?
3: Sí.
2: Se cruzó toda la cancha, nadie lo podía parar.
3: No, bueno, contra River, ayer Gimnasia, un jugador, no me acuerdo el nombre, también,
2: sí, estuvo ahí.
3: Lo volvió loco
2: a... Sí, creo que era Salazar.
3: Sí,
2: o...
3: a Salazar, creo.
2: Bueno, Nacho Fernández también jugó muy bien. Como decís, 36 años Nacho Fernández y así todo. Corre o mete un poco más de los que están en el medio en River, ¿no? Bueno, así está el fútbol argentino. Bastante desastroso igual el fútbol argentino porque entre los partidos, la cantidad de equipos, los arbitrajes son un espanto. La verdad, dan lástima. Ayer al árbitro este que nos dirigió en River... No por nada, no es que nos perjudicó en ciertas jugadas puntuales, ¿no? Pero hay jugadas que sí fueron puntuales, que plancha, patadas, que ni cobraba falta o por ahí ni sacaba tarjeta, ¿no? O que cobraba y no veía nada. La verdad es que el arbitraje también argentino es un dolor de ojos, ¿no? Más allá de cómo juegan los equipos. Y lo mal predispuestos que se ponen algunos, pero también el arbitraje ayuda, ¿no? Y colabora como para que sean un desastre, ¿no? Un desastre lo que es el fútbol argentino. Bueno, Dani, tenemos que ir a la pausa, ¿te parece?
3: Vamos a
2: hacemos la última pausa y enseguida volvemos con una tarde. Dale.
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Muy bien, regresamos una tarde de 10, seguimos acá en vivo por Radio 10. Bueno, me parece que se nubló un poquito, Dani, De a poquito también ya va oscureciendo, Se va escondiendo el sol. 15 grados la actual temperatura en la ciudad de Bahía Blanca, lo decíamos. Para el día de hoy la máxima era de 17 grados. La medianoche estaría agradable, igual con 14 grados la temperatura para el día viernes. Una mínima de 12 y una máxima de 17 grados, Estaría linda la jornada, pero estaría lloviendo, precipitando entre, ahora me marca entre, mirá, entre las 11 de la mañana y las 17, 18 horas del día de mañana. Para el sábado estaría soleado, saldría el sol, el sábado sería una jornada muy, pero muy agradable, con una mínima de 8 grados y una máxima de 15. El domingo volverían las precipitaciones, con una mínima de 9 y una máxima de 14 grados, precipitaciones que estarían rondando entre los 2 milímetros entre las 14 y las 15 horas. El lunes estaría soleado, arrancaríamos muy pero muy linda la semana próxima, lunes 3 de agosto, lunes que estamos cumpliendo 7 años con una tarde 10 aquí en Radio 10. Una mínima de 7 y una máxima de 16 grados para el próximo día lunes, que va a estar soleado, y a partir del martes volverían las lluvias en nuestra ciudad. Martes, miércoles, jueves, viernes y sábado de la próxima semana, sí, escuchaste bien, estaría lloviendo en Bahía. Las mínimas que rondarían entre 5 y 7 grados del día martes, una máxima de 14, el miércoles una mínima de 10 y una máxima de 16, y después ya vamos a ir acercándonos más a la fecha y le diremos cómo va a estar el pronóstico. Por lo pronto, 15 grados la actual temperatura en la ciudad de Bahía Blanca, una sensación térmica de 10 grados, y la sensación térmica, como digo, debido a las ráfagas de viento, es de 33 kilómetros por hora, que es lo que estamos teniendo en estos momentos, faltando 20 minutitos para terminar y cerrar el programa del día de hoy, en este día jueves, en una tarde de 10. Empezamos a saludar a todos nuestros amigos y a los que forman parte de una tarde de 10, y aquellos que también van a colaborar y formar parte a partir de la próxima semana con todos los premiazos que tenemos para todos ustedes, Dale, agenda el WhatsApp, el 291-5386-923, y si no, también seguinos en las redes sociales, @unatarde10, nos encontrás. Estamos teniendo en estos momentos, faltando 20 minutitos para terminar y cerrar el programa del día de hoy, en este día jueves, en una tarde de 10. Empezamos a saludar a todos nuestros amigos y a los que forman parte de una tarde de 10, y aquellos que también van a colaborar y formar parte a partir de la próxima semana con todos los premiazos

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1: Ya sé, perreque.
0: 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Seguimos sumando para vos y recuerden que a partir del próximo día lunes, el Centro Deportivo Club Villamitre, en conjunto con Victorio Campo y también la gente de Ayúdale, van a comenzar los 7 días de nado a partir del próximo día lunes con una presencia estelar en nuestra ciudad de José Meolans.
2: Hola a todos, ¿cómo andan? Acá José Meolans. Quiero contarles que el lunes 3 de agosto voy a estar en la pileta del Club Villamitre, que junto al Colegio Victoria Ocampo organizan los 7 días de nado. Esta iniciativa se realiza para acompañar y colaborar a la Fundación Ayúdale, demostrando que cuando se juntan la solidaridad y el deporte generan un impacto súper positivo. Los invito a que se sumen a compartir esta jornada de deporte y solidaridad. Ahí nos vemos, no se lo pierdan.
0: Muy bien, ahí nos veremos. José Meolans va a estar el próximo día lunes en el Centro Deportivo Club Villamitre, como decíamos, formando parte y colaborando con dicha causa. 7 días de nado, todo para la Fundación Ayúdale. Así que hasta el momento hay más de 300 inscriptos, un muy buen número de participantes. Todavía hay tiempo de anotarse. Y recuerden que pueden donar dinero, 5.000 pesos, 10.000 pesos o 20.000 pesos directamente ingresando a Helpwin, o directamente, si no recordás cómo es, o el link o el acceso y demás, vas a las páginas y redes sociales, tanto Centro Deportivo Club Villamitre como Fundación Ayúdale o Colegio Victoria Ocampo. Ahí está toda la información como para que vos también te puedas anotar. 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
3: Se la va a comer toda la nena.
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0: 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Y ya nos vamos, ¿eh? De a poquito nos vamos yendo, nos vamos retirando acá del programa. Faltan 10 minutitos para ir cerrando este día jueves. Mañana viernes tenemos información con respecto a la cartelera de Cinema Center.
2: ¡Epa!
0: Estrenos de Cinema Center.
2: ¡Epa!
0: Y que continúa también en la pantalla grande, ¿no? Recordemos.
2: ¡Epa, chicas!
0: Todavía vacaciones de invierno, así que para mañana ir informando qué películas quedaron o siguen estando en la cartelera de Cinema Center. Además, vamos a estar sorteando 2 entradas para ir a Cinema Center, ¿eh? En los cines del shopping. En eso va a ser el día de mañana. ¿Qué más vamos a tener mañana? Resumen semanal.
3: Es mentira.
0: No, ¿cómo es mentira, Dani? Los testimonios más importantes, las notas que fuimos haciendo durante toda la semana.
3: Es mentira.
0: No, ¿cómo? No va a estar la de hoy, por ahí la última que quisimos hacer recién. Pero bueno, resumen semanal que vamos a tener en el programa en el día de mañana para terminar bien informados la semana. Así que tenemos cine, estrenos, cartelera, entradas para el cine, resumen semanal y además un invitado que también tendremos en el día de mañana para cerrar la semana acá en una tarde 10. Como siempre, información, muy buena música, cine, sorteos, premios, bueno, de todo, como siempre, en una tarde 10. ¿Te hablé de premios? 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

0: Bueno, dale, cuando quieras arrancamos.
1: Muy bien, bueno, nos vamos, Dani, ¿eh? Nos vamos despacito. ¿Eh? Oh, mirá quién apareció acá, nuestro amigo Miguel, el camionero. Dice, una tarde de 10, nos manda aplausos, corazones, grande, Miguel. Gracias, Miguel, el camionero a full. Me imagino full laburo, ¿no, Miguel? ¿Eh? Bueno, abrazo grande para Miguel, abrazo grande para Mauro, para la gente que se fue comunicando con nosotros a través del WhatsApp de Radio 10. Recuerden, lo tienen que agendar 291-5386-923, porque la semana que viene, sí, hasta el cansancio lo voy a repetir. Todos los días vamos a estar con distintos premios en una tarde 10. 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
2: ¡Puta, qué rico!
1: Premio... No, ahí que te va a comer el jabón, la perfumina. Premio de La Brosa, Gran Central, Milano y el mundo de la pizza. Además, turismo regional de AMB Bahía con una estadía para disfrutar en Villa Arcadia en Sierra la Ventana, te dije, ¿no? Sí, escuchaste bien. Todo eso y muchos premios más. Las entradas para el cine, entradas para Cinema Center.
3: ¿Qué? Se la va a comer toda, ¿no?
1: ¡Ah, terrible! Todos los premios, todos. A partir de la próxima semana. Mañana también vamos a estar sorteando y entregando dos entraditas para ir al cine en Cinema Center. Así que, impresionante. 7 años, séptima temporada. A partir del próximo lunes que estaremos cumpliendo acá con una tarde 10 en Radio 10 Bahía Blanca. Desde hace 7 años que iniciamos este proyecto, con este magazine, con información, con buena música, con columnistas que han pasado y que siguen pasando, con invitados, con la actualidad, con la política, con, bueno, la verdad, cuántas cosas que hemos pasado y han pasado y siguen pasando por una tarde 10. Eso será a partir del próximo lunes, séptima temporada, 7 años que estaremos cumpliendo a partir del próximo lunes, 3 de agosto. Gente, nos vamos. Nos estamos quedando sin tiempo. Gracias por el aguante, por la compañía, como siempre. Se mantiene la temperatura. Por suerte no ha bajado. 14 grados hace ahora. Bajó un gradito nomás. Por ende se va manteniendo 14 grados la actual temperatura en la ciudad de Bahía Blanca. Lo decíamos, 10 la sensación térmica. La máxima para el día de hoy fue de 17. Para la medianoche se espera prácticamente lo mismo que estamos teniendo ahora. Se mantendría entre 13 y 14 grados para mañana día viernes, con probabilidades de lluvia, una mínima de 12 y una máxima de 17. Para el fin de semana, sábado soleado, mínima de 8, máxima de 15. El domingo con una mínima de 9 y una máxima de 14, volverían las lluvias. Gente, nos vamos. Quien les habló, Matías Freire. En la operación tienen los controles el señor Daniel Irusta. A partir de la próxima semana que viene vuelve Miriam Bugliani. Como siempre, gracias por estar ahí del otro lado. Hemos sido compañía de ustedes durante 2 horitas y volvemos mañana, a partir de la hora 16. Será hasta mañana. Chau.

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7: Y como está ganando volumen esa discusión, ese debate de acá, sí, el 6 de agosto, el jueves que viene, metieron esto para distraernos. Me parece que saben que es insostenible.
8: La marcha va a ser nutrida el 6, como vos decís.
7: Ojalá.
8: Hasta la CGT anunció que va a ir.
7: Como decía, ¿cómo nos van a decir a nosotros antiargentinos si metimos? Es increíble, increíble. Juancito. Sumado a que viene de un presidente, con esto ya cierro, le dio el informativo, un presidente que recomendaba en sus épocas de panelista y de economista tan consultado por los medios de comunicación, que le recomendaba a los jóvenes de 30 años que se fueran del país.
8: Claro.
7: Porque era un país de mierda, decía.
8: Efectivamente.
7: Bueno.
8: Y la moneda era una mierda y todo era una mierda.
7: Anti-Argentina.
8: Nos quedamos escuchándote y después lo escucharemos. Dale. A Milei y después verá al rojo. Salvo lo primero, no, que planazo, me da placer, todo lo demás es un sufrimiento. Es un camino por el vientre del demonio.
9: ¡Boca!
8: También.
9: Juega Boca, también juega chicos, Boca. También.
8: También juega Boca.
7: Y Palo. Y no, de River no hablamos.
9: Un placer.
8: Un placer, Vane, lo mismo. Nos quedamos escuchando, Juancito. Y a todos, que tengan una linda jornada.
7: Escucha a los demás también.
8: Sí,
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10: 6:02 en todo el país. En Buenos Aires, la temperatura 16 grados 5 décimas.
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11: Milei graba el discurso de esta noche que emitirá la cadena nacional.
10: Presentará el proyecto de reforma de la Carta Magna del Banco Central y tendrá una duración de unos 20 minutos.
11: Está acompañado por su hermana Karina y el equipo económico encabezado por Luis Caputo y el titular de la entidad, Santiago Bausili.
10: El diputado Roberto Feletti consideró que no quieren volver a la carta orgánica de la época de la convertibilidad.
12: Yo creo que debe ser una exigencia del Fondo Monetario Internacional para tener un Banco Central independiente de cualquier gobierno, es decir, para pedir que mañana, si hay un gobierno nacional y popular, pueda hacer una política monetaria más autónoma y una recuperación del crédito al sector privado, que es lo que no hay hoy, y entonces quieren tener, asegurarse esa suerte de gendarme monetario que puede ser un banco central, entre comillas, independiente, que no ocurre en ninguna parte, porque hemos visto en Estados Unidos que Trump forzó la salida del titular de la Reserva Federal, lo reemplazó y hay un debate sobre los niveles de tasa de interés en Estados Unidos muy importante.
11: CETERA ratifica el paro docente para este lunes.
10: La secretaria gremial Angélica Graciano, por Radio 10, explicó los reclamos.
13: El principal reclamo es que el gobierno de Milei, el Ministerio de Capital Humano y la Secretaría de Educación convoquen a la paritaria nacional docente. Hemos tenido reuniones supuestamente paritarias, sin ofrecimiento, sin reponerla del Fondo Nacional de Incentivo Docente. Le hemos dicho al secretario de Educación Rendel que terminen las obras de infraestructura que fueron abandonadas cuando asumió el gobierno de Milei, que actualicen los montos para los programas educativos, que discutamos en profundidad lo que ellos impulsan como reformas curriculares y no hemos tenido ninguna respuesta.
11: Afirman que las decisiones de los organismos internacionales sobre derechos humanos son vinculantes para los estados.
10: Fabián Salvioli, expresidente del Comité de Derechos Humanos de la ONU, con referencia a la presentación de Cristina Kirchner, sostuvo que, de no cumplir, la Argentina se ubicaría en el rol de juez y parte.
1: Los dictámenes del comité en casos individuales son vinculantes. El obligado es el Estado, y el Estado son todos los poderes del Estado. El Poder Judicial no puede decir de que no está obligado por una decisión internacional, porque si no, eso implicaría decir que no forma parte del mismo Estado. En ese sentido, tiene la misma obligación que tiene el resto de los poderes del Estado. Si es vinculante o no una decisión del comité, hay distintos posicionamientos. Me parece importante que los posicionamientos no estén condicionados dependiendo de quién, sino que se basen en argumentos jurídicos.
11: El gobierno endureció la ley migratoria a través de un decreto.
10: El constitucionalista Félix Lonigro, por Radio 10, advirtió que va en contra de la Carta Magna.
14: Estas cuestiones vinculadas con la regulación de los derechos y libertades, constitucionalmente es materia legislativa. Si el presidente hace esto, la Constitución le permite meter esa mano en el Congreso. Sí, bueno, pues se lo permite en la medida que haya circunstancias excepcionales que le impidan esperar el trámite legislativo. Si el presidente entiende, yo no puedo elaborar un proyecto de ley mandado al Congreso y esperar que lo trate una Cámara, que lo trate la otra, que por ahí la otra lo modifique y vuelve al anterior, y entonces no hay tiempo. Hay circunstancias graves, hay necesidad y urgencia, entonces yo tengo que ejercer yo esa facultad. Ok, ¿cuál es la excepcionalidad, la urgencia en tomar una medida de esta naturaleza? Indudablemente estamos hablando de un decreto que es inconstitucional.
11: Boca busca un lugar en los octavos de final de la Copa Sudamericana.
10: Tras vencer a O'Higgins por 1-0 en la Bombonera, a las 21:30 visitará al equipo chileno en la ciudad de Rancagua.
11: Con 4 partidos, continúa la segunda fecha del torneo clausura.
10: A las 19, Independiente Rivadavia recibe a Huracán y Talleres de Córdoba a Vélez.
11: 21:15 será el turno de Independiente como local ante Newell's y Central Córdoba frente a Atlético Tucumán.
10: Recordamos que Tigre, Lanús y Boca postergaron sus encuentros por su participación en la Copa Sudamericana.
11: Buenos Aires y alrededores, 16 grados y medio la temperatura, 73% la humedad.
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0: ¿Qué tal? ¿Qué tal? Muy buenas tardes para todos y todas. Bienvenidos, bienvenidas. Esto es un día perfecto en Radio 10 desde este preciso instante y hasta las 20 horas. Señoras, señores, por el mismo precio que todos los días, nos hacemos compañía y nos informamos en lo que representa, diría yo muy humildemente, el mejor programa de la radiofonía argentina. Argentina y alrededores también, ¿no? Bueno, estamos.
1: Nadie tiene dudas de eso. Justo,
0: estás conmigo. El mejor programa de los últimos 50 años.
1: Sin dudas.
0: No le fue muy bien al tío que dijo eso, así que me retracto.
1: Mejor no. Se vienen los mejor equipo. 28.
0: Se vienen los mejores 18 meses de este programa, señoras y señores. Vamos. Ya se ven los brotes verdes.
2: El mejor equipo.
0: Se viene un bajón.
2: El mejor equipo de los 50 años.
0: Sí, no, total.
2: El mejor programa de los 50
0: años. Sí, claro. Bueno, tenemos un programa cargadísimo de información. A las 20 tendremos cadena nacional del presidente. Un mensaje grabado, dura unos 20 minutos. Ya está realizado, donde va a anunciar el proyecto de reforma del Banco Central. Yo sé que hay mucha expectativa al respecto. Gervasi está, llegó y me dijo, ¿a qué hora es la cadena? Por Dios, quiero todos los detalles de la reforma del Banco Central. Mucha otra gente que dice, pero es de lo que yo quería, es lo que me interpela.
1: ¿Qué te va a ¿En qué te va a cambiar la vida?
0: En la cola, en la carnicería hoy. No se hablaba de las jubilaciones de mierda que hay. No se hablaba de los salarios de miseria que tenemos. No, se hablaba del proyecto de reforma del Banco Central del presidente Milei, de la cadena que tenemos por delante. Dios mío. Bueno, me parece que la gente está esperando que le tiren un centro. Un centro. Que demuestren por lo menos que están en sintonía con la realidad, ¿no? Con lo que está pasando en las calles. Pero bueno, no se puede pedirle demasiado al presidente de la nación y a quienes nos gobiernan. ¿Qué le vamos a hacer? Bueno, también en instantes nos vamos a adentrar en este DNU migratorio que endurece la política migratoria. Yo lo hablaba recién en el pase. Me interesa y mucho escucharlos a ustedes que están del otro lado también, como todos los días. Me parece que tiene, por sobre todas las cosas, como objetivo, además de demostrar, ¿no?, qué piensan quienes nos gobiernan, fundamentalmente representa una maniobra distractiva respecto de lo que va a pasar el próximo jueves en el Congreso de la Nación. Ayer con Toto discutíamos y Toto decía, bueno, están los dudosos, ¿sí?, los que por estas horas están en duda de ponerle la cara a semejante brutalidad. Y por otro lado, le están diciendo al gobierno, salgan a ocupar los lugares, porque la narrativa no paran de perderla. Esto está ganando cada vez más densidad, cada vez más gente está dispuesta a salir a la calle a defender las tierras, ¿sí?, que nos pertenecen, y ustedes no dicen nada al respecto. ¿Por qué? Porque el gobierno lo que busca es aprobarlo rápidamente, como todas sus reformas, y que no se hable mucho del tema, porque no hay mucho argumento para defenderlo. Entonces el gobierno, como no tiene argumento para defenderlo, ¿qué dice? Dejemos de hablar del tema. Y mete este fuego artificial. Lo hablábamos recién fuera del aire, me interesa escucharlos, y escuchar también a nuestros oyentes. Pues yo decía, ¿quién carajo va a controlar esto? Además de que es nefasta, es una medida nefasta, es xenófoba, es todo. Y sumado a que si le aplicás esto a Milei en otros países, no puede entrar a no sé cuántos países.
2: A Brasil no, por lo menos.
0: A Brasil no, a España no,
2: a Colombia no.
0: A Colombia no, a México no. No se puede ir unos días a disfrutar México.
2: El dato puntual, Juan, ¿cómo andás? Primero, para saludar a todos. Es esta historia, cuando uno quiere entrar a un país, a cualquier país, hay un registro que puede determinar o que tenés problema, te busca el Interpol, o que tenés algún pedido de alguna advertencia judicial para salir o para entrar.
0: Sí.
2: Hay un registro y uno puede determinar ese registro, que se puede saber. Hay una base de datos que tiene Migraciones. Lo que vos preguntás es muy correcto. ¿Quién va a determinar? ¿Dónde va a buscar? ¿Qué va a decir? ¿Vas a llegar acá y Migraciones va a buscar a ver cuál es tu usuario en Twitter para ver qué tuiteaste? Y dijiste, ah, no, usted, Amorín, lo que dijo en su momento de la República Argentina, no puede volver, no puede entrar. No se sabe eso. No hay forma de.
0: ¿Quién es la autoridad de aplicación? No, ¿es el presidente? ¿El presidente ordena quién puede entrar y quién no al país?
2: Debería haber una base de datos.
0: Hay una lista negra que, claro, hace el presidente.
2: Debería haber una base de datos que determine en que Twitter. Tales personas se consideran que hayan sido agresivas con la nacionalidad argentina, contra los símbolos patrios de la Argentina. Ahora, esa base de datos, hay que ver quién la construye, cómo se construye. A simple vista, más allá
0: parece
2: de
0: esto que yo coincido... Un poquito peligroso, ¿no?
2: Más allá de que esto que yo coincido con vos, de quién es el organismo de aplicación y quién determina, mientras tanto, abre una puerta enorme a la discrecionalidad. Claro. Total. Porque agarra y puede decir, bueno, qué sé yo, yo considero que usted viene a la Argentina con una camiseta de Inglaterra, por decir un caso, y puedo entender que está... O una remera que dice Falklands, y yo puedo considerar, un personal de migraciones, considerar que usted viene a hacer algo agresivo con la Argentina. Por decir un caso, puede venir alguien de Chile a decir lo que sea.
1: En un partido de fútbol, incluso, claro, una hinchada.
0: O alguien que tira un tuit contra algo Argentina con en medio de un partido de fútbol, después... No, claro, sé, es todo, es un nivel de...
2: No hay forma de determinar. Demencia. No hay forma de determinarlo desde ese lugar, porque tampoco hay forma de determinar que un tuit es de esa persona. No hay forma de determinar que alguien haya dicho algo en un sentido. Yo puedo decir algo sobre Brasil y después considerar que fue en realidad fue en joda, fue irónico, no estoy teniendo esa reflexión. ¿Cómo determinás que es agresivo algo contra un país?
0: Pero además, perdón, ¿puedo ir un poquito más atrás? Digo, ¿con qué autoridad van a hablar de anti-Argentina los que hace no muchos años, está el archivo, hace no muchos años decían, le recomiendo a los jóvenes de 30 años que se vayan de este país de mierda?
2: Sí.
0: Después lo votaron y fue es presidente. ¿No? Digo, que decía, donde está la bandera yo veo un muro. O que pedía que la economía explotara en mil pedazos con todos los argentinos adentro, ¿no?
1: Digo, y te sumo algo, Juan, también. Sí. El propio presidente de la Nación, que dicen, bueno, en Twitter, libertad de expresión, que cada uno diga lo que quiera, ha dicho barbaridades por Twitter, y ahora, si un extranjero dice, del país, hay que expulsarlo. ¿Con qué autoridad? Si se pasó bardeando absolutamente a todos, Milei, por Twitter.
0: Y son lo mismo de la semana que viene, quieren aprobar un proyecto para vender tierra sin límite alguno a extranjeros.
3: Pero eso está bien, eso es por la patria.
0: Pero esperá, en el proyecto de ley, ¿dice algo respecto de los extranjeros? Digo, vos extranjero, tuiteas contra Argentina, mensaje de odio, no sé qué, y después querés comprarte el 15%, el 20%.
2: Habría una incompatibilidad.
4: Ficha limpia. Tenés que
2: habría, habría una incompatibilidad en todo caso.
0: Entendemos el nivel de delirio, ¿no?
2: Hay un dato que está bien, yo creo que vamos a volver al punto. Estamos hablando de algo que le gusta al gobierno, de lo cual hablemos. Parte de eso, después es divertido, o por lo menos es para debatirlo. También uno puede entender, si al gobierno le molesta que venga un extranjero a estudiar a la Argentina, saque un DNI de la Argentina y después lo considera extranjero y dice, no, usted es extranjero, hubo una pregunta que le hicieron en estas horas a Alejandro Álvarez, que es el subsecretario de Asuntos Universitarios, y decía, bueno, nuestros abuelos vinieron a trabajar acá. Si alguien viene a vivir acá, ¿vos cómo podés determinar que esa persona que vino de un país vecino a estudiar y a vivir acá se va a ir, va a volver a su país? No hay forma de determinarlo.
0: Es espectacular.
2: No lo podés adivinar.
0: Es espectacular porque el razonamiento de Álvarez y de quienes piensan esto de hay que prohibir a los extranjeros estudiar en el país y demás, llega hasta ahí.
2: Claro.
0: Cuando le dicen, pero ¿y vos cómo sabés que tenés, tenés estadísticas respecto de los que vienen, estudian, se reciben acá, que te indica que se van y que la tasa es altísima por la cual vos decís, bueno, che, hay que hacer algo?
2: No.
0: Dice, no, estaría bueno analizarlo.
2: Claro.
1: Fuente Arial.
0: Pero maestro. Arial 12. Pero maestro, entonces, antes de salir con toda esta perorata, analizalo y después volvé.
2: Bueno, entonces voy a este punto, más allá de que es una discusión que genera el gobierno para eso. Hay otro matiz y tiene que ver con lo que se habló en estos días, es la ola azul de Milei jugando hacia afuera, mezcla la campaña argentina. Y un detalle más, que vos me vas a decir, son muy voltero.
0: A ver, voltero.
2: Fue una idea de Santiago
0: Caputo. Que se prepara el informativo,
2: Fue una idea de Santiago Caputo, son las ideas que le gustan a Santiago Caputo. Es el Milei original.
1: Claro.
2: Es el Milei original que le gusta esa idea de ser el mini Trump.
0: Sí, pero no tiene nada que ver con la historia de Argentina. Nada que ver.
1: Pero lo importan, importan la agenda que tienen. Lo contaba ayer Mauro Federico. El problema que tienen algunos candidatos en Europa es, o mejor dicho, que ponen en la centralidad los candidatos de centro-derecha en algunos países de Europa es el problema de la migración. Y es lo que quiere importar Milei en nuestro país, pero no es la agenda.
0: Totalmente.
1: No es la agenda nuestra. Bueno.
0: Por eso digo, no tiene nada que ver con nuestra historia, ni tiene que ver con los problemas de la gran mayoría de los argentinos y argentinas.
2: Igual vos salís a preguntar y se ha preguntado mucho, y la opinión pública es así. Después preguntas, ¿querés que los extranjeros vengan a la Argentina y estudien sin pagar? Te van a decir no, que no reciban, porque también le preguntas a los porteños si están de acuerdo que gente del conurbano se atienda en los hospitales porteños y quiere que no. También funciona eso así, porque siempre uno está mirando al otro como una especie de, bueno, me estás invadiendo.
0: Por eso yo destaco esto de, me parece que es más un fuego artificial que lanza el gobierno de imposible cumplimiento, inconstitucional, que me parece va a tardar poco, de hecho, en caerse este DNU ridículo. Para empezar a hablar, no hay ningún tipo de necesidad y urgencia. Para empezar a hablar, tiene que ir a Congreso esto. Pero aún así es imposible. Y me parece que cumple, de hecho, estamos hablando hace 10 minutos de esto, su objetivo, que es que no hablemos de lo que están por hacer la semana que viene, que es grave, que es entregar las tierras y eliminar todo límite para la venta de tierras a manos de extranjeros, porque esa discusión empieza a cobrar volumen en la sociedad. Entonces, si cobra volumen, y no la van a poder defender demasiado, y muchos senadores y senadoras, lamentablemente así funcionan, se van a echar para atrás porque van a quedar expuestos. Bueno, en un rato vamos a hablar de todo esto y mucho más. Me interesa escuchar a nuestros oyentes hoy. ¿Van a ver la cadena? ¿No van a ver la cadena nacional del presidente? ¿La están esperando? ¿Qué esperan del mensaje del presidente hoy? Bueno, todo, opinen de lo que quieran, pero opinen en definitiva. ¿No, Vero? Buenas tardes.
3: Buenas tardes, Juancito. ¿Cómo estás? 11-23-66-0710, el WhatsApp de la radio para que dejen su mensaje.
0: Muy bien, los esperamos también en nuestro canal de YouTube. En un ratito nos escuchamos y nos leemos. Temas de la tarde. Flor Gutiérrez, empiezo por usted.
1: Bueno, tenemos que hablar de aumentos que llegan en agosto.
0: No, está bien, deja.
1: A mí esto, por un lado, me recuerda, primero, cómo va a estar mi bolsillo en agosto, pero también que cada vez estamos más cerca del fin de año. Es una cosa terrible. Bueno, empezamos por el transporte, porque sube y fuerte, un aumento que ya nos tiene acostumbrados. En provincia de Buenos Aires van a subir los colectivos un 4,4%. Atención, porque el boleto mínimo ya supera los 1.100 pesos. Estamos hablando de 3 a 6 kilómetros, pero la mayoría hace kilómetros que son más extensos, que van de más de 6 kilómetros, y ahí ya hablamos de un boleto de 1.250 pesos. Empieza a pesar en el bolsillo, ¿no? Después, cuando hablamos de que el ingreso disponible es cada vez menor, bueno, es esto, el peso del bondi, que se hace cada vez más difícil de costear. ¿Qué pasa en la ciudad de Buenos Aires? También sube 3,9%, el boleto mínimo queda un poquito más abajo que en provincia, 852 pesos. Por otro lado, suben los colegios, golpe fuerte al bolsillo. Yo no sé cómo hace la gente que tiene tres o cuatro chicos, la verdad. No tengo idea, porque va a subir en provincia de Buenos Aires un 5,5% con subvención estatal, nivel inicial.
0: Después los oyentes quieren que yo tenga hijos, ¿te das cuenta?
1: No te conviene.
3: Los oyentes no,
1: te conviene.
0: No, hay mensajes. Ayer pasamos duro oyente y dijo, tenés que tener un hijo, ves que tenés que tener un hijo.
1: No, pero no, vos recordale esto. Cuando te digan eso, vos le tenés que recordar.
2: Que vuelva a Borroni. Que te busca novia para morir. Futura madre para morir.
1: Con subvención estatal encima, queda el nivel inicial entre los 37.000 y los 167.000 pesos, más o menos rondan en esos valores. Y si hablamos del secundario, están entre casi los 41.000 y los 218.000 pesos. ¿Qué otra cosa sube? Servicios a ISA. Yo sé que es AISA, pero como Joaquín Leviton le dice AISA, me gusta decirle AISA, que sube un 3%.
0: ¿Pagó la deuda Leviton con AISA?
1: Sí, ya está el día, me parece. Sube un 3%. Sí, me parece que sí. Bueno, no importa. ¿Cuánto queda el promedio? En 32.745 pesos. Y a ver si el Toto Ibáñez sabe cuánto suben las prepagas. 2,1 en promedio. Sí. Muy bien. Se actualizan también los copagos, pero esto igualmente depende de la edad que tenga la persona.
0: ¿Cuánto fue la inflación el último mes?
2: 1,9.
0: ¿Y las prepagas aumentan?
1: En promedio 2,1.
0: Ok.
1: Pero depende de varios factores.
0: Así vienen. A ver si ya tengo el mail.
1: Un dato que...
0: Información importante sobre el valor de tu cuota.
1: Muchísima gente se dio de baja directamente.
2: Sí. El otro día estaba mirando exactamente ese dato. Lo hace Argentina Grande, que es una consultora que está midiendo que desde que asumió Javier Milei, 1.000.000 de personas que estaban en prepagas y obras sociales salieron de ese sistema y están ahora volcadas, por lo menos genéricamente, a la atención pública de la salud. Dejaron las prepagas y mucha gente, sobre todo los que perdieron los trabajos formales, que antes gente? Tenían o una prepaga o una acción o una
1: millón de personas.
2: Mutual sindical o una obra social sindical, salen de ese sistema 1 millón. Había 9 millones hasta diciembre del 2023, ahora hay 10 millones que no tienen ningún tipo de cobertura, es que ni de obra
0: tener,
2: social.
0: Tener
2: ni
0: prepaga tampoco te garantiza tener cobertura. Yo estoy rápida. Pagando copago por un montón de cosas.
1: Sí. Bueno, lo que está sucediendo es que cada vez, para no aumentar tanto los planes, lo que hacen es te ofrecen cada vez más planes que son quizás un poco más económicos o un poquito más accesibles, pero con copagos que después uno tiene que pagar prácticamente todas las prácticas. Te cierro con algo, Juan, un datito más. Por un lado, lo que todavía nos falta confirmar es qué va a pasar con el combustible y tarifas de luz y gas, que no es que no se lo estoy diciendo porque no van a aumentar, sino que todavía no están los cuadros no tarifarios cuánto. Oficializados, pero que seguramente, como pasa todos los meses, también van a aumentar.
0: Muy bien. ¿Qué quilombo tiene River, Roberto Carvassi? Buenas tardes.
4: Sí, ¿no es cierto? Buenas tardes. Bueno, la dirigencia parece haber aflojado un poquito y admite ahora que va a ceder a préstamo a los jugadores que están entrenando en Cantilo.
0: ¡Liberen a los pibes del container!
4: Solamente ante una...
3: Abran River.
4: Claro, ante una propuesta de préstamo con compra posterior, es decir, con opción de compra posterior. Préstamo sin cargo y sin opción, no. Pero por lo menos aflojó un poquito la dureza que tenía para los llamados del container, que le están generando un clima muy negativo a la dirigencia y al plantel, y River necesita que ese clima, que además está fogoneado por los malos resultados, afloje un poco.
0: No se entiende realmente, ¿eh? Uh-huh. No se entiende qué buscaron con el apartamento, salvo que nos estemos perdiendo algún capítulo.
4: Sí, sí, totalmente.
0: Que haya alguna cuestión disciplinaria.
4: Sobre todo porque ahora selecciona a Acuña, por ejemplo, y no hay reemplazo profesional, salvo un chico de las juveniles, cuando Matías Viña, sí, que fue al Mundial con Uruguay, está en Cantilo apartado.
0: Y bueno, liberen a la banda del container, claro. Loco. Sí, sumado un Chacho Caudete al que se lo escuchó realmente derrotado, uh-huh. No solo por la caída de ayer.
4: Es la primera vez que me cuesta tanto hacer que un equipo
0: se lo ve de brazos caídos, sí. Sí, pidió 4 jugadores más, ¿cuántos jugadores más?
4: Sí. Y no compran baratitos, ¿eh?
0: No, y además juega Boca hoy.
4: Además juega Boca, sí, con variantes, y tenemos 4 partidos de Liga Profesional: Independiente Rivadavia Huracán, Talleres Vélez, Independiente Newell's Old Boys y Central Córdoba Atlético Tucumán. Y además, con horarios de lo que hablábamos ayer, ¿no? ¿Te acordás que yo te dije, se reúnen las federaciones de la UEFA para ver qué actitud van a tomar frente al proyecto de la empresa que comercializaría los mundiales? Bueno, las 55 entidades que componen la UEFA dijeron que no van a participar de ningún campeonato que organice FIFA hasta que no se retire esta iniciativa.
0: Muy bien, gracias Gervasi, en un rato profundizamos. Señor Pablo Ibáñez.
2: En un rato nada más va a estar la cadena nacional, va a hablar de el presidente, suspenso, ¿no? 20 minutos, lo grabó hoy a las 4 de la tarde, está todo previsto, estaba el equipo de economía, el equipo político, está por lo menos esperándose que haya un presidente acompañado detrás por parte del gobierno. Tema central, la reforma del Banco Central de la República Argentina, y después, esto lo podemos hacer previamente, pero habrá que confirmarlo más tarde, da la impresión que solo va a estar enfocado en ese tema y que no hay, por lo menos en la variable del gobierno, definiciones sobre otras cuestiones que tienen que ver con la política doméstica, con la situación de la economía de las familias. Hablamos de desempleo, hablamos de consumo y hablamos básicamente algo que hace mucho tiempo viene golpeando, pero que se agravó en el último tiempo, vinculado a la mora de las familias, a la deuda que tienen las familias. Y además, te voy a contar, si tenemos un ratito,
0: sí,
2: parece acelerarse un poco la carrera electoral. Hemos hablado en algún momento de Patricia Bullrich, pero siempre nos preguntamos qué va a pasar con el PRO el 2027, va a haber candidato, no va a haber candidato. Apareció un candidato.
0: ¿Del PRO?
2: Presidente. Del PRO.
0: ¿Eh?
2: Te lo voy a contar en un ratito.
0: ¿Vivo?
1: Yo estoy, dijo.
0: ¿El PRO? Sí. El PRO, el partido PRO. Propuesta Republicana.
3: ¿Sigue existiendo?
0: El amarillo.
1: Lilita Carrió.
0: No, no es del PRO, no, Lilita, señor. Carrió.
1: Pero le estoy preguntando, capaz va de candidata Lilita Carrió. ¿Viste?
0: No, pero sí, pero si va de candidata no va a ser por el PRO.
1: Pero le estoy... Va por
2: una
1: el PRO.
2: Una persona, Estamos hablando de Hernán Lacunza, exministro de Economía.
5: Lo dijo, se terminó la pregunta.
2: Sí, si me estás haciendo la misma pregunta de siempre. Me
5: queríamos
2: está haciendo
5: adivinar.
0: Yo de verdad lo digo.
5: No lo iba a sacar además.
0: Tenés un serio problema con no, el tema de generar expectativa en el...
2: Yo soy nervioso. Vos la dificultad todo de sí, el pro está vivo, está muerto.
0: Déjame hacer de...
1: Yo había tirado Lilita Carrió a propósito.
0: Déjame hacer de Guido Casca un rato, por Dios,
5: hasta
0: hermano.
5: Hasta después el informativo, maestro, solo y 29.
2: Y además después no llegamos.
0: Ni al informativo llegó con la expectativa.
1: ¿Fuiste al jardín? ¿Sabés jugar?
0: Es el que en el jardín no compartía los juguetes, ¿viste? Bueno, Lacunza, entonces, sí. Perfecto.
2: Habló
0: gracias
2: hace 2 meses con Mauricio Macri. Tuve esta conversación hace 2 meses con Mauricio Macri.
0: ¿Melconian no es candidato a presidente? También pasa.
2: Sí, pero no es del PRO.
0: No es del PRO.
1: Está claro. La fundación de pensamiento, ¿cómo se llama? Libertades, que es del PRO.
0: Pensar.
5: Bueno, pensar, pensamiento, lo mismo.
1: Es que te lo iba a decir de
2: yo creo que tenemos que hacer un retiro
0: espiritual.
2: Porque todos tenemos algún problemita, uno no sabe jugar, otro no fija las ideas.
0: Otro simplemente ignora.
2: Otro
0: es el caso del conductor.
2: Otro falta muy seguido.
1: Pensar es...
0: Sí, Fundación Pensar. Fundación de Pensamiento Libertad.
2: Libertad mientras...
1: Pensar se llama.
2: Sí.
1: ¿Y yo qué dije?
0: Pensar en libertad. Pará, Chavo del Ocho.
1: ¿Y cómo es?
0: Escuchame, quiero que hablemos de Victoria Villarruel también.
2: ¿También?
0: Que Victoria Villarruel, ¿qué pasó? Se ve que lo percibía totalmente coherente a Milei. Y de golpe se dio cuenta que Milei
2: no, pero hay un tema
0: quiere
2: de
0: vender
2: fondo.
0: Las tierras, que
2: hay un tema de fondo
0: Milei
2: más
0: tiene delirio, dijo algo así.
2: Sí, dijo.
0: Pucha, que se dio cuenta de todo una vez que fue su vicepresidenta.
2: Está preocupada por eso, por algo que retuiteó el presidente que había tuiteado Lilia Lemoine. Pero, también hay un debate sobre Fuerzas Armadas que generó otra discusión entre Victoria Villarruel y gente del gobierno.
0: Se pudrió todo, entonces, otra vez con Victoria Villarruel. En un rato lo repasamos. ¿Por qué en un rato? Porque ahora me miro un reloj imaginario, en realidad, que no tengo. Pero me doy cuenta, son las 6:30 de la tarde. Momento de las noticias, en la 10.
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7: De la tarde, 31 minutos en todo el país. La temperatura en la ciudad de Buenos Aires, 16 grados, 4 décimas.
8: Un mensaje breve y críticas a la política por el saqueo del Banco Central.
7: Allegados indican que así será la cadena nacional que Javier Milei realizará a las 20 horas de hoy, donde comunicará la reforma de la Carta Orgánica de la institución.
8: Al respecto, el diputado nacional Itay Hatman, por Radio 10, se refirió a la expectativa de los anuncios que dará a conocer el mandatario.
9: Creo que Milei va a decir que esto es un antes y un después de la historia argentina, como casi todo lo que anuncia, y bueno, hay que ver efectivamente si después el contenido efectivamente es así o no. Y creo que hay una sobreactuación respecto del valor de la independencia del Banco Central, que si el gobierno realmente creyera, lo primero que tendría que hacer es echar a Pausili, que es el socio del ministro de Economía y que funciona prácticamente como un ministro más del Poder Ejecutivo. Sin embargo, seguramente hoy en la cadena nacional nos van a hablar de las bondades de la independencia absoluta del Banco Central. Entonces, lo que hay es una gran contradicción y me parece que va a ser más un anuncio para construir una narrativa que con una reforma que cambie la dinámica de la política económica argentina.
7: Tensión en la audiencia de testigos por el juicio de Loan en Corrientes.
8: El juez, el fiscal y dos abogados protagonizaron un fuerte cruce al comienzo cuando se introdujo la sospecha de que el menor no se perdió y que desde la justicia intentan direccionar la causa a esa idea.
7: Luego de ese cruce se produjo un cuarto intermedio y se espera que el debate se retome el miércoles 5 de agosto.
8: El trabajo registrado profundizó su caída en abril.
7: En tanto, el salario mínimo acumula un desplome del 40% desde 2023.
8: Según un estudio, la tendencia a la baja lo llevará a un valor inferior en términos reales al de 2021, antes del colapso de la convertibilidad.
7: Reiteramos, se agrava la crisis en la FIFA.
8: CONCACAF rechazó el plan de Gianni Infantino y se sumó a la UEFA.
7: Las 41 federaciones de Norteamérica, Centroamérica y el Caribe rechazaron el proyecto para incorporar capitales privados al Mundial y cuestionaron la falta de transparencia de la iniciativa.
8: Más temprano, la UEFA había deslizado la posibilidad de un boicot al próximo Mundial si la propuesta se concretaba.
7: Cielo mayormente nublado en la ciudad de Buenos Aires, la temperatura 16 grados 4 décimas, la humedad 80%.
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0: ni en pedo escucho o veo la cadena El Presidente hoy. Pongo YouTube y me escuchan los buenos temas musicales, por supuesto.
1: Bueno, 01 01.
2: Dice Andrea, hola, ¿cómo andan mis compañeros de todas mis tardes? Qué después grande. De terminar de trabajar. No, jamás lo escuché. El inhumano es infumable.
1: ¿A quién se refiere?
2: No sé.
1: Capaz se refiere a mí.
2: A vos. Yo creo que a vos.
1: Yo creo que a la cadena, pero tal vez se refiere a mí tranquilamente. Podría ser. Podría pero ser. 02. Toto, ¿vos la vas a escuchar la cadena?
3: Sí, claro.
1: ¿Por trabajo o por placer?
3: Por trabajo y por placer. Porque mi trabajo...
1: Los gustos se dan en vida, amigo. 2-1, entonces. Dale, 20 pulpo.
4: Minutos. Dura. ¿Viste que el tero canta en un lado y pone los huevos en otro? Sí. Bueno, el gobierno es lo mismo. Bien. Es igual que el tero. Para votar aquello, te pone esto para que te distraigas.
1: Muy bien. Está bien, ¿qué? ¿Qué pasó? Yo creo que de eso se trata, ¿eh? De una maniobra para distraernos de cara a lo que realmente les importa, que es entregar las tierras la semana que viene. Por eso también está ganando cada vez más peso la convocatoria a las inmediaciones del Congreso para el próximo jueves.
2: Dice Norma, perdón mi ignorancia política, ¿dónde está el casi 50% de los que no lo votamos y la oposición para no permitir que rematen, o mejor dicho, que regalen el patrimonio de nuestro país? Ríos, glaciares.
1: La semana que viene veremos qué pasa en el Congreso. Es la apelación que justamente estamos haciendo por estos días, ¿no? Que sí. La oposición, más que estar discutiendo mediáticamente o lo que fuera, lugares y demás, bueno, se abroquele en el Congreso y evite, por ejemplo, este proyecto de ley del que no hay vuelta atrás. Es importante decir esto, ¿no? Pulpito, si tenés más, mandale cumbia, hay un montón, dale.
5: Suponete que el extranjero hable mal de la Argentina o tuitee algo contra la Argentina, lo sacan a patadas. Y si uno que es nacido acá tuitea algo en contra de la Argentina, ¿qué onda? Iris de Villa Urquiza.
1: Bueno, esto es un decreto para expulsar extranjeros, básicamente. Es un DNU que endurece la ley migratoria. Lo que, además, yo vuelvo a marcar, ¿cuál es la necesidad y urgencia, no? Digo, ¿se cumplen las características, las condiciones para un DNU sumado a que se viene una lluvia a planteos de inconstitucionalidad que hace que este debate probablemente quede trunco, quede obsoleto en poco tiempo, nada más? Por eso vuelvo sobre mi hipótesis inicial, que es, sigamos discutiendo la ley de tierras de la semana que viene, porque en definitiva, eso es lo que va a quedar, ¿sí? Y de eso no tenemos marcha atrás. Pero
2: dice Claudio, la verdad que hay que odiarse demasiado para escuchar a este coso.
1: Bueno, ya está.
6: No, por lo que decía recién la oyente.
7: El aumento del boleto.
1: Sí, dale, Pulpo.
7: El boleto mínimo está a 2.500 pesos, vaya a donde vaya. A donde hace una cuadra y te cobran 2.500. Y acá el recorrido debe ser máximo 5 o 10 kilómetros.
1: Bueno, sí, sube todo, ¿eh? Y se viene un nuevo mes con subas de absolutamente todo. Toto, sí, ¿qué vas a decir?
3: Lo que decía el oyente es una modificación de la ley de migraciones. La ley de migraciones establece cómo se tratan a los extranjeros que quieren ingresar, vivir o permanecer en la Argentina. Modifica el artículo 29, que establece específicamente cuáles son los impedimentos del ingreso y permanencia de extranjeros en el territorio argentino. Eso es lo que modifica el DNU. Incorpora un punto, que es este punto de haber hecho manifestaciones de odio contra la Argentina o contra alguno de los símbolos patrios, y después otras limitaciones que existen, por ejemplo, haber sido condenado en la Argentina o fuera de la Argentina, intentar ingresar con eludiendo el control migratorio o utilizando documentación falsa. Esas son, por ejemplo, las consideraciones de tipo específica que existen para restringir hoy el ingreso de un argentino, de un extranjero a la Argentina. Haber sido, por ejemplo, condenado y no presentar esa información, o no tener posibilidad de ingreso, o tratar de ingresar con un documento falso. Digo, para considerar, estamos hablando de elementos fácticos, cuestiones específicas y concretas, no algo que puede o documentación falsa. Esas son, por ejemplo, las consideraciones de tipo específica que existen para restringir hoy el ingreso de un argentino, de un extranjero a la Argentina. Haber sido, por ejemplo, condenado y no presentar esa información o no tener posibilidad de ingreso o tratar de ingresar con un documento falso.

0: Además, si uno se pone a buscar, más allá de lo que tiene que ver con una acción específica, de esto que venimos hablando, de la conversación, de generar debate y que se hable en torno a algo que propuso el gobierno, y además de tratar de incentivar este clima, muchas veces de falso patrioterismo, de que alguien diga el problema de la Argentina son los extranjeros, como trataron de hacer también con el tema de las universidades o de la salud pública, me parece que también hay algo ahí tratado de provocar. ¿Qué pasaría si mañana, por ejemplo, quiere venir un dirigente del exterior que hizo una crítica con Milei y lo quieran hacer un show diciendo, che, vino, no sé. Ahora, por ejemplo, hay diputados españoles del PSOE en Buenos Aires. Hacen crítica de Milei antes de venir y a alguien se le ocurre decir, che, guarda, va a viajar acá Pedro Sánchez porque no le pones una limitación a Rodríguez Zapatero, por decir una cosa. Me parece que tiene más que ver con ese juego porque después, es imposible de llevar a la práctica.
1: Sí,
0: es imposible de llevar a la práctica. ¿Qué le vas a decir a Rosalía? ¿Va a venir Mia Khalifa a la Argentina?
1: Pero, ¿Rosalía entró al país? ¿Está chequeado?
0: Sí, y estaba en Chile.
1: Ya está en Argentina, Rosalía.
0: ¿Cuándo tiene el show? ¿Esta noche? ¿Mañana?
1: Perfecto. O sea, el retweet...
2: No sé, vamos
1: empezamos
2: a
1: descubrirlo. De nada, sí, ya está acá, ya está en Argentina, Rosalía.
2: Claro.
1: Mia Khalifa. ¿El retweet cuenta? Me parece que no, porque Rosalía está en Argentina. ¿Quién levanta el teléfono y dice, che, revisen? Nada, es un papelón. Por donde se lo mire es un papelón.
0: Además, ¿qué es una consideración anti-Argentina? Si hay alguien que dice, yo quiero que Argentina perdiese... la final del mundo contra España. ¿Es una consideración anti-argentina?
1: Increíble.
0: ¿Es una agresión a los símbolos patrios? Digamos, ¿cuál está? ¿Dónde se considera? ¿Qué tomás como parámetro? ¿Lo que ha dicho Milei sobre otros presidentes?
1: ¿A cuántos países no podría ingresar Milei además?
0: Ahí estaba viendo un detalle que se tomó ese trabajo de hacer...
1: Digo, si esta misma norma se aplicara en otros países, Milei no podría entrar a varios, me
0: Florencia
1: parece.
0: Cariñano se tomó el trabajito, hizo el cálculo. Florencia Cariñano es titular de...
1: ex titular de Migraciones, sí.
0: De Migraciones, diputada. Dijo que no podría entrar a Brasil, a Chile, a México, al Vaticano, España, Colombia, China y a Venezuela.
2: Pues juega el tutti frutti. Tiene todos los países.
0: Por todas las consideraciones que ha
3: complicado. Yo me pregunto, llevándolo al fútbol, ¿no? Partido de eliminatorias, Argentina-Paraguay en la cancha de River. Una tribuna llena de paraguayos que viven en la Argentina y que cantan canciones agresivas para con los argentinos, por ejemplo.
1: Afuera,
3: que se deporta
1: afuera,
3: a todo.
1: Afuera.
3: 5.000 personas.
1: Sí, yo no dejo de pensar que quien firma esto es el mismo que hasta hace unos años. Le decía a los jóvenes de 30 años que se fueran del país, porque este país es una mierda, porque es inviable. Cito textualmente, o que pedía que la economía estallara con todos adentro, o que donde él veía la bandera veía un muro, o que sentía y siente admiración por una criminal de guerra como Margaret Thatcher. Es el mismo que la semana que viene busca que se apruebe un proyecto que elimina todo límite a la venta de tierras argentinas a manos de extranjeros y busca que se apruebe en silencio entre gallos y medianoche, porque sabe que si los argentinos y argentinas empezamos a meternos en ese debate, me parece que muchos de los que le levantan la manito en el Senado se le van a caer. No dejo de pensar en, si no es anti-Argentina, golpear y gasear jubilados todos los miércoles, ¿no? Y mandar a reprimir, como viven haciéndolo, a todo aquel que sale a protestar, a los que además le tiran la ley antiterrorista. Hay gente a la que acusaron de terrorismo por salir a protestar y a la que tuvieron encerrada en un penal sin ninguna prueba alguna por varias semanas. Me parece que los que intentan desviar la atención, intentan desviarla de todo esto, de que en definitiva no hay cosa más anti-argentina que buscar rematar las tierras a mano de extranjeros la semana que viene, que golpear jubilados, como lo hacen todos los miércoles, porque tienen jubilaciones de miseria y fueron la variable de ajuste cuando en campaña prometían lo contrario, y salen a golpear a trabajadores despedidos, al ritmo al que van, además, dejando tierra arrasada en cuanto a la industria y a las empresas argentinas. Más de 26.000 empresas que cerraron en la Argentina por parte de aquellos que debieran cuidarnos. Bueno, hacen todo lo contrario, en definitiva, ¿no? Pero en lugar de preocuparse por los argentinos y argentinas, prefieren vender humo con estas cosas, en definitiva.

0: positiva. Ni más ni menos que eso. Seguimos en Un Día Perfecto. Quiero escucharlos a ustedes. Nos mandan su mensaje de audio o escrito, por supuesto. ¿A
1: sí, claro,
0: número?
1: Al 11-23-66-0710. Y si no, también estamos en YouTube. Ahí también pueden reaccionar y comentar.
0: Muy bien. Vamos con una rondita de noticias. Flor Gutiérrez, vamos con novedades económicas.
2: ¿Cómo no, Juan? Y les voy a contar un cálculo que hizo el Centro de Economía Política Argentina, el CEPA, que responde a la pregunta: ¿cuánto debe en promedio un argentino que tiene mora, que está en deuda?
0: ¿Cuánto?
2: 3 millones de pesos.
1: Yo te iba a decir 2 millones, me quedé
2: rápido. Promedio, sí, varía lógicamente según la jurisdicción. Los niveles de morosidad están más altos en provincias como Santa Cruz, en donde el promedio llega a 4,7 millones, en Tierra del Fuego. En la Ciudad de Buenos Aires, por ejemplo, es de casi 4 millones de pesos. Lo que se hace es se toma el stock de deuda irregular que hay y se divide por la cantidad de personas que están en esa situación de morosidad. Por eso damos este promedio de 3 millones de pesos. Es terrible la cifra, sobre todo si consideramos cómo fue subiendo solamente en año y medio. Ustedes saben que hay en la actualidad, muchas veces hablamos y llegó al 12% la morosidad y en las billeteras digitales llegó al 29%. Bueno, si lo bajamos al terreno, son 6 millones de personas, casi 6 millones de personas que están con pagos atrasados. 6 millones de personas. Es muy fuerte el número. La gran mayoría de ellos tienen deuda con las billeteras digitales, pero hay 1 millón que tiene deudas con las billeteras digitales y con los bancos. Es decir, probablemente me endeudo con el banco, después saqué con la billetera digital para pagar, o al revés, saco uno para después poder pagar el otro. Para que ustedes tengan una referencia, el aumento, como yo les decía, es del 76%. Es decir, estamos hablando que en 2024, noviembre del 2024, eran 3 millones y medio de personas y ahora son casi 6 millones de personas las que están en esta situación. Y para completar el panorama, justo esta semana se conoció un informe que hizo el CBC de la Universidad de Buenos Aires, de la situación que están los jóvenes, ¿no? La dificultad para acceder al mercado de trabajo, incluso para estudiar, etcétera. Y la verdad es que son los jóvenes los que están más expuestos a estos niveles de morosidad. Lo que marca el informe del Banco Central y que relevó el CEPA es que el 40% de los créditos que son otorgados por los bancos y por las billeteras digitales en los jóvenes de entre el 20 y 24 años tienen irregularidades. Es decir, 4 cada 10 jóvenes que sacaron un préstamo o con la billetera o con la billetera digital o un préstamo personal, por ejemplo, o con la tarjeta de crédito, no lo puede pagar. Y va muy de la mano con las dificultades que tienen hoy los jóvenes también para insertarse en el mercado laboral. Bueno, sobre este tema no va a hablar hoy el presidente de la Nación en cadena nacional.
0: No,
2: como
0: ¿qué
2: estabas
0: va a hablar?
2: Diciendo recién vos, Juan. Parece que es algo que pasa de largo. Tuvimos la advertencia hasta de Cristalina Georgieva, hasta de la titular del Fondo Monetario Internacional. Cuando habló Ravier, dijo: este es un tema entre privado, que se encarguen los bancos, las personas que se encarguen de estudiar educación financiera. La realidad es que este es uno de los motores que encienden cualquier economía del mundo, que el crédito esté funcionando y que hoy está pagado y con cifras que son alarmantes.
0: Totalmente, totalmente. Otra de las cuestiones absolutamente ausentes, ¿no? En la cadena nacional del presidente hoy, que va a anunciar la reforma del Banco Central por cadena nacional desde las 8 de la noche. Señor Gervasi, vamos con novedades deportivas.
3: Hay cosas demasiado importantes como para venderlas. La frase se podría aplicar a las tierras patagónicas, por ejemplo, o a las empresas del Estado, pero es parte de un pronunciamiento de la UEFA respecto de la intención de la FIFA de incorporar capitales privados a la organización de los torneos. La Copa del Mundo no puede considerarse un producto de inversión. Es uno de los mayores legados deportivos del fútbol, es lo que dice la UEFA a través de sus 55 federaciones, que dijeron que no van a participar de ningún torneo que organice la FIFA hasta tanto no se baje esta iniciativa. Pero además también se pronunció en contra la CONCACAF y sus 41 federaciones, así que ya son 96 federaciones.
2: Roberto,
3: de
2: 105. Perdón que te interrumpa,
3: sí.
2: ¿Se sabe cuándo es el próximo torneo?
3: Bueno, el próximo torneo mundial a disputarse sería el sub-20 femenino del 5 al 27 de septiembre, o sea, no falta demasiado. Es en Polonia, obviamente Polonia juega, y además por Europa están clasificados España, Inglaterra, Francia, Italia y Portugal. Después de esto, el sub-17 femenino en octubre, del 17 al 7 que se juega en Marruecos. El Mundial femenino que se juega en Brasil de mayores en junio y julio del 27. Y además, en fútbol masculino, el sub-17 que tendría que jugarse en diciembre de este año. Y el sub-20 masculino, que ahora se juega todos los años, en Azerbaiyán y Uzbekistán. Sí. La FIFA no da de baja el proyecto de la incorporación de capitales privados, estos torneos deberían jugarse sin la participación de la UEFA, cosa que yo considero que es inviable, de manera que le ha salido una contra muy grande a Gianni Infantino con esta iniciativa.
0: Sí, lo anticipabas ayer, ¿eh? Lo anticipabas ayer, y de hecho recuerdo que la previa a la final se venía hablando de que sí. La UEFA le retiraba todo apoyo
3: es que
0: a Infantino.
3: Desde la época,
2: ¿cuál es el inicio del conflicto con Infantino?
3: En realidad, el inicio puntual de esto es el día de ayer, la noticia de la incorporación de capitales privados hasta un 30% para la organización de los mundiales. O sea, la FIFA crea una empresa que va a comercializar los derechos. Y el gancho es, bueno, le damos más dinero a las federaciones. Pero la realidad es que UEFA y FIFA vienen en mala relación desde la época de Blatter y Lennart Johansson. Blatter en la FIFA, Lennart Johansson en la UEFA. La UEFA siempre considera, por ejemplo, que debería clasificar más equipos para el Mundial, que no puede ser que Italia se quede afuera de dos Mundiales consecutivos y que en Sudamérica de 10 clasifiquen 7, por ejemplo. Sí. Pero bueno, así es la estructura.
2: Trump lo quería en la ONU, Infantino, ¿se acuerdan?
0: Claro. Hace una semana.
3: Y bueno, hay que ver cuál es la postura de Estados Unidos dentro de la CONCACAF, porque la CONCACAF se niega a avalar este proyecto.
0: Claro.
3: Hay que ver la posición de Estados Unidos, que es una de las federaciones que la compone.
0: Y cuánto pesa, ¿no?
3: Claro.
0: Ese posicionamiento justamente.
3: Y además ahora, viste que la Copa América el año que viene se va a jugar otra vez en los Estados Unidos. Sí. Se juegan los Juegos Olímpicos en los Estados Unidos, la Copa América también. Sería al unísono, lo cual sería histórico.
0: ¿Se juega de nuevo la Copa América en Estados Unidos?
3: De nuevo la Copa América en Estados Unidos y los Juegos Olímpicos también, de manera que los Estados Unidos quieren organizar absolutamente todo.
0: La CONMEBOL a todo esto...
2: Pero que jueguen al fútbol.
0: Claro. No, juegan al soccer. ¿La CONMEBOL?
3: La CONMEBOL no hizo pronunciamiento público.
0: Está bien, que estamos callados,
3: pero
0: silbando bajito.
3: Lo que se dice es que no están muy conformes tampoco con esta iniciativa.
0: Ok, también la rechazarían entonces.
3: Claro.
0: Bueno, la tiene jodida entonces,
3: sí.
0: Gianni Infantino nomás.
3: Muy difícil. Bueno, recordemos que él quería organizar un Mundial de Clubes antes del Mundial de Clubes que se juega hoy y dejar afuera a los equipos más importantes, a las confederaciones más importantes, y tuvo que dar marcha atrás, porque se le bajaban los principales equipos del mundo. Entonces quedó en la nada.
0: Claro.
3: No sería la primera vez que se ve obligado a retroceder.
0: Bueno, muy bien. Gracias, señor Gervasi. Pablo Ibáñez, ¿todo listo para la cadena nacional? ¿20 minutos? ¿Cuánto dura?
4: 20 minutos.
0: 20 minutitos, perfecto.
4: Está en un ratito, en una hora y tres minutos
0: pasa
4: la cadena nacional. Va a pasar bastante rápido. Dice que tiene algunas críticas. Todo lo veníamos hablando un poco. Seguramente cuando hable del Banco Central, que pasó hace 1000 años. ¿Te acordás que en un momento el presidente, cuando no era presidente, hacía una obra de teatro donde con un bate rompía una imagen del Banco Central? Hizo campaña diciendo que había que eliminar, quemar y destruir el Banco Central. Bueno, ahora cambió un poquito. No solo no lo quiere destruir, sino también quiere que los directores que él pretende que sigan en el Banco Central tengan una especie de inmunidad y puedan seguir al frente del Banco Central durante 6 años, incluso más allá de que él siga o no siendo presidente de la nación.
0: Vamos a decir específicamente, si esto se aprobara y ganara el peronismo el año que viene, Bausili continuaría como titular
2: hasta el 2028.
4: Seis años la designación, naturalmente la designación de Bausili o de quien sea debería pasar por el Congreso, necesita la aprobación del Congreso, del Senado en particular. Ese mecanismo hoy existe, pero no se usa. Todos están, ¿cómo se llama la figura? En comisión, como una especie de designación temporal por parte del presidente para estar al frente del Banco Central. Debería existir una aprobación del Congreso, existe. Debería concretarse. Lo que quiere hacer el presidente es que haya una designación inamovible o que se pueda mover o para modificar una autoridad requiera una mayoría muy amplia para prácticamente blindar, en este caso particular, a Santiago Bausili, que además no es un personaje cualquiera. es socio histórico de Toto Caputo, el ministro de Economía. Es paradójico.
0: ¿Cómo no
4: también
0: ilusionarse?
4: No, pero es paradójico también porque el objetivo final de esto es darle independencia al Banco Central.
0: La misma independencia que no le diste cuando asumiste.
4: No, no, que no tiene ahora.
0: No, por eso, está bien.
4: Que no tiene ahora. Hay muchas medidas del Banco Central que las anticipa que el ministro de Economía.
2: Tándem, sí.
4: El ministro, el presidente del Banco Central participa de reuniones de gabinete en algunas cuestiones ahora, particulares o anuncios compartidos.
2: La pregunta es, ¿eso está mal? Porque, por ejemplo, está el caso de Redrado, que se acuerdan cuando él era presidente del Banco Central en 2010, que un poco negó hacer una política que le pedían, que era usar las reservas para pagar una deuda que había. ¿Se acuerdan? Las reservas era un fondo del Bicentenario. Bueno, ahí tenés una diferencia entre la posición que tenía el Ministerio de Economía, la posición que tenía Redrado, y era un poco, bueno, si no te gusta Redrado, andate. Lo que están tratando de buscar ahora es blindar, que no puede hacer, si no te gusta, andate. Ahora, la pregunta es, está mal, me parece, que no pueda haber una concordancia entre un ministro de Economía y también un presidente del Banco Central.
4: Es esa consideración. Lo que digo, que si vos decís que le querés dar independencia, pero hoy tenés un secretario, un titular del Banco Central, que es socio histórico del ministro de Economía, vos no estás cumpliendo con esa independencia. O sea, que querés la independencia sea de acá para adelante, de acá de la eventualidad de si yo puedo perder las elecciones. Esa es la contradicción. Lo otro lo podemos discutir. Si está bien, si está mal. Alguien pensaba hoy, lo dijo un diputado, Eduardo Falcone, diciendo, para mí tiene que aplicarse un sistema similar que es la Reserva Federal de Estados Unidos. La Reserva Federal,
0: la Fed,
4: tiene influencia sobre la percepción de la economía. Ve que baja la economía o ve que se pierden empleos y toma decisiones a partir de la tasa, de si sube o baja la tasa. Es una intervención en la economía, una intervención racional y razonable, pero está previsto que sea así.
0: Atención a lo que vamos a contar en un ratito nada más respecto de la ley de tierras, ¿sí? Mucha atención, diría yo, respecto de la sesión del próximo 6 de agosto. Algo contabas vos, Toto, ayer, respecto de el posicionamiento de algunos senadores que estaban en duda. Bueno, atención, después del informativo, les prometo, les contamos un poco más. Hay preocupación en el oficialismo por estas horas, por el tratamiento de la mal llamada ley de inviolabilidad de la propiedad privada. Bueno, me parece que se les complican los papeles. 7 de la tarde, momento de las noticias en la 10. 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
6: 7 de la tarde, un minuto en todo el país. La temperatura en la ciudad de Buenos Aires, 16 grados, 4 décimas.
7: El 50% de los argentinos afirma que no puede esperar más a la recuperación de la economía.
6: Una encuesta nacional de la consultora Q-Social da cuenta del humor social ante los resultados del programa económico del gobierno de Milei.
7: El 67% cree que el sacrificio no vale la pena, mientras que el pesimismo sobre la economía se dispara y la confianza en el gobierno se derrumba.
6: Sigue interrumpida la Ruta 40 por un derrumbe de rocas de gran tamaño.
7: El desprendimiento se produjo en un tramo del Camino de los Siete Lagos, a 3 kilómetros de San Martín de los Andes.
6: Las autoridades de Vialidad Nacional decidieron la interrupción del tránsito porque podrían producirse nuevos desmoronamientos a causa de las condiciones climáticas adversas.
7: Detuvieron a la exfuncionaria de Morón, acusada de integrar una banda narco.
6: Luna Suyay Ortigosa fue aprehendida en Merlo después de haber estado 2 meses prófuga.
7: En los allanamientos se secuestraron 20 envoltorios con una sustancia que será sometida a peritajes, posiblemente cocaína, una balanza y dinero en efectivo.
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8: Se mantiene el corte total en Paez y Condarco por el incendio de una vivienda. En Avenida La Plata y Chaco hay limitado un carril sentido a Pompeya por el choque de 2 vehículos. Tránsito muy intenso en todas las autopistas para salir de la ciudad de Buenos Aires. Autopista Buenos Aires-La Plata con demoras entre Dock Sud y Avellaneda y entre Quilmes y Berazategui. Panamericana muy cargada hasta San Isidro y General Paz complicadísima hacia el Riachuelo luego de varios incidentes viales. El tren Mitre Ramal Tigre sigue limitado entre Retiro y San Isidro por una colisión en Bécar. Central de Tránsito 710, Nora Acosta.
6: Cielo mayormente nublado en la ciudad de Buenos Aires. La temperatura 16 grados 4 décimas. La humedad 80%.
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0: Con respecto al decreto de necesidad y urgencia, no hay ninguna necesidad ni ninguna urgencia. Y por la cadena nacional, por favor, hay que tirar la cadena. Muchas gracias, Raúl de Berazategui.
1: Soy Sergio de Quilmes, de Solano en realidad, y ahí entre los muchachos estábamos hablando que si Mia Khalifa quiere venir, nosotros no la vamos a discriminar, que venga, ¿eh? Acá la vamos a atender bien, avísenle por favor.
2: Menos mal que no está Mauro Federico, ¿eh?
3: Sí, es una ausencia que en este tipo de situaciones se siente la de Mauro. Bueno, algunos de los mensajes que nos están llegando a través de qué número, Pato, Vero Carelli.
2: Bueno, 11-23-66.
3: Es la costumbre.
2: No pasa nada, no me ofende. 11-23-66-0710.
3: Muy bien, y también nos escriben en nuestro canal de YouTube, vénganse a nuestro canal de YouTube, suscríbanse al canal de YouTube de Radio 10, así pueden participar del chat que se pone bien picante, bien intenso. Participo yo del chat del canal de YouTube.
2: ¿Ah,
3: así? Con mi nombre, sí. Sí,
2: ¿y
3: yo
2: qué decís? Aguante
3: Banfield. Agito el avispero todo el tiempo.
2: ¿Qué decís? Aguante Banfield.
3: Y cuando llego pongo hola, ¿cómo andan?
2: Ah.
3: Me gusta leer a los oyentes y como que enciendo la mecha de alguna manera. ¿Está bien? ¿Está mal?
2: No, en absoluto.
3: No participo más, sino...
2: No, mentira. Me parece bárbaro.
3: Y gracias a todos, ¿eh? Como siempre, por estar del otro lado. 45 minutos nos separan de la cadena nacional del presidente de la nación. Todavía no hemos encontrado uno solo que nos dijera, yo la verdad me voy a sentar y voy a escuchar lo que tiene para decir el presidente, fundamentalmente porque uno siente que el gobierno no está en sintonía con lo que sucede puertas adentro de las casas de los argentinos, que están cada vez más endeudados, que tienen cada vez más problemas para llegar a fin de mes, el poder adquisitivo sigue cayendo, los salarios siguen perdiendo frente a la inflación, los últimos 8 de los últimos 9 meses, mejor dicho, sigue cayendo el empleo registrado, hay cada vez menos laburo, siguen cerrando empresas. Realmente es una situación que ya que haces una cadena nacional, bueno, es urgente, ¿no?, atender algunos temas, algunas cuestiones. Bueno, nada de eso va a estar presente hoy, ni siquiera unas palabras de empatía, por lo menos con aquellos que no la están pasando bien, a los que siempre les prometen, les piden un poco más de paciencia y les prometen que todo va a mejorar. Tengo un estudio justamente al respecto, que salió hace unos días nada más. Es cada vez menor el porcentaje de la población que dice este esfuerzo está valiendo la pena, esto que estamos haciendo vale la pena, estamos mal pero vamos bien. Es bien interesante el informe que les traigo en un ratito nada más, pero ahora nos vamos a ocupar, vuelvo a decirlo, el gobierno con este DNU para endurecer la política migratoria y demás, plagado de xenofobia por parte además de quien ha tenido las peores expresiones respecto de la Argentina, como lo es nuestro presidente, que en años anteriores ha dicho las peores barbaridades del país. Yo vuelvo a insistir con mi hipótesis, y es que buscan distraer la atención de lo que va a pasar el próximo jueves 6 de agosto en el Congreso, particularmente en el Senado, con la mal llamada Ley de Inviolabilidad de la Propiedad Privada. Por eso voy a saludar a Gabriela Elías para tratar justamente este tema. Ella es integrante del Observatorio de Tierras y tiene la amabilidad de atendernos. Gabriela, buenas tardes, ¿cómo estás?
4: Hola, ¿qué tal? ¿Cómo están?
3: Bien, bueno, bien, sí, está bien, bien. Vamos a decir bien, así avanzamos.
4: Okay. En el reportaje. Así no entramos en mucho detalle.
3: Claro, porque hoy en día es decir bien o te cuento, en realidad, pero bueno. Gabriela, yo lo decía recién, ¿no? Hasta me da la impresión que el gobierno busca distraer la atención por estas horas, porque me parece que va ganando intensidad y va ganando densidad lo que se va a tratar el próximo 6 de agosto. Pero por si hay alguien que todavía no lo sepa, ¿cómo definirías el proyecto que se va a tratar en el Senado la semana que viene?
4: Bueno, a ver, efectivamente se llama Ley de Inviolabilidad de la Propiedad Privada, como decías vos. Nosotros desde el observatorio lo llamamos Ley de Extranjerización, porque nos parece que es eso lo que busca. Es un proyecto de ley que está hecho a medida de los grandes capitales extranjeros y las grandes empresas extranjeras. Y además es una ley ómnibus, ¿no? Hay muchas modificaciones dentro de ese proyecto, entre ellas, que es la que alarmamos nosotros, la derogación de la Ley de Tierras. Pero sin duda nosotros preferimos llamarla, porque me parece que que aplica muchísimo más, ley de extranjerización.
3: Claro. ¿Qué contiene esta ley y por qué hablamos de que puede representar un antes y un después? ¿Por qué no hay marcha atrás después?
4: Bueno, para quienes no sepan absolutamente nada, yo arrancaría desde el inicio. Nosotros tenemos en Argentina una ley de tierras rurales que fue sancionada en el 2011 con el objetivo de ponerle un freno a un fenómeno que iba creciendo cada vez más, que era el fenómeno de la extranjerización. Le llamamos extranjerización precisamente a las compras de diferentes territorios en diferentes partes del país, no por parte de cualquier extranjero, no por parte de, por ejemplo, quien ha venido a migrando y ha venido a quedarse y trabajar acá, sino que hablamos de grandes capitales extranjeros y de grandes empresas extranjeras. Y lo que buscaba hacer esta ley de tierras rurales era precisamente ponerle un freno, ¿no? Entonces, desde el 2011, por ejemplo, la compra de tierras por parte de extranjeros a nivel nacional, provincial y departamental no puede superar el 15%, y a su vez, dentro de ese 15%, una misma nacionalidad no puede acaparar el 30% de ese 15% o más del 30%, y a su vez, ningún propietario puede tener más de 1.000 hectáreas en zona núcleo. Y después hay otras cuestiones que no vienen efectivamente desde la ley, sino antes, como por ejemplo un decreto del 44 que prohíbe que extranjeros compren tierras fronterizas, y después sí, con la ley de tierras, se prohíbe que adquieran territorios que posean, por ejemplo, espejos de agua dulce, fundamentales para la región y para las poblaciones que viven alrededor. Y el proyecto actual, que como vos bien decías, se buscará volver a discutir este jueves 6, entre una de sus tantas modificaciones, propone la derogación de la ley de tierras, ¿no? Y esto abriría la compra a mansalva de tierras rurales en manos de grandes capitales y grandes empresas de cualquier nacionalidad. En Argentina, particularmente, quienes más cantidad de tierras poseen son los capitales estadounidenses, españoles e italianos. Y también hay un gran problema, que es tenemos un montón de tierras que figuran en paraísos fiscales. Entonces, a ciencia cierta, uno no puede saber de qué nacionalidad son.
3: Claro. Desde el Observatorio de Tierras intentaron ponerse en contacto con aquellos senadores y senadoras que no tienen tal vez una postura definida, que no han expresado qué van a votar el próximo 6 de agosto. O mismo del oficialismo, ¿no? Digo, para discutir la ley.
4: Sí, efectivamente. Nosotros venimos haciendo esta campaña de tratar de visibilizar este problema desde diciembre del 2025, cuando lanzamos el mapa de extranjerización. Y desde entonces, sobre todo a partir de marzo, cuando esta discusión se ha ido acercando cada vez más al Senado, integrantes del Observatorio de Tierras han ido a hablar al Senado acerca de, bueno, los peligros que conllevaría esta ley de extranjerización. Asimismo, por supuesto que se ha hablado con senadores de los diferentes bloques, particularmente del bloque oficialista. No hemos tenido no acercamiento por parte de nosotros, sino que no se han podido tejer esos puentes de diálogo, digamos, ¿no? Por ahí el trato más cercano que hemos tenido han sido con senadores de otros bloques, que quizás sí se sentían más inquietados por este proyecto de gobierno.
3: Porque da la impresión que no quieren que se debata mucho, ¿no?, de cara a la sociedad, este proyecto.
4: Efectivamente, porque además vos pensás que en realidad la ley de tierras rurales se deroga por decreto en el 2023. Es decir, es una de las primeras cosas que intenta hacer el gobierno y que intenta que pase bastante por debajo de la mesa. Claro. Y fue el Centro de Excombatientes de Malvinas el que interpuso un amparo para que este decreto quede detenido. Mirá. ¿No? Pero me parece que siempre fue esa la intención, que pase por debajo de la mesa y que no se discuta mucho. Y me parece que en marzo la intención fue la misma. Desde el observatorio justamente veníamos tratando de darle visibilidad porque nos parecía que se estaba dando esta discusión de espaldas al pueblo y que es una discusión que es absolutamente central para el pueblo porque las consecuencias mayores las tenemos nosotros y las sufriremos nosotros en el presente y en el futuro. Efectivamente, estoy totalmente de acuerdo con esto de se intentó dar esta discusión a puertas cerradas y sin que nadie se entere.
3: Sí, sí. Bueno, por algo será, ¿no? Imagínense el contenido de la ley si este gobierno que hace alarde de todo busca que pase por abajo del radar, ¿no? No vaya a ser cosa que de pronto nos demos cuenta. Pero bueno, sí. Me parece necesario también interpelar a aquellos que no están marcando su postura y que no necesariamente son legisladores del oficialismo, ¿no?
4: Sí, por supuesto, porque además es una ley que de aprobarse dejaría una situación absolutamente problemática y de la cual después no hay vuelta atrás. O por ejemplo, no sé, yo he visto mucha gente diciendo, bueno, pero de última, si esta ley se aprueba, vendrá otro gobierno de otro carácter y la derogará. Bueno, está bien, pero lo que...
3: Todo lo que se compra en el medio...
4: Exactamente. Claro. ¿En manos de quién va a quedar? ¿Los recursos naturales en manos de quiénes van a quedar? Y no se trata solo de, bueno, en qué manos quedan, sino que esto repercute a nivel qué tipo de desarrollo va a tener Argentina acá en adelante. Porque si tus recursos naturales y tus tierras productivas las acaparan grandes capitales y grandes empresas, entonces tu estructura económica va a quedar absolutamente dependiente de lo que esos capitales quieran hacer en el país. Una estructura que además ya de por sí es dependiente, ¿no? Nosotros tenemos una estructura económica bastante dependiente del mercado mundial y de lo que exige ese mercado mundial. De aprobarse esta ley, bueno, esa estructura económica quedaría mucho más en dependencia de lo que los grandes capitales quieran venir a hacer acá con estos territorios.
3: Claro. Gabriela, muchísimas gracias por la comunicación y por el laburo que vienen haciendo desde el Observatorio de Tierras.
4: Por favor, invitamos a todos a convocar a sumarse a la movida del 6 de agosto, particularmente en Buenos Aires. La llamamos al Congreso, pero en todas las provincias se está replicando. Invitamos a todos también a que ingresen al Observatorio de Tierras, si hay alguien que no tiene idea de lo que estamos hablando, se metan en el mapa de extranjerización, lo chusmee, puede ver las distintas provincias y departamentos, puede leer los informes para enterarse un poco más, puede seguirnos en nuestras redes. Lo importante es que se sumen a la discusión, que entiendan de qué se trata, que se posicionen y que, por supuesto, reclamemos a la política que nos represente realmente.
3: Absolutamente. Totalmente de acuerdo. Bueno, observatoriodetierras.ar, ¿no? La página, si mal no recuerdo.
4: Exactamente, y si no, nos pueden seguir a nuestro Instagram, que es PRIHA, que es PRIHA-FCE, que es de Facultad de Ciencias Económicas. Por ahí también nosotros difundimos un montón de información y tratamos de explicar un poco esto de la extranjerización, el mapa de extranjerización y problematizar.
3: Muy bien, gracias Gabriela, un saludo.
4: Muchas gracias a ustedes, les mando un beso grande.
3: Adiós, Gabriela Elías, profesora de Historia, integrante del Observatorio de Tierras en Radio 10.
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0: Señoras, señores, 28 minutos han pasado de las 19 horas. ¿Qué temperatura tenemos, Vero Carelli?
1: En este momento, 17 grados, amigos. Calorcito.
0: Fantástico. Está ¿Para quién? Una cervecita en la vereda.
1: Primero pero es julio, señor. No y corresponde.
0: Bueno, pero 17 grados.
1: Re enojada estamos.
0: Con 10 grados también.
1: Sí. Siempre cervecita en la vereda, ¿o no?
0: No, pero hoy 17 grados está para sentarse
1: está hermoso,
0: en la veredita.
1: Está hermoso, chico.
0: ¿No? Los invito a todos a tomar una cervecita después de la...
1: ¿En serio?
0: No.
1: No me ilusiono. Voy
2: a hacer una pizza. Así. Una pizza con
0: cerveza. Me tengo que levantar a las 5 de la mañana. ¿Qué quieren que haga?
1: Ya no es más excusa eso.
0: ¿Qué quieren que haga? No puedo ir.
2: Pero mira, salimos de acá a las 8.
3: Media hora más, media hora
2: menos. A las 10 de la noche ya estás durmiendo.
0: ¿A las 10?
2: Sí, dos horitas.
1: Dos horitas. Una cervecita con papas.
0: Claro, pero vos pensás que yo me tomo una cerveza, llego a mi casa a las 10, me acuesto y me duermo. Das por sentado.
2: Sí,
0: que...
2: vos estás negando, papi, estás negando una salida con Vero Carelli.
0: El programa.
1: Me estás negando una salida.
0: El noticiero de mañana a la mañana lo arma Vero Carelli. Carelli, mientras tomamos la cerveza.
1: Sí, porque no sé nada de política, chicos, pero te armo un noticiero de cine.
2: A las 4 y preparar una hora antes el programa.
1: Claro, claro. O lo preparamos mientras tomamos la cervecita, total.
0: Sí. Es cuando te, ¿viste cuando estabas por rendir y decías, estabas muerto y te engañabas? Decías, me pongo el despertador a las 3:30.
2: Imposible.
0: Y estos últimos capítulos los liquido ahí. Sí. Y te quedabas dormido y apostabas a que no te tomaran.
3: Claro.
0: Que entraban siempre, sin falta también. Bueno, señoras, señores. Se viene el show de las 7:30. Todos los temas que tenemos para contarles. Pero que no lo haremos ahora. Porque se nos viene el show de las 7:30. Flor Gutiérrez.
2: Qué difícil ser joven en este país, pero ¿ustedes saben cuánto sale la canasta de emancipación? ¿Cuánto sale irse a vivir solo? Si sos joven, ya tenés 30 años, te está mirando tu vieja y te está diciendo, dale,
0: flaco,
2: piba,
0: tomátela.
2: Salí de acá.
0: Salí de acá. Arbili, andate.
2: Lavate vos la ropa. Te lo voy a
0: ¿cuánto
2: contar,
0: sale?
2: ¿Cuándo?
0: ¿Cuándo?
2: Después
0: de las 7:30, pero la... Roberto Gervasi.
3: En 2 horas Boca se juega en Chile el pase a los octavos de final de la Copa Sudamericana. Te voy a contar cómo va a formar Boca, pero además te voy a contar cuál es la vinculación entre este club, el O'Higgins de Chile, y la historia del peronismo.
0: ¿Cómo?
3: Opa. Sí, sí.
0: ¿Y cuándo me lo vas a contar?
2: Pero
3: después
2: ya
3: de las 7:30.
0: Ah, pero después de las 7:30, la puta madre. Señoras, señores, ¿hasta cuándo estaría dispuesta la gente a esperar que las políticas del gobierno mejoren su situación personal?
2: Uy, qué difícil.
0: ¿Hasta cuándo? ¿Hasta mañana? Ay, ¿pasado? ¿No? ¿El lunes?
3: ¿El minuto?
0: ¿El año que viene?
2: ¿Cuándo, Juan? ¿Cuándo? ¿Cuándo?
0: ¿Hasta tengo cuándo? Otra. ¿El esfuerzo que hace la sociedad valdrá la pena en el futuro?
2: Oh.
0: ¿Qué dice la gente? Tengo otra.
2: No lo sé.
0: ¿Para quién gobierna Milei?
2: Bueno, eso es más fácil.
1: Bueno,
0: acaba de llegarme esta encuesta con resultados paliduchos para el gobierno, pero no se los voy a contar ahora.
2: ¿Cuándo? ¿Cuándo?
0: Después de las 7:30. Ah. 7:30 de la tarde. Momento de las noticias en la 10 y después. ¡Oh! Después agarrate.
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5: Siete de la tarde, 31 minutos en todo el país. La temperatura en la ciudad de Buenos Aires, 17 grados.
6: Antes de la emisión de la cadena nacional por la reforma de la Carta Orgánica del Banco Central, la institución volvió a comprar dólares.
5: La autoridad monetaria compró 117 millones de dólares y las reservas internacionales cayeron.
6: De esta manera superó los 2.000 millones de dólares en julio.
5: Expectativa por las ventas por el Día del Niño.
6: Luego de la caída del consumo, el sector espera para reforzar las ventas a los días previos a la celebración del 16 de agosto.
7: A casi 2 semanas del Día del Niño, Julián Benítez, gerente de la Cámara del Juguete, aseguró que todos los comercios del sector esperan este día para recuperar la caída en las ventas en los últimos meses.
8: Es una fecha muy esperada para el sector, porque explica el 60% de las ventas anuales. Tenemos expectativas para recuperar las performance del primer semestre, que fue muy complicado, producto de la caída del consumo, el poder adquisitivo del consumidor, que está bastante comprometido en bienes de primera necesidad. Así que esperemos que repunten, sabemos que van a ser un tickets bajos, juguetes de primer precio. Esperamos lo mejor, como siempre, para esta fecha tan importante.
7: Bruno Guiso, Radio 10, siempre noticias.
5: lograron rescatar los cuerpos de las 7 víctimas por la tragedia de San Juan.
6: Los restos fueron trasladados hacia la morgue judicial de la capital de esa provincia.
5: El operativo contó con la participación de efectivos de la Policía de San Juan, bomberos, Gendarmería Nacional, brigadistas y equipos especializados.
6: Se agrava la crisis migratoria en Ceuta.
5: El gobierno español anunció que las Fuerzas Armadas reforzarán la Guardia Civil para evitar el ingreso masivo de inmigrantes a nado.
6: El presidente de la ciudad autónoma, Juan Jesús Vivas, ha pedido al gobierno nacional que declare la emergencia nacional y más cooperación con Marruecos, que acusa a bandas criminales.
5: Cielo cubierto en la ciudad de Buenos Aires, 17 grados la temperatura, la humedad 71%.
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2: 35 de las 7 de la tarde, 17 grados en este momento. ¿Y cómo está la calle, Norita?
3: Siguen todavía complicada, pero los accesos con demora, sobre todo la salida al sur, en la autopista Buenos Aires-La Plata, todavía bastante tránsito hasta llegar a Bernal, Marmo a La Plata, y empezaron las obras en la zona de Dock Sur, como sucede hasta ahora, el tránsito desde Avellaneda muy lento para los que circulan hacia la ciudad de Buenos Aires. Autopista 9 de Julio Sur hacia el puente Pueyrredón también muy lenta, la avenida 9 de Julio prácticamente detenida hacia Constitución, siguen las demoras en Cantilo, en General Paz, por lo menos hasta llegar a Liniers, y en Panamericana hasta San Isidro. Además, tenemos un choque en Avenida Cabildo y Crisólogo Larralde, la reducción de tránsito es hacia el centro, otro en Rawson y Díaz Vélez, está limitada por un siniestro vial, y atención porque Juan B. Justo entre Charcas y Paraguay sigue reducida el tránsito, mano a Liniers por el choque de un colectivo de la línea 34 y un auto particular. Para usuarios del tren Mitre, el ramal Tigre continúa limitado entre Retiro y San Isidro. Verón.
2: Gracias, Nori, que tengas buen jueves.
3: Igual para vos, un beso.
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0: 22 minutos nos faltan para las 20 horas, el momento en el cual comenzará la cadena nacional del presidente de la nación, de Javier Milei, hablando del aumento de jubilaciones, por ejemplo, Flor Gutiérrez.
1: No la veo, ¿eh?
0: Bueno,
1: no.
0: Che.
1: No.
0: Hablando de los aumentos salariales que se vienen, Gervasi.
2: No lo creo, no. No.
0: Hablando tal vez de un proyecto para solucionar el problema que tienen las familias endeudadas, Vero Carelli.
1: Ojalá, pero la veo difícil, me parece.
0: Pero la pucha, ¿no?
1: Me parece.
0: Vuelven los jugadores del Container de River. Lo anuncia Milei en un rato, Gervasi.
2: No lo veo.
0: Bueno,
2: no.
0: Bueno, a las 20 nos enteraremos. 20 minutos de cadena nacional tenemos por delante. Así que vamos a aprovechar estos minutos para nuestros oyentes, antes de que llegue la cadena nacional, que están muy deseosos de escuchar. Roberto Gervasi, ¿juega Boca?
2: Sí. Primero te digo que hay dos goles a esta hora en la Liga Profesional. Está ganando Independiente Rivadavia, 1-0 a Huracán, y está ganando Talleres 1-0 a Vélez.
0: Aguante,
2: los primeros tiempos. Boca juega 21-30 con O'Higgins, con cambio de esquema, una vuelta al esquema del primer ciclo de Arruabarrena en Boca, con un enganche y dos puntas, y algunas variantes. El regreso de Paredes, por ejemplo, el regreso de Lozano, lo van a esperar hasta el último momento para ver si puede regresar el exjugador de Argentinos como lateral por la derecha. Montero, Lozano, Figal, Costa, Blanco, Delgado, Paredes, Ascacíbar, Aranda, el enganche, Villa y Merentiel, el equipo a esta hora todavía probable de Boca, que ganó 1-0 el partido de ida y que juega la revancha, obviamente, ante idéntico resultado, definición por tiros desde el punto del penal. Si no, si Boca empata, pasa a la próxima ronda, obviamente si gana también, y si pierde por más de un gol de diferencia, quedará eliminado.
0: Bueno, me prometiste algo de O'Higgins.
2: Sí, porque este club, que tiene su sede en Rancagua, en la región del Libertador Bernardo O'Higgins, nació como fruto de una fusión entre dos clubes, el América y el O'Higgins Braden.
0: Mira,
2: el O'Higgins Braden, a su vez, había surgido de una fusión entre el Instituto O'Higgins, una institución educativa, y la empresa Braden Copper. ¿Qué era la empresa Braden Copper allá por comienzos del siglo pasado? Una empresa que se dedicaba al extractivismo. Capitales norteamericanos, compró una mina en Chile, la mina El Teniente, así se llama el estadio donde va a jugar Boca hoy, y se dedicaba a la minería. El dueño, o uno de los dueños de esa empresa, era Alexander Braden. Su hijo terminó heredando la empresa y la fortuna, y fue a mediados del siglo pasado, embajador en la Argentina de los Estados Unidos. Se llamaba Spruill Braden y fue quien motorizó el armado de la Unión Democrática para enfrentar a Juan Domingo Perón las elecciones de 1946. Claro, que motorizó el Braden o Perón.
0: Mirá, muy bueno el dato. No lo tenía de los Higgins entonces. Mirá vos. Bueno, vamos a ver qué pasa hoy entonces con Boca. Veía hoy, y lo dije a la mañana del C5N, viste, el hincha de Boca hoy está contento porque River no arranca, la chachoneta no arranca.
2: Nadie puede estar muy contento, ¿no?
0: Y
2: ninguno de los dos.
0: Exactamente. Yo dije temprano, dije, muchachos, tranquilos soy los hinchas de Boca, pero no vaya a ser cosa que a la noche haya una sorpresa. Bueno, ojalá que no, que pase, porque uno siempre hincha por los equipos del fútbol argentino, tal vez con excepción del Club Atlético Granada. Ayer no anduvo Lanús, perdió, se comió 4 en Perú.
2: Había ganado 2-0 en la ida, parecía que tenía encaminado la clasificación, pero lo de ayer fue terminante.
0: Bueno, muy bien, lo vi muy caído al Chacho Coudet en conferencia de prensa ayer.
2: No,
0: me sorprendió.
2: 4 derrotas consecutivas. Belgrano, Aldo Civi, Barraca Central y anoche.
0: Sí, y desde que volvió el fútbol por Mundial, estas tres en 10 días, una cosa así.
2: Claro.
0: Aldo Civi, Barracas y Gimnasia, pero además, por sobre todas las cosas, lo marcaba hoy en C5N también, vos podés perder 2-1, podés perder 3-2, 1-0, lo que sea. Lo que pasa es que no transmite nada, además, River. Pues si yo me dijera, mirá, hay síntomas de recuperación, hay síntomas de que los jugadores le están respondiendo, la pelota no entró, pegaste 3 tiros en los palos,
2: además, para un hincha como el
0: penal,
2: de River,
0: no sé.
2: Para un hincha como el de River, que pide más, no pide solamente el resultado. Quiere que el equipo le transmita algo.
0: Claro, me parece que no hay de dónde agarrarse futbolísticamente. Ahí es donde está la preocupación.
2: Yo insisto en que, más allá de lo futbolístico, el mal clima creado por la decisión unilateral de la dirigencia está resultando muy importante. Se habla más de los que entrenan en Cantilo que de los que entrenan con el Chacho Coudet.
0: Sí, sí, totalmente. Bueno, es que es una decisión, yo vuelvo a decirlo, salvo que sea por una cuestión disciplinaria, que no sepamos o lo que fuera, que en tal caso el socio de River, yo la verdad no merezco saberlo, pero más el socio sí merece saberlo. No se explica realmente la decisión de colgar incluso jugadores que son del riñón riverplatense.
2: Claro.
0: Y otros que ni siquiera están en Cantino entrenando. Creo que Castaño está en Colombia. Juan Ferquitori dijo, ni vuelvo. Bueno, muy, muy particular la situación. Y veo mucho enojo por parte de los hinchas con el Chacho Coudet también.
2: Y que vengan referentes. Que vengan referentes del plantel y del seleccionado alguna vez, como Nicolás Otamendi, como Marcos Acuña.
0: Saberlo. No se explica realmente la decisión de colgar incluso jugadores que son del riñón riverplatense.
2: Claro.
0: Y otros que ni siquiera están en Cantino entrenando. Creo que Castaño está en Colombia. Juan Ferquitori dijo, ni vuelvo. Bueno, muy, muy particular la situación. Y veo mucho enojo por parte de los hinchas con el Chacho Coudet también.
2: Y que vengan

0: demasiado férrea.
1: Complicado. Y en lo futbolístico, 200 centros intrascendentes que no pasan el primer palo, uh-huh. No tenía un jugador que conecte líneas.
0: Sí.
1: Flojo, realmente flojo lo que vi ayer de River. Gracias, señor Gervasi.
0: No hay de qué.
1: A las 21 juega Independiente el equipo de Flor Gutiérrez, que tiene
2: 15.
1: Y nos trae sus últimas novedades económicas. Vamos.
2: Ya estoy ansiosa. ¿Por qué hay que sufrir? Bueno,
1: ¿por la cadena?
2: Bueno, por los dos pasos. Los que sufren también son los jóvenes, que no se pueden ir de la casa de los padres. Lo hablábamos recién. No, llega un momento que tus papás te sientan en la mesa y te dicen, bueno, a ver, ¿qué querés hacer de tu vida?
1: ¿Te pasó eso a vos?
2: Todos tuvimos esa charla, sí, me pasó. ¿Sí? Sí.
1: ¿Qué querés hacer de tu vida? Sí, ¿qué querés hacer de tu vida? Si no me
2: no,
1: habrán dado
2: no
1: esa
2: me
1: charla.
2: Dijeron, pero sí, un poco, ¿qué querés hacer vos de tu vida?
1: No.
2: Como cierta preocupación.
1: Yo me fui joven, yo me fui chiquito.
2: ¿A qué edad?
1: 23.
2: Ah, bueno. ¿Qué? No, estoy bien.
1: ¿Qué, es muy chico, muy grande? No,
2: pero claro.
1: ¿No es chico?
2: Qué bien, chicos. Sí, el promedio, de acuerdo a este informe que yo les voy a contar, que marca cuál es la canasta de emancipación, cuánto necesita un joven para irse a vivir solo, está en las mujeres en 27 años y en los hombres en 29 años. Ya tenés una flor de bigotes.
1: ¿29? Es fuerte.
3: Igual sigue siendo poco, porque hay mucho pibe de 30. Pibe. ¿No? Joven de 35 años todavía viviendo
2: con
3: porque no hay dinero.
1: Promedio, claro.
0: Me imagino que va creciendo, ¿no? Ese problema.
2: Bueno, espera. La situación económica no ayuda.
1: Te agrego, yo no me fui a vivir solo. Me fui a vivir con quien era mi pareja en ese entonces.
3: Claro.
2: A los 23 años.
1: Entre 25 y 24 creo que tenía.
3: Yo los 25,
1: pero pleno macrismo. O sea, era o te ibas a vivir con alguien o nada directamente. Y después estuve viviendo con un amigo. Y no solo,
3: bueno,
1: hace no muchos años.
2: Mira, me estás dando el pie, porque en este estudio que hicieron del Centro de Investigaciones Sociales, el 44% de los jóvenes vive con sus padres, el 26% viven solos, y hay un 21% que comparte con algún amigo o compañero, y ese porcentaje cada vez está subiendo
1: más.
2: Que
1: no tiene que ver con, no sé, los consejos que te daba Marra, ¿viste? De explotar a tu viejo todo lo que puedas, explotar a vivir en lo de tu viejo hasta los 40. Es como cuando cae el consumo de carne. Uh-huh. Viste que muchos titulan.
2: Es más vegetariano.
1: Cambio de hábito. No es cambio de hábito. Es un cambio de hábito obligatorio. No es que la gente se volvió vegetariana, que la hay sin duda, pero no explica la caída en el consumo de la carne. Del mismo modo que hay gente que quiere seguir viviendo con sus padres hasta los no sé cuánto. Sí, claro. No es la mayoría dentro de ese porcentaje.
2: Después
1: sino
2: tenés otro
1: gente
2: porcentaje
1: que no tiene la guita para irse.
2: Totalmente. Después tenés otro porcentaje como nuestro compañero Arbili, que le lleva la ropa todavía a la madre para que se la lave. Pero eso es una
1: otro
2: discusión
1: tema.
2: Aparte. Sí. Vamos con la canasta. A ver, lo que necesita de gastos mínimos necesarios para vivir de manera independiente. Por un lado, alquiler. Como estamos hablando de jóvenes, suponemos que es solamente una persona, o sea, con un monoambiente alcanza. Promedio en el país, monoambiente, 623.700 pesos. Lógicamente, en Ciudad de Buenos Aires, dependiendo del barrio, pueden ser todavía valores más altos. Pero, como es un promedio en general de todo el territorio, estamos hablando de un promedio de 620 lucas. Servicios. Acá entra expensa, luz, gas y agua, 370.000 pesos. Otro tipo de gastos que necesitan los jóvenes, en general, ¿no? Para subsistirse, también 350.000 pesos. Todo eso nos da un promedio de 1.300.000 pesos que necesitan los jóvenes de ingresos para vivir solito en un monoambiente. Ahora, algunas consideraciones. Eso está muy lejos de lo que cobran hoy los jóvenes en promedio, que están en 900.000 pesos. Es decir, hay una diferencia de casi el 47% de ingresos que faltan para poder irte a vivir solo, y explica un poco lo que estábamos hablando, que cada vez son a edades mayores las que se dejan, las que uno termina abandonando la casa de los padres. Y hay una brecha importante con las mujeres, ¿no? El promedio de ingresos de las mujeres es de 630.000 pesos, es decir, cuesta más todavía para las mujeres en relación a los varones. Recién hablamos un poco también de las edades, 27% de edad de promedio en las mujeres, 29% de edad de promedio en los hombres. Digo, me parece, Juan, que este es un tema un poco para seguir de cerca cuando después nos explicamos el descontento, por qué los jóvenes votan como votan. Lo estamos hablando, que son los más endeudados, los que más les cuesta conseguir trabajo. Es el sector
1: totalmente
2: que está mayormente en la informalidad, y es el sector que más le cuesta ir a vivir solo. no, tirame una para este lado, ¿viste? Es como, no hay ahogo, no hay, mejor dicho, están ahogados, no tienen escapatoria en esta economía. Alguien que tiene que pensar y hablarle a los jóvenes.
1: Totalmente, totalmente de acuerdo. Me interesa mucho profundizar este tema, Flor. Uh-huh.

0: en estos días, cada vez más difícil, ¿no? Para los jóvenes la posibilidad de independizarse, producto de que cada vez hay menos laburo que te permita hacerlo. No es falta de voluntad, falta plata.
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10: Seis minutos nos separan de las 20 horas, un momento en el que va a comenzar la cadena nacional del presidente de la nación. Por eso, nosotros nos vamos volando con el doctor Germán de la Llave, como todas las semanas, nuestro médico especialista en clínica médica y geriatría. Germán, buenas tardes, noches, ¿cómo estás?
11: Hola Juan, hola equipo, buenas noches, ¿cómo están?
10: Bien, bien. ¿Qué tema nos traes hoy?
11: Bueno, mira, la ANMAT hace 48 horas liberó, y mejor dicho, se publicó que se liberaron algunos medicamentos, pero de venta de receta a venta libre en las farmacias. El concepto de liberación no es tan así. Lo que uno tiene que hablar es de reclasificación de ingredientes farmacéuticos activos. ¿Qué significa esto? Que habitualmente medicamentos que iban con receta y que uno iba a comprar habitualmente a la farmacia pasan a un escalón diferente de venta libre. Es decir, se pueden comprar sin recetas y son medicamentos que han sido y vienen siendo estudiados en los últimos 5 años. Lo que se llama la vigilancia o la farmacovigilancia, en donde se vio en este periodo de tiempo que eran medicamentos que no generaban efectos adversos sustanciales o significativos. Se tomaron también ejemplos de otros países del mundo, de otras agencias, en donde esto ya ha ocurrido, con lo cual esto no es un invento argentino, y es una evolución de algo que ocurrió ya con otra resolución en el año 2024, donde, por ejemplo, se liberaron los prazoles, esos medicamentos como el omeprazol para tratar la gastritis, la acidez.
10: Claro, claro. Bien, perfecto, Doc. Ahora, ¿hay alguno que es mejor seguir tomándolo con consentimiento médico? ¿Cuál es específicamente?
11: Mira, es una muy buena pregunta, porque los medicamentos de venta libre no dejan de ser medicamentos. Tienen principios activos que generan distintos efectos y ninguno está libre de eventos adversos. Y vale aclarar que toda esta lista de 10 medicamentos para distintas síntomas no son curativos de nada. Vuelvo a decir, son... tapan síntomas, alivian síntomas. Bien, por ejemplo, importante. Una alergia, una inflamación ocular, una infección de piel, de la boca, etcétera, que son algunas de las categorías que hoy incluyen estos medicamentos. Con lo cual, la principal precaución está en los niños y en los adultos mayores. Te voy a dar dos ejemplos. Uno es la ivermectina. La ivermectina se liberó para lo que es la picazón de la cabeza, para el tratamiento de los piojos, no para cualquier problema en el pelo. Y sigue siendo de prescripción la ivermectina bioral para otro tipo de tratamientos. Otro ejemplo es el dimenhidrato. El dimenhidrato está dentro de un grupo que se llama anticolinérgicos, que usados en dosis bajas y pocos días no pasa nada, pero en los adultos mayores puede causar confusión, delirio o caídas. Entonces, ojo cuando estos medicamentos son comprados sin consultar hoy a un farmacéutico, son tomados de manera libre, continua, sin restricción o sin consulta médica, y si continúa tomándose porque los síntomas persisten, ojo, porque estamos tratando de tapar con una curita una herida grave.
10: Claro, perfecto, perfecto. Sí, siempre mejor consultar a un médico, a un especialista, y no andar automedicándose. Germán, gracias como siempre. Un abrazo grande.
11: Un placer, Juan. Que estén muy bien.
10: Adiós. 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Señoras, señores, dos minutitos finales para la cadena. No, la expectativa que hay del otro lado. Gervasi me mira diciendo, déjame ir antes, quiero ir.
12: Que se pasen rápido estos dos minutos.
13: Tengo cosquillas en la panza.
14: Tengo bueno. Hambre, aunque Juan arrugó, pero yo tengo hambre.
10: Sí, sí. No, hubo un plan que se armó medio rápido porque yo pensé que todos iban a decir que no. Entonces hice el chiste de vamos a comer y a ver al presidente. Y todos me dijeron, sí, estoy, puedo, dale, me encantó, es el mejor día de mi
13: claro,
10: vida.
13: Claro, no amenacé con que vamos a comer, porque yo te voy a decir que sí.
10: Y yo automáticamente le dije, chico, la verdad es que tengo mucho sueño, necesito dormir. Bueno, ya
14: jueves. Se cae bien, pero tampoco tan bien.
10: Yo el jueves llego cagado a palo, es así, ¿qué voy a hacer?
13: Qué verde que son. Y mañana es viernes y dijiste, no, porque...
10: Mañana estoy complicado. Además, mañana se vienen las tormentas, Vero Carelli.
13: Exactamente, tenemos pronóstico de lluvias y tormentas para mañana por la noche.
10: No me sacás ni con una orden judicial.
14: Mañana
10: de mi casa
14: juega.
10: Mañana.
13: No puede ser tan de cáncer, flaco, dejate.
14: Mañana
10: juega. Los veo
14: no,
10: todos.
14: No, lo puedo decir al aire.
10: ¿Qué? ¿Quién juega? No, ¿qué vas a decir? Una Mauro Federiquiada, ¿no?
13: ¿Cuándo viene Apo, Mauro Federico?
14: Alejandro Apo.
10: Mañana viene Mauro Federico.
13: ¿En serio?
10: Mauro
13: Federico. Estoy empezando a pensar que como no nos encontramos nunca, ¿qué dice?
10: Dios mío. Bueno, señoras, señores, 30 segundos para que empiece la cadena nacional del presidente de la Nación. Así que nos quedamos haciéndoles compañía hasta el último momento directamente, ¿o no?
12: Y sí.
13: ¿Vos qué decís?
10: ¿No? Sí.
13: No sé, está el
10: informativo. Carta perfecto, organiza. Listo, hasta mañana entonces. Chau, Berito.
13: Chau, hasta mañana, Juan.
10: Chau, Flor. Chau,
13: hasta
10: Robert.
13: Mañana.
10: Será hasta mañana. Gracias por estar del otro lado. Nos reencontramos a las 18 en un día perfecto para cerrar la semana. Dale.

0: artículo 75 de la Ley 26.522 de Servicios de Comunicación Audiovisual, transmiten LRA Radio Nacional, LS82, TV Canal 7, la Televisión Pública, junto a todas las emisoras que integran la cadena nacional de radio y televisión de todo el país, y el Servicio Internacional RAE, Radiodifusión Argentina al Exterior. Escucharemos a continuación las palabras del señor Presidente de la Nación, doctor Javier Milei.
1: Buenas noches a todos. Estamos aquí para presentarles el conjunto de reformas estructurales más importante de los últimos 91 años. En especial, la reforma de la Carta Orgánica del Banco Central viene a poner fin con la estafa de falsificar dinero para financiar a la alta política, cuya manifestación más evidente es la tasa de inflación. Dicha estafa es más conocida como impuesto inflacionario, impuesto que a su vez permite aumentar los ingresos tributarios sin autorización del Congreso. Para tener un orden de magnitudes de lo que ha robado la alta política a los argentinos de bien, basta con señalar la tasa de inflación acumulada desde la creación del Banco Central, la cual asciende a 12.819.532.788.614.400.000%. Repito, 12.819.532.788.614.400.000%. Esto es, la inflación acumulada desde 1935 es una cifra de 20 dígitos. Es más, desde la estafa que implicó el abandono de la convertibilidad, cuando la progresía nos decía que esta vez iba a ser diferente, porque la política monetaria estaría guiada por criterios de racionalidad científica, en lo que va del siglo XXI, la tasa de inflación acumulada asciende a 168.580%. Dicho en otras palabras, el Banco Central ha sido una herramienta que posibilitó el robo de la alta política. Es más, el robo de la alta política no solo tomó lugar mediante la falsificación de dinero para financiar el Estado, sino que además, a lo largo del tiempo, tomó distintas formas de expropiación. La propia creación del Banco Central arrancó con una estafa al cambiar la paridad cambiaria del oro que estaba en las reservas. El resultado de ello derivó en un aumento de la emisión monetaria que sextuplicó la tasa de inflación y que a lo largo de una década le robó el 50% del salario a los argentinos. Otra de las estafas emblemáticas de la alta política a los argentinos de bien fue la salida de la convertibilidad. En dicho momento, cada peso emitido por el Banco Central estaba respaldado por un dólar. En este contexto, salir de dicha ley implicó que los 15.000 millones de dólares de aquel momento, que eran de los argentinos, pasaron a manos de los políticos. Es más, dicha cifra expresada a valores de hoy asciende a 30.000 millones de dólares, aún dejando de lado el interés real en dólares que se podría haber ganado por esas reservas. Sin embargo, la voracidad y pasión por robar de parte de la alta política no quedó ahí. En 2010, como motivo de la creación del Fondo del Bicentenario, la expresidente y ahora condenada por delitos de corrupción, Cristina Elizabeth Fernández de Kirchner, en complicidad con la presidenta del Banco Central, Mercedes Marcó del Pont, le robaron al Banco Central 10.000 millones de dólares, que expresados a moneda de hoy equivalen a 15.000 millones de dólares. A partir de dicha estafa y para esquivar las consecuencias legales de la misma, en 2012 se creó una nueva Carta Orgánica del Banco Central que permitía emitir bajo cualquier pretexto e impidió responsabilizar penalmente a los funcionarios que falsificaban el dinero de todos los argentinos. Frente a esta pasión expropiatoria de la alta política, decidimos poner fin a 91 años de historia y reformar la Carta Orgánica del Banco Central de la República Argentina en base a 5 premisas fundamentales. En primer lugar, se termina con la bestialidad de 5 objetivos para un instrumento, y la misión fundamental del Banco Central vuelve a ser el de preservar el valor de la moneda. Esto es, la nueva Carta Orgánica reconoce la naturaleza monetaria de la inflación, ya que la misma es siempre y en todo lugar un fenómeno monetario generado por un exceso de oferta, ya sea porque aumenta la oferta y o baja la demanda, que conlleva una pérdida del poder adquisitivo del dinero, es decir, todos los precios expresados en unidades monetarias suben. La segunda modificación es que se prohíbe de modo taxativo la financiación del Estado. Esto vale tanto para el Tesoro Nacional como para los estados provinciales y los municipios, y a toda compra de títulos públicos del Estado Nacional en el mercado primario. Vale la pena destacar que el señoriaje, el cual toma forma bajo la compra de títulos del Estado, no es ni más ni menos que una falsificación de dinero, lo cual está tipificado en el Código Penal y que en este caso alcanza una asociación ilícita conformada por el Poder Ejecutivo, el Congreso de la Nación y la cúpula del Banco Central. La tercera modificación está relacionada con blindar al presidente del Banco Central y al directorio de los atropellos de la política. En este sentido, si bien se mantiene el mecanismo de nombramiento existente, la remoción será mucho más exigente. De este modo, la remoción requerirá de 2/3 no solo de la Cámara de Senadores, sino también de la Cámara de Diputados. La experiencia muestra que todas las remociones intempestivas siempre estuvieron ligadas a conseguir una mayor laxitud en la política monetaria. Esto es, para estafar al sector privado mediante el señoriaje, el cual hemos demostrado que es un impuesto no legislado. Por ende, si la política quiere cobrar más impuestos, es razonable que ello pase por la casa del pueblo. En cuarto lugar, se restringe el pago de dividendos por los resultados derivados de la prestación del servicio de liquidez. En este sentido, determinados los activos iniciales al 31 de diciembre de 2026, los mismos serán asimilados en unidades físicas, por los que los resultados por tenencia asociado a cambios en los precios de dichos activos serán imputados a una reserva técnica no distribuible, concepto similar a lo que se denominaba en su momento revalúo técnico. Por otro lado, los resultados asociados al manejo de la cartera del Banco Central solo podrán ser girados al Tesoro Nacional para la cancelación de deuda. Finalmente, se eliminan de cuajo otros cambios introducidos por la Carta Orgánica del 2012, al tiempo que se elimina la estafa de las letras intransferibles. Sin embargo, esta reforma no funcionará sola. Forma parte de un programa más amplio que incluye una reforma que hemos denominado grillete fiscal, una reforma del mercado de capitales y una reforma del mercado de los seguros, que procederé a explicar a continuación. Respecto al grillete fiscal, se trata de una regla fiscal permanente que asegurará que la Argentina no puede votar ni sostener un presupuesto deficitario. ¿Por qué necesitamos una ley y no alcanza con la buena voluntad del Congreso? Porque la historia nos enseñó que el Congreso es el gran aliado del gasto público, teniendo como ejemplo reciente el año pasado, cuando luchamos con uñas y dientes contra decenas de leyes que buscaban precipitar la quiebra del Estado. Y es que los políticos no tienen ningún incentivo para cuidar el bolsillo de los argentinos, porque nunca son ellos quienes pagan los platos rotos. Por eso, este proyecto va a hacer que el que las hace finalmente las pague. En la práctica, el grillete fiscal funcionará así. Si durante varios meses seguidos el resultado fiscal es deficitario, el Congreso dispondrá de algunas semanas para devolver las cuentas al equilibrio. Si no lo hace, entrará en vigencia automática el shutdown. Se paralizarán las actividades no esenciales del Estado. Se congelarán los gastos nuevos. No se adjudicarán contratos. No se tomará personal y se frenarán las transferencias discrecionales a las provincias. Y principalmente, durante lo que dure el grillete, el presidente, el vicepresidente, los senadores, los diputados, los ministros, secretarios y subsecretarios no cobrarán un solo peso de sueldo. Por primera vez en nuestra historia, si la política no hace los deberes, la política pagará el costo, no lo pagará la gente. Quiero ser claro, anticipándome a quienes viven de desinformar. Esta ley protege en la letra de la norma las tareas y prestaciones esenciales del Estado, las jubilaciones, las pensiones, las asignaciones familiares y universales, el seguro de desempleo, la salud, la seguridad, la defensa nacional y el servicio penitenciario, entre otros, quedarán expresamente exceptuados. Una vez aprobada, invitaremos a las provincias a adherir a este mismo régimen. Es la oportunidad para que cada gobernador predique con el ejemplo y le demuestre a su gente que, cuando las cuentas se desordenan, es la política la que debe dar un paso al frente y pagar el precio y no la sociedad. En segundo lugar, enviaremos dos proyectos para recuperar la profundidad de nuestro sistema financiero, destruido junto con nuestra moneda por el Banco Central. Para que una economía crezca se necesita inversión, es decir, ahorros puestos a disposición con fines productivos. Por eso, dejar nuestros ahorros fuera del sistema, en una caja de seguridad, bajo el colchón o en el exterior, atenta contra nuestro propio crecimiento. Las políticas de las últimas décadas empujaron a los argentinos a sacar sus ahorros del sistema en defensa propia y con eso frenaron la inversión. Por eso vamos a impulsar un proyecto de liberalización profunda de nuestro mercado de capitales que modificará varias leyes con una misma idea: correr al Estado del medio y dejar que el ahorro fluya hacia quien quiere producir. Un ejemplo claro es el mercado de bonos corporativos. Ahora permitiremos su emisión en moneda extranjera, unidades de valor u otras unidades de medida. Lo mismo haremos con el financiamiento colectivo, que en el mundo funciona hace años y acá una ley que nadie pidió lo llenó de requisitos y lo destruyó. 15 años perdidos y ahora lo vamos a destrabar. Esta reforma asegurará que, a medida que la economía se recupere y la gente vuelva a ahorrar, ese ahorro se transforme en fábricas, en maquinarias y en trabajo. Solo así se profundiza el círculo virtuoso del crecimiento. Y para cerrar, un mercado de seguros accesibles es esencial en toda sociedad moderna y cuando no ofrece cobertura adecuada, la gente termina demandándole protección al Estado. Hoy el mercado de seguros argentino es burocrático, limitado e ineficiente. Por eso enviaremos al Congreso un proyecto de reforma estructural del mercado de seguros. Habrá libertad absoluta para que las compañías diseñen y ofrezcan productos sin autorización previa del regulador, que se enfocará solo en la solvencia de las empresas y en cuidar a los contratantes frente a las estafas. Así se impulsará la innovación, abaratando el costo de los seguros y mejorando las prestaciones. Nuestros seguros se volverán más simples, más rápidos y más baratos. Estas reformas tienen una secuencia legislativa, pero están todas interconectadas. El déficit cero nos alejará del fruto venenoso del árbol prohibido, que es la emisión monetaria. La reforma del Banco Central le impedirá al político falsificar esos frutos y un mercado financiero profundo permitirá acceso al crédito a mejores condiciones y cobertura para que los agentes puedan perseguir sus propios proyectos en libertad. Así, entre todas ellas, pondrán fin a 91 años de saqueo, expropiación, impunidad, decadencia y nos permitirá hacer a la Argentina grande nuevamente. Porque como siempre decimos, nuestro objetivo es hacer de la Argentina el país más libre del mundo. Confía plenamente en que el Congreso de la Nación comprenderá la naturaleza del problema estructural de nuestro país y acompañará estas reformas estructurales que cambiarán a la Argentina para siempre. Que Dios bendiga a cada uno de los argentinos, que las fuerzas del cielo nos acompañen. Muchísimas gracias.
0: Hasta aquí hemos escuchado las palabras del señor presidente de la Nación, doctor Javier Milei. Seguidamente, las emisoras participantes continúan con la transmisión de sus respectivos programas.

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1: Amigos de Pilotos de Primera, muy pero muy buenas tardes, bienvenidos a esta emisión de día jueves con todas las novedades que entrega la actividad del deporte motor por estas horas y bueno, por supuesto, brindándoles los parámetros de lo que se viene este fin de semana, porque tendremos una actividad cargadísima en el plano nacional, como nosotros ya lo venimos mencionando, en el circuito del Villicum en San Juan, con la presentación del turismo de carretera, la carrera, el desafío que estará por delante y que bueno, obviamente será una de las carreras más esperadas, ¿no? En el transcurso del domingo, por todo lo que se ha generado en la previa a esta presentación, 53 pilotos que formarán parte de la carrera en sí, y obviamente el hecho de concretar una carrera de larga duración de 66 vueltas con recarga de combustible en el desarrollo, con el tema del sorteo, que bueno, hay novedades en tal sentido con respecto al sorteo, y bueno, de ver quién está largando en el primer lugar, dónde largarán los principales candidatos de esta etapa regular, pensando en lo que será la Copa de Oro, teniendo en cuenta de que ya también estamos en una instancia final del campeonato, lo que se aproxima también, más allá de este desafío de las estrellas, lo que se relaciona al TC Pista, a la presencia de la clase 2 y clase 3, que este fin de semana también estarán compitiendo en el trazado sanjuanino. Bueno, también estaremos hablando un poco de algunas novedades que se vinculan al turismo pista, que está también ya entrando en la cuenta regresiva para lo que será la carrera de los 300 pilotos dentro de prácticamente 10 días, en el circuito de San Nicolás de los Arroyos. La actividad en el plano regional, porque bueno, también este fin de semana está prevista la presentación de la ABK en el cartódromo emplazado en el Héctor Evaristo Plano del Club Millista del Sur, siempre y cuando así lo permita el clima, teniendo en cuenta que hay previsiones de lluvia para las próximas horas, bueno, aquí en Pigüé con lluvia a lo largo del día, así que a estar un poco latentes y a la espera de lo que puede llegar a acontecer justamente también con el estado climático. Bueno, un poco lo decíamos ayer, ya fuimos adelantando algo, lo que estará aconteciendo en Carué con la presencia de las categorías ACAS también, y en relación también un poco a lo que se viene dentro de muy pocos días. Yo recién hablaba del turismo pista, la carrera de los 300 pilotos, pero también será un fin de semana con muchísima actividad, porque está prevista la actividad para el Superca del Sudeste el próximo 8 y 9, habrá actividad para el KDO en Trenquelauquen, la presencia del TC2000 y del Top Race, que después de muchísimo tiempo estarán visitando el Autódromo Provincia de La Pampa, donde también estarán presentes las categorías de la FEPAD, las categorías zonales, y donde también en este caso estará acompañando con su presencia el Fiat Uno Pista, la categoría monomarca. Así que bueno, mucha información que nosotros estaremos brindando a lo largo de esta programación. Bueno, yo recién decía acerca del sorteo para el desafío de las estrellas. En el día de hoy, la ACTC emitió un comunicado debido al acontecimiento ocurrido en la provincia de San Juan. De público conocimiento, la ACTC informa que en virtud del duelo decretado por la provincia, todos los eventos previos a la competencia, inclusive el sorteo, que debía realizarse el viernes por la noche en el Polideportivo Aldo Cantoni, quedan suspendidos. Desde la institución acompañamos el difícil momento que atraviesan los familiares de los fallecidos y hacemos llegar nuestras condolencias a toda la comunidad sanjuanina. Es por eso de que hay, en tal sentido, un cambio en cuanto al organigrama y en cuanto a las actividades previstas, sobre todo con el tema del sorteo, el desafío de las estrellas, que bueno, estaba establecido para mañana 21 horas, y que bueno, obviamente se iba a estar televisando. Había un cronograma de actividades bastante interesante. Bueno, obviamente ante esta situación ha cambiado todo, ¿no? Esto ha sido ya dado a conocer en el transcurso de estas últimas horas. Y bueno, en torno a esta cuestión, se ha confirmado que el sorteo se estará realizando a las 19 horas, será emitido por la señal de Deporte B, por Motoplay y por el canal de YouTube de la CTC. Esto es lo que se ha dado a conocer en tal sentido en estas últimas horas, de acuerdo a lo que se mencionó por redes sociales también, ¿eh? Así que bueno, y a propósito, a propósito de lo que será el sorteo, obviamente, de esta nueva edición del Desafío de las Estrellas, a ver, por aquí lo tengo. Bueno, tenemos los biombos, ¿eh? Al menos cómo se generarían los sorteos, o mejor dicho, de qué manera se van a establecer el orden de los pilotos para sacar las bolillas y de esta manera, bueno, jugar un poco con la fortuna, ¿no? Porque entiendo un poco va a ser eso también, ¿no? Ligar con el azar para, bueno, sacar la bolilla, o la mejor bolilla en torno a lo que sería justamente este sorteo. Y a propósito, en torno a lo que va a ser este Desafío de las Estrellas, también hay muchas expectativas con respecto a la carrera en sí, ¿no? Porque en definitiva se estaría trabajando mucho en cuanto a recarga de combustible al momento de ingresar, al momento de realizar justamente esta condición de la carrera, que entiendo la más importante, obviamente, del desarrollo, en un segmento clave. Algunos indican de que podría darse tempranamente para después trabajar con un tanque lleno en la parte media de la competencia y ya después empezar a contar con un auto quizás, no sé si más competitivo, pero sí más fuerte en cuanto a lo que sería el ritmo de carrera en la parte final, ¿no? Un auto liviano, digamos, para lo que sería el último segmento de la prueba. Así que las estrategias van a estar casi de manera constante, jugando un poco también con lo que pueden llegar a ser las neutralizaciones. Bueno, es una carrera larga, una carrera de 66 vueltas, con un máximo previsto de 120 minutos, casi dos horas de carrera. Va a ser una carrera entretenida, una carrera como para ir mirándola, entendiéndola y jugar un poco justamente con esto de las estrategias que decíamos recién. Bueno, el primer tercio lo integran los pilotos que estarían sacando la bolilla que va del primer lugar de partida al puesto 17 en la grilla. Ellos son Jorge Barrio, Andrés Jacos, Gaspar Chanzar, Martín Vázquez, Marcos Castro, Gastón Ferrante, Rodrigo Lugón, Matías Canapino, Lucas Valle, Santiago Álvarez, Joaquín Ochoa, Albion Mense, Nicolás Impiombato, Norberto Fontana, Augusto Carinelli, Diego De Carlo, Sebastián Abela y Matías Jalaf. Recuerden que yo ayer había mencionado que después de un año de infracción, Jalaf volvía al turismo de carretera para formar parte de este desafío, en este desafío de las estrellas, y que bueno, puede llegar a tener la chance de sacar la bolilla 1 después de estar un año y fracción inactivo. Es algo casi sin antecedentes para una carrera de este tipo, pero puede ocurrir con Jalaf. Puede tener la chance de sacar la bolilla que le permita largar desde el primer lugar a un piloto que hace un año y fracción que no corre. Medio loco. Y hasta controversial si se quiere. Los pilotos que van a estar largando del puesto 18 al 36 son Diego Azar, Emiliano Spataro, Santiago Mangoni, Juan Martín Truco, Germán Todino, Nicolás Bonelli, Tobías Martínez, Facundo Arduzzo, Juan Pablo Giannini, Nicolás Trocet, Juan José Berlín, Juan Bautista de Benedictis, Jeremías Cialchi, Marcos Quijada, Nicolás Moscardini, Ricardo Rizzati, Jeremías Olmedo y Marcelo Agrelo. Y los pilotos que van a estar largando del puesto 37 al 53 serán Jonathan Castellano, Otto Frizzler, José Manuel Urcera, Mauricio Lambiris, Agustín Canapino, Facundo Chapur, Hernán Palazzo, Mariano Werner, Marcos Landa, Matías Rossi, Cristian Edesma, Ignacio Faín, Juan Tomás Catalamagni, Julián Santero, Valentín Aguirre, Elio Craparo, Luis José Di Palma y Marco Di Anda. Esos son los pilotos que van a estar largando desde el fondo en esta carrera especial, en este desafío de las estrellas que se estará disputando, como bien decíamos, en el circuito de San Juan Bicicún. Así que bueno, mañana a 19 horas, recordamos, será el sorteo en el mismo circuito, por lo cual, bueno, en este caso se jugará un poco con, como bien decíamos, con el azar, ¿no? Con la suerte, al momento de sacar la bolilla, sin lugar a dudas. Bueno, por otro lado, el TN con sus clase 2 y clase 3 ha dado a conocer la totalidad de inscriptos. Para tener en cuenta, en este caso, se ha confirmado que serán 32 autos los que formen parte de la actividad para la clase 2 y 31 en la clase 1. De esa manera se confirma, en este caso, entonces, lo que estaría aconteciendo para la clase 2 y clase 3 del TN. Y por otro lado, hablando de lo que va a ser esta doble actividad entre el TN y el TC, habrá 11 pilotos que van a tener presencia tanto en el TN clase 3 como así también en el turismo de carretera. Recuerden que yo ayer mencionaba a un Agustín Canapino o a un Arduzo, a un Santero, a un Urcera. Bueno, los 11 pilotos que van a estar formando parte de la doble actividad son Julián Santero, Agustín Canapino, Facundo Chapur, Facundo Arduzo, Jonathan Castellano, Mauricio Lambiris, Jeremías Olmedo, Jorge Barrio, José Manuel Urcera, Ricardo Caíto Rizzati y Bautista Damiani. Van a ser 11 los pilotos que van a estar alternando actividad entre la clase 3 y el TC a lo largo del fin de semana. Una exigencia importante, sobre todo desde lo físico, para afrontar un fin de semana que será con mucha actividad en pista, sobre todo el día domingo, ¿no? Con esa carrera de larga duración que tendrá el turismo de carretera. Nosotros vamos a compartir la primera de las pausas en esta emisión de día jueves de Pilotos de Primera, y al regresar estamos con mucho más material para compartir.

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12: Muy bien, nos metemos en este segundo bloque de Pilotos de Primera a través de Radio 10, como mencionábamos, con todas las novedades que entrega la actividad del deporte motor por estas horas y ante un fin de semana que será intenso, con referencia a la actividad en el Bicicum de San Juan. Sin dudas, ¿no? En lo que se refiere al fin de semana, todo estará centralizado con dos categorías que son de las más convocantes en la actualidad del deporte motor, sin dudas, con esta carrera especial de TC, una carrera de larga duración, a 66 vueltas, recarga de combustible. Bueno, y en el medio de todo lo que se ha generado, o de lo que se genera en este caso con el TC, el TN, que también está ante una prueba importantísima, porque también se empiezan a delinear algunas cuestiones que tienen que ver con los campeonatos, ¿no? Ya llegando a la parte media del año, y obviamente en el contexto, en un fin de semana de tal magnitud, con tanta cantidad de autos, con tanta cantidad de protagonistas, todos quieren ser también animadores de lo que va a ser el fin de semana. Es por eso de que estamos en contacto, en este caso, con un amigo de la casa, con Juan Pichucreit, que seguramente también buscará cerrar otro gran resultado en esta actualidad dentro de la clase del TN. Pichu, ¿cómo estás? Ante todo, muy buenas noches. Gracias por darnos estos minutitos. Y bueno, a hablar acerca de lo que va a ser este fin de semana especial que tendrá lugar en el trazado sanjuanino.
13: ¿Qué tal, Mauro? Buenas noches. Un saludo para vos y para toda la audiencia. Sí, ya estamos instalados. Veremos, esperemos tener un buen fin de...
12: Fin de semana raro, Pichu, ¿no? Sobre todo con el tema del cronograma. Hay que estar atento y, bueno, entender un poco todo lo que se va generando en pista.
13: Sí, la verdad que sí, lindo por el circo, por todo el ambiente, pero bueno, el cronograma es un poco no me gusta del todo muy apretado, los peores horarios, pero bueno, nada, sabíamos que iba a pasar un poco esto.
12: A propósito, lleva a trabajarlo de una manera diferente, recién vos decías, ¿no? Va a ser muy ajustado en cuanto a los horarios, va a ser un cronograma algo diferente y quizás hasta extraño a referencia de lo que uno está acostumbrado a manejar a lo largo del calendario en sí, lleva a quizás a trabajarlo con el equipo de una manera diferente, a estar más concentrado, a estar más metido, a ser más exactos al momento de trabajar en cuestiones de puesta a punto principalmente.
13: Sí, mañana va a ser todo medio apretadito en cuanto a tiempo, pero bueno, medio parecido como veníamos cuando teníamos la actividad sábado y domingo, nada más. Claro. Nada más que el viernes va a ser todo muy apretado, así que hay que trabajar rápido en lo que es análisis de los datos y mirar las cámaras, etcétera. Eso va a ser medio comprimido el tiempo. Y después, bueno, nos queda el sábado, solamente hacemos la serie, así que casi todo el sábado medio de gusto, hasta las 5 de la tarde que borramos la serie. Pero bueno, el día de mañana, que creo que es uno de los más importantes, porque ahí se define gran parte del fin de semana, según cómo clasifiques, va a ser todo muy apretado, así que va a haber que estar concentrado y, bueno, trabajar rápido.
12: Sobre todo, recién cuando hablabas un poco de lo que va a ser el sábado solamente con las series y después esperar la actividad del domingo, con tantas categorías, con tantos autos, los cambios que pueden llegar a manifestarse en la pista, ¿no? En condiciones de grip y demás, a estar atento un poco, aunque sea desde afuera, a ver cómo va evolucionando todo.
13: Sí, lo de mañana va a ser medio parecido porque va a ser como un sábado, ¿no? De TN normal. Claro. El tema va a ser el sábado cuando corramos la serie, que nos vamos a salir por primera vez a pista el sábado después que gire todo el TC, así que creo que ahí puede haber un cambio grande de grip de la pista. No sé qué irá a pasar, la verdad que va a ser una caja de sorpresa eso, ¿no? Pero seguramente ahí nos encontremos con una pista distinta.
12: Pichu, bueno, ¿cómo llegás a esta fecha en el trazado del Vichicún? Bueno, precisamente también quizás teniendo el antecedente cercano de lo acontecido en el mes de mayo, ¿no? Un poco también a referencia de eso.
13: No, bien, venimos con un buen resultado de termas, con algunos cambios que creo que al auto le vinieron bien, así que si bien en mayo no funcionamos del todo bien, tampoco funcionamos mal, tuvimos una buena labor, pero creemos que ahora tenemos un mejor auto, así que esperemos estar un poquito mejor, tratar de estar ahí entre los 6 y 7 de adelante sería muy bueno, creo que vamos a poder estar ahí, así que nada, vamos a trabajar focalizados en eso, pero creemos que llegamos con un auto un poquito mejor. Y ya te digo, hicimos para termas, hicimos algunos cambios en el auto que le gustaron, así que esperemos que se siga manifestando de esa forma acá en San Juan.
12: Y teniendo en cuenta, digo, son dos escenarios diferentes, ¿no? Obviamente, pero sí en el hecho de las dimensiones, de ser circuitos que por ahí son anchos, donde es difícil a veces encontrar las trayectorias ideales, entender un poco también las exigencias del circuito, por ahí sirve el antecedente cercano de termas como para también entender lo de este fin de semana en San Juan, sobre todo por ese salto que recién mencionabas.
13: Sí, pero bueno, es un circuito con otras características, por ahí termas tiene curva más de velocidad intermedia. Este tiene más de curvas bastante más lentas, todo un poco más lento. Pero bueno, creo que el auto mostró mejor trompa en termas y creo que acá nos puede funcionar bien. Así que nada, veremos eso. Tenemos en mente los problemas que tuvimos en la carrera anterior acá en San Juan, que era sobre todo parcial 1 y 2. Y bueno, nada, ya te digo, venimos con un auto que tiene un poquito mejor de trompa y tenemos algunas posibles soluciones para si el problema persiste, ¿no? Para poder probar otras cosas, a ver si podemos mejorar esa parte. En el resto del circuito estábamos muy bien, se nos complicaba mucho parcial 1 y 2, que son esas dos veces los cambios de maniobra, ahí estábamos un poco lentos, así que esperemos encontrar la vuelta a esa parte del circuito, ¿no?
12: Bueno, ojalá que sea un viernes provechoso, Pichu, por lo menos para trabajarlo y para dejar todo medianamente perfilado para lo que va a ser la escasa actividad tanto el sábado como el domingo.
13: Sí, sí, ya te digo, como hablábamos recién, gran parte del fin de semana se define en la clasificación, si bien siempre uno tiene la serie como para tratar de revertirlo y remontar y después la final es larga, pero tratar de clasificar entre los 10 sería muy muy bueno para de cara a lo que va a ser el sábado y el domingo, ¿no?
12: Bueno, y el resto del fin de, no sé, se disfruta un poco de lo que estará aconteciendo al lado, mirá un poco el TC, mirá un poco el resto, ¿cómo se aprovecha el tiempo?
13: La verdad que sí, el sábado va a ser totalmente tranquilo porque tenemos solamente la serie a las 5 de la tarde, así que nada, nos vamos a levantar tranquilo y habrá que agarrar el mate y ir a la tribuna a ver un poco el TC.
12: Pichu, bueno, ya desearte mucha suerte para lo que va a ser la actividad el fin de semana en el circuito del Villicún en San Juan. Ojalá que, bueno, se pueda seguir por esta senda de progreso, de avance, tal como sucedió en la fecha pasada en Termas, con ese cuarto lugar en la final, que entiendo también fue un aliciente para seguir trabajando y seguir empujando en este proyecto dentro de la clase menor del TN. Así que, bueno, nada, a cerrarlo de buena manera y a seguir trabajando por esta línea.
13: Bueno, Mauro, muchas gracias, esperemos que así sea, que tengamos un buen fin y bueno, seguir sumando para estar lo más adelante posible.
12: Ahí estaba la palabra de Juan Pichu Kreitz, el piloto de Villalonga, hablando un poco sobre lo que se aproxima este fin de semana en relación a la presencia del TN con sus clase 2 y clase 3 en el circuito del Villicum de San Juan. Nosotros hacemos la segunda pausa en este piloto de primera de día jueves y al regresar ya estamos en la parte final con mucha más información.
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9: Muy bien, nos metemos en el último bloque de este Pilotos de Primera. Seguimos analizando un poco lo que ha acontecido el último fin de semana con la actividad de las categorías zonales en el trazado de Bahía Blanca. Y en este caso vamos a dialogar con alguien que quizás no fue del todo competitivo o no estuvo tan contundente como en otras fechas, pero ha sumado puntos importantísimos para afianzarse en lo que es el campeonato, para estar ahí prendido en lo que va a ser justamente ya la alternativa de empezar a transitar la segunda mitad del año. Gian Recchi, ¿cómo estás? Muy buenas noches, bienvenidos a esta emisión de Pilotos de Primera, como siempre es un placer grande saludarte, charlar un poquitito con vos acerca de lo que ha dejado la carrera en Bahía Blanca y también cómo ya empezás a pensar y a trabajar de cara a lo que viene.
10: Hola Maurito, buenas noches para vos, para toda la audiencia. Bien, todo tranquilo por acá, como decís vos, ya pensando en lo que viene y dejando un poco atrás este fin de semana que no fue nada bueno para nosotros, así que nada, pensando en lo que viene ahora.
9: Si tenemos que analizar el finde, ¿por dónde empezamos y qué podemos sacar en limpio de lo que sucedió en el transcurso del pasado fin de semana en la quinta fecha del año para lo que es la clase 2 de Superturismo?
10: Y empezamos por el día viernes, que ya empezamos complicado, se me rompió la caja en el último entrenamiento y nada, no pude girar prácticamente, anduve una sola vuelta en el primer entrenamiento, habíamos notado que el auto no tenía ninguna tendencia rara y por ahí no salía el segundo para cuidar un poco todo, pensando en que el sábado tenemos también tres tandas y nada, como la pista estaba muy sucia, dije salimos al último, cuando salimos al último entrenamiento pegué una vuelta y ya en la segunda se me rompió la caja, así que nada, ya ahí arrancamos complicado, girando muy poco ese día. Y el sábado la lluvia nos quitó el primer entrenamiento también, así que nada, muchas complicaciones a lo largo del fin de semana y como bien dijiste, no fue de nuestros mejores fines, no estuvimos para nada competitivos en ningún momento y nada, por ahí un poco amargado por eso, porque veníamos teniendo un lindo año, siendo contundentes, no sé si es la palabra, pero estando ahí entre los 5 o 6 autos las primeras 4 fechas, y nada, esta no estuvimos para nada firme, estuvimos muy lejos de ser competitivos, pero bueno, por suerte pudimos terminar, y como dijiste vos, sumar unos puntos que por ahí a fin de año pueden servir mucho.
9: ¿Fue complicado encontrar el balance en el fin de semana, Jean?

0: No, la verdad que no, que el auto yo realmente el viernes lo había notado bien con ese poquito que había girado, pero el sábado ya a la hora de tener una mejor pista, de empezar a probar la goma y eso, no pegó el salto que esperábamos que pegue, ni con la goma, ni con nada. Realmente estábamos muy muy fuera de ritmo en cuanto a los otros autos, nos hacían muchísimo en las aceleraciones. Si bien nosotros estábamos con lastre, pero bueno, el resto de los autos también estaban con lastre y andaban parejos, o sea, estaban firmes. Así que no culpo en ese sentido al tema lastre. Y nada, no se pudo hacer mucho porque era lo que había realmente. Tratamos de tocar algunas cositas como para tener un buen ritmo en la serie, que por ahí pude avanzar de movida y acercarme a los primeros, pero después nada, cuando el auto necesitaba ritmo era cada vez peor, nos íbamos para atrás. Sufrí un poco en la serie y en la final nada, fue una carrera más mirando por el espejo que para adelante. No pude atacar en ningún momento, me tuve que defender toda la carrera y no veía la hora que se termine.
1: La verdad es que por ahí cuando suceden este tipo de cosas y el fin de semana viene tan enredado, terminarlo de la manera en que lo terminás no es poca cosa. Vos recién justamente mencionabas, ¿no?, el hecho de al menos estar rescatando algunos puntos, sostenerte ahí prendido en el campeonato, porque la verdad es que, bueno, creo que hasta te sacude un poco, ¿no? Y más sobre todo cuando uno viene con una buena línea, cuando viene siendo regular, cuando viene codeándose con los puestos de protagonismo.
0: Sí, la verdad que sí, que yo soy realmente muy consciente de la categoría que estamos, que es muy difícil. Hay muchos buenos equipos, muchos buenos pilotos y obviamente van todos lo mismo, a querer ganar. Pero como decía vos, veníamos teniendo un lindo progreso, siempre trabajando de la misma manera. Y bueno, ya el día domingo en la serie me di cuenta que no había para pelear mucho, solo había que hacer una carrera inteligente, pensando también un poco en los kilos, poder descargarlos, y fue lo que hicimos en la serie. Intenté ir por correr contra Matías, que lo tenía delante mío, pero nada, lo alcancé, y ya en la tercera vuelta el auto mío se empezó a decaer muchísimo, y pudimos rescatar un quinto puesto, y después en la final lo mismo, pude avanzar un poquito de movida, pero después nada, nos caíamos muchísimo en el ritmo, y bueno, ahí empecé a trabajar con la cabeza más que nada, pensando en terminar, llevarme el auto entero y descargar esos 20 kilos, que creo que ahora no va a venir muy bien para Pibuel, porque el resto, bueno, Gino lamentablemente abandonó y no completó las vueltas para ni siquiera poder descargar los kilos, y Matías también vuelve a ir con los mismos kilos, así que nada, es una gran fecha la que viene para poder aprovecharla y sumar unos cuantos puntos si Dios quiere.
1: Sí, es cierto de que, imagino, un poco por lo que recién mencionabas y también pensando en lo que será Pigüé, hay que analizar un poco todo y tratar de enderezar el barco otra vez, ¿no? Tratar de reencontrarse con el funcionamiento del Fiesta tal como sucedió en la primera parte del año.
0: Sí, obviamente ya estamos trabajando en eso. Mi hermano el día lunes ya desarmó todo, el auto está íntegramente desarmado, ya se mandó todo. El motor ya está en Bahía, los amortiguadores ahí ya están listos para mañana mandárselos a Mauro. Y el auto está completamente desarmado, vamos a revisar todo a ver si encontramos algo, pero nada, tengo fe de que podemos ir a Pigüé, funcionar bien, como te digo, dentro de todo lo malo, lo rescatable es que vamos a ir sin kilos, pudimos sumar unos puntos, completar la carrera. Tengo fe de que podemos mejorar y ir a Pigüé a traernos unos cuantos puntos, como bien dije anteriormente, la categoría es totalmente exigente y hay que estar a la altura, nadie te regala nada. Y se van sumando muchos autos más también al lotecito ese de adelante, así que nada, está cada vez más complicado, pero no es imposible, así que vamos a seguir metiéndole como lo hicimos hasta ahora. Ya pasamos la mitad del campeonato y seguimos prendido ahí. Si uno se pone a pensar al principio de año, era algo impensado para mí. Así que nada, lo vamos a seguir metiendo por ese motivo y porque nunca nos dimos por vencidos, así que todo se puede.
1: Qué interesante lo que decís, Jean, porque vos sabés que esa lectura justamente le hacíamos con Matías Perrosi días pasados, o incluso con Armando Querejeta, lo hablé también con Tommy Pugnaloni. Hay una diversidad de potables ganadores o de protagonistas hoy por hoy en la categoría. No sé si es el término que complican a los que están peleando por cosas importantes o los que están inmersos en la pelea por el título, pero sí es como que se ha dado ese cambio, al menos en las últimas competencias. Ha aparecido Joaquín Lobay, Mateo Piazza, bueno, ahora la llegada de Tommy Pugnaloni, y un Armando Querejeta que aparece sorpresivamente con un gran resultado en el fin de semana. Hay muchos autos que están ahí metiéndose en la disputa por los lugares de protagonismo. Bueno, me estaba olvidando de Maradito Percas, que rompió el motor también y que venía para cerrar también una gran fecha. Y hay una variedad, un abanico de nombres peleando por cosas importantes en el fin de semana de carrera que excede a si estás peleando el campeonato o no.
0: Exactamente, sí, eso también hablábamos con Matías, con Perrosi después de la serie, de cómo van en cada fecha surgiendo autos nuevos, estando competitivos, si bien, como dijiste ahora, Lobay se demostró firme en Viedma, fue a Bahía lo mismo, Armando, que ganó una carrera increíble, se lo remerece también porque ya venía asomando, pero por ahí son varios autos que se van sumando a la pelea y eso demuestra el nivel de exigencia, de que nadie te regala nada, de que todos vamos lo mismo y que cada vez son más los que están con la posibilidad de ganar. Como bien dijiste, Mariano también pegó un salto gigante. Si vos te pones a pensar, el sábado clasificó 13 y vino peleando por la carrera para ganar. Ahí te ahí todo especial demostró que no, ni siquiera clasificando adelante esos candidatos allá tener cerrado el fin de semana, realmente la categoría es muy difícil, muy exigente, y bueno, por eso que por ahí un paso en falso te hace venir un poco amargado, pero bueno, a la vez, pensándolo bien en frío, como te dije, pudimos completar la carrera, nos trajimos todo entero, el motor, el auto, y nada, ahora hay que trabajar para lo que viene, que vamos a ir livianos, somos los únicos livianos en los primeros 5 del campeonato y vamos sin lastre, así que nada. Es una fecha que la tenemos que aprovechar al máximo.
1: Bueno, Jean, ojalá que así sea. Bueno, circuito de Pigüé que también tiene sus particularidades y que te ha tenido como protagonista, así que sumado a estas cosas que recién mencionaba, la posibilidad de llegar descargado con un auto que quizás pueda recobrar, obviamente, esa línea de protagonismo que venías teniendo, será una fecha crucial pensando en las posibilidades de estar peleando por el título, sin duda.
0: Sí, obviamente, Maurito. Como te dije, algo impensado para mí, estar ahí segundo en el campeonato, con 5 fechas cumplidas a principio de año. No estaban los planes, arrancábamos con la mejor expectativa, pero nada, ahora estamos ahí y lo vamos a aprovechar como siempre lo hemos hecho. Así que nada, ya con la cabeza puesta en lo que viene y seguir trabajando de la misma manera que lo hemos hecho hasta ahora.
1: Abrazo grande, Jean, a seguir trabajando y bueno, que aparezcan los buenos resultados como para cambiarle la cara también a Rodrigo, que ya el sábado estaba preocupado con el bracito arriba del fiesta como tratando de entender qué pasaba. Así que nada, a seguir trabajando como laburan ustedes, como labura todo el equipo. Sin lugar a dudas, las cosas buenas van a llegar.
0: Dale, gracias, Maurito, vos por la nota. Sí, déjame agradecerle a Rodri, que es un volador incansable. Si bien no venimos amargados, pero el lunes ya tenía el auto íntegramente desarmado, así que nada, agradecerle eternamente a él por siempre apoyarme y por siempre estar al lado mío, porque es uno de los que compartimos todo el tiempo en el taller y lo hacemos todo realmente muy a pulmón, así que nada, muchas gracias a él, agradecerle a mi familia también, a todos mis esposos, que gracias a ellos estamos corriendo, está muy, muy, muy difícil juntar el presupuesto todos los meses, así que nada, agradecerle eternamente a ellos y después a todos mis amigos también por el aguante, a todo el MS Sport, a Maurito Sey, que me da una mano gigante también, es una gran persona que siempre me banca, y bueno, a todo el LSBB que me entregó una gran herramienta, y bueno, no pudimos estar a la altura, pero no tengo dudas que lo vamos a revertir en la próxima.
1: Ahí estaba la palabra de Gian Recchi, hablando un poco también de lo que ha dejado la fecha para él y pensando en lo que viene dentro de la clase 2 de Superturismo. Nosotros nos vamos, nos estaremos encontrando mañana a 20 horas con más Piloto de Primera. Gracias, como siempre, Sonia Carrizo en los controles. Estaremos con mucha más información referida al deporte.